0: apertura 2026 de la Liga MX y más información en otros deportes. ¿Quién les habla el día de hoy? Iker González, y sin más dilación, acá damos comienzo a una nueva edición del Pulso del Deporte. Y precisamente arrancamos con la actividad del día de hoy en la justa de selecciones más importante del planeta, que terminó viendo una victoria de la selección de España, 2-1 ante su similar de Bélgica, lo que el papel era uno de los partidos más esperados de esta fase y que al final del día lo termina ganando España. Por la mínima, hay que comentarlo, y también con cierta fortuna en los últimos minutos de partida. Anotación de Fabián Ruiz a los 30 y Mikel Merino a los 88. De nueva cuenta para el futbolista del Arsenal, el gol de la victoria en una fase más que decisiva para el equipo ibérico. Por parte de Bélgica, descontó a los 41 minutos Charles de Ketteler. Para seguir platicando de este partido, hacemos contacto con nuestro compañero de TUDN Radio, Oliver Figueroa, quien nos tiene todos los detalles.
1: ¿Cómo estás, Iker? Fuerte abrazo, amigos del Pulso del Deporte. Gracias por la invitación. Feliz viernes para todos. Pues sí, España, al final de cuentas, sorteó un partido muy, muy complicado el día de hoy contra Bélgica. Está ya en la final contra Francia el próximo martes en Dallas. A ver, hablemos un poco de lo que fue, ¿no? El partido, sobre todo, se definen las áreas otra vez y con los cambios que a Luis de la Fuente le resultan. Primero, en la alineación titular, prescinde de Pedri para meter a Fabián Ruiz, y el futbolista del Paris Saint-Germain es el que abre el marcador, ¿no? Con esa gran jugada por la derecha, ese remate de Dani Olmo y que rechaza Courtois para que rematara Fabián Ruiz. Después, el gran gol de Ketelaar, que no había llegado Bélgica en todo el primer tiempo, gran cabezazo. Recordarle a la gente, venía Unai Simón con esta marca de más de 600 minutos sin recibir gol, se queda justo en los 650 sin recibir anotación, y ahí de Ketelaar rompe esa marca. Y para el segundo tiempo, España otra vez con estos problemas de creación en el último tercio, mucha posesión de la pelota, pero termina todavía Lamine Yamal con problemas para conectarse con sus compañeros. De pronto Mikel Oyarzabal no le dan los balones suficientes, hoy Alex Baena no estuvo fino, ingresó Pedri para el segundo tiempo, al final de cuentas se resuelve todo en las áreas. Termina por salirle otra vez a Luis de la Fuente el cambio con Mikel Merino, que es el héroe, no solo contra Portugal, que al 90 lo define, sino hoy al 88, pero también se define en gran parte por la lesión de Thibaut Courtois. A ver, se lesiona el arquero del Real Madrid, tiene que entrar en su lugar Sene Lammens, y bueno, fue el que termina equivocándose, porque Pau Cubarsí fue uno de los únicos que se animó a tirar de larga distancia, ¿eh? En los últimos minutos le pega de atrás de la media luna y rechaza al centro Lammens para que pudiera empujarla a Mikel Merino sin ningún problema, y así España está en la gran final. ¿Cuál rival se le puede complicar más a Francia? Justamente España, me parece, ¿eh? Más que Bélgica, obviamente, más que incluso Argentina y más que Noruega o Inglaterra. Así que yo creo que es el único rival que me parece puede quitarle la opción a Francia de llegar al título. Si los franceses avanzan a la final, salen como amplios favoritos, me parece, sobre todo si se enfrentan a Argentina de un lado o a Noruega, inclusive, ¿no? Partiendo de la lógica que creo que Argentina sale como favorito, y mucho más cerrado el duelo entre Inglaterra y Noruega. ¿Qué esperar del próximo martes en Dallas, el primer partido de las semifinales? Sobre todo una España que no traicione su estilo, que es algo normal, algo que me parece va a ocurrir. ¿Y qué significa quitarle el balón a Francia? El medio campo creo que puede llegar a hacer la diferencia, sobre todo si se conecta Pedri con esa versión que no hemos visto en el Mundial. Veremos si a Luis de la Fuente le resultó lo de Fabián Ruiz hoy. No sé si se vaya a animar a dejar en la banca de inicio al futbolista del Barcelona para poner al del Paris Saint-Germain. Está claro que Dani Olmo tiene que iniciar otra vez, funciona como media punta, y en ese medio campo junto con Rodri, está claro que ellos dos me parece llevan mano para salir como titulares. La gran duda es esa, Fabián Ruiz o Pedri. En el último tercio, si bien es cierto, hoy el partido mucho más complicado para Alex Baena, tendrá que iniciar él, está más que claro. Nico Williams tuvo minutos, sin embargo, no parece estar todavía al 100% ni física ni futbolísticamente. Del otro lado, Lamine Yamal obviamente es el más desequilibrante, el más talentoso de la selección española, el que te puede cambiar un partido, y por supuesto lo de Mikel Oyarzabal en el punta. Sin embargo, está claro que hay jugadores que parece funcionan mejor de revulsivos. El caso de Mikel Merino, que no creo que lo ponga de inicio.

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1: Completamente, ¿no? Lo que para muchos termina por ser una final adelantada. La fecha de estas semifinales, las primeras de este campeonato, martes 14 de julio, en punto de las 3 de la tarde, tiempo del este. Este compromiso a llevarse a cabo en el estadio de Dallas. Y también hacer un repaso en lo que ha sido la rivalidad reciente entre Francia y España, que ha tenido partidos, por lo menos en los últimos 5 años, bastante destacados. De esta forma nos remontamos a 2021, y es que el primer gran enfrentamiento de esta etapa se produjo en la final de la UEFA Nations League 2021, disputada en el estadio de San Siro de Milán. En ese compromiso, España tomó la ventaja con un gol tempranero de Mikel Oyarzabal, pero Francia reaccionó rápidamente y remontó el encuentro gracias a las anotaciones de Karim Benzema y Kylian Mbappé para imponerse 2-1 y conquistar la segunda edición del torneo. De ahí nos vamos a la Eurocopa de 2024 y lo que ha sido en el tema de la rivalidad reciente entre estas selecciones, quizás el partido más recordado. Y es que en esa Euro de 2024, Francia abrió el marcador en Múnich en este torneo que se llevó a cabo en Alemania, pero España reaccionó con autoridad para darle la vuelta al partido por marcador de 2-1. En ese compromiso, Lamine Yamal marcó un gol histórico para convertirse en el jugador más joven en anotar, en la historia de una Eurocopa. A la vez de esto, Dani Olmo selló la remontada, un Dani Olmo que está teniendo un 2026 fantástico, y en ese partido el pase de la Roja a la final, donde posteriormente conquistaría el título continental. Y el antecedente más reciente llegó a las semifinales de la UEFA Champions Nations League, mejor dicho 2025, en un partido inolvidable, también jugado en Alemania, pero ahora en Stuttgart. España derrotó 5-4 a Francia en un auténtico espectáculo ofensivo. Nico Williams, Mikel Merino, que anotó el día de hoy, Pedri, y un doblete de Lamine Yamal marcaron para la Roja. Por su parte, anotaciones de Kylian Mbappé, Ryan Cherki, Randall Kolo Muani y un autogol de Danny Vivian mantuvieron con vida a los franceses hasta el final. Con esa victoria, cabe recalcar, España eliminó nuevamente al conjunto galo y confirmó el gran momento de una generación liderada por Lamine Yamal, Rodri, Pedri y Nico Williams, que está a tan solo 180 minutos de consagrarse como campeón del mundo. Y en el tema histórico, el día de hoy Bélgica puso fin al récord de imbatibilidad de España y Unai Simón. Y es que la selección de España y su arquero vieron terminado su récord de imbatibilidad en el partido entre la Furia Roja y Bélgica por los cuartos de final de este campeonato. Y es que el también portero del Athletic de Bilbao se convirtió en esta justa en el arquero con más minutos sin recibir gol en la historia de los mundiales, que ostentaba el italiano Walter Senga con 517 minutos. Ahora Unai Simón dejó la marca en 650 minutos. Esto recordando que es una marca conjunta entre lo sucedido en la edición de 2022 al término de esa fase contra Marruecos y lo que ha pasado hasta el momento en esta edición de 2026.
2: Falta menos en Norteamérica y la presión está a tope. Hoy es 10 de julio y en TUDN Radio abrimos los libros de historia para repasar una fecha que está reservada para separar a las leyendas del resto. Apenas 5 partidos se han disputado en la historia durante este día, pero la carga dramática de cada uno es incalculable. En el primer torneo en los Estados Unidos, el 10 de julio del 94, presenció una doble cartelera de batacazos. Primero en Nueva York, cuando la sorprendente Bulgaria echó a la vigente campeona Alemania con un mágico gol de palomita de Jordan Lechkov, despidiendo a los teutones. Horas después, en California, el sueco Tomas Ravelli se vistió de héroe en una cardíaca tanda de penales frente a Rumania. El 10 de julio también es el escenario donde se rompen las ilusiones de las generaciones doradas. En 2018, la poderosa Bélgica de Eden Hazard se topó con un muro insuperable en las semifinales de Rusia,

0: un certero testarazo del defensor Samuel Umtiti, el cual fue suficiente para que Francia tocara el cielo y se instalara en la gran final, apagando así el sueño balcánico. Y si de dramatismo en el último segundo se trata, tenemos que viajar a Sudáfrica 2010. En el duelo por el tercer lugar entre Alemania y Uruguay, Diego Forlán estrelló un soberbio tiro libre en el travesaño exactamente en el minuto 93. Un impacto de madera que resonó en todo el planeta y ahogó el grito de la garra charrúa a pesar del gran mundial que hizo en aquel momento el número 10 de la celeste. Para tu TUDN Radio, Oscar Díaz.
1: Gracias a Oscar Díaz por la información. De esta forma, bueno, recordar que el día de mañana se estarán jugando los dos partidos de cuartos de final restantes. Todo arranca en punto de las 5 de la tarde, tiempo del este, con el partido que verá enfrentarse además, me animo a decir, el mejor partido de esta fase, a Noruega contra Inglaterra. Posteriormente, la fase de cuartos de final cerrará con Argentina enfrentándose a Suiza en punto de las 9 de la noche, tiempo del este. Y en esta sintonía, en relación al partido entre Noruega e Inglaterra, platicar un poco de la situación que vive en las últimas horas el conjunto de los tres leones. Y es que a día de hoy no se sabe si Declan Rice, uno de los mejores futbolistas en el medio campo que tiene el conjunto inglés, podrá disputar este trascendental encuentro. Y es que, según informan los medios del país británico, el jugador del Arsenal sufre desde hace varios días una infección vírica que todo apunta a que es una gastroenteritis. De hecho, cuentan que han decidido aislarle a fin de que no se propague en el resto de sus compañeros. Por si todo esto fuera poco, más allá de lo que vive Declan Rice, el futbolista del Arsenal, el centrocampista tiene algunos problemas en los isquiotibiales y la zona lumbar, lo que le ha impedido además entrenar con el equipo en las dos últimas sesiones. Así que, salvo sorpresa mayúscula, parece que Rice no estará en el estadio de Miami el día de mañana, al menos como titular. Tener en cuenta que a esta lesión de Declan Rice, o bueno, el tema de que no podría arrancar este partido, se suman además las bajas seguras de Reece James y la posible de Mark Gay, que también ha sufrido problemas físicos en los últimos días, aunque cierto es que este último parece que sí podría llegar a la cita. Además de ello, la expulsión de Jarrod Quansah en el partido contra México es otra situación a considerar, así como la lesión de Jordan Henderson, que hay que recordar que se fracturó el brazo izquierdo en aquella imagen que se hizo muy viral tras saltar la valla publicitaria en el Estadio Ciudad de México. Y de la información del mejor fútbol del mundo, lo que está pasando en el torneo de selecciones más importante del planeta, nos vamos al mundo de los emparrillados. Y es que sí, cada vez falta menos para que comience la NFL, aunque cierto es, con noticias no tan agradables. Y es que recordarán que hace cuestión de algunos días se informaba que los Detroit Lions cortaron al jugador, exjugador ya de esta franquicia, Terrion Arnold, por una situación bastante complicada en relación a ciertas investigaciones que tenía en relación al jugador de los Lions. Un juez del condado de Hillsborough denegó este mismo viernes una moción para colocar un dispositivo de monitoreo GPS a un exjugador de la NFL, en este caso hablando del ya mencionado Terrion Arnold. Y para seguir platicando de la información de lo que tenemos al momento de la NFL, además, ¿qué nos depara, no?, de cara a la campaña 2026? Tenemos acá al señor Octavio Rivera. Octavio, ¿cómo estás? Bienvenido al Pulso del Deporte. Saludarte con mucho gusto y, bueno, preguntarte por este tema, también por lo que se podrá esperar, ¿no?, de cara a la campaña 2026. ¿Cómo estás?
2: ¿Cómo estás, Oliver? Un saludo para todas los amigos de aquí del Pulso. Oliver, ¿cómo estás, Iker?
1: No, usted no, por favor, usted no. Pero bueno, prosiga.
2: No, discúlpeme usted. Un saludo para todos nuestros amigos del Pulso del Deporte. Sí, lamentablemente este jugador egresado en 2023 de la Universidad de Alabama, una de las instituciones pues que más jugadores sacan a la NFL, y se ve involucrada en un problema bastante grave debido al... A ver, lo acusan de secuestro y asalto a mano armada, es lo que hay, están acusando a Arnold. Lo que pasó fue que él renta un Airbnb, invirtió el dinero de lo que ha ganado en NFL, incluso lo que ha ganado en colegial, lo invirtió en propiedades y las está rentando con una... en el modelo este, ¿no? Entonces, al parecer tenían la sospecha de que les habían robado una cantidad bastante alta, $250,000 de una de sus propiedades en Tampa, Y entonces lo que hizo fue, pues, tratar de encontrar a las personas que les habían robado, pero lo hizo a la mala, ¿no? No de una manera correcta, no llamando a la policía, sino que lo hizo de una manera sumamente violenta e incorrecta, llevando personas armadas, prácticamente privándoles de la libertad de estas personas. Y justamente, pues, de ser víctima, pasó a ser victimario, Iker.
1: Sí, que es un tema ciertamente lamentable, la información que sale a finales del mes pasado. Y es muy triste, Octavio, que, a ver, no es el primer caso que ocurre, ¿no?, de este tipo, lamentablemente, la NFL, pero es muy triste tener que platicar de ello. Obviamente se tiene que separar lo que se hace, ¿no?, en un tema deportivo meramente dentro del terreno de juego a lo que sucede fuera del mismo. Pero si nos enfocamos únicamente en lo que Arnold le aportaba a los Detroit Lions, sí es una tristeza en varios sentidos. Entendemos y lo comparto, lo primero siempre va a ser lo humano, pero es una tristeza perderse a un jugador de esta capacidad, ¿no? Uh-huh. Porque bien lo mencionabas, sale de Alabama, una de las mejores, si no la mejor universidad de los últimos años, al menos en este siglo XXI, y que ahora los Lions se quedan, ¿no?, sin un esquinero que ciertamente había dado muy buenos dividendos en el tema defensivo. Platicar entonces, y ahora que estamos con una posición, Octavio, tan importante, ¿no?, como son los cornerbacks en la NFL, como lo es la defensiva secundaria, de esta forma y de cara precisamente para ligarlo a la campaña 2026, en tu opinión, ¿quién a día de hoy se conserva como el mejor esquinero de lo que va a ser, ¿no?, esta NFL en el siguiente año?
2: Yo creo que es que esa posición de los corners me parece que es una de las más complicadas que hay, porque aparte tienes visión limitada y lo único que puedes hacer es ver los ojos y los números del receptor y llevarle el ritmo, llevarle el paso. Es una posición muy complicada. Y a ver, entre el tema de quién será, me parece que a mí en lo personal me gusta mucho Cristian González. Me parece que sí. el jugador colomboamericano, creo que es uno de los mejores en su posición. Trent McDuffie también me parece que es uno de los grandes. Patrick Surtain creo que también puede ser nombrado uno de los mejores corners de la liga. Pero bueno, la verdad es que es una posición que, aparte de todo, es muy desgastante y los jugadores tampoco es como que tengan mucha durabilidad en la liga, ¿no? Porque la velocidad es la prioridad de esta posición. Entonces, conforme va pasando el tiempo, no es como que te sirva del todo la experiencia, sino lo que necesitas es también la velocidad, ¿no? Y eso obviamente va mermando con el paso de los años.
1: Completamente de acuerdo, ¿no? Y a ver, es la posición, bien lo decías, para muchos más difícil, más complicada de jugar. Esperemos que tengamos buen desempeño, ¿no?, por parte de los cornerbacks para la campaña 2026. Y hablando justamente de lo que se puede venir para esta temporada, en información, Octavio, o bueno, rescatamos información de última hora, y es que un estudio médico ha presentado altas tasas de muerte por demencia. Hablando de esto en específico, Octavio, un estudio reciente, y quiero saber tu opinión, qué modificaciones podrías hacer, ¿no?, de cara a esta siguiente temporada, que los jugadores de fútbol americano son 4 veces más propensos a presentar enfermedades neurodegenerativas. Los jugadores de la NFL tienen 4 veces más probabilidades que la población general, ojo con esto, de morir a causa de enfermedades neurodegenerativas como la demencia y el Parkinson, según un estudio publicado este último miércoles por Mass General Birmingham, la Universidad de Boston y la Concussion and CTE Foundation. Los investigadores, recalcar, Octavio, amigos del Pulso del Deporte, estudiaron a 19,824 atletas que jugaron en la NFL entre 1960 y 2019, incluidos los 1994 que han fallecido por este tipo de circunstancias. Es una cifra que alarma, ¿no?, bastante, y que debería de hacerlo a la liga, ¿no, Octavio?
2: Me parece que es escalofriante la cifra, ¿no? Porque, a ver, y sobre todo en estos momentos vamos a seguir viendo estos números, porque los nuevos cascos, las nuevas protecciones, apenas se empezaron a utilizar hace apenas 5 años, una cosa muy, muy reciente. Entonces, todavía no vamos a tener los estudios de qué tanto están realmente previniendo las lesiones neurodegenerativas en los jugadores. Pero creo que lo que sabemos, y es que los cascos, para todas las personas que jugaron fútbol americano de, no sé, de 1960, como te marca aquí el estudio, posiblemente a los 90, el casco básicamente nada más te salvaba de que te descalabraras. O sea, era de que no te rompías ahí la cabeza prácticamente con los choques. Era lo único, pero el impacto se sentía, o sea, porque eran una espuma, básicamente lo que tenían. Ahora ya los cascos tienen un implemento que se infla. Entonces tú vas inflando el casco mediante el juego y eso sí te protege del impacto. Ahora, el cuerpo humano no está diseñado para que juegues fútbol americano.
1: Y que, a ver, se han implementado algunas situaciones, ¿no? Para tratar de disminuir este tipo de situaciones, ¿no? El caso del Guardian Cap, que creo que por ahí y en los siguientes años se va a hacer obligatorio. Recordar que el Guardian Cap es esta estructura, por llamarlo de alguna forma, que está hecho y que, a ver, está confeccionado, ¿no? Para disminuir los golpes en este sentido, para ponerlo encima del casco, de la estructura como tal que bien mencionabas que es el casco, y por lo menos que se pueda hacer la disminución de los golpes en este sentido. Me parece que las medidas por lo menos están generando, ¿no, Octavio? La liga para que pueda mejorarse en este sentido este tipo de lesiones, pero sí da la sensación, ¿no?, con estos estudios que se debe de hacer mucho más trabajo en los siguientes años.
2: Sí, también creo que el tema de que ya se prohibieron ciertos golpes. O sea, antes podías esperar al receptor y darle con el casco. Ya el casco a casco está prohibido y creo que eso es un paso muy adelante de la liga y el sindicato para proteger al jugador.
1: Completamente de acuerdo. Octavio Rivero, muchas gracias y bueno, ya nos estaremos escuchando muy pronto con Play Action, que ya casi está de regreso.
2: Ya estamos a unas semanas de que regrese Play Action. Muchas gracias, Iker.
1: Nosotros hacemos la pausa acá en Pulso del Deporte, pero no le cambie que todavía falta mucho que platicar en media hora más de programa. Pausa, no le cambie, estamos en TUDN Radio.

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0: Un mundial terminado para México y el ciclo de Javier Aguirre concluido. Una nueva etapa llega para la selección mexicana con miras a planear desde ya lo que será el ciclo mundialista venidero, tomando como base la estructura heredada por el Vasco. Y es que para el certamen de este verano acudieron a la cita múltiples futbolistas que sobre el papel deberán de formar la columna vertebral para el Tri, llegando a la siguiente edición en una edad más madura, con más preparación y en algunos casos en el que debería ser el punto más alto de su carrera. El más joven de ellos es el que más ilusiona, y es que el futbolista aún de Cholos de Tijuana, Gilberto Mora, deslumbró a propios y extraños con sus actuaciones e inteligencia para jugar, siendo el segundo jugador más joven de la historia en ser titular en un partido de eliminación directa, únicamente por detrás de Pelé. Para 2030, Mora llegaría con apenas 21 años, siendo para ese momento todavía bastante joven y con mucha carrera por delante, pero ya con la responsabilidad de echarse al Tri al hombro. Sus compañeros en el medio campo no se quedan atrás. Obed Vargas y Brian Gutiérrez han dejado buenas sensaciones vistiendo la verde. Si bien Vargas ya se encuentra en un equipo de primer nivel como el Atlético de Madrid, para la siguiente justa llegará con tan solo 24 años, mientras que el futbolista del Guadalajara jugaría con 27. En la misma media cancha se encuentra Eric Lira, que dio argumentos de sobra como para formar parte de la columna vertebral del proceso del Kaiser, y con 30 años estaría en el apogeo de su nivel futbolístico. Otros jugadores de los cuales se podría apoyar Márquez es el caso de Mateo Chávez, que juega en el fútbol neerlandés, y Armando González, que dada su juventud y nivel, difícilmente permanecerá más tiempo en el fútbol mexicano. Consolidando la base joven que se utilizó para el torneo veraniego, Rafa Márquez y México pueden disponer de un plantel interesante para el futuro del Tri.
1: Estamos de regreso en el Pulso del Deporte. Mi nombre es Iker González y en este viernes 10 de julio de 2026 continuamos con la información deportiva. Muchas gracias a Víctor Tostado por la información que le depara, ¿no? Y qué podremos esperar de la selección mexicana de cara al siguiente proceso, de cara al 2030, ciertamente con algunos jugadores que ilusionan para el proceso de Rafael Márquez. Continuamos con más información en relación al torneo de selecciones más importante del verano, y es que el día de ayer tuvimos una muy buena actuación de Kylian Mbappé, quien no solo termina por empatar momentáneamente a Lionel Messi como el máximo goleador de esta competición en 2026, sino que va por un récord histórico. Aquí escuchamos.
2: Kylian Mbappé llegó a la cifra de 8 goles en el Mundial 2026 tras anotarle a Marruecos en cuartos de final. Igualó a Lionel Messi, por lo que ambos son líderes de goleo del certamen. Para el francés, conseguirlo significaría también obtener una proeza que no se ha presentado en 96 años de vida de las Copas del Mundo. Y es que en dado caso de que el atacante de Le Blue se consagre como máximo romperredes del certamen, se convertiría en el primer bicampeón de goleo en la historia de los mundiales. Donatello consiguió ser el futbolista que más veces gritó gol en 2022, cuando escribió su nombre en este rubro con 8 anotaciones. 31 futbolistas se han consagrado campeones de goleo en 22 ediciones mundialistas. Mbappé se puede convertir en el primero en conseguir este récord. Otro de los que pueden hacerlo es Harry Kane. En esta Copa de Verano ha podido ver el arco en 6 veces. El último gol fue ante México en los octavos de final. En dado caso de que el atacante de The Three Lions logre superar al 10 albiceleste y al 10 galo, lograría su segunda bota de oro en mundiales. Sin embargo, no sería de forma consecutiva, ya que Harry Kane obtuvo la primera en 2018. Kane se enfrentará a Noruega en los cuartos de final, en el Estadio Miami.
1: ¿Y cómo se encuentran a falta de 2 partidos de cuartos de final el tema estadístico individual en el torneo más importante del verano? Ousmane Dembélé, hablando de los goleadores, es la quinta posición con un total de 5 dianas, seguido por Harry Kane, que es la cuarta posición con un total de 6 anotaciones. Erling Haaland al momento se queda con la posición de bronce con 7 tantos, y Lionel Messi aparece empatado en la segunda posición con Kylian Mbappé. Los dos futbolistas, tanto el argentino como el francés, que tienen los mismos 8 goles, lo que hace la diferencia para que Mbappé de momento se esté quedando con el liderato de esta estadística. Terminan por ser sus 3 asistencias, a diferencia de una sola asistencia que tiene al momento Lionel Messi. Hablando de este tema, ¿cómo está la tabla de posiciones en relación a los máximos asistidores del campeonato? Aparece Kylian Mbappé empatado en la posición número, en la cuarta posición, mejor dicho, con Roberto El Piojo Alvarado. Ambos futbolistas con un total de 3 asistencias y sí, el único mexicano que aparece en una lista de esta índole. La segunda posición, 2 jugadores empatados, Bruno Guimarães con la selección brasileña, un total de 4 asistencias, y Brahim Díaz igualmente con el mismo número de pases a gol. Finalmente, la primera posición que le pertenece a Michael Olise, que está teniendo un mundial de ensueño. 5 asistencias hasta el momento para el futbolista francés. Y hablando justamente de Lionel Messi, que va a seguir a la casa de Kylian Mbappé, ambos con muy grandes probabilidades de llegar a la gran final de este campeonato. En días recientes se reveló una conversación que tuvo Miroslav Klose, el que hace algunos días también todavía le pertenecía, ¿no?, el máximo récord, el hecho de ser el máximo goleador en la historia de esta competición. Acá escuchamos la información.
3: No solamente por llevar a Argentina a los cuartos de final tras vencer a Egipto, sino que individualmente sigue conquistando récords. Por lo que el exdelantero Miroslav Klose reveló una extensa llamada con el sudamericano después de que empatara su marca de 16 goles en mundiales. Messi es un fenómeno increíble. El entrenador argentino Lionel Scaloni fue compañero mío en la Lazio y seguimos en contacto con regularidad. Él armó una llamada telefónica entre Messi y yo después de que Leo igualara mi récord de goles en mundiales. Fue muy emotivo. Con Messi obviamente nos cruzamos varias veces en la cancha y siempre fue lindo y respetuoso. Pero esta llamada fue la primera vez que hablamos un rato más largo fuera del partido. Me dijo que me va a mandar una camiseta firmada, explicó el legendario goleador de la escuadra teutona. Lionel Messi ya ha superado la marca que impuso Miroslav Klose, ya que actualmente el argentino ya presume 21 dianas hasta el momento, gracias a que en esta edición 2026 ya anotó 8 goles en solamente 5 partidos. El siguiente duelo del albiceleste en la Copa del Mundo será contra Suiza en los cuartos de final de la competencia, partido que se disputará el sábado 11 de julio en la cancha del estadio de Kansas.
1: Y repetimos los horarios para el día de mañana, los 12 compromisos de cuartos de final que le faltan a este campeonato. Noruega contra Inglaterra en punto de las 5 de la tarde, tiempo del este. Finalmente, Suiza contra Argentina. Este partido cerrará la fase en curso y arrancará el día de mañana en punto de las 9 de la noche, tiempo del este. Y del mundo del fútbol nos vamos al deporte ráfaga, nos vamos a la NBA, que ciertamente ha dado mucho de qué platicar en las últimas horas con todo lo que está pasando en la agencia libre. Y para seguir platicando de ello, hacemos contacto con nuestro compañero de TUDN Radio, Luis Manuel Tate Gómez Luna. Tate, ¿cómo estás? Bienvenido al Pulso del Deporte.
4: Iker, ¿cómo estás? Un placer saludarte a ti y a nuestros amigos del Pulso del Deporte para platicar un poco de lo que está sucediendo en el básquetbol de la NBA, en el tema de los rumores, de las confirmaciones, de los traspasos que han arrancado a partir del 6 de julio. Bueno, desde antes estaban ya informando, pero a partir del 6 de julio se han hecho oficiales, como ese canje entre LaMelo Ball, lo de Giannis Antetokounmpo. Ya hemos visto también diversas modificaciones, ya el último de ellos con el tema de LeBron James, que qué pasará después de salir de unos Ángeles Lakers que se están reforzando, pero con poco arsenal de lo que podría ser una campaña complicada en la Conferencia del Oeste. Se han quedado solamente con Austin Reeves y también con Luka Doncic como grandes exponentes ante la marcha de LeBron James y también de Rui Hachimura, que también estará quedándose con los Clippers de Los Ángeles. Pero la información ahora está radicando en lo que va a pasar con LeBron James. Ya los Golden State Warriors, que ya habían recibido la noticia de que Draymond Green no iba a estar ya haciendo valer su opción de jugador para la siguiente campaña con el equipo, ahora se ha activado que los Golden State Warriors están buscando activamente a LeBron James. Y Stephen Curry, que se la está pasando muy bien en torneos de golf, pues estaba hablando ya también con los medios de comunicación y reconoció el atractivo de unir fuerzas en la etapa final de las carreras, tanto de LeBron James como del mismo chef Stephen Curry. Ambos futuros miembros, y eso téngalo seguro, miembros del Salón de la Fama de la NBA. ¿Qué es lo que dijo Stephen Curry? Hasta hace probablemente 2 o 3 años, esto era algo así como una fantasía o algo en lo que ni siquiera pensabas, reconoció Curry sobre la posibilidad de que LeBron James pueda llegar a los Golden State Warriors. Rich Paul, el que es el agente de LeBron James y director ejecutivo de Clutch Sports, ha facilitado que los ejecutivos de los equipos le expongan su visión enviándole notas de voz a través de él. Es decir, si tú eres un presidente de operaciones, eres director general y quieres atraer a LeBron James a tu equipo, pues fácilmente están mandándole los mensajes de voz para endulzarle el oído a un LeBron James que va a tomar la decisión sí o sí más adelante sobre qué estará haciendo. Pero el destino atractivo sería unir al chef, a Stephen Curry, a LeBron James para un equipo que ha tenido ya las armas con Brandon Podziemski, con lo que es Kristaps Porzingis. Es un equipo muy, muy atractivo, liderados también por un Steve Kerr que por lo menos se va a quedar dos temporadas más en la franquicia. Pero también el tema polémico entre un equipo de Los Ángeles, que son los Clippers, y los Toronto Raptors. Ambos habrían acordado mandar a Kawhi Leonard a Canadá a jugar con los Raptors, pero este canje no se va a concretar hasta que se finalice la investigación que la liga tiene sobre los Clippers, si es que eludieron el tope salarial para estarle pagando a Kawhi Leonard. El 30 de junio, ambos equipos habían acordado este traspaso y ya Kawhi Leonard estaría regresando al equipo con el que fue campeón el MVP de las finales del 2019 a cambio de Brandon Ingram, de Grady Dick, de selecciones de primera ronda, también selecciones de segunda ronda, pero la situación es que la NBA está investigando en determinar si el equipo eludió el tope salarial canalizando dinero hacia Leonard a través de su contrato de patrocinio de $28 millones con Aspiration, una empresa de banca ecológica, la cual también mantenía un acuerdo de patrocinio de $300 millones y 23 años de duración con el propio equipo. El propietario Steve Ballmer de los Clippers invirtió $60 millones en Aspiration, ha negado rotundamente tener conocimiento del acuerdo de Leonard, pero una vez que la NBA termine esta investigación estaría ya confirmando que Kawhi Leonard se iría al equipo de los Toronto Raptors, repetimos, con el equipo que fue campeón en aquel 2019. Fuerte abrazo, Iker, amigos del Pulso del Deporte, es la información del mejor básquetbol del mundo. Yo regreso con ustedes y que tengan un excelente viernes.
1: Gracias, Tate, por la información de la NBA, y cierto, es todo un tema lo que está pasando con LeBron James y también la situación de Kawhi Leonard. Y bueno, únicamente complementar lo que ya mencionabas, Tate, recordando el comunicado que lanza esta semana la misma liga, que terminó informando que está tratando de averiguar si los Clippers eludieron las reglas del tope salarial. La oficina de la NBA nos informó que como resultado de la investigación en curso que involucra a los Clippers, asumiríamos el riesgo de que cualquier posible resultado de la investigación afectara a Kawhi. En vista de eso, esperamos que hasta que la investigación de la liga concluya, terminaremos por tomar cartas en el asunto, señaló la franquicia canadiense. Los Raptors siguen deseosos de que Kawhi regrese a Toronto y esperan una pronta resolución para nuestros jugadores, nuestra organización y nuestros aficionados. Toda una novela la que se ha vivido en los últimos días de la NBA. Y del deporte ráfaga nos vamos al deporte blanco, y es que sí, el día de hoy tuvimos las 12 semifinales en cuestión de Wimbledon, con victoria para Jannik Sinner en un total de 3 sets que termina derrotando a Novak Djokovic. Un enfrentamiento entre el primero y el séptimo clasificado del ranking del tenis. Se lo termina llevando entonces el italiano en un total de 3 sets, los 3 episodios por el mismo marcador de 6-4. En la otra semifinal, que termina pasando igualmente, Alexander Zverev de forma contundente vence al británico Arthur Fer, igualmente lo decíamos, en 3 episodios, marcadores de 7-6, 6-2 y 6-4. De esta forma, ¿cuándo será la gran final en el tema varonil de Wimbledon? El siguiente domingo tendremos este partido que verá enfrentarse a Jannik Sinner y Alexander Zverev, lo que termina siendo de nueva cuenta un enfrentamiento entre el primer y segundo clasificado del ranking. Recordar que el día de mañana estaremos teniendo la gran final en cuestiones femenina, que verá enfrentarse a la 10ª y 9ª clasificadas en el tema del ranking. Carolina Muchova contra Lina Noskova, que termina siendo la gran final en tema femenil del campeonato de Wimbledon. Y de la información del tenis nos vamos al mundo de la Liga MX, y es que estamos a tan solo menos de una semana de que arranque la apertura 2026, con distintas narrativas, el regreso de Atlante a la primera división del fútbol mexicano, tras más de una década de no participar, de estar en la Liga de Ascenso, posteriormente en la Liga de Expansión. Y después de lo que han sido estos días y este receso de casi dos meses del fútbol mexicano, hay información en relación a uno de los mejores jugadores de la actual Liga MX, y es que el entrenador de Tigres, Guido Pizarro, confirmó que los rumores que aseguran que River Plate está tras los servicios de Ángel Correa son ciertos, por lo que prefiere no involucrarse en una negociación que concierne al futbolista argentino y a las directivas de ambas instituciones. Aunque cierto es, dejó en claro que mientras siga perteneciendo a los Fenilos, echará mano de él. En palabras del técnico argentino, con el caso de Ángel, un poco lo que está saliendo es un jugador muy importante para nosotros. Se ha comportado desde el primer día de maravilla, muy profesional. Está acá con el equipo, está acá con nosotros y continuamos contando con él. Es real la posibilidad que se está hablando, pero está enfocado en lo que va a hacer de Tigres en la siguiente campaña, en lo que va a hacer Tigres en la apertura 2026 y preparando la primera fecha. Si está acá, lo vamos a contemplar. Es un jugador nuestro y está a día de hoy con nosotros. Lo que podría pasar con Ángel Correa en los siguientes días, una pérdida que no solo terminaría por afectar a los Tigres de la U, sino en este tema de las estrellas que actualmente están en la Liga MX. Y recientemente se confirmó la renovación de Joel Wiki con la Máquina Cementera de la Cruz Azul tras conseguir el título del Clausura 2026 en un partido que se definió en los últimos minutos ante los Pumas de la U. En este sentido, palabras de Joel Wiki platicando un poco de lo que va a ser el panorama de la Máquina Cementera de la Cruz Azul de cara a este nuevo semestre.
5: Obviamente es un gran reto, ¿no?, poder formar parte de un proyecto tan importante como lo que es Cruz Azul. Para mí, en lo que respecta a lo que yo siento, como ustedes bien saben, en mi formación como jugador, conozco la institución desde hace 22 años. Y hoy, más allá de la oportunidad, representa un gran compromiso, ¿no? Encargar un poco, encabezar este proyecto, ¿no?, que nos está encomendando el ingeniero Velázquez, porque, ¿no?, hay una gran labor de todas las áreas. En el club, fuera del club, en la empresa, y en ese sentido me siento muy contento. El reto es el mismo, ¿no? Desde que terminó la final hace más de un mes, el mensaje fue ir por el bicampeonato, y no solamente es el bicampeonato, tenemos 4 trofeos en camino: campeón de campeones, Champions Cup, League Cup y la Liga. Tenemos 31 partidos para poder lograrlo y estamos listos. Muchas gracias.
1: Ahí las palabras de Joel Wiki en lo que va a ser un torneo donde Cruz Azul tratará de confirmar su título y por qué no pensar en el bicampeonato. Platicar un poco de cuál va a ser el panorama de la primera fecha del fútbol mexicano, que como siempre ustedes podrán vivir a través de la señal de TUDN Radio. Todo arranca el siguiente jueves en punto de las 9 de la noche, tiempo del este, con el partido histórico en un tema al menos de la rivalidad Necaxa contra Atlante. Jueves 16 de julio en punto de las 9 de la noche, tiempo del este. Ese mismo día los Xolos de Tijuana se estarán viendo las caras con los Tigres de la U. Posteriormente, el viernes, tendremos un total de 3 partidos: Atlético de San Luis contra la Máquina Cementera de la Cruz Azul, León frente al Atlas y Juárez contra Puebla. Finalmente, 4 partidos para el sábado 18 de julio: Pumas contra Pachuca, Monterrey contra Santos, Chivas contra Toluca y Querétaro viéndose las caras con el América. La información a menos de una semana de la Liga MX. Y del fútbol mexicano pasamos informaciones de las Grandes Ligas, que este fin de semana tiene un evento sumamente especial con el partido de las futuras estrellas y además el Home Run Derby. Para platicar de ello hacemos contacto con nuestro compañero de TUDN Radio, Luis Quiñones, quien está listo para toda la cobertura de la MLB.
6: Hola, ¿qué tal, Iker? Qué gusto saludarte a ti y, por supuesto, a la gran audiencia de Pulso del Deporte. Pues ya listos y contando las horas para lo que va a ser la cobertura del Juego de Estrellas, Home Run Derby y Juego de Futuras Estrellas de MLB, que vamos a tener aquí en la señal de TUDN Radio. Ya en las últimas horas, confirmando prácticamente todos los asistentes al Home Run Derby, con la confirmación tanto de Kyle Schwarber, actual líder de jonrones, como su compañero de equipo en los Phillies de Filadelfia, Bryce Harper. Dos figuras que esperábamos confirmaran para este Home Run Derby. Se esperaba que fueran dos de las grandes atracciones. Y bueno, se terminan sumando en las últimas horas a los otros jugadores que ya han estado confirmando. El caso de Jordan Walker, Jack Aglianone, Ben Rice, el propio Junior Caminero y Wilson Contreras, que entró como sustituto para el Juego de las Estrellas por la presencia de Vladimir Guerrero Jr. y también confirmó para estar presente en este Home Run Derby que tendremos el próximo lunes, 8 de la noche, tiempo del Este. Recuerden que antes, el domingo, vamos a tener para ustedes el Juego de Futuras Estrellas, y el martes a las 8 de la noche será también el Juego de Estrellas, el tradicional Juego de las Estrellas. En cuanto a las ausencias, bueno, de última hora pues se conoció que Shohei Ohtani finalmente se perderá el Juego de las Estrellas ahí en Filadelfia. No va a realizar la apertura programada contra los D-backs la noche del viernes debido a una irritación continua en la rodilla izquierda, y por lo tanto va a estar ausente del Juego de las Estrellas en Filadelfia para recibir tratamiento. El japonés tenía previsto estar como bateador designado. Ya anteriormente se había mencionado que no estaría en el como lanzador como tal, pero sí se esperaba al menos su presencia. Fue el pelotero más votado tanto de la Liga Nacional como de todo el béisbol de las grandes ligas. Se espera que permanezca en la alineación de los Dodgers por el resto del fin de semana. Sin embargo, estaría recibiendo tratamiento durante el Juego de las Estrellas. Nick Kurtz también, otro de los peloteros que estaría jugando en la primera base de la Liga Americana, el de los Atléticos, también podría perderse el clásico de media temporada, ya que antes del inicio de la serie del viernes por la noche contra los Medias Blancas en Wrigley Field, el manager dijo que estaba fuera de la alineación debido a una distensión en la cápsula del pulgar derecho, y se espera que la lesión lo lleve a la lista de lesionados, lo que lo dejaría fuera del Juego de las Estrellas. Son las lesiones, situaciones que de última hora están dejando fuera varios jugadores del Juego de las Estrellas, del Home Run Derby, pero ya lo sabe, toda la cobertura usted la tendrá aquí en la señal de TUDN Radio desde Filadelfia, el domingo a las 12 del mediodía, el lunes a las 8 con el Home Run Derby y el martes con el Juego de las Estrellas. Buen fin de semana.
1: Gracias, Quiñones, por la información acá en el Pulso del Deporte, y precisamente recordarle, hacerle la invitación para esos 12 compromisos este domingo en punto de las 12 del mediodía, el partido de Futuras Estrellas de la MLB. Con esto estamos llegando al final de esta edición de Pulso del Deporte, pero no le cambie, que ya viene Cultura Gol. Mi nombre es Iker González, muchas gracias, buenas noches.

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2: Tiger Woods cambió el golf con una mezcla brutal de talento, concentración y magnetismo. 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Ingredientes de una leyenda total.
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1: Hola, hola, ¿qué tal? Bienvenidos a Cultura Gol. Quien les habla, Omar Aldeco. Los invito a que nos acompañe a lo largo de esta hora. Ya viernes 10 de julio del 2026, siendo las 9 de la noche con un minuto, tiempo del este de los Estados Unidos. Los saludamos con mucho gusto y también saludo y agradezco a la productora, a Jessica Cedillo, quien también está en los controles y está lista y preparada para todo lo que venga en este programa. Vamos a arrancar ahora de una manera diferente. Un día como hoy, 10 de julio, han sucedido cosas importantes en la Copa del Mundo. Aquí lo presentamos.
2: Cada vez falta menos en Norteamérica y la presión está a tope. Hoy es 10 de julio y en TUDN Radio abrimos los libros de historia para repasar una fecha que está reservada para separar a las leyendas del resto. Apenas 5 partidos se han disputado en la historia durante este día, pero la carga dramática de cada uno es incalculable. En el primer torneo en los Estados Unidos, el 10 de julio del 94, presenció una doble cartelera de batacazos. Primero en Nueva York, cuando la sorprendente Bulgaria echó a la vigente campeona Alemania con un mágico gol de palomita de Jordan Lechkov, despidiendo a los teutones. Horas después en California, el sueco Tomas Ravelli se vistió de héroe en una cardíaca tanda de penales frente a Rumania. El 10 de julio también es el escenario donde se rompen las ilusiones de las generaciones doradas. En 2018, la poderosa Bélgica de Eden Hazard se topó con un muro insuperable en las semifinales de Rusia. Un certero testarazo del defensor Samuel Umtiti, el cual fue suficiente para que Francia tocara el cielo y se instalara en la gran final, apagando así el sueño balcánico. Y si de dramatismo en el último segundo se trata, tenemos que viajar a Sudáfrica 2010. En el duelo por el tercer lugar entre Alemania y Uruguay, Diego Forlán estrelló un soberbio tiro libre en el travesaño exactamente en el minuto 93. Un impacto de madera que resonó en todo el planeta y ahogó el grito de la garra charrúa a pesar del gran mundial que hizo en aquel momento el número 10 de la celeste. Para TUDN Radio, Oscar Díaz.
1: Y saludo con mucho gusto a mis compañeros que estarán esta hora platicando con ustedes y también los invito a todos ustedes, los radioescuchas, a que se comuniquen con nosotros y sean parte de esta Cultura Gol. Josh Ledesma, ¿cómo estás? Gusto saludarte. ¿Cuál es la playera que más te ha gustado de este mundial?
3: Hola, Omar. Bueno, y a todos en la mesa, muy buenas noches. Creo que hay bastantes.
1: Siempre yo con una pregunta sí, que no sí, está sí, en el guión, ¿verdad? Y tú, ay, Omar.
3: Pero creo que me quedo una de las más bonitas para mí es la de España, la de visitante. La de local no me gustó tanto, sí. Sí.
1: Muy bonita.
3: Está muy bonita, está muy elegante. Y también la hay varias, la verdad, la de Japón, la de Bélgica, que ya estaremos hablando más.
1: La de Japón era una que tenía como diferentes colores, también sí, ¿verdad?
3: Sí, había bastantes. Creo que también la de México... Pues también entraba, de hecho, me parece que fue de las más vendidas también, ¿eh?
1: Tú, pues ya, pues ah, pues como en México también me gusta.
3: No, pero sí me gustó, pero eso sí, lo que creo que no me gustó de la selección pues fue el cambio del escudo. Yo me quedaría más con el anterior, pero pues se tenía que modificar.
1: La chaviza siempre al pendiente de ese tipo de situaciones. A mí si me dices cuál fue el escudo de la selección, no sé, no me importa. Pero por eso saludamos a Max Gurrola, que él también es todo un chavo como todos ustedes. Max, ¿cuál es el juego que más te ha gustado de este... Oh, ya se están riendo de este torneo, de esta es Copa del cambió. Mundo.
4: Yo ya estaba pensando en cuánto ayer iba a decir, a ver cuál. Un gusto saludarlos, compañeros. De nuevo cuenta estar aquí en Cultura Gol. Yo creo que de los partidos que más me han gustado, yo creo que el...
3: Tiene varios, yo creo, ¿eh?
1: Fíjate, no te preocupes, mi Gurrola, porque te agarré en curva. Al final del guión... La producción nos puso el top 10 según la productora. Aquí vamos a empezar a conocer los gustos y las aficiones de nuestra productora. Pero no se me preocupe, mi Gurrola. Vamos a darle oportunidad a que la gente también empiece a pensar cuál es el jersey que más le ha gustado, el partido que más le ha generado emociones y que se comunique con nosotros. Tiene dos opciones, WhatsApp o el teléfono en la cabina. El teléfono, el 833-867-2346 para que se comunique y salga en vivo, 833 867-2346 o bien puede también en el WhatsApp, el 305-297-9697, 305-297-9697. Y hoy andamos de viernes de 4x1. En las redes sociales, ¿cuál es su red social para que lo sigan, Gurrola?
4: Es Maxi-Gurrola en Instagram.
1: Maxi-Gurrola. Gurrola. G-U-R-R.
4: Ajá.
1: Gurrola.
4: W-R-O-L-A. Sí.
1: ¿Y usted, Joss? Parece que soy el profe y andan muy tímidos. Ahora andan muy tímidos tú, Jox. ¿En dónde te siguen? ¿En dónde te encuentran?
3: La red que más uso, la verdad, es Insta. Entonces, si me quieren seguir...
1: Instagram. Sí. Para la gente de mi edad, Instagram. Bueno, no Insta.
4: Sí. Ahora, chavos, Insta. Instagram.
3: Me pueden encontrar como @asapjocelyn.
1: A-S-A-P.
3: ASAP.
1: ASAP. A-S-A-P. Jocelyn.
3: Sí.
1: Jocelyn. J-O-S o C.
3: S.
1: S. Jocelyn. ¿Con E al final o sin E?
3: Sin E.
1: No, es que yo por eso, iba a decir, yo por eso tengo una cuenta simple, sencilla, Omar-Aldeco, pero bueno, es que también yo, ese es su nombre, entonces, pues bueno, ya que, pero nosotros vamos a arrancar con todo y vamos a hacer enlace directo hasta Los Ángeles, California, porque se llevó a cabo un juego muy esperado de cuartos de final. Ahí estuvo con nosotros, bueno, estuvo allá nuestro amigo Ricardo el Pony Jiménez. Pony, ¿cómo estás? Gusto saludarte. Un partido que tenía mucha expectación y que al final los españoles resuelven 2-1 con ayuda del guardameta que acababa de entrar. ¿Cómo estás, Pony? Gusto saludarte. ¿Cómo lo viviste?
5: Omar, ¿cómo estás? Te mando un abrazo fuerte, un saludo muy grande a Jose también, abrazo para la gente. Y al igual que tú, yo también, mis redes sociales son muy sencillas, @PonyJiménez, y vámonos corriendo como debe de ser.
1: Ahí está, para que nos sigan. Ya,
4: se complican, ¿verdad?
1: Después de la pausa vamos a dar la red social de la productora.

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1: El fútbol que, como bien dices, se define tras el cambio del arquero, y creo que con el amuleto que tiene España en este momento, que se llama Mikel Merino, que está haciendo un mundialazo, o sea, pocos minutos, pero en los goles que han significado el seguir avanzando ante Portugal y ahora ante Bélgica.
2: Sí, sin lugar a duda, un amuleto que viene, comentas, sale desde la banca, pero que ha funcionado, que está en los cuernos de la luna y que, a final de cuentas, un entrenador, eso es lo que busca, ¿no, Pony, compañeros? Que cuando te la juegues por un delantero, te la juegues por un jugador, funcione. Lamentablemente está el caso opuesto, que ya lo decíamos, el caso de Courtois, que terminó por lesionarse, y en el cambio, pues el guardameta Lamens termina, creo yo, por equivocarse, y también muy bien Merino, que estaba en el lugar apropiado, ¿no, Pony?
1: Sí, lo de Courtois creo que está la cara, porque lo pasan ahí en las pantallas que tenemos en el estadio, ponen la cara de Courtois, increíblemente no lo puedo creer, porque fue el único disparo después de la salida de uno de los mejores arqueros en el mundo, si no es que el mejor, y se nota que cuando escupe este balón el arquero belga, pues es para mal, lo deja muerto enfrente justamente de Mikel Merino y aprovecha la oportunidad y se da el gol, porque ya todos ahí pensábamos en la tribuna, esto se va a ir a la larga, porque a pesar de que España dominaba muy bien, estaba muy bien cerrado, muy bien compuesta la defensa del equipo belga, ya te cuenta, del minuto 70, más o menos 69-70, antes del cambio, no cayó absolutamente un solo tiro de esquina, o sea, no hubo un error en la defensa de entregarle un balón parado al equipo de España, yo por lo cual pensaba, bueno, esto ya se va a ir a la larga y veremos si no es que hasta los penales, ¿no? La verdad sí fue triste ver la salida del arquero, pero pues al final de cuentas le funcionó a España, y España ahora tendrá este clásico que ya nos están generando entre españoles y franceses.
3: Oye, Pony, te saludo con mucho gusto, precisamente ahorita que tocaste ya por último este tema de la España contra Francia, ¿cómo ves al aficionado español? ¿Sí realmente están seguros que pueden darle pelea a esta Francia que nadie le puede ganar?
1: Fíjate que estuve entrevistando a muchos españoles terminando el partido, algunos mesurados, otros con calientitos con el tema de que va a ser Francia, pero la gran mayoría me decía, queremos Argentina. Entonces eso te habla de que hay mucha confianza. Yo les preguntaba, ¿te gusta más esta selección o la del 2010, no? Porque hay que recordar que es histórico, vaya, esta selección está haciendo la del 2010, son las dos únicas veces que en un mundial han llegado a las semifinales. Pero ellos me decían, la del 2010 tiene su toque, no es, son como los grandes jugadores, los que no vamos a poder alcanzar nunca, pero esta está alcanzando a esa selección. O sea, vaya, lo que voy, tienen confianza de que pueden eliminar a un Francia, de que saben jugarle a los franceses, a pesar de la gran figura que es Kylian Mbappé, pero creo que tienen mucha confianza, pero cuidado, ¿no? Así de repente llegas con la confianza en alto y con los sueños hasta el cielo, y de repente la caída suele ser muy, muy difícil, ¿no? Y ya lo vivimos nosotros hace unos días atrás.
2: Sí, sin lugar a dudas, será una gran semifinal, creo que de esos partidos que todo mundo, el que le gusta el fútbol, lo está esperando, Pony. Y ya para despedirte, arrancamos el programa con dos preguntas. ¿Cuál es la playera que más te ha gustado? ¿De qué selección es? ¿Y con qué partido te quedarías de lo que va del Mundial, mi Pony, antes de despedirte para que nos contestes?
1: Híjole, qué buena pregunta me has hecho.
2: Y luego los agarro siempre en fuera de lugar a mis compañeros, pero digo, no pasa nada.
1: Es que, ¿sabes qué? Este Mundial yo compré tres, la de Portugal, la de Colombia y la de México, pero hay una que me faltó y sí quise tener, la de Bélgica, justamente, me gusta la playera de Bélgica, se me hace una playera muy, muy bonita, y lo que significa, creo que a lo mejor yo me iría por esa playera.

0: Y el partido, yo creo que sin lugar a dudas, por lo que ha significado el regreso de Argentina en los últimos 15 minutos contra el equipo de Egipto, creo que ese es el mejor partido que hemos tenido en este Mundial.
1: Pues ahí está, mil gracias, mi Pony, gracias por el enlace. ¿Vas a ir a alguna otra ciudad? ¿Te mueves a alguna semifinal, a Dallas, o ya también para ti, en cuestión de cobertura, ha terminado este Mundial?
0: Se va a oír feo, pero creo que a Dios gracias, ya terminamos. Me tocaba el resto por televisión, y ojalá sea disfrutar los partidos, porque honestamente los disfrutas muy poco, entonces sí quiero, me toca el resto ya. Tranquilito en casa viéndolos.
1: Enhorabuena por la cobertura, Pony. Y bueno, pues ahí está. Muchas gracias a nuestro compañero y amigo Ricardo el Pony Jiménez desde Los Ángeles, compañeros. Ahí está con este reporte lo que fue el partido. Y bueno, pues simplemente, pues en el resumen de ese juego, España ya está en semifinales y se vendrá un gran partido, creo yo, de semifinales contra la selección francesa.
2: Sí, me parece que es lo que habíamos hablado ayer, ¿no? Que no creíamos que habría sorpresas de que Bélgica eliminaría a España. Y eso sí, pues ya lo del récord del arco a cero, pues también lo mencionamos, iba a terminar. Y me parece que Bélgica lo hizo bien. O sea, yo miraría que realmente me sorprendió bastante a cómo inició el torneo. Lo hace muy bien, o sea, casi lo lleva a tiempos extra. Cosa que si se iban, yo creo que Bélgica no hubiera salido ganador, ¿no? Porque pues hablamos esto del tema de Courtois y me parece que ahí es donde le pega a Bélgica anímicamente, ¿no? Salir Courtois, si bien ha sido de tus mejores jugadores y el error que tiene el cambio, pues yo creo que el portero sí entró como con nervios, ¿no? Porque yo creo que ni siquiera la pelota iba, pues...
3: No iba tan complicada, ¿no?
2: Para que, pues, literal dejara ahí la pelota en el área y pues... Ya lo decimos, ¿no? Merino parece un amuleto, o sea, Luis de la Fuente lo mete los minutos necesarios y pues no ha tenido complicaciones, ya lo hizo con Portugal, ahora lo hace con Bélgica.
3: Que yo creo que si España va a querer ganarle a Francia, yo creo que tendrá que mejorar un poco más su cuestión en el tema ofensivo, porque sí, si llegan, si disparan, si tienen muchísimos tiros a puerta, pero creo que la contundencia es lo que se le ha negado un poco hoy en día a España. También añadiéndole que Lamine Yamal no es el mismo Lamine que normalmente conocemos en el Barcelona, ¿no? Creo que le ha costado y demasiado a Lamine poder demostrar su fútbol habilidoso que tiene el jugador español.
2: Yo creo que a Lamine lo que le ha pasado es que le han tocado muy buenos porteros, porque vemos a Lamine Yamal y tiene realmente su juego, o sea, sí se ve ese cambio de España con él, pero yo creo que le han tocado muy buenos porteros que pues no le ha tocado el gol. O sea, hablemos, lleva solo uno, cuando pensábamos que llevaría más, como un Kylian Mbappé, un Erling Haaland o incluso pues como Messi, ¿no?
1: Para cerrar este tema del partido de España contra Bélgica, tenemos gente ya en la línea telefónica, les pedimos que nos aguanten un segundito, el 833-867-2346, porque también la gente que estuvo ahí en el estadio dio su punto de vista, lo platicó con Kevin Yu, nuestro compañero de TUDN Digital, y escuchemos las confesiones mundialistas que hacen algunos de los españoles.
4: Haber metido tarjetazo de comprar mi boleto sin que mi papá supiera.
5: Hasta que llegue el cargo,
4: claro,
5: ¿no?
4: Claro, hasta que lo pague, ni modo. Es que lo compré ayer mi boleto a las 2 de la mañana, por eso, pero ya estamos aquí, lo bueno.
6: Fuimos a México sin nuestros papás, no sabían que fuimos a México.
7: ¿Ah, yo creo que comprar los tiquetes antes de que ellas supieran. Antes de que las novias de nosotros
5: supieran. ¿Para qué no te reclamaran? ¿Que por qué pagaste tanto?
7: Sí,
5: ¿no?
7: ya después cuando se dieron cuenta ya era demasiado tarde, ya no habían tiquetes para viajar acá.
8: Vengo con el otro. Que me gusta el Santi Jiménez.
5: ¿Y el tuyo?
9: A mí también.
3: Ahí está las... Vaya,
1: vengo con el otro,
3: vaya reacciones.
1: Rapidísimo, antes de que vayamos a las llamadas, el otro día me encontré en Tlaquepaque a un colombiano que ya andaba muy a medio chiles. Primero hizo una videollamada con la esposa. Luego nos dijo, esta es mi esposa. La otra era la novia. Dijo, es mi novia. Y luego hizo otra con una amiga. Así me acordé
3: también,
1: de
3: él. Creo que también ahí tienes sus que ver. Pero bueno, ya tenemos la gente ahí en las llamadas. Tenemos... ya en espera una persona. ¿Quién se comunica con nosotros aquí en Cultura Gol? Bueno, bueno.
9: Hola, compas. Buenas tardes.
3: ¿Cómo está? ¿Cómo está? ¿Con quién tenemos el gusto?
9: Sí. Juan Carlos Arenas, primo de puro Tulsa, Oklahoma.
3: Perfecto. ¿Qué le ha parecido?
9: Llegando, más... llegando del trabajo,
3: Y ya a descansar, ¿no?
9: Sí, no, y hay que trabajar mañana nomás un rato ya.
3: Perfecto, sí, mire, mañana sábado.
9: Cuestiones de las playeras que más me han gustado, ajá, nunca voy a cambiar la playera de mi hermosa selección mexicana, la más bonita de todas.
3: Y esa...
9: La más feita que he visto en el Mundial,
3: ajá,
9: una que se puso Canadá,
3: okay,
9: que parece que las habían pintado así, que venían de trabajar. Y la playera estaba pintada por un Ley Potro, media feíta que estaba. Es la más fea que he visto.
3: Ahí, digo, sí, en esta justa mundialista, pues claramente hay esta diversidad, ¿no?, de colores. Y bueno, en este tema, ¿qué le pareció el partido del día de hoy entre España y Bélgica? ¿Qué nos puede decir? ¿Le gustó? Mira,
9: el partido iba muy bien. Hasta que se lesionó Courtois, entró el portero suplente y desgraciadamente tuvo un errorcito que les costó el partido, ¿verdad? Uh-huh. Y pues ahí iban muy bien, el partido me estaba gustando. Estaba emocionadito, pero el portero que entró de suplente, pues desgraciadamente, no, y yo estaba pensando, si se van a los penales, ahí está el Courtois, que es un porterazo.
3: Sí, no.
9: Pero se lesionó y pues ni modo.
3: Y entonces, desgraciadamente.
9: El suplente fue el que la regó.
3: El que terminó dando la asistencia para el gol de España. Pues muchísimas gracias por habernos marcado, gracias por también escucharnos a través de TUDN Radio aquí en Cultura Gol, y bueno, nos estaremos viendo y escuchando también más adelante. Muchas gracias.
1: Vamos con más llamadas rápidamente, 833-867-2346, porque tenemos otro radio escucha que está con nosotros. ¿De dónde nos hablas y cómo te llamas? Buenas noches.
10: Hola, hola, buenas noches, los saluda Chencho desde Pasadena, California.
1: Chencho, ¿cómo estás?
3: Hola, Chencho.
10: Bien, bien, un saludo. Bueno, yo les quiero comentar mi experiencia mundialista.
1: Muy adelante, bien, mi Chencho. Adelante, tenemos minuto y medio nada más, mi Chencho, porque si no nos va a agarrar en la pausa, pero dale.
10: Sale, mi hijo hizo un favor de regalarnos dos boletos, mi esposa y yo fuimos aquí al sofá y a ver a Suecia contra Bosnia, y fue algo muy, pero muy agradable. Me sorprendió en la cultura de los aficionados, el respeto adentro, afuera del campo, cero discusiones, no, una cultura muy diferente, una educación, no, me quedé sorprendido, ¿no? Y el juego que más me ha emocionado y todo es el de mi México lindo y querido. Desafortunadamente tuvimos todo y no lo aprovechamos.
1: Sí, lamentablemente, mi Chencho, pero pues bueno, oye, qué padre que pudiste ir a uno de los partidos, qué gran detalle de tu hijo, y seguramente lo disfrutaste con tu esposa, lo disfrutaste. ¿Ya había sido algún juego de algún mundial, Chencho?
10: No, nunca había tenido la oportunidad. Este mundial, pues, si venía a México, a lo mejor hacía yo el sacrificio, uh-huh, porque sea como sea, mi hijo un día me dijo, bueno, papá, pues ahí están dos boletos, si gustan ir adelante, si no, que se pierdan. Le digo, no, ¿cómo crees, no?
1: No, si se pierden, no, mejor no, me hablas no, a mí, no. Chencho, y agarro el vuelo también. No, qué padre, Chencho, enhorabuena, felicidades a tu hijo también que tuvo ese gesto, y pues como siempre, Chencho, muy agradecidos en TUDN Radio con tu sintonía desde temprano hasta que nos vamos. Se me hace que a ti te voy a contratar, Chencho, para abrir y cerrar el changarro.
10: Sí, por favor, algo así. Luego, Omar, buenos saludos a todos ahí, al más Rola, a la señorita,
1: a la Joss,
10: a todos. Ya estamos y espero que Francia sea campeón.
1: Ahí está, muchas gracias, Chencho, gracias. Ahí está la voz de nuestra afición. Usted siga platicando, siga comunicándose, 833-867-2346 o al WhatsApp 305-297-9697. ¿Cuánto tiempo nos queda? 1:30. No, ya no vamos a irnos ahorita con la cápsula, pero ¿Usted cuál es la playera, el jersey que más le ha gustado de este mundial? ¿Cuál es el partido que más le ha llamado la atención? Vamos a ir a la pausa y vamos a regresar, porque a mí en lo particular, ese jersey de Bélgica, el blanco, no sé si en teoría sería el de visitante, porque pienso que el rojo con amarillo es el de local. A mí me ha gustado mucho. Tiene historia. Si usted no sabe de qué le estoy platicando, vaya, métase al internet, póngale jersey de la selección de Bélgica para que lo vea, para que observe, porque los belgas, como ya es una tradición, José Gurrola, amigos, mandaron a hacer un diseño especial para este mundial. Lo han hecho en otros torneos. Y a final de cuentas, creo, a mí en lo particular, en lo personal, me gusta mucho, va muy de la mano con este programa, con cultura gol. Así que para mí es el mejor jersey. Una cosa es que le vaya a México y otra cosa es cuál es el jersey que más me haya gustado. Pero a final de cuentas estaremos platicando sobre el diseño y lo que tiene el jersey de Bélgica. Lamentablemente para ellos se les acabó el mundial, para nosotros se nos está acabando el primer bloque, la productora está cuente y cuente, así que nosotros nos vamos a ir una pausa y ya regresamos en más de Cultura Gol. Pausa, no se despegue y ya volvemos.
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4: Para la igualdad en el deporte femenino, su famosa batalla tenística contra Bobby Riggs fue mucho más que un partido, fue un momento cultural. King entendió que la visibilidad tenía poder. Cada golpe suyo llevaba una causa. Su legado sigue jugando.
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0: ¿Sabían ustedes, Jos Gurrola, que el diseño de la playera de Bélgica viene desde 1931? O sea, la primera vez que alguien tuvo en la mente plasmar lo que hoy en día vemos de la playera de Bélgica fue en 1931.
1: No,
2: yo no tenía dato. No.
0: Se llama, es una obra de un pintor belga, René Magritte, La Voz del Espacio. Es un cuadro que hoy en día está en un museo en Venecia, el cuadro original. Hay otros más, hay cuatro, es el original y hay otras tres, digamos, réplicas de ese cuadro. Uno de ellos también en Estados Unidos, en Nueva York. Pero si ustedes han visto la playera de Bélgica, la de visitante, más que nada, creo que la de local no, pero la de visitante, ¿tú qué le ves de raro, de diferente, Jos?
2: A mí lo que me llama mucho la atención del jersey son como esas esferitas que tienen unas figuras y los colores, más allá, porque si bien Bélgica no son los colores tradicionales que tiene, ¿no? O sea, ya lo vemos con el jersey de local y vemos este de visitante y es todo lo opuesto, es celeste, rosita, o sea, tiene estos colores pasteles muy a lo contrario de la local.
0: El cuadro tiene una dimensión de 73 centímetros por 54 centímetros, 73 digamos de alto por 54 de ancho, está en el Museo de Guggenheim en Venecia, el original, y fue pintado, ya lo decíamos, en 1931 por René Magritte. Son como tipo esferas. Él le llama que son le ponía esferas o globos grandes, donde de fondo se ve un paisaje, pero hay tres esferas y cada esfera en medio, digamos, tiene como un relieve, y es por eso que usted, si ya vio la playera de Bélgica en este mundial, aparecen esas esferas en el jersey, Gurrola.
3: Y la verdad es que es de aplaudir, ¿no? Lo que hace la selección belga, que quiera plasmar su cultura con este tipo de autores reconocidos en su país en las camisetas de fútbol, ¿no? Creo que eso también le da un plus a que lo viene ya haciendo en varios tiempo la selección belga en este sentido. Y creo que sí, el hecho de plasmar arte en sus playeras, creo que también le da un bono y le da un plus a todo esto, ¿no? Del tema de la cultura, del mundial, que se juntan pues muchísimos países, y creo que Bélgica ha levantado la mano en ese aspecto.
0: ¿Les parece si rápidamente escuchamos lo que preparó la producción y regresamos con Jos para que nos dé su punto de vista sobre este jersey?
4: No todas las camisetas cuentan una historia, pero la de Bélgica para este mundial es una auténtica obra de arte. La nueva playera de visitante rinde homenaje al pintor belga René Magritte, uno de los máximos exponentes del surrealismo. Su diseño en tonos azul, cielo y rosa con figuras flotantes está inspirado en alguna de sus obras más representativas y busca reflejar ese estilo que desafiaba la realidad y la imaginación. El elemento más llamativo son unas esferas celestes que a simple vista parecen balones de fútbol. Sin embargo, en realidad representan los enormes cascabeles flotantes que aparecen en su pintura La Voz del Espacio, creada por Magritte en 1931, uno de los guiños artísticos más especiales del uniforme. Otro detalle está en el cuello, donde aparece la frase "Esto no es una camiseta", y es una referencia a la famosa obra La Traición de las Imágenes, en la que Magritte escribió la célebre frase "Esto no es una pipa", invitando a cuestionar la forma en la que percibimos la realidad. Esta no es la primera vez que Bélgica lleva su cultura al uniforme. En torneos anteriores ha rendido homenaje a Tintín y al Festival Tomorrowland, convirtiendo cada camiseta en una representación de la identidad de su país. Porque a veces una camiseta no solo representa a un equipo, también puede convertirse en una verdadera obra de arte.
0: Una verdadera obra de arte, Jocelyn. Ya lo escuchábamos en voz de Jessica Cedillo. Literal, es una obra de arte ese jersey.
2: Sí, tal cual, ya como lo escuchamos, ya lo menciona, bueno, lo escuchábamos en la cápsula que decía lo de estos cascabeles, ¿no? Que su obra de arte se llama La Voz del Espacio. Prácticamente lo que hacía René era que no tuviera sus pinturas estas figuras tradicionales que vemos normalmente en la vida cotidiana, ¿no? A él le gustaba, pues, usar recursos para que las personas que vieran su arte tuvieran más allá una imaginación de sus pinturas. Y lo del cuello me parece bastante interesante porque lo del cuello es inspirado a los sombreros que él utilizaba. Era un pintor que utilizaba muchos sombreros, entonces está inspirado en eso. Y luego lo de la frase, lo de esto no es una camiseta, ya lo escuchábamos, viene de una de sus obras de arte, que es La tradición de las imágenes. Y un dato que me pareció bastante curioso es que los jerseys a la venta solamente sí tenían esta frase, lo de esto no es una camiseta, pero los jugadores no podían usarla con esa frase por las restricciones que usó tanto la FIFA. Entonces fue como de que sí, está muy bien tu jersey, lo puedes poner, pero a la venta al público. Los jugadores de estos partidos...
0: O sea, con las que jugaron no tenían esa frase en el cuello.
2: Sí, no, yo creo que se los prohibieron.
3: Yo creo que FIFA quería... ¿no? Parte de monetario, sí. ¿No?
0: ¿Cómo cree? La FIFA no es así.
2: Y ya, pues ya lo hablábamos, ¿no? También menciona Mats que es una tradición que ya pues lleva varios años Bélgica. En 2016, en la Euro, pues fue a la cultura que tiene Bélgica en el Mundial de 2022. Fue a sus festivales musicales. Y en el de la Euro 2024, pues también a un personaje icónico que tienen que se llama Tintín. Entonces me parece bastante interesante esto que hacen de querer poner en sus jerseys, plasmar identidad de su cultura.
0: Sí, Tintín es una caricatura que se llevó a cabo en casi toda Europa, pero el creador, el autor es George Remy, que es desde Bélgica, y entonces también por eso buscaron en la Euro tener como ese simbolismo. Y en Qatar hicieron algo muy parecido con el festival de Tomorrowland, que también se hace en esa región de Europa. Así que, pues, parte de lo que nos ha dejado la selección de Bélgica, que hoy hablamos mucho, porque ya no hablaremos más de ella, porque está eliminada.
1: El jugador histórico. Las ilusiones de México para avanzar en Francia 98 estaban prácticamente sepultadas. Pero irónicamente fue el Matador quien revivió al tricolor.
5: ¡Aquí viene Luis Matador!
6: ¡Gol!
5: ¡Ya estamos dentro! ¡Matador! ¡Matador! ¡Matador! ¡Matador! ¡Matador!
1: Difícilmente hay un verano más brillante para un futbolista mexicano en Copas del Mundo que aquel de Luis Hernández en tierras francesas. Vistiendo la camiseta de los Rayos del Necaxa, es que fue llamado a la cita mundialista y anotando 4 tantos, se convirtió en el mexicano más goleador en mundiales, siendo igualado 20 años después por Chicharito Hernández. En Francia, el Matador le anotó un doblete a Corea del Sur en Lyon, uno contra Holanda al minuto 94 para avanzar octavos, y vacunaría también a Alemania en esa etapa, mismo partido donde se le recuerda una falla que pudo significar tanto su doblete como el boleto a cuartos para México, pues Alemania en los minutos finales vino de atrás y dejó en vano la hazaña del veracruzano. Su gran actuación ese verano le valió un traspaso a Boca Juniors, pero ya no pudo brillar ni ahí ni en 2002, su segundo y último mundial al cual llegó ya con etiqueta de suplente. A pesar de ello, el Matador con la 15 en la espalda y el dorsal cubierto por su cabellera teñida es un referente mexicano en Copas del Mundo.
0: El Matador Luis Hernández, y yo te digo el Matador Luis Hernández, ¿qué se te viene a la mente? Yo sí, Gurrola.
2: Su cabello rubio.
3: Sí, su cabello.
0: Su greña natural, ¿no? Rubio natural.
2: Sí, escuché por ahí en internet que se lo tiñó más cuando estaba en Necaxa.
0: Ya casi el final de su carrera.
2: Se lo tiñó más, pero creo que es particular como esa melena, ¿no? Ya lo vemos con Haaland ahorita, que también su cabello, pues yo creo que es de esos jugadores que te quedan esos rasgos ahí de su personalidad, que pues no los puedes olvidar por eso.
3: Y yo también, yo creo que me iría también por la forma de festejar los goles, ¿no? Porque era muy eufórico, ¿no? Cuando metía gol, festejaba y se arrancaba la camiseta y se iba al tiro de esquina a festejar, ¿no? Entonces creo que también eso, el tema de los festejos también es algo muy peculiar del Matador.
0: Tenía un festejo que yo creo que le salía, efectivamente era muy eufórico y demás, Ustedes no habían nacido cuando el matador de Luis Hernández clavó esos 4 goles en la Copa del Mundo de Francia y cuando estuvo a punto de vacunar a Alemania y la dejó ir. Pero parte de su festejo sí era ir y correr al tiro de esquina, pero se quitaba una bandita, o sea, como una liga que tenía, porque no era una banda que se viera mucho. Era como un resorte literal de calzón que se ponía en la cabeza para que el greñero no le estorbaba. Entonces, cuando marcaba gol, sí se quitaba la liga y entonces le iba corriendo y le daba vueltas así con el dedo y ya llegaba el tiro de esquina y eufórico y demás. Yo recuerdo muy bien esos goles en la Copa del Mundo de Francia 98, nos hizo vivir, nos metió a la siguiente fase y también recordamos con mucho dolor, tuvo el 2-0 contra Alemania para sepultar a Alemania, no lo hizo y después ya vinieron, yo mi memoria es muy mala, vinieron los güeros altos y en 12 balones parados nos clavaron el 2-1, nos eliminaron y hasta ahí llegamos. Pero Luis Hernández, hoy en día es uno de los jugadores que por lo menos la FIFA lo recuerda, lo invita a los diferentes partidos, a los diferentes eventos, y creo que sí es un jugador que también dejó su nombre muy grabado con la selección mexicana, con mucho más con el Necaxa, entre los varios clubes de los cuales jugó. Recuerdo muy bien cuando se fue a Boca Juniors en esa misma época.
2: Le tocó con Maradona, ¿no? Creo poquito.
0: Tal vez coincidió algo cuando ya Maradona regresaba y ya se iba a retirar, porque eso fue después del 98 para Luis Hernández. Maradona se va del Mundial del 94. Sí, tal vez llegaron a coincidir algo, pero sí, ya en Boca ya no brilló. Al mismo tiempo estaba el Beto García Aspe en River Plate, que tampoco brilló, pero bueno, parte de esa gran selección de México en el 98.
3: Que también es recordado como uno de los máximos anotadores en las justas mundialistas, ¿no? Junto con Javier Hernández, y que bueno, ahora también se reconoció, o está un poco más fresca la información, con que Quiñones ya también igualó esa marca o ese récord, sí, en estas justas mundialistas.
2: ¿Cuánto tiempo tuvo que pasar para que otro jugador mexicano, ¿no?, igualara pues estos récords?
0: Qué es triste, ¿no?
2: Sí, bastante. Sí.
0: Pero no, ni saben por qué es triste.
2: Ah, o sea, ¿tanto tiempo que pasó?
0: No, o sea, con 4 goles.
2: Sí, ya
0: o sea,
2: sé,
0: con 4
2: sí,
0: míseros
2: sí,
0: goles. Es nuestro máximo goleador en 4 goles. Sí. ¿Cuántos lleva ahorita Mbappé?
2: No,
0: 8, o sea, el doble. Sí. O sea, sí, está padre, sí, goleador. 4 goles. Joder, o sea, perdón, pícale ahí. Creo que sí necesitaríamos diferentes personalidades, diferente trabajo, pero ¿saben qué? Como a lo que sí somos muy buenos es a la fiesta. Vamos con esto.
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4: El FanFest del Zócalo de la Ciudad de México se convirtió en el punto de reunión más grande de la justa mundialista. La Plaza de la Constitución reunió aficionados de todas las edades para disfrutar de los partidos en pantallas gigantes, de conciertos, activaciones, exhibiciones del mundial, zonas interactivas y una amplia oferta gastronómica haciendo vibrar el corazón de la capital. Las cifras hablan por sí solas. El comité organizador confirmó que va una asistencia acumulada de 2.008.500 personas, convirtiéndolo en el FanFest con mayor convocatoria del torneo. En los partidos de la selección mexicana se alcanzó el aforo máximo permitido de 56.000 asistentes dentro del recinto, mientras que a lo largo de los días de mayor actividad, la zona del centro histórico llegó a recibir más de 100.000 aficionados, entre quienes permanecían dentro y en los alrededores del Zócalo. La fiesta mundialista también se extendió a toda la capital. Los festivales organizados en las 16 alcaldías reunieron a otros 200.000 visitantes, llevando el ambiente del mundial a distintos puntos de la Ciudad de México. Y aunque ya no habrá más partidos en la capital, el FanFest del Zócalo permanecerá abierto hasta el 19 de julio, cuando miles de aficionados se reúnan una vez más para seguir la gran final y despedir a la justa mundialista que convirtió a la Ciudad de México en el epicentro de la pasión futbolera.
0: Ponte ahorita una rolita acá muy a Ciudad... de Ciudad de México. ¿Qué pasó, mi Octavio? ¿Cómo estás? ¿Cómo sigue de la pierna ese?
8: Todo perfectamente bien. Perfectamente pues bien de la pierna.
0: Ya lo veo mejor, pero de la cara no cambia.
8: No, la cara no se puede cambiar. ¿Cómo están, muchachos? Octavio. ¿Cómo están?
0: Bienvenido.
8: Aquí, muy contento de estar con ustedes.
0: Primero un sonidero, métele ahí. Como
8: sí,
0: sí. Unos cumbiones locos.
8: Un cumbión bien loco, sí. No, pero Corazón Andino, no sé, Los Ángeles Azules, algo. Algo que diga, esta palabra para el mundo.
0: Pero usted sí se salió mucho. El Fan Festival. El otro día hablamos con su compadre. Con el Lalo Lalín.
8: Con Lalo Lalín.
0: Se la ha vivido en el Fan Fest. Ya hasta novia consiguió.
8: Es el rey del Fan Fest, el
0: Pero,
8: señor Lalo Leal.
0: ¿Cómo se vive el Fan Fest? ¿Cómo lo vivió la gente? Lo sigue viviendo, obviamente. Ah. Sigue abierto en la Ciudad de México.
8: Pues mira, creo que hubo muchos Fan Fest realmente en la Ciudad de México. El oficial era el que estaba en el Zócalo. Pero también había uno en el Campo Marte que ese te cobraban. O sea, pero incluía concierto de alguien.
0: Ah, yo pensé que Chupirul. Sí, yo me hubiera ido a ese.
8: Incluía barra libre y cosas así porque estaba como por los $50 el...
0: Ah, ¿cómo crees?
8: Sí,
0: ah,
8: sí, la entrada al Fan Fest del Campo Marte. Pero el otro...
0: Pero si era más VIP, ¿no?
8: Sí,
0: el Campo Marte.
8: Más cerca de las Lomas.
0: Yo sí me hubiera ido al Campo Marte.
8: Sí, exacto. Más cerca de las Lomas, cerca de Polanco, enfrentito está Polanco. Sí. Del otro lado están las Lomas. O sea, era... la verdad es que alto nivel adquisitivo ahí, pero la banda le cayó al Zócalo y justamente en el Zócalo fue donde nos encontramos con personajes tan carismáticos de este torneo, más bien de esta celebración, como el Pato Merlín.
0: No puedes hablar de ese pato aquí. Sabía que ibas a llegar con el pato. Elimina el Pato Merlín, ya lo dijiste. ¿Qué otro personaje te encontraste?
8: Encontramos por ahí también el clásico de Él Quiere Volar. Yo creo que los más divertidos, los fanfes más divertidos de todo el torneo, Guadalajara y México.
0: ¿No te tocó ese guerra con los tambos de...
8: Claro, hasta subimos videos a las redes sociales.
0: Pues, a ti te hicieron volar, no en el fanfes.
8: A mí me hicieron volar.
0: En el estadio,
8: Ciudad
0: de México.
8: En el estadio Ciudad de México.
0: Banorte, Huesca.
8: Ese mero.
0: Pero yo te dije, se me hace que lo habías planeado. ¿No lo planeaste?
8: No, o sea,
0: el que no vio esa historia en nuestras redes sociales está Octavio Rivero mandando su reporte y de repente, ¿qué pasó, mi Octavio?
8: De repente se me aparece un tipo, o sea, venían, yo los sí vi que venía un grupo.
3: Varios tipos, ¿no?
8: Sí, se me aparece uno así en la cámara y me hace así como de pa, pa, pa, pa, pa. Y de después se llegaron todos el resto de su banda y es cuando empiezan, quiere volar y fue...
3: No, pues ya, ¿qué hacías, no, Octavio? Pues,
8: hasta dije que adiós a la cámara.
3: Sí, ya estás perdido por completo ya.
8: Ya, ¿qué haces ahí? Ya, ni siquiera que...
3: Sí, no,
8: ni para ponerte al brinco, nada, no, pues, ni modo.
0: No, te pones al brinco, te va peor, ¿no?
8: Sí, me va peor, entonces capaz, mira, por lo menos no fui como los que llenaron de espuma y todo eso. Creo que el de Guadalajara y el de Ciudad de México se llevaron definitivamente la fiesta en el torneo. Creo que son los dos que más... imágenes divertidas nos generaron.
2: Sí, porque el de Monterrey como que había partidos que ni siquiera iba la gente, estaba muy vacío, ¿no?
0: Uh-huh. Hubo dos o tres ocasiones que lo cerraron por el clima también allá en Monterrey. A mí algo que me llamó mucho la atención y la gente si nos está escuchando y vivió algo random en el Fan Festival o en su ciudad, también que nos mande un WhatsApp al 305-297-9697. A mí lo que me encantó del mexicano y del tapatío, porque eso orgullosamente digo que fue en el Fan Festival de Guadalajara, un arco que hacen de vasos cerveza. No sé cuántos vasos. Debe de haber habido 300 vasos o 500.
3: Sí, fácil.
0: Era quiere volar, pero no nada más es quiere volar.
8: Era el lanzamiento.
0: Tenías que pasar el arco y te cachaban del otro lado. O sea, si yo tenía miedo, a ver, a mí nunca me echaron quiere volar. Y ahorita no podría ni caminar con la asiática que traigo. Pero digo, no me si para volar y caer donde mismo. Pues yo creo que sí daba cusco.
8: El lanzamiento
0: ¿no?
8: de cosas. Maravilloso.
3: Si estando ahí te da como cosa, ¿no? Imagínate que te tengan que lanzar y pasar el arco, ¿no?
8: Ah, está maravilloso.
0: Para empezar, había que agarrar unos más o menos ligeritos.
8: Sí, de aquí yo creo que...
0: La productora producción. Joss también Joss pasa.
8: También. Yo creo que Max también.
3: Yo creo que también.
0: Sí, Gurrola sí. Gurrola sí.
8: Gurrola sí.
0: Neto también, nuestro community también. Manager se mantiene en forma.
8: Víctor.
0: ¿Qué pasó, güey? No, Víctor también.
8: Ahorita por eso no está saliendo al aire. Iker no sé porque ya lo veo más.
0: No, Iker ya está más
8: herido.
0: Luego vi otra que era carreras de carritos de supermercado. Se metían unos santos guamazos. Sí. O sea, yo creo que el mexicano a veces no es, obviamente con dos, tres vinos ya uno no es consciente, ¿no? Pero yo vi cada cosa que hacían que yo decía, o sea, ¿cómo? Esto está como para un récord, ¿no? Como sí. Un récord Guinness o como...
8: Como que aunque usted no estaba preparado
0: para... No lo crea.
8: Para las imágenes que van a surgir de los FanFest en México. Yo siento que no estábamos preparados y qué divertido fue. O sea, realmente qué divertido ha sido.
0: Pero si te das cuenta... el otro día estaba viendo un reel. Estos chavos no se acuerdan porque son muy chavos. Yo debería hacer un programa contigo, Octavio, ya puro viejo.
8: Gabo.
0: No, puros cuates. No te quedas así de viejo igual que Gabo. En 1998... Ajá. Un mexicano apagó la llama eterna que está abajo del Arco del Triunfo, que es en honor a los caídos.
8: Lo hizo con agüita de riñón.
0: Luego, en el 2002, un mexicano detuvo el tren bala porque se le ocurrió apretar el botón de emergencia del tren bala. El tren bala, o
8: nunca
0: sea...
8: Nunca se había parado el tren bala en la historia desde que lo construyeron y fue un mexa.
0: En Brasil, el loco que se aventó de un crucero y también se ahogó.
8: Se ahogó.
0: A media, no, yo ando acá y mira, ladies, se ahogó. Ajá. Y yo decía, sí, eso... Lo hacemos fuera de nuestra casa. Imagínate lo que no hacemos en nuestra casa.
8: ¿Te acuerdas en Rusia el que se perdió 15 días? Que su esposa lo estaba buscando y resulta que se había encontrado una novia rusa.
0: Sí, no, o sea, el mexicano. Digo, ustedes también fueron, yo y Gurrola. ¿Qué fue lo que más les llamó la atención? ¿Qué les gustó? ¿Qué fue lo que dirían? Lo volvemos a replicar.
2: Y Omar, yo te voy a fallar, yo no he ido, No he tenido la oportunidad.
3: El ambiente, ¿no? El ambiente que generas con...
0: ¿Pero viste algo en particular de todo este despapalle que estamos viendo?
3: La verdad es que a mí me sorprendió la cantidad de gente que va a ligar.
0: De Lalo Leal no me estén hablando.
8: De Lalo Leal,
0: que ya consiguió novia y la quería traer mañana, ya le dije que
2: no. ¿Se van a casar?
0: Prohibido.
8: Ya que dejó una para comadre, Lalo Leal.
3: Divorcio. Literal, la gente no perdía el tiempo y le gustaba a alguien y pues va, sobre, ¿no? Digo, también la cervecita y todo, ¿no? Entonces... Digo, acompaña también el hecho de que pues, llevas dos, tres tragos de más.
0: ¿Usted agarró algo? ¿O ni un resfriado? No,
8: sí. ¿Ni un resfriado? Sí.
2: ¿Sí se agarró?
8: Muy bien.
3: Claro, pues es que, digo, pues, si ellos lo hacen, pues porque yo no.
8: La dura con Lalo Leal, por lo menos usted sí.
3: Lalo fue mi inspiración.
8: La lita sabe comer tamales, por lo menos te queda en la migaja.
0: La gente que nos está sintonizando, para que vea y se dé cuenta quién es Max Gurrola, cuál es tu... Red social Gurrola.
3: Maxi-Gurrola.
0: Maxi-Gurrola. Ya nos estamos yendo. Octavio, te vamos a ver ahorita en Noche de Copas. Tú estás muy metido con todo eso de la borrachera. mil gracias por acompañarnos. Y no, que no se despeguen porque ya en 7 minutos estamos con ustedes.
8: Comenzamos con Noche de Copas y va a estar divertido porque tenemos canciones que le compusieron a Erling Haaland en estos días. Algunas vergonzosas, algunas incluso pasando la vergüenza, pero ahí las vamos a tener.
0: Ahí está con ustedes, muchas gracias Octavio, y ya nos tenemos que ir despidiendo. Josh, tu tarea para este fin de semana, tienes que ir al Fan Festival, aunque sea el domingo, que no hay partido.
2: Sí, aunque sea barrer, ¿no? Sí, ya tengo que ir.
0: A bailar o lo que sea. Bueno, muchas gracias, Josh.
2: Un gusto a todos y quédense Noche de Copas.
0: Ahí los esperamos. Max Gurrola, muchas gracias, buena noche, buen fin de semana.
3: Muchas gracias y sigan en sintonía de TUDN Radio.
0: A nombre de la productora Jessica Cedillo, soy Omar Aldeco, nos despedimos. Quédese en TUDN Radio, que todavía tenemos mucha, pero mucha más información. Es Noche de Copas, este fin de semana con toda la barra que usted conoce. Y también lo invitamos para que se quede lunes y martes con todo lo que es un gran fin de semana del Juego de Estrellas, Home Run Derby, el Juego de los Jóvenes Promesas este próximo domingo. Así que hay mucho en TUDN Radio. Gracias, muy buenas noches, buen fin de semana. Nos escuchamos hasta la próxima. Que pase excelente noche.
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1: Amigos de TUDN Radio, ya es momento de Noche de Copas, y cuando se junta Noche de Copas con viernes, está asegurado que la vamos a pasar bien acá la señal de TUDN Radio. Con mucho que platicar, tenemos la primera semifinal lista en el tema del torneo de selecciones más importante del verano, y para muchos una final adelantada, lo que va a ser ese auténtico partidazo entre España y Francia, y el siguiente martes en punto de las 3 de la tarde, tiempo del este. Pero antes, y también lo vamos a estar abordando el día de hoy, Inglaterra se estará viendo las caras con Noruega el día de mañana, y la Argentina de Lionel Messi ante Suiza, los dos partidos restantes de los cuartos de final. Así que quédense con nosotros, mucho pero mucho de qué platicar en este viernes de Noche de Copas, mucho que abordar a lo largo de las siguientes 2 horas menos cortes comerciales. La voz que ustedes escuchan y ven también en las redes sociales es de Iker González, y yo saludo con mucho gusto a quienes nos van a acompañar el día de hoy. A ustedes los vamos a aplaudir, porque la producción, a lo mejor, hoy no soy tan amigo de la producción, ¿no? Creo que, pues,
2: ¿por qué? ¿Qué pasa?
1: La producción ha sido grata, así lo vamos a dejar. Michelle Rosas, ¿cómo estás? Bienvenida a Noche de Copas.
3: Hola, Iker, ¿cómo estás? Buenas noches para ti, para Octavio, para Víctor, que está ya en los controles de la operación, para la producción, para Luisito, para todos. Es viernes, hoy toca desvelarse, divertirse, lo que quieran que les toque, pero hoy tocará.
1: Hoy toca.
2: Porque es viernes de Rosario, no debería de ser.
1: No debería de ser.
2: Ni meditación tampoco.
1: Porque un servidor es educado, es educado. Vamos a saludar también a la producción. Saludamos con mucho gusto a la producción en redes sociales. Espérese. Lo estoy dejando para el final. Ya sabe. Lo mejor para el final. Producción en redes sociales el día de hoy, Karen Villagrana, que bueno, siempre está al pie del cañón. Saludos a Karen Villagrana, y esperemos que vaya mejorando, porque el recibimiento el día de hoy no fue el mejor. Víctor Tostado, que también ya nos mandó saludos.
2: Ha saludado de manera, míralo.
3: Hasta besos,
1: no les voy a decir de qué forma fue el saludo del señor Tostado hacia un servidor, pero le mandamos saludos al buen Víctor Tostado, que hoy está en operaciones.
2: Que salude a su merced, por favor. Víctor, ¿puedes asomarte para saludar a Iker?
1: A ver, se está sumando el buen Víctor Tostado, que la gente lo sepa.
2: Con eso y todo bien. Iker, muy bien.
1: Que además hay que reconocerle que está enfermito. Enfermito por ahí. No sé si.
3: Sí, le entró un aire colado.
1: No, pero un aguardiente. Por ahí un aguardiente.
2: Explique bien qué es lo que está pasando.
3: Yo pensé que estaba enfermito de por ahí.
2: Aguardiente. ¿Qué le está ardiendo y por dónde?
1: No lo vamos a especificar, pero a ver. Sea como sea, el señor Víctor Tostado está presente el día de hoy, y por eso se merece un aplauso.
2: Víctor. Cuando viene el señor Murillo, es Marrano, sí. Parado.
1: También Jocelyn Ledesma y el buen Max Gurrola están presentes. Aplausos para todos, porque hoy estamos para dar.
2: Hasta para Jess, que ya está empacando sus cosas.
1: Otro aplauso para Jessica Cedillo. Muy bien.
3: Hoy estamos hasta para repartir.
1: Hoy es viernes de dar.
3: De dar y recibir.
2: De estar contento.
1: Y por ello, saludamos también con mucho gusto al señor Octavio Rivero.
2: ¿Cómo está usted, señor Iker Iglesias? ¿Cómo está usted, señorita Michelle?
1: Muy bien.
2: ¿Cómo
1: le va? No me había tocado coincidir con usted en un espacio físico desde hace mucho tiempo. Déjeme estrechar su mano de poeta, por favor. ¿Cómo está?
2: Un placer estar con usted.
3: El señor Iker extrañó el contacto físico con usted.
2: Sí, el señor Iker Iglesias extraña. Tiene cosas muy extrañas el señor Iker Glass, incluyendo las cosas que extraña. Es un ser personaje.
1: No me extraño.
2: No, sí, claro. Mire, ya estoy en este lugar desde hace 4 horas debido a su imprudencia.
1: Por el bien del trabajo. Por el bien de la información, Mitch, no me dejarás mentir. La información hay que darla en
3: primer lugar.
2: La base es la información.
1: Y la base es dar.
2: La base, sí, la base es dar. La base es dar, sí, sí, sí. Es usted una persona sabia, es Ikerstotoli.
1: Ikerstoteles, bien.
2: Ikerstoteles está surgiendo.
3: En este viernes. De filosofar, debería ser viernes de filosofar.
2: Viernes de filosofar, no sé qué estará tomando el señor Iker Glés. Hay que revisar que su vaso.
1: Sé lo que estoy tomando, pérese usted. A ver si podemos tener la toma cercana de esta joya.
2: Producción, toma cercana.
3: ¿Del vaso?
1: ¿Por qué no? A ver, la última vez que estuvo en Noche de Copas fue el último domingo, que no nos fue muy bien, con la derrota de la selección mexicana, y traje este vaso que, pues a lo mejor fue de la mala suerte, ¿no?
2: Ese es el vaso de la mala
3: suerte. No creo que el de la mala suerte, no.
1: Ya me quitaron de la
2: toma. Es el vaso de la mala suerte. Ni siquiera te pusieron en la toma.
1: Lo cual ni siquiera, ¿no? ¿A quién le va la producción?
2: Ese es el vaso del mítico animal, el Ratlas.
1: El Atlas de la 4.
2: El Atlas
1: de la 4.
2: Este es el Atlas y ahora es el Atlas del bienestar.
1: El Atlas de la 4. De la cuarta estrella. De la cuarta estrella. Ha abusado.
3: Pero el Atlas en donde la Copa ya duerme en el estadio nuevo que se está pensando construir. Yo creo que el Atlas va a tener un estadio nuevo antes que Cruz Azul.
2: Bueno, cualquiera, o sea,
1: hasta yo tengo estadio nuevo antes de Cruz Azul.
2: Yo sí podría tener estadio nuevo antes de Cruz Azul, o sea.
1: Cualquiera tiene estadio nuevo antes de Cruz Azul.
2: Sí.
1: Oigan, que por cierto, nos había faltado presentar, ¿no? A nuestro buen amigo el día de hoy, Mitch, tú preséntalo porque yo...
2: ¿Cómo se va a llamar hoy?
1: Me rehúso al nombre que se está manejando.
3: Yo propuse que se llamara El Tigreso del Oriente, ¿qué les parece?
2: Me parece muy bien, estoy completamente de acuerdo en que El Tigreso del Oriente sea...
1: Pido disculpas de antemano por el contenido que vamos a ver más adelante.
2: Es viernes. Señores, ustedes den gracias a Dios que no nacieron en Europa. O sea, si haber nacido en Inglaterra debe de haber sido padre así.
1: No tienes esa clase de cosas.
2: Haber nacido en Alemania.
3: En Suiza. No, hubiéramos perdido todas estas maravillas.
2: Pero nacer en Latinoamérica es chido.
1: Nacer en México puntualmente,
2: es incluso más chido.
1: Sí, que nacer en México, en Latinoamérica, te da cosas y te da la oportunidad de ver cosas, Mitch, que a lo mejor no verías en otros países, en otros continentes. Pero yo no sé si el precio valga la pena.
3: Vale la pena, porque así como tenemos hoy al Tigreso del Oriente, luego tenemos un pato ya millonario también, el pato Merlín. Es millonario, tiene todo lo que quisiéramos, ya lo tiene.
2: Desde el lado del pato no había un pato tan rico, tan millonario.
1: Sí, que ya lo estaremos platicando más
2: de la producción
1: adelante.

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1: No, y con eso lo decimos todo.
2: Exacto.
1: Pero mucho que platicar el día de hoy en esta edición de Noche de Copas. Lo decíamos, ya tenemos la primera semifinal lista. Antes vamos a repasar lo que sucede el día de hoy en la cancha de Los Ángeles, que ya se despide de forma oficial de este torneo, de lo que fueron las acciones en 2026. Victoria de España 2-1 contra Bélgica, con muchas cosas que platicar. De entrada, Mitch, y hay que comentarlo, ¿no? El tema del 11 titular que mandó Luis de la Fuente al terreno de juego hoy, con la sorpresa de que Pedri no estuvo dentro de ese 11 titular. La inclusión de Fabián Ruiz, que termina marcando gol en los primeros 45 minutos con un Bélgica que salió respondón, ¿no? Que responde de buena forma en los primeros 45 minutos. Y un partido que, a pesar de que la posesión de la pelota dicta otra cosa, creo que fue parejo entendiendo a lo que jugó Bélgica.
3: Sí, la verdad es que hay que hacer una lectura como de cuatro momentos, yo creo, del partido de España contra Bélgica. De entrada, la alineación, los cambios que manda el entrenador español, que para mi gusto le han funcionado, porque Merino nuevamente le vuelve a funcionar en el segundo gol. El tema de Fabián Ruiz en alinearlo al inicio, que marca el gol al minuto 30. Posteriormente, creo que habría que analizar el tema de Bélgica con la lesión de Courtois, que creo que sí cambia un poquito, ¿no? El ingreso del otro portero, que termina siendo también un factor. El primer gol de España, para mi gusto, Courtois también contribuye en el pas, en el tema de ya no quedarse con el balón y dejar el balón suelto. Y la cuestión de lo que cambió España también cuando ingresó Nico Williams, ¿no? Que si bien es cierto, no ha sido partícipe en todos los partidos del Mundial, porque lamentablemente venía arrastrando una lesión y luego se volvió a resentir de la lesión en el partido contra Uruguay. Creo que cuando entra sí es un factor determinante, porque se descarga un poquito Lamine Yamal, porque a Lamine Yamal estuvieron haciendo una carga de 2-1, y creo que en todo esto España supo descifrar. Sí es cierto, España no tiene el fútbol atractivo como el que nos había estado enseñando, pero creo que sí descifra los juegos, y eso tiene España hoy en semifinales.
1: Y a ver, Octavio, mencionaba Mitch algo clave en este partido, la lesión de Thibaut Courtois a los 70 minutos de acción, que daba esa sensación, ¿no?, que iba a poder seguir el futbolista del Real Madrid. Al final del día no lo hace, y lo de Sean Lammens, que es lamentable.
2: Lamentable.
1: A ver, tenía que ser del Manchester United. Sí, tenía que jugar en el Manchester United. ¿Por qué?
2: ¿Usted qué odia a ese equipo?
3: No había tenido tan mala temporada.
1: De hecho, Lammens tiene una muy buena campaña con el conjunto de los Red Devils. Pero yo no sé si estés de acuerdo, Octavio, Mitch, cuando entras a esta clase de escenarios que no estás preparado, con 20 minutos a la espera, ¿no?, de que finalice con el partido empatado, con una España que estaba teniendo el dominio por completo del partido, e insisto, con la juventud, con el hecho de no estar acostumbrado a este tipo de escenarios, se equivoca y termina siendo clave, ¿no, Octavio?, para la eliminación de su país.
2: Sí, no, es básicamente la pieza que le da la clasificación a España, faltando 3 minutos, equivocado, una manera grotesca, y aparece Merino para marcar el 2-1 para España, con lo que...
1: Su Mikel Merino, su Mikel Merino de toda la vida.
2: Mis Gunners aquí dando de qué hablar, triunfanding como en la Premier League.
1: Triunfanding.
3: El as de la suerte, ¿no?
1: Me gusta el verbo, triunfanding.
2: Triunfanding, como en la Premier League. O sea, es una cosa maravillosa lo que está haciendo el conjunto del Arsenal en este...
1: El Arsenal.
2: En este torneo. El Arsenal. Pero me parece que sí, el tema del portero de Bélgica. A ver, es complicado... Yo siempre he creído que Bélgica es la tierra de los mejores porteros del mundo. Porque yo, desde que recuerdo, Bélgica siempre ha tenido un arquerazo. Pero no, o sea, no un buen arquero, un arquerazo. Sí. O sea, ha tenido los mejores porteros del mundo. Llegaron a tener a Jean-Marie Pfaff en la década de los 80. Llegaron a tener a Michel Prudhomme en la década de los 90. Después tuvieron una especie ahí de... me parece que se llamaba De Ville, que era el otro portero de Bélgica durante los 2000. Y les aparece Thibaut Courtois.
1: El mejor de todos ellos, ¿no?
2: Sí, yo creo que sí. Sí, entre él y me parece
3: el más completo, creo.
2: Sí, yo creo que sí es el más completo. Yo creo que sí es el mejor portero de la historia de Bélgica. Pero sí tiene mucha competencia. O sea, no creo que, por ejemplo, un periodista belga te diga sí de manera

0: contundente. Porque lo que hicieron Paf y Prudhomme era maravilloso, eran grandes porteros. Pero Courtois cuando sale del terreno de juego llorando, porque él sabe,
1: imagen, ¿no?
0: él sabe que ya es complicado. A ver, creemos que es complicado. Pero de repente cuando le dice Courtois, 38.
1: 35. No, 34, 35 me parece.
0: No es tampoco tan grande. Sí, es probable que llegue al siguiente mundial. Sí. O sea, sobre todo por la longevidad, que ayer hablábamos de eso.
1: 34
0: ¿no?
1: años de
0: 34
1: edad.
0: Años. O sea, 38. Muy probablemente puede jugar incluso hasta dos, si me apuras.
1: ¿Dos?
0: Sí, o sea, para cómo se están jugando los jugadores
1: a jugar hasta los 42 años, yo creo que ya es algo.
2: No, yo creo que uno más.
3: El otro sí, si le quieren hacer un homenaje, seguramente.
0: Sí. Pero la verdad es que sale llorando y sí deja a su equipo muy disminuido para... Sí. Lamentablemente no llega bien el suplente.
1: ¿Lo podemos definir como la clave del partido?
3: Está pues es que cerrado, yo creo que Bélgica le apostaba al tiempo agregado, ¿no? Creo que el partido estaba para irse al tiempo extra y el factor del portero en los últimos minutos es un golpe que ya no te permite recomponer, ¿no? O sea, sí agregaron 7 minutos al final, pero te quedaban 9 minutos, ¿no? 9 minutos uh-huh. Ya era imposible irte al frente porque España se iba a replegar un poquito más, era ya imposible para Bélgica.
1: Y a ver, dos situaciones a tener en cuenta tanto con España como con Bélgica, si les parece. Arrancamos con el equipo que pierde este partido. El caso de Bélgica, ¿no? Que desde 2014 se hablaba, ¿no? De la generación dorada, los Kevin De Bruyne, los Eden Hazard, que bueno, ya se perdió los últimos años, uh-huh. Ni siquiera llega a la cita de este 2026.
0: ¿2022
1: sí jugó? Sí, jugó entre comillas. Pero no fue determinante. Romelu Lukaku, el propio Thibaut Courtois. Que esta selección sí, a ver, Mitch, en 2018 llega a las semifinales y por la mínima cae ante la selección de Francia. Pero fue una generación y un equipo que se queda corto, porque esta generación daba la sensación que por lo menos un título, una Euro, entendemos que este torneo es muy complicado de ganar, pero una Euro por lo menos para sellar lo que ha sido una generación dorada, se quedó a las puertas de todo, Mitch.
0: Yo no creo que se quede tan corto, Mitch.
3: ¿No? Yo creo que al final también habla del crecimiento que tienen otras selecciones, ¿no? Me queda claro que Bélgica sí tiene muy buenos jugadores y que además en la historia ayer lo decíamos, ¿no? Bélgica ha figurado, ¿no? En todos los mundiales uh-huh. Porque sigue apareciendo en octavos de final, cuartos de final, ¿no? Semifinales. Creo que hoy esta Bélgica logra para mi gusto mucho en este mundial del 2026 por el tipo de jugadores que venía y por lo que habíamos visto de Bélgica en la fase de grupos. Creo que para ellos podrían decir que hicieron hasta más de lo que se pensaba en Bélgica.
1: Sí. Supera las expectativas entonces.
3: Yo sí creo que supera las expectativas Bélgica y también entiendo que ha llegado a su fin la carrera para muchos de los que hoy vimos ya no estarán en el próximo mundial en el 2030 y será ahora tarea de la federación y de el propio equipo armar y recomponer y reconstruir, ¿no? Uh-huh. Para volver a resurgir, ¿no? Creo que Bélgica tiene muy buenos jugadores jóvenes que pueden dar ese salto de calidad, pero habrá que, digamos que Bélgica como en el argot, ¿no? Tocó fondo y ahora tendrá que volver a salir.
1: ¿Superaron sus expectativas los belgas, señor Rivero?
0: Y la generación de oro de Bélgica, a ver, que esta es la segunda gran generación que te ofrece Bélgica en la historia. Yo siento que la primera es aquella que llega
1: del
0: 86. Que pelea con Argentina en el Estadio Azteca, se van y ahí estaban justamente Jean-Marie Papp, estaba Kuhlmann, estaba Vincenzo Sifo, había jugadores de gran nivel.
1: Ya que después, de hecho, si queremos compararlos, las dos generaciones llegan a semifinales, ¿no?
0: Las dos llegan a semifinales. Creo que tal vez la de los 80, porque llegan a una final de Euro en 1980, que la pierden con Alemania, creo que tal vez esa generación sí llegó un poco más. Se le tiene que exigir, es que hay equipos a los que no les puedes exigir tampoco el título porque al final los países que ganan títulos son normalmente estos países que tienen todo armado, ¿no? Una gran liga.
3: Sí.
0: O sea, porque los campeones del mundo normalmente tienen una gran
1: liga. Pero la historia la vas construyendo, ¿no? Y cuando tienes esta clase de jugadores,
0: pero es que necesitas
1: si desperdicias la ventana para ganar.
0: Yo creo que necesitas también una gran estructura detrás, ¿no? Ganar un torneo no es nada más, un mundial en especial, uh-huh. No es nada más cuestión de, tuve una gran generación, sino que también es cuestión de conservarlo y de seguir creciendo. Y las potencias por eso lo son. Si tú ves las mejores ligas del mundo, son prácticamente los campeones, salvo Uruguay, que Uruguay no va a volver a ganar nunca jamás un mundial.
1: ¿No, ya?
0: No, o sea, nunca.
1: O sea, la Liga Uruguaya. ¿Cuántas estrellas tiene Uruguay? Yo sé que usted va por...
0: Yo creo que tiene, si tiene cuatro, sí. Porque 28 y 24 sí eran el campeonato mundial de la FIFA.
3: ¿De la FIFA?
0: O sea, sí era... Es que es distinto el campeonato mundial
1: de la FIFA. No les dé alas, es lo único que le voy a decir. Si de por sí los descuidas unos minutos y se ponen las
0: estrellas... Ya no, pero lo del mundialito fue vergonzoso, ¿no? Pero es que sí, la FIFA te lo vendía... De hecho,
3: chances se ponen una en el 2030 con eso de que ya van a ir por el centenario. Estrella especial por el centenario.
0: Bélgica tiene todo el derecho del mundo de ponerse una estrella.
1: ¿Por
3: Bélgica? Porque, ¿por qué?
0: Porque el primer campeonato mundial que organizó la FIFA en conjunto con el Comité Olímpico Internacional, sí, fueron los Juegos Olímpicos de Amberes.
1: Y México, campeón, México no tiene derecho de ponerse una estrella por ahí, ¿no?
0: No, sí, porque ya no.
3: Hemos sido sede tres veces.
1: Oye, mundial,
0: pero la FIFA ya...
1: No importa, campeones en Juegos Olímpicos 2012.
0: A partir
1: de los títulos inferiores también. El campeonato
0: mundial de la FIFA ya era su Copa del Mundo.
1: Sí.
0: A partir de 1930. Pero en el 20... En Amberes, la FIFA sí lo consideraba el campeonato mundial.
1: Podemos hacerlo válido siempre y cuando le pongan una estrella a la selección mexicana.
3: Hay que hacer una excepción.
0: Y México nunca ha dicho soy campeón mundial.
1: ¿Es Uruguay entonces?
0: Uruguay sí.
1: Entonces, ¿por qué Uruguay sale con ello?
0: Y mira que ese torneo, lo que pasa es que ese torneo sí tuvo participación africana, porque fue Egipto, sí, y tuvo participación asiática, porque fue, no fue, digamos, fue Palestina. O sea, jugó Palestina, que en realidad todos los jugadores de Palestina eran judíos, eran israelitas. Sí. Entonces, pero Palestina juega ese torneo. Sí lo pueden considerar, porque ya estaban tres continentes, Egipto. Europa. Lo único que faltaba...
3: Algo hay que hacer para que
1: México, algo hay que hacer para que México tenga una estrella a partir del siguiente
3: Por ser proceso. La mejor afición,
1: ¿no? Ya se nota que se está bajando la euforia, ¿no? De lo que fue el ICC, de lo que fue... Pues todo lo que generó, ¿no? La selección.
0: Mucho que México, claro, llegue a semifinales. Claro, ¿eh? Sí,
1: claro. O
0: sea, por eso no vamos a platicar de un tema.
1: Porque muchas cosas vamos a platicar.
3: Están regalados, nos regalan ya.
0: Los boletos del torneo bajaron de precio.
1: Sí, que, a ver, el tema de los precios es algo que se tiene que manejar y se tendrá, espero por el bien del aficionado, que se pueda modificar de cara a la siguiente copa. Yo lo veo bastante complicado. Pasemos ahora con España. Ya platicamos un poco de Bélgica. España, ¿qué esperar de esta selección ibérica, Mitch? Que viene de eliminar en la fase anterior a la Portugal de Cristiano Ronaldo. Ahora pasa con alguna colaboración o cierta colaboración muy importante de Bélgica. Y ahora va a enfrentar a la que para muchos es la favorita a llevarse la Copa. ¿Con qué pensar que España puede estar en la final y eliminar a la Francia de Kylian Mbappé?
3: Va a estar complicado, y a mí me salió la duda de cómo va a parar España, porque al final Francia no va a ser un equipo que lo va a esperar, ¿no? España está acostumbrado a tener equipos que lo esperen y a ellos tener la pelota, ¿no? En estos partidos al menos así ha sido, y para Francia es todo lo contrario, ¿no? También ellos han estado jugando con equipos que se defienden muy bien y que no tienen la pelota. Entonces, en condiciones, parece que son dos selecciones que van a querer tener el control del balón, ¿no? Entonces, ¿qué va a ceder España o qué puede hacer España? Una de dos, ¿no? Podría ser soltarle un poco el balón a Francia para ellos esperar, o la otra, tener ellos el control del balón, pero eso va a generar dejarles espacios a Francia, ¿no? Sí. Y no es lo mismo enfrentar a todas las selecciones con las que te has enfrentado con un ataque como Dembélé, como Kylian Mbappé, como Dua, o sea, creo que Francia tiene más jugadores, ¿no? Entonces, va a ser súper interesante y se me figura un partido muy repetido como el de la Euro, ¿no? De hace 2 años, y que creo que ahí, pues, España, de manera más inteligente, sí, termina llevándose el partido. Hoy Lamine Yamal creo que peca de soberbia un poquito en sus declaraciones, pero son válidas, ¿no? Al final creo que a eso se juega, ¿no?
1: Pero con el torneo que está teniendo, yo creo que
3: se preocupan ellos, ¿no? Porque no hemos tenido ningún equipo que nos compite y por eso no hemos estado al nivel.
1: Pero no ha sido la mejor versión de Lamine Yamal, ¿eh? Y
0: necesita sacarla ya.
1: Le exigimos mucho, Octavio, a un tipo que ni siquiera tiene 20 años de edad. A lo mejor le exigimos un poco de más Pero si vas a tener las agallas de salir a declarar de esa forma, lo tienes que sostener en el terreno de juego. Yo no sé por qué, y también es otro tema, le han dado, me parece, si no estoy mal, dos premios al MVP del partido, los dos a mi gusto sin merecerlo.
0: Sí, hoy
1: sin
0: no.
1: merecerlo, hoy no.
3: Hoy, hoy,
1: no.
3: hoy yo se lo hubiera dado a Merino, ¿eh?
0: Claro.
3: Yo se lo hubiera dado a Merino.
0: Que da el pase.
1: O sea, Lamens es la clave, ¿no?
0: O a Fabián.
1: O a Fabián,
0: Fabián también. Fue, también pesa clave y estuvo todo el tiempo ahí, ¿no? Creo que lo de Lamín no fue correcto y yo creo que España va a tener que salir a cuidarse porque en el 1-1 no tiene cómo competir la Francia en ataque.
1: No, de acuerdo. Sobre todo en el fondo de armario, la plantilla como tal que tiene Francia tiene muchos recursos para sacar este partido. Por lo pronto nosotros vamos a la pausa, no le cambie y también quédese en las redes sociales porque vamos a seguir platicando de lo que dejó este partido entre España y Bélgica y qué esperar de cara a las semifinales. Pausa, estamos en Noche de Copas. Regresamos.
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1: De regreso en Noche de Copas de TUDN Radio, lamentablemente de regreso y bueno.
0: No, ¿cómo que
1: no? Lamentablemente.
0: A ver, de regreso.
1: Hay veces que uno.
0: ¿Sabe qué?
1: Que uno quisiera poner pausa a la vida.
0: No te arrepentes.
1: No.
0: De ser tan.
1: Pausa.
0: No te arrepentes de ser tan terrible con las artes, con la música, con una de las siete artes.
3: Un comentario y un like, y aquí vamos a bailar todos, jalan.
0: Sí,
3: un like y todos vamos a bailar.
1: Para que baile el buen Víctor Tostado.
3: Todos vamos a bailar. Si hay un comentario en redes sociales.
0: Un comentario en redes sociales y bailamos.
3: Como la Tigresa del Oriente.
1: Octavio Rivero, Michelle Rosas y un servidor Iker González por acá. Fuimos a la pausa de radio en Noche de Copas. Y pues vimos distintas versiones de lo que está siendo una de las grandes sensaciones, ¿no?, de la Copa, con la canción de Haaland, esa que usted seguramente conoce, con el Haaland, así, punto y ya, esa es la canción original. Ajá. Vimos la versión mexicana que, pues, por ahí,
0: aceptable. A ver si aceptable. Habla de...
3: Pues habla de cosas alcoholismo, mexicanas.
1: Alcoholismo.
0: Ilusiones frustradas, sí. Habla de cosas muy mexicanas.
1: Sí, que hay que tener cuidado con esos temas. Exacto, hay que tener cuidado con esos temas. Pero la versión peruana, que ya lamentablemente la vimos en redes sociales, yo lo dije, la libertad de expresión ha llegado a un punto de no retorno.
0: Pero hay que ponerla para las personas
3: la
0: que
3: están... La Tigresa del Oriente.
1: Si usted está en radio, vamos ahora con la canción peruana de Erling Haaland, y de antemano les pido disculpas. Vamos.

0: Tigres.
1: Bien, bien. A ver, a ver, aplausos. Aplausos a la Tigresa del Oriente.
2: ¿Por qué? ¿Por qué es el Oriente?
0: No diciendo nada que se vengan a hacer. Garrita
1: Tigresa. No, no, no. Usted a la guerra en esto va solo, ¿eh? Va solo y lleves a toda su tropa, que es de un total de 0 personas. Va solo.
0: No, no, no. Mítica, viste la garrita mítica.
1: Van 2 personas, van ustedes solos.
2: ¿Por qué es la Tigresa del Oriente?
0: No tengo ni idea.
2: Si ni están en el Oriente.
0: Pero es que el Oriente de Perú.
1: Ojalá lo que pasara en Perú se quedara en Perú, ¿no?
2: Ojalá, sí, se difunde.
1: Tuvo que llegar hasta acá.
0: Lamentablemente llegó el internet a Perú por ahí de principios de los 2000 y nos dimos cuenta que existía Wendy Zulka, que existía la Tigresa del Oriente.
2: Dejamos el ICICI para Alan.
1: A un personaje bastante similar que hacía este tipo de videos.
0: Tongo. El delfín era ecuatoriano.
1: Y Letongue era peruano. Era peruano, que lamentablemente nos dejó hace algunos años, pero también hace esta clase de videos. Exactamente, el que hacía parodias de canciones. Que se hizo muy popular, si no estoy mal, por ahí 2017, 2018, me parece.
0: Ya, que Dios lo tenga en su santa gloria, ¿verdad?
2: Hay que etiquetar a Haaland para que le llegue la canción de la Tigresa.
1: Que le sabe. O sea, le sabe el tipo de contenido de este estilo.
2: Sí le gusta, ¿eh? Porque ha interactuado en varias cuentas, digo, ahorita que está como en tendencia todo lo de Haaland. Interactuó hace rato en una banda mexicana que también hizo el famoso remo, pero en sonido de banda. Y Haaland puso una banderita mexicana, un taquito, y puso, aquí estoy.
1: Le sabe al Chip Austin, ¿no?
0: Sí, al Chip Austin. Aparte, velo, o sea, es que velo. ¿Cómo camina? ¿Cómo come? Las fotografías que hacen, los videos que
2: se asusta
0: hace,
2: con su propia sombra.
0: Con su propia sombra.
1: Haaland, ¿ese video es real?
2: Sí, es real. Él lo subió, sí.
0: Haaland es prácticamente, o sea, lo que quedó de Thor y Odín es Haaland.
1: Es un personajazo.
0: Sí, es un personajazo. Sí.
1: A ver, calificación, ya lo hicimos en redes sociales para la canción de Haaland mexicano, un 8.
0: Ah, pero la gente no ha escuchado el Haaland mexicano.
2: Pero el Haaland mexicano no lo
0: escucharon. Producción.
2: Haaland mexicano.
0: Y ponga el Haaland mexicano.
1: Vamos con el Haaland mexicano. Petición al señor Rivero porque nadie más lo está pidiendo. Vamos con el Haaland mexicano.
0: A ver si producción.

0: dijo acá Karen Villagrana, lo comparto, se parece a su voz. ¿Nos quiere explicar el por qué?
1: A ver.
2: ¿Soy yo?
0: Ah, lo hizo usted. Lo hizo usted.
1: A ver, canta. Sí.
2: Colón, Colón, viene desde Cuautitlán.
1: Sí eres.
2: Sí, no, por eso yo le voy a dar un 10 de 10 al video de... A los dos.
0: A los dos. Es usted terrible. Es usted terrible.
2: A las dos expresiones de arte contemporáneo que acabamos de percibir,
0: sí,
2: le vamos a dar un 10 de 10.
0: O sea, no hay nada más por encima de esto. Nada más.
2: No lo sé, tal
1: puede
2: vez.
1: Puede salir una versión.
2: Tal vez la feria de Cepillín.
0: Tal vez. Tal vez.
1: Tal vez.
0: Tal vez. Y tal vez.
2: Ya superando Mozart, Beethoven, sí, todo eso, ya quedó en el olvido. La nueva canción.
0: Me preocupa que sea su voz, porque yo sé que usted es muy creativo, ajá, pero este tipo de creatividad no la conocía.
2: Claro.
0: No la conocía. No,
2: pues es que ya vaya haciendo la idea de la clase de cosas que puede hacer uno para tragar.
0: Víctor Tostado, calificación para este bodrio que acabamos de presenciar.
2: 8.5.
1: 9.5.
0: Usted también es terrible.
2: Este hombre de cultura es un hombre de realmente refinamiento.
1: Refinamiento.
2: Tostado es la persona más refinada de este establecimiento.
0: Usted también es terrible.
1: Yo le voy a dar un 8 al Haaland mexicano, ¿sí?, y un 10 al Haaland Tigres del Oriente.
0: Yo le voy a dar 0 y 0, lo cual promedia.
2: Sí, un total, señor.
1: Un total. Lo cual es 100.
2: Es una persona detestable. Es usted. No puedo creer la incultura que estamos viendo aquí. Lo del cero y que Kerglés, dándole cero a la
1: izquierda. Pero los ceros a la izquierda no cuentan, así que
0: no cuentan, entonces es un 10.
2: Es un 10.
0: Es un 10. ¿Cómo? No nos importa, no pasamos matemáticas.
2: Qué bueno que usted ya está tomando en cuenta la cultura y el refinamiento.
0: Okay.
2: ¿Producción cuánto le dan?
0: ¿Producción, calificación de la producción a estos dos materiales audiovisuales?
1: Cero.
0: Y se redondea a un total.
1: A un 10.
2: Voto 10 para producción, le da 10 también. O sea, pura arte.
0: Y también gente que sabe reconocer el arte. Gente que también sabe reconocer el arte.
2: Claro, gente que sabe reconocer la cultura.
1: Llegó muy a modo la Tigresa del Oriente.
2: Qué grande, qué grande.
0: Se nota también que
2: ¿cómo llegamos a la Tigresa del Oriente aquí?
0: No sé, y no quiero regresar por ese camino. No hay que regresar nunca por ese camino.
1: Dice por ahí, se verán peores cosas.
0: No hay que abrir esa puerta, hay que cerrarla con llave, hay que tirar la llave y nunca más regresar.
2: Me sorprendió, por ejemplo, ahora que andábamos con el tema de los chillidos del Ecuador.
0: Sí.
2: Nunca vi al Delfín Quispe cantar una canción en contra de México y era posiblemente una de las cosas que más esperaba yo.
1: No, nada. ¿Sabes
2: los Delfín Quispe?
0: Por ahí sí, me poquito. Parece que lo...
2: Híjole, es un tipo que tenía unas canciones, o sea, de todos los artistas peruanos, ecuatorianos, casi es lo mismo, de todos los peores, él era el peor, o sea, tiene un dueto con la Tigresa del Oriente, imagínate.
0: Dos personajes que...
2: No,
1: pues, personajazos,
0: ya, ¿eh? Ya quedó claro uno de ellos que le sabe el arte.
2: Sí, le sabe el arte.
1: La Tigresa del Oriente.
2: O sea, de la Tigresa del Oriente a Yoko Ono, prefiero mil veces a la y se parecen mil veces a la princesa.
0: ¿De tu arte a mi arte?
2: Sí, siempre sí, será sí. Mucho mejor.
1: Siempre el será mejor la
0: de tu arte a mi arte. De tu arte a mi arte, señor Rivera. Vamos a seguir con temas futbolísticos. Pedimos perdón por los últimos 15
1: minutos. Espérate. Antes de pasar a los temas futbolísticos, ¿pero en qué momento Haaland tuvo tanto boom con la gente?
2: ¿Tanto hype?
1: Tanto, ajá.
2: No sé, pero
1: ¿tanto
2: es
1: hype?
2: Es el la gran estrella del torneo.
1: A ver, sí, porque otro personaje, esperen, Haaland hace poco en una conferencia salió y dijo, no, ya respondí ya como 20 minutos y no sé qué, y se fue enojado porque no se quiso detener con otra gente de prensa. Le hubiera hecho otro futbolista y le hubieran tirado
2: hey. Sí.
1: O sea, impresionante, hey, impresionante.
0: Es el fenómeno Zlatan Ibrahimovic. No sé si estén de acuerdo.
2: Pero Haaland es más divertido porque aparte es como tan descarado, tan desfachatado. Así de,
1: el video que se ve de que va caminando y luego mete el gol. Ajá.
0: Cosas que puede hacer Haaland, las haría como bien dices, Mitch, otro futbolista. Y las redes sociales, los medios, se irían en su contra.
2: Lo van en su contra.
0: Como pasaba con Zlatan. Ajá. Que Zlatan decía, es que Zlatan es el rey del fútbol, el fútbol sin Zlatan no es absolutamente nada. Y todos, yo incluido, le aplaudíamos a Zlatan. ¿Por qué? Porque era Zlatan. Uh-huh. Y eso pasa con algunos jugadores, como creo que está pasando ahora con Erling Haaland.
2: Pero es que Haaland es muy simpático, la verdad es que es muy simpático el tipo. Sí. Cómo camina, cómo... Y él sabe que es buenísimo.
1: Porque hasta aparte ha dicho que ni siquiera quería ser futbolista, ¿no?
2: Sí, ¿no?
1: O sea, dice
0: que... Hay que sustentarlo aparte en el terreno de juego, ¿no? Uh-huh. Porque luego si no te vuelves otro, ¿qué? ¿Pollo Briseño?
2: ¿Otro?
1: Sí, Uriel Antuna. Exacto,
2: una. Que ha habido muchos, chicos,
0: hay muchos.
2: A ver, ha habido tipos que de repente se autonombran los mejores de o que quieren llamar la atención más por lo que pasa fuera de la cancha.
0: Tienen una actitud que no.
1: Diferente.
0: Que,
2: y no lo sustentan adentro. Haaland es el mejor delantero del mundo. Y aparte es divertidísimo, es muy chistoso.
0: Sí. Creo que aparte... Perdón.
1: Dale.
0: Dale.
1: Es que iba a decir que aparte es como natural, ¿no? Es como el personaje, es como el humano real. Uh-huh. O sea, sin pose.
2: Es que él no es un personaje, es Haaland.
0: Es Haaland.
2: Es Haaland. Y mañana va a tener la oportunidad de oro, Iker.
0: Que a ver, vamos, si les parece, a platicar de lo que va a ser ese partido, Noruega contra Inglaterra. Una oportunidad de oro, ¿no? Con el equipo nórdico que viene de vencer de forma categórica, creo yo, a Brasil. En ningún momento creo que sufrió el partido, con doblete además de Erling Haaland. El segundo me parece que es un golazo por parte del futbolista del Manchester City. Y del otro lado, lo de Inglaterra, que avanzó. Lo vamos a dejar ahí, avanzó de octavos de final. No vamos a decir contra quién.
1: Nada, no, eso vale. ya ni nos acordamos.
0: Ni nos acordamos contra quién pasó Inglaterra. Un partidazo, Mitch, con dos, si no es que terminan por ser los dos mejores delanteros de la actualidad. Harry Kane y Erling Haaland. ¿Quién te parece se va a llevar este partido?
1: Híjole, va a estar muy complicado porque creo que Inglaterra viene con un desgaste un poquito mayor que Noruega, ¿no? El tema del viaje a México, el tema de la altura, regresar, las tarjetas amarillas que lo pueden condicionar, el virus que tiene ahora su jugador,
0: Declan Rice,
1: ¿no? Que está separado del grupo, el envión anímico creo que ahora está del lado de Noruega por lo que está logrando, porque rompió hizo historia, mejor dicho, al meterse a esta instancia, ¿no? Lo que Erling Haaland ha demostrado, que está ahí peleando hasta por la bota de oro porque tiene 7 goles. Entonces creo que el tema positivo está para Noruega. Creo que Noruega tiene menos presión que Inglaterra. Inglaterra siento que tiene más presión para este partido. Y lo otro es que Noruega suele no presionar tanto. O sea, no va a presionar tanto Noruega, Noruega va a dejar que Inglaterra haga su partido, y Noruega, con tener una que le puedan filtrar a Haaland, puede ser sumamente peligroso, porque Haaland es muchísimo más alto que los que están.
0: ¿Quién llega como favorito a este partido, Octavio?
2: Yo creo que Inglaterra es el favorito, porque aparte Inglaterra es favorito incluso para llegar a la final. O sea, sí creo que se va a enfrentar al ganador entre Argentina y Suiza. Pero me parece que cualquiera de los dos equipos, tanto Argentina como Suiza, no llegarían... Creo que mañana, el que gane mañana, el Noruega-Inglaterra, va a ser el finalista de este torneo.
0: ¿Dejando fuera Argentina? Sí. Porque creo que nadie acaba a ver a Suiza como semifinalista, ¿no?
2: A Suiza como semifinalista, pero también es muy complicado ver que Argentina ha batallado con equipos de mediano nivel.
1: Bueno, pero ya Suiza seleccionó su delantero.
2: Y aparte, ¿no? Es complicado ver que Argentina ha batallado mucho contra rivales de mediano nivel, y su primera prueba fuerte va a ser justamente la semifinal contra Inglaterra y Noruega, que vienen de caminos muy escabrosos. O sea, Noruega le gana a Brasil, Inglaterra gana aquí en el estadio.
0: Que a ver, el rival parece, por el nombre, es un tanto sencillo, pero gánale a México en la Ciudad de México.
2: La altura, con la gente, con uno menos. Para los ingleses eso fue un envío anímico brutal, o sea, eso puede ponerte en las nubes. Ahora, mañana es justamente un juegazo. La última vez que Inglaterra no fue a un torneo, un mundial, fue justamente 1994, y fue Noruega. La Noruega de los papás de estos, la que dejó fuera a Inglaterra, que tenían un equipazo, tenían ahí a la defensiva, justamente la defensa del Manchester United, Henning Berg y Johnny Rosenthal, tenían por ahí a Haaland, el papá.
0: Haaland,
2: se jugaba en el Manchester City, tenían ahí a otro, a los primos Flo, tenían a otro, ¿cómo se llamaba este chico? Rickard, que jugaba, era un futbolista fenomenal, también jugaba en Inglaterra, que era el 10, era el más chaparrito. O sea, medio unos 70, era el más chaparrito, pero era el que movía el equipo. y un equipazo también.
0: Que esa generación llegó a octavos de final y que había sido el mejor resultado hasta Solskjaer también. Que había sido el último resultado hasta antes, ¿no? De lo que consigue Noruega en este campeonato, en este 2026. Otra de las historias, y a ver, hacer un poco más de énfasis en el uno contra uno, ¿no? De los goleadores, Mitch. Lo decíamos, los dos me parecen mejores centrodelanteros de la actualidad. Hablando de el título de goleo, ¿no? La pelea que, no sé si estén de acuerdo, pero estamos viendo una de las mejores peleas en cuanto al campeonato de goleo de la historia en este torneo. Lo que está mostrando Lionel Messi con 8 tantos, igualmente Kylian Mbappé con 8 tantos, aparece posteriormente los nombres de Erling Haaland con 7 goles y Harry Kane con un total de 6 anotaciones. ¿Tiene posibilidad alguno de estos dos, tanto Haaland como Harry Kane, de superar a Messi y a Kylian Mbappé? ¿O ya los vamos descartando?
1: Híjole, creo que el partido... No veo un partido tan lleno de goles, con un marcador muy abultado. Yo bajaría a Harry Kane y subiría... No creo que a Haaland tampoco le alcance. Sí los voy a descartar a los dos. No creo que les alcance para alcanzar a Kylian Mbappé y a Lionel Messi, pensando en que a lo mejor Francia pueda llegar a la final y que tenga una ventana más amplia a Kylian Mbappé de poder superar hasta lo que está haciendo Lionel Messi.
0: Y que ahora, con que alguno de estos, porque alguno va a estar en las semifinales, se asegura jugar la misma cantidad de partidos que Messi y Mbappé. A ver, pensando que Messi vaya a estar en las semifinales, que todavía no está, estamos haciéndole muy el feo a Suiza, y Mbappé, que ya está instalado en las semifinales. Cada uno de estos va a terminar con 8 partidos jugados al término de esta copa. ¿Te parece, Octavio, que ya es como para descartar a Haaland y a Harry Kane de esta pelea por el título de goleo?
2: No, yo creo que el equipo que el que gane todavía va a tener grandes posibilidades, porque como te repito, bueno, al final del día van a tener también el partido para el tercer lugar. O sea, el que gane ya asegura 2 partidos.
0: Sí, exacto.
2: Son 2 partidos más. Entonces, sí, el que gane cualquiera de los dos sí va a tener posibilidades. Ahora, no creo que vayamos a ver ya más partidos de muchos goles. Creo que los partidos de diferencias holgadas ya quedaron en el pasado. Lo que sí podemos ver, por ejemplo, es un Francia, España, lleguen de juegos pirotécnicos y muchos goles, pero entre los dos equipos, ¿no? O sea, 2-2, 3-2.
0: Yo tengo mis dudas de cómo va a ser ese partido, ¿eh?
2: Igual podemos ver un mañana, me parece que va a haber muchos goles.
1: En Inglaterra,
2: sí,
1: Noruega.
2: Yo sí le veo por lo menos altas, o sea, más de 3 goles. O sea,
0: ya apostando.
2: Ah, no, Karen, no.
0: No.
2: Sí,
0: no,
2: perdón, es que el cuerpo...
0: No lo grito, porque si no se va a emocionar.
2: Karen me está...
1: Yo creo que un 2-1.
2: Yo creo que sí vamos a ver goles en ese partido, porque son dos equipos que atacan muy bien y tampoco es que sean los mejores defendiendo.
0: Sí.
2: O sea, creo que ni Inglaterra ni Noruega son los mejores defendiendo.
0: Jordan Pickford volverá a ser clave en este partido, ¿tiene? Porque ya lo fue.
1: Tendrá.
0: Y él mismo dijo que fue el mejor partido de su carrera, ¿eh? Siempre contra México hacen el mejor partido de su carrera.
2: Déjenos uno.
1: ¿Qué les hubiera costado? Pero luego pienso y digo, uy, México-Noruega me hubiera dado más miedo.
2: México-Noruega, ¿eh?
0: Pero ya era estar en cuartos de final.
1: No hubiese tenido tanta imagen y tantas redes, seguramente Haaland.
2: ¿Quién sabe? Yo creo que tal vez más, porque el hype que tienen los mexicanos. A ver, el tema con los mexicanos es que somos 150 millones. Son 120, 130 aquí y 40 en Estados Unidos. Estamos hablando de un país de 160 millones de personas que, aparte, le meten duro al internet y le meten duro a los otros.
0: Le saben al chip.
2: Y le saben,
0: ¿no? Al chip le dije.
1: Sí, pero me refiero a que si se tratara de apoyar, obvio, si México hubiese mantenido, la gente hubiera apoyado a México y no a Haaland, como lo están apoyando hoy muchos mexicanos, ¿no? Porque también muchos mexicanos prefieren que gane Noruega a que gane Inglaterra.
2: Pero ¿sabes qué? A mí lo que me gusta es, por ejemplo, no somos tan rencorosos como cierto
0: país. Sí, como cierto otros países. Sí, claro. No hay problema.
2: No somos tan rencorosos como Ecuador. Que es Ecuador, ¿verdad?
1: No es Ecuador.
2: No somos tan rencorosos como Ecuador, que ya pasaron 2 semanas, muchachos. Ya, ustedes
0: sí, ya están
2: los jugadores de Ecuador, ya se están regresando a sus
0: clubes. Ya ni les importó.
2: No, siguen. Nosotros, si acaso, le vamos a Noruega porque nos cae bien Haaland. pero de ninguna manera como para
0: venga. Nosotros y gran parte del mundo.
2: Sí,
0: y
2: mucha, gran parte vamos, del mundo. Noruega, venga, México. No, no, no, nos importa un comino, ya, amiga.
1: Sí, pero, ya se acabó,
2: no pasa nada. Inglaterra son cuates y listo. Lo que sigue.
0: Si hubiera sido México, Noruega, habría algún ridículo, porque esos son, creo, que se pusiera la camisa de Haaland para apoyar a Noruega en lugar de México.
1: Sí.
0: Porque hay hay personas que en enfrentamientos antes, ¿no? Cuando se han dado en mundiales, cuando era Argentina, México, la camisa de Messi, es que...
2: Yo sigo una persona en Instagram que creo que lo voy a dejar de seguir. Es increíble la clase de amadorismo que puede llegar el mexicano. O sea, el mexicano es muy amador en ese sentido. O sea, no puede ser que incluso llegues a con tu Fernet y con así, tu mate.
0: Llegando a cuartos de final. Naciste en...
2: La camiseta dice Argentina, la cara dice Chimalhuacán.
0: Por favor, sí. Hay que ser congruentes, esperemos.
1: Es algo, Tlaquepaque.
0: Es algo que siempre va a pasar,
2: Mich. Aquí es Tlaquepaque, allá sería Chimalhuacán. Aquí qué sería? La camiseta dice Tlajomulco.
1: Tlajomulco, Tonalá.
2: La camiseta dice Argentina, la cara dice Tonalá.
0: Hay que ser congruentes con el discurso.
1: Y el sueldo de Tlajomulco, ¿no? Sí,
0: hay que ser congruentes.
1: Sí, claro, o sea, muy congruentes, ¿no? O sea, lo comentamos creo que aquí, ¿no? También la gente que de repente apoyaba a otra selección y todavía México seguía en juego, ¿no? Estaba todavía en disputa. Creo que al final, digo, es tu selección, ¿no? En ese momento es cuando el pueblo mexicano se une más, porque no está ningún color de ningún equipo, de ninguna liga, ¿no? Y me queda claro que en la liga de tu país, pues apoyas a quien quieras, ¿no?
0: Sí, pero...
2: Ya se acabó el Mundial, ya para México, ya se acabó, ya regresan los equipos, la Liga González sigue siendo sobrevalorada.
0: ¡Regresa a la Liga MX!
2: El tal Rangel sigue siendo una coladera.
0: Hoy sí vamos a hablar un poquito. Se acabó. ¿Vamos a hablar un poquito hoy más al rato de Liga MX?
2: ¿O no? A ver qué sale.
1: No está planeado, pero a ver qué sale. Ya van a regresar los pleitos de cada semana. Exacto, que si el arbitraje, que si era penal, que si no penal.
0: La planadora de Occidente ya va a ser otra, ¿eh?
1: Sí, por ahí, el por penal ahí, para el América. Que si la 13 ya duerme aquí en el estadio. La 4 del Atlas.
0: Recuerde muy bien.
2: El Ratlas, el mítico.
0: Y de hecho, le falta una estrella.
2: Ah, es cierto.
0: Le falta una estrella. Es campeón 2021.
2: No se preocupe, se la robaron.
0: No importa. Por lo legal o lo criminal, no importa. El Atlas fue campeón, eso es lo único que importa. Pausa de Noche de Copas. Todavía nos falta una horita más para platicar con todos ustedes. Falta analizar ese partido entre Argentina y Suiza. Una hora más de Noche de Copas. Pausa y regresamos.
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4: Tiger Woods cambió el golf con una mezcla brutal de talento, concentración y magnetismo. Cuando apareció, el deporte dejó de sentirse exclusivo y se volvió masivo. Su potencia, precisión y mentalidad asesina obligaron a todos a elevar el nivel. Tiger ganó majors, rompió barreras y convirtió cada domingo en una cita nacional. Su historia tiene gloria, caída y regreso. Ingredientes de una leyenda total.
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1: Amigos de TUDN Radio, segunda hora de Noche de Copas. Estamos de regreso. Octavio Rivero, Michelle Rosas y un servidor, Iker González. ¿Qué está pasando? Cuéntenos.
2: Nada.
1: ¿Qué está pasando? A ver, ¿A qué viene la risa?
2: A ver, cosas que dirías que está pasando.
3: ¿Qué está pasando?
2: El señor.
3: Es un reto. Ah,
2: el
3: que
2: señor
3: no.
2: Víctor
3: dijo algo así, una no. seña que no.
1: Ah, dice. Dice,
3: stop,
2: que no, lo
1: pide calma.
2: Pide calma.
3: Yo le estaba diciendo a Octavio que hiciéramos un reto. Así
2: es. ¿Sí? ¿Qué dirías en una noche de copas? Y que puede aplicar en otras cosas.
1: ¿En qué tipo de cosas?
3: En las cosas que toca los viernes.
1: Ok. Pues empiece, señor. O sea, si quieren empezar los dos, yo satisfecho.
3: Tú vas a empezar.
1: Empiecen.
2: A ver, ¿qué podría
1: hacer? Aparte, él es un viejo lobo de mar.
3: En él es
2: una persona inocente que aquí...
1: No se haga tampoco.
2: El señor Quimbles no sabe nada.
1: No, pero debe de saber algo, ¿no?
2: No lo sé, estoy pensando en una cosa que puedo utilizar en el fútbol y en una noche de copas y en otras cosas. Déjelo medito. Y ahorita lo seguimos.
1: Mitch, ¿alguna idea?
3: A ver, podría ser ¿ya entramos? Ya entramos.
1: Bien, ya salimos.
3: A ver.
1: Sí.
3: Otra.
1: No, tú, Mitch.
3: Otra.
1: No.
3: Es que a mí se me ocurre
2: esa
3: una,
2: mano.
3: Pero no, esa no.
2: Esa mano. Sí, claro. Sí.
3: Solo una probadita.
2: Exacto.
1: Solo una probadita. Sí, también.
2: ¿Qué más? No.
1: Dígalo.
3: Pues, solo la puntita.
1: Ya lo tenía en la punta de la lengua.
3: Dígalo. La puntita.
2: La barriguita del gol. Sí, okay. Puede ser.
1: Okay.
2: ¿Qué más? ¿Qué más?
3: Se derramó.
1: Me parece que todavía en algunos horarios de Estados Unidos seguimos en horario familiar.
2: En horario familiar.
1: En algunos horarios seguimos en horario familiar. Así que dejémoslo ahí. Antes de ir a la pausa, Octavio, Mitch, estuvimos platicando un poco, ¿no?, de lo que va a ser este partido entre Noruega e Inglaterra, la venganza, ¿no?, por parte de Noruega, que nos puedan vengar, ¿no?, a nosotros los mexicanos que perdimos contra el conjunto inglés. Pero también en horas previas a lo que va a ser este compromiso, Octavio, tuvo la visita a la concentración inglesa de Ed Sheeran, que ahora que estábamos hablando de música... Pues Ed Sheeran ha sido, si no es el artista más reconocido, ¿no?, de Inglaterra los últimos años.
2: Posiblemente, ¿no? De los últimos 10 años yo creo que sí.
1: Sí.
2: O sea, digo, ser el artista más reconocido de Inglaterra es, en los últimos años, es un top, ¿no? O sea,
3: mucho.
2: ¿Qué será? Él y Dua Lipa, los dos máximos exponentes.
1: Sí, puede ser.
2: Sí, bueno, lo que... Por cierto, ayer se murió Bonnie Tyler. Seguramente no sabes quién es Bonnie Tyler. ¿Sí sabes quién es Bonnie Tyler, Iker?
1: Sí.
2: Ayer falleció. Tenía 75 años. Ajá. ¿Qué voz tenía todavía?
1: Y que además sus canciones fueron parte de muchos...
3: De muchas generaciones,
1: De
3: ¿no?
1: muchas generaciones y además de películas, de series que quedaron...
2: Y yo creo que algunas de sus canciones fueron de las más bailadas en bodas. O sea, de las primeras canciones de a ver, y ahora, damas y caballeros, ahora para el baile, el primer baile de la familia tal, o del matrimonio tal, y ponían una canción de Bonnie Tyler.
1: Sí,
2: o sea, y bueno, Ed Sheeran que hoy fue a visitar a la selección inglesa. ¿Podemos poner el video o nos arriesgamos a los...
1: Yo creo que sí nos arriesgamos.
3: Si hablan sobre el video,
2: ¿no? Si hablamos sobre el video,
1: hay que estar muy vivos.
3: Hay que estar muy vivos.
2: A ver, que
3: hablen sobre el video.
2: Pues es que ahí tenemos que... Estaba la selección de Inglaterra muy feliz.
1: Sí.
2: Y llega Sheeran y lo sorprende.
3: Así también podría ser.
2: Bueno, pero es que si lo silenciamos...
1: Por eso ya está silenciado.
2: La gente en redes sociales sí lo está viendo porque llegó el pelirrojo que, por cierto, le va a Ipswich Town.
1: Sí.
2: ¿Regresó el Ipswich Town a...?
1: Está otra vez en primera división, sí. Regresó. ¿Qué es dueño, aparte? Minoritario. No sé si minoritario o tiene la mayoría del Ipswich Town. Que a ver, para la gente que está en radio, ya vimos un poco del video en redes sociales. yo no noté tan convencidos a los jugadores de Inglaterra, no. Mitch, de esta visita, ¿eh? Porque sí, está muy emocionado, Ed Sheeran.
3: Que le digan a los jugadores que vino y los visitó el cantante. Porque o sea,
2: yo no me imagino, por ejemplo, que llegue ahí a la concentración del Tri, que llegue
3: que llegue Paso Pluma o Grupo Firme y
2: todo eso. Sí, no, como que no les gustó porque mucho la visita.
1: ¿Estás de acuerdo que muy felices no estaban?
3: No estaban felices.
2: No.
1: Querían Oasis.
2: Querían Oasis. Adela, creo. A Lupita D'Alessio también, podría ser. No, imagínate que te llegue a decir Paul McCartney.
3: A lo mejor querían a Caifanes, la banda mexicana.
2: Sí. Querían cantar a Maná con
3: Ola. Querían cantar a Maná.
2: Sí, que por cierto,
3: Caifanes.
1: Se quedaron, ¿no? Con lo que vieron en México.
2: Sí, yo creo que sí. O sea, si te tocan Hola, mi amor, cualquiera, ¿no?
1: ¿A usted se le han tocado?
2: Sí, claro.
1: ¿Sí?
2: La canción. El resto.
3: Pues de qué estamos hablando, de la canción.
1: ¿No? De la canción. Claro, sí, de Oye, sí, mi amor, de Maná.
2: Uh-huh. El resto, pues ya está a punto de entrar al seminario, entonces ya no se puede.
1: Okay.
3: No, también se podrá, yo creo, en el seminario.
1: Pero a ver, fanáticos de Churian, consumen su música.
3: Sí, se puede en el seminario también.
1: Terrible. ¿Son fanáticos ustedes de Sheeran? ¿Consumen su música?
3: Yo no tanto, la verdad.
1: No tanto.
2: Es que yo soy muy de guitarrazo y batería fuerte.
1: Ya está más para allá que para acá usted,
2: sí,
1: ¿no?
2: Sí, no, es que a ver, a mí, por ejemplo, en la época que me tocó, una vez platicábamos de por qué no me gustan de repente la música actual y me gusta.
1: Dígalo, no le gusta Bad Bunny.
2: Pero se me hace muy aburrido, se me hace muy lento.
1: Pero
2: yo soy de Motorhead, yo soy de
3: J Balvin.
2: Sí. Yo soy de ese tipo de música como más estridente.
1: ¿No ha ido usted a un antro recientemente, entonces?
2: Afortunadamente no. Tiene como 20 años, que, o sea, que no voy.
1: Pero usted sí pediría canciones de rock en un antro.
2: Sí, o sea...
3: ¿Te las pondrían?
2: Dependiendo de qué lugar.
1: Qué bueno que no.
2: Por eso no voy a un antro.
3: No te las pondrían.
2: Por eso no voy a un antro. O sea, iría a bares de viejitos, de esos de los
3: de rock.
2: Que... Sí, es que, exacto, bares de rock. Donde
1: pero hay canciones que están bien, que son rescatables.
3: ¿De rock?
1: No, a ver, me refiero a este género que entiendo, Octavio,
2: me falta gustar, sí. me gustan los correos, eso sí me gustan los correos tumbados.
3: Peso Pluma. Okay,
2: me gusta mucho la música, o sea, la verdad es que los morros saben tocar muy bien la guitarra y lo hacen bien.
1: Pero reggaetón no, ¿no?
2: Reggaetón me parece muy aburrido. Es como... O sea, aparte le bajaron la revolución. O sea, sí es como...
1: O sea, reggaetón del viejito puede ser que sí.
3: Daddy Yankee.
1: Don Omar, aparte.
2: No escuchaba yo a Daddy Yankee cuando tenía 25 años, que fue cuando salió. Oh. Que lo escuché ahorita. No, yo estaba... En esa época estaba muy interesado en Muse, en los Strokes, en ese tipo de bandas, ¿no? Era...
3: De
2: no
3: mi
2: era
3: banda como, el mexicano, yo creo.
2: No, mi banda el mexicano.
1: Ah, se pierde de muchas cosas, ¿no? Yo creo que se puede hacer un mix, se puede combinar con cualquier género.
3: Sí,
1: no hay problema.
3: Te puede gustar un poquito de todo. Sí. Para encajar.
2: A ver, sí, o sea, digo, un cumbión bien loco, sí, te lo avientas, ¿no? Porque además, digan, no vas a ligarte a alguien llegando a...
1: No, claro que no.
2: Mi banda favorita.
3: O sea, llega Bad Bunny y Octavio sería como los jugadores ingleses.
2: Exacto. Así.
3: Con la capita, sí. Con la toallita.

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1: Tuvieron.
2: Con dos comentarios ya se ganó el taco.
1: Pues ya cobra de lo lindo. O sea, empezó hablando casi al minuto por programa. Después se fue a los cinco comentarios. Después fue a los cinco comentarios. Y ahora ya habla dos veces por programa.
2: No, pues wow.
3: Y si bien nos va. Dice, no, pues wow.
2: Bueno, la verdad es que es lamentable lo que estamos viviendo.
1: ¿Cuánto le estamos pagando a este impresentable por el comentario?
2: El sueldo de los tres, por tres.
1: Por tres.
3: Por tres.
2: Por tres lo que estamos pagando.
1: Ah, bueno, tres comentarios.
2: Ya tres comentarios, ya.
1: Por lo menos un poco más.
2: ¿Y sabes qué? Lo peor de todo es que sigue trayendo la misma corbata mugrosa, el mismo saco. Mugroso.
1: Como que la de bañarse no se la sabe, ¿no?
2: ¿Qué hace con su dinero? A ver, señor Oso, señor Tigrillo del Oriente, por favor, conteste. ¿Qué hace usted con su dinero?
3: Ya está el tiene aquí mugre en los... No, dice que no.
2: No quiere hablar de
1: que. No, no va a hablar, no me
2: lo invierte en valores de la bolsa. ¿Qué hace con él?
1: ¿Qué haces con él, güey?
3: No,
1: hablar a cuatro veces en un viernes donde le sigue una noche de copas fue mucho, Mitch.
2: Sí, pero aparte de todo esto se agarra desde el jueves.
3: Creo que en un programa habló como ocho, ¿no? Creo que es el
2: récord. Una vez habló ocho veces, yo sí. No recuerdo ese programa, habló ocho veces.
3: Y ya después de ahí.
2: El Tigrillo del Oriente, ya después de ahí ya valió para poner.
1: Y aparte es terrible porque conforme ha ido avanzando el torneo, nos ha ido cobrando más. Ajá. Entonces ahora cobra más por menos comentarios.
2: Por semifinales, sí, la verdad es que sí.
3: Por estar ahí sentado.
2: Por estar ahí sentado, pero bueno.
3: Enseñando la panza.
2: Regresemos.
3: Impresentable.
1: Impresentable Chira, ¿no?
3: Impresentable Chira. No, como la actitud de los jugadores, yo creo.
1: Un poco de los dos, ¿no?
2: Ajá.
1: Un poco de los dos.
2: ¿Favorito quién gana, Iker?
1: A ver, favorito para este partido, yo creo que se lo va a terminar por llevar Noruega. Voy a creer en Erling Haaland. Creo que Inglaterra se ha demostrado que a la hora de la hora, a la hora importante, por mucho de que cuente con los jugadores de alto nivel, llámeselos Jude Bellingham, Harry Kane, Declan Rice, que estará por verse si juega o no, por mucho que cuente con estos jugadores, creo que va a terminar por no ser mejor que Noruega. Y ya se ha demostrado, ¿no, Mitch? En tres jugadas, dos jugadas, una jugada puntual que tenga Erling Haaland y la va a mandar a guardar. Quiero creer en el milagro, ¿no?, de Noruega para mañana.
3: Híjole, yo voy a creer en Noruega. Creo que Inglaterra, insisto, viene a la baja en el tema de que vienen un poco más cansados, más desgastados. Tienen no solamente los jugadores, el que está en duda, el que no va a poder jugar por los dos partidos que le dieron de suspensión,
1: sí.
3: Además de el otro jugador que se lesiona, los jugadores que están amonestados, que eso condiciona mucho el tema del partido de mañana. Y que, insisto, Noruega no va a hacerse de la pelota, va a esperar a que los ingleses hagan el juego y Noruega buscará una oportunidad que Haaland encuentre, y ni siquiera que la tenga tan cómodo. Aunque tenga una, seguramente Erling Haaland la puede resolver, y ya no sé si le funcionaría a Inglaterra echarse para atrás como lo hizo con México durante 20 minutos.
1: Que a ver, Noruega, Octavio, no solo es lo de Erling Haaland, que ya hemos platicado y que la gente seguramente sabrá de inicio a fin. Noruega también tiene muy buenos jugadores, el caso de Nusa, que hoy por hoy está jugando en la Bundesliga. Me animo a decir que va a salir
2: va
1: de esta
2: salir
1: liga,
2: de la Bundesliga,
1: muy pero muy seguro. Sørloth, que a pesar de ser un centro delantero nominal, la mayoría de esta Copa ha estado jugando como extremo por derecha. Algunas dudas creo que termina por generar inicio, pero pues lo ha solventado de a poco. Odegaard, que además es el capitán de esta selección, que es un gran mediocampista. Entonces, Noruega tiene grandes futbolistas para pensar en...
2: Sí. ¿Lo puede decir otra vez?
1: Odegaard es un gran mediocampista, señor.
2: ¿En qué equipo juega Odegaard?
1: En el Arsenal.
2: Muy bien, señor.
1: En el campeón de Inglaterra. Si quiere que lo diga, lo voy a decir bien. El campeón de Inglaterra, ni modo. Pues tocó perder.
2: Me gusta mucho eso, porque tú no sabes el hate que nos hemos tirado este individuo y yo durante toda la Premier League. Hemos llegado a puntos donde este fulano un día me...
3: ¿Este fulano?
2: Un día me escribe, oye, ¿me puedo decir un favor? Y yo, ¿qué pasó, Iker? ¿Me puedo

0: decir quién va de líder ya en la Premier League? Cuando el único fin de semana que...
1: La única maldita jornada que Liverpool fue líder la temporada pasada.
2: ¿Me puedes decir quién va de líder en esta jornada?
0: Pero fue, digamos, si cobré venganza.
1: Ay, muy bien.
0: Lo agarré justamente el día que el Arsenal fue campeón. Y le dije, Iker, ¿me puedes hacer un favor? ¿Qué? ¿Puedes decir quién ganó la liga?
1: Así de sobrado, Así de sobrado.
0: Ofensivo y todo. La verdad es que esto fue glorioso. Y yo mañana creo que el Arsenal. ¿Ah? Yo creo que mañana el Arsenal.
1: Y esa clave. Tanto Arsenal
0: ya. Y esa clave para que... Declan Rice entrenó hoy. Sí. Al parejo. Sí. Bukayo Saka está... Creo que Inglaterra se lleva la victoria.
2: El pase.
1: Dos Noruega, uno Inglaterra, entonces. Uh-huh. Así son los pronósticos.
0: Es un partido muy europeo del norte. O sea, porque es muy distinto el estilo Europa-Mediterráneo, de toques, de me muevo. Y el europeo del norte es más de centro.
1: Sí, es más de juego directo.
0: Sí,
1: ¿no?
0: Es un juego más directo, ¿no? Y va a ser un partido de estos clásicos. Pero yo creo que va a haber... muchos goles el día de mañana.
2: ¿Para un partidazo?
1: ¿Para cuántos goles?
0: Yo creo que más de 3.
1: Ojalá, ¿no? Uh-huh. Ojalá. Porque además no sé si estén de acuerdo, pero creo que los dos partidos de cuartos de final que hemos tenido como que no han cumplido con las expectativas, ¿no?
0: Uh-huh. Depende de las expectativas.
1: No, pero para el Francia-Marruecos no me van a decir que no esperaban un poco más de Marruecos, del conjunto, ¿no?, africano. Y uh-huh, el día de hoy como que, pues también por momentos el partido un poco soso. Esperamos más para mañana.
2: Es que España nos tenía acostumbrados a otro tipo de juego, ¿no? Un juego más rápido. Y la verdad es que en este Mundial España no ha jugado rápido. Ha contenido, ha replegado, avanza, regresa. O sea, creo que es un fútbol un poquito más lento, con más toques y más transiciones en cortito. Y Marruecos, para mi gusto, en el partido contra Francia, dio uno de sus peores partidos.
1: Sí, de acuerdo.
2: Y Marruecos tenía un mejores credenciales para competir la Francia.
1: No, de acuerdo. Y a ver, sí, creo que es decepcionante, como bien lo dices, Mitch, lo de Marruecos. Y en la parte del juego hoy, Octavio, que tuvimos, pues ya lo decíamos, ¿no? Un equipo belga que se quedó pues cerca, ¿no? Y uh-huh, que a lo mejor pudo estar a una lesión de Thibaut Courtois de competir un poco más. Vamos al cuarto y último partido de esta fase de los cuartos de final. Argentina contra Suiza, que se estará jugando el día de mañana en la ciudad de Kansas City en punto de las 9:00 p.m, tiempo del este. La pregunta es fácil, la pregunta es sencilla. ¿Neta Suiza tiene alguna probabilidad de estar en las semifinales, Mitch?
2: No, ninguna. No tiene. No, o sea, me queda claro que aunque Argentina no ha sido exigida en este Mundial, o sea, por los rivales que ha tenido, creo que Suiza no tiene argumentos. Sí, le hizo un partido a Colombia para mi gusto, en uno de los peores juegos de Colombia que habíamos visto, porque Colombia venía muy a la alta en los partidos desde el juego de Portugal, y Suiza lo único que hizo fue esperar y alargar el marcador, ¿no? Algo que con Argentina no va a poder, porque no va a poder mantener el 0-0, porque Argentina, aunque hay equipos que lo han presionado, luego Argentina encuentra una pelota a balón parado, un tiro de esquina, alguna genialidad que pueda resolver entre Messi, entre Enzo Fernández, o sea, creo que...
1: Entre el árbitro también.
2: Entre las dudas. Y luego pues están perdiendo a su delantero para este partido por lesión Suiza. Entonces,
1: sí, lo de Manzambi, ¿no? Que
0: le marcaron 43 errores arbitrales. Un experto le marcó 43 errores arbitrales en el juego contra Egipto. Y de esos 43, todos fueron a favor de Argentina.
1: La FIFA de Gianni Infantino.
0: O sea, la FIFA de Gianni Infantino. Justamente la Suiza de Gianni Infantino.
1: Exacto.
0: Contra la Argentina de Gianni Infantino.
1: Corazón dividido. Corazón dividido.
0: Bueno, Gianni Infantino siempre ha dicho que le va a Italia.
1: Sí.
0: O sea, Gianni Infantino
2: no, es mejor, ¿no? Porque Italia nunca está en los...
1: Pero entonces mañana es como novela, ¿no? Dos hogares, un destino, y el destino es la semifinal. Sí, dos hogares, Suiza, Argentina.
0: Dos mujeres, ¿quién gana? Camino era la telenovela. Y yo creo que Argentina se lo va a llevar, pero sí creo que no va a ser tan fácil para Argentina, porque me parece que, a diferencia de Egipto, Suiza defiende mejor que Egipto. Y a diferencia de muchos de los que contra los que ha jugado Argentina, como Cabo Verde, creo que Suiza defiende, tiene más argumentos a la defensiva. Y Argentina, si algo se ha notado en este torneo, es que no tiene tan buena defensiva.
1: Sí.
0: Entonces creo que para Argentina es muy importante no irse abajo en el marcador, porque no va a ser tan fácil la remontada.
1: Sí. Yo creo que le estamos vendiendo piñas a la gente.
2: Ha remontado.
1: Argentina va a estar en las semifinales.
2: La realidad es que Argentina ha remontado todos sus partidos en 10 minutos.
1: Sí.
2: O sea,
1: ¿sí?
2: 10 minutos le vas a Argentina para remontar.
1: Y que aparte es eso, ¿no? Porque Argentina, si lo comparamos con otras selecciones que son al momento, ¿no?, candidatas, lo de Francia, lo de España, Inglaterra, a lo mejor también ponerlo en esa mesa, lo de la misma Noruega, ninguna de estas selecciones se ha tenido que enfrentar a un marcador adverso. El sí. caso de Inglaterra, que sí lo hizo con una situación que no estaba tan a su favor en el partido contra México, pero que en ningún momento estuvo abajo en el marcador. Argentina ya lo ha estado, sí. lo estuvo por lo menos con el partido empatado con Cabo Verde, perdiendo por diferencia de 2 goles contra Egipto, y solventó el partido. Les podrá gustar o no les podrá gustar, van a decir lo del arbitraje como sea, con Lionel Messi siendo el protagonista principal de esta historia, Argentina ha demostrado, Mitch, que se puede levantar de estar abajo en el marcador.
2: Exacto, el tema anímico a Argentina no le pesa, ¿no? Yo creo que Argentina juega mucho con el corazón y por los colores de la playera, se saben reponer, se saben levantar a los marcadores que están en su contra, y bueno, si ahí le ayuda un poco el arbitraje, pues muchísimo mejor, ¿no? Claro.
1: Y si le va a ayudar,
2: alguna ayudita, si de repente, bueno, pues ahí viene una ayudita del divino arbitraje.
1: Pero a ver, ¿sí creemos que ha sido clave el arbitraje para que Argentina esté hasta acá?
0: Pues mira, no habían robado tanto Egipto desde que el Museo Británico se llenó.
2: Pues mira, Messi de entrada no tendría 3 goles si lo hubieran expulsado en el primer partido.
1: No, pero yo firmemente creo que, a ver, sí hay algunas cosas que se podrían haber marcado de mejor forma.
0: ¿Qué le dolerá más a Egipto? Todo lo que tiene la sala egipcia del Museo Británico, sí, o el partido del lunes?
2: No, al partido del lunes, yo creo.
1: 100%. Sí. Era la oportunidad de hacer historia para Egipto.
0: Sí. Sí, yo creo que increíblemente, ¿no?, lo que le pasa a Egipto. Ahora, ¿qué tanto ya también es la presión que va a tener FIFA y el arbitraje?
1: De demostrar lo contrario.
0: Porque la verdad es que a FIFA le están... O sea, hemos visto inclusive a Gianni Infantino enojarse.
2: Mucho.
0: Que le metan goles a Argentina.
1: Sí.
0: O sea, hemos visto cosas sui generis.
1: Dantescas.
0: Sí. Y lamentablemente lo voy a decir muy en perjuicio del pueblo argentino.
1: Sí.
0: Porque mientras que andaban celebrando las victorias, ya les habían metido otro préstamo de $5,000 millones. Mientras que celebraban la victoria de contra Egipto, ya le habían donado 100,000 hectáreas a cierto lugar. Es decir, si nos vamos a esas, la verdad es que... Pues creo que es un gran distractor esto.
2: Mucho.
0: Muchísimo.
1: Pero, a ver, yo insisto, yo creo que Argentina, más allá de lo que ha pasado con el arbitraje, las investigaciones que además se han dado a conocer en los últimos días, lo que ha pasado en el entorno, ¿no?, en la externa de Argentina, la realidad es que se ha demostrado que este equipo, por Lionel Messi, a veces únicamente por este factor, a veces solo por Lionel Messi, es capaz de sacar los partidos y tiene este pedigrí de campeón que muchos otros equipos no tienen. O sea,
2: sí,
1: tampoco podemos dejar de lado eso.
0: No, pero tampoco podemos dejar de lado, por ejemplo, el tema, lo que hablaba Mitch, de que, a ver, tantas fallas a favor...
2: ¿De un mismo equipo?
0: De un mismo equipo no te van a permitir ejecutar un análisis real.
1: Sí.
0: O sea, Argentina no se le puede analizar. No se puede. Tú no puedes decir, es que Argentina se... No se puede porque hay muchos condicionantes que te van a prohibir que puedas...
2: Ver.
0: Sí, que puedas realmente hacer un análisis serio y sano. Porque cuando...
1: No, pero creo que el partido contra Egipto sí lo ganan también por situaciones que pasan en el campo.
0: ¿Cuáles?
1: Hablando de lo futbolístico de Argentina.
0: No, es que ya no puedes. O sea, en el momento en el que un factor como una equivocación arbitral hace que el otro equipo pierda oportunidades de ganar, en ese momento tu análisis futbolístico se acabó.
2: Sí, no puedes, y sí contribuyen. Al menos
1: no, claro, claro que
2: mucho.
1: Contribuye. Claro que contribuye, que de hecho sí termina siendo clave para la victoria de Argentina, pero me parece que lo futbolístico también equipo ha demostrado.
2: Le quedará el partido de mañana y seguramente el de semifinales para ver cómo está el árbitro.
0: Eso que te dicen, esto es fútbol. No, ya no se puede analizar si hay tantos factores externos.
1: 0% entonces de probabilidad tiene Suiza mañana. No hay ni sí para Suiza. pausa y regresamos. Estamos en Noche de Copas.

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17: Estamos bien, de regreso en Noche de Copas, no se dañó nadie, no dejó de funcionar nada.
18: Ningún celular ha sido maltratado ni destruido en la realización
17: de este programa. Ningún celular a la mitad de la pausa de Noche de Copas fue lastimado. Para que estén tranquilos.
18: No, qué maravilloso.
19: Sí, sí, gracias, se cayó como de un metro.
17: Es que aparte cayó de cara. Cayó de cara.
19: Sí. ¿Un metro cincuenta?
17: 1.65. Cayó desde allá.
18: Pero 1.65 acá. Aquí, 1.50.
17: Mira, todo está pegando con todo. Y sepas que lo tire, hombre. Es un defensa férreo.
18: Sí,
17: pero bueno.
18: Sí, golpeador, aparte de todo.
17: Todos estamos bien. Es lo que le podemos asegurar. Cualquier situación que haya ocurrido, la pausa que haya ocurrido en redes sociales, se solventó. Estamos bien. Ya para cerrar este tema de los cuartos de final, de lo que va a quedar en las semifinales, entonces, para confirmarlo, vamos con España y Francia, que ya están instalados en la siguiente fase, y para la otra semifinal, Michi y un servidor vamos con Noruega, el señor Octavio Rivero va con Inglaterra, y los tres vamos con Argentina. ¿Estamos bien? Los tres vamos con Argentina,
19: ¿no? ¿O tú crees que Suiza?
18: Voy con Suiza.
17: No sea ridículo, por favor.
19: Él se la cree, no sea ridículo. Está bien, semifinal
18: Inglaterra contra Argentina.
17: Con mucha historia de por medio.
18: A ver, la primera vez que jugar, o sea, estos se llevan mal desde la primera vez.
17: ¿Las Malvinas que de dónde son?
18: Inglesas.
19: Pase lo que pase
18: el sábado. En las Falkland seguirán siendo las Falkland.
17: Okay. Las Malvinas son de Inglaterra, entonces.
18: Sí.
17: Nos va a caer una si nos están escuchando de Argentina. Nos va a caer una.
18: No hay problema de ser factos así.
19: Se dice y no pasa nada.
17: Se tenía que decir y se dijo, ¿no?
18: Exacto. Digo, yo siempre lo he dicho. El tema de. Ahí
19: sí te puedo funar.
17: Es que aparte es un tema sensible.
18: Es un tema muy sensible, pero.
17: Que tanto argentinos como ingleses, quizás un poco más argentinos, se lo toman muy a pecho.
19: Como debe ser,
17: creo, en algunas situaciones, porque además es un tema delicado.
18: Porque aparte de todo, fue en un momento muy difícil del pueblo argentino, que tenía una dictadura, que lo que quería era demostrarle al pueblo argentino que estaban funcionando. Y se les ocurre hacer una locura, porque realmente para un país del tercer mundo tratar de invadir territorio de una potencia mundial es una locura. Y esa locura le costó la vida a muchos jóvenes.
17: Nos vamos a meter quizás en un poco de temas fuera del fútbol, pero y ojalá pudiéramos tener en un futuro, ¿no? En Noche de Copas, pues la opinión de nuestros amigos argentinos que nos escuchan, pero lo positivo que se puede sacar de acá es la unión que se generó a partir de ello,
19: pueblo,
17: ¿no?
19: Argentino.
17: Que con distintos factores, hablando y ligándolo un poco.
18: Fue el parteaguas a la vuelta a la democracia argentina.
17: Claro, sí. Totalmente. Y ligándolo un poco con el fútbol, pues este enfrentamiento histórico, que a eso vamos con la historia que tiene este enfrentamiento, no solo fuera, sino dentro del terreno de juego, en el 86, lo que significa esa victoria de Argentina contra Inglaterra el mismo Maradona lo decía desde antes, ¿no? Contra los ingleses ni de chiste vamos a perder.
18: Y o sea, la verdad es que hay una cosa interesantísima, porque de haber habido VAR, ninguno de los dos goles sube al marcador.
17: Qué bueno que no había VAR, ¿eh?
18: O sea
17: qué bueno que no había VAR.
18: Ninguno de los dos goles hubiera subido al marcador. ¿Quién sabe? El segundo, ¿no? O sea, el primero definitivamente no, que fue la mano de Dios.
17: El segundo no hay que anularlo jamás.
18: Pero viene una falta.
17: Jamás.
18: Recupera la pelota,
17: no importa.
18: Patadón,
20: pero es el de la historia.
17: El mejor gol de la historia es el de Maradona.
18: El otro estaba escuchando una entrevista con Rogério y dice, bueno, la verdad es que de haber habido VAR, ese gol no vale porque
17: no había VAR.
18: Es una patada. No había VAR. Y bueno, Argentina se lleva la victoria. Pues yo creo que en este partido, si se llega a dar el Inglaterra-Argentina,
20: un cruce
18: bien delicado, porque aparte de todo, digo, ya ha pasado mucho tiempo, ya pasaron 30, 40 años.
17: Sí.
20: Los argentinos partido. No olvidan, ¿eh?
17: ¿Usted lo recuerda ese partido?
18: Yo sí.
17: ¿Sí?
18: Sí, sí,
17: me
18: sí,
17: da
18: sí.
17: miedo, me da miedo que usted recuerde ese partido.
18: Lo recuerdo perfectamente.
17: me da miedo que usted recuerde ese partido. No, yo ni siquiera, creo que mis papás ni siquiera habían terminado la universidad.
18: No,
20: creo. No, tú estabas creo, en el otro imbo.
17: Creo.
18: No, qué barbaridad. Yo sí recuerdo mucho ese partido. Sí.
17: Y el entorno, si nos puede platicar un poco usted qué lo vivió.
18: Pues mire, el entorno y lo viví tanto que tengo un banderín firmado por Brian Robson y Bobby Robson.
20: Ah.
18: Ahí en los palcos, te bajabas y podías ir, porque adivine qué. Sí.
17: Un entorno hostil, ¿no?
18: Ajá.
17: Hostil.
18: O sea, de hecho, se llegaron a pelear, ¿eh?
20: ¿Sí?
18: O sea, sí hubo pleito.
20: Sí.
18: Entre los Barra Bravas y los Hooligans en la zona rosa. O sea,
17: aparte
18: se supo allá, de eso.
17: Aparte, hablando Mitch de la década de los 80s y ahora que lo traía a colación, los Hooligans que en esa década pues causaron
18: una cantidad
17: de problemas los Hooligans.
20: Uh-huh.
17: Con ese baneo no tan recordado a los clubes ingleses por lo que sucede en el partido entre Liverpool y Juventus, que a ver si era tanto para Argentina como Inglaterra eran momentos complicados en ciertos sentidos.
20: Sí, o sea, la verdad es que ahí el tema de la agresión y la violencia estaba más permitido, más normalizado. Hoy por hoy la realidad es que se trata de evitar a toda costa, que es lo que se tratará de hacer en este encuentro si se llegara a dar en el tema de las aficiones y de las porras. Pero fuera de eso, creo que si se llegara a dar el Inglaterra-Argentina, así como el que ya está Francia-España, tendremos unas semifinales, o sea, muy buenas, que cualquiera pudo haber sido una final.
18: Sí, es que ese es el sueño dorado. O sea, cuando salieron los cruces, pretendías que mañana no iba a ser Argentina contra Suiza, mañana iba a ser Argentina-Portugal. Portugal no pudo, porque Portugal, otra vez hablábamos con Oliver, Portugal es la gran decepción de este torneo. Portugal, en teoría...
20: O hasta Argentina-Colombia.
18: Sí, pero...
17: Sí, pero el cruce de cuartos tendría que haber sido...
18: Argentina-Portugal, era lo que se esperaba, ¿no? Porque no vamos a creer tampoco que México estaba presupuestado a llegar a los cuartos, ¿no? Mañana era posiblemente un Inglaterra-Brasil.
20: Sí.
18: Argentina-Portugal. Y los otros creo que más o menos quedaron ahí como tendrían que haber quedado, ¿no?
17: Se merecía, ¿no? El mundo y la carrera de los dos, a lo mejor cerrar con un Messi contra Cristiano Ronaldo.
18: No hubiera soportado ningún servidor.
20: No,
18: o sea, yo creo
20: no lo
18: que
20: creo.
18: Estaríamos viviendo la primera gran crisis de la
20: internet.
18: Sí.
17: No, pero lo merecía. Inclusive así lo trabajó la FIFA, ¿no? Bien lo decías, el cruce cantado. Si las dos terminaban como líderes de su sector, lo hizo Argentina, no lo hizo Portugal, era tener ese compromiso entre Cristiano Ronaldo y Messi.
18: Bueno, contra puro plan, pero tenía que ganar la Colombia.
17: Pero si se daban las cosas, también se hubiera enfrentado Uruguay en 16avos. Sí.
18: Igual, ¿no? Uruguay.
17: Perdonen,
18: amigos uruguayos, pero...
17: Fue un flan.
18: El Uruguay que de esta generación, los chavos que vieron, los youtubers uruguayos que tienen menos de 25 años.
17: Sí.
18: Esos niños no han visto jugar a Uruguay.
20: La Uruguay de verdad.
18: O sea, la Uruguay de verdad es la Uruguay mala, que no ganaba nada, que era aburridísima, que pateaba todo, que sí generaba uno o dos buenos jugadores que eran unos cracks. Como Francescoli, como de repente Daniel.
17: De hecho, no es tan común que clasifique a los mundiales. O sea,
18: no,
17: hasta antes de la implementación, o sea, de
18: Uruguay, 48. Por ejemplo. Sí, a ver, Uruguay, del 70 al 2018, no, perdón, al 2010, no había llegado a una semifinal, pero no, ni siquiera me acuerdo si había llegado a cuartos de final. O sea, del 70 al
17: 2010, que llega a la otra semifinal.
18: Son 40 años.
17: Sí.
18: O sea, son 40 años.
20: Es mucho tiempo.
18: Que pasó Uruguay. O sea, el Uruguay que ustedes vieron es un engaño. Es
17: Luis Suárez y Cavani. Tampoco restar las Copas de América. O sea, tampoco.
18: Dos.
17: Sí, pero.
18: Que ganaron una en el 95 con esa Copa América del 95 a la semifinal. Creo que los cuartos de final. Pierde México con Estados Unidos en penales y una semifinal fue justamente Uruguay contra... Ganaron esa Copa América en Uruguay, 95, y después ya ganaron la otra que fue en el 2011, pero ese era el equipo.
20: O sea, esa era la generación.
18: Luis Suárez en su mejor momento.
17: Pero es que, a ver, quitando Argentina y Brasil, yo creo que el tercer equipo de la Conmebol a nivel histórico tiene que ser
18: Uruguay. A nivel histórico sí, pero sí. A nivel histórico, o sea, muy histórico. Estamos hablando de... El último título de Uruguay fue en 1950 y a partir del 50 llegaron a semifinales en 54.
20: Yo ya pondría a Colombia también ahí.
18: Sí. Sí, yo pondría incluso a Colombia.
20: Colombia.
18: En cuanto a presente por arriba de Uruguay, aunque Colombia
17: por presente se tropieza. Sí, por presente claramente.
18: De repente, ¿no? Colombia se tropieza, pero Uruguay ha sido incluso más constante que Uruguay en éxito.
17: Colombia participaciones en mundiales tiene 7, si no estoy mal, ¿no?
18: Sí.
17: Que tampoco son muchas. Tampoco son muchas.
18: Porque Colombia le costó mucho trabajo al principio. A ver, Colombia cuando comienzan a tomárselo más en serio el fútbol,
17: sí.
18: Que es en la década de los 50, los castiga FIFA, no van al mundial del 50 por su liga pirata, y después regresan a... crearon una liga, pero en esos momentos resulta que la liga argentina estaba en huelga. Porque pues no les querían pagar lo que les tenían que pagar a los jugadores.
17: Sí.
18: Entonces se fueron a huelga y llegaron los directivos colombianos y se llevaron a todos. A Pedernera, Alfredo Di Stéfano llega a Millonarios, Héctor Rial llega a Independiente de Santa
17: Fe. Lo de Di Stéfano, es verdad. Es verdad que aparte llega a Millonarios.
18: Sí, porque Di Stéfano no se va de River Plate al Real Madrid.
17: Sí, se va de
18: Millonarios.
17: Millonarios.
18: A River Plate, en una triangulación de cosas raras,
17: sí.
18: Que realmente el que siempre tuvo la razón fue Real Madrid. O sea, Real Madrid siempre tuvo la razón. Y entonces, pues se va Di Stéfano y a Colombia lo castigan. Ya después, ya fueron al 62, les fue mal, regresaron hasta el 90,
20: el 90
18: les fue medianamente,
20: ¿no?
18: Bien en el 90, 94
17: no,
18: les
17: es un
18: fue
17: fracaso,
18: mal.
17: Es un fracaso en el 94.
18: El 94 fue terrible, 98 fue incluso peor, porque ahí en teoría llegabas bien, pero te fuiste en la primera ronda, no fuiste
17: después
18: a 2002,
17: hay lapsos, exactamente,
18: no fuiste al 2010,
17: esos inicios del milenio es cuando toca fondo después de esa generación dorada y a partir de ahí pues clasificas con más constancia, ¿no?
18: Sí, pero increíblemente se pierden las del 2022.
17: Sí.
18: Gran generación que se pierde del 2022, pero sigue generando muy buenos jugadores. Y cuando llega fuerte Colombia. Y cosa que Uruguay me parece que ya no va a llegar fuerte. Ya Uruguay ya son dos eliminaciones.
20: ¿Y para el 2030?
18: Rondas. Es que ¿sabes cuál es el tema? Lo mismo que hablábamos ahorita de las ligas.
17: Sí.
18: Que sí necesitas saber. Una selección es el fruto de la liga.
20: Sí.
18: Si acaso, yo por ejemplo veo algo que se ha tenido muy bien Mikel Arriola en el fútbol mexicano, es que ha tratado de fortalecer la Liga MX. Y lo está consiguiendo.
17: Con reglamentos que tampoco le hacen tan bien a la selección y al fútbol mexicano.
18: Pero, ¿sabes
17: fútbol
18: que,
17: mexicano?
18: Que de repente el tema este del ascenso y el descenso y tal, también influye mucho en la historia. O sea, en la Liga Mexicana realmente muchas franquicias fueron vendidas como tal.
17: Sí, eso ha pasado desde tiempos inmemorables.
18: Cuando comenzaron, sí eran los clubes. En el 40, sí. Eran los clubes. Sí. Pero después ya fueron franquicias que fueron vendiendo. O sea, Monterrey, el Monterrey surge por unos empresarios que dicen, oye, quiero que me vendas una franquicia. Y les vendieron una franquicia. El Puebla surge de la misma manera. El Veracruz surge de la misma manera. En Veracruz eran dos equipos. El Sporting de Veracruz y el España de Veracruz. Se juntan y compran una franquicia. Entonces, así tanto como que era más bien como la MLS.
20: Se volvió un negocio.
17: Pero para el fútbol actual de cómo se puede aprovechar un sistema de ascenso y descenso, está claro que le hace falta.
18: No tienes el esquema, no tienes en México, realmente no tienes el esquema adecuado para que tú puedas tener ascenso y descenso.
17: Y eso lo has provocado en cierta medida tú, ¿no?
18: Y es, no,
17: eso, lo que eso, es yo, que eso yo creo que lo has terminado por provocar.
20: O sea, es el
17: Pero yo creo que a inicios del milenio era una liga de ascenso bastante competitiva, que entiendo que siempre el tema económico va a ser un problema en México por distintos factores, pero a inicios del milenio, me parece la liga de ascenso era bastante competitiva.
18: Pero de esos equipos que comenzaron en el ascenso...
20: No todos.
18: O sea, si hacemos ahorita liga de ascenso en el 2000, ¿quiénes siguen existiendo?
17: Dorados de Sinaloa.
18: Dorados de Sinaloa.
17: A ver, no recuerdo Leones Negros los desaparece Leones Negros, por un tiempo bastante considerable. ¿No?
20: Un tiempo Leones Negros.
17: Son pocos los equipos y es la realidad, ¿no? Pero
20: la realidad es que casi todos son nuevos.
17: Se puede hacer algo mejor de lo que se está haciendo.
18: Pero es que ahí, por ejemplo, comparamos mucho, ¿no? Con estas ligas, las ligas de los campeones del mundo. Y ahí sí te notas la diferencia. A ver, hay equipos en cuarta división en Inglaterra que se fundaron en 1870.
17: Sí.
20: Sí.
18: O sea, el Wrexham. O sea, vamos con el
17: Wrexham. Que ya está para la segunda división.
18: Ya está en el Championship. Y fue fundado en 1880, algo así. Sí. Hay equipos como el Blackpool, que tienen mucha historia, que han sido campeones, que están en tercera división, el Bolton Wanderers.
17: Claro. O
18: sea, esos equipos que han ganado títulos y que están en segunda, en tercera, en cuarta división. O sea, sí hay como... Hay más estabilidad en las divisiones inferiores. El Deportivo La Coruña llegó a jugar en tercera división. Racing de Santander.
17: El Zaragoza, aparte que recientemente está dando pena lo del Zaragoza.
18: Sí, pero equipos que ya están muy establecidos y no desaparecen. En México, de repente, estas franquicias
17: Del Zaragoza, yo no sabría decirte si se va a quedar, ¿eh?
18: Pero va a resurgir, o sea, surge.
17: Yo no estaría, o sea, de...
18: Le pasó al Salamanca.
17: De buena mano, yo no estaría tan seguro de
18: por ejemplo,
17: de
18: hay equipos
17: Zaragoza se puede
18: en México que de repente se llaman los Moleros de Guerrero, y al otro día, ya no me gusta que se llamen los Moleros de ahora, se van a llamar los Chapulineros de Oaxaca.
17: Eso es lo triste, es que
18: no tienes el sustento físico realmente, el sustento económico,
20: para tener una liga de ascenso.
18: Pero
20: es el sustento económico para mantenerlos.
18: Tal vez lo que puedes hacer en México es ir poco a poco ampliando los cupos de la Liga MX para que llegues a un punto en el que sea parecido a la MLS. Porque no te va a dar de repente el ascenso.
17: No, pero es irrisorio no tener ascenso y descenso.
18: Yo entiendo, pero no tienes las bases para hacerlo.
17: Exactamente, es que ese es el problema. Si lo vemos como una pirámide del fútbol mexicano, el problema es que en el pico, que en el primer nivel de esa pirámide, tienes un exceso de dinero que a veces pues da la sensación que no se reparte de forma equitativa por las otras columnas de la pirámide del fútbol mexicano.
18: La pirámide mexicana del fútbol es como tratar de construir un penthouse y el edificio.
17: Ya decía que llegamos al debate de tíos cuando ya es tarde en la noche.
20: ¿Qué les hacemos?
17: Es que
20: ¿qué
17: se tiene que hacer para mejorar?
18: Pero aún así te alcanza de repente como para competir contra esos equipos
20: medianamente, la verdad.
18: Pero para dar el salto de calidad, que es lo que te exige el mercado y lo que te exige la gente, porque el mercado te lo exige. Porque hoy estamos viendo que ya los precios de los boletos en reventa cayeron.
17: Aparte, ese es otro tema, lo estábamos por platicar, ¿no, Miche? El precio del boletaje que...
20: Disminuyó.
17: Pues disminuye por, creo yo, circunstancias normales.
18: Se fue a Colombia, se fue a Estados Unidos, se fue a México.
20: Se fue a México, sobre
18: Si todo. Se va a Inglaterra, se acabó esto, ¿eh?
20: No, porque no, sigue estando Francia, está Argentina, está España, está Noruega.
17: Y aparte de ya partidos de semifinales.
18: Ya quedan cinco partidos, ¿no?
20: Ya le quedan tantos.
17: Y estás hablando de los mejores partidos.
20: Exacto, de los mejores encuentros.
18: Va a seguir siendo caro, pero al final del día sí te baja un poco el precio. Por eso te digo que el mercado sí le exige a México, oye... No estaría mal que un día sí dieras el salto de calidad.
20: Pues es que sí lo tiene que dar, digo. Afortunadamente la Liga Mexicana ha mantenido la regla de menores, ¿no? Que es algo que le ha dado y ha ayudado a ciertos equipos a descubrir sí sus talentos, ¿no? El caso particular yo creo que es el Guadalajara, que es de los primeros equipos que logra esa meta de minutos de menores y que de ahí de estos jugadores, ¿no? Que les alcanzó hasta para llegar a la selección mexicana, porque fuera de eso, para mí, el que no haya ascenso y descenso, pero el que permiten en una liga 9 extranjeros, son no, dos es, de las cosas que para mí lamentable. Se hacen sí.
17: y aparte,
20: incongruentes. Pues.
17: Y ya para ir cerrando este tema del fútbol mexicano, el problema a lo mejor no es permitir extranjeros, eso pasa en otras ligas. ¿Qué calidad de extranjeros exacto. tenemos?
18: Que tengan más filtros de extranjeros.
17: ¿Un
18: ¿no?
17: filtro? Exacto.
18: O sea, que no venga cualquier jugador colombiano, ecuatoriano, de segunda división.
20: Que va a ganar más aparte que...
17: Que la, en la Premier...
18: No, capaz que... Ya ves que en la Premier tiene...
17: En la Premier hay varios filtros, que uno de ellos, si no estoy mal, es por lo menos tener presencia en tu selección nacional, que sea seleccionado nacional, que tengas también con cierto bagaje. Entonces, algunos filtros se tendría que trabajar mejor. Y hablando de futbolistas que forman parte, ¿no?, de los menores del fútbol mexicano, vamos a cerrar esta edición de Noche de Copas hablando del nombre y el hombre sensación. O bueno, el menor sensación. Lo de Gilberto Mora, que a sus 17 años
18: se graduó de la prepa.
17: Se graduó de la prepa.
20: Quiere estudiar administración de empresas, por ahí ya dijo.
17: Sí.
18: Ah, quiere estudiar. Sí, pues sí, va a tener una gran empresa que se va a llamar Gilberto Mora.
20: Gilberto Mora.
17: Y aparte todo, Mitch, cobijado por Don Memo.
20: Don Memo, sí, ya. Es una gran historia, ¿no? La que lograron un storytelling muy bonito a las redes sociales, ¿no? De Memo Ochoa, de Don Memo, que iba y le tocaba su puerta, ¿no? Que lo felicitó porque se graduó. Sí. Que Morita por ahí le responde que gracias, ¿no? A Don Memo. Entonces,
18: gracias,
20: creo que,
18: Don Memo.
20: Creo que hay una bonita historia.
17: La verdad, sí, una historia muy bonita. Y de hecho, en las últimas horas tuvimos palabras de Rafaela Pimenta, que es la que lleva, ¿no?, a Gilberto Mora, la gente de Gilberto Mora, y que platicó sobre si se podrá ver a Gilberto Mora en un futuro muy cercano en el fútbol europeo y cuál considera que es el estatus del todavía jugador de los Xolos de Tijuana. Las palabras, las declaraciones de Rafaela Pimenta.
3: ¿Cómo está Gilberto Mora?
21: A mí encantó su participación al Mundial. Encantó también los aficionados en relación a él. Todo muy, muy fantástico. Para mí es un chico, pero es un hombre al mismo tiempo. Cuando está en la cancha, no es un chico. No hablamos de un chico. Un chico no puede jugar a la Azteca como ha hecho él. Imposible. Entonces, es un hombre en la cancha. Tiene una maturidad. Y tiene la calidad. Es claro que en esta edad no puede tener experiencia. No podemos querer todo, ¿no? Entonces, necesita experiencia, sí. Todos los chicos de su edad necesitan experiencia. ¿Va a hacer sus errores? Claro que sí. ¿Podemos decir que el México está en sus espaldas?
3: Ah, hombros.
21: ¿Hombros? No me parece bien. No me parece bien, no porque él no quiera esta responsabilidad, más porque yo creo que no necesitamos poner esta presión a Gil. Tenemos que dejar que va un paso de cada vez. Es así que él va a llegar, porque él va a hacer errores. Nosotros estamos todos encantados cuando no hace errores. Les va a hacer. Y tenemos que estar, pensar cómo pensamos con nuestros niños. Cuando hace errores, estamos acá para levantarlo, para ayudarlo, ¿no? Dicho esto, ¿está listo para qué más? Mi opinión, está listo para todo. Si mañana él se va, quizás puede ser difícil cambiar país, cambiar casa, cambiar idioma, más la cancha. Yo aprendí en mi vida profesional que la cancha es igual. ¿Dónde estás cuando sabes jugar a fútbol? Entonces, esto para mí va a ser el menor de los problemas. La gran decisión es cuándo hacerlo. No porque la cancha es más difícil de allá o de acá, más porque tiene que estar listo como persona. Tenemos que mirar un poquito cómo está cambiando. Va a llegar el momento, bien, ese va, cuando va a ser el momento.
17: Poniendo mucha presión a Gilberto Mora por ser la mayor joya que tiene hoy por hoy el fútbol mexicano, Mitch.
20: Sí, creo que un poco, pero también siento que está bien arropado. Está arropado, creo que su representante lo dice, aparte de su familia, la gente cercana a él del fútbol. Creo que Gil puede tener una buena carrera, solamente no habría que presionarlo a que se vaya a lo mejor de ya.
17: ¿Dónde va a terminar Gilberto Mora, señor Rivero? Tenga cuidado con lo que va a decir, ¿eh? Tenga mucho cuidado, mucho cuidado.
18: El escenario de Gilberto Mora es dependiendo del precio. Hay pocas ligas que te puedan pagar 20 y tantos millones de dólares o de euros por un jugador de 17 años. Principalmente hay dos.
17: Sí.
18: España e Inglaterra. Sí. Y seguramente alguna de esas ligas va a llegar. Y hay otro equipo que tiene dinero y que sí lo puede comprar, pensando en que lo va a armar, que lo va a reconstruir, digamos, y se va a ir, que es el Ajax.
17: Sí, y sí. Que a ver, yo creo que Gilberto Mora hoy por hoy está para más que el Ajax,
20: sí,
17: ¿no?
20: Ha demostrado más.
17: Que inclusive está para un gigante de Europa, ¿no, Mitch?
20: Sí, sin duda alguna. O sea, creo que sí, y se tiene que ir para foguearse, para formarse y educarse, ¿no? En el fútbol, creo que las bases las tiene.
17: Se estará viendo lo que sucede, ¿no? Con Gilberto Mora en las siguientes semanas, meses o hasta años, que esperemos no dure tanto. Con eso estamos llegando al final de esta edición de Noche de Copa, señor Octavio Rivero, muchas gracias.
18: Señor Iker, señorita Michelle, ya vámonos a mimir porque ya es viernes.
17: ¿Quién sabe si a mimir? Mitch, muchas gracias.
20: Gracias, buenas noches.
17: Iker González también se despide a nombre de la producción, Karen Villagrana, Víctor Tostado, Jocelyn Ledesma y Max Gurrola. Esto fue una edición más de Noche de Copas, vámonos.
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0: presentado por Heineken hoy viernes, en donde ya conocimos al segundo equipo clasificado a la semifinal de la Copa del Mundo. Diana Ballinas, Carlos Aguilar, les damos la más cordial bienvenida, mi Charlie. Hoy conocimos al segundo equipo que avanza a la antesala de la final.
1: Así es, Diana, gusto saludarte a ti y a los amigos de Contacto Deportivo. Esto fue en Inglewood, sí, en la zona justamente donde está el Estadio Los Ángeles, pegadito, sí, te vas por la Figueroa y llegas a caer a la zona de playas pegadito a Santa Mónica. Toda esa zona era una fiesta completa. Mucho español, evidentemente. Los belgas no pensaban llegar hasta esta zona, hasta esta parte del torneo. Y evidentemente la furia levantó la mano. Vámonos al partido. ¿Qué clase de juego? Atención, porque en el primer tiempo Fabián Ruiz terminaba por encontrar la primera anotación. Pero después Char de Catelares sí aparecía al 41. Increíblemente, el hombre más importante del conjunto de Bélgica. Sí, la verdad es que Courtois hizo una excelente atajada. Abrieron por primera vez el marcador en contra del conjunto español. Y ahí está el momento. Lesionado, tiene que salir del partido. Lemens entra y se lamentaba porque un disparo de defensa, Pau Cubarsí, llegaba para rematarlo con nada en el cambio. Mikel Merino, otra vez el salvador, el rescatador. Lo hizo con Portugal, lo hizo ante Bélgica. Está ya en semifinales. Danny Schwartman tiene más detalle.
2: ¿Quién es o quién ha sido el que mejor ha jugado?
3: Yamal es buenísimo. No le puedes parar. Es demasiado bueno.
2: Ahora va a enfrentar a Kylian Mbappé. ¿Cómo ves ese choque?
3: Mbappé es bueno, pero Yamal es mejor.
2: Sí, aunque los goles de Mbappé caen por cascada.
3: Bueno, no importa. Yamal, 5-1, gana siempre.
2: Contra Francia, ¿cuánto crees que quede ese partido?
3: 3-0 a España.
0: Así llegan todos los españoles con mucha confianza. Pero hablemos también de Inglaterra. El equipo dirigido por Thomas Tuchel realizó sesiones de entrenamiento en Miami con algunas preocupaciones físicas dentro del plantel. Entre las principales novedades médicas destaca la situación del mediocampista Declan Rice, quien se perdió parte de los entrenamientos por un problema estomacal, y la del defensor McGay, que arrastra una ligera molestia muscular sufrida en el partido ante México. Ambos realizaron trabajos específicos de recuperación y siguen siendo evaluados por el cuerpo médico.
1: Hablemos justamente del conjunto noruego. El principal inconveniente para sí los nórdicos no ha sido una lesión de gravedad, sino un brote de enfermedad que afectó a varios integrantes del combinado, de acuerdo con reporte de algunos futbolistas. Presentaron síntomas similares a una gripe durante los últimos días. Entre los jugadores que llegaron a verse afectados anteriormente estuvieron el delantero Jorgen Strand Larsen y el defensor Marcus Holmgren. Aunque la situación ha mejorado significativamente conforme se acerca el encuentro ante Inglaterra, escuchemos. Sí, a Juli Báñez, el profe, en el campamento noruego.
4: Fuerte abrazo, compañeros, amigos de Contacto Deportivo. Qué gusto saludarlos desde Miami a horas de que choquen Inglaterra y el conjunto de Noruega este sábado por un pase a las semifinales de este torneo. Buenas noticias para el conjunto inglés. Hoy hicieron trabajo todos los futbolistas, menos Jordan Henderson, que fue operado esta semana del brazo izquierdo. Mucha gente de Inglaterra que va a regresar. Dicen que esta, it's coming home. Bueno, es parte de lo que se vive, por supuesto, en el día a día acá en Miami. Decía, muy buenas noticias para el cuadro inglés porque estuvieron todos en la cancha. Hay varias dudas, hay varios futbolistas tocados como James, como Rice, que al final estuvieron en la práctica. Veremos qué decide Thomas Tuchel y a quién pone de lateral por derecha, ya que Kwanzaa está suspendido después de la tarjeta que vio ante el conjunto tricolor. Del otro lado, Noruega, que sabe que depende y mucho de lo que pueda hacer Erling Haaland. Nadie se esconde en Noruega, entienden que es el hombre distinto, el hombre referente en ataque, y veremos en qué terminan las cosas. Hoy Inglaterra llegó a mediodía y tuvo entrenamiento por la tarde, mientras que los noruegos trabajaron muy temprano. Por cierto, David Beckham estuvo en el entrenamiento del conjunto inglés, pero más allá de lo que pasa en la cancha, el color, las sensaciones de pasión han quedado en un día de verdad para la memoria. Así vivieron noruegos e ingleses el día previo al enfrentamiento.
5: ¡Ruf! ¡Ruf! Let's go Norway!
6: Miami 2026, you can't stop us because we can't be stopped. That's why. Undefeated, undisputed.
4: Bueno, pues es la historia del día, lleno de muchas situaciones, de mucha gente que viene, que grita, se espera. Y yo así entonces les digo, vamos con ustedes al estudio porque esto está muy loco.
0: Y con ese perfil noruego que se carga nuestro profe Ibáñez.
7: Muy bien.
0: Bueno, hablemos de Argentina porque las noticias son positivas para la albiceleste. En materia física, el defensor Cristian Romero, autor de uno de los goles ante Egipto, encendió algunas alarmas al terminar ese partido con molestias en la pantorrilla. Sin embargo, el cuerpo médico confirmó que se trató únicamente de calambres derivados del desgaste del encuentro, por lo que el zaguero trabajó con normalidad junto al resto de sus compañeros y está disponible para enfrentar a Suiza.
1: Vamos con los suizos en el aspecto físico. Las noticias son alentadoras para el representativo helvético. No se reportan lesiones de gravedad dentro de la plantilla y el cuerpo técnico espera contar con la totalidad de esos jugadores importantes para el compromiso frente al albiceleste. La principal preocupación durante los días previos correspondió al atacante Johan Mazambi, una de las revelaciones del torneo. El futbolista abandonó anticipadamente una sesión de entrenamiento debido a una fatiga acumulada, pero parece que se ha recuperado al 100%.
0: Vamos al Mac 10 de los equipos que se estarán enfrentando este sábado. Esto es de abril en Bolo de Suiza, aquí en el partido amistoso que tuvo ante México en el 2026, antes de empezar la Copa del Mundo. Un recorte hace la pausa y la definición. Pasecito a la red.
1: Atención, la número 9, Jude Bellingham en Inglaterra contra Bélgica, pero en el 2024. Y vean nada más cómo recibe. La detiene con la misma pierna y define con la misma derecha, dándose una pausa. Vea nada más, la tiene, rebota y sopas. Define de extraordinaria manera ante la salida del arquero.
0: Y nos vamos ahora con Erling Haaland, que se ha convertido en una sensación mediática, de verdad, increíble. Y acá, ante Kazajistán en el 2024, por arriba, por tierra, por donde sea, Erling Haaland es letal frente al arquero.
1: Y atención, la número 7, aparece Harry Kane, Inglaterra contra Finlandia, también del mismo año. El hombre que conduce el destino del conjunto inglés llegaba perfecto, la prende de derecha con todo y que es desviada, va a puerta.
0: En el número 6 aparece nuevamente el goleador de Noruega, Erling Haaland. ¿Cómo la prende desde fuera del área? Encuentra el rebote todavía con el cabello corto. Y es que esto fue en el 2020, hace 6 años, y ya hemos mostrado estas cualidades ofensivas.
1: Vámonos con la número 5 de estos magníficos. Yandar Shaqiri en el Suiza contra Turquía en 2016. ¡Qué cosa! Cuidado con este hombre, tiene esa enorme capacidad. Vean cómo la prende, sí, parte interna y el balón cae perfecto hacia el ángulo. ¡Golazo!
0: Número 4, aunque ya no está con la albiceleste, sin duda alguna se le extraña y recuerda los goles. Ángel Di María aparece en escena, esto en el 2021 ante Uruguay. El fideo fue sin duda alguna referente para el título del 2022.
1: La número 3, Jude Bellingham, Inglaterra contra Eslovaquia en 2021. ¡Oh! Míralo, nada más definiendo de esta manera. Y así lo agradece su carnal, su compa Kane, pero de la misma manera, vean nada más cómo le espera. Dispara y el arquero ya se había movido.

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1: Este 20, el análisis llega desde Nueva York con una terraza linda, sabrosa, preciosa, y los cuatro fantásticos que están ahí. Mucho que comentar, sobre todo de un Mikel Merino que vuelve a salvarle en un partido que se le apretaba a España. ¿Qué cara esperamos de España contra Francia, Midiana?
2: Correcto, Mival, les mandamos la estafeta para precisamente hablar de esta España, si es capaz de vencer a Francia en la semifinal. Estamos con ustedes.
3: Mikel Merino.
2: Hola, hola, hola, hola. Mi querida Sar, Dianita Ballinas, esta panorámica que sigue impresionante. ¿Qué fue eso,
3: Marcos? Mikel Merino.
4: No, esa celebración dándole la vuelta al córner es muy icónica, es porque es la que hace su padre marcándole a la selección alemana mucho tiempo atrás. Y esta irrupción goleadora o heroica de Mikel Merino la conocimos por primera vez en la Euro de Alemania, precisamente sacando a la anfitriona y celebrando 30 y pico de años después de su padre, dándole la vueltica al córner.
5: Y a partir de...
4: Por eso lo sigue haciendo.
3: 84, ¿no?
4: No recuerdo el año.
5: 84 fue su papá. Y a partir de ahí, en el 2004, Mikel Merino, que antes de esos... Pues de esos partidos con la selección española tenía 13 partidos y solamente un gol anotado. A partir de ahí vino una cuota que para un futbolista, con los pocos minutos o muchos minutos y con la posición, quizás resulte...
3: A ver, ¿cómo es? ¿Cómo sería? A ver,
5: no, pero
3: al otro lado.
5: Me queda
3: para otro lado.
4: Chocada.
3: Es que, Marco,
5: perdón, pero por otro lado...
3: 35 días allí y no puedes coordinar tus movimientos.
5: Es imposible, porque me llevo el escritorio.
2: Tienes toda la razón. No, pero bueno, gracias a Merino.
5: Me quitó el dato de la boca, Marc Rosas, con su... A partir de ese gol justamente del que hacía referencia,
2: claro,
5: viene para Mikel Merino una cuota de gol impresionante. Son 13 goles en 12 goles en 24 partidos. O sea, una cuota para un jugador de su posición impresionante.
2: Que hoy le termina dando la victoria a la selección española de último minuto prácticamente, sin irnos a la larga, evitándolo por supuesto, para enfrentar a la selección de Francia. Ya son 36 partidos invictos para la selección española. Esta cuota veremos si continúa, porque será capaz esta España de frenar a una Francia que hemos visto que ha sido imparable, que a la ofensiva es de las mejores selecciones, a la defensiva también. Bueno, la selección de España termina recibiendo anotación en este partido, pero también los números son impresionantes para lo que presentan estas dos selecciones.
3: Es que no solo tiene que frenarla, sino también le tiene que hacer daño, que es algo que pocas selecciones hasta el momento han hecho, o no al menos durante 90 minutos, ¿no? Porque siempre que hablamos de esto traemos a colación el primer partido contra Senegal, donde sí se ven sorprendidos en los primeros minutos. Para mí es un choque de estilos, es un choque de identidades. Si analizamos las estadísticas del pasado reciente y no tan reciente, creo que nos tendríamos que ir al 2006 para ver una eliminación francesa contra españoles en ese mundial.
4: Pretendían jubilar a Zidane,
3: en octavos de final. A mí me parece que España tiene argumentos para preocupar a Francia. No sé si para frenarla, pero sí para preocuparla y para entregarnos un gran partido.
5: No, es que lo que necesita es frenarla. O sea, con la preocupación no le va a bastar a España, y con el crecimiento que ha tenido hasta el momento España, creo que tampoco le alcanzaría. Entiendo que es fútbol y cualquier cosa podría pasar, y más en una instancia como esta, en una Copa del Mundo, en donde puede estar sujeta a una expulsión, a una situación arbitral, a muchos detalles que podrían condicionar para Francia en contra un resultado. Pero lo que viene haciendo hasta el momento es un crecimiento sostenido, sí, de España, pero no que alcance a los niveles que está mostrando el equipo de Didier Deschamps. Yo creo que va a ser reñido, va a ser complicado, pero un favorito por completo a Francia.
2: Francia 3-1 ante la selección española en esos octavos de final que mencionaban en Alemania 2006. Sar, Dianita Ballinas, no es por nada, pero es que de verdad esta panorámica cada vez está mejor, y como mejor se está poniendo esta Copa del Mundo aquí, que próximamente el 19 de julio ya aquí enfrente será la gran final.
6: Y como mejor también se va a poner el día de mañana, compañeros, Charlie, porque, a ver, en las dos series anteriores, pues tendríamos a Francia como favorita, a España, con Argentina, Suiza también me parece que Argentina es favorita.

0: ahorita, pero me parece que el duelo Inglaterra-Noruega es de los más parejos, a diferencia de que ustedes me digan una cosa completamente distinta, pero ¿cómo ven este cruce Inglaterra contra Noruega?
1: Dentro y fuera de la cancha, Dianita Azar, lo veníamos platicando a lo largo del día, un enfrentamiento que nos ha regalado quizás los momentos en cuanto a la afición se refiere, pues más icónicos, que ha jalado más gente, que ha llamado más la atención, el remo vikingo contra el Wonderwall, contra el Youth, Hey Youth, o sea, me parece que fuera la cancha es espectacular, pero lo que se vive también adentro, por lo que está pasando tanto la selección de Noruega como de Inglaterra, es simplemente espectacular.
2: Yo creo que Inglaterra es favorita, pero coincido con Diana, es el duelo más parejo de estos cuartos de final, porque lo que ha hecho Noruega a partir no solo de Haaland, no solo de Odegaard, no solo de Berge, que también frente al partido, en el partido frente a Brasil fue de los mejores, si no el mejor, sino a partir de lo que ha entendido su entrenador Solbakken, creo que merece mucho mérito. Un tipo tapado. Mañana va a ser un duelo de un entrenador completamente tapado y otro contrastado en la élite como Thomas Tuchel. Y allí creo que Noruega también tiene algo de posibilidades, porque la gestión de cambios en el partido frente a Brasil ya avisaba de lo que venía viendo y qué tan clara tiene la idea, lo mucho que puede llegar a conocer su plantel. Y es algo que quizás Tuchel todavía no tenga en esta etapa, que sigue siendo muy inicial, con esa barrera cultural que representa para un alemán dirigir a la selección inglesa. Hoy le preguntaban precisamente por eso. Y del otro lado creo que no pasa. Y además de todo esto, pues esa decisión muy controversial en la fase de grupos, de descansar a 10 en el último partido frente a Francia, de entregarlo, por así decirlo, en pro del bienestar físico de este equipo y de un camino que él creía iba a ser mejor en instancias eliminatorias, terminó siendo benéfico.
3: Totalmente.
2: Y el tiempo le ha dado la razón. Creo que Solbakken llega muy fortalecido luego de esa eliminación frente a Brasil, que creo fue un partido muy de técnico.
3: En los partidos normalmente siempre damos que un favorito u otro. ¿Se vale que no haya favorito? Pregunta, ¿eh? Es duda y es pregunta, porque me cuesta trabajo.
2: Ahí tiras el 51-49.
3: Es que me cuesta trabajo encontrar.
4: 50-50.
3: 50-50, es que lo veo así. Me cuesta trabajo encontrar, porque veo ventajas de uno y desventajas del otro, pero al momento de hacer las sumatorias y restas me sale empate. O sea, lo veo muy igual. Es que y las bajas quizá que pueda tener Inglaterra de cara a este partido pueden ser condicionantes o no, pero el crecimiento también ha sido muy importante y la realidad que, bueno, los arrancones acá atrás.
1: Sí.
3: Y la realidad es que con Noruega sí creo que de pronto nos distraemos, y no está mal, para bien con el tema de Haaland, porque un tipo que debuta en Copa del Mundo y que tiene 7 goles es una locura, pero no solamente es Haaland.
4: No tenemos tiempo ahora para hacerlo, pero si nos vamos al 1-1 comparativo de futbolistas en el terreno, ojo, empezando por la portería, el mundial de Nilan me parece espectacular.
3: Fantástico.
4: Recibiendo más goles que Pickford, también el de Pickford, ojo, sobre el todo Pickford, el otro día en el Azteca,
3: muy bueno.
4: Levanta la mano de una forma increíble. Si nos vamos a la delantera, Kane o Haaland, una moneda al aire, el que quieran pueden elegir, es
3: de gustos.
4: Si me vamos al 10 entre Jude Bellingham y Odegaard, más de lo mismo. Si nos vamos al centro del campo, lo de Berge y Berg comparativo a lo de Anderson y Declan Rice también ha sido muy parecido. Incluso en los extremos te diría que tiene más recursos Noruega, o han rendido mejor Sorlo, Tinusa y luego Oscar Bob
2: y
4: Schelderup, de lo que probablemente han hecho los cuatro extremos utilizados por Tuchel, que el otro día Anthony Gordon se marca un partidazo en el Azteca, pero no han sido tan regulares, ni Madueke, ni, bueno, Bukayo saca la acción del primer gol de muy buena forma, pero probablemente la
2: lo
4: única
2: único
4: que ha generado
2: que hemos visto en el Mundial.
4: En el Mundial, y Rashford también poquito, ¿no? A destellos.
1: Lo que ha significado Erling Haaland, porque ha marcado 4 goles, que le ha dado la victoria a su selección de Noruega, y que en enfrentamientos solamente le han podido ganar en 2 ocasiones de 2 enfrentamientos que han tenido estas dos selecciones.
5: Sin duda, y para el día de mañana preguntarles, la última vez que hablamos de Argentina pensábamos que se iba a tragar como un bocado al conjunto de Egipto y resultó un partido espectacular. ¿Qué pensamos de Suiza? ¿Sucederá lo mismo?
4: Necesitó varios bocados, ¿no? Para comerse a Egipto. Lo de Suiza, las bajas no sé hasta qué punto van a afectar a Suiza, ¿no? El otro día, por ejemplo, contra Colombia, creo que lo minimizan mucho y se centra única y exclusivamente en ser equilibrado, en ser defensivo y en generar muy poco al frente. Yo no creo que contra Argentina le valga lo suficiente apelar a eso, ¿no? Al 0-0 y a ir a los penales. Tendría que sorprender de alguna forma, que no sé si puede hacer Suiza. Yo sí veo Argentina, ahora sí, ya Sar, por fin, dando un partido más equilibrado, más sobrio y pasando 2-0. Tampoco
1: ¿de bocado?
4: Sobrado, pero
1: ¿un buen bocado?
4: Un par y masticándolo bien, pero sí, dos.
1: Que no se atragante, Dani.
2: En medio de esta previa del partido, Murat Yakin creo que ha declarado con mucha elegancia del tema arbitral, porque ahora todos los rivales de Argentina son consultados sobre eso y él lo trató, insisto, con elegancia. Dijo, no estamos para suspicacias, desde el VAR se puede detectar cualquier situación y aquí la mejor parte, sobre todo un mensajito, una pedrada que quizás cae en el techo egipcio. Lo que tenemos que hacer es no perder las oportunidades que tengamos de ganar el partido. Y él entiende que Argentina es muy vulnerable, y claro que lo es, pero es tan vulnerable como potenciada por una figura extraordinaria de Messi, que al menos yo no esperaba 3 años y medio después de Qatar, ¿eh?
3: Sí, la preocupación para mí radica en que Suiza va a tener. ¿Tendrá la capacidad de aprovechar esas opciones al frente? ¿Tendrá la gente capaz, tendrá los jugadores idóneos porque va a llegar
4: Suiza
3: disminuido? Sí,
4: contra Colombia tuvo al 90.
3: Por eso, pero va a tener. ¿Las va a aprovechar? ¿Y en qué circunstancia del partido las va a tener? ¿En empate? ¿En desventaja ya cuando todo esté definido? ¿En qué circunstancia las va a tener Suiza? Veo muy favorita a Argentina. Ahora sí, muy favorita, pero también el recuerdo de que esta Argentina en toda la Copa del Mundo al final ha terminado por solventarlo con peso específico, con Messi, que no es poca cosa, pero que tampoco le ha sobrado tanto como para pensar que lo va a pasar quizás hasta sin sobresaltos. No sé, tendrá sus opciones, a ver si la baja de Manzambi logra ser solventada por el resto de sus compañeros.
1: Y no solamente Spider-Man está en Times Square, sino también se espera, o por lo menos hablaba, ¿no?, acerca de la alineación, la araña Julián Álvarez, que pudiera arrancar con la selección de Argentina.
3: Seguramente.
1: Un buen planteamiento por parte de Scaloni para este partido eliminatorio, ¿no?
2: Ya contra Egipto levantó la mano, entregando un poco más la versión que esperábamos de Julián Álvarez.
4: Sí, que la novedad son los 4 centrocampistas de nuevo, ¿no? Manteniendo a Paredes en el centro del campo, que hizo un buen partido, con De Paul, con McAllister y con Enzo, que además le dio ese gol espectacular al final con la victoria de Argentina.
1: Ese resultado 2-0... Así fue el resultado en la Copa del Mundo cuando se enfrentaron estas dos selecciones, compañeros, en el 66. Y el más reciente, 2014, apenas termina ganando Argentina también el partido por la mínima diferencia. Así que qué platillos y a disfrutar de la recta final de esta Copa del Mundo.
0: Correcto, compañeros. Gracias, Val. Les mandamos un fuerte abrazo hacia la terraza más envidiable y bonita que tiene Nueva York. Así que
5: ya vayan, váyanse ya por un quepa, por favor.
1: Uy, qué rico, a cenar.
4: Terminando línea de 4 ahorita, que tenemos una horita más.
0: Ya falta poquito. Con esto, mi Charlie, nos vamos a una pausa. Ya volvemos porque hay que seguir hablando de ahora, la Liga MX.
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27: Estamos en la recta final del Mundial y vamos a ver qué tan de cerca han seguido esta Copa del Mundo. Empieza el examen.
28: ¿Qué selección ha marcado más goles?
29: Francia, ¿no?
28: Argentina.
30: ¿Sí, Francia?
28: Argentina.
30: ¡Ay, no! ¡Ay, sí!
29: Argentina.
30: ¿Noruega? No, da. No. ¿Ya acabé?
29: Francia, sí, estoy seguro.
30: ¿Argentina?
31: Francia. No. Acabaste mundial. Francia.
28: ¿Cuántos goles lleva Lionel Messi?
29: 8.
28: 1,002. 50 y tantos.
31: 8.
30: 7.
28: 8.
30: 8.
28: 8.
30: 8.
28: ¿Qué selección eliminó Portugal?
29: Uy, no.
28: A Portugal, España.
30: Ah, España, ¿no?
29: España.
28: ¿Qué selección terminó la fase de grupos? Pase verde.
29: México.
30: México.
29: México. México.
28: ¿Qué selecciones pasaron la fase de grupos?
29: México, Francia, Argentina y ya, ¿verdad?
30: Sí. México y Inglaterra. No, no, eso sí ya me doy.
31: Francia, Argentina y México.
29: México, Francia y Argentina.
31: México, Marruecos. No, Marruecos empató. Francia y Marruecos.
27: Muy bien, muchachos, pasaron el examen. Ahora vamos a ver si sus selecciones favoritas también lo hacen en la cancha.
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3: Soy Valeria Lozano de Hábitos y te quiero contar sobre dos tipos de estrés que tal vez no conocías. Lo primero es el estrés acumulado en el sistema nervioso, que es el que tiene que ver con eventos desafortunados vividos en el desarrollo o infancia y que no se procesaron bien. Estos tienen impacto a nivel físico y también pueden presentarse con síntomas relacionados con problemas digestivos, inmunológicos o problemas mentales. El segundo es el estrés que hoy ya puedes evitar y se compone de la mala alimentación, exceso de cafeína, falta de horas de sueño, deficiencias nutricionales, exceso de productos altamente procesados o la falta de alimentos naturales, de agua natural y tener malos hábitos como fumar. Todo esto estresa mucho al cuerpo también. Pero te doy una increíble noticia. De acuerdo a la neurociencia y neuroplasticidad, todos tenemos la gran capacidad de cambiar. 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
4: Hola, ¿qué tal? Te saluda tu doctor Eduardo López Navarro. ¿Tienes una idea de cuántas personas viven sus vidas preocupadas por el qué dirán? ¿Que si Tomasita piensa esto? ¿Que si Pancracio piensa lo otro? ¿Qué dirá el sacerdote del pueblo? ¿O qué pensará mi familia y mis amigos? Es extenuante vivir con esas preocupaciones. ¿Que las personas van a opinar y hablar sobre ti? ¡Claro que sí! Es parte de lo que los seres humanos hacen. Quiero sugerirte que para alcanzar la felicidad pierdas el miedo a la opinión pública. Deja a un lado ese temor al qué dirán, ya que esta es una de las barreras de la superación personal. No te deja crecer, solo te envuelve en una red de inseguridad y de sufrimiento. Basa tus decisiones en lo que tú necesitas para ser feliz y no en lo que se espera de ti. Recuerda que la única persona en este mundo responsable de tu felicidad eres tú.
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6: Tiempo de ponernos la corona gracias a los amigos de DraftKings, mi querido Charlie, porque ya tenemos a dos semifinalistas, pero el día de mañana tendremos a otros dos más y quiero preguntarte sobre el primer partido. Inglaterra contra Noruega. ¿Acaso ves ahí a un claro favorito entre estos dos equipos?
7: Querida Diana, qué gusto saludarte. Mira, con toda honestidad, después de las últimas noticias, donde sabemos que Declan Rice se ha gripado, no está bien y está incluso aislado. En el caso de Kwanzaa, que recibe dos partidos de castigo y unas laterales que no le han funcionado al conjunto de Inglaterra, me queda perfectamente claro que no ha sido fácil para Inglaterra y que evidentemente en el calor de Miami va a ser complejo. Creo que de a poco Noruega empieza a levantar la mano. Si no para ser un claro favorito, pensaría que sí tiene la condición para manejar el partido, para tenerlo. Thomas Tuchel hoy en conferencia de prensa lo vi preocupado y sabe perfectamente que México desnudó algunas de las carencias que tiene el equipo inglés. Hoy, sin duda alguna, me parece que sí el favorito es Noruega.
6: Wow, sorprende, pero estoy de acuerdo contigo, mi querido Charlie. Ahora sobre la otra llave, ¿qué piensas del Suiza-Argentina? ¿Acaso podremos ver a Suiza dando la campanada ante el actual campeón?
7: Mira, me parece que por el nombre Argentina y por el último resultado que consiguió con un Messi, que el equipo juega para él, que sabe posicionarse, que entiende el partido, sin duda que es el gran favorito. No me queda duda que está viviendo su mejor mundial y sobre todo con un equipo que juega para él, que lo protege y que De Paul se va a encargar de sacrificarse justamente para que Messi esté pensando en la ofensiva. Eso me llama la atención. Pero lo que me llama la atención también de Suiza es que vimos un equipo claro, fuerte, dominador y que me parece que en determinado momento sí está listo para exigirle. Veo también el físico de los suizos. Atención con el físico. Creo que hacia Argentina le juega como le juegan en Sudamérica, una eliminatoria y Conmebol, metiendo el físico. Creo que esto va a ser interesante y me parece que Suiza puede pensar en eso. Me parece que va a ser un buen partido, pero Argentina es favorito.
6: Sin duda alguna, mi querido Charlie. 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
4: Hola, ¿qué tal? Te saluda tu doctor Eduardo López Navarro. ¿Que por qué mentimos? Te comento, la realidad es que todos mentimos. Comenzamos a mentir alrededor de los 4 o 5 años de edad. En este tiempo, el niño no miente por malicia, sino para saber que puede manipular a su alrededor. Sin embargo, eventualmente el niño comienza a mentir para salirse de alguna situación problemática o para conseguir algo que quiere. La mentira se convierte en un vehículo de control para la conveniencia del niño. Y ya que comienza a mentir este niño, las mentiras van progresando, creciendo e intensificándose hasta llegar al grado de crear una compulsión. El mentir se hace parte de la vida de la persona. Y ya te imaginarás que nada bueno sale de esto.
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2: A final de cuentas, se quedó con la máquina y es el actual campeón. Sin duda, Joel Wiki está pensando, sí. ¿Será que nos toque un bicampeonato? Joel lo tiene en mente. Este es el recorrido, sí, del técnico del conjunto azul campeón.
3: ¡Rodarte! ¡La pelota cae arriba, Rotondi!
4: Semana del inicio de la apertura 2026, Joel Wiki afronta su primer torneo desde el inicio como entrenador de Cruz Azul. Tras conquistar el título como interino, el miércoles fue presentado oficialmente y ahora la misión es mantener a la máquina en los primeros planos.
5: El reto es el mismo, ¿no? Desde que terminó la final hace más de un mes, el mensaje fue ir por el bicampeonato, y no solamente es el bicampeonato, tenemos 4 trofeos en camino. Campeón de campeones, Champions Cup, League Cup y la Liga. Tenemos 31 partidos para poder lograrlo y estamos listos.
4: Además de defender la corona, la directiva trabaja en el armado del plantel para encarar un semestre competitivo.
5: Estamos en eso, estamos trabajando. Obviamente, cuando uno consigue el objetivo, el reto que viene es repetir el objetivo y armar un equipo con un legado, ¿no? Un equipo que pueda competir en alto nivel y varios años. Y la realidad es que está entendido que nos falta un lateral derecho, ¿no? Esa es la realidad. Hay que evaluar un poco las otras posiciones, pero hoy estoy contento con mi equipo es el campeón hoy en el día y ninguno saldrá.
4: Otro tema pendiente es la situación de Eric Lira, uno de los futbolistas más cotizados del club tras su participación con la selección mexicana.
5: No sé si hay oferta o no por él, pero hoy hablé con él antier, le mandé un mensaje, hicimos una llamada muy tarde y él está comprometido con nosotros, no con la institución. Él tendrá unos días de vacaciones, en la realidad, pero se presenta la próxima semana para arrancar la jornada 1.
4: Con la presentación ya superada, Wiki entra en la semana definitiva de preparación rumbo a la jornada 1 contra Atlético de San Luis, donde comenzará la defensa del campeonato celeste.
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6: Bueno, vamos a repasar ahora los mejores goles de Cruz Azul campeón. Y esto, por supuesto, de Agustín Palavecino, que cayó con el pie derecho a esta máquina cementera aquí ante Monterrey en el Apertura 2026.
2: Con todo y resbalón y lo metió. Vámonos con el número 4. Vean la forma de disparar. Lucas Romero, sí. Contra Necaxa. La prende perfecto. Tremendo zurdazo. Y la caída del balón es espectacular. Inalcanzable para el arquero.
6: Número 3 con Charlie Rodríguez. Con este disparo desde fuera del área. Un jugador que bien lo hizo con Cruz Azul, pero que no le alcanzó para estar en la convocatoria del tricolor, y acá justamente como apunta, dispara y hacia las redes.
2: Y por supuesto, atención, lo que hace José Paradela, esto sucedió este mismo año en el Clausura, la prende perfecto contra Juárez, ahí lo generaba, vean nada más, no, hombre, inalcanzable también.
6: Y para cerrar con broche de oro este top 5 de los goles de Cruz Azul, época en la que fue campeón, lo de Charlie Rodríguez es espectacular ante las Chivas Rayadas del Guadalajara, un Clausura 2026 inolvidable para la máquina cementera de Cruz Azul, un toque sutil para clarear al guardameta de las Chivas.
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2: Y por supuesto, los maestros que usted puede ver a través de nuestras diferentes plataformas ha sido importante. Y en VIX, por supuesto, estos son los conceptos de nuestros maestros en este certamen internacional.
15: Maestro del día, Olmo, ¿les suena, no les suena? ¿Les gusta, no les gusta?
16: Por favor.
15: Estaba difícil, ¿no?
16: No era fácil.
15: Lo analizábamos y no estaba, porque tampoco un Yamal hoy fue uff. Pero Olmo yo creo que le da esa llegada, ese pase en profundidad. Es un jugador que maneja bien los perfiles, la verdad. Sí, puede ser el mejor.
16: Para mí, lo mismo que...
15: Pero también puedes decir, perdón, ¿no? El que hace el gol otra vez.
16: Merino, sí. Claro, Merino, sí. Sí, han sido pocos minutos, claro. Pero ha sido clave. Y Olmo, para mí, ahí entre líneas, es el que te aguanta la pelota, el que conecta con los de arriba, y para mí sí que ha sido
15: sí, mejor sin uno. Diferencia entre él.
17: Es que para mí Dani Olmo
2: se siente identificado.
17: Es que a mí me gusta mucho.
2: Tiene posición, tiene gol, se siente identificado.
15: ¿Y De Bruyne dónde está?
16: Sí, no.
15: ¿No ves a un De Bruyne que haga jugar al equipo?
2: Pero De Bruyne con su edad y todo, tuvo el pase en el gol de Bélgica. Y la pared con Doku. No apareció mucho, es verdad.
16: El pase fue increíble.
2: Pero metió un pase clave en el gol de Bélgica. Sí. Al lateral, a Castaín. Y después, la pared con Doku, que pudo haber terminado en gol. Entonces, yo creo que hoy también asumió ese rol. No podía
17: en
2: más al final.
16: Trabajo, sí.
2: Ahora dale, habla de tu debilidad, Dani Olmo.
16: Sí. Votaste tú, ¿no?
18: Sin duda. De hecho, además es que ni nos avisaron a nosotros si fue Jenny directo.
17: No, es que para mí, pues sí, lo que digo, es mi posición ideal, la posición que yo me siento más cómoda, y para mí es una posición muy importante para un equipo que quiere jugar al fútbol. Entonces, la posición de Dani Olmo, por mucho que diga el profe, el control orientado.
16: Sí, es que con los controles.
17: Hay muy pocos jugadores que tengan eso. Y pues sí, es el maestro del día, no ha marcado el gol, pero para mí Dani Olmo es muy importante para la España de hoy.
2: Y le da ese giro y esa.
17: Es que el
2: dinámica,
17: profe era más de otro juego. Ojo, que no pasaba por el mediapunta.
15: No,
2: bancaron, ¿eh?
15: Te lo voy a explicar muy fácil. Los sistemas se hicieron para jugar en contra de lo que vos decís. Porque va a estar seguro más así, pues ponle que sean ellos. Y yo le digo que a estos dos le hago siempre esto. Y tengo 70 metros. ¿Sabe a dónde va a correr ese? Pero muchísimo. Muchísimo. A vos te hago correr. El día que te vea jugar, te juro que voy a ver para decirle.
2: Poder ver los videos del mundial que ganaron y poder ver el partido con Zambia. Te lo aconsejo para que empieces a introducirte en el fútbol femenino. No, está bueno.
15: A ver.
2: Para ver cómo juega una media punta moderna.
15: Desde que llegué te dije una sola cosa. Tengo que ver contra quién me enfrento. Es decir, porque acá ustedes están como maestros, no como jugadores.
2: Sí. Sí.
15: O sea, la gente tiene que escuchar algo que es muy importante, los sistemas de juego. Yo no voy a jugarte de igual cuando vos tenés jugadores como Pedri, Rodri, entró hoy Fabián, Olmo. No te puedo jugar de igual. Entonces me extrañan los técnicos que entonces van a decir Bélgica. Me extraña que no te contrarresto. Aparte dijiste otra cosa, que aquel no marca. Yamal.
16: Sí.
15: Imagínate con una línea de tres con el lateral. Y Doku, pero ¿sabés lo que te voy a hacer allá?
2: ¿A vos sos Francia? ¿Le jugás con línea de tres a España?
15: Es otra cosa porque estoy mejor que vos.
2: Ah, bueno.
15: ¿Ves que estás equivocado?
2: No.
15: La gente...
2: Es un buen debate.
6: Si quieren más de los maestros, por supuesto, a través de VIX. Lo cierto es que ya estamos a unos días de que arranque un nuevo comienzo en la Liga MX. En el caso de Pumas, el torneo pasado se quedaron solamente a un partido de romper la sequía de 15 años. Ahora, con nuevos jugadores y también con un cuerpo técnico renovado, buscan precisamente alzar el título.
19: Tras quedarse en la orilla el semestre pasado, Universidad Nacional comienza el camino hacia su ansiada octava estrella. Sin embargo, algunas salidas sacudieron la cantera, como la de Jordan Carrillo y sobre todo la del técnico Efraín Juárez.
20: No, bueno, yo creo que esa pregunta pues no me toca a mí, yo creo que más bien habría que preguntársela a Efraín, ¿no? No quiso seguir, ¿no?, teniendo contrato. Yo creo que los ciclos se cierran, hoy se abre otro ciclo y la ilusión sigue siendo la misma, buscar el campeonato. Yo, como siempre he dicho, pues, me van a seguir juzgando por los resultados que tengamos y no por lo que pasó. Y ahora nos van a juzgar a partir del primer partido que tengamos.
19: La directiva y el nuevo estratega Esteban Solari pusieron manos a la obra y cerraron a los primeros dos refuerzos, Sebastián Córdoba y Cristian Calderón.
21: Lo tomo como un poco de revancha. Digo, estoy feliz de haber llegado acá. Yo pues ya llevo rato sin tener mucha actividad ahí en el fútbol, entonces... Primero Dios, quiero estar aquí bien y que todo se dé muy bien para el equipo y para adelante, ¿verdad?
19: Para el Chicote, con pasado en América y Chivas, También el pasado quedó lejano.
0: Yo creo que para empezar, el pasado sí puede decir que es americanista, pero mi último torneo estuve en Necaxa. Vengo de Necaxa y yo creo que estar aquí es un bonito reto para nosotros, y yo creo que hoy estamos acá y yo creo que es darle vuelta a la página y trabajar para que nos reconozcan acá la afición de Pumas y por lo que estamos haciendo en el presente y no por el pasado.
19: Víctor Arteaga se encuentra en exámenes médicos y se convertirá en jugador de Pumas procedente del Toluca. Este domingo los Azul y Oro recibirán al América de Cali en la segunda edición del Pumas Fan Fest, con el que darán banderazo al nuevo año futbolístico.
2: Bueno, vean nada más los cuatro grandes en la fecha 1, como comienzan. San Luis estará recibiendo al conjunto campeón, a Cruz Azul. Pumas se enfrentará a Pachuca. Chivas se verá ante el conjunto de Toluca en su casa, en el Akron. Y Querétaro estará recibiendo al conjunto de América. Los cuatro grandes hacen su presentación el 17 y 18 de julio.

0: Saludos amigos de TUDN, como siempre un placer inmenso acompañarles. Filadelfia nuevamente protagonista en el deporte, en esta ocasión con el béisbol. Vamos a estar recibiendo a las grandes estrellas de la MLB para el All-Star Game. Comenzando este domingo con el juego de las futuras estrellas y también ese torneo 3x13 que va a traer a las leyendas. Lo más emocionante que hay en el béisbol es el home run. Y este lunes 13 de julio a las 8 p.m., 8 peloteros participarán en el derby de cuadrangulares. Entre ellos, el Junior Caminero, Ben Rice, Wilson Contreras, y veremos la demostración de poder de Bryce Harper, representando a nuestro Phillies como preámbulo al Juego de las Estrellas.
1: Es un momento muy especial para la ciudad. Esto se pensó desde hace mucho tiempo. El último Juego de Estrellas se celebró aquí en 1996 y los propietarios de los Phillies sabían que en el 2026 era el 250 aniversario de la independencia de Estados Unidos y querían cuadrar todo para que el próximo Juego de Estrellas se celebrara aquí. Se ha esperado mucho tiempo para esto y ha llegado el momento, y de verdad que muy emocionado de ser parte de lo que será unos 4 días de mucha emoción aquí en Filadelfia.
0: El 14 de julio será la edición número 96 del Juego de las Estrellas. Se jugará en el Citizens Bank Park. Allí veremos el duelo entre los más votados de la Liga Americana contra los más destacados del viejo circuito. Algunos de los peloteros que dirán presentes son Shohei Ohtani, Juan Soto, y por los Phillies, Christopher Sánchez, Brandon Marsh, Kyle Schwarber, Jesús Luzardo y Joan Durán.
2: Pascual, ¿me puedes dar tu favorito para ganar el derbi de cuadrangulares?
3: Si Wilson Contreras no hubiese ingresado, te diría Junior Caminero. Pero Wilson Contreras, lo que ha hecho en Boston y lo que hizo recientemente con la situación de los 2 terremotos en Venezuela, se gana mi corazón, se gana mi favoritismo para ganar.
2: Y para el Juego de las Estrellas, ¿quién crees que gane, la americana o la nacional?
3: Bueno, la Liga Nacional ha ganado 2 de las últimas 3 ediciones. El público va a disfrutar de todas esas estrellas. Que gane el mejor, pero estamos en la casa de la Liga Nacional.
0: Se estima que unas 200.000 personas asistan al estadio durante estos días. En materia de seguridad, se continuará el operativo especial realizado para los Juegos de Fútbol, que incluye un mayor patrullaje en las calles. Las autoridades le recomiendan a los aficionados el uso del transporte público.
4: Se hace preparar con mucha emoción una vez más para asistir a los pasajeros que van a los partidos de béisbol. En esta ocasión vamos a tener viajes de regreso a casa gratis.
0: Los precios de las entradas para este fin de semana varían dependiendo del evento al que quiera asistir. Los montos oscilan entre $10 hasta 3.000 si quiere sentarse en las sillas detrás del home.
2: Los peloteros titulares para el Juego de las Estrellas fueron elegidos por votaciones hechas por los aficionados, mientras que los lanzadores abridores serán escogidos por los managers tanto de la Liga Nacional, Dave Roberts, como el de la americana, John Snyder. Desde Filadelfia, yo soy Geisha Torres y ahora seguimos con ustedes allá en los estudios de TUDN.
5: Bueno, pues para el día de mañana, cosas importantes. ¿Quién gana? Dame tus favoritos, Diana.
6: Sí, yo creo que va a avanzar. Ay, es que en Noruega e Inglaterra está muy parejo, pero vámonos con Erling Haaland. Y por supuesto Argentina en la otra serie.
5: Sí, definitivo, también pienso lo mismo. Ya lo sabe, mañana toda la información de lo que está pasando en el mundo del deporte. Abrazos, gracias Diana.
6: Gracias mi Charlie, nos despedimos, pasen un buen fin de semana. Ya se está acabando la copa, pero ya viene la Liga MX.
5: ¡Hombre! Saltamos de gusto por la Liga MX.
6: Estás ansioso mi Charlie.

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0: Señoras y señores, ya tenemos una semifinal. España se mete entre los cuatro mejores de la Copa del Mundo y se enfrentará a Francia la próxima semana. España acaba de ganarle a la selección de Bélgica por 2-1 en un partido mucho más cerrado de lo que uno preveía, pero con un equipo que cargó con el peso del mismo y el otro que táctica y estratégicamente lo fue trabajando, hasta que faltando pocos minutos, y esto se ha repetido mucho, pero mucho, en esta Copa del Mundo, termina ganando aquel que va, va y va. Termina perdiendo aquel que espera, espera, espera y apuesta por una equivocación del rival. Está claro que la selección española jugó mejor que la selección belga y no me animo a decir mucho mejor, pero jugó mejor. Pero a mí me sigue dejando dudas este equipo. Lo veo livianito. Por momentos parecería que juega fulvito. Tiene una línea parecida a la de Hansi Flick en el Barcelona, pero su presión no es tan agobiante. Los jugadores no se paran tan adelante para ayudar a esa presión. Y arriba, Oyarzabal se ha ido desdibujando en el peso ofensivo. Hoy no anduvo Alex Baena y lo único con lo que realmente contaba era con Lamine Yamal, que tiene pinceladas de crack, absolutamente de crack. Por eso demoró tanto España en poder quedarse con este triunfo, pero se hizo justicia en la cancha, una selección de Bélgica que está en el proceso de recambio y hay que apuntar a algo. Se lesiona Thibaut Courtois en el segundo tiempo, entra Lamens, el arquero suplente del Manchester United también, y se come el gol. Un remate de larga distancia, no lo sostiene y en el rebote llega el que está comenzando a ser el goleador de España. Los otros días frente a Portugal y hoy el segundo, que es el de la victoria de Merino. 2-1, merecido. Se viene lo que para muchos es la final adelantada. Francia-España. Señor Ricardo Antonio Mayorga, señor Elmer Polanco, ¿cómo les va? ¿Lo disfrutaron? ¿Lo que se pudo disfrutar?
1: Sí, hacía rato no usaba mi segundo nombre. Le agradezco mucho por el recuerdo. Ricardo Antonio. Sí, qué horror. Pero bueno, a ver, yo creo que Jorge ha expuesto en pocas palabras lo que realmente pasó en el partido. Un equipo que fue más propositivo, como el caso de España. España con fútbol posicional tiene la tenencia de la pelota y el tener la pelota es fundamental en el fútbol. Bélgica muy poco propositivo, más bien reactivo, entendiendo las diferencias que aparentemente había desde la revisión individual de los nombres. Pero, de todas formas, para mí el partido va a quedar marcado por una bisagra que fue el error de Lamens. Y sobre todo porque acababa de irse el mejor arquero hasta el momento, Courtois, ojo, que ya había intervenido en 5 o 6 ocasiones con posibilidades clarísimas que ha tenido España, que fue inmensamente superior en la posesión, en el manejo, en la intención, en el último tercio de la cancha, a pesar de que sus 3 delanteros hoy no brillaron, porque bien lo acotaba Jorge, pinceladas de Lamine, pero a Lamine tanto de Kuipers como Six lo borraron. Siempre, es decir, muy pocas veces
0: pudo. No, yo no lo vi que lo borraron.
1: Él no huyó nunca de la marca, Jorge, nunca pudo pasar de la marca. Sí, es decir, siempre el escalonamiento, siempre llegaba apretado, era muy difícil que pudiera ser determinante y decisivo. El trabajo de Rudy García fue muy importante en ese sentido. Y cuando los 3 no caminaban mucho, el colectivo sí caminaba. De la mitad hacia adelante se agotó Olmo tratando de llegar y empujar al equipo. Muy bien y muy férreamente bien puesto Bélgica, eso sí, el trabajo defensivo de Bélgica fue muy ordenado, muy puesto en la cancha, muy estructurado para cerrar todos los espacios. Y el gol cae por un error del arquero, es esa, un balón suelto por el arquero y obviamente Merino, que recién ingresa, termina por dar el puntillazo. Que se lo merecía España, sí se lo merecía España, porque era más equipo en el terreno de juego. Eso no lo vamos a decir. Es decir, tendría uno que ver un partido de espalda para no ver que España fue el equipo que más propuso, aunque las armas de Bélgica eran muy válidas, sin caer en el paraguayismo. Podemos inventar ese término para después de este mundial, el paraguayismo, que es un
0: término. No, me parece injusto. Lo que hizo Paraguay, lo que hizo Paraguay era lo que podía hacer ante la enorme diferencia entre un equipo y otro. No se fue a regalar Paraguay.
1: Jorge, una cosa,
0: usted sabe que yo no estoy afiliado a ese tipo, a ese tipo de posturas, ¿eh? Pero hay cinco goles, cinco goles.
1: Otra cosa es lo grotesco. De lo
0: cinco
1: táctico
0: goles
1: a lo grotesco,
0: hay entre Francia y Paraguay. O sea, Paraguay no tenía otra opción. Después sí, jugó recio, jugó rudo, está bien, pero...
1: Por eso no la Paraguaya, por eso es el término del... No hubo paraguayismo hoy en la cancha. Bélgica jugó recio, duro, marcando, pero leal, que fue lo que no tuvo el Paraguay, desafortunadamente. Pero bueno, hoy no hablamos de Paraguay. Hablamos de España y Bélgica, y ganó bien España. Pobre,
2: lo que Jorge comentaba.
1: Ha marcado, ¿no, Elmer?
2: Sin duda. Lo que Jorge comentaba un poco de que no ve a la selección española todavía en plenitud de condiciones. Yo diría que había que darle crédito al otro fútbol que hay que hacer cuando los rivales se te encierran, Jorge. Cuando te hacen trabajar el doble y te hacen multiplicar y sacar de la chistera dos, tres alternativas, cuatro, fútbol por dentro, fútbol por fuera, poner prácticamente a tus marcadores, a tus carrileros como auténticos extremos, tratar de multiplicar las dificultades para el oponente, y había uno que no habían probado, por lo menos con espacio suficiente como lo hicieron, la media distancia, que fue la que ayudó y que destapó la lata en un momento en el que Lammens, lamentablemente, escupe un balón, que es cierto, tiene cierta responsabilidad, pero no lo habían probado el guardameta. Sí lo habían hecho con Courtois, pero no lo habían hecho con el guardameta que lo había reemplazado. Y por ahí España encontró la llave y la rendija. Y aquí hay que ver un poquito el banquillo, ¿no? Lo que hizo el técnico. Pedri, que lo mandó a la banca en la jornada de hoy, termina... El hombre que termina llegando en su lugar, termina marcando el gol que hace la diferencia. Después Bélgica regresa al partido y hoy uno de los cambios de la chistera, que está tratando con pocos reflectores, pero con la presencia puntual sobre el área, marcar diferencia y llevar al equipo español a un sueño, a jugar. Creo que esta es la tercera vez, creo, o la segunda vez que juegan semifinales en su historia. Segundo o tercero, no estoy seguro, ¿eh?
0: Ah, no sabía, pero entre Francia y España, ¿eh?
2: No, España, Jorge, España.
0: España.
2: Bueno, entonces, 2010, no sé si la segunda o la tercera 2000, que llega
0: el 2010, el 2010 y no sé cuál otra.
2: Claro.
1: No, porque el 2014 se fue temprano, 2018
0: son
1: se
0: dos.
1: Fue temprano y 2022 se fue temprano, sí. Sí,
2: exacto.
1: Sí, bueno, esta es la segunda.
0: Algo en que sí yo, y déjeme terminar, Mayorga, ¿eh? No estoy de acuerdo con usted, es que fue absorbido Lamine Yamal. Lamine Yamal es intermitente por naturaleza, no está a los 90 minutos, no es Vinicius, por ejemplo, que Vinicius está a los 90 minutos eléctrico, no, Lamine Yamal, pero tiene acciones y tuvo acciones realmente de un jugador totalmente diferente a los otros 21 que estaban en la cancha. Fue el que más complicó a Bélgica en la parte ofensiva. Fue el que obligó en más de una oportunidad a Courtois a salir a solucionar los problemas. Me parece que Lamine Yamal jugó un muy buen partido. Le he visto cosas mejores, pero creo que él su parte la hizo. Lo que

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1: Siempre lo rebasa y esta vez no pudo.
2: Sí, pero las marcas sí, escalonadas, Ricardo.
1: Eran tres. De acuerdo, sí. Totalmente de acuerdo. No,
2: difícil para poder, incluso.
1: Pero esos son los antídotos que tiene el rival.
3: Se lo arregló para más de una vez dejarlos por el camino.
2: Pero no le alcanzó para marcar la diferencia que nosotros sabemos, especialmente para generar ese espacio al borde del área y ponerla donde todos ya conocemos con las virtudes que le conocen. Pero hasta donde estuvo en el partido, la gran diferencia en el juego tuvo que ser Thibaut Courtois. Thibaut Courtois seguramente, aquí vamos a futurear un poco, no sabemos realmente qué hubiese pasado con Thibaut Courtois jugando en plenitud de condiciones el partido, Parece que esta situación no hubiese tenido
3: ese gol no se daba. Con Thibaut Courtois ese gol no se daba. Después se daba otro capaz, pero ese no se daba.
2: Tal vez.
1: Eso es definitivo. Pobrecito, a este le va a pasar lo mismo que le pasó a Karius, ¿no? Van a quedar goles que marcan las carreras sobre todo el escenario en que se da y en un partido que parecía ya apuntaba a la larga. Es decir, a mí me daba la sensación que los dos equipos, mucho más Bélgica por supuesto, estaban tratando de manejar los tiempos para mirar a ver si en la larga solucionado, que yo no veía cómo, porque además hasta agotó cambios Bélgica ya no podía hacer un cambio más sino esperaba a la larga para hacer una sexta sustitución. Entonces no sé, a mí me parece que con Courtois hubiera sido otra película, sí.
2: Pero las lesiones terminaron golpeando este equipo, con el caso de De Bruyne, que terminó yéndose por la parte física que ya no le da, y ya está claro que Doku tenía que hacer recorridos bastante largos y parecía ser la única válvula de escape que tenía Bélgica en ese lapso para mantener
3: Luquevacchio. También se lesionó, no pudo jugar, no tuvo a Onana en el medio,
1: No arrancó Tielemans, que también era titular.
3: Se lesionó en el precalentamiento. O sea,
2: un montón de problemas
3: tuvo Bélgica y después le agregamos lo de Thibaut Courtois, ¿no? Bueno, sin duda es un atractivo. ¿Cuándo juegan? ¿Martes o miércoles juegan?
1: Martes 3 de la tarde en el AT&T en Dallas.
3: En Dallas. Muy bien. Sí, entonces, Francia-España, 3 de la tarde, hora del este, el próximo martes. El miércoles jugará el ganador mañana de Inglaterra frente a Noruega contra el ganador de Argentina-Suiza. Suiza perdió también, ¿no?, a uno de sus hombres principales para mañana, el centro delantero.
2: Manzambi.
3: Creo, ¿no?
2: Sí, Manzambi no juega.
1: Contra Colombia ya no jugó, Jorge.
2: Ya no jugó. Estaba en duda. Claro, estaba en duda.
1: Es el chico jovencito que me ha metido un montón de goles. Bueno, 3 goles llevaba con Suiza, ¿no? Mm.
3: Y qué bueno que es el que hizo el gol de Bélgica. Él le había hecho 2 a Estados Unidos, juega en el Atalanta. Su nombre es...
2: De Ketelaere, Jorge.
3: Muy bueno. Es un tipo corpulento, tipo Sorloth, tipo salvando las siderales diferencias.
1: Un poquito más técnico que Sorloth.
3: Exactamente, pero tiene futuro ese muchacho, ¿eh? Tiene futuro grande ese muchacho de Bélgica, seguramente, ¿no?
2: Sí.
3: De
2: ahí Rudy se dio cuenta sobre el final que aquello quemaba, que aquello se estaba hundiendo y lanzó el equipo y por ahí generó 2 sensaciones de peligro pudo haber llevado esto a otro escenario. Y ahora vimos a Unai Simón, señores. Hoy vimos a Unai Simón, se comió un gol y por ahí se mandó un par de jugadas.
1: Esa última. Cuando lo desplazan dentro del área, que lo dejan jugado. Fue Laporte, Admiri Laporte fue el que salvó, que celebró que como si hubiera sido un gol.
2: Exacto, sí, así lo celebró. Claro. De acuerdo, de acuerdo.

0: Pero bueno, a ver, en el fondo...
1: Igual es un premio al mejor, ¿no? Creo yo, con todos
0: sin
1: los
0: duda,
1: problemas que ha tenido
0: Bélgica, totalmente con... merecido. Es un premio al mejor. Totalmente merecido, el triunfo de España. Reitero, yo esperaba más de España en el último cuarto de la cancha, ofensivamente hablando. Lo veo muy liviano. Lo veo liviano para el partido.
1: Olmo es espectacular, Jorge. Olmo anda muy bien, sí.
0: Olmo sí. Es más, no lo quería sacar, lo sacó allá lo último. Pero a ver.
1: Exacto.
0: Y no sé cómo arreglar. Me da la sensación que está empezando a inclinarse un poco por Ferran Torres. No me extrañaría que Ferran Torres entre en el partido frente a Francia el próximo martes. Nada me extrañaría que Ferran Torres...
1: Y si ya está medio recuperado Nico, yo arrancaría Lamine, Ferran, Nico con los tres.
0: Sí,
1: para,
0: está bien.
1: Para inquietar el fondo
0: No.
2: Pero hay algo también, a Ferran
1: Abaena.
2: No lo vemos acá.
1: Abaena y Oyarzabal.
2: Todo mundo pide que Ferran de pronto juegue y que brille. Pero Jorge, es Oyarzabal que ocupa la posición que nosotros vemos del Ferran que la hace y que deslumbra en Barcelona. Es como un 9 en el Barcelona. Y es ahí donde pinta más. Aquí no.
0: Claro.
2: Aquí
0: le toca. No, lo tira a la izquierda. Lo tira a la izquierda. Saca Baena y lo pone por ahí.
1: Pero entonces... lleva dos partidos sin anotar Oyarzabal. No sea que el técnico piense que Ferran es solución. Ponga Ferran de 9 y a Nico de 11. Porque Baena tampoco caminó hoy muy bien. Si pero Nico Ferran... está en condiciones, yo uso a Nico de titular.
2: Pero Ferran también...
0: Le falta
2: pero Ferran
0: fútbol,
2: también... Ferran, Jorge y Ricardo, te da también un poco más de fútbol, de continuidad, y con la frescura que llega desde la banca, me ha gustado más el partido que hizo contra Portugal o el que ha hecho hoy, más comprometido yendo a poner el hombro, porque tiene más tanque, más oxígeno en el tanque que el resto de los compañeros, y obviamente terminó dándole un problema más a la gente de Bélgica.
1: Ahora, lo lindo va a ser cómo se va a plantear esa semifinal, Jorge, porque... aquí Francia no va a jugar ni contra Paraguay, ni contra ningún otro rival, ni contra Marruecos de ayer, que fue totalmente... negó su fútbol. Marruecos ayer renegó y renunció al fútbol que lo había traído hasta aquí en los últimos mundiales. A España no se va a parar como Marruecos, ni se va a parar como Paraguay.
0: No, y España necesita quitarle la pelota. España necesita quitarle la pelota a Francia para tener más posibilidades.
1: Jodido,
0: necesita apoderarse de la pelota. No va a ser fácil, no va a ser fácil. Con Rabiot andan muy bien ahí. Lo único que no sé si Francia te va a jugar con Olise, con Dembélé, con Mbappé y con
1: Doué.
0: Arcolá. Exacto. Ahí me parece que Deschamps va a apostar por sacar a uno de ellos y poner a alguien más en el medio para tener más recuperación. Si no, España allí se adueña del balón y le va a complicar muchísimo, muchísimo.
1: ¿Y si se adueña del balón Francia?
0: Bueno, también. Pero para hacer eso, Ricardo, tal vez saque a uno de los cuatro fenómenos que nombramos y ponga otro volante. Y ponga, ya no sé si Tchouaméni va a estar listo para jugar.
1: Tchouaméni ya hizo entrenamientos.
0: Perfecto, entonces. No me extrañaría que eso sea
1: Rabiot y Tchouaméni. No, yo creo que va a jugar Rabiot y Tchouaméni. Yo Liz como volante mentiroso, como 10 mentiroso.
0: Bueno, porque que viene haciendo
1: de los otros
0: es
1: tres,
0: como viene exacto. Haciéndolo. Usted dice que va a jugar como viene jugando ahora.
1: Sí,
0: la única diferencia sale
1: con
0: E y entra Tchouaméni. Eso es lo que dice usted.
1: Bueno, creo que
0: va a ser un lindo partido, pero
1: sí, un pulso lindo de fútbol.
0: Va a ser muy importante la posesión de la pelota, muy importante. Y España tiene una inclinación fantástica, siempre termina siendo el que posee más la pelota, ¿no? Así que bueno, una linda semifinal que se viene, muchachos. Algo más para decir,
2: Sí, sobre todo.
0: Miren lo que están diciendo Néstor Lorenzo fuera de Colombia, ¿es verdad eso, Ricardo?
1: Yo me imagino que esa es una declaración de intención.
2: Declaración de intención, de acuerdo.
1: Del escritor del mensaje.
2: A mí me parece que de pronto, Jorge, aquí van a ser importantes las defensas en ese duelo, porque a Francia cuando lo han buscado, han encontrado también algunos problemas, y este va a ser un buen examen con un cuadro que le gusta por izquierda, por derecha, por el medio, entre líneas, generar peligros. Hoy me parece que vamos a tener quizá otro tipo de planteamiento como lo ha tenido que ejercer España con rivales que le han complicado y que te han limitado tu campo de acción. Hoy Francia me parece que va a encontrar un rival que le va a plantar más dificultades como para de pronto encontrar eso. Pero acá España deberá tener cuidado. Los trazos largos, los trazos sobre los costados, porque la velocidad de los hombres de Francia te van a matar. En un campo abierto, vimos ayer el segundo gol de Dembélé. Es un balón sobre el costado que pone en contacto para Dembélé, que arranca desde media cancha y solamente tenía uno por delante y a cobrar.
0: Por eso lo que decíamos, Elmer, esta España me parece que debe ser más agresiva en la presión. Hoy no la vi tan agresiva en esa presión. Claro que Bélgica está dos escalones por debajo de Francia, o tres, y entonces igual podían recuperar la pelota. Pero contra Francia va a haber que incomodarlos más para volverse a hacer del balón, me parece.
2: Mira ese número, Jorge. Lamine Yamal nunca ha perdido contra Mbappé partido de eliminación directa.
3: ¿Cuántas veces se han enfrentado? ¿Cuántas veces se han enfrentado?
2: No lo sé. No lo sé, no lo sé. Pero con la selección sí se los clavó.
0: No sé. Sí, con la selección sí. Pero bueno, se viene un lindo martes la semana que viene. Y bueno, por otro lado, mañana dos lindos partidos. Inglaterra frente a Noruega. Inglaterra con muchas bajas. Y a la noche, Argentina frente a Suiza. Suiza tiene una baja, no estoy informado mucho, pero Inglaterra pierde a Rice con un problema estomacal, problema lumbar, problema de isquiotibiales. Pierde a... Ayúdenme, por favor.
2: Jorge, el central.
0: El zaguero central lo pierde también. Y hay un tercero, ¿no?, que pierde Inglaterra.
2: Declan Rice, que está en duda, Jorge. El tercero es Cuanzá, el que está expulsado, Jorge.
0: Está expulsado, claro. Una injusticia lo que hicieron con eso, darle dos partidos, no tienen vergüenza, la verdad que no tienen vergüenza.
3: Pero igual este era el primer partido después de la expulsión, aquí sí le tocaba pagar este. Lo grave es que si llega a la semifinal, no va a poder jugar tampoco en la semifinal Cuanzá.
2: Tampoco.
0: Exactamente.
3: Ahí sí se ve complicado. Pero bueno. Yo creo que entramos en la recta. Aquí están los mejores, Jorge. Aquí no hay manera. Ya pasó todo el filtro. Ya se está acabando el mundial. ¿Cuántos partidos quedan del mundial? Final, tercer puesto, dos semifinales. Seis.
2: Palabras del señor Luis de la Fuente después del juego. Creo que los franceses estarán igual de preocupados. Somos los únicos que les hemos podido ganar dos partidos consecutivos. Habla de los enfrentamientos que han tenido a nivel de la Nations League. Ahí se los clavaron.
3: Pero está bien usar el recurso ahora, empezar a mandar mensajes de meterles miedo.
2: Y bueno, porque,
3: sí, está bien, lo hace bien Luis de la Fuente. No se les olvide que ya los vacunamos, es lo que les está diciendo.
0: Bueno, ahora nos metemos en algunas noticias también, algunas otras novedades. En el Argentina-Suiza, donde reiteramos, Johan Mazambi, que es la figura del elenco suizo, confirmado por su técnico, no está recuperado, no va a jugar mañana. Estoy viendo la repetición acá, cómo se le escapa a Lammens.
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2: Volvemos ya con TUDN. Jorge, no hay intención de jugar porque recibe la pelota, choca en el brazo y de inmediato, continúa y la disputan y la pierden.
0: Pero ve, ¿ya? Ve la gente como pide, porque nos acostumbramos a otra cosa antes de este Mundial. Ya no, la intención no contaba más. Ahora vuelve a contar.
2: Acaba de pasar algo ahora mismo. La gente está, a ver, esto es un poquito el tratar de crear teorías de conspiración. Están hablando de lo de Courtois. Hoy han salido, estaba viendo un par de analistas españoles y también gente de Inglaterra, tratando de defender a Courtois porque está siendo atacado porque él habría fingido la lesión por la cual tuvo que abandonar el partido. Y la gente está muy molesta y creando teorías de conspiración en torno a ese tema.
1: A ver,
2: hay cosas en contra de él ahora mismo.
1: Ahí caemos en la imbecilidad, de verdad que sí. Es más, Courtois se va aplaudido por la gente de España. En el estadio, lo vi, no me lo dijeron. Por favor, ¿para qué?
0: ¿Para ayudar a España? ¿Para ayudar a España?
1: No digamos boludeces, pero pregunto,
2: es que hoy, así como Jorge trae a colación la mano de Rabiot ayer, que veo los analistas lo que dicen, qué significa esa mano, o sea, yo le pongo atención, no, hoy le ponemos todos los reflectores, como hoy Courtois en este momento tiene los reflectores por la famosa salida del campo con una disque lesión para los que están vendiendo.
0: No me lo diga de esa manera, porque usted también lo pone en tela de juicio, entonces. Disque lesión, que usted está en duda de que Courtois se lesionó.
2: No. Esa disque lesión la está poniendo la gente, Jorge. Yo estoy contando lo que están diciendo ahora mismo. Phil Murphy, exjugador de Premier League y de BBC, acaba de salir a defender, estoy citándolo específicamente, acabo de ver al señor Lama en COPE hablando en relación a esto, a Courtois, de que no pueden decir que en ningún momento, porque Courtois se lesionó o fingió una lesión, España logró. ¿Me entiende? Se trata de ensuciar y de teorías ahora.
1: Una cosa es totalmente distinta, que la salida de Courtois y la entrada del Lamis influye y va al marcador, porque se equivocó. Eso es una cosa que es visiblemente evidente y lo sabemos, pero no quiere decir que Courtois se fue para favorecer España. ¿A qué cabeza tarada le cabe eso? Es muy fuerte.
0: Es muy fuerte. No podemos entrar entonces en eso. Para mañana, Nahuel Molina o Gonzalo Montiel es una duda. La otra duda es Julián Álvarez o Lautaro Martínez. Lautaro viene de definir un partido que terminaron con los testículos en la garganta. Lo definió muy bien de cabeza. Entonces, no sé, yo me parece que Julián Álvarez no ha logrado su nivel futbolístico. Creo que esta situación de su deseo de salir del Atlético de Madrid lo tiene un poco desconcentrado.
1: Le ha hecho ruido y él no está metido en el Mundial.
0: Exactamente, bueno. Así que bueno, un partido donde llega clarito, con ventaja Argentina contra Suiza. Pero Suiza va a ser un equipo incómodo. Si a Argentina se le hizo incómodo Cabo Verde, que también se le hizo incómodo a España y a Uruguay.
1: Cabo Verde para mí ha sido la gran novedad.
0: De los que mejor han jugado al fútbol. Argentina iría mañana con el Dibu Martínez, Molina o Montiel, el Cuti Romero, Lisandro Martínez y Nicolás Tagliafico. Rodrigo De Paul, Enzo Fernández, Leandro Paredes, Alexis McAllister, Messi y la duda, Lautaro Martínez, Julián Álvarez, Lautaro Martínez.
1: Con cuatro volantes y dos delanteros, entonces.
0: Sí, que jugó así el último partido también. Jugó
1: sí, pero así antes, a ver, había jugado con tres antes, con Thiago y con quién más era.
0: Y exacto, después, con Thiago Almado y después Nico González, correcto.
2: ¿Y Juliano jugó alguna vez?
0: Juliano jugó alguna vez.
1: En los primeros partidos.
0: Exactamente.
1: O sea que hay respeto. Si esa es la formación, hay respeto por Suiza. Yo ante Suiza, yo saldría a proponerle el partido. Aquí está muy equilibrado.
2: Sí, pero ojo, Suiza, hoy lo habló el técnico, de que no van a regalar ni un solo metro, de que van a pelearle de principio y fin el partido. Habla de llevar el juego a lo físico. Habla de cortar un poco. Es más, Suiza, Jorge Ricardo, entrenó entre escuadras 10 contra 11, 9 contra 11, para tratar.
0: Y entrenó muchísimo los penales también.
2: Los escenarios, exacto, para buscar esos escenarios y tratar de multiplicar al equipo, de hacer los cierres a tiempo y de esa manera potenciarse ellos de cara al escenario que realmente se van a encontrar contra Argentina, que obviamente va a ser exigente, ¿no?
1: Ahora, en el entrenamiento de los penales, otro, muchas gracias.
0: Muchas gracias, amigo. Muy amable.
2: Espectacular.
1: A Jorge y Elmer, en el entrenamiento de los penales, ¿de verdad puede funcionar? Porque todos los jugadores que están en este tipo de equipos son técnicamente jugadores suficientemente capaces. Para mí el escenario que tendrían que entrenar es un escenario emocional, psicológico. Para mí las fallas en los lanzamientos de punto penal para definir son más mentales que físicas. El entrenamiento, un jugador de esa, Messi no se equivoca, es un peso más psicológico que, no, por eso se equivoca cobrando un penalti un tipo con la condición técnica de Messi. Calcule, eso es una contradicción enorme el entrenamiento de eso. Si hay que entrenar, hay que entrenarlo con un peso psicológico, con un ruido de hijuemil espectadores, con gritos. Ahí sí que tengan un entrenamiento a la presión emocional. Pero bueno.
2: Jorge, antes que voy a saltar a otro tema, vuelvo al partido de hoy, porque ha hablado Lamine Yamal hace un instante y dijo: ningún equipo nos ha jugado de tú a tú. Todos se quedan atrás. Y dijo, Francia, pregúntanos, Francia, si tienen que temer a alguien, es a nosotros. Por la forma como ellos juegan y la está forma... Bien.
0: Me parece bárbara las declaraciones.
2: Exacto.
0: Quiero, mire lo que dice allí, y este es el problema que tenemos ahora. No dicen nada de la mano.
1: Acabamos de hablar de eso.
0: Hablamos en el área que no la revisaron, pero si hubiese sido Argentina... hablarían de ayuda y polémica, todo lo que es del Mundial. Parecen que ustedes están en contra de Argentina. Henry, no hay nada que yo pueda hacer. Si usted cree eso, nosotros decimos, ya lo hablamos, ya lo dijimos, todo indica que cambió. De nuevo, porque usted tiene razón en algo. Cuando hay una mano abierta como la que vimos, era penal antes del Mundial. Hoy ya no es penal. Fue en mano, hoy ya no es penal. O sea, aparentemente se volvió, aunque no nos lo comunicaron, a la intención. ¿Hubo o no hubo intención? Así que nosotros solo comunicamos. Hablando de penales, solo 39 de 60 penales que se han ejecutado, incluidos las definiciones por penales, solo 39 de 60 han terminado ayer, el gol.
1: Ayer le di ese dato.
0: ¿Ah, sí? Ah, perdón. Bajo porcentaje en una sola edición en los últimos 60 años, o sea, un 65% de efectividad nada más en penales, 65%
2: ¿me dicen? De efectividad. Me dicen que somos injustos con el portero Lemens, que es el principal hombre señalado hoy en día después del partido, porque también tenemos que ver un poco, y es cierto, la reacción que tuvo Courtois en el zapatazo de Olmo, en el 1-0. ¿Sí? ¿La recuerdan?
0: Ah, no, pero lo que pasó ahí, lo que se desvía la pelota en un defensor de Bélgica, y entonces la pelota toma altura. Courtois iba bien a tratar de despejar la pelota al nivel que la pelota venía, pero su compañero abrió las piernas, la rebotó entre las piernas, botó, picó y se le torció. Levantó la pelota. Se torció exactamente. Claro, no. Para mí estuvo muy bien Courtois ahí.
1: Ahora Courtois sacó tres o cuatro que llevaban sello de gol. No, pobrecito, yo no estoy juzgando solo a Lemans. Me parece que es terriblemente. Qué losa pesada va a tener en su carrera ese chico. Y ojalá la supere.
2: Curioso que.
1: Pero este escenario mata.
2: Contrasta porque hemos dicho que este es el mundial de los porteros por todas las demostraciones que hemos visto, pero Lemans nos muestra la otra cara de la película, que también ellos son terrenales, ¿no?
1: Todos, es que todos nos equivocamos. El arquero tiene. Y ojo que el arquero es el que menos se puede equivocar, y cuando se equivoca es tragedia, pasa eso. Hoy, el triste, crudísimo, mírenlo por lo quiera, pero el Bélgica fue eliminado por culpa del arquero, así.
0: Ok, muy bueno. Bueno, ¿qué tenemos? Algo me hablaron por dentro. Noticia. A ver, se ha hablado mucho la llegada de Rafa Márquez a la dirección técnica ya confirmada de la selección mexicana de fútbol. Por cierto, lo criticaron porque ayer se subió a un avión, se fue a España, habían periodistas esperándolo en el aeropuerto. Y Rafa no quiso hablar ni saludó siquiera. Exactamente. O sea, un mal arranque. Ya hay periodistas que dicen, primer día en el puesto y ya se va del país. Bueno, no sé.
1: Bueno, que se vaya del país no es el problema, que les dé bola al menos. Dígale buenas tardes.
2: La reacción que él tuvo, Jorge, el manejo de prensa, eso es lo que están cuestionándole. Porque la respuesta de Rafa es, no es el momento, le dijo al periodista. Tal cual. Y siguió de paso, el muchacho siguió preguntando. Entonces dicen muchos, Javier Aguirre, de pronto podía, ¿cómo se dice?
1: Manejar ese tipo de escenarios. Llevan dos años pegándole a Aguirre y ahora que no está Aguirre, ahora sí les gusta Aguirre.
2: No, Ricardo, la forma de manejar la prensa. La forma de manejar la prensa, Ricardo, es eso.
0: Son personalidades diferentes. Exacto. Yo espero que Rafa Márquez no se convierta en un Marcelo Bielsa para manejarse con la prensa, ¿no? Por lo menos cuando era jugador, yo varias veces.
2: Complicado en estos tiempos.
1: Es muy buen
0: entrevistarlo.
1: Tipo.
0: Exactamente.
18: ¿A dónde va?
0: ¿No?
18: ¿A dónde va?
0: No, tranquilo, Marcelo. Gracias, llévese la plata de Uruguay.
18: ¿Y para quién trabaja?
1: ¿Con lo de Rafa Márquez?
0: Bueno, el tema es el siguiente. Se dice que Andrés Guardado va a ser su asistente técnico. El periódico AS de los Estados Unidos habló con Andrés Guardado. Vean.
19: Andrés, ¿cómo estás? ¿Qué tal has vivido esta Copa del Mundo?
20: Muy bien. Desde otra parte de la cancha, por así decirlo. No es mi primera experiencia trabajando un poco para un medio, cubriendo un mundial, pero la verdad que ha sido una experiencia de mucho aprendizaje y también disfrutando otra vez desde la parte desde afuera.
19: En esos últimos minutos contra Inglaterra, ¿cuánto deseó Andrés Guardado poder estar ahí en la cancha?
20: No, todo lo contrario, no deseaba nada estar dentro de la cancha porque se vive mucho nerviosismo, mucha presión. La verdad que fue un momento para nosotros duro porque creíamos que era una buena oportunidad para nosotros que dejamos de escapar. Pero bueno, la verdad que para México fue un gran mundial en el aspecto de las expectativas que se había. No había ninguna expectativa con la selección y al final conseguimos crear una comunión muy bonita con el país que hace mucho tiempo que no se vivía y bueno, contento por eso.
19: Andrés, ¿qué decir del mundial de Julián Quiñones? Jugador pues que nació en Colombia pero que representó con orgullo y honor a la selección mexicana.
20: Sí, bueno, espectacular. La verdad que demostró la calidad que tiene. Creo yo que había siempre en México ciertas dudas con los famosos naturalizados. Somos un país muy patriota, por así decirlo, y a veces tenemos nuestras dudas con los nacionalizados. Y él demostró y tumbó la puerta de golpe, demostrando el amor que tiene por México, el cariño que tiene por México, el por qué decidió jugar con México. Y ahora, obviamente, como decimos en México, un mexicano nace donde se da la chingada gana y él lo demostró con creces.
19: ¡Epa! Ahora se viene un proceso con un excompañero, Rafa Márquez. ¿Expectativas de eso que se viene? Porque creo que quedan unas bases importantes, ¿no?
20: Bueno, eso es un rumor nada más. Yo no he sido contratado todavía por nadie. Ha surgido el rumor de que quieren que yo vaya para allá o que yo trabaje con Rafa, pero eso es mentira todavía. No tengo ningún contrato firmado, ni mucho menos.
19: ¿Pero cómo ve a Rafa para asumir el cargo?
20: Bien, bien. ¿Quién mejor para que lo suma que él, no? Después de estos años trabajando con el Vasco, conoce ya de sobra el proceso, los jugadores que vienen, la base que creo que dejó joven Javier, y yo le auguro un gran éxito con la selección.
19: Andrés, estamos muy tristes en Colombia porque se despidió también la selección Colombia en los penaltis. Sentíamos que, igual que México, era una posibilidad de llegar más lejos. ¿Cómo vio la selección Colombia en esta Copa del Mundo, Andrés?
20: Sí, bueno, al final creo que todo el mundo del fútbol veía a Colombia para llegar más lejos, ¿no? Yo creía que iba a ser una de las grandes sorpresas. Tiene una gran selección. Al final no sé si tenga cierta similitud con los mexicanos en el aspecto de, en el momento de la verdad, algo pasa, algo se envuelve ahí, a lo mejor con la historia que tenemos, que no nos deja avanzar o dar ese salto de calidad, y se vuelve a quedar en penales. Pero bueno, al final creo que tiene una gran selección, más allá de quedar eliminado. No veo el por qué verlo con pesimismo a futuro, porque creo que hay jugadores jóvenes que pueden asumir ahora el rol de importante, o el rol importante que deja James, que deja algún otro jugador de experiencia, que seguramente seguirán compitiendo a máximo nivel.
0: Bueno, muchas gracias al periódico AS, de la versión de Estados Unidos, por esta nota. Pero bueno, está bien. Dijo lo que tenía que decir Guardado, pero quiero creer que está todo hablado. No hay contrato firmado, eso me parece que no significa que no vaya a ser el asistente de Rafa Márquez. Me parece a mí, capaz que un día...
1: Claro que es contundente, que Jorge, cuando dice eso es todo mentira, es que esa es la parte en donde uno queda... Cuando él enfatiza en que es mentira, que han dicho que yo tengo un contrato, no, yo no tengo ningún contrato, es todo mentira. Esa parte es la donde uno pone a dudar, porque yo también quería, y me parece que sería un acierto lo de Guardado al lado de Rafa, claro. Sería notable, claro. Y se daba por un hecho, pero si él mismo se encarga de decir que no.
2: Parece que son como los formalismos, ¿no? Que hay que, las ventanitas que hay que cerrar para que esto sea oficial y para que de pronto se estampe la firma. De pronto, esa es quizá la interpretación que hace Andrés, pero yo no tengo duda. Si a nosotros nos vienen contando de hace como 6 meses atrás, hasta incluso quién podría ser el cuerpo técnico de Rafa, primero que sonaba era Andrés. Andrés sabe perfectamente que ha estado en la baraja y que la gente de Selección Mexicana habría hablado con él, claro, que no esté nada firmado y puesto en blanco y negro, a lo mejor no, pero a ver, aquí me parece que sería poco serio de la federación anunciar a través de un comunicado como lo hicieron, diciendo quiénes son los que van a acompañar a Rafa. Me parece que aquí hay algo que nos cierra realmente de la parte formal, ¿eh?
0: Bueno, va a haber que dejar que pasen los...
1: Rafa pidió que su preparador físico fuera el preparador físico del Vasco Aguirre, y corrió el rumor, tampoco nadie lo dijo, corrió el rumor que el Vasco le había dicho que no le tocara a su preparador físico, y entonces ahí se armó que ya no se quieren, que no se entienden, pero que el Vasco Aguirre no quería que le tocaran al preparador físico. Entonces ahí nos preguntamos, ¿entonces es que el Vasco va a seguir dirigiendo?
2: Sí, parece que sí. Parece que sí, Ricardo, hay dos ofertas, ¿eh? Una de Arabia y una de Corea, de la República de Corea. Para el Vasco
1: Silvia,
2: Aguirre.
1: ¿Qué dice? Porque él dice que la última palabra
2: bueno,
1: la tiene Silvia.
2: Dirá todavía que tendrá que pagar biles y todo eso, ¿no?
0: Bueno, a ver, hablando de... hoy se confirmó que Jorge Jesús ya es el nuevo director técnico de la selección de Portugal. Y no le cerró la puerta a Cristiano Ronaldo por algunas cosas que estuve leyendo allí. Yo no sé si algo va llevando de a poquito, porque sí. Cristiano no ha renunciado todavía a continuar en la selección, ¿no?
1: Yo creo que él en la conferencia dijo que sí.
2: Dijo que la edad no marca el estatus de los jugadores. ¿Son buenos o son malos? Que si están mayor, mira, Cristiano está en plenitud de condiciones, él no descarta llamarlo. Eso fue lo que dijo Jorge, tomarlo en cuenta para el proceso que viene.
0: Bueno, el tema es que ya los compañeros de Cristiano creo que tenían alguna inconformidad con su presencia y con el hecho de que había que jugar para él, como lo reclamó también José Mourinho, ¿no? Entonces,
2: es más, más teorías siguen saliendo porque hoy Yuri Djorkaeff, el ex internacional francés, dijo que los compañeros boicotearon a Cristiano Ronaldo porque no le pasaban la pelota, porque no buscaban asociarse con él, y es por eso que le han hecho lucir en un mundial como una figura decorativa y todo lo demás. Cada quien ve lo que quiere, ¿ok? Cada quien tendrá la información que tenga al alcance y opinar sobre ella. Y eso fue lo que dijo Yuri Djorkaeff, analizando un poco lo que dejó el mundial para Portugal y sobre todo para Cristiano Ronaldo.
1: Y, bueno, una visión como la de Djorkaeff es súper respetable, ¿no? Ese jugador para mí era el gran emblema de Francia y solo terminó opacado por Zidane después del Mundial del 98, pero sigue siendo uno de los referentes más importantes que ha tenido Francia. Y qué calidad tenía en la cancha, por favor. Era un fuera de serie también Djorkaeff. También de origen argelino, ¿no, Jorge?
0: Seguro, de origen argelino. Hay una mezcla, ¿cómo se llama el número 6 de Marreco? Boguani.
1: Sí, ya sé cuál es. El jovencito de 18 años.
0: Correcto, juega un disparate. Dice que hay molestias con lo que está pasando en Francia, porque lo tenían ya apuntado para el futuro que arranca después de este mundial en la selección francesa. O sea, Francia entiende que se le están llevando mucho talento, y tienen derecho a defenderlo de ellos. Tienen derecho. Sí, hay otra parte que hay que leer también, que ellos tienen tanto talento por tanta gente que ha llegado en el proceso migratorio. Exactamente, ¿no? Entonces, pero Francia como que tiene un problema enorme, porque ahora le vienen los marroquíes, los argelinos, algunas tunecinos, más países de África, del África negra, vamos a decir, para abajo, que también han emigrado.
1: La septentrional,
0: perfecto. Entonces, ¿y qué pasa? Sí, claro, tienen que salir a buscar. Se está permitiendo esto, se está permitiendo que jugadores que nacieron en otro lado jueguen para una selección si hay relación sanguínea. Bueno, entonces esto va a seguir pasando. Y el chico no se quería perder el mundial.
1: Lo normalizamos.
0: El chico no se quería perder el mundial y dijo: No, está bien, yo me voy con Marruecos.
2: Mire, Jorge, el amigo Video Productions Sales 5323. Mire, gracias, amigo. $15.
0: Gracias,
2: Jorge.
0: Y traiga clientes desde Burbank, ¿eh? Muy bien, entonces, un abrazo grande para la gente de Video Production Sales, ¿eh? Muy bien, muchísimas gracias.
2: Gracias, bueno, Marta.
1: Hay que mejorarle los equipos a Fornia, a ver si hacemos un trade, alguna cosa.
0: Sí. ¿Qué más tenemos?
2: A ver, esta es una pregunta al aire, nada más, Jorge. Sí. Es una pregunta al aire para usted y para Mayorga. Hey, mire, Jorge, estoy hablándole. ¿Vamos a cambiar de imagen cuando volvamos después del Mundial o qué cosa?
0: Sí, claro.
1: De look.
0: La imagen mía no, pero...
2: Vamos a cambiar de look.
1: El look del programa, sí, claro. Hay que volver al estudio. Pero ¿quiere nuevo estudio? ¿Es lo que usted quiere? ¿Un nuevo estudio?
0: Vamos a cambiar el set. Vamos a cambiar el plató. ¿Cómo se dice en España? El platón, ¿verdad? Sí, el platón, es correcto. Ricardo Mayorga no lo dijo.
1: No, es que ese es un anglicismo.
0: ¿Ah, sí? Y usted no entra en el anglicismo. Usted no dice ok.
1: Prefiero manejar primero muy bien mi idioma, porque si no me meto en un
0: cualquier
1: problema.
0: Momento lo hacemos hablar inglés a usted.
1: No, por favor.
0: Déjenme manejar bien mi idioma. Dice Forni que él tiene la forma, ¿eh? Bueno, nos despedimos de TUDN Radio, de Euphoria by Trevor. Los esperamos el lunes, aunque nosotros mañana estaremos terminado el partido de Argentina acá.

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1: ¡Zuley! ¡Dale! ¡Ya vénganse a ver el partido! ¡Ahí vamos, Antonio!
2: ¡Ya llegué, mensos! Oigan, traigo botanitas, ¿eh?
1: ¡Muy bien, Dani! ¿Ya están listos?
2: ¡Sí! ¡Sí!
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0: ¿Cómo está mi bandota de TUDN Radio y por supuesto de Inutilandia? Pura sabrosura, puro vacilón, bienvenidos a este de viernes fantástico, sensacional, maravilloso, pero sobre todo bendecido por Dios, así que vamos a pasarla bien padre, más de tres orejas y media, quitando cortes comerciales, de mucha alegría, mucho entretenimiento, no ande de amargado, no ande de quejumbroso, de que hay esto, hay lo otro, hay que no pasa el bus, hay que él sabe que... ¡Ay, que el trabajo! ¡Ay, que cállese el hocico! ¡Está vivo!
1: ¡Ay, y eso mamá, es más. Me duele Ay, la mamá. Muela! Porque...
0: ¡Por Dios! Así que no ande de payaso. Está vivo y eso ya es gran ganancia. Así que vamos a echarle todo el pundonor del mundo.
1: ¡Ay, para mis pasar. Hijos!
0: ¡Ay, si es la llorona! ¡Ay, mis hijos! No se anden quejando. Búsquenlos bien. Así que a toda la banda, muy buenos días. Los saludamos con mucho gusto. Darín Catalavera, el Zule y Ledesma, Toño Murillo. En este viernes ya... 10 de julio, que sigue siendo días mundialistas. Mi querida dale. ¿Cómo estás, Petota hermosa?
1: Muy buenos días, Petotones. ¿Cómo amanecieron? Bien, qué bueno, me da muchísimo gusto saberlo. Verlos bien, gozando de buena salud, Antonello, Zuley, de una gran energía con la que iniciamos los días aquí en Inutilandia. Les mando un fuerte abrazo a los que nos están escuchando. Hay que cerrar bien la semana con toda la actitud. Venga, que ya estamos disfrutando de los cuartos de la máxima justa del fútbol. Se nos está acabando, Antonio. Bye, nada más quedan como 9 partidos y nos vamos.
0: No te preocupes, Adiós. Dale, porque cuando termine... Antes, empezamos con la Liga MX.
1: Antes de que termine, empezamos con la Liga MX.
0: Tranquila, es nuestro mundial permanente, la Liga MX.
1: Oye, que ya muchas chavas que estaban viendo el mundial... Y están así, ¿y ahora a qué equipo le voy a ir de la Liga MX? Ojalá. No, que están buscando a qué equipo le van a ir.
0: Ajá. Ah, bueno, nada más sí les queremos advertir que pues no es lo mismo, ¿no? O sea, sí. A todos,
1: es mejor, Antonio.
0: Es mejor, exactamente. Es más mágico. Es mejor. En vez de ver a Haaland, van a ver a Memote, ¿no?
1: Oh,
0: ¿no?
1: Padre Santo. Memote.
0: Ajá. En vez de ver a Messi, van a ver a Eric Lira. Bueno, quién sabe, ya se va a ir a otro lado, Eric Lira.
2: Sí.
1: Posiblemente
0: a la hormiga,
1: no.
0: a la hormiga.
1: Porque tal vez los de Monterrey lo van a...
0: Ah, no, van a conseguir. Y che, regios, no se atrevan, ¿eh?
1: No lo vayan atrevan. A hacer, porfa.
0: Déjenme que vaya a Europa. ¡Zuley!
2: Por lana no van a parar antes.
0: Exactamente. ¡Zuley Ledesma, ¿cómo estás, amigo? ¡Buenos días!
2: Muy bien, Antonio. Eso, buenos días. Dari, buenos días. Qué gusto saludarlos a ustedes que ya están también laborando, que ya están camellando, ajá, como dicen por
0: camellano,
2: ahí.
0: ¿A dónde vas, a camellito?
2: Voy a camellar. Y pues bueno, nosotros aquí estamos tratando de alegrarles la mañana de este viernes. Uh-huh. Gracias a Dios es viernes 10 de julio. Y mira, estoy leyendo el
0: guión. Milagro, Zuley.
2: Diario lo leo, entonces. Uh-huh. Diario estoy al pendiente.
0: Diario,
2: sobre todo,
0: muy bien.
2: De la ficha. De,
0: no parecía.
2: De la ficha, pero fíjate bien. De la fecha de la que te equivoques, Antonio.
0: La que me equivoco.
2: ¿Para
0: qué
2: no te equivoques, Antonio?
0: Pero a toda la bandera, muy buenos días. Vamos a pasarla bien, bien padre. Así que no se hable más. A la one, two. A la one, two, three. Iniciamos. Inutilandia.
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0: vamos rápidamente a Inutilandia, porque déjeme decirle que el día de hoy, que es viernes 10 de julio de este 2026, faltan
1: efectivamente, Antonio.
0: Efectivamente. Corroborado por las autoridades.
1: Corroborado.
0: Faltan, Antonio, 174 días para que finalice este...
1: Órale.
0: Año, así. ¿Qué pasó, Dani?
1: Ya tosé el Zuli, ya tosí yo. Faltas tú, Antonio. Eso.
0: Qué tosedera. 174 días para que finalice ya este año. Y hoy, fíjate, como que hay varios días de estos güeyes. Hoy también es día de los Beatles.
1: Hoy sí. Hoy sí podemos ya festejar.
0: Hoy sí, ya.
2: Ay, nomás, Antonio.
1: Me pone la que tocan con la Yoko Ono.
2: Ay, nomás. ¡No! Dale. ¿Qué es eso? Bueno, esa es buena rola.
0: Escoge otra que no tenga tanto intro, güey.
1: La neta.
2: ¿Cuánta

0: Internacional de los Beatles. Ahí está la rolita que escogió el Zuley.
1: Get back, Toño.
0: Goodbye, Zuley. Goodbye, Dare. A toda la banda.
2: Goodbye, yo. Ajá. No, goodbye, tú.
0: Ah, sí, dije.
1: No, no, get back.
0: Get back, mensa.
2: Ah, bueno, mensa. Ah, goodbye. Bueno, mensa, ella. Good. Es que hay que estar atentos con el Antonio.
0: A toda la banda que le gustan los Beatles. El otro día venía yo en el carro con música, no me acuerdo qué era la música,
2: pero
0: de Guns, creo que era de Guns, y le dije a mi esposa, ¿tú crees que cuando nuestros hijos tengan unos 30, 25 años, crees que es que nuestra música, pues, o sea, la que nos gusta a nosotros, que aparte no es tan nueva, o sea, me gusta a mí Guns, pero Guns ya es de los 80s, todo eso, ¿crees que todavía siga, pues, con los chavos, pues?
1: Con las nuevas generaciones.
0: ¿Nuevas generaciones?
2: Con los chavos.
0: ¿Creen que todavía se escuche?
1: Ah, yo creo que sí.
0: Metallica, Scorpion, o sea, ¿crees que todavía?
2: Sí, todavía.
0: Después de...
1: Si seguimos escuchando los Beatles.
0: Sí, eso voy, pues. Fue lo que me contestó mi esposa. Pues claro, seguimos escuchando esa música nosotros, que son de los 60s, o 50s, 80s.
1: Ajá.
0: Fíjate, entonces va a ser lo mismo, ¿no?
1: Sí, por supuesto.
0: ¿Qué música van a tener nuestros morros, de cuando tengan 15, 16 años?
2: Más gacha.
1: ¿A dónde vamos a parar?
2: Música más gacha. ¿Crees
0: que el reggaetón ya sea lo chido?
1: Sí,
2: ¿lo chido?
0: En esas épocas. O sea, que ya sea así como que... Si no escucha a alguien el reggaetón, más bien sea como... ¿Cómo que no escucha el reggaetón, güey? ¿Qué te pasa?
2: ¿Tú crees? ¿Quién sabe?

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1: ¿El patrón?
2: El patrón.
1: El patrón, casa
3: cerca. Hoy amanecí con antojo de torta ahogada, fíjate.
2: ¿Sí?
3: Ya almorcé y todo, pero al ratito una tortita ahogada.
1: Antojo de torta, ¿pero qué? ¿No estás en régimen, Antonio?
3: Sí, Zule, pero pues, hoy es viernes.
1: ¿Pero sí se puede? ¿Hoy sí se puede?
3: Pues, hoy sí. De repente tengo un antojo por el fin de semana y escojo el desayuno o la comida. No, en la cena no.
1: Es no el sé, desayuno. Ya no cenas, ¿verdad?
3: Ajá, sí. Es desayuno, no. Es desayuno o comida, cuando me avento mi antojo.
1: Ah, órale.
3: Hoy se me tocó una tortita con buche.
4: Mira, hasta salgué.
2: ¿Sí, no?
3: ¿Sí, no?
2: Órale, mucha tortita,
3: órale, tortita. Y con mucha y con mucho chile, no sé por qué. Con mucho chile, así como que bien ahogada.
1: Picante.
3: Sí. Picante. Bueno, ahí está. También celebramos los santos de Santa Amelia. Santa Amelia. Amalia.
1: Tengo una prima que se llama Amalia, Antonio.
3: Amalia. Amelia la tejana, ¿no?
2: No, es Camelia. Camelia.
1: Okay. Es Camelia. Ese es Top Camelia.
3: Amelia. Amelia, Amalia. Y también Santa Alocha. No, Santa Atocha.
1: Atocha.
3: Santa Atocha.
1: Ah, sí. Conté, Antonio.
3: Eso sí es santo, güey. Santa Ocha. Atocha.
1: ¿Qué es eso, Antonio?
3: Y también celebramos otro nombre, pero no, suena muy feo, ¿no?
1: Ese mejor. ¿Cuál es, Antonio?
3: No, ese mejor no lo decimos.
1: Es santa, es.
3: No,
1: santa,
3: pero
1: es de una santa, Antonio. No, no santo.
3: No me atrevo ni a decirlo.
2: Fue un hombre, la verdad.
3: No me atrevo ni a decirlo.
2: ¿Quién se pudo haber atrevido en hacer ese nombre?
3: Sí, exactamente. Y luego, aparte, es santo. O sea, ¿cómo va a ser? ¿Cómo se va a llamar un
1: santa,
3: santo así?
1: Antonio, santa.
3: ¿Cómo
1: santa,
3: va a ser,
1: no santo,
3: ¿cómo
1: santa
3: va a ser una santa así?
2: Amel.
3: Verga.
2: Amel.
3: Verga.
2: ¿Cómo crees, Ule? ¿Qué
3: ¿cómo?
2: Es eso?
1: Santa.
3: Mejor lo decimos completo porque son nomás fue así, mensa. Aquí dice que es Santa Amelverga.
1: Uh-huh. Así, es una santa.
2: Es un nombre, qué horrible, claro, la verdad. Sí, qué horrible. Sí,
1: claro, claro.
3: Bueno, mírale, arránquese.
2: ¡Hijo de su! ¡Claro que sí! Con todo el gusto. Vamos con los las efemérides de hoy. Porque un día como hoy, 10 de julio, pero de 1960, la Unión Soviética derrotó 2-1 a Yugoslavia en tiempo extra en París, convirtiéndose en el primer campeón en la historia de la Eurocopa, entonces llamada la Copa de Europa de Naciones.
1: Sí, un día como hoy, 10 de julio, pero de 2016... Portugal ganó su primer título internacional absoluto al vencer 1-0 a Francia en la prórroga, proclamándose campeón de la Eurocopa.
3: Eso, y un día como hoy del 2021, un 10 de julio, Argentina se coronó campeón de la Copa América en el Estadio Maracaná de Río de Janeiro, derrotando a Brasil por la mínima.
2: ¡Órale! Un día como hoy, pero de 1958... Nace en Ciudad de México la leyenda del fútbol, Hugo Sánchez, ¡órale!, quien se convertiría en el Penta Pichichi con el Real Madrid.
1: Y un 10 de julio, pero de 1916, durante la primera Copa América se vivió una insólita anécdota cuando Argentina empató 1-1 contra Brasil. Los locales comenzaron con solo 9 jugadores y complementaron el equipo llamando a los futbolistas que estaban viendo el partido en la tribuna. Ándale, Antonio.
2: Qué bonita canción.
1: ¿Qué te cuesta, Antonio?
3: DJ. Antoine.

0: Eso, pues vámonos, ya tenemos.
1: Fíjate, Antonio.
0: Sí, Sole.
1: No sé si ya les he platicado una anécdota.
2: Cuéntanos una mentira, Sole.
1: Que nunca en la vida me imaginé yo poder conocer a alguien de los Beatles. Desde chavo, mis hermanos, mi hermano el más grande, él escuchaba muchísimo a los Beatles. Y por consecuencia, pues yo también los claro. escuchaba, ¿no? Y en una ocasión que fuimos a jugar a Chicago, en el aeropuerto, de repente, sí les he platicado, ¿no?
2: A ver, cuéntanos.
1: De repente me encontré así, yo caminando hacia un lado, y del lado contrario venía Ringo Starr. El baterista.
2: Órale.
1: Y la verdad que me emocioné con Barbara Bach, que era su esposa. Ajá. Y con guardaespaldas y todo ese rollo. Y pues yo nomás me quedé así, Ringo, órale, chido. Buena onda. Pero nunca me imaginé, nunca me imaginé toparme con alguna personalidad de alguien que pues yo lo admiro también.
3: Sí, claro. Pero es que aparte eres muy, muy moderado, ¿no? Así que hay mucha gente que, se avienta y la foto y así.
1: Sí,
3: y como, o sea, todas las anécdotas que nos has platicado de que ha conocido a algún famoso así, es como muy les da su espacio.
1: Sí, sí, claro.
3: Más desde
2: yo
3: lejos,
2: soy igual, tú, Dani. Muy así. Claro. Igual, Consuelo.
3: Igual.
2: Sí, tranquilo. Sí.
1: Sí,
2: no,
1: chido.
2: Aunque no lo sé, cuando conozca a Axl Rose en persona, no lo sé. O sea, hasta ahorita ha sido muy precavido, muy tranquilo, me emociona leve, pero cuando no sé si un día teniendo a Axl Rose de frente, vi así bien, no sé cómo me voy a comportar.
3: Vas a chillar.
2: No sé, me lo voy a dejar ir. No sé. Algo.
3: Claro.
1: Ni tanto, ¿te lo vas a dejar ir? ¿Qué es eso, Antonio?
2: Normalito
1: favor,
2: sería, normal.
1: Por favor,
2: normal.
1: Antonio.
2: No, aparte con mis precauciones, porque sé que Axl Rose, o sea, siempre lo he seguido y soy su fanático número uno, pero sé del carácter que tiene. Entonces, con el conocimiento que tengo...
1: No te vaya a poner unos...
2: Exactamente, con el conocimiento que tengo de su vida personal... Sé que hay que tener ciertas...
1: Imagínate que te reciba como Keith Richards, los Rolling Stones, con un guitarrazo.
2: Aunque ya está más, aunque ya con la edad está más tranqui.
1: Más relajado.
2: Más relajado, pero tengo que guardar un poquito de precaución. No vaya a ser colgar en un momento malo y en vez de firmarme el autógrafo me vaya a dar un fregadazo o algo. Entonces, sí, siempre ha sido mi figura. No a seguir, para que luego no empiecen de que, ay, pues qué ejemplos, porque...
3: Qué ejemplitos.
1: ¿Ha sido mala persona?
2: No puedo catalogarlo de mala persona, pero ha tenido sus polémicas.
3: Es un rockstar.
2: Ha tenido sus polémicas.
1: Okay.
2: Ha tenido temas de violencia en pleno concierto, ¿no? Que se bajó a bregarse a un fan.
1: Pues, algo le gritaron, Antonio. Hicieron, Antonio.
2: Lo metieron a la cárcel, creo que fue en San Luis. Ahí estuvo.
1: ¿Ah, sí?
2: Sí, no, de hecho, no sé si ya actualmente ya pueda, pero hasta donde yo me quedé, no puede entrar ahí a San Luis, Axl Rose. Hasta donde yo me quedé.
1: ¿A San Luis,
3: Potosí?
2: A San Luis Potosí. No, hasta donde yo sé, no puede entrar todavía.
3: Ajá.
2: No podía, pero insisto, a lo mejor ya puede.
1: O sea que no lo puedes invitar a la Huasteca Potosina, Antonio.
2: Ajá, no podemos hacerlo. No,
1: allá las cascadas.
3: A la laguna de la media luna.
1: Dígate, claro. Antonio.
2: Como dice Dari, un rockstar. O sea, rockstar. Luego de repente entrevistaron hace poco a los de Molotov.
1: Ajá.
2: Y no sé qué tan cierto. Bueno, les creo porque fue de viva voz de ellos. Ajá. Pero dice que con la última vez que vino a México, bueno, una de las últimas veces que tocó en el estadio del Cruz Azul y del América, en el estadio Ciudad de los Deportes. Dice que el requisito, o sea, que no podían voltearlo a ver, Axl Rose. O sea, cuando iba de rumbo al escenario, que los que estuvieran como al lado o así, que tenían que voltearse.
3: Le roba la energía, Antonio, antes del concierto.
2: Y luego.
1: Él estaba en la Plaza de Toros y el concierto acá en el estadio.
2: Sí. Okay. Y luego Matt Sorum comenta que era ex baterista de Guns en la etapa de los 90s y eso. Él sí, también de viva voz, dice. Que de repente, pues los conciertos se atrasaban 2-3 horas porque Axl.
1: ¿Neta?
2: No quería salir a cantar. Y que hasta que él estuviera ya.
1: Relajado. Listo. Preparado. Pues
2: que una vez entró al camerino y que les dijo a Slash y a Duff: oigan, pues díganle algo, O sea, esto se va a volver un manicomio con la gente, ya está desesperada. 2-3 horas.
1: Sí.
2: Y que no se animaron. Y que entró él y que le dijo: ¿qué onda?
1: Pues, ¡órale, ya!
3: Y que, dijo, ya y le que cayó al pastel. Sí, Y Axel dijo, le dijo, le cayó al pastel.
2: Y que entraba, ya le cayó acá al pastel. Y que entró una onda.
0: Que entró, ¿qué es eso, Dani?
2: Que le dijo simplemente, no estoy listo aún. Ajá. Hasta que estuviera listo.
3: Y es que hay muchos artistas que de verdad sí se meten mucho en su papel de artista.
2: A mí,
3: y en su mundo de artista, y como fíjate, que uno dice, ay, no sean allá así.
2: No, no, claro, pero
3: no sean allá así, o sea.
0: Fíjate bien, Antonio.
3: Es que de verdad, sí está, a veces sí están muy volados.
2: Sí, se le.
3: A veces sí uno dice.
2: A mí ya me tocó como fan de Gonzoli, pero chutando casi 5 horas de retraso de un concierto. 5 horas, güey.
1: Pero te tienes que concentrar, Dari. Te tienes que concentrar, te tienes que meter en el papel justamente.
2: Pues que se concentre 3 horas antes de cuando dice el horario y ya.
3: Pues sí, claro, no, pero bueno. Pues igual y él tiene como unas ideas acá muy locochonas, ¿no?
2: Sí, de seguro.
1: Cada quien tiene sus rutinas, Antonio, también.
2: Ay, güey.
3: Pero así se pasa.
1: Sí.
2: Ahora ya, que ya está más, o sea, cuando ya regresaron otra vez, que llevan como 11 años ya juntos otra vez, después de que regresó Slash y Duff, toda la bandita, más la mitad de la banda, pues, como que hubo. Como que sí lo hicieron, como que firmaron un contrato de que empezaran, que no se retrasaran los shows. Ajá. Porque la verdad, desde que regresaron, lo máximo que yo he visto, yo de fan, cuando he ido a verlos, que es un retraso, fueron 1/2 hora, lo máximo, 1/2 hora.
1: Y 1/2 hora ya es un...
2: Pero no se siente, no se siente tanto.
3: Porque estás ahí.
2: Pero es 1/2 hora. Así. No 3 horas, no, ni casi 4, ni 5.
1: Claro, no.
2: Entonces,
1: no.
2: Ya empiezan muy puntuales.
1: O sea, hecho, ya es menos colgado, pues.
2: Ajá, exactamente. De hecho, la vez que yo los vi en el regreso, en el Ciudad de los Deportes, no, en el GNP, empezaba a las 9. Y yo dije, pues, a las 9 que llegue o 10, ya sé que van a seguir como hasta las 12. Yo en mi mensada, ¿no? Sí. No, estaba formado para ingresar a las 9:15. Y que empieza, güey. Y yo, y empecé a correr. Ágil y veloz, dale.
3: Ándale.
1: Ah, es rapidísimo.
3: Ágil y veloz. Una avalancha.
2: Sácatela.
3: Una avalancha.
2: Muy malita, ¿verdad? Pero
3: para estar.
2: Muy mallita. Bueno, vámonos a la pausa. Les dejo la pregunta del día. Ya sabemos que Francia ya avanzó a semifinales.
1: Ajá.
2: La pregunta del día es: de los equipos que quedan vivos en el mundial, ¿a quién ven más poderoso? De los equipos que quedan vivos, contando que ya Francia avanzó a las semifinales, ¿quién es el más poderoso de todos ellos, de los que siguen vivos en el mundial?
3: Pero poder político, poder futbolístico.
2: No, de futbolístico.
1: Vamos aclarando, Dani.
2: 1-833-867-2346 y en el Capacho 305-297-96.

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14: Alianza Lima brilló en 3 Copas del Mundo con Perú y es considerado como el mejor futbolista en la historia de la selección blanquirroja. Su precisión, visión y técnica dejaron huella en el continente pese a no haber ganado la Copa. Fue ídolo y referente regional.
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1: Hoy en el día internacional de los Beatles. Vamos a poner puras rolitas de los Beatles. Así que a toda la banda, ya estamos de regreso en Inutilandia. Darín Catalavera, Zule Ledesma, Toño Murillo. Y nada más para comentar rapidísimo la pregunta del día. De los equipos que siguen vivos en el Mundial, ¿quién es el más poderoso? Yo de inmediato digo que France. La France está cañona, güey. La verdad, está cañona, güey.
2: España, ¿no crees que España ¿sí? también es de los fuertes?
1: Sí, también lo veo fuerte, pero o sea, si me voy por porcentaje,
2: ajá,
1: te pondría la France y luego otros, para mí, otros tres escalones abajo.
2: ¿Tres escalones
1: pongo abajo? A España, luego a Argentina.
2: ¿Tres? España es fuerte también.
1: Sí, pero no, es que yo estoy muy emocionado con Francia, pero es que Francia está cañón.
2: Estás muy emocionado, sí es cierto.
1: Ey, tú me acabas de dar la razón hace rato en el corte comercial, Zule.
2: ¿Cómo corren, güey?
1: No, si uno es defensa, ha de ser una patada en los, ya saben qué, jugar contra Francia, güey.
2: No te dejan ni salir, güey,
1: pero bueno, nada más rapidísimo. Ayer Francia derrotó 2-0 a Marruecos. De Mbappé falló un penal.
2: Ajá.
1: Entre que sí.
2: Pero después,
1: qué golazo marcó. También Dembélé. El es Bono. Que
3: muy buen partido porterazo, de Bono.
1: Qué mundialazo,
3: Darío. Salvó. Sí, claro. Deja tú el mundial.
1: ¿Qué deja tú?
3: ¿Qué carrera?
1: ¿Qué niñez?
3: Deja tú, qué carrera.
1: ¿Qué niñez, Darío? ¿Qué infancia?
3: No, deja tú, los ancestros.
1: Los ancestros, tus abuelitos, sus tátaras. De Bono, César Bono.
2: César Bono, dale.
1: Sus
2: Bono, el de YouTube. El de YouTube.
1: El de YouTube, dale. No es su manchen. Tío. No manches.
3: Sí, salvó como de unas. Que pudo haber sido. Eso pudo haber terminado en goleada.
1: Al minuto 3, tapó una muy buena. Al minuto 3, cuando casi arrancó el partido. Luego el penal. Y luego, después del penal, hubo otra que saca. ¿Que se la saca de Dembélé? Creo que sí fue a Dembélé.
2: Sí, claro.
1: En el primer tiempo. Y luego en el segundo tiempo, pues otras. Aunque en el segundo gol, muchos acá ya se la querían poner como error del. Pero no, ¿verdad, Zuli? ¿En el segundo de Dembélé?
2: No.
1: O sea, es que la rosa, por eso dicen, pudo haber hecho más.
2: Sí, pero no.
1: Pero no. Ahí está, 2-0. Y ya están semifinales para hoy. España contra Bélgica, viernes 10 de julio. Y para mañana, Noruega contra Inglaterra y también Argentina contra Suiza. Esa es la actividad de los cuartos de final.
2: Sí, fíjate que Bono está en el fútbol árabe, en el Al Hilal.
1: Oye, en el Mundial de Clubes yo ahí lo conocí, la neta, en el pasado Mundial de Clubes.
2: ¿Jugaba
1: con ese equipo o con qué equipo jugaba en ese Mundial de Clubes? Porque también yo me acuerdo que decíamos, no me acuerdo del equipo con el que jugaba, la verdad.
2: Ajá.
1: Pero me acuerdo que yo les decía aquí, che, porterazo trae ese equipo, güey. Y la verdad, ¿para qué les voy a mentir? Ya dije, me voy a balconear. Yo no lo ubicaba, güey. Lo empecé a conocer a partir de ese Mundial de Clubes.
2: Ok.
1: Entonces, y me acuerdo que decía, ese equipo sigue vivo por este, güey, o sea, qué porterazo, güey.
2: Sí,
1: jugó contra el Real Madrid también.
2: Ajá.
1: Creo que le tocó en el grupo del Pachuca, Zuley. Ahorita revisamos para ver qué equipo jugaba el buen Bono. Okay. En el Mundial de Clubes pasado. Que a lo mejor es en ese que dices tú.
2: En el Al Hilal.
1: A lo mejor tú ya sigue ahí. Bueno, ahí está. Vámonos con información también.
3: Ah, ya también tú.
1: Todos garrasperos.
3: Ya todos.
2: Fíjate, Antonio, empezó en Canadá.
1: En Canadá. Ah, ok, mira.
2: Empezó en Canadá justamente y de ahí se mudó a Marruecos.
1: Ah, ok, perfecto. Muy bien, qué buen dato.
2: Al país de sus padres, justamente.
1: Morocco,
2: sí.
1: Morocco, topo. Ahí está. Déjenme decirles que el partido entre México e Inglaterra, Dar y Zuley, que ya sabemos cómo terminó todo el domingo pasado, pues repercutió de forma positiva, fíjate, a pesar de la derrota para México.
2: Ah, ok.
1: Como que se unieron lazos fraternos entre ingleses y mexicanos. Y como que a la prensa y a las mismas autoridades allá de Inglaterra, a los directivos ingleses, como que a todos los aficionados ingleses, le dejó México buen sabor de boca. Una, en lo futbolístico, y otra como anfitrión, y todo.
2: Okay.
1: Y al parecer están exigiendo que ahora México vaya a Wembley a jugar contra Inglaterra.
2: Los mismos directivos.
3: O sea, que un amistoso o qué.
1: Sí, un amistoso. Pero no deja de los directivos, la misma raza inglesa, o sea, la misma banda, Sí, y era sí, como sí. Que, ahora que vengan para acá.
2: La gente aficionada. Sí, sí, sí. Estuvo acá en el
1: esto
2: país.
1: Se estaría dando, pues yo creo que el año que entra, uh-huh. Que México vaya a Wembley a visitar a... Ya le pusieron como el partido, o sea, de corte amistoso, pero como de la amistad.
3: Así no, órale, que órale. Le partan su...
1: Que partan su padre. Le vamos a meter 5 allá en Wembley.
2: No, o sea... Oye, pero fíjate qué contrastes, ¿no? De repente... Se conocía la afición inglesa como muy revoltosa, pues, por decirlo de alguna manera, muy los agresiva. Hooligans. Los famosos hooligans, ¿no? Y ahora que ellos mismos, pues, se veía en los pasillos del estadio.
1: Pero que los hooligans, perdóname mi... A ver.
3: No lo digas, Antonio.
1: Sí, lo tengo que decir.
3: Desconocimiento. Desconocimiento.
1: Mi desconocimiento. Sí. ¿Los hooligans todavía siguen? O sea, como tal.
2: Pues...
1: ¿No se habían erradicado hace muchos años ya los
2: Hubo una suspensión, te recordarás, para Inglaterra de todos las competencias internacionales, una sanción que suspendieron a la selección de Inglaterra precisamente por esa, ¿cómo le podemos llamar? Por esa situación, ¿no? De los aficionados ingleses. Ajá. Y estuvieron vetados de todas las competencias.
1: Pues te digo, pero es que
2: ahora ya regresaron y ahora ya se comportan.
1: Es que al menos en este mundial no ha habido incidentes.
2: No. Ni en uno o en otro país.
1: Exactamente, pero sí. Hasta hay una película de los hooligans, ¿te acuerdas?
2: Sí.
1: Que el protagonista es el... Se va el nombre del actor, pero fue quien interpretó a Frodo Bolsón en El Señor de los Anillos, en la trilogía.
2: Órale.
1: Él fue el que... El actor número uno de esa de los hooligans.
2: El principal,
1: entonces, hace muchos años.
2: Ok. Entonces,
1: bueno, dice el Takis... España, tío, pelonete, manolete.
2: España, tío.
1: ¿A ti te gustan los franceses, güey?
2: Te lo estoy diciendo.
1: Estás igual
2: por
1: que
2: Dios.
1: El sabio, juntabotes. Cállate, rosico. El tío.
2: ¿Quién
1: ¿Me puede decir
2: juntabotes?
1: A Brisi que no se ponga de negro? Así se antoja llevarla un pelo. Un entierro. Ya le voy a pasar tu recado.
2: Eso, ¿qué es eso?
1: A la Brisi.
2: ¿Qué es eso, Antonio?
1: A ver, deja pongo un audiecito rapidísimo. Porque ya empezó la banda. A mandar mensajillos, one, two, three.
0: Buenos días, chavos. Buenos días. ¿Cómo estamos? Soy Toñito, Isuli y Dari.
1: Buen día.
0: Oye, Toño, una cosa. Hoy es día de los Beatles. ¿Puedes dejar de hablar de tu mendigo gordo, por favor? Hoy es día de los Beatles. No del gordo este. El Monster Rose, por favor. Güey.
1: Híjole, Antonio. Te voy a dejar terminar.
2: ¿Ya ves?
1: Espérate, te voy a dejar terminar este audio que sigue.
0: Oye, gordo. Ey. Estás viendo y no ves, güey. ¿Cómo que quieres el más poderoso? Pues, ¿cómo que quién? Estás viendo cómo llevan a Argentina, güey. Y todas preguntas. ¿Qué preguntas, Toñito? ¿Argentina es el más poderoso, güey? ¿Ya ves que es la nena del Infantino, el Messi? ¿Ya ves cómo los llevan? Pues, claro. Gordo este.
1: Dari.
3: Dígamelo.
1: Lo dejé terminar por educación, pero me recuerdas que cuando marque este güey, primero que nada voy a aclarar, que ya saben que desde hace unos días, por qué Pacho son 2 minutos máximo, ajá, y por llamada telefónica 3 minutos con cronómetro en mano.
2: Claro.
1: ¿Me recuerdas, Dari, que por este insulto al dios del rock y al dios de la música y a mi ídolo,
3: sí,
1: le vamos a recortar hoy al Juanito y me vale que chilles y me vale
3: que chilles
1: y que le hagas de todos y que por ese insulto a Axl Rose... Se te recorta a minuto y medio hoy. A minuto y medio tu llamada, güey.
2: Ah.
1: Así, ya sabes, güey.
2: Ah, ok.
1: Sobre aviso no hay engaño.
2: Ah, la llamada,
1: para que antes de abrir el hocico sepas qué rollo. Entonces, si normalmente son 3 minutos para toda la banda, a ti hoy es minuto y medio, güey. Se te recorta por ese insulto a mi Axl Rose. Así que ya sabes,
3: güey. Un minuto
1: wey.
3: Y medio, Antonio. Sí, no se va a hallar. Si de por sí ya no se halla.
1: Pues para que sea...
2: A ver si lo encontramos.
1: Para que sea... Deja el Juanito. Minuto y medio. ¿Eh? Y no hay de que... Ah, que tú... No. Por andar de güey. Abriendo los hocicos.
2: Ok.
1: Con mi Axl Rose. Así que, bueno. En mensajitos por acá, el Maza Ruiz. A ver, puerco, esa banda pichurrienta que tú sigues es Naka y sus fans de payasos. Otro. Me recuerda que cuando...
3: Saca la carpetita, Zuleya.
1: Me recuerda que... Aquí lo tengo, de hecho fue el primero que mandó mensaje. De dos minutos, se le recorta a 1 minuto su mensaje al Casa Serpientes. Permíteme, y ojo,
2: Déjame sacar la carpetita.
1: ¿No? No es porque anda de payaso, pero con Axl Rose no.
3: Con Axl Rose no.
1: No, no, no. Dice por acá el Martín Alvarado. Martín Alejandro, perdón. Saludos inútiles. También se le puede decir a Malburga. Así se oye menos peor. Saludos desde Ciudad Juárez. ¿Prefieres a la selección española o a la belga? No, pues a las belgas. A la belga, la prefiero a la belga, claro que sí. Ojalá que Bélgica derrote a España. Armando Orozco, good morning, my friend. Saludos para mi amor y muchos besitos. Teo Reyes, hola, buenos días, Toñito, Dani, Zuley. Que tengan un excelente viernes, inicio de fin de semana.
2: Buenos días.
1: Yo quiero felicitar a todos y también a Octavio Rivero por sus excelentes videos de los mundiales de fútbol, por su excelente trabajo y a todos en TUDN Radio. Dari, me da gusto que ya estés mejor, amiga.
3: Eso, muchas gracias.
1: Ya está bien, la Dari, ahí va, pero sí, sí nos preocupó la Dari Tete ayer. Me noté muy mal.
3: ¿Ayer? ¿Tú crees que ayer no me sentía tan mal? Pero no, yo, ya pero me dijeron que ayer sí me veía.
1: Sí, ayer sí te veía.
3: Ayer sí me veía cuyella.
2: Dari, ¿qué es eso, Dari?
3: Que ayer sí me veía malita, pero ayer no me sentía tan mal, fíjate, el martes sí fue el día que dije, híjole.
1: Dice, sí, Dari, yo pues hasta te mandé mensaje. Ajá. ¿Cómo se diga, Dari? Dice el cuisillo, por esos insultos a otros has vetado y más fuerte. Pero hoy vengo en onda tranquila, relájate. Uh-huh. Pero sí lo vamos a recordar. Es que le estoy pegando donde le duele al güey. ¿A poco no, Dari? ¿Dónde le duele al Juanito?
3: En sus minutos.
1: Ajá, que le recorte los minutos, exactamente. Entonces, ahí está, para que se te quite los güey. Che, Juanito, güey. Dejar nuestra llamadita. Espérame. Tenía otra nota antes de irnos con el buen Octavito que anda por acá. Ah, déjenme comentarles que el West Ham de Inglaterra el Köln de Alemania.
2: Ah, es cierto, Antonio.
1: Ya tienen como todo apalabrado para que Edson Álvarez firme con el conjunto alemán.
2: Con el Köln.
1: Ajá, el Köln.
2: Köln.
1: El único tema aquí que están checando es el salario.
2: Órale.
1: Ya que Edson Álvarez es de los que ganan buen varo.
2: Ah, órale.
1: Entonces están ahí arreglándose como que a ver, un descuentito, güey.
2: Bájale.
1: Pero
2: poquito,
1: todo parece indicar que Alemania será el lugar.
2: El destino
1: donde Edson Álvarez juegue la próxima temporada. Mira. Así que ahí está.
2: Que quizás baje un poco de categoría, podemos decirlo de alguna manera, ¿no? En la Premier.
1: No, pero andaba ya en Turquía, ¿no?
2: En Turquía
1: andaba
2: también, pero fue a reportarse a la Premier.
1: Pero acá también va. ¿Sabes qué es lo malo? Que va a andar de préstamo en préstamo. O sea, siguen el tema de préstamo. Entonces, tú sabes que cuando un futbolista está en préstamo, pues no tiene.
2: Sí, no tiene.
1: Una seguridad.
2: Entonces, claro, claro.
1: Anda de préstamo en préstamo.
2: Claro, claro.
1: Ojalá que regrese a Inglaterra, pues para que ya se mantenga ahí.
2: Pues la Premier es la Premier, Antonio.
1: Sí, pero también jugar en Alemania no es menos, ¿eh? En la Bundesliga también.
2: No.
1: Eso. Bueno, ahí está el tema. Dice Chicles, hoy me excluyo de mandar que pacho y de llamar, así que cedo mi tiempo. No, que no se ceden los tiempos ni nada, Chicles. Ya les explicó Dari. Ajá. Pues de que, ay, si yo no quiero hablar, mi tiempo se lo doy a Juanito. Allá. No. Y ya les dije, no estén de payaso, porque Juanito hoy tiene minuto y medio por andar de tarugo y de güey, metiéndose donde no.
2: Uh-huh. ¿Eh?
1: ¿Qué le costaba insultarme a mí?
2: Ajá.
1: ¿Cómo lo hizo?
2: Claro, claro.
1: ¿Qué le costaba, güey?
2: Como normalmente lo hace, Antonio.
1: El Jiki. Toñito, bueno, antes de emigración, ¿qué? Arabia era portero del Sevilla, donde ganó varias Europas League. Ah, buen dato, mi Jiki. Ahí está. Así que, bueno. Vámonos con un mensajito por acá. Es el Cazaserpientes. Al minuto le paro su mensaje por atascar.
2: El patrón.
4: Que habla tu patrón, el Casa Serpiente. Un saludo para la táctica, para mi Soli. Mira, Peloneri.
1: Buenos días.
4: Ayer dije que iba a mandar los desayunos.
1: Ajá.
4: Pero como me habló mi partner, mi socio, el Bacelao, me dice: he escuchado, Casa Serpiente, que vas a meter el desayuno a Darinka y a Zuli. A Murillo no, porque está a dieta.
1: Ajá.
4: Me dijo: mira, no te recomiendo que lo mandes, que era ayer, porque estos flojos van a trabajar más 2 horas. Y es posible que en 2 horas tengan el desayuno gratis. Por eso me dijo, lo van a ocupar, que es hoy, que hoy salen, entran temprano y salen a las 6 de la tarde los 3. Eso es lo que me dijo Baselay, pero ahí mandé los desayunos. Se los mandé ahí a Dari, hay que lo chequear, ya, si llegó. Bueno, y la otra, quiero decirle a tu picayelo, a ping pong, no sé quién le da a quién o los dos se dan ambos, pero no me interesa, es un negocio de ustedes perversos. Chachumao, ¿ok? Chacho Mao, de aquí de tu patrón, el Casa Serpiente. Ahí voy, me da dos partidos para ganarme mis $2,000 que aposté que Francia era campeón, mi sol. Y si gana Francia el campeón, va a haber otro desayuno.
2: ¡Qué bárbaro!
4: Y aquí de tu patrón. Ya se viene la Liga Banda.
1: ¡Ay, me subí!
5: Ya. ¿Cómo anda? Saludos.
1: No, ya, pelas, checas de serpientes. Se me fue el rollo, güey. Por andar buscando, Antonio, por andar buscando canción de los Beatles. Le di unos segundos de más de lo que le prometí al güey. A ver, por acá, el matutino. Good morning, people. Happy viernes. Toño, Dari, Go y Mr. Ledesma. Buenos días. Sé que a nadie le importa, pero mis primeras frases completas de inglés las aprendí con los Beatles.
2: Ándale.
1: Allá por el 2000. Las canciones de Yesterday y Mi Michelle.
2: Yesterday.
1: Ahí está.
2: All my troubles seem so far away.
1: Dice, ya párale, gordo, con el otro gordo. Cansa esa bandita. Ok. Otro mensajito por acá. 1, 2, 3.
6: Buenos días, sí, Nutilandia.
3: Buenos días.
6: Buenos días, Darinka. Buenos días, par de señores.
2: Buenos días.
6: Hace la pregunta del día. El más poderoso es Argentina.
2: Ok.
6: Así les arda, les duela, les pique. Argentina trae un buen fútbol, trae un funcionamiento muy fuerte también. Y lo que traen muchos son Evos, que es lo que le falta a muchas de nuestras selecciones. Y como yo dije desde el principio, antes de que el mundial comenzara, que yo voy con América, el continente americano. Me importa un bledo quien sea, el que está vivo o el que no está vivo. Pero pues ya que es argentino el que está vivo, para mí me voy a muerte con Argentina. Y si nos ayudan, mejor. ¿Y qué? ¿Y qué? ¿Algún problema o qué? ¡Ay, pobrecito! Es que nuestros paisanos, no, la verdad, no entienden. No entienden que el fútbol es talento y también coraje al mismo tiempo. Y Argentina trae los dos. Así que... ¡Chau! ¡Me dolió!
1: Ni el Che Boludo es tan... tan fan como este güey. ¡Qué poca mouse! ¿Cuánto trae mensajito por acá?
7: Buenos días, bola de inútiles. Aquí Jesús Pimentel, el sinaloense, saludándolos. Muchachos, no los tengo abandonados. Simplemente, pues, ya sabes, Toño, queríamos dar paso al mundial. ¿Qué te voy a decir? ¿Qué te voy a decir? Pues nada más estoy hablando para saludar a Dari. Buenos días.
3: Saludos.
7: A ti, Toño, y a Zuli, porque el otro día hablé y dije que iba a saludar a Zuli. Pero como... gracias a Dios estamos cargados de trabajo, pues no hubo reinas ayer.
2: Qué bueno.
7: Pero no se preocupen, ya que regrese a la liga vamos a seguir de enfadosos. Y ya párenle con su cosa de que si los argentinos, que no sé qué. Al fin del día son buenas personas, ya ves, el Che Boludo que nos habla aquí. Ojalá que nos hablaran más. Es buena onda. Y
2: sí.
7: Si no son buena onda, acá como dijo el otro, acá los hacemos. No hay ningún problema por eso. Para que nos conozcan cómo somos de enfadosos los mexicanos. Y les vamos a caer bien. Y por los que están ahí, ingue, que si la aplicación no está funcionando, que si lo que dicen se vuelve a repetir. Muchachos, sean agradecidos. Recuerden, hay muchos que son nuevos y todavía no le entienden al idioma de Toñito. Entonces, al dar la opción de que se repite, entonces ya pueden entender lo que dijo Toño. O, ¿cierto o no cierto, Toño? Estoy mintiendo. Sale, muchachos. Buen día. Y para el inútil que anda pidiendo canciones para su cumpleaños, para la semana que entra, Dari, no le hagas caso. Cuida tu voz. No la andes gastando con estos inútiles. Pero si acaso quieres cantarle algo, cántale la de Sacaremos a ese güey de la barranca. Ahí nomás.
2: Ahí nomás.
0: Oye, Toñito, ¿ya ves lo que pasó con el Cristiano Ronaldo y con ese jugador de Estados Unidos que estaban expulsados y les dieron chance y hasta dentro de un año? Entonces, dame chance, güey.
1: No.
0: Quítame ese veto.
1: No.
0: De aquí a un año para poder hablarte bien, güey, unos 3 minutos. ¿Sale, güey? Gordo.
1: No.
2: ¿Y si te habla Trump?
1: Tampoco. Aunque me llame. No, es que.
2: ¿De veras?
1: ¿Cuál es la regla número uno, Dare?
2: Dari.
1: ¿De la carrilla hacia mí? Prende el menso.
3: ¿Qué será, Antonio? Hacia ti lo que sea, pero con Axl Rose, no. Nada.
1: Es más, hasta de mi familia, güey.
3: Nothing, Antonio.
1: Pero con Axl Rose, no.
3: Nothing.
1: Ah, sueño, Dare, con que algún día Axl Rose suba a un Uber. Esté escuchando un programa. Algún día que me escuche hablar bien de él.
3: Ah.
1: Y a partir de ahí diga, oh, ¿quién es ese gordo?
3: ¿Quién es
1: Marano? ¿Ese Marano? ¿Es Marano? Y luego él diga,
3: Lo quiero conocer.
1: Y es Slash que va, hay que buscarlo. Que Slash le diga, hay que buscarlo. Pero en inglés, Dani, hay que buscarlo.
3: Ajá.
1: ¿Tú en inglés?
3: Tú en inglés.
1: Oh, en redes sociales, búscalo. Página oficial de Guns, búsquenlo.
2: On internet.
1: ¿Quién es ese güey que está hablando en radio?
2: Who's this guy?
3: Y le va a salir tu foto que hicieron con inteligencia artificial que le estás abrazando. ¡Ay, qué bonito!
1: Búsquenlo. Dice por acá Ricky Díaz, quítate de problemas, Soñito. El equipo de Edson Álvarez se llama El Colonia. ¡Ay, qué rata eres!
2: ¿Quién es, Antonio?
1: Ricky, güey.
2: Antonio.
1: Donde su mascota es una cabra de verdad.
2: Híjole.
1: Que la llevan cada partido.
2: Les dicen las chivas de Alemania.
1: Un pasto del mismo estadio. Es Antonio, una tradición del equipo.
2: Les dicen las chivas de Alemania, Antonio.
1: Chivas de Alemania, exactamente. Sí, pero qué lata. Quítate Ricky, de broncas. Ricky, es el por Colonia. Favor. Gracias, Ricky, gracias. Este Ricky tendrá que ser... Tanto que critica que los argentinos... Es igual este güey. Es peor, güey. Y es mexicano, güey.
2: Tiene razón, no igual.
1: Es peor.
2: Tanto
1: que el da lata, peor. Que los cheoludos y que son bien enfadosos. Y
2: peor.
1: Que... Tú eres peor, Jiki, y eres de Tepa, güey.
2: A ver, dale así, Antonio.
1: Y eres peor. Jiki, eres peorcito, Jiki, de enfadoso, güey. Vamos a la pausa. Esto es Inutilandia.

0: Hija de... Ches virus, güey. Qué lata.
1: 19 de septiembre de 1988, Washington D.C. vio nacer al que se convertiría en uno de los jugadores más determinantes de la NBA, Kevin Durant. Nombrado el mejor jugador del país jugando para la Universidad de Texas, fue reclutado en la primera ronda por Seattle. Pasó a los Warriors de Golden State, en donde brilló y conquistó dos anillos de la NBA. Es por esto que Kevin Durant es el icono de la canasta en TUDN Radio. Nacido en el corazón de Indiana el 7 de diciembre de 1956, Larry Bird estaba destinado a convertirse en uno de los más grandes basquetbolistas de todos los tiempos. Con su talento, llevó a la desconocida Universidad de Indiana State a la final nacional en 1978 para brincar a la NBA con los Celtics de Boston, en donde se convirtió en una leyenda, ganando tres anillos de campeón. Por eso, en TUDN Radio, nuestra leyenda es el histórico Larry Bird.
2: Estamos en la recta final, la va a tener González.
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0: Cantas bien. Ulero, sure. Ya estamos de regreso en Inutilandia por todo en la radio en el Día Internacional de los Beatles. Así que seguiremos escuchando rolitas. Vámonos hasta Los Ángeles porque hay muchas notas importantes. Hoy, si no me falla mi dato,
1: ajá,
0: es el último partido por allá.
2: Ah, claro, ya se despide, ¿no? Los Ángeles. Ajá,
0: entonces, sí, por eso vamos
1: sede
0: a...
1: de Los Ángeles.
0: Como siempre, vamos a saludar, sí, claro, y enlazarnos hasta el otro lado del mundo.
2: ¿Qué le decimos a nuestra amiga?
0: Nuestra brother.
2: Nuestra sister.
0: Nuestra cisterna. Ajá.
2: Nuestra broderna.
0: Nuestra broderna.
2: Nuestra compa.
0: Moterna.
2: Quiera.
0: Nuestra compañera.
2: Nuestra cisterna.
1: Nuestra colega también.
2: Nuestra colega.
0: Colega.
2: Sí, cierto.
0: Ustedes. Hetzel. Hirel. Hartel. En varios idiomas. ¡Colaro!
3: Buenos días a Dari y a Zuli, porque a Toñito yo lo había saludado hoy temprano por la mañana.
2: Buenos días, buenos días.
1: Buenos días, Hetzel.
3: Buenos días de costa a costa también, desde Los Ángeles hasta Nueva York, de Nueva York a Los Ángeles. Y dejen de estar mal pensados, porque lo que pasó es que yo estuve en Buenos Días América y ahí estaba Toñito, él, muy, muy aplicado.
2: Como siempre, ahí, como siempre.
3: Sí, ahí sí está bien aplicadito, bien
2: allá
3: comportadito.
2: Allá sí, está bien aplicado.
3: Sí. Allá sí.
1: ¿Allá sí te aplicas, ajá, Antonio?
0: Ahí sí me aplico.
3: O se aplica o lo aplican, dice.
1: Sí, muy bien, Etel.
3: No, como decía Toñito, ya hoy juega en solo unas horas porque será las 12 del mediodía, hora de Los Ángeles, en este momento son las 8, es decir, en 4 horas, el partido entre España contra Bélgica. Así es que Esas las inmediaciones de allí del Estadio de Los Ángeles o el SoFi Stadium va a ser impresionante. Imagínense ustedes, si ya de por sí aquí en Los Ángeles nosotros tenemos de las 10 autopistas más congestionadas del mundo, aquí hay 7 en Los Ángeles. Ahora imagínense cómo va a estar ahí, porque yo ayer estaba viendo si habían todavía boletos y habían algunos. Había por lo menos como 310, ya hoy por la mañana ya no hay nada. Significa que más de 70,000 almas están rondando allí en los alrededores de ese estadio. Eso va a estar impresionante. Ya es el último porque aquí a Los Ángeles le tocaron 5 partidos de la ronda de grupos. 16 de los 16avos, 2 y 1 de los cuartos de final, que ya es el último. Así es que imagínense ustedes, ya tenemos 97 partidos que se jugaron y nos quedan solamente 7. Yo no sé si a ustedes ya les está dando. Sí, no sé si ya les está dando a ustedes el síndrome postmundial.
2: Claro que sí, y todavía sí, no se acaba.
3: Exacto. Entonces, así es que hay fan songs todavía que están en los festivales para los fanáticos. El Winner Narrow es uno de ellos que estará hasta el 11, es decir, hasta el día de mañana, mientras que en Venice Beach, también hasta mañana, el Fairplex de Pomona, ese sí llegará hasta el 19. El West Harbor, que lo que antes era San Pedro, también hasta el 19, y el Downtown Burbank hasta el 19 de julio también. Así es que a las personas, porque durante todos los 39 días del Mundial en diferentes sectores se han ido turnando, de acá de Los Ángeles han habido eventos, y el metro de Los Ángeles ha puesto precios especiales para que las personas puedan evitar los costos de los estacionamientos, multas también, porque hay algunos que toman y manejan, entonces para evitar el tráfico y toda esa situación, pues el metro está dando precios especiales para los usuarios, y también están con más frecuencia viajando hacia los lugares donde hay festivales de fanáticos, así que solamente vaya allí a Go Metro y ahí va a encontrar, además de los precios, los horarios en los que están viajando, y también los horarios que son los festivales aquí en Los Ángeles. Solamente pone allí FIFA Fan Zones o FIFA Fan Fest y ahí le da toda la información. Así es que eso es importante para que se pueda disfrutar de este partido que no sé ustedes, pero a mí se me hace que España pasa sobre Bélgica. No sé si lo vemos solamente en el papel y ya cuando vemos los partidos es totalmente diferente, porque ya vimos irse a Brasil y a manos de Noruega, entonces no, y no esperábamos, según nosotros ahí pasaba Brasil, pero se han dado bastantes situaciones, como por ejemplo Suiza también, que venció a Colombia. Creíamos que Colombia no iba a tener problemas para vencer a Suiza, entonces es lo mismo que se está pensando ahora, que España no debería tener problemas para vencer a Bélgica, un Bélgica que le tocó un grupo bastante accesible, pero que parecía, Bélgica parecía como que si era local, porque le dejaron un grupo como el más fácil, creo, con Egipto, con Irán y con Nueva Zelanda. Entonces, pero lo vimos explotar contra los Estados Unidos, así es que se antoja un gran partido para el día de hoy.
0: Sí, sí, sí. Y yo, en mi caso personal, yo quiero que pase Bélgica. La verdad, yo sí quiero que pase Bélgica.
2: Siempre vas con los menos favoritos, Antonio, por favor.
0: Me va a los Pumas, dale, imagínate.
1: Es Contreras.
3: Sí, sí, sí.
1: No es Murillo, sí, es Contreras, Antonio.
0: Contreras. No, es que a mí me late la selección belga. Me laten los belgas.
3: Okay.
0: Y las belgas.
1: ¿Te late pues son Courtois? Muy guapas las belgas. Courtois, Antonio?
0: Courtois.
1: Por ejemplo.
0: Lukaku,
1: Romelu.
0: Y ya me sé de quién juega, güey, pero me gusta.
1: De Bruyne.
0: Y ya.
1: Que ya. No jugó.
0: Se acabó mi
1: repertorio.
0: Mi repertorio de futbolistas belgas. Con esos tres güeyes. Pero siempre he querido que Bélgica también haga cosas chidas. Y que en ese mundial me estaba decepcionando, En la fase, como bien dijo Etel, a pesar de que el grupo estaba accesible, andaba decepcionando. Se puso las pilas apenas contra Senegal, apenas, y luego ya contra Estados Unidos, pues pobres gringos, ya se encontraron con la versión chida de Bélgica. Y entonces por eso creo yo que hoy...
3: Porque con Egipto fue un empate, con Irán, ese fue 1-1, con Irán 0-0.
0: Sí.
3: Ajá, fue hasta con Nueva Zelanda, al pobre, como Tim Payne, al que le recetó, sí, porque ya ve que Tim Payne...
0: Hasta ahí como que reaccionaron.
3: Ahí estuvo 5-1.
0: Y luego con Senegal iba perdiendo 2-0.
3: Y de otra remontada.
0: Y ya contra Estados Unidos, sí, desde el principio fue mejor. Un ratito que Estados Unidos como que no se dejó. Pero después ya vino la debacle.
1: 4-1, Antonio.
3: En los últimos minutos.
0: Pero yo por eso creo que España se va a topar ya con la mejor versión de Bélgica. Pero la verdad, si lo somos parejos y somos congruentes, si los dos juegan a su máximo nivel, si los dos juegan, obviamente España va a derrotar a Bélgica. Ojo, si los dos juegan a su nivel.
3: Sí, porque España, no sé si soy yo, pero yo lo siento como bastante desangelados, ¿no? ¿Se acuerdan esa España de 2010? De Sudáfrica, o sea, yo lo siento como bastante así... Como que no ha explotado España, como que no ha sido esa pasión, esa...
0: Aunque jugando a medio gas, como muchos dicen,
1: a
0: Portugal,
1: Antonio,
0: le hizo un gran
1: 1-0, también, sí, claro.
3: Eso sí. Sí, creo que es el mejor partido que hemos visto de España.
0: Sí, más completito, porque los otros los llevó. A ver, con Cabo Verde lo intentó por todos lados y no le ya sabemos la historia, que ahí comenzamos a conocer a Bocinha, ¿no? Y luego contra contra Arabia, pues sí, muy, muy, ese, se vio sencillo, ¿no? El tema, porque Arabia pues no traía mucho.

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1: Son fregaderas, étela. Una semana que arranca el torneo y sin estadio. Y el campeón, son fregaderas,
2: sí,
1: también.
2: No, y a eso, quítale eso, Toñito. Agrégale que supuestamente son dueños de la cementera más importante de México.
1: O sea, aparte. Muy campeones, pero sin estadio. Qué poca. Sí,
2: qué barbaridad.
1: Que no se nota que no estoy ardido, ¿eh? Que no estoy ardido, ¿eh?
2: No, no nos damos cuenta.
1: Yo quiero mucho a Cruz Azul.
2: Y fíjense que ya que hablábamos de Cabo Verde y toda la situación, imagínense ustedes hasta dónde ha llegado la situación con Pociña, que le ha sobrepasado a porteros en seguidores en las redes sociales. Tiene más seguidores que Courtois, el portero del Real Madrid.
1: Ok.
2: Y también de la selección de Bélgica, la favorita de Toñito. Más que el Dibu Martínez, que el Dibu ya tiene 15 millones. Imagínense que Courtois tiene 18 millones de seguidores. Oh, el Dibu tiene 15. Neuer tiene 14.9. Y el
1: alemán.
2: No, Noel Neuer, exactamente, el portero del Bayern Múnich y la selección de alemana. Alisson Becker, el brasileño. Y también es el portero de Liverpool con 9.1. Y todos estos, yo creo, Bocinha tiene ya 28.5 millones de seguidores.
3: Dale.
2: Toda una es 28.5 millones, y cuando van a hablar de él y van a dar una nota de él, tienen que ir a sus redes, porque cambian, o sea, con una frecuencia, van en aumento la cantidad de seguidores. Así que inclusive todo esto, imagínense, va a pasar de la segunda división del Chaves de Portugal, porque los rumores fuertes dicen de que está ya prácticamente casi dependen de una firma para fichar para el Inter Miami de Messi. Así pasaría a ser compañero de Messi, y aquí en la MLS me imagino que aquí sí va a atajar y atajar.
3: Claro.
2: Así es que, pero qué bueno por él, me encanta, porque a sus 40 años de edad, cuando futbolísticamente es una edad en la que ya está para el retiro, su carrera floreció y el mundo entero lo ha conocido, y no solamente eso, porque a veces se fija, dicen, ay, deben de estar haciendo famosa gente, o sea, ese tipo de gente, pero hacer famoso este tipo de personas, así como Bocinha, con esa historia de resiliencia, de superación, de lucha, de nunca darse por vencido, yo creo que esas son las historias que inspiran a la humanidad.
1: Sí, y qué claro. Bueno
2: que claro. Se le hizo.
1: Y el momento, sobre todo, ¿no? Como profesional dentro de este deporte, da para pensar que todavía tiene muchos años por delante para poder manifestarse en la portería del Inter de Miami.
2: Sí, porque Zuli, tú que eres portero, ¿cómo lo dices tú a él como portero?
1: Muy bien, la verdad que con una reacción importante, la experiencia que te da la edad, simple y sencillamente, lo reflejó totalmente defendiendo el arco de Cabo Verde.
2: Ajá, y los reflejos también, o sea,
1: también la reacción
2: sí. Es fundamental, imagínate, y entonces se ganó el corazón con eso de que le atajó absolutamente toda España. Quizás por eso es que también por España lo vemos así como un poco débil por lo que pasó en ese primer partido en el que no le un Cabo Verde totalmente desconocido, y que después pasó lo mismo.

0: como también con Argentina, que cuando
1: Sí, y
0: se tiene que ver con Cabo Verde, también Argentina se dice, no era la Argentina que de Qatar 2022.
1: sí, y sabes qué, Etel, otra cuestión aparte de lo buen portero que es, la forma como maneja la pelota con los pies. ¿A cuántos jugadores no recortó en el intento de salida
0: Sí.
1: del equipo, no? Recortó a un
0: Total.
1: argentino, me parece que era Lautaro, y recortó también a otros delanteros que no esperaban que pudiera jugar de esa manera con los pies. Bocinha.
0: Exacto. Entonces, por eso creo que se ha maravillado, por eso los profesionales, los fanáticos, o sea, es decir, lo siguen por todo lo que ha significado Bocinha, pero para los profesionales, verla también la táctica, la técnica de él, su reflejo, sus capacidades, eso también hace de que sea que maravilla a todo el mundo.
1: Sí. Se mencionó de que Leo Messi fue el que lo invitó al Inter de Miami, ¿no?
0: Sí, así dicen que es Messi, porque se fijaron que cuando se termina el partido de entre Argentina y Cabo Verde, ellos se van prácticamente, dice que estuvieron aproximadamente como entre media hora, 45 minutos esperándolo en el túnel, ahí cerca de la zona mixta, esperando que terminara de hablar con la prensa y para pedirle las camisetas. E inclusive en una de las entrevistas que hay en la zona mixta, se oye que le dice: "Oh, ya di los dos que tenía", le dice, "pero déjame ver qué tengo". Y luego después estaban tomándose selfies con él. Y dice: "No, adentro de la cancha", dice, "me a patadas, pero aquí afuera quieren una foto conmigo".
1: No,
0: Pues sí.
1: bueno.
2: Bueno, Etel, ¿algo más, mi querida Etel?
0: No, vamos a prepararnos para estos partidos y ya cuando nos reencontremos el lunes ya tendremos semifinalistas. Y yo no sé usted, si ustedes, pero a mí sí, ya me está como atacando el hecho de que se nos está terminando el mundial.
2: No, no,
0: A usted.
2: ya duró mucho, ya que lata, ya, Etel,
0: Y,
2: ya
0: ay,
2: duró
0: este
2: mucho. Ya
0: Toñito,
2: duró mucho, ya.
0: de verdad que es un Contreras, ¿verdad?
2: Sí, no, ya, 2.5, ya que no
1: No, que
2: manchen,
1: no se acabe, Toño.
2: güey. No, sí, que ya que se acabe.
0: Que no se acabe nunca.
2: Sí,
0: Así como le
2: ya.
0: dicen a Messi,
2: Ya
0: no se
2: quiero ver a
0: termine
2: los
0: nunca.
2: Pumas, ya quiero ver, ya quiero ver a los
0: Ah.
2: Pumas, ya me enfadaron los Francia y los Portugales y los Argentinos, ya me enfadaron, ya. Hace
0: Ajá,
2: poca
0: ya
2: mouse.
0: no.
2: Ya no,
0: No,
2: ya.
0: ya va a empezar porque ya, bueno, el América va a tener un partido acá en Los Ángeles.
2: Sí, también los Pumas el domingo contra el América de Cali, amistoso, en CU. El Cruz Azul ya tuvo algunos juegos, ya empató a 3 con el Morelia. No, ya la actividad ya estamos. A
0: Sí.
2: Chivas ya le expulsaron a. Ya expulsaron a Jordan Carrillo.
1: Ya lo
2: No,
1: expulsaron,
2: ya
1: ya
2: ves, no,
1: no.
2: qué poca mouse.
0: Pero
1: No,
0: no es por
1: bueno.
0: nada, ni no es por nada ni por elevar a Destro Zulí, pero lo que sucede es que no sé si ustedes, pero yo como Cruz Azulina sí le tengo miedo cómo van a venir estas
1: Doble. Ay, por
2: chivalacas.
1: favor,
2: No.
1: Chivalácticas, Antonio,
0: Sí.
1: chivalácticas,
0: Sí.
1: Antonio.
0: La
1: Yo, diga
2: eso
1: también.
2: sí, yo tengo miedo a las Chivas, pero a su afición, que no estén ¿cómo van a estar de latosas, güey, si se enrachan con 2, 3 partidos? Ah, qué lata, güey. Van a empezar a
1: No,
2: decir
1: otra vez hace frío,
2: que el
1: Antonio.
2: frío en
1: Otra
2: la
1: vez
2: cima
1: va a volver el
2: y la
1: frío,
2: historia
1: Antonio.
2: va a terminar como siempre. Los árbitros nos acuchillaron. Televisa no quiere que las Chivas sean campeones. Ah, ya me sé ese cuentito.
0: Ay, Dios
2: Ya me
0: mío,
2: sé
0: no,
2: esa cantaleta.
0: ustedes se imaginan al piojo,
2: Y
0: cómo
2: la
0: vaya, o
2: pulga.
0: sea, la pulga, todo el zoológico de Chivas,
2: Todo el
0: porque lo
2: zoológico.
0: que,
2: La hormiga.
0: ajá,
2: La
0: la
2: pulga.
0: hormiga,
1: Qué poca madre.
0: eso va a ser el tal Arangel también, o sea,
2: Mitalita de toda la vida.
0: imagínense, va a pasar a la historia como el portero que no le hicieron goles.
2: Aunque el récord.
1: Fíjate bien,
2: No,
1: Antonio.
2: espérame. Sí. Es que
0: Exacto,
2: no, es
0: Antonio,
2: que
0: toma
2: no.
0: nota, por favor.
2: Es que sí le
0: Es que
2: hicieron
0: por es que
2: goles,
0: esto,
2: Antonio.
0: es que Antonio,
2: Es
0: por
2: que sí le
0: estar
2: hicieron
0: así,
2: goles. Pues le metió
0: por
2: 3 a
0: estar
2: Inglaterra.
0: negado,
2: Ajá.
0: por estar,
2: Le metió 3 a
0: bueno,
2: Inglaterra. Ya no te
0: estoy
2: niegues,
0: hablando de la
2: Antonio.
0: ronda de grupo,
2: Pero esa, no, pero
0: por
2: esa
0: estar tan
2: estadística.
0: negado, por
2: No,
0: estar tan
2: no, no,
0: negado,
2: no. Es que
0: les
2: esa
0: va a ir mal a los
2: estadística,
0: Pumas.
2: Etel,
1: Ya da
2: esta
1: el sí, Antonio.
2: estadística,
1: Da el sí,
2: esa
1: Antonio.
2: estadística valió
1: Atrévete,
2: gorro,
1: da el paso,
2: valió
1: Antonio.
2: gorro con la
1: Sí.
2: entrada de Ochoa contra Chequia. Su estadística
0: Sí,
2: no
0: sí,
2: contó porque, yo porque estoy, se la yo fregaron iba allí, con la entrada sí, de Ochoa.
0: Ajá, y para que... mí deberían de, no por eso, pero eso no cuenta para los récords, pero sí cuenta claro. para los partidos, o sea, para los resultados.
2: Ajá. No, pues cuenta para lo que ustedes quieran, entonces.
3: No, la canción.
1: No, para, no, para lo que tú quieras, Antonio.
2: Pásense a
1: favor por el arco del triunfo. Tú di para qué cuenta, Antonio. Tú
0: dime. No, entonces, o sea, honestamente, es que Toñito está bastante negado sí, y por eso sí, le va sí. a ir mal.
1: Así es.
0: Yo no, yo ya comencé a bajar a todos los santos, y encomendando a mi Cruz Azul, porque la verdad es que, o sea, yo no, esas chivas van a venir.
1: Con todo, Antonio, con todo, Antonio.
0: Con todo, sí. Fíjate ya todo, no le va a ir. ¿Tú crees que después de haberse enfrentado a Inglaterra, Terra y de haber jugado con tanto desparpajo.
2: El Juárez le va a meter 4. Lo van a golear todos los de la Liga MX, lo que no pudieron
0: le
2: hacer
0: va cheque. Dar risa, le va a dar risa cuando vayan a exponer a su gira artística a Pachuca, a Puebla, a Pumas, o sea, a CU, cuando... No, hombre, van a decir.
1: Les vamos a llenar los estadios a todos, Etel.
0: Vamos a jugar con la banca.
1: Otra vez, de nueva cuenta.
2: Sí. Ya está bien, Etel, muchas gracias.
0: Ya, cállense ustedes.
2: Ya cállense, hocico, todos. No, es que ya nos vamos, Etel.
0: Ya sabes yo que... no sé, cuídense. Un gran abrazo para todos. Feliz fin de semana y Dios mediante nos encontramos el lunes.
1: Igualmente, Etel.
2: Te queremos, Etel, cuídate mucho. Bye. Vámonos con... ¿Dónde están? Un mensajito, déjame ver por acá un mensajito. Tíngale. El Jiki, fíjate, el Jiki dice de las cabras es un apodo más famoso debido a empezar pero ya le dije ya Jiki, déjanos en paz. Ya le contesté.
3: Ánimo Jiki,
2: famoso,
1: gracias Jiki.
2: Y por acá el Henry dice, Antonio, ya que Dari no puede cantar hoy, ajá, ¿será que Ledesma le pueda cantar la canción Café con Piquete de Pedro Infante? Y que te la dedique.
1: No, esa no la he escuchado, Antonio.
2: ¿Café con piquete?
1: No la he escuchado.
2: Yo te puedo dar.
1: Ni el café.
2: Un café. ¡Corte!
4: Das klappt ganz gut.
2: Ándale.
3: ¿Para qué?
2: Ay, eso no es.
3: Lección de inglés, número uno.
2: Número uno. De los virus. ¡Corte!
1: Repeat after me.

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0: rolas,
1: ¿eh? Fíjate,
0: suena que... ¿cómo no? A mí también, antes, cuando estaba más chamaco, ajá, me gustaban unos discos que se llamaban Barrio Music.
1: Barrio Music.
0: ¿Sí te acuerdas de ellos?
1: Sí, sí, sí.
0: Ahí me comenzó a gustar Creedence y otras bandas más.
1: ¿Ah, sí? De las anteriores.
0: Sí, sí, sí, exactamente. Ahí los conocía muchos.
1: Ok.
0: A Bee Gees. Y hay otras bandas que ni me acuerdo los nombres, pero esos discos de Barrio Music, ¿te acuerdas? Volumen 1, Volumen
1: 2. A los Bookies on the Block.
0: A los... esos no los conocí en el Barrio Music.
1: No, no,
0: no. No, no, no.
1: Antonio, el cuadro.
2: ¿Pero qué significa eso de Bookies on the Block?
1: Los Bookies.
0: On the Block.
1: On the Block.
0: Yo nunca he sabido.
2: ¿Pero qué es
1: parecido
2: eso?
1: A los...
0: los Bookies, el nombre del grupo.
1: Ah, sí, block.
0: Sí. Pero On the Block, no sé.
2: ¿Pero On the Block es de payasada, Zuli?
1: No, no, no. The New Kids on the Block. No, supiste. No conociste ese grupo.
0: Buscaste, güey.
1: Búscalo, dale.
0: Ah, mira.
1: New Kids on the
0: Block. Sí, están los discos de lo mejor de Barrio Music.
2: Ah, Barrio Music.
0: Ajá, Barrio Music. A ver, deja pongo. Deja pongo.
1: New Kids on the Block, Daddy.
2: Ok.
0: A ver.
1: Stevie Wonder.
0: Volumen 1, Daddy.

0: Vienen Steve Wonder, viene Terry Jacks, viene Rod Stewart, Phil Collins.
1: ¿Cuál de Phil Collins? A ver.
0: Viene la de One More Time. ¿Cierto?
2: Esta es de Britney
0: Spears. Esta es de One More Time.
1: One More Night.
0: One More Night.
1: Phil Collins.
0: Ah, ahí está. Bueno, vámonos, más mensajitos en lo que se le hace al Quiñones. Es más, llamadita. Deja por mi cronómetro.
1: Venga.
0: Deja primero por mi cronómetro, 3 minutitos. Espérame. Onta cronómetro.
1: ¿Sabes qué, Antonio? Busca una de Bonnie Tyler, Antonio. Para hacerle un homenajito.
0: Falleció, lamentablemente.
1: Sí,
0: vamos con llamadas. Buenos días, 3 minutos. ¿Con quién hablamos?
3: ¿Y cómo así, parce? Vámonos a ver los peluches al Pampers.
0: ¿Cómo está, Juan Carlito? ¿Qué dice?
3: ¿Qué onda vas? Mira, de luz. ¿Qué te iba a decir?
0: Hey.
3: Fíjate que mi vieja en la mañana me cantó esa de la de agárrame la cabeza, esa de los virus.
0: ¿Qué te pasa, güey?
3: Traduciendo en español.
1: La mano.
3: En español. Ajá. La estoy traduciendo en español. ¿O no dice así, Zuli?
1: La mano.
0: Agárrame la mano, güey.
3: ¿Qué te iba a decir? Oye, Toño, felicíteme por mi cumpleaños.
1: Ah, ahora.
0: ¿Es hoy o cuándo es?
3: No, es en agosto, pero por si se me olvida, güey.
0: Ay, aboso.
3: Me están olvidando las cosas.
0: Ya está el viernes, ¿eh, güey?
3: Por si se me olvida, digo, de una vez felicítenme, ¿da?
0: Sí, el otro día te los cantamos, güey, para que no se nos... Para que más pegadito a agosto, güey. Tranquilo.
3: Oye, cuando llegaban mis camaradas hablando en inglés allá al barrio, me acuerdo que mi abuelo decía, desde que están importando el maíz de Estados Unidos, uh-huh, ahora hasta los burros hablan inglés, decía mi abuelo. Uh-huh. ¿Qué te iba a decir? Oye, con todo respeto, ¿está casada o qué?
0: No sé tanto, güey.
1: No le hemos preguntado.
3: Habla como cuando mis camaradas me hablan para invitarme por ahí, que estoy acá. Oh, no, pues sí, Simón, ahorita nos vemos así. Así habla, ¿no? Como...
0: ¿Y qué tiene que ver con que esté casado? No, güey.
3: No, pues por eso, pues vos te digo que a lo mejor el marido la regaña, güey. Así como mi vieja me regaña a mí. Oye, yo estoy acá. ¿Qué onda, Simón? Ahorita les hablo.
1: ¿A qué horas? ¿En dónde? Ahí nos vemos.
3: Así habla. Habla bien curioso. ¿Qué te iba a decir?
0: Ey.
3: No, pues qué onda, qué buen programa tienen ustedes acá, los felicito por aguantar acá toda la bola de inútiles.
0: Gracias, mi hermano.
3: Me encanta este programa por el mar de quejas que hay aquí todos los días. Que nada les embona, ¿no? Les gusta, no les gusta, no hay nada que les encante, que les guste a estos camaradas.
0: Les gusta nomás estar hingando, güey.
3: ¿Verdad? Sí, no, así estamos toda la banda.
0: Eso, mi hermano.
3: Toño,
0: hey.
3: Si quieres yo te la embono, ¿ok? ¿Cómo iba esa de...?
0: ¿De César Bono?
3: Si quieres yo te la embono.
0: Ya, sácate, ya se acabó el tiempo. Abrazo,
2: Juanito. ¡Adiós!
3: Hey. Toño,
0: hey.
3: ¿Tú qué has viajado por el mundo?
0: Corre.
3: ¿Te acuerdas de la lechería que había en Tonalá?
0: ¿Cuál lechería?
3: La que
0: había en Tonalá. Sácate el rifle. Vámonos. Ahí está,
1: pendiente. ¿Has viajado mucho, Antonio?
0: Mucho, por todo el mundo. Otra llamadita. Pongo cronómetro. Oh, bueno. Buenos días. ¿Con quién hablamos? Bueno. Ah, colgó.
1: Colgaron, Antonio.
2: Se quedó sin palabras.
0: Sin palabras. A ver, otra vez. Buenos días. ¿Con quién hablamos?
4: Hello,
0: ¿quién habla?
4: No me digas, yo Murillo.
0: No, no te digo.
4: Mi récord, no lo puedo creer.
0: Es que acaba de marcar el güey, ya no lo sé. Ah, muy bien, matutino.
1: Nada más, no tú.
4: 30 segundos duró esto.
0: Para que vean, güey, es para que vean la calidad, papá.
4: Gracias.
0: Aprovecha que el Quiñones no se ha enlazado, güey.
4: Quiñones, hablando de Quiñones, hoy les voy a contar un chiste de cubano.
0: A ver, cuenta el chiste cubano.
2: Chiste,
1: ya tú sabes.
4: Primer, bueno, pueden ser dos, uno corto y uno no tan corto.
0: A ver.
4: ¿Saben ustedes por qué los cubanos cuando van a la peluquería, porque ellos siempre traen el cabello como bien, bien corto?
2: ¿Por qué, matutino?
4: Porque le dicen al barbero, córtame el pelo, chico, ya tú sabes.
2: ¡Ah! ¡Ay,
0: ay, me hagas de quitar tu
1: ¡Ya minuto, tú sabes cómo!
0: Ya tú sabes. Es esto muy, muy malo, güey. El otro.
1: Apúrale porque se va acabando el tiempo.
4: Bueno, lo aclaro, no es una mala palabra, todo depende cómo se entienda.
1: A ver.
4: Resulta que un cubano a México, ya tú sabes, a un cubano a México. Ajá. Recién llegado, está en México, entonces anda buscando un autobús y le dice a una persona que estaba por ahí, un señor, le dice, disculpe, amable caballero, ¿usted sabe por dónde yo puedo coger un autobús aquí? Y le dice el señor, ni modo que por el escape, ¿eh?
2: ¡Ay!
1: Híjole. ¿Me ayudan?
2: ¡Vámonos!
0: Y le quedaba un minuto, pero por quito tan malo, güey, se lo recortamos, güey.
1: Híjole.
0: Otra llamadita. Buenos días, ¿con quién hablamos? ¡Corre tiempo!
5: ¿Qué tal? Buenos días, saludos.
0: ¿Qué pasó, mi Munre?
5: Soy mis cuñados porque dicen que son hermanos de Colato.
0: ¿Qué onda, amigo?
5: Sí, un saludo para mi Colatón. Hoy es viernes de labor social.
0: A ver.
5: Siento comprometido y lo voy a tener que hacer. Yo propongo a esos que me han criticado y me juzgan, pues.
0: Ajá.
5: Ignorantes, más analfabetos que hay. Para que vean que soy buena onda y no soy rencoroso, yo les voy a pagar el curso para que tengan su primaria. Mándenme el recibo, la factura, y yo les pago el curso para que terminen. No les voy a dar dinero, pensé que se lo van a gastar en caguamas, o le van a dar al novio las caguamas, o lo que sea.
0: Uh-huh.
1: Ya lo perdimos,
0: cortando, wey. Munra.
1: Ya lo perdimos al Munra, Antonio.
0: Munra. Munra.
2: A la una.
0: Munra a las dos. Sáquete, Munra.
1: Ya no le va a llegar.
0: Qué tristeza, güey. Qué irresponsabilidad.
1: Yes. Fíjate nada más.
0: Qué poca mouse. Le dice, buen día a los tres, equipo. Que veo más poderoso es Argentina. Eso sí, van a llegar a la final y no por cómo juegan. Dice Gilbertón. A ver, dice Cerro. Bola de endejo. La música buena jamás va a ser olvidada. No como el mugrero del reggaetón. Y mi gran deseo es que tu gorda del Axl Rose te partiera tu mandarina en gajos y te mandara al hospital. Sin dientes, nada más por endejo, cerdo, mantecoso.
1: ¿Qué es eso?
0: Pongo otro diecito.
6: Buenos días.
1: ¿Qué es eso?
6: Para mí, la selección de Franzúa es la favorita.
2: Franzúa, le doy
6: mi tiempo a Juanito para que hable. En mis dos minutos se lo agrega Juanito, porfa.
0: ¿A cuál no se agrega ni más? ¡Con ustedes! ¡Nuestro Luis! ¡Quiñones!
7: Toñito, Zuli, Dari, qué gusto saludarlos aquí.
1: ¡Qué milagro, Luis Quiñones!
7: O sea, ya andamos, Zuli, ya sabes cómo es el vaselino. Le pedí un aumento.
1: ¿Y seguro te lo dio?
7: De chamba, aquí me dijo, pues vaya temprano a la oficina.
1: Oye, ¿que ayer se lo pediste?
7: Sí.
1: Mañana.
7: ¿Tú crees que mañana?
1: Temprano.
7: ¿Por qué?
1: Pues para otra vez, para que tu aumento.
0: Y seguro, Quiñones, te aventó el choro de que pónganse la camisa y...
7: Eres un elemento muy importante.
0: La clásica.
7: Es que eres un elemento muy importante.
0: La empresa te necesita al 100%.
7: Sí.
1: Valora el lugar que ocupan, señor.
7: Sí. Así mismo fue. ¿Sí? ¿Qué pasó, muchacho?
0: Tú sí la aventaste en directa, güey.
1: ¿De qué? ¿A qué horas, Antonio?
7: ¿Qué pasó, Quiñones? Con el gusto de saludarlos, señores, ya pues acercándonos.
0: ¿Sabes que el apellido Quiñones ahora ya se quiere más de lo normal?
7: Pero claro, cierto, papá, mira, mi prima Leti, ajá, aquí en la oficina, es de los Quiñones de la Barca, Jalisco.
2: Ajá.
7: Quiñones con Z.
1: Hay buena birra en la barca, Quiñones.
7: Hay que ir. La prima Leti cuando va a ver a su señora madre.
8: La barca de Camire,
7: me dice que buen pozolito, buena birria. Las cazuelas también son
1: las
7: de aquellas.
1: Las cazuelas.
7: Que no es lo mismo que los cantaritos.
1: No,
7: los cantaritos tienen
1: no.
7: su fórmula.
1: Ajá, claro.
7: Las cazuelas, de hecho, son diferentes. Me dijo una persona que es de la barca que para la cazuela.
8: ¿Has tomado en cazuela?
7: Sí, por supuesto. Dari, es de las cazuelas.
2: ¿Para qué?
7: Dari, de las cazuelas, donde las cazuelitas con tequila.
2: Sí, sí, claro.
7: ¿Las
2: has probado? Que son de barro.
7: Eres un inútil, Juan Antonio.
2: Yo
7: me voy contigo delante de Dari.
1: Con naranja, con lima, con toronja.
7: Pero me dijo una persona que es de ahí que la cazuela tiene que ser con el refresco de la P. O sea, el refresco de cola. De la P, no de la otra, no digamos marcas. No de la C.
1: ¿No tiene que ser refresco de toronja?
7: Sí, pero hay una que se prepara con refresco de cola también. Y me dice, pero es que tiene que ser con este específico. ¿Qué pasó, mi Zuli? ¿Ves? Ya me está albureando acá.
1: No es refresco de ese de color oscuro.
7: Ajá, de color oscuro. Tiene que ser con de la marca de la P. Ese es el bueno para hacerlo. Pero sí.
8: Ponte las orejeritas porque te tengo una sorpresa. Fíjate, para que veas, quiero gente responsable que llegue temprano, pero que no abuse, que no sea atascado, güey. Ya está el tico enlazado, güey. Ya está.
7: ¿Qué pasa, tico?
8: Que te quiere saludar. ¡Ah, qué latoso, tico!
7: ¿Cómo andamos, mi tico?
9: No, es que ¿sabes lo que pasa? Que soy futbolero, pero primero soy beisbolero.
7: Como debe ser.
8: ¿Te quiere saludar, Quiñones?
7: Como debe ser.
1: Tico, di la verdad, tico, di la verdad, tico.
9: A ver. ¿Cuál verdad voy a decir?
1: Lo que nos decías de Luis Quiñones.
9: No,
1: tico.
9: Le digo que me encanta el béisbol, me encanta como también narran, y algún día ojalá me invite a una transmisión, porque vea, la verdad, soy súper fan del béisbol, y del béisbol de grandes ligas, por supuesto, y de los Cachorros de Chicago, porque te cuento rápidamente que aquí en Costa Rica, en el año 83, 80, llegó un señor que se llama Eric Roy, y empezó a poner unas antenas parabólicas en esa época, y entonces ponía la transmisión del WGN, que era el canal que transmitía Los Cachorros de Chicago con Steve Stone y Harry Carey. Y en algún momento, cuando Univision me mandó a cubrir un partido de MLS, imagínate, en ese tiempo jugaba el Chicago Fire, y jugaba domingo, y jugaba contra un equipo donde estaba Jorge Campos, no me acuerdo cuál era el equipo de Jorge Campos.
8: Galaxy.
9: Era el Galaxy el que jugaba, bueno, jugaba Chicago, pero eso era domingo, y entonces yo digo, el sábado, ¿qué voy a hacer yo este sábado? Me fui al béisbol, me fui al Wrigley Field como siempre lo había soñado, y me encontré a Harry Carey, Steve Stone, aquella formación de los Cachorros de Chicago con Leo Duran, Brian Sandberg, Ron Say, el 84 que fue maravilloso, Mark Grace, entre otros. Y en esa época, entonces, en Costa Rica, todo el mundo se hizo fan de los Cachorros de Chicago en ese año 80 y algo. Así que, y lo de la MLS le estoy hablando mucho más adelante. O sea, ¿cuánto es cuando empecé con el béisbol? Pero el 97, por ahí, y me tocó, me fui como aficionado, pero alguien me dijo, ¿por qué no te acreditas? Y me acredité y entré, y fue el partido entre los Cerveceros de Milwaukee y Cachorros de Chicago, en aquella lucha que había entre Mark McGwire y Sammy Sosa. Lamentablemente el camino de Sammy después ya fue otro, pero hice lo que no se puede hacer nunca, que no me oigan, ¿verdad? Me saqué una foto con Sammy Sosa, metí la acreditación en otro lugar, y entonces dije, bueno, y ahí la tengo. Son de los recuerdos bonitos del béisbol, que sí lo he seguido muchísimo. Cuando me tocó vivir en Miami, seguí mucho al equipo de Miami, cuando Miami entró por, bueno, como diríamos en el fútbol, por repechaje.
7: Sí, lo que es el comodín hoy en día.
9: El comodín, y me tocó, esa vez yo había comprado, porque vivía en Miami, y compré toda la temporada de los Marlins, bueno, se llamaba Marlins en esa época.
7: Marlins de la Florida, sí.
9: Sí, y entonces, son de esas cosas bonitas, y al final... me tocó vivir bien esa serie mundial contra los Yankees de Nueva York. Y la última, rápido, nada más, Quiñones, y perdón, Toño, cuando salió, bueno, se dicen que salió en una balsa, que no lo creemos mucho, salió el gran Duque Hernández, la primera persona que le hizo la nota, porque llegó a Costa Rica, fui yo. Se la hice para primer impacto o algo así, la hice. pero son de las cosas bonitas. De hecho, el Duque prometió remodelar el estadio del béisbol aquí en Costa Rica, lo estamos esperando todavía.
7: Oye, el Duque Hernández, que sí, mira, la historia del Duque y de su hermano es una historia tremenda. Iván, para mí, sí, Liván, cuando llegó ahí a los Marlins, Liván se va primero de Cuba, de hecho se queda en Monterrey, en un torneo que había en Monterrey con la selección nacional, ahí decide quedarse y llega y triunfa en Grandes Ligas con los Marlins, que en aquel entonces eran de la Florida. Y después el Duque, pues lo primero que hacen es castigarlo en Cuba, el gobierno cubano lo castiga, como su hermano se quedó, lo vetan, no podía jugar béisbol, básicamente, allá en Cuba el Duque, y entonces pues ahí se las ingenió hasta que consiguió la forma, como ya decía el Tico, de salir del país, y bueno, ya después toda la historia la conocemos, campeón con los Yankees, campeón de Serie Mundial, la verdad una carrera tremenda. Para mí el Duque es uno de los grandes referentes del béisbol cubano, sin lugar a dudas.
9: Súper, muy bueno. Y vos sabes que estuve en los Panamericanos de Cuba en el año 91, tuve como 20 días ahí, y me tocó ver el famoso partido entre Cuba y Estados Unidos. Claro, estoy hablando del año 91. Ustedes, ninguno de ustedes había nacido.
7: Yo sí, yo nací en el 90.
8: Yo también,
7: mi tío. El Zuli ya, si te contara.
8: ¿Qué le vas a contar, Luis Queñar?
9: Ese partido fue épico ahí en la que la ganó Cuba 2-1, una cosa así, esos partidos de picheo impresionantes cuando Cuba tenía buen béisbol. Y en esos Juegos Panamericanos me tocó entrevistar a Joel Despain, ¿te acuerdas? Uh-huh. Joel Despain, ¿quién era? Con solo verlo, el tipo medía como 10 metros, ¿verdad? A la hora uno de acercarse. Uh-huh. De esos famosos deportistas cubanos, voleibolista era Joel Despain. Pero bueno, perdón, me metí, pero es que no podía dejar pasar por alto, yo que nunca hablo con Quiñones, yo no voy a saludarlo porque... Y nada más que me diga, ¿levantamos otra vez los Cachorros o no? ¿O qué? ¿Qué va a pasar?
7: Yo creo que sí, yo creo que es un buen año para los Cachorros de Chicago, mi tico. Ahí están en una bronca tremenda con los Cerveceros de Milwaukee, precisamente ahí en la división central. Se han alejado a 7 juegos, pero yo creo que las opciones de los Cachorros ahí están. Tienen ahora el primer comodín, el primer wild card, y ya una vez dentro de la postemporada, pues ya es otra cosa. Tienen un equipo muy interesante, ¿eh? Tiene un equipo muy interesante el de los Cachorros de Chicago, encabezado por...
9: Se lesionó el picheo, creo, más que todo. Por eso fue, sí. Cuando habían empezado muy bien la temporada, el picheo les falló, se lesionaron varios, y yo creo que eso fue una de las claves también para que no volvieran a levantar, porque cayeron al último lugar y ahora están segundos.
7: Ahí están en el segundo lugar de la división. Van bien, es un gran equipo. Además, uno de esos equipos históricos que siempre tiene que... Ah, no nos andes apurando ahora tampoco. Estamos cotorreando aquí a gusto. No empieces con tu manito y tus minutos, Juan Antonio. No empieces. Antes de cualquier otra cosa. Espérate.
8: A los dos. Y usted, tico, ya vamos a hacerle hace rato. Usted ya vamos a hacerle hace rato, porque ya no va a entrar. Bueno, andan enfadosos. Me ayudan, compañeros. Se acabó el béisbol.
7: A ver,
8: ¡Vámonos! Adiós, tico.
2: ¡Déjame
8: entrar! La culpa la tuvo el tico, güey. Ya lo quité.
9: ¿Qué es la culpa tuya? ¿Te puse bonito el programa o no?
7: Le levantamos el rating, tico.
8: A ver, tico, espérame, déjale aclarar algo, tico. Tico. Si no nos importaba Centroamérica, imagínate el béisbol.
2: Año, no le digas.
8: Menos. Menos el béisbol.
9: Y entonces, ¿qué? ¿Lo tenés impuesto, Quiñones?
8: ¿Sabes? Sí. Pues viene de Colombia la orden.
7: Bueno, o sea, claro.
9: Un tal Carlos.
7: Sí. Ajá. Antes de que Toñito nos vuelva a cortar por acá, tico, solamente hacerle 3 invitaciones importantes. Domingo, 12 del mediodía, Juego de Futuras Estrellas.
8: Claro.
7: Lunes, 8 de la noche, Home Run Derby. Hoy por la noche.
1: ¿Cómo se les dice a las jóvenes estrellas?
7: Prospectos. Son los prospectos, okay, pero el juego se llama Juego de Futuras Estrellas. Okay. Eso es el domingo a las 12. El lunes, 8 de la noche, el Home Run Derby. Y el martes vamos a tener el Juego de Estrellas, el tradicional, también a las 8 de la noche.
9: ¿Dónde es este año?
7: En Filadelfia, allá vamos a estar desde Filadelfia. Todo esto forma parte todavía de los festejos por los 250 años de la independencia de los Estados Unidos, así que va a ser una fiesta bárbara allá en Filadelfia. Ahí va a estar TUDN Radio, ya desde mañana, desde hoy ya Betico Ferreiro y Vitico Sosa van a estar llegando en la noche para explorar bares y cantinas de la ciudad de Filadelfia.
9: Híjole, entonces, Zuli, ¿no me acompaña? Vaya, Zuli.
7: Yo voy a hacer una pequeña escala en New York. Okay. Mañana pretendemos estar ahí en el estadio de los Mets. Vamos a estar llevando la información de los Mets contra Boston ahí en nuestras redes sociales de TUDN Radio. Y ya lo saben, a partir del domingo ya en Philly, en Filadelfia, con toda esta fiesta del Juego de las Estrellas.
9: Uy, ya que hablaste de los Phillies, me encanta Kyle Schwarber.
7: Ojalá.
8: Ya cállense los cinco, ya nos vamos a corte.
9: No, ojalá.
7: A ver, Toño, tú y el corte nos va. Nosotros nos quedamos aquí hablando.

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0: Barrio Music, volumen 1.
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0: ¡Ay, sigue el tico! ¡Qué lata!

0: Eso. Ya de regreso en Inutilandia. Y antes de que el Tico.
1: Dígame. Coincidimos, porque yo me preparé el desayunito, yogur, papayita.
0: Papayón.
1: Cafecito, tostaditas, toda la cosa. Y puse música. Pero vean qué interesante. Coincidimos en esto. Vea, porque lo tenía puesto, nada más le puse yo aquí no, no estar. Vamos a ver si suena. Música Golden Old Love Songs, Elvis, Sinatra, Tom Jones.
0: Ah, bueno. Tom Jones. ¿Cuál de Tom Jones? ¿Cuál de Tom Jones, Tico?
1: Pero esta canción que suena, ¿la escuchan o no?
0: Sí, claro.
2: Lamentablemente sí.
1: Lamentablemente sí. Como si vos tenés también canciones. Eres mi baby, ¿no?
0: Ajá. Yo puse el de Barrio Music y de ahí me salió. Esas rolas. Ándele, mi Tico. Ay, no. Ya voy a hablar con Colombia. Ya voy a hablar con Colombia para que le regrese el programa. Es peor así sin programa usted. Es peor.
1: Sí, es peor.
0: Ya que se lo regrese mejor. Ya. ¿Cómo bueno, andas, Tico?
1: Todo bien. Aquí nada más con algunas, tratando de confirmar algunas noticias. Bueno, entre otras que yo les había dicho ayer, que el sub-20 que se va a hacer en México, tanto en Ciudad de México como en Puebla, en dos estadios en Puebla, en la selección de Guatemala sub-20 va a ir dirigida por Luis Fernando Tena.
0: El flaco.
1: El flaco Tena ya se hizo cargo también de todas las divisiones. Muy bien. Del control, para ver nuevos prospectos, para ver. Él está trabajando fuerte. Le digo que le debe estar costando bastante, porque no es fácil encontrar talento en Guatemala. No porque no lo haya, sino porque no se ha trabajado en eso. Se ha dejado de trabajar y es un país muy grande, la verdad, y a veces cuesta también logísticamente poder desarrollar buenos proyectos. Pero el flaco Tena ha sido insistente y yo creo que la Federación de Guatemala, al darle también el respaldo después de que no clasificó al Mundial, bueno, por lo menos le dan ese seguimiento como lo hizo Panamá con Christiansen, que al final, como es el dicho, los negocios no son los que uno cree, sino los que se hacen. Y el tema de Christiansen es ese. Se hablaba mucho que esto, que el gobierno, que al final no. La Federación dijo, ¿saben qué? La próxima administración que viene en enero que tome la decisión. Entonces, Christiansen aparentemente tiene ofertas para dirigir en Ecuador, no se sabe hacia la selección y algunas otras ofertas, hasta de MLS se ha hablado. Pero bueno, esos son simplemente rumores de los representantes para ver qué pescan. Y entonces, lo que sí es cierto que para la Liga de las Naciones, que será en septiembre y octubre, va a estar probablemente, yo no sé cómo será como técnico, ya estuvo dirigiendo algún equipo, el Pipe Baloy, que estuviera, estuviera en Santos también, Santos, creo. Sí,
0: claro. También.
1: Santos, Monterrey, no sé si algún otro, no sé si...
2: En México creo que nada más, en esos dos.
1: Uh-huh. Sí, en esos dos. Pero sería el nuevo técnico. Y yo le digo, pasan de un técnico que ha hecho un trabajo muy serio a alguien que no ha tenido experiencia en selecciones. Ahí lo importante hubiese sido que le hubieran llevado al Pipe Baloy como asistente o como parte del cuerpo técnico de Christiansen para que vaya después siguiendo con lo mismo, ¿verdad? Eso sería lo más destacado. Ahora, lo otro, también confirmar el inicio de los campeonatos en Guatemala y Honduras, que serán igual que en Costa Rica, para el 24... del 24 al 26 de julio en Honduras, 12 equipos, antes eran 11, y también en Guatemala será el 25 de julio lo que se da para esto. Y quiero terminar también con esto, que, bueno, lo de ayer que hablábamos de árbitros argentinos y toda la cuestión, me parece que salieron bien, me gustó, la verdad, la participación, y yo tengo a Francia favorito, ¿ustedes a quién tienen?
2: Sí, yo también a la France.
3: A la France.
0: Sí, por supuesto. Parece que no va a haber rival para Francia, ¿eh?
1: Y me llama la atención las dos declaraciones del técnico ayer de Marruecos y el técnico de Suecia el otro día, que decían, bueno, nosotros toda la semana podemos prepararnos para enfrentar un rival y pues si van a entrar por aquí, van a entrar por allá, y al final son jugadores tan de tanta calidad que te pueden salir, como decía el portero Bono ayer cuando vio a Dembélé, manejando el balón con la pierna izquierda, uh-huh, y al final define con derecha. Él pensaba que iba a tirar por un lado con la izquierda, pero Dembélé se cambió a la derecha y cuando ya remató, Bono no le llegó a la jugada. Es la calidad de estos jugadores que tiene Francia. Y veremos hoy España, y si España pasa a Bélgica, híjole, yo no veo que España le pueda hacer algo a la selección francesa. Por lo menos, el fútbol es otra cosa, pero...
2: Yo creo que, ¿sí?, que, al contrario de ti, creo que sería la única que le podría hacer algo.
0: ¿España?
1: Sería, sí, la única, Francia, pero no está. Puede ser, sí, la única, pero no está al nivel de Francia.
2: Sí, no, ya sé que no. No, pero sí, se van a top. Yo creo que pase Bélgica, la verdad. Pero creo que se va a dar España contra Francia. Pero si hay una selección ahorita que lo puede frenar antes de la final...
0: ¿Es España?
2: Es España. O sea, si habría una que podría frenarlo, es España. Por su forma de jugar.
1: Sí, por su forma de jugar, pero el nivel que tiene hoy Francia me parece que supera. Pero bueno, los partidos hay que jugarlos.
2: Ah, mira, Tico.
0: Dice que ya eliminamos a Argentina.
1: Primero Bélgica.
2: Oye, Tico, dice el Jiki Díaz que Baloy también estuvo en el Atlas.
1: Yo
2: ni me acordaba, güey.
0: ¿De veras estuvo en el Atlas?
1: Fíjate. Yo iba a decir Atlas, te lo juro. Iba a decir Atlas, pero me entró la duda si estaba ahí. O sea, si lo tengo con la camiseta, lo veo con la camiseta de Santos y con la camiseta de Monterrey. Tenía la leve noción que el Atlas, ya será que estuvo en Atlas. Bueno, gracias.
2: Yo no me acordaba.
1: Hizo buena carrera en México.
2: No, claro. Felipe Baloy es un jugadorazo.
1: Uh-huh, sí. Y lo último, ¿vieron ustedes creado por IA lo de la batalla entre Noruega e Inglaterra? ¿No lo vieron?
2: No, yo no.
1: Ah, está genial. Búsquenlo ahí, está genial. Es más, yo debería pasártelo por ahí.
2: Por ahí no me lo pase.
1: ¿Cómo?
2: Por ahí no me lo pase, pásemelo aquí por el...
1: No.
0: ¿Qué es eso, Antonio?
1: Cada día está peor, cada día está peor.
0: ¿Qué es eso, Antonio?
3: Está desatadito. Oye, tengo un mensaje, Tico.
0: ¿Ya lo conocí a Tico o se lo presento?
3: Ajá. Zuli, tú también.
0: No, Antonio.
3: Dice por acá Jorge Niño. Sí, que regrese la misión. Extraño las ocurrencias del tanque, dice.
1: Uy, el tanque.
2: Es que regresaríamos ya sin el tanque, güey, también, porque ya lo jubilamos.
3: Oh, en la canción.
2: Oye, ¿ya estoy viendo el video? Oh, qué buen video, güey.
3: Es como batalla de vikingos contra ingleses, caballeros.
1: No, y sale las figuras, o sea, ver a Haaland,
2: el caballo Kane,
1: está genial. Que lo busquen ahí los amigos de Inutilandia. Bueno, ahora regreso para hablar. ¿Qué sigue después para volver a meterme?
2: Sí, ya fue mucho.
1: Espectáculo, mira, por cierto.
2: No, pero ya fue mucho, Tico.
0: Con Robbie, sí, Tico.
1: Hablemos del espectáculo del partido final del mundial que va a ser como
2: usted y Justin Bieber, sáquese la chingada.
1: ¿Cómo?
2: ¿Cómo? Dice.
1: Tengo que escribirle a Carlos, yo.
2: ¡Listo! Colombia, abrazo, amigo. Gracias, Tico.
1: Bueno, chao, nos vemos.
3: Eso.
2: A ver, dice por acá Henry. Uta, Antonio. Otro día de 2 horas en Inutilandia. Qué parejita la que se juntó el Tico y Quiñones, dice. Por favor, que sea la primera y última vez que los pones a los dos. No, pues no queríamos, güey. El Tico pero enfadoso se metió, güey. ¿No crees que fue que nosotros quisiéramos? Juan Baladés. Para bueno en la barca, las enchiladas de las pelonas.
0: Ándale.
2: Ese parburo también, también por acá, creo que ya son todos. La bruja ya empezó a dar lata, dice. Esas canciones con una buena nylon y un bailecito de cartón.
3: No manches. De los libros. Yo tengo un mensaje. Dice Dari, leyenda y cosa de productor, amador de gordos cantantes del rock. Que ya no sirven para naranjas. ¿Qué es eso, Antonio?
2: Las naranjas dulces.
3: Axl Rose, cantante blandengue.
2: Ah, ¿quién
3: Toño,
2: fue? No, Dari, para ahí. ¿Quién fue, Dari? ¿Quién fue ese güey?
3: ¿No que se llama? ¿Te tengo que decir?
2: Sí, pues para tomar medidas precautorias, dale.
0: ¿Precautorias?
2: Precautorias.
3: ¿Puedo terminar su mensaje?
2: No.
3: Raúl Uribe.
2: ¿Tú le saca tu papelito, Raúl Uribe?
0: Claro, Antonio.
2: Se nos va.
0: A ver, ¿te escucho?
2: No, como hoy vengo mi blandengue.
0: No, entonces ya, no.
2: Medio
0: no,
2: mensaje
0: no,
2: de que
0: así
2: leas.
0: No vale.
2: Así no se vale.
0: No.
2: Es que vengo blandengue.
0: Medio blandengue.
2: Vengo mi.
0: O sí o no, Antonio.
2: Sí o no, muy bien.
0: Medias tintas,
2: ¿Qué
0: no.
2: más, Dari? Discúlpame.
3: Dice, Toño, ¿podrías mandar saludar a mi maestra de la secundaria que nos hizo cantar canciones de los Beatles. Hey Jude, dice, agrégale de tu cosecha y saluda a la que aún sigue moldeando cerebros, aunque no pudo con el mío.
2: ¿Es Raúl Uribe?
3: Sí.
2: No, por meterte con Axl Rose. Eso va a ser las consecuencias, fíjate. No hay saludos para tu maestra de inglés.
3: Que es una gran maestra y pues que ya. Es una gran
0: persona. Gran maestra, Antonio. Mándale saludos.
2: Nada, por meterse con
3: Axl Rose. Ni moro.

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1: Si se puede poner números a los fans, yo sería como el 4,345,223, porque yo sé que delante de mí hay muchísimos más, ¿verdad? Me encanta la música de los Beatles. Incluso, para que sepan, tengo una hija de 7 años.
2: Un pellito, ¿cómo ahí?
1: Que no le podíamos encontrar el nombre, teníamos mucha pelea por el nombre. Que querían que se llamara así, que querían que se llamara así. No se decidían. Entonces, pues tocó intervenir ahí, ¿verdad? Y ponerse enérgico y decir, bueno, esa niña se va a llamar Michelle. Hay una canción de los Beatles que se llama Michelle. Muy linda. Ojalá la pudieras poner un pedacito. Es en honor a ellos.
2: Michelle.
1: Y para ponerle el nombre a mi hija, me quedó perfecto. Y pues ya en cosas que no interesan, pues como dije, mándenle la copa a Messi ya por correo y evitémonos todas estas
2: preguntas,
1: peleas, ¿verdad? Porque sabemos que los argentinos tienen el corazón tan grande, que reciben a corazón abierto todos los regalos de la FIFA. No les cuesta trabajo. Suerte, suerte, feliz fin de semana a todos y... ya se viene la NX.
2: Antes no le puso Eleanor. Ajá.

0: Eso, ahora con llamada. Buenos días, ¿con quién hablamos?
1: Yo les...
0: ¡Ay, cómo voy a disfrutar esta llamadita! ¡Corre tiempo! ¡Buenos días, Juanito!
1: Mira, güey.
0: Ajá.
1: El minuto y medio que me ibas a dar, te lo voy a donar mejor al Juanito, güey. Vete mucho a la ingada, momento. Hoy es viernes y tengo ganas de mandarte la ingada. Si es que me voy, despido, mandándote a la ingada con tu mendigo minuto y medio. ¿Y sabes qué, güey? Tu mendigo, de todos me vas a dar 3 minutos. Vete hasta que quieras, güey. Tu mendigo gordo de Láctea, dale pa' pura pistola el hijo de la cilindrina.
0: ¡Hijo de Antonio! Déjalo, tiene minuto y medio. Déjalo.
1: Ya, mendigo gordo desnutrido.
0: Ajá.
1: No sirve para nada. Ya canta con puro mendigo gargajo.
0: Ajá.
1: Dice que... De Axl Rose a los virus, 100,000 veces los virus, ¿okay? Es que quédate con tu mendigo gordo, güey. Quédate con tu mendigo gordo. Mendigos gordos. ¡Ay!
0: Ah, ya. A los 57 segundos. Oye, Dani, como que este güey lo desnudamos cuando le decimos que menos tiempo da.
2: Y oye, como que... O sea, era Juanito diciendo que iba a mandar a la... A Juanito.
0: Ajá.
2: Se está volviendo loco.
0: Se está volviendo loco, exactamente.
3: Bueno. ¿Hasta dónde llegas, Antonio?
0: Vámonos con otra llamadita. One, two, three. Buenos días, ¿con quién hablamos?
4: ¿Qué onda? Se me cortó, pero sigue mi tiempo, ¿no?
0: ¿Te queda un minuto? ¿Un minuto, mi Munra?
4: Okay, rápido. Ahí el curso. Entonces, ahorita que escuchamos a Juan, urge ese curso para que termine su primaria. Urge para la Juana la Loca. Y para la Ratakis, ahí que se apunten, Darinka, por favor, y me mandan la factura, yo les pago el curso para que termine su primaria. Y acerca de los Beatles, pues, ¿ustedes saben qué tiene que ver la relación con los Ramones, don Zully?
3: No. A ver, platícanos.
4: De que Paul McCartney luego se hacía llamar como Paul Ramón.
3: Ah, órale.
4: Los Ramones, en honor a él, se pusieron de Ramones. La banda legendaria de punk.
3: Ah, órale.
2: Órale, qué loco.
3: De ahí nació. Aguas con la Ramona y la Ramona.
4: Sí, pero esa banda es legendaria, la primera de las que empezaron con el punk.
3: Ok. Y perfecto.

0: McCartney porque se hacía llamar Paul Ramón.
1: ¿Cómo que? ¡Vamos!
2: ¡No!
3: ¡Ánimo, Monra!
2: Un minuto que le faltaba.
1: Qué loco.
2: Vamos a rajatabla, rajatabla. Dice el cuisillo, ya pasó minuto y medio. No es cierto, güey. Yo tengo el cronómetro, no pasó minuto y medio. El Juanito paró a los 57 segundos. Aquí está el Zule y Dari de testigos. Un abrazo al buen Moy, que está escuchando el programa como siempre.
3: Saludos, Moy.
2: A su hijo Isaac.
3: A Isaac también.
2: A su hija Marlene, sí. Un abrazote, Marlene, que están escuchando también, el programa. También. Abrazote.
3: Saludos, saludos.
2: Así que gracias por siempre escuchar. Le mando saludos a ti, Zuli, y a ti, Dari.
3: Saludos, saludos.
2: Personalmente. Gracias. Así que abrazote, mi buen Moy. Bendiciones, carnal. Vámonos con más mensajitos. 1, 2, 3, Chepa Cheps.
4: Hola, ¿qué tal? Buenos días. Buenos días. Ya reportándome viernes. Ahora sí, viernes, que es día de rechinar el tate. Y ya te la sabes, ¿ok? Saludo a cada uno. Y sobre todo un saludo especial a la hermosísima, a la bellísima, a la petotísima, a la super guapísima de la Brece, chinguamas. Es mi furrito, mi piel, mi funda, ¿ok? Sale de un solo. Ayer estaba escuchando programas. ¿Cómo estaban diciendo que espadachines y que el sensei Chumbau? Niño, ¿cómo yo? Estaba hablando de cómo yo se comía. Él se comía la bici. Ok, saludos a la leyenda.
3: Saludos, saludos.
4: Está Mirari también, Mirari. Estoy hablando de volada porque estamos aquí, escuchando tarde, no había señal. Pero saludos a cada uno y pásense las suaves. Y ya viene la Liga MX, o sea que a llorar, Gonzalitos, a llorar, Gonzalitos, y antes a la belga. Ok, sale y vale, el Chepe.
2: Juan Bárcenas, buenos días, Jalisquillos y Darinka, que tengan excelente fin de semana.
1: Igualmente.
2: Oye, hoy la aplicación está para el perro.
1: Que la canción.
2: Se regresa mucho a cada rato. Si de por sí el Zuli repite todo, dice, y hasta ya parece programa grabado.
3: ¿Quién dijo que yo repito todo, Antonio, ¿quién dijo que yo repito
2: Juan
3: todo?
2: Juan Bárcenas, Zuli.
3: Juan Bárcenas se va 2 meses, Antonio. Y para que siga diciendo que repito todo, 2 meses, Antonio.
2: Zuli, relájate.
3: 2 meses, Antonio.
2: Zuli, tranquilo.
3: 2 meses,
1: Zuli, y estoy repitiendo 2 meses. Ajá.
3: Por eso mismo. 6 meses,
2: pues
3: 6 meses.
2: Repites, güey.
3: Ya estoy repitiendo 2 meses, 2 meses, 2 meses, 6 meses, Antonio.
2: No, joder.
3: Y ya no le muero.
2: No te dijo nada malo, güey. Otro güey te ha dicho peor cosas y. Fíjate.
3: Mira, me agarró en los pies.
2: Estás en la raya, güey. Bueno, ni modo, Juan Bárcenas.
3: Juan. I'm sorry.
2: Por hablar de güey.
3: Me tocó.
1: Ni Modoski.
2: Ah, mira, el Pokémon de Dallas. Haciendo mucho que no escribí el güey. De hecho, la última vez que escribió fue en junio, sí. El 25 de junio. Dice, Toño, ¿a quién le importa tu gorda? Canta para el perro. Ay, no.
3: Uy, Antonio.
1: Híjole, Antonio. Todos están tundiendo con tus gustos musicales.
3: Antonio, relájate.
1: Tranquilo, Antonio. Tranquilo.
3: Relájate, Antonio. Relax.
2: No. Giovanni López. Creo que es el Gio. A ver, voy a ver.
4: Arriba Argentina, arriba Messi. Sé que toda esa bola de imbéciles no les gusta, pero arriba Argentina. Saludos, mi chuli bolalol, mi chuli.
3: Buen día.
4: Saludos a Renca Talavera, Toñito.
1: Saludos.
4: Saluditos, ¿cómo están?
3: Todo bien,
4: ¿verdad? Yo todos los días los escucho, lo que pasa que pues, no me he contactado con ustedes, pero ahí divirtiéndome todos los días. Saludos a la querida Darinka Talavera, que esté mejor, qué bueno que ya se está recuperando. La Jenny también se enfermó, pero ya se está recuperando. Nada más pasaba a saludar a los señores, y pues aquí, gracias a Dios, todo bien. Y pues pendiente de nuestras chivas. Y otra cosa, bueno... Qué bueno que le recortaste al Juanito. Es de nuestro club, es de nuestras chivas del Guadalajara, pero es rebaño sagrado también, es chiva hermano, pero mucho habla, a veces cae mal, mano, la neta. Pero saludos a todos, a toda esa bola de ratas, toda esa bola de ladrones, bola de imbéciles. Saluditos no más, también. No más. Creo que han de extrañarme. Que estén bien, que estén bien, que estén súper bien. Feliz fin de semana. Les saluda su compa el Chapincito Feliz. Arriba las Chivas. Y hasta lunes, lunes, lunes, lunes, lunes, lunes, lunes. ¡Ay!
3: Eso, eso, Chapincito.
5: Buenos días, tercia de tres. Inútiles. Oye, Toño, es bien sabido de que tú vas a que gane Argentina el Mundial.
2: Ah, caray.
5: ¿Qué? Porque vos sos un che boludo. Ah. Estás lleno de bolas.
2: Dos, gracias a Dios.
5: En cuestión de Rafa Márquez, que sea el técnico, yo creo que debe de tomar algunas clases de relaciones públicas porque tiene que saber de que no toda la prensa es prensa amiga. Que no nada más es en la que trabajas tú y la otra, así es que tiene que ponerle pecho a las balas, porque esa cara de orto que carga cada vez que lo quieren entrevistar, no va a llegar muy lejos. Tiene que ser más afable con la gente, con la prensa, con todos, porque no por los méritos que hizo futbolísticamente y por su linda carita va a agradarnos a todos, así es que tiene que echarle ganas, porque si no, se lo va a llevar gestas. Saludos, buen fin de semana para todos, besos, abrazos y arrimones. A Dari, pues le recomendaría un buen té, pero como le respeto, un té de gordolobo sí, para no. Ella, para ti, para el Zuli, un té de ramo blanco. Chao, bye, arrivederci.
3: ¿Qué es eso, Antonio?
2: Ay. ¡Corte!
3: ¿Qué es eso, Antonio?
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0: Dice por acá el Chicles, pero cúmplesele al Juan Bárcenas, no andes de alcahuete. Lo que dice Zully se respeta. Como quiera no aporta nada. Esa amargura de ser humano. Pinche malvavisco.
1: Y bueno.
0: A ver. Por acá. Deja poner un audiecito. Ya
1: para. A ver.
0: Seguimos con Romy, que ya está enlazadita Romy. Ahí vamos, aguántenme. Ahí va.
2: Oye, Toñito, complácame con una canción, güey. Ya que mi Daddy ahora anda malita y no va a cantar, que por cierto, le deseo pronto recuperación.
3: Hey, thank
2: you. Se recupere pronto y que se ponga bien. Oh, my goodness.
3: Oh, my goodness.
2: Con su voz. Para que nos siga deleitando los viernes con su karaoke. Entonces, hay una canción que se llama Life is Life con Opus. Por Opus, favor, Opus. Me puedes complacer. Más con un pedacito de canción. No soy tan atascado como tú piensas. Entonces, por favor.
1: Con un pedacito.
2: Un pedacito de Life is Life. Bueno, pues, por favor. Juanito.
0: A ver, déjala, busco.
3: Déjale un mensaje, Antonio.
0: Opus. ¿Qué crees, Dari?
3: ¿Qué?
0: Sí viene, pero con Guns N' Roses, Opus.
3: Ay, Antonio, no, ¿cómo crees?
0: Como este güey no le gusta, como este güey no le gusta Axl Rose.
1: No me digas.
0: Pues no, se la vamos
3: entonces
0: a poner.
3: Entonces no va a haber canción.
0: Lucky. ¿Qué más, Dari?
3: Dice, saludos, Darinquita, al Zuli y al Estampidas Murillo.
0: Estampidas Murillo.
3: Hoy todos somos Francia, dice.
0: Ah, bárbaro. Ah, güey. Dice por acá, Macaulay Arteaga.
3: Saludos, Pimpón.
0: Hola, ay, Dari, le damos toda la semana para cantarnos tres rolas los viernes. Una rola diaria debería de cantarnos. Ya andan atacando a Rafa Márquez, así es la gente negativa. Tómala, barbón.
1: Híjole.
0: Carlos Ochoa. Buenas tardes, inútiles. Toño, Dari y Ronzuli. Para mí la final será Francia contra Inglaterra, claro. Siempre y cuando Infantino no diga lo contrario, ¿verdad? Y por favor,
1: híjole.
0: Ándale, sí. Pon la rola de los Beatles, se llama I Love Her. Para todos. Si me sale, sí la pongo. Si no, te me vas a la.
3: Y sí, pero nada más está con los Guns.
0: Está con Guns N' Roses.
1: Sí.
0: Ni modo, güey. Igual que Juanito. Peluquín, güey. Ahora sí, con ustedes. La señorita. La señorita. Romina.
4: Hello.
0: Rominita. ¡Castani!
4: ¡Hola! ¿Cómo están? ¡Feliz viernes! ¿Cómo los trata la vida?
0: Bien, Romy, con el gusto de saludarte.
4: ¡Ay, el gusto es mío! ¡Ay, no! ¡Qué gusto saludarlos! Oigan, no sé ustedes, pero les quiero platicar mi obsesión de estos últimos días.
0: A ver.
4: Haaland, Haaland.
0: Tú también andas de calenturienta con Haaland.
1: Haaland.
3: Es el fenómeno mundial, Antonio. ¿Qué te decimos?
4: No lo puedo creer. O sea, de verdad, hasta sueño con la canción.
0: Ah, pero tú con Haaland.
4: Ah, sí, por supuesto. Obviamente. Ni modo, si me está escuchando mi novio, que soporte.
0: Yo sueño con que Mela.
1: ¿Haaland?
0: Ajá.
1: No me digas. ¿Erling?
0: ¿Haaland?
1: No me digas.
0: Yo sueño
1: digas,
0: con que a mí me la.
1: ¿Erling? ¿Haaland? ¿Haaland?
0: ¿Haaland?
1: Es eso, Antonio.
0: La del vikingazo.
1: ¿Metiendo goles?
0: Metiendo goles, claro.
1: Ah, ok.
0: ¡Rami!
3: Ya se numió.
0: Ya.
3: Se
0: frició.
3: Ay, Antonio, se le fue el internet, Antonio.
0: Ya.
1: Okay.
4: No soporté tanto. Ya volví. Ay, Dios santo. Una disculpa. Es el efecto.
0: El efecto Haaland.
4: Exacto.
1: Oiga, bueno, antes de. Romy. Perdón, que te interrumpa. ¿Cómo quedó el video que hicimos, que nos hicieron?
4: Quedó bien padre, Zuli. ¿Ah, sí? Es más, déjaselos paso.
1: Pásanoslo, porfa.
4: Sí. No, es que, a ver, vamos con el chismecito completo, Zuli.
1: Okay,
4: Tocó compartir en el programa, ¿no? ¿Cuándo fue? ¿El martes?
1: El martes en la noche.
4: Ajá, y pues.
1: ¿En la noche?
4: Le dijimos a Zuli, ¿quieres hacer un TikTok de Haaland? Oh, y Zuli, como siempre dice que sí, aceptó. Aceptó la invitación y lo hizo increíble.
1: Soy bien negado yo siempre, ¿verdad, Romy?
4: Sí, no, nos cuesta mucho decirte que más bien convencerte para que nos digas que sí. Oye, ¿tienes el mismo número, Zuli? O bueno, ¿cómo te
1: igual,
4: lo paso?
1: Igual, el mismo número.
0: ¡Epa!
4: ¿Sí?
1: Ah, el mismo número.
4: Ahorita te lo mando, entonces. Sí, la verdad que es increíble el fenómeno viral que es Haaland. Es más, vamos a intercambiar un poquito los temas. ¿Te parece, Toño? Te había puesto ahí el orden, pero vámonos primero con él.
0: Toma, ni lo vi, lo que manda. No. Siguiente, Ramito.
4: Con razón no me respondió. Oye, me va a decir el que cambió de número fui yo. Eso no te contesté. Bueno, parte de lo que sorprende ahorita en las redes es la cantidad de memes, obviamente, que protagoniza Haaland. ¿Cómo han estado investigando parte de su vida? O sea, que lo que come, cómo ahorita tiene uno de los negocios más exitosos, porque ya ven que él se hace su colita de caballo.
0: Ajá.
4: O sea, se sujeta el cabello.
0: ¡Ven el mensaje! Pues
4: él, él tiene sus ligas de cabello, siempre va combinado con su camiseta. O sea, el muchacho tiene sentido de la moda, combina esa liga con su camiseta y ya es accionista de esa marca de ligas.
0: ¡Órale!
4: Vende, pero como no tienen ni idea, o sea, de verdad vende muchísimo. Entonces, pues de ahí gana un billetote. Luego, que come carne, ¿cuál? El corazón de la vaca.
0: En su jugo.
4: No, ¿cuál? El corazón de la vaca es lo que le gusta comer al muchacho.
1: El corazón.
4: Qué poca. El corazón.
1: ¿Has probado el corazón de la vaca, Antonio?
0: No, no he probado el corazón de la vaca.
1: ¿Tú, Dani?
0: He probado el viril.
1: ¿Y?
3: Antonio.
1: Pues sí, el viril. Estamos hablando de la vaca, Antonio.
0: ¿Del toro?
1: Porque
0: el toro enamorado de la luna. ¿Qué más, Romy?
1: Que abandona por las noches su manada.
4: Ay, bueno, pues come carne de corazón. ¿Qué más? Bueno, tiene muchos datos curiosos. Ah, no le gusta que le toquen el cabello. Ah. Hay un video que se hizo viral que va él corriendo y de la nada un futbolista lo jala del cabello y voltea y lo empuja y empiezan a pelear, entonces no le toquen el cabello. Pero bueno, pues ya están todos.
0: Romy, ¿le estás dando un tip a los defensas ingleses?
4: Oye,
0: si lo quieren sacar de quicio, una jaladita de cabello y vámonos, una jaladita de cabello.
4: Prenden al androide.
0: Ajá.
4: Se vuelve así todo loquis. Y bueno, ya está llegando a tal el fanatismo por Haaland, que aparte hay un montón de marcas de, no sé, de hamburguesas, cafés, establecimientos, que para todo están usando el apellido como para decir Haaland, o sea, en lugar del Haaland es Haaland, Haaland por una hamburguesa. Y de verdad, es muchísima la cantidad de marcas que se están sumando a esa tendencia, tan solo en México, ¿eh? En México es lo que se ha visto. Pero eso no se detiene aquí. ¿Qué pasa siempre que se hace viral un nombre, una frase o un personaje en general? No falta la pareja que le está dando la bienvenida a su hijo o su hija.
3: No te creo.
4: Y le quieren poner el nombre. ¿Qué decíamos hace unos días antes de esta ruptura al corazón con la selección mexicana? ¿Que cuántos niños no se iban a llamar Isisidro?
3: Sí, claro.
4: Ah, pues ya hay un nuevo Haaland en el mundo. En Colombia se hizo viral que registraron a un niño, tal cual, que se llama Erling Haaland Estrada Arrieta.
3: ¿Qué onda, no?
0: O sea, yo lo pondría, si tuviera otro niño, lo pondría Jalantonio.
3: Jalantonio
0: Murillo.
1: Órale, suena bien.
0: Jala. Jalan la cubana.
4: Oigan, pero no, o sea, de verdad, sí nos da risa, pero piensen en el niño, piensen en las criaturas.
0: Piensen en el chiquito, dice la Rami. Piensen en el chiquito, muchachos.
1: Antonio, ¿qué es eso?
4: No, o sea, de verdad me desespero porque pienso que la va a pasar muy mal cuando crezca, cuando esté en la escuela, le van a hacer bullying. O sea, de verdad no hagan eso. Pueden ponerle el apodo temporal, pero ¿cómo van y lo registran legalmente?
3: Y aparte que Haaland es un apellido, ¿no? O sea, le están poniendo el nombre su apellido.
4: Nombre, apellido, ¿no?
3: Ajá.
4: Sí, muy mal. Pero bueno, obviamente a esta fiebre, otro personaje que se suma en redes sociales y a decir que quiere casi todo con Haaland es la Tigresa del Oriente.
0: No manches, ¿a poco sí?
4: A ver, déjenles, voy a... A ver, Antonio, te voy a pasar por...
3: Es la que cantaba y es la que canta,
0: ¿sí,
3: va?
0: ¿Sí?
4: Sí. Hizo una canción, de hecho, de Haaland. Oh, se las voy a poner. Pero mandé el video para que lo vayan checando ahí en su teléfono. No, okay. Está comiquísimo. Está hecho con inteligencia artificial, obviamente, ajá, pero vamos a escuchar un pedacito. Ahí les va.

0: Les mando garrita vikinga de tu tigre.
1: Garrita vikinga, Antonio. No manches.
2: ¿Qué acabamos de escuchar?
1: Sí, justo, ¿cómo se desescucha?
2: ¿Cómo me voy a olvidar del jajajaja?
1: Sí. Aquí, señora, ay, oigan, aprovechando cada momento.
2: No se aguantan, de verdad, o sea, increíble cómo todos se quieren subir al barco, ¿no? O sea, hace unos días era todo lo de México y ahora es todo lo de Haaland. Obviamente, ¿no? Hay aficionados que ya hasta hicieron sus canciones, ¿cómo se dice? Como rancheras, ajá, o de banda, ajá, cantando la de Haaland, porque ay, él tiene... Sí, sí. Tiene su canción donde, pues, en la letra dicen que es como su papá y todo, pero ya le hicieron remixes. No, no, no, o sea, de verdad, ojalá mañana gane ante Inglaterra, que les ponga una muy buena y van a ver que esto va a seguir.
3: Ojalá que no, para que ya le paren a su ame. Ojalá que no, ya no, Antonio, ya para que le paren a su
2: imagínate.
4: Ame. Déjalos, Antonio. Let it be en el día de los virus, Antonio.
3: Let it be.
4: Let it be.
2: Te voy a dar una idea. Ajá. Resulta que también ya hay programas de televisión que consiguieron la peluca. Imagínate si la consigues. Mira, te voy a mandar otro video. Ajá. A Paul Stanley, ajá, en el programa hoy se la acaban de poner. Sí, ajá, y se ve comiquísimo. Imagínate que Brizzy haga una colaboración así con Haaland. Que parece así.
3: A ver.
1: Son igual de rubios.
4: Imagínate, Antonio.
3: Ah, ya lo vi. Ah, muy bien. Ándale. Haaland.
2: O sea, podría funcionar.
3: Mela. Haaland. Ahí está.
2: Pues ahí está. Es parte de lo que se está haciendo viral, digo, les digo, hay muchísimos, muchísimos memes, pero sí, es parte de lo que se sigue comentando. Y ahora, regresando al tema de la selección, pues miren, por algo pasan las cosas. Por algo México no pasó a la siguiente ronda. Y saben, yo creo que es porque Gilberto Mora tenía su graduación de la prepa. Uh-huh. Tenía que llegar. ¿Cómo no iba a llegar?
4: Claro, claro, claro. Primero la escuela. El
2: primero
4: estudio.
2: La escuela. Tanto que le invirtió, imagínense, no, si ganaba, o sea, pasaba la siguiente ronda, no iba a estar. No le iban a dar su birrete, su, ¿cómo se llama? Su reconocimiento, su diploma.
4: Ajá, su certificado.
2: Pues bueno, con todo lo que sucedió, pues pudo estar Romy, presente.
3: Acá te están preguntando... ¿Qué ha sabido del conductor de televisión que incitó al maltrato animal? es de la cadena rival, güey.
2: Sí, sí, ya sabemos quién. No, no.
1: Ya se están juntando firmas. Ya están juntando firmas porque, o sea, fueron declaraciones súper absurdas, o sea, irresponsables, sí, sinceramente.
4: ¿Qué dijo?
3: Ya está viejito también.
1: Pues está viejito, pero también que no manche.
3: Se le va el rollo.
1: ¿No? ¿Y qué? ¿Nomás que está así viejito se le va a perdonar? Pues no, Antonio.
3: Pues no, pero... Es que se podían olvidar más cosas. Yo soy el defensor de eso, de los, ajá, animales. Pero, o sea, pero yo no me sentí...
1: Yo como no consumo tampoco ese programa, digo, ay, pues X, ¿no? Pero imagínate cuántas personas sí lo ven.
3: Sí.
1: O sea, como para que se haga
2: que
1: tan viral.
2: También... Ajá, también se trata de... Le digo, ahorita me causó risa cómo me lo preguntaron porque... De verdad, es increíble cómo generó tantos comentarios de, obviamente, de indignación, porque, ajá, como dice Dari, a lo mejor nosotros no consumimos el programa, ¿no? Pero estamos hablando de la responsabilidad que se tiene al momento de tener un micrófono y la situación
3: y
2: en
3: más
2: la que
3: ahorita,
2: se dio la conversación.
4: Más en estos tiempos.
3: Más en estas fechas.
2: O sea, era como nadie se dio cuenta de la gravedad de la situación, ¿no? O sea, porque sus compañeros alrededor también se estaban riendo. Y él lo dijo como si estuviera en su casa dando una opinión muy, muy delicada. Y sí, como dice Dari, ya están recabando firmas. Sigue siendo tendencia este señor.
3: Para los que no saben, bueno, fue Pedro Sola en el programa de Ventaneando. Y
2: ándale, pues ahí va.
3: Ironizó con el tema bueno, no ironizó, lo dijo tal cual. De los animalitos, ¿no? Los perritos, uh-huh, que le incomodaba mucho que entraran a ciertas tiendas, uh-huh, o algunas cosas, ¿no? Entonces dijo, yo me veo en la... Yo a veces quiero echarles, ¿qué dijo? Pues algo para que, ya saben, para que se petatien, ¿no?
4: ¡Órale!
3: Que mastiquen y se petatien. Nah, entonces,
4: ¿qué es eso?
2: Sí, o sea, aventarles, tal cual dijo, carne envenenada.
3: Carne envenenada, uh-huh, ¿no? No. Pues, sí, es un tema...
4: Claro.
3: Yo insisto, yo particularmente, pues yo soy amante de los animalitos, tengo dos perritas en casita, y pues jamás él maltratado a un animalito, ¿no? Pero no, digo, yo siento que se le fue el rollo gacho, pero eso no lo justifica, se le fue gacho el rollo, y aparte los demás le secundaron, güey.
4: También le hicieron.
3: Los demás como que le hicieron fiesta.
4: ¿Le dieron juego?
3: Eso, sí. De hecho, yo les voy a platicar algo rápido. En mi coto donde tiene su casa, hace un par de años, amaneció un gatito envenenado. Ahí a un lado de mi carro. Envenenado. Muerto. Uh-huh. Y yo de inmediato puse en el grupo: oigan, a ver, pasó esto. Está en mi casa. No vayan a pensar que yo, porque era de un vecino. Escribo para que no vayan a pensar que yo me lo ejecuté o que en mi casa ponemos veneno o algo, porque pues yo me deslindo totalmente de esto.
4: Órale.
3: Y total que a mí me dejaron al gatito ahí. Me lo dejaron ahí el gatito. Ay, y yo tuve que embolsarlo e ir a tirarlo a otro lado. Pero, o sea, yo me deslindé totalmente. O sea, no, porque yo no quería que la gente pensara que yo.
4: No, que claro.
3: Exactamente, estaba en mi casa, pues, afuera de mi casa. Seguramente fue algún vecino.
4: Por ahí quedó también, Antonio.
3: Porque lamentablemente, pues.
4: Ya no alcanzó a regresar a su casa, Antonio.
3: Sí, pero fue un vecino. O sea, ¿sí? Lamentablemente sí fue un vecino el que se pasó de Riata Tatán.
4: Ajá.
3: Sí fue un vecino el que hizo eso. No sé.
4: Órale.
3: No te puedo asegurar quién fue exactamente, pero fue alguien de ahí del coto. Y pues yo pagué los platos rotos, ¿no? Por ese tema.
4: Órale.
3: Pero sí.
4: Mala onda.
3: Qué mala onda, la verdad, las personas que se manchan con los animalitos. ¿Qué mancha? Y luego vieron lo de, déjale, doy el giro a la tortilla. ¿Vieron lo que pasó en Venezuela? Con el niño niñito que levantaron escombros y ahí estaba el niño acurrucado de un perrito.
4: ¿Ah, sí?
3: El perrito fue quien
1: lo estuvo cuidando
3: durante todos esos días.
4: Órale.
3: No manches, pues.
1: De verdad que son seres tan hermosos.
3: Con todo y eso.
1: Busca abusar de ellos.
3: Porque aparte, eres un cobarde.
1: Es una inconsciencia tan enorme.
3: Aparte, eres un cobarde, tú ser humano que,
1: claro,
3: que haces. Eres un cobarde porque ellos normalmente son indefensos. Un animalito está indefenso normalmente. No te puede responder como debería. Digo, ha habido unos casos.
4: Hay algunos que sí.
3: Ha habido unos casos, lamentablemente, de razas donde pues han atacado niños, ¿no?
4: Sí.
3: Pero tampoco quiero decir que sean malos, ¿no?
4: Uh-huh.
3: Son instintos que tienen de repente. Pero sí, al ser humano que haga eso de maltratar a un animalito, de quemarlos, de todo lo que se hace, eres un cobarde.
4: Claro.
3: Porque aparte e inhumano, güey. Porque sí, ellos normalmente están indefensos, güey, ante ti, ¿no? No están en las mismas condiciones, pues. Pero bueno. ¿Qué más, mi querida Romy? Ya nos quedan 3 minutos.
2: Sí, pues justamente, ¿no? O sea, destacar que mucha gente reaccionó, obviamente, haciendo ese llamado a respetar y pues, como a tener esa conciencia al momento de tocar temas tan delicados. Hay muchos famosos que también se molestaron, que dejaron ahí su mensaje indirectamente, aunque no lo mencionaban al periodista. Pero pues sí, uno de los casos más sonados de la semana, o sea, en el mundo del espectáculo, sí, tal cual fue uno de los más escuchados. Obviamente el periodista se disculpó, pero leyó la disculpa y a la gente no le pareció. Entonces, esto sigue siendo tendencia, y complementando lo que decía Darinka, pues sí, o sea, hay una página en change.org o algo así, donde se recaban firmas, que están pidiendo como que haya sanciones en contra de él, que cancelen el programa. No, o sea, esto escaló.
3: Peor que cuando dijo mayonesa, Mac. Peor que cuando fue esa vez, güey.
2: Exacto, sí, no, entró a un tema bastante, bastante delicado. Entonces, pues prácticamente ese es el update para nuestro radioescucha que preguntó. Prácticamente en eso va esta situación. Así que muy lamentable, y ojalá que no se vuelva a repetir, de verdad, ese tipo de comentarios públicamente.
3: Sí,
2: y para cerrar rápidamente, ya, bueno, lo de Gilberto Mora era prácticamente eso, que se graduó de la universidad, que el, ¿cómo le dicen? Don Memo le dedicó un mensaje en redes sociales felicitándolo. A la afición mexicana le sigue dando gusto, pues, ver a los futbolistas. A Gilberto también lo ovacionaron en un vuelo comercial, en un restaurante, a Memo Ochoa también. Así que bueno, esto sigue, ellos siguen agradeciendo a una semana de lo que pasó, y pues no se les olvida también ahora con el nombramiento de Rafa Márquez, luego también que vienen, ahora sí viene el turno de las mujeres, ¿no? De la selección femenil, también el llamado que están haciendo, sobre todo a las chicas que les empezó a gustar el deporte, hay también como cierta campaña en redes de decirles a las chicas, espérense, no guarden su playera, ya apoyaron al equipo masculino, pues ahora se viene el equipo femenil a darlo todo, entonces ojalá que así sea, o sea que mucha gente también las apoye. Y pues eso cerrando el tema de todo lo que pasó con México en esta justa deportiva, y pues ya se aproxima la clausura, o sea, el último partido, y el medio tiempo, acuérdense que esto va a ser la primera vez que suceda, ¿no? El medio tiempo de la final, se sumó un artista más, que también vaya manera de hacerle memes, porque ahora va a estar no nada más Madonna y BTS con Shakira, y Coldplay, ¿no? Va a estar, bueno, Chris Martin es el que dirige el evento, pero también se va a sumar Justin Bieber.
4: Justin Bieber,
3: no manches. ¡Qué sorpresa!
2: ¡Qué barbaridad! Va a cantar la de Baby, Baby, Baby.
3: Robby, 30 segundos, ya nos vamos.
2: Que tengan excelente fin de semana. Nos escuchamos la próxima semana con más info, y bueno, pues ahí está. Eso fue lo más comentado.
3: Eso, abrazo, Romy.
4: Saludos,
3: cuídate mucho. Vamos a la pausa. Esto es Inutilandia.

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0: Happy Friday.
1: Y estamos a la puerta de lo que va a ser el juego de las estrellas de Grandes Ligas, donde vamos a estar aquí en la señal de TUDN Radio. Sí, a partir del próximo domingo le estaremos llevando a ustedes el juego de futuras estrellas, el Home Run Derby y, por supuesto, el tradicional juego de las estrellas, todo desde Filadelfia, donde vamos a estar llegando ya mañana sábado. Bueno, el Beto ya se va esta misma noche en su jet privado junto a Vitico Sosa. Yo llego ya hasta el domingo allá a Filadelfia, pero sí, listo ya para llevarles toda la cobertura de lo que va a ser este juego de las estrellas y también el Home Run Derby, juego de futuras estrellas, todo en TUDN Radio, en la Euphoria by Travel y, por supuesto, en nuestras redes sociales, en Facebook y en YouTube. Muy buenas tardes, Vetico Ferreiro, ¿cómo estás? No te me desesperes, te veo desesperado, te veo ansioso. Te noto raro.
2: Vamos,
1: desde ayer.
2: Se va el avión, espabile, se toma un poco de café, vamos arriba. Qué placer saludarte, mi estimado Quiñones. No le dio el café, ¿cómo se llama la señorita? La señorita Quiñones no le ha dado el café todavía.
1: Mi prima Leti Quiñones, de los Quiñones de la Barca, Jalisco. Sí, señor.
2: ¿Qué le pasa a Leti?
1: Pero esos Quiñones son con Z. Esos Quiñones son con Z.
2: Que ni pienses que vas de vacaciones ahora para Filadelfia. Hay un trabajo tremendo en Filadelfia, ¿eh? La gente piensa, cuando hacemos estos tipos de coberturas, estos tipos de eventos, que uno va de vacaciones, que uno va ahí, son tan buenos que nos envían a celebrar con cerveza en la mano, con vino, con toda la comida. Señores, ahí se trabaja, y se trabaja con mucho gusto, y para ustedes, porque vamos a tener las voces de los protagonistas, las estrellas hablarán aquí en TUDN Radio, y bueno, son tres días de mucha acción, porque por primera vez vamos a tener el juego de las futuras estrellas, el derbi de jonrones, que es el plato fuerte, y después se les juego las estrellas. Así que eso es un back to back, tres días de mucha, pero mucha acción. Necesito que tomes café, hermano, necesito que tomes café, porque te necesito con las baterías bien puestas aquí, ¿eh?
1: Aquí siempre estamos con las baterías bien puestas, Beto Ferreiro, usted no se preocupe. Por cierto,
2: digo aquí, digo en la cobertura esta.
1: no, pero de eso te encargas tú, de darme el cafecito, ¿eh? Usted no me vaya a dejar sin cafecito en ningún momento. Yo necesito que usted me lleve el cafecito, me lo ponga ahí en la mesa, que me dé las atenciones como debe ser, Beto Ferreiro, ¿eh? No,
2: bien,
1: me vaya a salir.
2: Lo haré por usted.
1: No me vaya a decir, por favor, Betico Ferreiro, por favor, así lo necesito. Pero ya estamos listos, Beto, ya estamos listos ya para llevarles toda la cobertura directamente desde Filadelfia. Por supuesto que hemos tenido mucho béisbol en la señal de TUDN Radio en el último mes. Y pues así será hasta que lleguemos a la Serie Mundial, pero antes tenemos esta pausa, ¿no?, por el juego de las estrellas. Un juego de las estrellas al que se siguen sumando algunos sustitutos por el tema de los lesionados, que a última hora no van, los que deciden no ir por varias cuestiones. Y bueno, pues ya como tal, los que van confirmando para el Home Run Derby, que también, bueno, hay varios latinos que ya han dicho presente, Junior Caminero, el caso también de la confirmación de Wilson Contreras, quien entró como sustituto de Vladimir Guerrero Jr. y dijo, pues yo no me quiero perder el Home Run Derby, también voy a estar presente en ese Home Run Derby.
2: Sí, exactamente, con la vara bien alta en esta temporada del 2026, porque el Home Run Derby del 2025, el que vivimos aquí en la señal de TUDN Radio, fue realmente de los mejores, con la victoria de Kyle Riley allá en el Truist Park de Atlanta. Venció al dominicano Junior Caminero en esa gran final. Y bueno, Quiñones, para Junior Caminero va a ser de cierta manera una especie de tratar de sacarse la espina, porque si usted llega a la final del Home Run Derby, usted llegó ahí con las intenciones de ganarla y no pudo. Este muchacho, desde lo que lo veíamos debutar en Grandes Ligas, Junior Caminero, con ahora con 22 años solamente, y la temporada que está teniendo, viene de ganar el jugador del mes, con jonrones por todos los lados, y no solamente con jonrones por todos los lados, sino que jonrones kilométricos, tiene un poder descomunal lo de Caminero. Y cuando yo vi su nombre, cuando veo que él fue el primero en decir, me apunto, voy, cuando lo llamaron enseguida, el primero en revelarse fue Junior Caminero, es porque realmente se quedó con el sabor de boca amargo. Llegué a la final, pero este año voy con las intenciones de ganar el Home Run Derby. Este año voy a darle muchas alegrías a los seguidores de TUDN Radio para que Quiñones y Beto tengan que narrar muchos, pero muchos jonrones en el Jonrón Derby. Qué bien por Caminero, lo aplaudo al muchacho que va a participar por segundo año consecutivo, ¿eh?
0: Y recordar, Beto, también que para el Jonrón Derby ya estaremos hablando en la segunda media hora de nuestro programa un poco de lo que va a ser el juego de futuras estrellas, que es la primera propuesta que tenemos el próximo domingo. Recuerden, es a las 12 del mediodía. Luego vamos a tener el lunes el Home Run Derby a las 8 de la noche, tiempo del este, y el martes será el juego de las estrellas. Ya estaremos hablando de todos estos eventos, quiénes son los que van, los que a última hora han confirmado, pero recordar, Beto, que en el caso del Home Run Derby tendremos una variación, y es que cambia el formato de este festival de jonrones que habíamos tenido en los últimos años con el cronómetro, con el reloj, pero que ahora desaparece el reloj, y veremos si para bien o para mal, Beto. Va a estar interesante si esto va a ser para bien o para mal, porque yo creo que había sido un éxito, ¿no?, el cronómetro finalmente. Sin embargo, ahora pues volveremos a ese formato sin tener el cronómetro de picheo para el Home Run Derby.
2: Sí, exactamente, y se puede explicar porque es sencillo, a diferencia del reloj, ¿verdad?, que había bonos y esas cosas por la dimensión del jonrón. Aquí es más que sencillo. Aquí son 8 participantes en el Jonrón Derby.
0: Ajá.
2: Con una primera fase, Quiñones, de 20 swings. Pero si en el swing número 20 usted conecta jonrón, fíjate, si en el swing número 20, en el último swing, usted conecta jonrón, usted sigue bateando hasta que falle. Entonces, en la segunda fase, de esos 8, en la primera, ¿verdad?, clasifican 4, se puede decir como una semifinal. Y en esa segunda fase, entonces son 15 swings. Si en el swing número 15 usted conecta jonrón, usted sigue bateando. Y ocurre lo mismo en la gran final. 15 swings, si en el swing número 15 la sacaste, usted sigue bateando. Aquí no hay ciencia, no hay más explicación. Es 20 jonrones en la primera fase y en las otras dos 15. Es decir, 20 swings en la primera fase y en las otras dos 15 swings, Quiñones.
0: Sí, es como está este formato. Yo te voy a ser sincero, Beto. A mí me gustaba la presión que ponía el reloj. Y creo, sí, que creo que era parte del atractivo que tenía este formato del Jonrón Derby. Entiendo que al quitar el reloj ayudas un poquito a evitar ese desgaste físico que enfrentaban los bateadores en el Jonrón Derby. Y esto yo creo que incluso puede ayudar para que muchos jugadores digan, oye, sí voy. Porque algunos a lo mejor se la pensaban en asistir por ese tema del desgaste y esa presión que ponía el tema del cronómetro, ¿no? Pero al final de la jornada, Beto, nos tocará verlo. Nos tocará ver ahora el formato.
2: Puedes dejar pasar todas las pelotas que quieras.
0: Sí, sí, sí.
2: Cuando estés cansado, como no hay reloj, usted puede dejar pasar.
0: Pero ese es el problema. Aire, que no se vaya a hacer tedioso, que no vaya a perder ese atractivo que ya venía teniendo el Jonrón Derby. Y es lo que vamos a ver ahora, cómo se va a enfrentar finalmente.
2: Con el reloj usted estaba cansado, pero tenía que seguir bateando porque se te iba el tiempo. Aquí ya cuando llegue ese cansancio, usted se detiene y puede entonces, lo que tú dices, ocurrir aquí. Lo vamos a experimentar, lo vamos a ver, pero pudiera ocurrir.
0: ¿A ti te gustaba el reloj entonces, o no te gustaba el reloj?
2: Yo creo que fue un éxito, estoy contigo.
0: A mí fue un éxito el reloj,
2: fue un
0: el
2: éxito,
0: cronómetro.
2: Pero también entiendo por qué quitan el reloj. Por el desgaste.
0: Sí, lo que mencionábamos.
2: Y, es decir, estoy de acuerdo en el análisis. Esto a lo mejor vamos a ver un Jonrón Derby. Vamos a verlo, esto te lo aseguro, un Jonrón Derby más lento. Al ser quitado el reloj, vamos a ver un Jonrón Derby más lento.
0: Claro.
2: No significa que sea, que la ecuación sea Jonrón Derby más lento, va a ser aburrido. No, no, no. A lo mejor no es aburrido. No creo. Nunca un Jonrón Derby va a ser aburrido. Pero había más presión con el reloj.
0: Claro. Sí, esa es la realidad al final de la jornada. Así que bueno, sin cronómetro y sin out, primera ronda 20 swings, segunda ronda 15 swings, la final es con 15 swings, cada swing cuenta para un jugador, sea jonrón o no. Si conectas jonrón en tu último swing de cualquier ronda, continúas hasta que no la saques.
2: Ya.
0: No hay ronda de bonificación, no hay llave, bracket, los desempates por la distancia del jonrón de la primera ronda. Y desempates de 3 swings en la segunda y en la tercera ronda. Básicamente, esto es lo que vamos a vivir.
2: ¿Cómo es lo del desempate? A ver.
0: El desempate, por la distancia de los jonrones en la primera ronda. y van a ser desempates con tres swings ya para la segunda y para la tercera ronda. Así se van a hacer los desempates.
2: Porque clasifican cuatro para la segunda ronda.
0: Sí.
2: Si hay un cuarto y un quinto que están empatados con, vamos a decir, con cinco jonrones, se busca ahí el jonrón más largo.
0: En la primera ronda.
2: Más largo de los dos.
0: Sí, correcto.
2: Ya,
0: y ya para la segunda y tercera ronda se hace el desempate con tres swings adicionales. Es como está el formato para este Home Run Derby que, repetimos, vamos a vivir el próximo lunes, 8 de la noche, tiempo del este, aquí en la señal de TUDN Radio. ¿Quién se lo lleva, Beto? ¿Quién se termina llevando el Home Run Derby? Esa es la gran pregunta, esa es la gran incógnita. Lo vamos a vivir, se lo vamos a llevar aquí a través de la señal de TUDN Radio para que estén muy atentos con todo lo que le vamos a estar llevando desde allá, desde Filadelfia. Pero recuerden que antes, el domingo a las 12 del mediodía, vamos a tener el juego de las futuras estrellas. Ahí también vamos a estarle llevando todos los detalles de lo que ocurre en ese juego de futuras estrellas, porque la verdad, también la vamos a pasar muy bien. Es la gran oportunidad de ver a estas jóvenes figuras, a estos talentos, a estos prospectos

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1: Contra unos Cardenales de San Luis que no dan tregua tampoco, tienen 48-43 y la serie va a ser en San Luis, en el Busch Stadium. Así que va a estar interesante también ese duelo entre Bravos y Cardenales y lo que haga el equipo de los Phillies de Filadelfia contra los Tigres de Detroit.
2: Claro, todas esas series, los equipos están luchando por meterse en postemporada. Porque los Cardenales están en una lucha tremenda ahí también por meterse en postemporada. Imagínate los Bravos de Atlanta, que es el puntero, que quieren asegurar la cima del este, los Cardenales de la central, lo que tú hablabas de los Marlins, por otro lado también, que ha sido para mí la gran sorpresa, la gran sorpresa de la campaña en ese juego importantísimo, pero sumamente importante para los Marlins, porque los Guardianes también ahí luchando por meterse en la postemporada, en una batalla tremenda de los Guardianes. Ahí todo el mundo está luchando, los Guardianes de Cleveland en esa división de la central, está luchando con los Medias Blancas de Chicago. Minnesota también está ahí, y hasta los propios Tigres de Detroit también, sí, con posibilidades de aspirar a llevarse esa división central de la Liga Americana. Así que todos esos juegos que tú has mencionado, los dos equipos, en cada juego, van en serio con aspiraciones reales de meterse en la postemporada del 2026.
1: Y bueno, vamos a estar, Beto, también pendientes el sábado ahí en el City Field. Vamos a hacer una escala ahí en City Field, la serie entre los Medias Rojas de Boston y los Mets de Nueva York. La situación de los Mets, todo el mundo la conocemos en esta temporada. Un equipo que, lamentablemente,
2: es la gran decepción,
1: yo creo. Pero el equipo de los Medias Rojas de Boston, aunque son cuartos de su división, pues están a tres juegos del comodín. ¿Qué va a hacer Boston, Beto? ¿Qué va a hacer Boston? ¿Boston va a ser vendedor? Porque están a tres juegos. Hoy, que estamos todavía menos de la mitad de julio, queda más de medio mes para llegar a la fecha límite de cambios, pero Boston está a tres juegos. Y no es que la temporada se acabe el 3 de agosto, no es que la temporada, Beto, se acabe el 3 de agosto, no, la temporada se acaba finales de septiembre, entonces
2: pudieran ser compradores.
1: Bueno, todavía,
2: porque en un momento prácticamente aseguraban todos los analistas que iba a ser un equipo vendedor, pero Boston empieza a ganar algunos partidos. Ahora mismo han ganado varios partidos en los últimos juegos, con seguidillas importantes, y ya eso que era tan claro que iba a ser un equipo vendedor, como se hablaba de Carlos Chapman y que Jaren Durán, ya veían a muchos de Boston por fuera. Ahora, quién sabe si en vez de vender, lo que hacen es reforzarse, comprar.
1: Y en la misma cuerda Houston. Y en la misma cuerda Houston.
2: El mismo análisis aplica para Houston.
1: Houston, porque además Houston está más pegado a uno y medio nada más.
2: Hasta se hablaba de cambiar a Jordan Álvarez. ¿Sí? Y a propósito, dicen que Jordan Álvarez entró a la oficina ahí y habló con la gerencia pidiéndole que por favor que no lo cambiaran, que no lo pusieran, que él quería estar ahí, bueno, que él que confiara en el equipo de Houston. Y bueno, bien, el equipo ha estado ganando también.
1: Bueno, ahí está Houston a un juego y medio. También hay que decirlo, porque ha sido muy mediocre, muy floja la Liga Americana este año. Tampoco nos vayamos a engañar, ¿eh? No es que Houston ha tenido una gran temporada, no es que Boston, y estamos hablando, Beto, de equipos con balance negativo, porque el que tiene el último wild card está jugando para 500 y son los Rangers de Texas en el último puesto de comodín. Yankees, Cleveland, Texas tienen el wild card, y después aparece Minnesota a un juego nada más, ya con más derrotas que victorias. Aparece Houston, aparece Toronto y aparece Boston. Todos estos equipos todavía con chances de entrar a la postemporada. Panorama muy diferente al de la Liga Nacional, donde equipos con récord ganador se están quedando fuera. San Luis, los Nacionales de Washington, los Padres de San Diego, los Piratas de Pittsburgh, que están jugando para 500, hoy se están quedando fuera de la postemporada. Beto, hablamos de los Mets, pero los Padres de San Diego, para mí, son otra gran decepción esta temporada, ¿eh?
2: Los Mets.

0: más decepción, sí. Pero los padres están ahí muy cerca. Es la realidad. Un equipo sin sazón, el de los padres de San Diego. Siempre grandes nóminas y no van a ninguna parte.
1: Bueno,
0: es un caso muy similar al de los Mets. Los dos han tenido grandes nóminas en los últimos años, en los últimos 5 o 6 años. Hay que revisar a todos esos equipos de los Mets y de los padres y no van a ninguna parte.
1: Totalmente de acuerdo. Totalmente de acuerdo. Eso ha sido,
0: yo no sé,
1: eso ha sido
0: si
1: la realidad
0: ponen al
1: de esos
0: nivel
1: equipos.
0: De los Mets, pero está uno muy cerca del otro. Se están disputando las grandes decepciones. Alguno dirá que los padres ya están más decepción, fíjate, que los Mets de Nueva York.
1: Pudiera ser, porque además llevan varios años, que no se nos olvide, en el 2024 tuvieron ahí contra la pared a los Dodgers. Tuvieron contra la pared a los Dodgers de Los Ángeles, Beto, en el 2024, antes de la serie mundial de contra los Yankees.
0: Eso es cierto, pero te digo, en un momento ese equipo tuvo a Fernando Tatis Jr., a Manny Machado, a Juan Soto, ¿te acuerdas, no? Que hablaban del Big Three, que tal vez era el mejor Big Three de las mayores, esto y lo otro. Y también pasó por ahí Luis Arraez. Y han pasado una cantidad de estrellas y el equipo no gana. No va a ningún lado. Y sí, lo que tú dices, cada vez que toman una ventaja, tú dices, ahora sí, viene, este año llegaron a apoderarse de la cima. Y yo recuerdo la pregunta que hacíamos en este programa era, ¿este sí va a ser el año de los padres? Y yo te dije, yo no apostaría por eso. Bueno, justamente lo dijimos, y empezó la caída libre de los padres.
1: ¿Tú fuiste que lo salaste entonces?
0: No, yo no creo en eso, en la salación, uno se sala solo. ¿Por qué nadie nos puede salar aquí desde el diamante?
1: esa estuvo buena, Beto Ferreiro. Pero sí, ahora toda la atención este fin de semana, y lo entendemos, nosotros también estamos centrados en Juego de Estrellas, Jonrón Derby, pero ya que pase el próximo jueves, cuando nos reencontremos, que ya empiece, reanuda la temporada regular, porque la temporada regular se reanuda el jueves 16, con un solo juego, que va a ser en Filadelfia, entre los Mets y los Phillies, y después el viernes 17, sábado 18, y domingo 19, que es la final del torneo futbolero ahí en Nueva York. Bueno, ese mismo fin de semana vamos a tener un plato fuerte, Dodgers contra Yankees, ahí en el Yankee Stadium, en el Bronx, vamos a tener esa serie. Entonces, ya después que pase toda esta fiebre del Juego de Estrellas, del Jonrón Derby, nos sentaremos aquí a hablar y a analizar. Y yo veo lo que pudo haber sido fácil de determinar, equipos que tú pudiste haber dicho, van a ser vendedores, se les acabó la temporada. Yo no lo veo tan sencillo hoy. Y son equipos que tendrán que hacer un análisis muy profundo de cuáles son sus verdaderas opciones de cara a la postemporada para saber si de verdad ceden esas piezas, se rearman para un futuro o si siguen compitiendo y además deciden traer nuevas incorporaciones. Y yo creo que esos son los equipos, Houston, Boston, los que veíamos desmantelados quizás en la Liga Nacional. Bueno, los Marlins en puesto de clasificación no pueden deshacerse de Sandy Alcántara. Ahí permanecerá, me imagino yo, Beto Ferreiro, Sandy Alcántara un año
0: el
1: más
0: otro día habló,
1: la temporada.
0: Es que el otro día habló el dueño y todo y dijo, Sandy Alcántara no lo vamos a cambiar. Nosotros vamos a firmar a Sandy Alcántara. Sandy Alcántara es un pelotero generacional. Sandy Alcántara es importante para este equipo y para el béisbol. Sandy Alcántara, imagínate, si tú dices que es un pelotero, un lanzador generacional, estamos en presencia de una superestrella, y sí lo es, un hombre que ganó Cy Young y todo. Fíjate el momento tan bueno que está pasando ahora Sandy Alcántara. Sí. ¿Tú te imaginas ahora los Marlins que están como viento a punta en posición de postemporada si cambian a Sandy Alcántara?
1: ¿Qué mensaje
0: estaría usted enviando a la afición?
1: Imagínate. Bendigo Ferreiro, nos vamos a la pausa, hacemos el corte comercial. Es viernes, señores, ya Alberto está casi en el avión.
0: Tengo ya Alberto, aquí.
1: Yo también,
0: verla.
1: Ya ahorita en la noche, casi en el avión estamos ya. Recuerden la invitación, domingo 12 del mediodía, Juego de Futuras Estrellas. El lunes 8 de la noche, Tiempo del Este, el Jonrón Derby. Y el martes, también a las 8 de la noche, Tiempo del Este, el Juego de las Estrellas. Todo por TUDN Radio, todo en la app Euphoria by Travel. Y por supuesto, la cobertura en nuestras redes sociales y también en nuestro canal de YouTube. Suscríbanse. Activen las notificaciones. Hacemos la pausa, como siempre, nos vamos al corte comercial, pero recuerden que seguimos todavía media hora más en TUDN Radio, en la Euphoria by Travel. Vayan para allá, porque todavía tenemos mucho más temas para hablar con ustedes de lo que está pasando en el béisbol, de lo que se está moviendo en torno a las grandes ligas. Así que vayan para TUDN Radio, porque ahí tenemos todavía media hora más para seguir hablando de pelota, de lo que está sucediendo en las grandes ligas y de lo que se viene a partir de este domingo en Filadelfia, donde vamos a estar en TUDN Radio con toda la cobertura del Juego de las Estrellas y el Home Run Derby. Pausa y enseguida regresamos con más a la señal de TUDN Radio.
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3: Tirándola al tercero. Lo conchó. Y se acabó el Juego de las Estrellas.
2: En Filadelfia se sigue.

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9: Hola, queridos amigos, aquí tienen a su doctora Isabel. Hoy me pregunto, y espero que ustedes se pregunten, ¿de dónde vienen nuestras actitudes? Es común preguntarse eso, ¿por qué tenemos ciertas ideas? ¿Por qué estamos abrazando ciertos conceptos? Es que pensamos en una situación determinada, quizás no en la misma manera que otras personas lo perciben. 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

0: Argentina. Todo esto lo llevó a ser considerado como uno de los grandes delanteros del fútbol moderno.
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2: Estamos de regreso en la señal de TUDN Radio y bueno, ya contando las horas también para lo que va a ser la gran cobertura de TUDN Radio desde el próximo domingo en la ciudad de Filadelfia con el Juego de Futuras Estrellas el domingo a las 12 del mediodía, el Home Run Derby el lunes 8 de la noche, tiempo del Este, y el tradicional Juego de las Estrellas que va a ser también el martes a las 8 de la noche, tiempo del Este, Beto. Una gran cobertura que usted tendrá aquí en TUDN Radio, con la transmisión por TUDN Radio en la Buforia by Travel de estos tres eventos, pero también en las redes sociales, en nuestras cuentas de Instagram, Facebook, X, en YouTube, nuestro canal de YouTube. Usted tendrá toda la cobertura, entrevistas, todo el color de lo que pase ahí en Filadelfia, en esta gran fiesta de media temporada, el Juego de las Estrellas, el fin de semana del Juego de las Estrellas, que este año es en el Citizens Bank Park de la ciudad de Filadelfia, como parte todavía, Beto, de los festejos por los 250 años de la independencia de Estados Unidos.
3: Sí, exactamente, Quiñones, y a diferencia de los otros años, vamos a tener ese Juego de las Futuras Estrellas aquí en TUDN Radio. Siempre hemos transmitido el Home Run Derby y el Juego de las Estrellas, pero ahora en vez de dos días van a ser tres días de actividad, incluyendo este, que de las Futuras Estrellas, los rosters para el Juego de las Futuras Estrellas, que ya se habían anunciado hace unos días, con 38 de los 50 jugadores seleccionados para los equipos de la Liga Americana y la Liga Nacional, proveniente de la lista de los mejores 100 prospectos de MLB Pipeline, incluyendo 9 del top 10, 19 clubes diferentes tendrán a sus prospectos número uno en el evento. Así que la edición de este año de la exhibición de prospectos se jugará al mediodía, es decir, a las 12 del mediodía estaremos. Hace falta que no haya tanto calor, porque sabemos que en el Citizens Bank Park de Filadelfia no hay techo. Así que ese domingo 12 de julio en el Citizens Bank Park de Filadelfia, como parte de la semana del Juego de Estrellas, el partido será entonces transmitido por aquí. Así que pase la voz, cuéntela a sus amigos, porque estos son los que un día van a estar brillando en el mejor béisbol del mundo.
2: Sí.
3: Si te parece, Quiñones, podemos, cuando tú quieras, mencionar algunos de los nombres.
2: Sí, por supuesto, porque es atractivo, Beto, porque aquí hay que recordar, están el futuro del béisbol. Son estos muchachos que hoy los vemos en ese Juego de Futuras Estrellas como promesas, pero que en un futuro no muy lejano van a estar siendo las grandes estrellas del béisbol de las grandes ligas. Y por ejemplo, el shortstop de los Cerveceros de Milwaukee es el que llega como el prospecto número uno de todo el béisbol después de la más reciente actualización que se dio a conocer por parte de MLB, de Pipeline. Pues está como número uno llegando a este evento, a este Juego de Futuras Estrellas, en ese primer lugar en cuanto a los principales prospectos del béisbol de las grandes ligas. Pero también Josué de Paula es el prospecto número 4 a nivel general y va a estar tratando de repetir como con el premio, ¿no?, del MVP, tras llevárselo el año pasado con un cuadrangular de 3 carreras, juego que ganó la Liga Nacional 4-2 en Atlanta. Pero sobre todo, Beto, la mirada puesta sobre este jugador, el torpedero Jesús Made, y también Eli Willits, que va a estar llegando después de haber sido seleccionado en la primera selección del draft amateur del 2025 por los Nacionales de Washington.
3: Sí, exactamente. Por su parte, el derecho de los Piratas, Seth Hernández, el número 6 de MLB, va a aportar su presencia estelar al cuerpo de lanzadores del viejo circuito. Otro de los que vamos a estar siguiendo ahí muy de cerca. La Liga Americana tampoco se quedará corta de brazos, específicamente aquellos de la finca de Seattle, porque vamos a presenciar al zurdo de los Marineros, Kate Anderson. ¿Quién es Kate Anderson? Bueno, el prospecto número 5 de MLB. También el derecho Ryan Sloan, el prospecto número 8 de MLB. Esos han sido dominantes durante toda la temporada junto en AA Arkansas. y podrían montar un espectáculo como compañeros de equipo nuevamente en Filadelfia. Para tomar en cuenta, siguiendo en el oeste de la Liga Americana, el prospecto número 2 del béisbol, el dominicano Leo de Byers, de los Atléticos, liderará los bates y podría estar acompañado en un repleto cuadro interior por el campo corto venezolano de los Medias Rojas, Franklin Arias. ¿Quién es Franklin Arias? Bueno, el prospecto número 7 de MLB y el antesalista y también torpedero de los Medias Blancas, Caleb Bonnemer. Bonnemer, el número 16 de MLB, entre otros, el jardinero revelación de los Rays, Theo Galen, el número 9 de MLB, completa el grupo de representantes del top 10 de este año. Así que promete y promete muchísimo este juego, Quiñones.
2: Sí, señor, la vamos a pasar muy bien. Es el domingo a las 12 del mediodía va a ser ese juego de Futuras Estrellas, ya le decíamos, con transmisión de TUDN Radio. A ver, por equipos llama la atención, por ejemplo, de los Angelinos, va a estar el número 1 de la organización, Tyler Bregner, que es un pitcher derecho, es el número 46 de todo MLB. Por los Astros, Kevin Álvarez, es un jardinero, número 1 de la organización de los Astros, número 70 de las Grandes Ligas. Si nos vamos a otras organizaciones que también tienen una buena cantidad de prospectos en este juego de Futuras Estrellas, por ejemplo, en el caso de los Yankees, Beto, Carlos Lagrange, que recientemente fue a la lista de lesionados, una baja sensible, un pitcher derecho, es el número 4 dentro de la organización de los Yankees y número 85 de todo el béisbol de Grandes Ligas. Así que a todos ellos vamos a tener la gran oportunidad de verlos el próximo domingo, ir conociendo a estos jóvenes prospectos que, repito, son las promesas, son el futuro del béisbol de las Grandes Ligas y es una gran oportunidad, ¿no?, de irnos acercando a estas carreras. Eso será el domingo 12 del mediodía, cuando tengamos esa fiesta, ¿no?, del béisbol joven, del béisbol fresco, como se dice prácticamente. Pero el lunes, Betico Ferreiro, el lunes, la gran fiesta del Home Run Derby, donde, bueno, ya sabemos, prácticamente todos los asistentes a este evento, me gustó la decisión de Jordan Walker, también en las últimas horas, de asistir a este Home Run Derby, de aceptar la invitación para ir al Home Run Derby del Juego de las Estrellas, sumándose a Junior Caminero, que fue el primero en confirmar, al primera base de los Yankees, Ben Rice, al jardinero de los Reales, Jack Caglianane, y al primera base del venezolano de los Medias Rojas, Wilson Contreras, que también me parece una muy buena historia, Beto, lo de Wilson Contreras. Entra al Juego de las Estrellas como sustituto de Vladimir Guerrero Jr. y acepta la invitación también a participar en el Home Run Derby. Un Wilson Contreras que es un gran pelotero, sin lugar a dudas, Beto, que últimamente ha sido noticia por temas de discusiones, de broncas ahí en el terreno, de pelotazos que le han dado también, y ahora pues ojalá pueda demostrar todo ese talento que tiene, lo gran pelotero que es también en esta tribuna del Home Run Derby y después en el Juego de las Estrellas. También es un jugador, un ser humano que se ha visto muy afectado en las últimas semanas por todo lo sucedido en Venezuela, y que ha ayudado también de una manera extraordinaria. Así que yo no tengo dudas, Beto, que el lunes esta será también una plataforma, una tribuna para que se sigan sumando más gente a la ayuda al pueblo venezolano, a esa solidaridad con el pueblo de Venezuela y también con toda la comunidad que tanto está sufriendo en las últimas semanas tras esos dos terremotos allá en La Guaira.
3: Sí, sin lugar a dudas, la participación de Contreras solamente lo que hace es agregarle ese sabor latino. Como bien tú explicas, el hombre ha estado muy, pero muy activo desde que se enteró de los terremotos que devastaron completamente a su país. Ha sido uno de los más activos, y con lágrimas en sus ojos ha encarado algunos de los juegos, y ya sabemos todo lo que ha ocurrido con Contreras, así que bueno que dijo, sí, voy a participar. Haciendo un poco de historia de cómo ha sido Home Run Derby que hemos vivido aquí en la señal de TUDN Radio, el año pasado fue fantástico lo que se vivió ahí en Atlanta, en el Truist Park, con Cal Riley, el de los Marineros de Seattle, ganando Home Run Derby. que hace historia porque se convierte en el primer receptor en ganar el torneo de manera absoluta, derrotando al joven Junior Caminero. Caminero este año, entonces, como bien todo apunta, va a salir con la cara de quitarse esa espina, porque el hombre llega a la gran final con jonrones kilométricos y lo pierde con el champion jonronero del 2025, Kyle Wright, el hombre que conectó 60 jonrones. Así que vamos a ver si Caminero puede realmente quitarse, como te decía, esa espina. El año, ese fue en el 2025, en el 2024 también vivimos un jonrón derby tremendo, cuando gana Teóscar Hernández, el de la República Dominicana, el de los Dodgers de Los Ángeles. En el 2023 estuvimos ahí, Quiñones, en casa de los Marineros de Seattle, con Vladimir Guerrero Jr. Llevándose la victoria, el de los Azulejos de Toronto. En el 2022 veíamos a Juan Soto, cómo lo ganaba. Todavía Juan Soto en aquel momento no era miembro de los Nacionales de Washington. En el 2021 a Pete Alonso, cuando era miembro de los Mets de Nueva York. Y bueno, en el 2020 no hubo jonrón derby, no hubo Juego de Estrellas producto del COVID-19, que se cancelaron esos eventos. Así que sí, esos han sido los últimos ganadores del 2021 hasta la fecha. Pete Alonso 2021, Juan Soto 2022, Vladimir Guerrero Jr. 2023, Oscar Hernández 2024, Carl Rally 2025. Y este año vamos a ver entonces quién se lo lleva. Lo bueno de todo esto es que una vez más lo tenemos aquí en la señal de TUDN Radio. Lo que para la inmensa mayoría, Quiñones, esto no es un secreto. Esto no tenemos ni que hacer una encuesta. Esto nos lo han dejado saber los seguidores del béisbol, que este es el plato fuerte. Sí, claro. El juego Las Estrellas le llama poderosamente la atención a todos, lo miran, pero esto es lo más, se puede decir, lo más entretenido, lo más dramático, lo más emocionante de los tres eventos que vamos a tener, es el jonrón derby, ¿eh?
2: Sin lugar a dudas, es lo más atractivo al final, y es el lunes, independientemente de que también tenemos muy buenos juegos de las estrellas, con muy buenas jugadas. Sí, sabemos, con un pitcher por inning, esa es una realidad, pero al final de la jornada han sido buenos juegos de pelota. Yo recuerdo aquel del 2023 en Seattle, el cómo olvidarlo, el jonrón del catcher venezolano, que terminó definiendo el desafío, el que era catcher de los Rockies de Colorado en aquel día, Elías Díaz, y el del año pasado, Beto, que se termina definiendo con un jonrón derby express también, sí, de una manera tremenda.
3: Ese ha sido el mejor para mí de los que hemos tenido.
2: Ese ha sido el mejor. El martes vamos a tener el Juego de las Estrellas, ya usted lo sabe, es a las 8 de la noche también. Recordamos cuáles van a ser los rosters para el Juego de las Estrellas. En la Liga Americana, y después le mencionamos ya los sustitutos porque han llegado ya jugadores sustitutos. En la Liga Americana, los titulares: receptor Chi Langeliers de los Atléticos. En primera base quedó Vladimir Guerrero Jr. de los Azulejos. Ya entró por él Wilson Contreras, lo decíamos hace un rato, de Boston. Entró en lugar de Vladimir Guerrero Jr. Ernie Clement estará en segunda base de los Azulejos. Junior Caminero en tercera base de los Tampa Bay Rays. Bobby Witt Jr. será el torpedero de los Reales de Kansas City. Mike Trout, Byron Buxton de los Mellizos, Trout de los Angelinos. Y Aaron Judge de los Yankees, que evidentemente también está lesionado. Jordan Álvarez de los Astros de Houston fue la elección como titular, como bateador designado de la Liga Nacional. Y bueno, los lanzadores: Brian Baker de los Rays, Dylan Cease de los Azulejos, Aroldi Chapman de los Medias Rojas, Jacob Ladd de los Rangers, Parker Messick de Guardianes de Cleveland, Drew Rasmussen de los Tampa Bay Rays, Joe Ryan de los Mellizos, Cam Schlittler de los Yankees, Cade Smith de los Guardianes, Ranger Suárez, que por cierto va a la lista de lesionados, vamos a hablar de ese tema también, porque Ranger acaba de entrar a la lista de lesionados con los Medias Rojas de Boston, Luis Barland de los Azulejos y Michael Wacha de los Reales. Y los suplentes de la Liga Americana: Adley Rutschman de los Orioles, Dylan Dingler de los Tigres, Travis Bazana de los Rays, Nick Kurtz de los Atléticos, Kevin McGonigal de los Tigres, Ben Rice de los Yankees, Miguel Vargas de los Medias Blancas, Randy Arozarena de los Marineros, Cody Bellinger de los Yankees y Riley Green de los Tigres, además de Yandy Díaz, que ha tenido un temporadón, Beto, con los Tampa Bay Rays.
3: Sí, qué clase de temporada de Yandy Díaz, ha sido el corazón junto con Caminero de ese conjunto de los Rays de Tampa Bay. Si los Rays de Tampa Bay se encuentran en esa posición de privilegio, en la sabrosa, refrescante y afrodisíaca cima del este de la Americana, tiene mucho que ver lo que ha hecho Yandy Díaz y, por supuesto, Caminero. En la Nacional, la alineación titular es la siguiente: Drake Bowen de los Bravos de Atlanta, Freddie Freeman de los Dodgers, Bowen el receptor, Freeman el primera base, Ozzy Albies también estará como titular en segunda base, el de los Bravos de Atlanta. Max Muncy, el campeón con los Dodgers, estará como titular en tercera. En el campo corto, C.J. Abrams de los Nacionales de Washington. Entonces, los tres jardineros: Brandon Marsh de los Phillies, Juan Soto de los Mets, el cubano Andy Pajés de los Dodgers, y el bateador designado será Shohei Ohtani de los Dodgers. Los lanzadores: Chase Burns de los Rojos de Cincinnati, Joan Durán de los Phillies de Filadelfia, el cubano Raisel Iglesias de los Bravos de Atlanta, Max Meyer de los Miami Marlins, Mason Miller de los Padres de San Diego, Jacob Misiorowski de los Cerveceros de Milwaukee, estará Eduardo Rodríguez de los D-Backs de Arizona, Chris Sale de los Bravos de Atlanta, Christopher Sánchez de los Phillies de Filadelfia, Paul Skenes de los Piratas de Pittsburgh, Logan Webb de los Gigantes de San Francisco y Yoshinobu Yamamoto de los Dodgers de Los Ángeles. Mientras que los suplentes, bueno, William Contreras de los Cerveceros de Milwaukee, Hunter Goodman de los Rockies de Colorado, Luis Arraez de los Gigantes de San Francisco, Bryce Harper de los Phillies de Filadelfia, Otto López de los Miami Marlins, Matt Olson de los Bravos de Atlanta, Sal Stewart de los Rojos de Cincinnati, Corbin Carroll de los D-Backs de Arizona, Pete Crow Armstrong de los Cachorros de Chicago, estará Jordan Walker representando a los Cardenales de San Luis, James Wood representando a los Nacionales de Washington y, bueno, Kyle Schwarber de los Phillies de Filadelfia. Esos son los rosters, que Quiñones, con lanzadores, suplentes, todo. Ahí está la información más completa. Todos los nombres ahí que van a estar en el Juego de las Estrellas.
2: Ya de todos estos nombres que hemos mencionado, Beto, han llegado algunos suplentes para los que no van a participar por tema de lesión, o el caso de Vladimir Guerrero Jr., por ejemplo, que decidió irse a descansar, entendible completamente. Por ejemplo, el pitcher derecho de los Cardenales, Riley O'Brien, estará reemplazando a Paul Skenes en el roster de la Liga Nacional. El zurdo Jesús Luzardo de los Phillies va a estar en casa, reemplaza a Max Meyer en el roster de la Nacional. Braxton Ashcraft de los Piratas de Pittsburgh entra por Jacob Misiorowski de los Cerveceros de Milwaukee. Ya hablábamos el caso de Wilson Contreras de los Medias Rojas de Boston por el primera base dominicano Vladimir Guerrero Jr., que decidió en definitiva tomarse estos días de descanso mejor para despejar la mente, sobre todo, Beto, lo hemos comentado, el tema de Vladimir Guerrero Jr. no ha tenido nada de descanso, pero nada de descanso en estos últimos meses. Fue la postemporada, la Serie Mundial hasta 7 juegos, Clásico Mundial, Spring Training, todo junto, y bueno, no ha tenido el mejor inicio de campaña para él. Así que toda esta fiesta la vamos a estar viviendo desde el domingo. Recuerden, domingo 12 del mediodía, que no se les olvide, es el Juego de Futuras Estrellas. El lunes 8 de la noche, el Home Run Derby, y el martes a las 8 de la noche, tiempo del este, les tendremos el tradicional Juego de las Estrellas, todo desde Filadelfia, con transmisión de TUDN Radio. Tenemos un post, Beto, en redes sociales el domingo, terminando el Juego de Futuras Estrellas, solo por el canal de YouTube y la página de Facebook. Ahí vamos a estar haciendo un post de ese Juego de Futuras Estrellas. El lunes y el martes no vamos a tener desde el Diamante a las 5, sino que arrancaremos a las 7 de la noche con una previa de una hora gigantesca, como le gusta a usted. Y a partir de las 8 tendremos entonces el Home Run Derby, al igual que el martes la previa desde las 7 y a las 8 el Juego de las Estrellas aquí en TUDN Radio. Repito, además, en las redes sociales de TUDN Radio usted va a encontrar toda la cobertura, entrevistas, todos los detalles, todo lo que surja allá en la ciudad de Filadelfia. Pero también, Betico, este fin de semana tenemos series en el béisbol de las Grandes Ligas. Hasta el domingo hay actividad en MLB. Este viernes inicia la serie entre Phillies de Filadelfia y los Tigres de Detroit. Es en Detroit, evidentemente, para dejar el Citizens Bank Park ya libre. Cerveceros contra los Piratas de Pittsburgh van a estar jugando a partir del viernes. Los Yankees visitan a los Nacionales de Washington. Los Reales de Kansas City contra los Orioles de Baltimore. Cachorros contra los Rojos de Cincinnati, Marineros contra los Tampa Bay Rays en Tampa, Guardianes de Cleveland visitan el Lone Depot Park a los Miami Marlins, los Medias Rojas de Boston enfrentan a los Mets de Nueva York, los Atléticos a los White Sox, los Rangers reciben a los Astros, el duelo del estado de Texas, Angelinos contra Mellizos, Bravos contra Cardenales, Blue Jays contra Padres, D-backs contra Dodgers y los Rockies contra los Gigantes. Serán las series de este fin de semana a partir del viernes, ya previa a lo que va a ser el parón por el Juego de las Estrellas, esta pausa de mitad de temporada con toda la fiesta de Filadelfia, con el Home Run Derby y el Juego de las Estrellas, Beto.
3: Sí, y me parece otra vez oportuno regresar al Juego de las Estrellas y hablar un poquito de la historia, lo que se ha vivido aquí en la señal de Tú DN Radio en estos últimos años. Ya tú recordabas el del 2025 y coincidía conmigo que ha sido el más emocionante porque se definió con un mini home run derby que lo ganó Kyle Schwarber, y por lo tanto al ganarlo el señor Kyle Schwarber de los Phillies de Filadelfia, 4-3, la Liga Nacional se lleva la victoria, ¿verdad? 4-3 ahí en el Truist Park sobre la Liga Americana. Pero en el 2024 se efectuó en Texas, en casa de los Rangers. Recuerdo que fue esa gira donde estuvimos en Houston primero, después de Houston fuimos por carretera hacia Arlington para estar ahí en el Globe Life Field. Y bueno, ese Juego de las Estrellas, el 2024, la Liga Americana, ganó con pizarrón final de 5-3. Donde lo vi por primera vez ahí, que nos dimos un abrazo en un Juego de las Estrellas, Quiñones, usted con lágrimas en sus ojos, le encantó la ciudad. Un Juego de las Estrellas con temperatura fría en la noche, porque se jugó en Seattle, en el T-Mobile Park de la ciudad de Seattle, y donde la Liga Nacional derrotó 3-2 a la Liga Americana. En el 2022, la Liga Americana 3-2 derrotó a la Liga Nacional en el Dodger Stadium de Los Ángeles. En el 2021 fue la Liga Americana la que se llevó el triunfo 5-2 en el Coors Field de Denver. Y bueno, en el 2020 no hubo actividad, como les decía, producto del COVID.
2: Y así nos vamos despidiendo en esta emisión de viernes, Beto Ferreiro. Así que a tomar el avión, vámonos a tomar el avión a Filadelfia, Betico. Primera clase, primera clase con bebida y comida incluida en este vuelo rumbo a Filadelfia. El domingo nos reencontramos allá, porque yo voy a hacer una breve escala en Nueva York, así que el domingo nos encontramos en Filadelfia, Beto Ferreiro.
3: Lo estaré esperando, Quiñones, sí, exactamente, con la maleta en mano y una piña colada en Filadelfia, ahí lo estaré esperando, y estaré esperando también a todos ustedes, señores. Acompáñenos durante estos 3 días, Juego de Futuras Estrellas, el Home Run Derby y el Juego de las Estrellas, un back to back. Tupac, usted va a vivir con nosotros aquí en la señal de Tú DN Radio. Venga, Quiñones, aquí lo espero, venga directo.
2: Así es, Betico, ahí nos vemos próximamente ya en Filadelfia. Nos despedimos, los dejamos con Jorge Ramos y su banda. Ya lo sabe, domingo a las 12, el lunes a las 8 y el martes también a las 8 de la noche. Juego de Futuras Estrellas, Home Run Derby, Juego de Estrellas. Todo por Tú DN Radio en la Buforia by Travel y, por supuesto, la cobertura en nuestras redes sociales. Que tenga un excelente fin de semana.
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7: 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La persona que no puede dormir bien y que toma café todo el día. Por lo tanto, cuando te dicen que te debes desestresar, piensas en lo opuesto a eso. Y si bien es cierto que te puede ayudar, el deber ser es que nuestro organismo vive en un estado de equilibrio constante, el que se conoce como homeostasis. 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Entenderás que cuando te sales de ese orden, todo lo anterior también se sale de armonía. 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Una práctica diaria de meditación nos permite regresar ese equilibrio y relajarnos. 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
1: En unos minutos, España y Bélgica juegan en busca de las semifinales. El ganador se enfrentará a Francia. El día de mañana continúan los últimos duelos de cuartos de final de la justa veraniega. Inglaterra contra Noruega y Argentina frente a Suiza. Jannik Sinner vence a Novak Djokovic y avanza a la final de Wimbledon. Su rival el próximo domingo será Alexander Zverev. Terminó la etapa 7 del Tour de France. El mexicano Isaac del Toro se mantiene en la tercera posición. Se alistan los últimos detalles en Filadelfia para el juego de estrellas de la MLB. Este domingo es el Future All-Stars.

0: ¿Cómo están, amigos de TUDN Radio? Sean bienvenidos. Estamos en Contacto Deportivo en este viernes 10 de julio del 2026. Jessica Cedillo en la producción y operación de este espacio. Quien los saluda con mucho gusto, Oliver Figueroa. Arrancamos con la actividad de la justa veraniega. El día de ayer, Francia venció 2-0 a Marruecos. Anotaciones de Kylian Mbappé al minuto 60 y de Ousmane Dembélé al 66. Con esto, la selección francesa está de nueva cuenta en semifinales por tercera ocasión consecutiva. Al finalizar el partido, el entrenador del conjunto africano, Mohamed Uba, aseguró que la victoria de Francia derivó de una mano que el silbante no marcó. El gol llegó tras un balón disputado y algunos jugadores se detienen porque hay una mano. Y si hay una mano, no sé si se debe de pitar o no. No lo sé. Después, es una acción individual de Mbappé lo que marca la diferencia, declaró al finalizar el encuentro. Por otra parte, aseguró que el trabajo que ha hecho Marruecos debe de ser la base para el futuro. De igual manera, hizo referencia a la lesión de Ismaël Saibari, pues considera que deben de seguir en la misma línea para tener una plantilla con mayor profundidad. El seleccionador de Francia, Didier Deschamps, celebró la clasificación de su equipo a su tercera semifinal consecutiva, venciendo 2-0 a Marruecos en Boston. Son tres semifinales consecutivas, mencionó, así que ya eso está bien. Aunque parezca lógico y natural, hay que conseguirlo. Evidentemente tengo jugadores extraordinarios, de lo contrario no llegaríamos hasta aquí, mencionó Didier Deschamps al término del partido. En busca de su tercera estrella, Francia va a jugar la semifinal el próximo martes en Dallas, ya sea contra España o contra Bélgica. Para eso estamos aquí y los jugadores tienen ese deber de hacerlo todo. A veces sale bien, no siempre, pero se trata de hacer todo lo posible para llegar lo más alto posible. Hoy superamos una etapa importante, volvemos a estar en el último cuadro. Eso significa que estamos aquí, volvió a decir Didier Deschamps. Por otro lado, las alarmas se encendieron cuando Kylian Mbappé salió de cambio después de tenderse en el terreno de juego. Sin embargo, el delantero tranquilizó a todos al finalizar el partido. Estoy bien, recibí un golpe en el tobillo, pero estoy bien. Mateta estaba en mejores condiciones que yo para jugar los últimos 15 minutos. Sabemos que aún queda un largo camino por delante, lo que nos espera es aún más duro de lo que hemos pasado. Estamos listos para enfrentarlo todo y ahora vamos a recuperarnos tranquilamente y ver el partido de este viernes para saber contra quién vamos a jugar, añadió Kylian Mbappé, que por cierto alcanzó los 12 goles en fases eliminatorias de la Copa del Mundo, un nuevo récord absoluto. De hecho, Mbappé distribuye sus goles en eliminatorias de la siguiente manera: 3 en el Mundial de Rusia 2018, 5 en Qatar 2022 y por lo menos lleva 4 goles en este 2026 hasta los cuartos de final, ya incluido por supuesto el del día de ayer, así que todavía le queda por lo menos una semifinal y una posible final a Kylian Mbappé. Este logro además lo coloca como el máximo goleador histórico en fases knockout del torneo, superando claramente a leyendas como Leónidas y Ronaldo Nazario con 8 tantos cada uno. Es el único jugador, por cierto, que ha alcanzado doble dígito en esta categoría. Y en el programa de los maestros por VIX se habló un poco de las claves que tuvo la selección francesa para ganar el compromiso y estar ya en las semifinales. Escuchamos parte del análisis.
1: Movimiento de distracción que hicieron muy bien contra Noruega. Y de hecho, el tema es ese también. Dembélé te sale para los dos perfiles. Mbappé también te lo hace. Doué te empieza a meter, te dribla 5 dentro de la área hasta que te hacen penal contra Paraguay. La cantidad de variantes. Es muy difícil marcar a Francia. No, pero yo coincido que en vez de retroceder, o sea, en vez de mostrar tu temor a lo que puede pasar, yo creo que tenés que ir para disminuir la posibilidad del remate. Después, si te gambetea, bueno, es un fenómeno.
2: Y taparle la pierna derecha. Claro. Para mí. Pero bueno, hablar aquí es muy fácil.
3: Yo te iba a decir siempre. Yo te iba a decir, sí, pasa que son tan, o sea, es tan rápido, es tan potente, sí, que en ese. Para mí, si el timing no es correcto, si la aproximación no es en el momento justo, de hecho, te mando un mensaje, porque estaba viendo la transmisión con ustedes del primer tiempo. Cuando mete la pelota a Olís, el tipo no cambia ni la carrera. O sea, la pelota llega tan perfecta que así como va la carrera, Kylian la encuentra. ¿Qué dices? Es que no tengo ni tiempo para decir, bueno, aquí cuando está medio mal perfilado o algo, voy y le como la espalda y me... ¿Sabes?
1: ¿Sabes que dijiste algo que es clave? Y lo venimos hablando mucho, que es la posición de... Marcame cuál es Olise en tu formación. Francia punta, jugaba... ¿no? Sí. Francia jugaba con Griezmann en la mitad de la cancha, sí, que hacía un trabajo todavía más defensivo. Sí. Esta Francia de a poco en el Mundial, no sé si lo viste, dice, bueno, para que jueguen los cuatro tenemos que defender todos. Y hoy recomponían, pasaban toda la línea de pelota y te cerraban los espacios, incluso cuando entró Barcolá. Olise, que es un juego un poco más desconectado, un poco más intermitente, vuelve y cuando le aparece ahí, es una bestia.
2: Sí, pero yo creo que tienen compromiso todos los jugadores. Al final, Francia siempre ha tenido talento arriba, pero igual les faltaba este compromiso. Y se han dado cuenta que hoy en día, si no trabajan todos, no te alcanza.
0: Y en cuestión de minutos, España juega contra Bélgica. Durante la conferencia de prensa previa a este encuentro, Dani Olmo explicó que dentro del grupo existe plena conciencia de la dificultad que representa enfrentar a Bélgica, por lo que descartó que el equipo esté pensando en el siguiente rival o en una posible pelea por el campeonato. Escuchamos las palabras del futbolista del Barcelona.
4: Una selección muy completa, ya lo he demostrado, tiene uno de los mejores porteros del mundo o el que más actualmente. Y es una selección dura, si no me equivoco remontó en esta pasada, no, en la otra eliminatoria, y es una selección pues que tiene jugadores diferenciales y que hay que tener muy en cuenta también. A ver, nos da igual lo que hagan las otras selecciones, nosotros sabemos lo que somos capaces de hacer, sabemos todo lo que hemos mejorado en este corto tiempo de Mundial y todo lo que podemos hacer muchísimo mejor, y en ese sentido pues estamos trabajando en ello. Aún hay cosas que hay que seguir puliendo y mejorando, y lo vamos a hacer en el próximo partido, porque eso nos va a dar también esos detalles, nos va a dar el pase a las semifinales.
0: El mediocampista español destacó también la presencia de Thibaut Courtois, a quien calificó como uno de los mejores porteros del planeta, además de reconocer la capacidad de los Diablos Rojos para competir en escenarios de alta presión.
4: Mostrado tiene uno de los mejores porteros del mundo o el que más actualmente, y es una selección dura, si no me equivoco remontó en esta pasada, no, en la otra eliminatoria, y es una selección pues que tiene jugadores diferenciales y que hay que tener muy en cuenta también.
0: Y en la mesa de debate del programa de los maestros también se habló de qué esperar de este duelo entre españoles y belgas. Escuchamos parte de el análisis.
2: Yo creo que va a jugar Pedro Porro. Luego lo demás es lo mismo. Está jugando el mismo equipo.
3: Es amigo mío, ¿no? Sí.
2: ¿Por qué?
3: Porque festejé. Hablábamos de las condiciones y las características de Porro versus Llorente. Y particularmente me gusta más un lateral.
2: A mí Llorente me gusta.
5: Además, ¿qué te voy a decir? Ok, yo te lo veo ahora con Bélgica, ¿no?
3: Sí.
5: Cuando jueguen contra Francia, avisa.
1: Yo tengo una duda más. ¿Jugará Olmo o va Merino de titular?
2: No, Olmo. Yo creo que en este va a jugar Olmo si jugamos contra Francia, que espero que sí.
1: Ahí tal vez juega
2: Merino. Yo creo que ahí va a jugar Merino.
6: Bueno. Yo creo que igualmente importante no es cómo vaya a jugar España, sino el 11 de Bélgica. Si Bélgica plantea el mismo juego que planteó contra Estados Unidos, De Bruyne, Lukaku y los otros
2: afuera,
6: yo creo que puede ir a presionar a España arriba. Si se decide por lo contrario, yo creo que es un juego más de quién controla mejor las posesiones, sobre todo en tercio medio, y la profundidad de los laterales de ambos equipos.
2: O sea, que salir a presionar a España te sale jugando, claro. Y ahí luego con espacios.
1: Así le salió contra Estados Unidos, pero Estados Unidos no tiene la salida
6: de España. No, con certeza que no.
1: Creo que va a haber duelos lindos también por los lados, ¿no? Me imagino que va a jugar Doku, imagino que va a jugar Trossard, y ahí ese Doku Cucurella va a sacar chispa, o mismo que juegue en cruzado, ¿no?
2: Que va a ser. Bueno, va a ser. Estamos en Mundial y que ya hay partidos, que hay siempre mini partidos dentro de un partido, y tendremos que estar muy serios y jugar muy bien para poder sacarlo.
0: Y tenemos ya alineaciones confirmadas para el España contra Bélgica. Del lado del conjunto que venció a Estados Unidos, van con Thibaut Courtois en la portería, los centrales Brandon Mekele y Nathan Ngoy, por la derecha Timothy Castañe, por la izquierda Maxime de Kuyper, en el medio terreno el capitán Yuri Tielemans acompañado de Nicolas Raskin, por un costado Leandro Trossard, por el otro Jeremy Doku, Kevin De Bruyne, y en punta Charles de Ketelaere. Es el 11 de Bélgica para esta tarde. Rudy García con su alineación. Del otro lado, Luis de la Fuente manda a Unai Simón en el arco, Pau Cubarsí y Aymeric Laporte los centrales, Marco Cucurella por la izquierda, Pedro Porro por la derecha. En el medio campo estará Rodri acompañado de Fabián Ruiz. No sale Pedri como titular. Lamine Yamal de un costado, Alex Baena del otro, Dani Olmo como media punta y en punta Mikel Oyarzabal. La alineación de España para el encuentro que comenzará en cuestión de 50 minutos. Para el día de mañana sábado, Noruega enfrenta a Inglaterra. Los ingleses sufrieron un duro revés este jueves al conocer la sanción que recibió Gerald Kwanzaa tras ser expulsado en el partido ante México. El defensor del Bayer Leverkusen vio la tarjeta roja a los 54 minutos del partido de cuartos de final en el Estadio Azteca por una dura infracción sobre Jesús Gallardo. Y aunque la FA y Thomas Tuchel indicaron que evaluaban apelar la expulsión tras el caso de Balogun, finalmente el comité disciplinario de la FIFA le impuso una suspensión de 2 fechas por incumplimiento del artículo 14 del Código Disciplinario. Kwanzaa, que suma 5 internacionalidades con Inglaterra, pero en el Mundial solo fue de la partida contra Panamá y México, siendo reemplazado a los 63 minutos en el primer caso y expulsado en el segundo a los 54, se va a perder de esta manera los cuartos de final contra Noruega, bautados para este sábado en Miami, y una hipotética semifinal en caso de avanzar, donde enfrentarían a Argentina o a Suiza. La escuadra de Noruega, por su parte, hizo un cambio repentino justo antes de enfrentar

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1: Bakken, porque tendrá plantel completo para enfrentar a los ingleses después del épico partido que vivimos en Ciudad de México ante justamente la selección mexicana. Por ahí Erling Haaland pues justo decía que ni siquiera ellos creen haber llegado hasta estas instancias y más eliminando a Brasil. También mencionar que demostraron muchísimo respeto ante los ingleses debido a toda la presión que sufrieron en Ciudad de México en uno de los juegos más vistos en la historia de la Copa del Mundo, al soportar pues justamente un partido con una aura distinta, con una aura mexicana, y eso se los reconocieron precisamente hablando en Zona Mix. Así que se viene un partido bastante interesante y ojo, porque Noruega empieza a alzar la mano para candidatearse al título.
2: Y para el día de mañana, para cerrar la agenda, vendrá el Argentina contra Suiza para conocer al último invitado a las semifinales. Hablando ya de la selección mexicana, la Federación Mexicana de Fútbol dio a conocer que Rafael Márquez será ya el nuevo entrenador de la selección. Esto después de una transición ordenada y dando continuidad al proyecto deportivo que se inició con Javier Aguirre, que deja el banquillo tras la participación en el Mundial. Después de la exitosa etapa como jugador, Rafa Márquez inició su carrera como entrenador en las categorías de formación del Real Alcalá y posteriormente al frente del Barca Athletic. Esto antes de unirse al cuerpo técnico de México. Rafael Márquez reafirmó cuáles son los objetivos en esta nueva etapa y buscará dar continuidad al proyecto basado en la responsabilidad. Declaraciones de el exfutbolista del Barcelona.
3: Yo creo que se tiene una muy buena base, se tiene jugadores jóvenes, jugadores de experiencia que creo que van a ser importantes en esta etapa de transición. Así que, bueno, lo mencionaba yo a veces en mis redes que ahora no es momento de frenar, sino de acelerar, donde creo que se ha hecho ya una base, un gran trabajo para poder fortalecer esto que se inició y aprovechar sobre todo esta continuidad que quizás antes no se había visto y que, bueno, está bajo mi responsabilidad y haré todo lo posible para mantenerlo, incluso mejorarlo. Y estoy con la ilusión, con la responsabilidad, con las ganas de poder hacer, sobre todo, que el jugador mexicano sea mejor, potencializarlo y que a beneficio del nivel del club mexicano. Y después también, ¿por qué no tratar de permear más abajo, de intentar estar cerca de las selecciones menores para darle una base, para darle procesos importantes también? Creo que está haciendo un gran trabajo.
2: Y en entrevista exclusiva con Denise Merker para N+, Javier El Vasco Aguirre reafirmó que México está en buenas manos con Rafa Márquez de cara al Mundial del 2030, debido a que es un entrenador preparado que tiene una escuela envidiable por los entrenadores que tuvo en su carrera como futbolista y por cómo se ha preparado, según Javier Aguirre. Aquí escuchamos parte de la conversación.
4: ¿Cómo ve el futuro? Retomando tu pregunta. Bueno, veía hoy me decían mis hijos, me mandaban las edades de los jugadores, los actuales dentro de 4 años, salvo 4 o 5 que no van a estar, ojalá me equivoque. Tiene muy buena selección Rafa. Y Rafa es uno de los entrenadores mexicanos preparados, fíjate. Porque estuve con él casi 2 años.
5: ¿Cómo estuvo la relación entre ustedes?
4: Buenísima. Buenísima.
5: ¿Sí? Digo, porque podría haber sido.
4: No, porque pudo haber sido, porque sí. De jugador y entrenador no había esa relación, porque es difícil tenerla. Es cierto, cuando yo llegué a Osasuna, entrenador, y él en Barcelona, es cierto que convivimos, mi esposa, su esposa, comíamos, muy rara vez, pero bueno, siendo mexicanos, estando 4 fuera, pues te buscas, ¿no? Pero ahora fue fantástica, fantástica. Llegó él con unas ganas de aportar, con un conocimiento de juego que yo no sabía que lo tenía. Pues solo como futbolista le decías 4 cosas y hazlas. No, el cuate este tiempo que se retiró y que se preparó y que va en Barcelona, es una escuela de fútbol muy buena.
5: Como jugadores y entrenadores.
4: Sí. Y él abrevó de ahí, entonces.

0: vino con nosotros, lo puso en la mesa, empatamos ideas y para adelante. Y de verdad, y la otra me sorprendió gratamente su personalidad para con el grupo, porque efectivamente fuera del campo de juego es un hombre cauto, medido, su personalidad es, digamos, reservado, por decirlo de alguna forma. Y hace bien, porque de repente en boca cerrada no entran moscas. Bueno, me decía, no hables tanto, no hables tanto, porque luego de ahí te agarran, me decía, ¿no? Cuando yo decía, es que mis planes son, no digas tus planes, siempre me dijo por eso. Pero bueno, en Qatar. Pero bueno, esto, Rafa, estamos en muy buenas manos, muy buenas manos. Espero
1: ¿Qué tipo
0: que...
1: de entrenador sería?
0: ¿Rafa?
1: Sí, porque hay, digamos, sabemos que hay diferentes entrenadores. Tú, que ya lo conociste de cerca, ¿qué sí. tipo de entrenador? Sin... ¿Con qué tipo de entrenador se queda la selección?
0: Sin lugar a dudas, es una buena amalgama de los entrenadores que ha tenido. Y ha tenido a los mejores. Guardiola, para empezar. Esto, y... Bueno, tuvo en Mónaco, también tuvo dos grandes entrenadores, y ahora en México tuvo a La Volpe, que La Volpe es muy bueno en unas cosas. La Volpe es, Ricardo, es muy bueno, yo lo tuve entrenado también. Rafa tiene muy buena escuela, sabe distinguir, se ha preparado, es un hombre esto muy ordenado, que eso ayuda mucho en el fútbol, muchísimo. Entonces, y cercano también, es el detalle, el punto fino lo sabe porque fue él. Un jugador fino, y él lo sabe. Yo, en ese sentido, descansaba en el. A ver, dile, explícale a Juan.
2: En información de otras selecciones, hablando de la selección de Portugal, Jorge Jesús es el nuevo entrenador de esta selección. La Federación Portuguesa de Fútbol anunció a su nuevo seleccionador hasta el 2030. La contratación se ha ejecutado de manera muy rápida tras la eliminación contra España el pasado lunes en los octavos de final, donde Roberto Martínez anunció que no iba a seguir al frente. A sus 71 años, el seleccionador portugués abordará el siguiente ciclo, que comprende la UEFA Nations League, la Eurocopa 2028 y el Mundial 2030. Esta será su primera oportunidad con una selección y su debut en el banquillo será el próximo 24 de septiembre, cuando se enfrente a Gales por la primera jornada de la Nations League. Después se medirá a Noruega el 27 de septiembre, a Dinamarca el 1 de octubre y nuevamente contra Noruega el próximo 4 de octubre. Jorge Jesús cuenta con una gran trayectoria en los banquillos, títulos en Portugal con el Benfica, una Copa Libertadores, el Brasileirao con el Flamengo en el 2019 y también pasó por Arabia Saudí, donde dirigió al Al Hilal y al Al Nassr, donde consiguió con Cristiano Ronaldo. El paso de Sadio Mané en la selección de Senegal ha llegado a su fin después de la Copa del Mundo, ya que el futbolista confirmó que no va a continuar jugando por el representativo de su país, pero reveló que buscará la manera de seguir colaborando por el crecimiento del fútbol en la nación africana. Con 34 años de edad, el capitán y referente de los Leones de Teranga anunció que el duelo de 16avos de final, en el que cayeron por marcador de 3-2 frente a Bélgica, fue su último encuentro en el combinado senegalés. Durante su carrera internacional, Sadio Mané jugó 130 partidos con la selección, en donde el triunfo más importante fue aquel título obtenido en enero de este 2026 que los acreditó como campeones de la Copa Africana de Naciones. Sin embargo, por amagar con un abandono de partido por un penalti en contra, se les retiró el trofeo y se les entregó a Marruecos, rivales en la final. En parte, bueno, el comunicado no menciona nada sobre ponerle fin también a su carrera como futbolista profesional, por lo que se espera que vuelva al Al Nassr a cumplir con el año que le resta de contrato, el cual concluirá hasta el verano del 2027. Y luego de una irregular fase de grupos, Croacia también quedó afuera del Mundial pese a jugar un gran partido contra Portugal y marcó con esto el final del histórico ciclo del entrenador Zlatko Dalic. Una llegada humilde, un viaje inolvidable y una despedida orgullosa, aseguró en sus redes sociales la Federación Croata. Al anunciar la noticia, Zlatko Dalic le informó este miércoles a Marijan Kustic, presidente de la Federación Croata, que concluyó su trayectoria en el banquillo de Batreni con el Mundial. Dalic terminó su carrera como el entrenador más exitoso y con más tiempo en el cargo en la historia de Croacia. Fue subcampeón del Mundial en 2018, obtuvo el bronce en Qatar 2022, además también fue subcampeón en la UEFA Nations League en el 2023. La selección de Estados Unidos quedó eliminada de la Copa del Mundo perdiendo contra Bélgica. Sin embargo, las alarmas estaban encendidas debido a la lesión que registró el delantero Christian Pulisic, en donde el diagnóstico sería más alentador que el que se pensó originalmente. El atacante del Milan habría registrado un hematoma óseo y una microfisura en la tibia y peroné, según el diario The Athletic, el cual asegura que la recuperación tardará varias semanas, pero no será durante muchos meses como se temía en un principio. Durante el partido contra Bélgica, Pulisic sufrió un choque con Yuri Tielemans, por lo que tuvo que ser sustituido al minuto 59. La selección masculina de Estados Unidos generó $16 millones en premios de la FIFA para US Soccer tras alcanzar los octavos de final. El dinero del premio se repartirá a partes iguales entre los 26 jugadores de la plantilla masculina y las 26 jugadoras que integren la plantilla femenina para el Mundial 2027, siempre que el equipo femenino logre clasificarse. Estamos en contacto deportivo, amigos de TUDN Radio. Hacemos una pausa y regresamos con más información en este viernes. Ya volvemos.

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8: Estamos de vuelta, amigos de TUDN Radio, en Contacto Deportivo en este viernes 10 de julio del 2026. Jessica Cedillo en la producción y operación de este espacio, un servidor Oliver Figueroa. Vamos con información de el béisbol, y es que comienza ya el juego de estrellas este fin de semana con distintas actividades. Continuará prácticamente toda la semana y por supuesto la actividad la tenemos a través de TUDN Radio. Los detalles también por supuesto en Desde el Diamante, y para conocer todos los pormenores está con nosotros Luis Quiñones. Luis, ¿cómo estás? Bienvenido a Contacto Deportivo. Bueno, ya en la previa de lo que sucederá en Filadelfia con las distintas actividades en este juego de estrellas. ¿Cómo estás, Luis?
9: Hola, ¿qué tal, Oliver? Muy buenas tardes. El saludo para ti, por supuesto, para la gran audiencia de Contacto Deportivo. Ya contando las horas para lo que va a ser la gran fiesta en Filadelfia. Juego de futuras estrellas, Home Run Derby, Juego de las Estrellas, y por supuesto, toda la cobertura aquí en la señal de TUDN Radio. En las últimas horas, Bryce Harper se convirtió en el sexto confirmado para el Home Run Derby del Juego de las Estrellas, ahí en la ciudad de Filadelfia. Va a estar en su estadio en el Citizens Bank Park, sin lugar a dudas. Era uno de los que no podía faltar a esta fiesta. Quedan dos todavía por definir para el Home Run Derby, pero la presencia de Bryce Harper era pedida a gritos, como también la de Kyle Schwarber, que faltaría por confirmar para este Home Run Derby. Ayer Jordan Walker, del equipo de los Cardenales de San Luis, también confirmó su presencia en el Home Run Derby, y se suma a Jack Caglianone, Ben Rice, también Junior Caminero, que anteriormente habían anunciado ya su presencia en este Home Run Derby. Mientras tanto, en cuanto a los sustitutos para el Juego de las Estrellas, el pitcher derecho Riley O'Brien de los Cardenales va a reemplazar a Paul Skins en el roster de la Liga Nacional. El zurdo Jesús Luzardo de los Phillies estará en lugar de Max Meyer en el roster también del viejo circuito. Y Braxton Ashcraft, pitcher derecho de los Piratas de Pittsburgh, reemplazará a Jacob Misiorowski de los Cerveceros de Milwaukee, otro de los grandes ausentes. El venezolano primera base de Boston, Wilson Contreras, entra en lugar del primera base dominicano, Vladimir Guerrero Jr., quien decidió tomarse estos días como descanso. Por cierto, Wilson Contreras, otro de los confirmados para el Home Run Derby de MLB, que vamos a tener el lunes 8 de la noche, tiempo del este. En cuanto a la actividad para este fin de semana, porque todavía hasta el domingo habrán juegos, hoy comienzan varias series: Filadelfia contra los Tigres, Cerveceros, Piratas, Yankees, que vienen de dividir en una serie de 4 juegos ante Tampa, visitarán a los Nacionales, Reales contra Orioles, Cachorros contra Rojos de Cincinnati, interesante duelo entre Marineros de Seattle y los Tampa Bay Rays, Guardianes de Cleveland visitan a los Miami Marlins, los Red Sox a los Mets en el City Field, Atléticos contra White Sox, Astros contra Rangers, Angelinos Mellizos, Bravos Cardenales, Blue Jays contra Padres, D-backs contra los Dodgers y los Rockies contra los Gigantes de San Francisco. La invitación para el próximo domingo, 12 del mediodía, tiempo del este, por TUDN Radio, el Juego de Futuras Estrellas, el lunes a las 8 de la noche, tiempo del este, el Home Run Derby, y el martes a la misma hora, empezando una hora antes con la previa, el Juego de las Estrellas, todo en TUDN Radio, la Buforia by Travel, y toda la cobertura en nuestras redes sociales. Que tengan muy buenas tardes y excelente fin de semana.
8: Gracias, Luis. Igualmente, bueno, la invitación para que no se despeguen de TUDN Radio todo este fin de semana y parte de la siguiente semana con la actividad de las Grandes Ligas.
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8: Nos movemos a la información de la NBA y es que hay traspasos ya, algunos confirmados y otros en stand-by. Y es que justamente uno de ellos, el traspaso entre los LA Clippers y los Toronto Raptors centrado en Kawhi Leonard, no se concretará hasta que finalice la investigación de la NBA sobre si los Clippers eludieron el tope salarial. La investigación sobre los Clippers se centra en determinar si el equipo eludió el tope salarial canalizando dinero hacia Leonard a través de su contrato de patrocinio de $28 millones, el cual también mantenía un acuerdo de patrocinio de $300 millones y 23 años de duración con el propio equipo. En un comunicado, los Clippers afirmaron que el traspaso solo podrá cerrarse si el grupo propietario de los Raptors asume el riesgo de sanciones relacionadas con el contrato de Kawhi, que teóricamente podrían derivarse de la investigación en curso. Por su parte, los Raptors emitieron un comunicado señalando que siguen deseosos de traer a Kawhi de vuelta a Toronto y esperan una pronta resolución para nuestros jugadores, nuestra organización y nuestros aficionados. Mientras la directiva de los Golden State Warriors busca activamente al agente libre sin restricciones, LeBron James, la cara de la franquicia Stephen Curry, reconoció el atractivo de unir fuerzas en la etapa final de sus carreras con quien ha sido su rival en la NBA durante años. Hasta hace probablemente 2 o 3 años, eso era algo así como una fantasía o algo en lo que ni siquiera pensabas, dijo Curry. Pero ahí reside parte del encanto. Él, entrando en su 24ª temporada, yo en la número 18, y las batallas que hemos librado sería una histórica y única en la historia de la NBA y del deporte, pero es un poco prematuro hablar de ello ahora mismo. Parte de lo que mencionó Stephen Curry: desde el inicio de la agencia libre, fuentes de los Warriors han mantenido un optimismo moderado respecto a sus posibilidades de convencer finalmente a LeBron para que se una a ellos, reconociendo principalmente a los Cleveland Cavaliers como un competidor difícil de superar. Y una camiseta utilizada por el base estrella de los New York Knicks, Jalen Brunson, durante el juego 1 de las finales de la NBA, se vendió por más de $1 millón tras una puja de 70 ofertas el miércoles. Se trata de una cifra récord para cualquier artículo de colección de Brunson y también la más alta pagada por un objeto de colección de los Knicks de cualquier tipo. En total, 15 camisetas de los Knicks usadas o preparadas para el juego 1 recaudaron cerca de $1,900,000. Las camisetas de Towns y Anunoby se vendieron por $256,000 cada una, mientras que la de Hart alcanzó los $89,600. En la actividad de la WNBA, en la temporada regular el día de ayer tuvimos 3 encuentros. Atlanta Dream venció 89-78 a Seattle Storm. Por su parte, Indiana Fever venció 92-89 a Phoenix Mercury. Las Vegas Aces derrotaron 88-80 a Portland Fire. Para este viernes, Connecticut Sun enfrenta a Golden State Warriors, Toronto Tempo contra Dallas Wings, además de el encuentro entre Los Angeles Sparks y Chicago Sky. Y en la actividad del tenis, viajamos a Wimbledon con las semifinales varoniles. El día de hoy se disputaron ambas. Primero, Alexander Zverev derrotó al británico, al local, que llegó hasta esta instancia gracias a una wild card y fue la sorpresa de este torneo. Sin embargo, Zverev lo venció en 3 sets parciales de 7-6, 6-2 y 6-4 y está en la gran final después de que ganó Roland Garros. Ahora buscará Wimbledon este año. Por su parte, Jannik Sinner venció por triple 6-4 al serbio Novak Djokovic, que sigue sin poder alcanzar su gran slam número 25. Próximo domingo, la final, Alexander Zverev contra Jannik Sinner. En lo que respecta al cuadro femenino, ayer tuvimos las semifinales. Carolina Mukova derrotó a Coco Gauff parciales de 6-2, 1-6 y 7-6. Por su parte, Linda Noskova también venció a Marta Kostyuk por doble 6-4. Y mañana tendremos final de 2 tenistas checas, Carolina Mukova contra Linda Noskova, por el título de Wimbledon. En la NFL, los Washington Commanders retirarán el número 44 de John Riggins, corredor miembro del Salón de la Fama, más de 40 años después de que anotara un touchdown en una de las carreras más famosas de la historia del Super Bowl. Se convierte así en el 7º jugador en la historia de la franquicia en ver retirado su número. recibirá el homenaje durante el partido de Washington contra Los Ángeles Rams el 8 de noviembre. John Riggins jugó para Washington entre 1976 y 1985 y sigue siendo el líder histórico de la franquicia en yardas terrestres con más de 7,700 y ocupa el segundo lugar en touchdowns con 85. Sus 79 anotaciones por tierra superan por 33 a los logrados por Clinton Portis, quien ocupa el segundo puesto. En información del ciclismo y la actividad del Tour de France, el belga Tim Merlier se llevó la victoria en la séptima etapa del Tour de France en un tiempo de 3 horas con 44 minutos y 20 segundos disputada entre Hechmu y Burdeos de más de 175 kilómetros de recorrido. Jornada de transición que no alteró la general con el esnoveno Tadej Pogačar como sólido líder. Merlier se mostró superior al resto de los rivales. El Sudal logró formar un treno que remató el belga ex campeón de Europa con solvencia, con autoridad por delante del noruego Søren Wærenskiold y del eritreo Biniam Girma, que completaron el podio de una jornada calurosa que cerró con un tiempo de 3 horas con 44 minutos a una media de 46.8 kilómetros por hora. Al término de una jornada de nuevo calurosa pero tranquila para los primeros de la general, el esloveno Tadej Pogačar conserva el maillot amarillo con una ventaja de 2 minutos y 42 segundos sobre el danés Jonas Vingegaard. Por su parte, el ciclista mexicano Isaac del Toro quedó en la posición 57 de la etapa 7 con un tiempo de 3 horas 44 minutos 20 segundos, sumando un nuevo resultado en su debut dentro de la máxima competencia del ciclismo de ruta y aún conserva el tercer puesto en la clasificación general. Pasamos a la Fórmula 1 y aunque no hay actividad este fin de semana, hay varias noticias alrededor del automovilismo. Oscar Díaz está con nosotros para más detalles. Oscar, ¿cómo estás? Bienvenido a Contacto Deportivo. Cuéntanos las noticias más relevantes en las últimas horas.
11: ¿Qué tal, Oliver? Amigos de Contacto Deportivo de TUDN Radio, como siempre, un gusto poder estar por acá para platicar de la actualidad del mundo de la Fórmula 1. Y sí, señor, porque ya tuvimos al primer equipo que pudo rodar en el nuevo circuito de Madrid, en el MadRing, que todavía no está al 100% completado. La parte del circuito como tal, pues sí está ya cercana a un 80, 85, 90%, digamos, de estar completada. Lo que le hace falta es el tema de las hospitalities, del paddock, de todas las inmediaciones del circuito. Esta carrera que se estará disputando del próximo 11 al 13 de septiembre de este año 2026. Y bueno, Ferrari aprovechó a lo que tienen derecho los equipos dos veces por año, un filming day, que es para filmar contenido. Tienen derecho a 200 kilómetros por día, pero a ver, estamos de acuerdo todos en que más que una cuestión para filmar contenido en un circuito que no está cerca de las inmediaciones de estar completadas, pues más que nada fue para tener una ventaja y ya llegar a este gran premio con un conocimiento de un circuito que es 100% nuevo. También hoy Mohamed Ben Sulayem, presidente de la FIA, acaba de revelar las especificaciones de momento para el motor del año 2030, especificaciones que son respaldadas por todos los equipos menos por Audi y Mercedes. Las especificaciones es que sería un motor de 8 cilindros atmosférico, tendría una parte eléctrica de únicamente 90 a 100 kilowatts de potencia, que es algo mínimo, es muy muy mínimo lo que tendremos de intervención eléctrica, y sería un combustible sostenible de muy alta calidad, pero también muy barato, más o menos 10 euros el litro, a lo que normalmente ahora se maneja que el combustible que tenemos ahora mismo sería de 200 euros el litro, bastante caro. Entonces, una gran revolución. Si Mercedes y Audi no están de acuerdo, seguramente será por el caso de Mercedes de tener un gran motor híbrido ahora mismo y esperar que esa regulación les dure mucho tiempo. Y de Audi, sinceramente, no se entiende, pero más o menos así es como se plantea que sea el motor de la próxima generación. Y que bueno, un motor atmosférico son de los que suenan, que revientan tímpanos y que nos encantan a todos. Oliver, un abrazo, amigos de Contacto Deportivo.
8: Gracias, Oscar, abrazo fuerte. Bueno, la información entonces de la Fórmula 1 con este parón que se tiene todavía sin ningún circuito este fin de semana. Nos vamos a información de la Liga MX. La Liga justamente informó este jueves que Cruz Azul presentó una solicitud formal para modificar la sede de sus partidos como local durante el torneo Apertura 2026. El vigente campeón del fútbol mexicano estaba programado para jugar en el renovado Estadio Banorte, sin embargo, podría cambiarse. De acuerdo con el comunicado oficial emitido por la Liga, el Club Cementero inició el trámite correspondiente. La solicitud se encuentra en revisión conforme al reglamento de competencia, que incluye la inspección del terreno de juego y el cumplimiento de todos los requisitos operativos y de infraestructura aplicables. Una vez concluido este proceso, la liga determinará lo procedente y lo comunicará de manera oportuna en los siguientes días. La Máquina empieza el nuevo torneo en la jornada 1 como visitante ante el Atlético de San Luis el día viernes 17 de julio en punto de las 7 de la noche, tiempo del este. Y justamente también la Máquina renovó a Joel Wiki como su director técnico para este próximo torneo. En conferencia de prensa, Wiki habló de lo rápido que fue su nombramiento como director técnico y la obtención del 10º título para Cruz Azul, a lo que señaló que esperó esta oportunidad durante mucho tiempo y lo trabajó como estratega en otras áreas de la institución y hoy está contento con lo que ha logrado. Aquí lo escuchamos.
12: Obviamente es un gran reto, ¿no?, poder formar parte de un proyecto tan importante como lo que es Cruz Azul. Para mí, en lo que respecta a lo que yo siento, como ustedes bien saben, en mi formación como jugador, conozco la institución desde hace 22 años. Y hoy, más allá de la oportunidad, representa un gran compromiso, ¿no? Encargar un poco, encabezar este proyecto, ¿no?, que nos está encomendando el ingeniero Velázquez, porque, ¿no?, hay una gran labor de todas las áreas en el club, fuera del club, en la empresa. Y en ese sentido me siento muy contento. El reto es el mismo, ¿no? Desde que terminó la final hace más de un mes, el mensaje fue ir por el bicampeonato. Y no solamente es el bicampeonato, tenemos 4 trofeos en camino. Campeón de campeones, Champions Cup, League Cup y la Liga. Tenemos 31 partidos para poder lograrlo y estamos listos.
8: Y con información de nuestro compañero Adrián Esparza, Rayado se acercó a Cruz Azul preguntando por Eric Lira. El deseo del futbolista mexicano es irse a Europa, pero en Monterrey les dijeron que están dispuestos a pagar su cláusula de rescisión. Dependerá de Lira tomar o no la propuesta. Y Walter Erviti habló sobre esta situación, lo escuchamos.
13: Nosotros con mucho respeto le hemos comunicado a todos ustedes que este momento es de Diego y este momento es para presentar a Diego. Y por eso lo reunimos acá, ¿sí? Ya tendremos tiempo más adelante en hablar de otras situaciones.
8: Bueno, la respuesta de Walter Erviti. En entrevista para TUDN, Luis "El Mochis" Cárdenas, portero de Rayados, destacó la unión que ha tenido el equipo con la llegada de Matías Almeida al frente del conjunto regiomontano de cara a la apertura 2026. De igual forma, Cárdenas aseguró que Monterrey está muy motivado porque inicie el certamen, donde será un nuevo reto luego de lo que hicieron en el clausura 2026. Escuchamos las palabras del arquero de Rayados.
14: Después de lo que pasamos el semestre pasado, sabemos el reto tan grande que tenemos y lo afrontamos de la manera de que estamos de vida o muerte, muy motivados de que ya queremos que empiece el torneo. Sabemos lo en deuda que estamos por cómo se dieron las cosas y ahora llega un cuerpo que invita a trabajar, a motivarte, a ser buen grupo, a ser buen equipo, a estar siempre del lado del compañero y apoyarlo a él, porque pues él también va a estar para ti y eso es muy, muy bonito, muy importante para nosotros. Ahora no nos queda de otra que demostrar donde vale en el rectángulo verde, así que mucha unión, el grupo siempre por encima del yo, y eso es muy importante para nosotros. Y mucho físico también, sabemos que hoy en día lo vemos en el Mundial también, cualquier selección, cualquier equipo que físicamente esté bien te puede competir, y eso es muy importante, ya que si físicamente estás bien, ya con la calidad individual de todos los jugadores, de todo el equipo, pueda sumar esos detallitos y sabemos que si estamos bien físicamente con todo lo que tenemos para aportarle al grupo y siendo un equipo, no nada más un conjunto de personas, estamos más cerca de lograr los objetivos.
8: Chivas confirmó la salida del defensor Gilberto "El Tiva" Sepúlveda, quien abandonará el club después de 13 años de trayectoria en la institución. El zaguero de 27 años se va a incorporar al conjunto de Bravos de Juárez bajo un préstamo de un año con opción a compra, con la intención también de recuperar minutos y volver a consolidarse en la Liga MX. Sepúlveda viajó este jueves a Ciudad Juárez para incorporarse a los Bravos y habló ante los medios de comunicación, donde reconoció que dejar al rebaño fue una decisión necesaria para su carrera y aseguró también que llega motivado por el proyecto encabezado por el nuevo cuerpo técnico. Aquí escuchamos las palabras del futbolista mexicano.
15: Sí, la verdad es que esto es otra parte que es importante para mí, que hice las cosas bien aquí en el club, tanto en el campo con el tema directivo y entrenadores. Sin duda esta es una ventana y una puerta que dejo abierta para pues que en algún momento, si se da, yo encantado de poder regresar.
8: Esteban Solari fue presentado este jueves como nuevo director técnico de los Pumas, donde de inmediato fue cuestionado en conferencia de prensa sobre cómo se dio su llegada al equipo y aclaró que el club del Pedregal no lo contactó antes de finalizar su relación con los Tuzos, equipo al cual condujo a las semifinales de la Liga MX, parte de sus declaraciones.
16: Bueno, la verdad que se dio todo muy abiertamente y muy claramente, como son los valores de Pumas, ¿no? A mí nadie me contactó. Y lo aclaro, nunca nadie me contactó de esta institución antes de que yo haya terminado mi vínculo con Pachuca. Y yo no, en todo caso lo hubiese permitido. Y esos son los valores que reconozco de esta institución desde hace mucho tiempo. Cuando no llegamos a un acuerdo con la gente del club anterior, obviamente, a los 4 o 5 días me hicieron llegar la intención de tener una reunión, que fue creo que a los 2 o 3 días luego de ese primer contacto que tuvieron con mi representante. Y bueno, y después tuvimos algunas charlas, obviamente, mostrando cuál era el proyecto, cuál era la intención que uno podía presentar para un club tan grande como Pumas. Y ahí creo que con Toño nos conocemos, si bien nos conocemos porque compartimos una idea en común de cómo queremos formar este Pumas, de cómo queremos que sea este proyecto. Y bueno, después creo que todo se dio rápido porque mis ganas después, cuando la intención era tan fuerte de este lado, la mía también, y se dio que en una semana de negociaciones pudimos terminar con el proyecto y cerrar un acuerdo, ¿no? Creo que fue bastante rápido luego. Esa es la realidad.
8: Y como parte de la preparación del conjunto universitario hacia la apertura 2026, este fin de semana enfrentan al América de Cali, encuentro que tendremos a través de tu TUDN Radio.
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8: En información de otros equipos de la Liga MX, Atlas hizo oficial la incorporación del atacante marroquí Ryan Mahé para el Apertura 2026, quien guarda un pasado con un jugador del fútbol mexicano. El futbolista africano llega al conjunto rojinegro procedente del Omonia Nicosia de la Primera División de Chipre, donde tuvo una campaña fructífera. Cosechó 25 goles y 13 asistencias en 36 partidos disputados en la temporada anterior y se consolidó además como el máximo romperredes de la Liga Chipriota. Fue a través de sus redes sociales donde el combinado jalisciense anunció la incorporación de su nuevo fichaje y hasta el momento se desconoce la duración de su contrato y los detalles del fichaje con los zorros. Con la información del Atlante, Miguel El Piojo Herrera habló sobre qué posiciones se van a reforzar y la continuidad que le dará a los jóvenes mexicanos que ya formaban parte de la plantilla. Lo escuchamos.
17: Está por llegar el portero, ya lo tenemos prácticamente arreglado, un central, un volante de contención, un volante ofensivo y el 9. El 9 lo vamos a tratar un poquito más porque quiero apostar el inicio del torneo, ver a Puente y a Mujica, que son dos chicos mexicanos con muy buena proyección, y estamos entusiasmados con ellos, pero no, la dirección no ha dudado, si necesitamos a alguien más hay que traerlo, pero el equipo está bien conformado, ¿no? De repente la gente dice, es que no se ve nada, no se ve nada del Atlante. Lo preferimos que se oiga cuando empecemos a ganar y empecemos a dar resultados y ahí la gente hable del equipo, ¿no? Hoy en día estamos muy conscientes de que otros equipos tienen las expectativas, pero que nosotros vamos a tener un equipo que dé de qué hablar.
8: En estos momentos salen al terreno de juego tanto España como Bélgica en la ceremonia de los himnos nacionales para el segundo encuentro de cuartos de final de este mundial. Con esto llegamos al final de Contacto Deportivo. Quédense porque ya viene El Vestidor con Tate Gómez Luna y Horacio Joffre. A nombre de Jessica Cedillo en la producción y operación de este espacio, Oliver Figueroa les da las gracias. Feliz viernes, quédense en tu DN Radio.
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0: ¡Zuley! ¡Dale! ¡Ya vénganse a ver el partido!
1: ¡Ahí vamos, Antonio!
2: ¡Ya llegué, mensos! Oigan, traigo botanitas, ¿eh?
1: ¡Muy bien, Dani!
0: ¿Ya están listos?
2: ¡Sí!
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0: ¿Cómo están, mi banda? Muy buenos días, bienvenidos a la diversión. Bienvenidos al despapalle. Bienvenidos a Inutilandia. Por TUDN Radio, claro está, con mucha alegría, vibra positiva para todos. Darinquita Talavera, Darititi, a mi Zule y Zule y Zule y Ledesma, cabecita de algodón, que ya anda por acá después de su destrampe de miércoles, que se va con toda la chaviza a pistear. Así que un abrazo a todos, a los que andan ya rumbo al trabajo o vienen del trabajo, los que andan descansando, porque a lo mejor les tocó día de descanso en jueves. Ajá. A la señora que siempre es bonito darle su gran mérito de que se levanta pensando que va a desayunar mi banda, luego está desayunando ya, ¿qué va a comer mi nene? Están comiendo y ¿qué va a cenar mi papucho? Y así se la llevan todo el día. Así que, muy bien, a toda la bandera. Mi Darititi, ¿cómo estás? Buenos días.
1: Mi Darititi, mi Zulititititi, mi Radioescuchititis. Hombre, payaso. Oye, que ahorita estabas, ¿cómo empezaste el programa? Hasta Lalo, que está bien loco, dijo,
0: está bien loco, Lalito.
1: Hasta Lalo,
0: que se cae los cinco, mi Lalito de Ana.
1: ¿Cómo están todos? Muy bien, qué bueno, me da muchísimo gusto escucharlos, saludarles y pues decirles que ojalá que tengan un gran día, que se la pasen muy bonito y pues que sigamos disfrutando de esta fase de la liguilla. Bárbara.
0: Y otra que dijiste a Lalo Leal antes de saludar a Misuley. Atento aviso al ratatatay que se llevó el cargador de Lalito Leal de la oficina. ¿Ya lo encontró?
1: Ah,
0: qué bueno, déjame. Como si no lo encontrara. Okay. Al rata que se llevó por unos días el cargador de Lalo Leal. Qué bueno que lo regresó.
2: Sí, sí.
0: Qué bueno. Para mí que ni lo perdió el güey, lo dejó por ahí, ni se acordaba.
1: Me pasó hace como 2 semanas.
0: A mí, hiciste un Argüendi.
1: Y dije, el que haya agarrado mi cargador, favor de
0: no regresarlo. No me digas que tú lo tenías, Dari, no me digas.
1: Arcomensaje.
0: No me digas que tú lo tenías.
1: Si no van
0: Dani
1: a ver, hijos de su.
2: Pusiste manta y todo eso.
1: ¿Sabes? Puse manta, puse carteles, todo. ¿Y qué crees? Que estaba en el segundo cajón.
0: Ay, dale, qué bien. Sí. Qué bien. Uy, así uno lo hace de pex.
1: Sí.
0: Cuando uno lo hace de pex.
1: Yo luego iba a mandar mensaje a Maxito. Max, ya me tienes hasta.
0: Ya, Max.
1: Ya, es la tercera ocasión.
0: ¿Me tienes hasta la mano? O sea, sí. Por hablar gafi.
1: No.
0: Y en segunda, por agarrar lo que no es tuyo.
1: Ya, me tienes harta, de verdad.
0: Ya estoy harto a todos, le hubieras dicho a Vaselino, a mí, a todos.
1: Este asunto se va a ir hasta
0: los tribunales. Hasta los tribunales, dale, le hubieras dicho.
1: Porque no me dejan chambear, Antonio. Me limitan, Antonio. Son el tope en mi camino, Antonio. Así nomás.
0: Mi querido Zule, ¿cómo estás? Buenos días.
2: Muy bien, Antonio. Buenos días, Darío. Muy buenos días.
1: Buenos días, Zule.
2: Qué gusto saludarlos después de un día de fútbol.
0: Ajá.
2: De descanso, sobre todo. De cotorreo con mis compas. Fíjate que no fui a cotorrear tanto el día de ayer, ¿eh?
0: Bueno,
2: ¿no? Mis compas, no. Fui a arreglar unos asuntos con un
0: business,
2: abogado.
0: ¿Business?
2: Ah. No.
0: ¿Es porque eres
1: también se te robaron tus cargadores, Zuley?
0: ¿Qué fuiste a tratar, Zuley?
1: ¿También te robaron tus cargadores, Zuley?
2: No. Fui a ayudarle a un compadre.
0: Me dice, fui con un abogado.
2: ¡Sácate, Antonio!
1: Pues tienes una cosa, es otra, Zuley, no manches.
2: No las perlitas.
0: Chúpale, pichón.
2: No las perlitas, Antonio.
0: Ah, ok, muy bien.
2: No, estuvimos ahí en un asunto de un compadre. Hay situaciones que bueno, nos tocó resolver el día de ayer.
1: Bien, Zuley.
0: Sí, lo que me imagino, ¿hasta qué, güey?
2: No, todavía no.
0: ¿Otra cosa?
2: No, otra cosa.
0: Ay, no, Zuley.
2: No, bueno, ahí vamos.
1: Ya hasta los tribunales tranquilo. Nos vamos a ir.
0: A los tribunales.
2: No, eso es lo que no queremos.
0: En el juzgado 4 de lo ejecutivo.
2: A esas instancias no queremos.
0: Son repayazos, ¿sabes? En el juzgado 5 de lo familiar. ¿No?
2: En la sala.
0: De un hospital.
2: Número 39 de Distrito 40 y Safo.
0: Ajá.
2: Vamos a resolver ese asunto de características no laborales.
1: ¿Y lo resolvemos por las buenas?
0: Yo me acuerdo cuando estudiaba, eran unos librotes así de casos.
1: Ajá.
0: Qué flojera, güey. Yo me acuerdo que los leía y decía, hijo de la.
2: Pero eran sí, la
0: eran unos y te voy a decir, bueno, no voy a hablar con él a nadie, pero.
1: Dilo, Antonio.
0: Eran reebones, güey. O sea, ahí estaban los alterones de de libros, güey, que ni me revisaban, güey. Ni revisaban.
2: ¿Cómo no, Antonio? ¿Tú no soy... ves, Antonio?
0: No, yo veía, pero no. Que, me tocó escuchar muchas veces que decían, ¡ay, lo vemos el la semana que entra Martita!
2: Sí, pues sí.
0: Y la Martita tragando, güey. Tragando.
1: No manches, Antonio, de verdad.
0: Te lo juro, te lo
1: juro. Con razón todo lo...
0: De, pues es que, Dari...
1: Se tarda un montón.
0: Jerarquizan.
1: Ajá.
0: O sea...
2: Todos
0: los casos jerarquizan. O sea, tiene muchos casos, muchos.
2: Pero asuntos, Antonio.
0: Los asuntos.
2: Todos los asuntos.
0: Ajá. Pues agarran los que más les conviene. O sea, le dan prioridad a los que más les conviene.
1: ¿Para dejar más
0: varo? Sí, o son encarguitos de...
1: De, ya le dieron
0: de los paro. meros, de otros de otros.
2: ¿Tú crees,
0: abogados?
2: ¿Tú
0: sí.
2: crees eso?
0: No lo creo.
2: Lo viste.
1: Eres tú,
2: lo
1: vi. En el caso, Zuley.
0: ¡Dale!
1: El caso, Antonio, del derecho.
0: Ah, ok. Sí, o sea, pero sí, o sea.
2: No de ese donde ponen lumbre y todo eso, Antonio.
0: Déjame aclarar algo. Chavo. ¿Sí le dan vista a todos? Sí. Pero sí, en base claro. a eso, ya dice, a ver, este ahorita, ajá. Este aguántenmelo, este vamos dándole, este aguántenmelo.
2: Le dan prioridad a algunos, Antonio, le dan
0: prioridad. Ya salimos, ya vamos a pistear, mañana vemos.
2: Ya ganamos, vamos a festejar.
1: Ya mañana Dios dirá.
0: Sí, sí, sí, o sea, sí. Eso es lo que suele pasar.
1: De modo que la señora no tenga para comer ahí también, o sea.
2: Híjole.
0: Ah, pero no fuera un mendigo amargo porque esta sí urge. Oh, ¡vámonos!
1: ¡Qué triste!
2: Oye, pero qué cruel, ¿no? En ese caso de los embargos, ¿no?
0: No, bien gacho.
2: Se debe de tener un corazón muy frío.
0: Yo por eso te digo que yo por eso decidí, ese día decidí no dedicarme a eso. Okay. Por un embargo que me tocó ir.
2: Pero pues el cuerpo lo tienes, Antonio.
0: En el caso sí. Bueno, muy buenos días para toda la bandera, los que apenas van despertándose. Arrancamos Inutilandia, la guanda, la tuba, la guanda, tu tres.

0: pandero se ve. La matraca, dale.
1: Acá está enfrente.
0: La trompeta, Toño.
1: El pandero acá está.
0: Muy buenos días a todos. Bienvenidos. Ahora sí, ya oficialmente arrancar con la information. Vámonos de volada porque este. Ahí va, ¿dónde está? ¿Dónde está? Aquí está mi guión. A eso. Este jueves 14 de mayo del 2026. Faltan exactamente 231 días para que finalice el año y 28 para que arranque el mundial. Ojo, que en 5 horas más ya van a faltar 27 días. En 5 horas más van a faltar 27 días para que arranque el mundial. Y un dato mundialesco. Okay. Dato mundialesco.
1: Dato mundialesco. Dato mundialesco. Dato mundialesco.
0: Eso. Francia ha marcado 29 goles en la fase eliminatoria a lo largo de las últimas 5 copas mundiales, más que cualquier otra selección. Le siguen Alemania con 28, Argentina con 21 y Brasil con 20. Dato mundialesco,
1: dato mundialesco.
2: Dato, ay, ya me dejaron
0: solo. Dale, son tres veces. Son tres veces. Vamos a practicar, ¿eh? Ah. Voy a no te ver la entrada. Hey. El dato mundialesco.
1: Dato mundialesco. Dato mundialesco. Dato mundialesco.
2: Ay, sí. Este fue, empezó tarde, ¿eh?
0: Este fue el dato mundialesco.
1: Dato mundialesco. Dato mundialesco. Dato mundialesco.
2: Ay, me encanta.
0: Dale bien baboso, Zule. Así
1: te pasa. Dato mundialesco.
0: Hoy, 14 de mayo, Día Continental del Seguro. Obviamente para
2: ¿y
0: que
2: cuál toda, seguro?
0: El seguro, a lo que leí, Dari.
2: Ajá, de, el seguro del carro.
0: El seguro de vida.
2: El seguro de vida.
0: Es importante.
2: El seguro de la puerta.
0: Ajá. El seguro de la puerta, el seguro de la casa.
2: Ajá.
0: No, del vida, mensaje. Ah, mensaje. De vida, a toda la gente ser, que... Antonio. A toda la gente que...
2: ¿Estás seguro?
0: ¿Estás seguro de tener segura tu vida?
2: Seguro.
0: ¿Estás seguro de tener tu vida segura?
1: Asegúramelo.
0: ¿Seguro, seguro, seguro?
1: Asegúramelo.
0: ¿Segurísimo? Ay, no. ¿Seguritito? No, a todas aquellas personas que de repente se concientizan, ¿no? Ajá. De, y que compran un seguro de vida, pues para cualquier cosita. Para
1: de gastos situación, médicos.
0: De gastos médicos. Y no son baratos, ¿eh? Los, auto, no son tan baratos los seguros de vida, ¿eh? No son nada baratitos. No. Son mensualidades. Digo, en México yo he visto mensualidades de hasta 9,000 pesos.
1: Fíjate que yo tuve una mala experiencia con
0: el, ¿con un seguro de vida?
1: Seguro, sí. Ajá. Cuando...

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1: Tanto por una cantidad más alta y total.
2: Hijos de...
1: No retiré nada.
2: Sí, ay. Luego sí son bien malos para regresarte el dinero, ¿no? Sí. O sea, creo que muchas personas lo están tomando como una opción a eso de... Pues de los Afores y eso, como ya no... No sé cómo está el tema de... Cuando te la trabajas 30 años y luego ya jubilación.
3: Jubilación, sí.
2: Ya las jubilaciones, ya no sé cómo están. Muchas personas no lo tienen, no.
3: Nosotros no ya no vamos a alcanzar, creo, nosotros esa parte.
1: No, de los Afores sí.
3: Sí, de los Afores
1: sí. Okay. El Afore es el administración del fondo para el retiro.
3: Ah, qué bárbaro.
2: Pero creo que ahora ya cambiaron los años, ¿no? Ya no son 30, ya son un poquito más.
3: 80.
2: Ya son 98 años.
1: 100. Sí, ya son un poquito más. Pero todo ese dinero... lo tienen ahí.
2: Ajá.
1: Si no lo retiran, si no hacen retiros, obviamente que se va multiplicando.
2: Sí, nada más hay que saber en qué empresa está tu Afore, ¿no?
3: Ajá. Ah, ok. Ajá.
2: Eso es importante. Yo ni siquiera lo he hecho, pero.
1: Ok.
2: Para que le pongan ojo a eso.
1: Sí, sí, sí. Es un tema que al tiempo, la verdad, que pues es bueno.
2: Sí,
1: pues
2: sí, ¿no? Es para el futuro.
1: Sí, sí,
3: aparte,
1: sí.
3: Pues obviamente, a ver, tocamos madera, pero si te llegara a pasar algo, creo que los seguros pues te cubren todo, ¿no? O sea, te cubren. La mayoría de los gastos pues de funerarias, creo que a tus hijos pues también les a tu familia
1: les otorga un seguro aparte, no vida. Tanto el Afore.
3: No, yo digo de vida, los que normalmente tienen su seguro de vida.
1: Dependiendo
3: eso sí, todas las... hay que leer
2: es
3: bien
2: que
3: las
2: hay
3: letras.
2: Diferentes tipos de seguro.
3: Hay que leer bien las letras chiquititas, ¿no?
2: Eso sí.
3: Préstame atención, Zulian, este dato importante. Hay que checar bien las letras, pura mayúscula. No, sí, porque a veces no.
1: Sí, sí,
3: tú
1: sí,
3: piensas que cierto. Te cubre todo y de repente abajo dice después algo no y ya nada, cuando sí, te petateas ya la familia tiene trabas para cobrar tu dinero o algunas cosas. Hablo como si ya me hubiera muerto ahí y renací.
1: No.
3: Ya supe cómo es. Bueno, vámonos porque hoy es celebramos los santos de Santa Enedina. Santa Enedina.
1: Enedina.
3: Santa Gema. Uh-huh. Y Santa Cora. Santa Cora, Santa Gema y Santa Enedina. Los tres nombres también, uleros.
1: Fíjate
3: los
1: que...
3: tres.
2: ¿Gema? No, Gema no, Gema. Antonio.
3: Sin ti
2: no podré
3: vivir jamás. ¿Esa es de Gema
1: y
3: o no?
1: Y pensar que no? Nunca más.
3: Hay una canción que se llama Gema,
1: ¿no? Sí, es esa, Antonio.
3: Sí, fíjate.
1: Es esa.
3: ¿Pero por qué se llama Gema y la letra no dice nada de Gema, güey?
2: Pues tal vez está dedicado a una
1: es
2: Gema.
1: Es que se la dedicaron a Gema, Antonio. Así se llamaba. Nos cacharon.
2: Gema.
3: Por tus
2: no, Gemi.
3: Gemi. Así se dicen las gemas, ¿no? Gemi. Gemi.
1: Así le dice.
3: Dato gemimesco. Dato gemimesco. Bueno, vámonos con las efemérides, Midare.
2: Claro que yes, Antonio. El 14 de mayo de 1969 fallecimiento de José Amalfitani.
3: ¿Ah?
2: Se recuerda el fallecimiento de uno de los dirigentes más importantes del fútbol argentino, expresidente de Vélez Sarsfield y referente en el ascenso y desarrollo del club.
1: El 14 de mayo justamente es una fecha icónica en el fútbol, destacando el Día del Futbolista en México y en Argentina.
2: Hoy es el Día del Futbolista,
1: ¿eh? Hoy mero.
2: ¡Échale, wow! Zule.
3: Y en Argentina y en México, Dari, se celebra el Día del Futbolista. ¡Vámonos de volantín! Porque ayer se jugó el partido de ida de la semifinal de este Clausura 2026 en la Liga MX. El Cruz Azul y las Chivas.
2: Felicidades,
3: Zuley. Nos regalaron un buen partido de fútbol.
2: Por el Día del Futbolista.
3: El Día del Futbolista.
1: Ah, gracias. Gracias. Muy agradecido. Yeah.
3: Y
1: muy
3: también felicidades por tus Chivas que sacaron en lo que cabe un buen resultado. 2-2
1: buen
3: ayer.
1: Buen partido, ¿no?
3: Buen partido, aunque yo lo comentaba hace ratote. A mí me quedó a deber poquitito el Cruz Azul. Poquitito.
1: ¿Por qué, Antonio?
3: Siento que por haber sido local,

0: los que era como más intensos, como un poquito más intensos, y creo que de repente como que se confirmaron con el empate, creo yo, así lo percibí, como, ajá, que se conformaron con el empate. Y Chivas, a mí, Chivas...
1: No le quites mérito a lo que hizo.
0: Chivas trae casta de campeón.
1: Sí, oye.
0: Ojalá que no. Si se enfrenta a Pumas. Si se enfrenta a Pachuca, sí. Si se enfrenta a Pumas, no. Si se enfrenta
2: siempre
0: a Pachuca,
2: poniendo
0: sí.
2: condiciones.
0: No, pues claro. Si es contra Pachuca, sí, que sea campeón. Si es contra Pumas, que no sea campeón.
2: Tranquila, Antonio, tranquila.
0: Pero Chivas, muy bien. La verdad, Chivas, yo casi no le pongo un pero a Guadalajara. No, me parece, oye, que siguió en la misma línea.
2: Oye, Antonio. Ajá. Esa no es la de Gema.
0: ¿Esa no es la de Gema?
2: Recibí un mensajito que esa no es la de Gema.
0: Ya empezó el bruja de enfadoso. Ya empezó la bruja de enfadoso. Ah, qué lata. Yo diría que no estoy dando lata. Si no es esa de Gema, tú no importa.
2: Eres
0: a ver, Zuli.
2: Gema de Dios. Mujer. Para bien de mi vida.
0: Esa de Gema. La de Gemi, dale.
1: 3, 2, 1. ¡Ah!
0: ¡Era de Gema!
1: Ajá. Ah, mira, y la canción sí dice Gema, Antonio. Ahí está tu duda.
0: A ver, con razón. A ver.
2: Antonio, te digo.
1: Te digo.
0: Gime de Power. Ahí va, Gema, a ver.

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2: Ay, qué bonito rol.
3: A ver, pinche bruja nos hizo saliendo del Chivas Cruz Azul, güey.
2: Cierto.
4: Fíjate nada más.
3: Inútil.
2: Oiga, no, ya te acuerdas que ayer estaba diciendo que para mí, ayer Chivas iba a conseguir victoria. O sea, en el marcador yo decía un 2-1, Zule. Después del partido que vi ayer, y después dije que en la vuelta gana Cruz Azul. Después del partido que vi ayer, creo que Chivas tiene para ganar esta serie, ¿eh?
4: Sí, yo creo que sí. ¿Sabes qué? A mí me llama mucho la atención, Antonio, Dari, el ritmo de Guadalajara. Es un ritmo dinámico. Es muy buen ritmo. Es una manera, un sello muy, muy especial el que Milito ha logrado imponer en Chivas. Y eso pues le puede dar posibilidades de conseguir una...
3: El penal que le marcan a Guadalajara en contra, para mí, si yo hubiera sido árbitro, no lo marco. Para mí no hay penal.
4: Yo no lo quise decir, Antonio, pero... tú lo estás diciendo, porque luego me dicen que soy palero.
3: Ajá, no, digo, yo no lo hubiera marcado, para mí es muy exagerado. Es una falta como esa, en medio campo hay muchas y ni se marcan. Y menos en el... Aparte, fue en la rayita.
4: La raya. Bueno, la línea es parte de ella, Antonio.
3: Sí, yo por eso te digo, ya sé. Es que es lo que te digo.
2: Tenía un pie dentro del área y otro pie fuera del área.
3: Es lo que te digo, lamentablemente, o sea, la se lucha. Marcó como falta. Y al ya ser marcada, pues nada más era revisar si era dentro o fuera. Y al decidir que era dentro, pues, pues penal. Entonces, pero sí, la verdad, Chivas bien. A mí me gustó el partido mucho. O sea, los dos.
2: Sí, estuvo.
3: Pero yo sentía, yo como que le exigía más a Cruz Azul. Eres el local, o sea, desbócate.
2: Oigan, ¿y por qué no había tanta gente?
3: Pues yo sí vi buena entrada, Dani.
2: Yo no.
3: ¿No?
2: No, ¿será que ya...?
3: ¿Andabas fufurufa?
2: Ya, no, andaba... ¿Por qué me dices eso? Andaba chambeando, Antonio. Yo andaba en los astros, estaba con un ojo al gato, otro al garabato, andaba viendo los dos partidos. Pero yo como que no vi muy buena entrada.
3: A ver, te voy a revisar, Dani. ¿Cuánta gente? Pues sí, me está que te
4: reviste. Sí, la gente que entró, sí.
3: ¿Cuánta gente hubo? A ver, permíteme. La Norte.
2: Ayuda.
3: Ah, no lo he encontrado. Ahorita ay, lo encontramos. No sé
2: cuántas. Hay una página.
3: Pues ya me dice bolas, no sé cuándo, en dónde
2: encontró. Sí, se puede.
3: Antonio,
2: te sí,
3: se lo no, te cortes, sáquete la chingada. Ahorita vemos.
0: ¡Échale, Antonio!
3: Para seguir hablando del partido. Al cabo, el historiador ya lo cancelado.

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10: Soy Valeria Lozano de Hábitos y te quiero contar sobre dos tipos de estrés que tal vez no conocías. El primero es el estrés acumulado en el sistema nervioso, que es el que tiene que ver con eventos desafortunados vividos en el desarrollo o infancia y que no se procesaron bien. Estos tienen impacto a nivel físico y también pueden presentarse con síntomas relacionados con problemas digestivos, inmunológicos o problemas mentales. El segundo es el estrés que hoy ya puedes evitar y se compone de la mala alimentación, exceso de cafeína, falta de horas de sueño, deficiencias nutricionales, exceso de productos altamente procesados o la falta de alimentos naturales, de agua natural y tener malos hábitos como fumar. 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

0: Bien ritorni en Inutilandi. Abrazote a toda la bandera. Ah, qué buen, qué rica
1: empanada.
0: Qué rica concha. Qué rica conchita. Pero concha de pan, de pan mexicano. Así les
1: no
0: digo.
1: La de Lalo.
0: Oh, no.
1: Porque Lalo te hizo el favor de traerte una.
0: Muchas gracias, Lalito, amigo. Muchas gracias. Conchita acá en México le decimos
1: a Lalo.
0: Al panecito.
1: Híjole, sí,
0: muchas gracias. Muy rico. Qué bárbaro, Lalito, ¿eh?
1: Muchas gracias.
0: Qué bárbaro. Qué bárbaro, Lalini.
1: Híjole.
0: Lini. Ya estamos de regreso. Y bueno, un abrazo al Macaulay. Dice: se los llevan y los empeñan las inversiones de 1500. Sepa la fregada a qué se refiere, güey, pero. Dice por acá también el Joaquín de Luna. Dice: fin. Cruz Azul no se conformó. Se robaron. El juego, la canción de Gema, tengo más de 3 meses pidiéndoselas a mi Oh My Godness de la tarde. Pues ahí está, güey, ya te lo pusimos, ahí está.
2: Siempre.
1: Sí, sí,
2: quédate
1: sí.
2: Los cinco. Escucha lo que pide, Antonio.
0: Ahí está.
2: Ahí quedó.
0: Ahí está, ahí quedó.
2: Ahí nomás quedó.
0: Es enfadoso.
2: Vamos con la siguiente rola que tenemos ya preparada. Ajá,
0: claro que sí. ¿Por qué los músicos siempre dicen eso, Dani? Vamos con esa canción que dice más o menos. ¿No se la sabe o qué? Porque dice más o menos así.
2: Más
0: ¿no
2: o
0: se
2: menos,
0: la saben o qué?
2: Por si falla algo, yo les dije que más o menos.
0: ¿Y luego te fijas que como que no se les entiende,
2: Dani? Yo les dije que más o menos.
0: ¿Qué? A los grupos así como de norteños y banda. Vamos, que dice más o menos así. No se les entiende.
2: ¿Quién sabe? Sí, es que es como el corte así de música, pues, agropecuaria. Todo.
0: ¡Dale!
2: Así, Antonio, pues, ¿qué tiene? Pues, de
1: lo
2: banda,
1: que sea de cada
2: sí,
1: quien,
2: de
1: grupo.
2: Sea
1: de banda.
2: Sí.
0: Sí, cierto.
2: Y aparte, sí, que ya la tenemos aquí preparada para todos ustedes, porque es ya nos pusimos todos de acuerdo.
0: Ajá.
2: Que esa es la siguiente canción. No nos pidas una rola. Ya la tenemos preparada, entonces.
0: Ajá, ya, exactamente. Es como decirles:
1: o sea, ya no
0: se tragan lo que les vamos a dar y ya.
1: Ándale, ándale.
0: ¿Sabes quién sí? Al contrario.
2: ¿Sabes quién sí dijo eso?
0: Ajá, ¿sabes quién sí dijo eso?
2: Aparte de la Dari. Terminaron corriendo.
0: No, los Tigres del Norte.
1: Ajá.
0: O sea, uno pensaría que también ya tienen como sus rolas. Que sí las tienen, ¿no? Ya bien.
1: Repertorio, Antonio, su repertorio.
0: Pero si les pides una en vivo, así pues. Que,
2: ay, pues claro.
0: Van poniendo rolas.
1: Ah, pues claro, Antonio. Así es debe
2: casi,
1: de ser.
2: Casi todos
1: Antonio.
2: Los grupos, ¿eh? Casi también.
0: ¿Sí?
2: ¿Sí? Todos los grupos.
0: No, yo a mí, por lo menos a mis gustos personales, ya tienen su.
2: Ah, pero de los famosos, famosos, sí, no. Ellos ya tienen su.
1: Ándale, ándale.
0: Pero los Tigres son muy famosos y los Tigres se salen como de su rollo. O sea, los Tigres sí. Hasta en una
2: mesa. Sí, sí,
0: la mesa del rincón. ¡Uleros!
2: Uh-huh.
0: Y ahí, ¡ah, con la mesa del rincón! ¡Uleros!
2: Sí.
0: Ven todo así como va. Sí, sí, sí. Ahí,
2: sí, una vez vi una publicación de esas que hacen virales.
0: ¡Uleros!
2: De que les pidieron, no me acuerdo qué rola a los Tigres del Norte, uh-huh. Como 5 o 6 veces en su concierto, y tocaron esa rola 5 o 6.
0: Sí,
2: veces.
1: ¡Órale! Mira.
0: O sea.
1: Vientos por los Tigers.
0: Uh-huh. Lástima que ya, la verdad, ya vocalmente ya no dan. Lástima que vocalmente ya no dan.
2: Y yo no los he visto. Tú.
0: No, dale, ya ni los veas. No, la verdad, ya, o sea, lo digo como fan, ¿eh?
2: Tigresillos, Intocable, Tigres, yo creo que.
0: No se salen.
2: No, yo, o sea, yo quiero verlos en vivo.
0: Ajá. Huisillos, Intocable viene la próxima semana.
2: Ah, sí, cierto.
0: A Guadalajara.
2: Ayer estábamos revisando los boletos.
0: ¿No? A Guadalajara.
1: Ah, órale.
0: Zuley, vamos a un concierto juntos.
1: Vamos. A ver, ¿a quién?
0: Es que tu puro Plim Flow y si esa.
1: ¿Mande?
2: Intocable, Antonio.
1: Intocable.
2: Digo, Zuley.
0: Anzuli. Anzuli.
2: Anzuli.
0: Vamos, vamos.
1: Anzuli. Vamos, vamos.
2: Vamos con esto.
1: Bueno, pero tú invitas, Antonio. Vamos con esa bonita.
0: Yo los invito a ir. Yo los invito a todos a ir.
2: Ah, bueno.
1: ¿Dónde vas a ir, Intocable?
0: En la Plaza de Toros, Nuevo Progreso.
2: Allá nos vemos.
0: Allá nos vemos. Corrida. Oye, dice por acá el Joaquín de Lune. No, ya lo leí ese. Nuestro Che Oludo dice: un día como hoy, Felipe, te orino la raya. Hijo de tu, hijo de la ingada. Apenas le entendí.
1: ¿Qué es eso? Antonio, por favor.
0: Sácate
1: Antonio.
0: La ingada.
2: Manches, Antonio.
0: Yours. Dice por acá: vamos, mi maquinita. Le arruinaremos la fiesta a Zuley.
1: Ah, bueno.
0: Carlos Ochoa, Gema es con Javier Solís, también está con los Panchos, ya pusimos con. ¿La pusimos con quién, la de Gema?
1: Con los Panchos, Antonio. Okay,
2: sí, con los Panchos.
0: Saludos al Tóxico
1: con
0: también.
1: Con los Franciscos, Antonio.
0: El rockero vaquero, es por tus pujidos nos cacharon, no por tus gemidos, güey. Es lo mismo, güey. Todo se escucha igual.
2: Andas bien fumado. Andas
0: bien fumado. Es que amanecí bien sexoso, dale.
2: Antonio.
0: Me toqué yo solo.
2: Antonio.
0: Estaba dormido. No, pero no piensen que me toqué en forma mala. Los pectorales y... De repente dormito me va por hacerme así, dormidito. O no.
1: Dormidito.
0: Sí, me gusta como yo así, como tocarme así. A chichetas.
2: A todos.
0: Te lo juro, así como
1: así, así le hacen los changuitos.
2: Para ver cómo andan.
0: ¿Cómo
2: andan, Antonio?
0: ¿Cómo andan? Hoy andan como flácidas. Flacidascas.
1: Está bien, Antonio. Hay que evitar el cáncer, Antonio.
2: Claro.
0: Detéctalo, Antonio.
2: Sí. A ver. Fíjate, Luqui, les estaba diciendo que yo no vi como mucha gente ayer.
0: Ajá.
2: Ya te dijimos que... Ya me explicaron.
0: Ah, Dari, es que también te vas a hacer una toma, Dari.
2: Es que estaba viendo dos partidos.
0: Para el
2: 3
0: de marzo, Dari, el estadio, para que no le cambien.
2: Estaba viendo dos partidos, Antonio, también tú entiéndeme.
0: Ok, muy bien, Dari, entendemos.
2: O sea, sí había gente.
0: No, claro, sí, pues es que era Chivas. Sí, en primera, sí, se sabía que iba a haber mucha por Chivas, solita. Y agrega el Cruz Azul, y no, pues no, había mucha gente.
2: ¿Cuántos? Me dijiste que ibas a buscar,
0: Antonio. Ah, ni busqué ya nada. Ya ni busqué.
2: ¿Cuántos?
0: Te voy a inventar. Había como 45,000, Dari. Más de 45,000.
1: Más de 45.
0: Estoy inventando, güey. No, pues sí,
2: más o menos debería ser. Sí. Debería ser.
1: Un poco más de 45.
0: No, pero sí, había una gran entrada ayer.
2: ¿Y por qué cierran una parte, Antonio?
0: Bueno, la parte que tú observaste, que estaba viendo la cámara de frente, creo que esa es una zona de patrocinios para el Mundial.
2: Ah, ok.
0: Ajá. De hecho, pues ya se entrega el estadio también. O sea, ya no va a haber juegos en el Banorte.
2: En la noche,
1: ya se entrega. ¿Ya se entrega o se...?
0: Como lo mismo que el Akron también, ¿verdad? Ya. Ayer, sí, el Akron ayer tuvo actividad en la sub-21, creo. Uh-huh. Fue América Chivas. Y ya se cierra a partir de hoy. Se entrega. Uh-huh. Se le entrega todo el estadio a la FIFA para que haga lo que quiera con él.
1: Sí.
0: Vámonos con más informaciones. Escuchamos a los técnicos. Primeramente a Joel Wiki de Cruz Azul y después a Milito de Chivas en ese orden. ¿Cuánto trae?
3: La intensidad del juego no te da para a veces para ese tipo de roces dentro del campo, que es parte del juego, ¿no? Pero lo mencionas bien, me parece que el partido está abierto, la serie está muy abierta. Nuestra idea y planteamiento en cada partido que hemos demostrado, tanto en jornada 17, cuarto de final y el de ahora, es ganar. Entonces no hay ninguna diferencia. El partido de vamos a proponer también una idea de juego interesante donde podamos nosotros quitar más tiempo a la pelota, tenerla más tiempo, hacer una buena estrategia donde podamos vulnerar su fase defensiva, que en ocasiones es fuerte, ¿no? En ese sentido, el equipo está consciente de que hay que mejorar algunos aspectos, eso es la realidad, pero la serie está ahí, ¿no? Hemos ganado 3 partidos, empatado 1, y creo que no va a ser la diferencia el próximo sábado.
4: ¿Qué pienso en relación a los arbitrajes luego de los partidos? No, como es mi costumbre, no suelo hablar, tampoco lo voy a hacer ahora, porque no va a modificar absolutamente nada, ¿no? Entonces, mejor centrarme en hablar del juego, del partido, porque después, ya para el análisis de distintas jugadas, bueno, están ustedes que pueden dar su opinión y yo prefiero centrarme principalmente en hablar del juego.
0: Ahí las palabras de los técnicos, Joel Wiki, la muertiña presente y también Milito.
1: Tiene razón, ¿no, Wiki? El juego me parece que está abierto para cualquiera de los dos.
0: Sí, que Chivas no se fíe.
1: No.
0: Que no se fíe.
1: Con esa dinámica que implementó, me parece que fue lo que sobre... salió del equipo de
0: Oye, y obviamente, Dari, muchos hemos como nos hemos dirigido al tema de Chivas de las 5 bajas por lo de la selección.
1: Ajá.
0: Pero casi algunos equipos también han tenido sus bajas. Por ejemplo, Cruz Azul ayer sin sus 2 delanteros, el Toro y Ibáñez. O sea, prácticamente sus dos delanteros con los que tenía por lesión y lo que quieras. Pero Cruz Azul jugó sin centro delantero pero como
1: tal. Una cosa es que estén lesionados.
0: No, pero es otra cosa, pero son que bajas.
1: Tienen buenas condiciones. Zule,
0: pero bueno, son bajas. A no, fin de cuentas.
2: No te enojes, o sea, Zule.
1: No, es que
0: no te enojes, Zule.
1: La más
2: fácil. Bueno, Antonio, sí.
1: Es que no están.
0: Pero sí.
2: Pero es que una cosa es una cosa, la otra cosa es otra cosa.
0: Te apuesto que lo planteas distinto con el Toro Fernández en el campo, con Ibáñez, con tus delanteros como letales. Y que andaban en buen ritmo.
1: Lo planteas igual, ¿no? Las conclusiones pueden variar un poco ya con estos hombres que tienen mayor capacidad.
0: Apuesto que hubieran sido un poquito más agresivos. Joel Wiki con sus delanteros, te apuesto que no, vamos a ganarlo.
1: Sí, pero ¿cómo?
0: Yo creo que acá por lo mismo Joel Wiki dijo.
2: ¿Cómo? ¿Cuánto?
0: Yo creo que Wiki y tanto Milito al 80, cuando entró el Tiva Sepúlveda y todo eso, los dos dijeron, ¿a qué cerramos el juego? Nos vamos con el 2-2. Porque sabían que si caía un gol más de quien sea, se podía ponerla. Yo creo que va a estar muy bueno el juego de vuelta. Porque yo imagino, ahora sí creo que la máquina va a salir con tocho. Sin descuidar atrás, obviamente, pero va a salir. ¡Ay, espérame, me está acordando! Kevin Mier otra vez, qué errorzazo.
1: Antonio, hijo.
0: Qué errorzazo de Mier.
1: ¿Y cómo ayudarle?
0: Qué mala suerte también. Y qué mala técnica. Porque es un tiro que ya se lo había quedado, pero cuando recuesta, la suelta.
1: Cuando cae,
0: la suelta.
1: Mira, es una costumbre que muchos arqueros tienen, Antonio, ¿eh? Cuando se lanzan hacia un derecha, izquierda, en este caso fue para derecha, ¿no?
0: Ajá.
1: En cuanto toma la pelota, se queda con ella.
0: Sí, hombre.
1: Pero al caer, pone la pelota primero en el piso y luego ya cae el cuerpo. Ahí es uno de los detalles que se tiene que cuidar. Para los chavos que están empezando, los formadores de porteros, que se tiene que llevar la pelota al pecho, independientemente de todo, y caes con el hombro, con la parte lateral del hombro. Y de ahí ya no se te...
0: Y en el segundo pega del poste y la termina metiendo él, con la mano derecha.
1: Ajá.
0: Y o sea, eso sí ya fue mala suerte, ¿no?
1: O sea, sí.
0: O también falta de técnica, Zuli, porque ¿para qué iba la mano? O sea, tú que eres portero.
1: Lo que pasa
0: ¿se lo ponemos como mala suerte o también, o como cómo se la ponemos esa?
1: Yo creo que mala suerte, ¿eh? Aunque también de repente hay una, ¿cómo se puede decir? Hay un tema ahí de malabarear la pelota que yo toco mucho o tocaba mucho cuando entrenaba yo con los porteros, que tienen que saber qué hacer y cómo manejar la pelota con derecha o con izquierda, con la mano derecha o la mano izquierda. Y aquí creo que le falló a Mier.
0: Mira, ya salió el mendigo Juanito enfadoso, güey. Ojalá que hoy no llame, güey. Dice, sí, güey, son dos bajas, pero ya se te olvidaron las de Chivas. Eso dijimos, que las cinco bajas de Chivas son importantes, pero que si a esas vamos, también las de Cruz Azul son indispensables. O sea, tener a tus dos delanteros, ¿no? Lesionados y no poder tenerlos en la cancha, también es merma. Yo nomás digo para que ya basta de esa quejadera de que nuestros cinco bajas y todos los equipos tienen bajas.
2: Antonio.
0: Todos. También los de la América estaban lesionados sus bajas.
2: Se ven muy bien, Antonio.
0: No, se ven muy bien.
2: Cinco bajas, está bien. Muy bien.
0: Pero yo nomás lo que digo, para los que arguenderos como el Juanito.
2: No te de pares de pestañas, Antonio.
0: Porque están otra, como víctimas. Es que ya olvídense de sus cinco bajas. Todos los equipos tienen bajas. Acá Pumas. Tenemos nuestra arma letal está en la selección sin Memote. O sea, Pumas avanzó sin Memote.
2: Eso sí está muy favor. Pesado,
0: Tigres también en la vuelta, no dijeron nada, pero también tuvo bajas Tigres en la vuelta. Contra Chivas tuvo bajas, que eso no quita lo ulito de Guido Pizarro y de Tigres, pero tuvo bajas.
1: Sí, pero no fue la principal
0: causa. El Toluca tuvo bajas, no contó con su delantero en la vuelta contra el Pachuca, tuvo bajas. O sea, todos han tenido bajas. Ya olvides, ya no quiero escuchar
1: hay
0: pretextos.
1: Bajas y altas, hay bajas
0: ya no
1: y
0: quiero
1: altas,
0: escuchar
2: es la vida.
0: Pretextos. Sí, sí, sí. Ya no quiero escuchar pretextos por parte de la afición de Chivas, ¿eh? Ya no lloriquen.
1: Mírate, Antonio.
0: En mis cinco.
1: Antonio.
0: Ya.
2: Yo creo que para este momento y después del partido de ayer, el hecho de tener cinco bajas en el equipo ya no es como un pretexto.
0: No, ya no.
2: Es como un motivo de orgullo, siento yo, ahora para la afición de Chivas, ¿no? Decir, aún así, sin cinco mexicanos que eran pues los más importantes, por eso están en la selección mexicana, pues el equipo se sigue viendo.
0: Sí, bien.
2: Se sigue
0: bien.
2: Viendo
1: sí, de acuerdo. Me parece que han conservado ese sello, ¿no? De Milito.
2: Échate otra perleta, me suele ir.
0: Ya la quité. Atáscate el hocico de pilitas, güey.
1: No, Antonio. Estoy hablando bien.
0: Oye, qué golazo. A ver, ahí voy. Te quería preguntar. A ver. Qué golazo de Carlos Rodríguez. Qué golazo. Pero a ver, hay una toma o la toma general.
1: A ver.
0: Wally se ve de repente como no se ve. Le hace así como de ¡va para afuera! Y se le mete la pelota. A ver, ahí qué. Recorrió mal. No, a ver, iba a ser gol. Aunque se aventara, no iba a alcanzar. Aunque se aventara. Pero sí, pero se ve que las manos le hacen como que ¡tranquilos, va para afuera! No, y se...
1: A lo mejor pensó que
0: no, no,
1: que
0: iba de que pensó, afuera, pensó, ¿no? Pero entonces ahí te pregunto.
1: A ver, yo aquí
0: ¿te faltó qué?
1: Yo aquí te contestaría con otra pregunta, Antonio.
0: ¿Y tú? ¿Qué hubieras hecho? ¡No me digas esa!
1: No, ¿qué hubieras hecho tú? Sí. Sino que realmente Charlie no quiso buscar a su compañero o definitivamente buscó el arco.
0: No, yo creo que sí buscó el arco.
1: ¿Sí?
0: Sí.
1: Ah, bueno. A mí me quedó esa impresión.
0: Entonces le damos más bien,
1: impresión.
0: Más bien palomita a Charlie, ¿no? Y no tanto a... No, pero a mí me llamó la atención que Wally sí hizo las manos como de... ¡Eh, va para afuera! Y...
1: Pero es que no llegaba, Antonio.
0: No, ya sé. A ver, por eso no lo catalogué como error.
1: Fue una buena ejecución de Carlos Rodríguez.
0: Pero siento que sí se fió. Que él pensó que iba para...
1: Es que ya qué más podía hacer. Ya no podía ni lanzarse ni nada. Fue totalmente a su espalda. Se
0: sí, pero, mal y todo, pero entonces, o sea, ¿por qué hace el movimiento de mal como de va para afuera?
1: Pensó que iba hacia afuera.
0: Y adentro la mendiga.
1: Fuera de su alcance, Antonio.
0: ¡Va para afuera de mi alcance! ¡Déjenla! Yo no la alcanzamos. Sí.
1: ¡Fuera!
0: Dice Armando Orozco, fueron 6. Aguirre estaba lesionado, colega. Ay, ya ves, que ya no quiero pretextos. Super Ray. Ya no quiero pretextos, ya. No estén de quejumbrosos, güey.
1: Colega, Aguirre estaba.
0: Culega, tranquilo. Efra Pérez. Antonio, tú eres el compositor de la canción Canta Gillo. A ver, tóquenla. Ahorita la tocamos. Nani Curusquieta. Buenos días, Antonio. Saludos desde Carson. Saludos a mi bella Dare, a mi sensei Zuley. Oye, gordito, ¿te acuerdas que te dije que a ver si no la agarraban contra Chivas por lo que hizo a Mauri con los seleccionados? Saludos a todos. Que tengan un excelente y bendecido día. A mí, en lo particular, me parece también una reverenda hada que saquen eso, la raza de que...
1: Porque mandó...
0: Y espérame, de un aficionado lo puedo esperar, ¿no? Ajá. De nosotros lo puedo... Pero ayer vi otros programas de analistas que se supone que sacando ese tema.
1: No.
2: Pero cuál...
0: Es que sí, por la rebelión de Amaury, decir, no vayan, no se reporten primero allá, okay. Vénganse acá, uh-huh. Por lo que traía de las hace 2 semanas, ¿no? Sí. Que traíamos, y que iba a haber repercusiones. No, amén, en serio ya.
1: No más quieran, ¿no?
0: Un güey hasta en redes sociales, Azcárraga, no quiere que, ay, güey, no sean osos.
1: Por favor.
0: Aunque Chivas esté en otra televisora o los partidos los transmitan, uh-huh. Sí, Amazon, bueno, sí. Tal cual, pues a todo el medio le conviene que Chivas esté en finales.
1: Claro.
0: A todos, aunque no lo crean, hasta nuestro patrón Azcárraga le conviene que Chivas esté en finales, ¿no?
1: Uh-huh. Sí, claro, por supuesto, Antonio.
0: Entonces, por favor, güey, pero está bien, ya no me voy a enganchar. Dice por acá Jesús Medina.
2: Relax, Antonio.
0: Jesús Medina, mornings, güey, a los tripas, reviento de emoción a saludarlos. Güey, no importa que Zuli no diga que no era penal de ayer, de todas maneras es Don Palota. Esa Dari le tronó la cola al gato muy temprano ayer.
2: ¿Por qué?
0: Claro que fue una buena entrada.
2: Es que yo vi la parte que estaba cerrado, oigan.
0: Dari solo vio lo que quiso y ya, ¿y qué?
2: Nada más vi bien poquitos minutos, es que andaba en astros, Antonio.
0: No, sí, pues.
2: Yo creo que sí.
0: Dari, no des explicaciones, chiquita.
2: Yo creo que sí andaba medio mal.
0: Andabas marihuana.
2: Me caí en las escaleras.
0: ¿Sí? ¿Te caíste?
2: No manches, ayer sí.
0: ¿De verdad?
1: ¿Neta, sí. Dani?
2: Ay. Pero ándame, partí los...
0: ¿Y todo bien? ¿No te fregaste de la espalda o algo?
2: No, pues nada más en una rodilla.
0: O de océano.
2: Como una bolita aquí. Y ya me puse hielo y así.
1: ¿Caíste de rodilla?
2: Con una rodilla, sí.
0: Ay, Dani, pero estás bien,
2: pero sí alcancé a meter las manos y todo. Sí, todo bien. Sí, quedé medio menso, pero ya es normal.
0: Ahí fue, te levantaste y dijiste.
2: ¿Y es normal?
0: Hubo 15 personas en el Cruz Azul Chiva. Después de que te levantaste. Va lleno, Alejandro Nadal. Va lleno, baboso. Yo vi 15 personas.
1: Se ve fácil, claro. Dari, se ve fácil.
0: Y fue gratis la entrada. Alberto Chávez. Alberto Chávez. Y el que tuvieron que expulsar debería de haber jugado con 10. Ese equipo protegido. Ahora, es que es lo que te digo, güey. Por eso me caen gordos algunos aficionados. Es que ahora resulta que todo el que juega contra Chiva lo protege. ¿Pero quién dijo eso? El Takis. Lo protegen. Todo, güey. Todo es en contra de Chivas, güey. Y cuando los benefician, no dicen nada, güey. Cuando benefician a Chivas, se quedan calladitos.
5: Bueno, a ver,
0: no dicen nada, güey.
5: Bueno, a ver, bueno.
0: Ya explicaron que esa de... ¿Cómo se llama el futbolista del... el africano? ¿Evere? Ya explicaron que no era de expulsión. Si me apuras, era de amarilla, pero no de expulsión. Entonces, no era de expulsión, Takis. Pero ya, güey, déjense de ser, güey. Ustedes ya se victimizan solos, güey. Todo está en contra de Chivas diario. Mm. Ah, pero no les beneficien porque ahí no dicen nada, güey. Calladitos el hocico. Yo no te vi alegando cuando a Pumas le regalaron el penal a Chivas en el último segundo, ahí no dijiste nada, al contrario. Todos sí era penal, cuando todos dijeron que no era penal, árbitros y todo el mundo, no los vi alegando, Pero es lo que les digo, güey, nomás lo que les conviene. Es más, ya vamos a cortar la... ¡Corte! No le cambies, está diciendo que...

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2: Hola, ¿qué tal? 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No te deja crecer, solo te envuelve en una red de inseguridad y de sufrimiento. Basa tus decisiones en lo que tú necesitas para ser feliz y no en lo que se espera de ti. 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
2: Hola, ¿qué tal? 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Comenzamos a mentir alrededor de los 4 o 5 años de edad. En este tiempo, el niño no miente por malicia, sino para saber que puede manipular a su alrededor. 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

0: Tenemos un chorro de temas todavía. Ya tenemos a Eten enlazada, pero que nos dé chancecita, porque déjenme sacar los mensajitos que tenemos ahí atorados para que después no vaya a haber bronquillas. El subcampeonísimo dice: Gema con los dandies, sin ti con los panchos. Ya sabemos, güey, cátelos. Luego, ayer me robaron y me quitaron algo que yo... Ah, caray. No sé si esto no debo de leerlo al aire, mi nani. Dime si sí puedo o no puedo. Ya. Ayer me robaron y me quitaron algo que yo quería mucho. Me robaron el triunfo de ayer contra los pitufos. Che, árbitro. Cállate los hocico, güey. Yo bien preocupado, güey. ¿Qué te van a andar robando? A ver, por acá... El Juanito está delatoso, güey. No son cinco, son seis con Aguirre. Ya dijimos que los demás también tienen bajas. No sean nenitas. Luego por acá...
1: O sea, pero uno es por lesión, ¿no?
0: Ajá, sí, exactamente. Dice, hubo más gente en el Cruz Azul contra Atlas que el día de ayer. Lo dudo mucho, Jiki. Ay, ya mencioné su nombre. Es que este güey es como el panza verde, güey, pero versión atlista, güey.
2: Sí. Te iba a preguntar.
0: El Atlas, ¿qué gente va a rimar al Azteca, al Banorte, güey? ¿Qué gente va a rimar al Banorte el Atlas, güey? Sí, se les fue bien al Atlas. En total fueron 100 personas del Atlas, güey, al Banorte el sábado pasado, güey. No me los compares con las Chivas, por favor. Ay, este hijo de la... El panzayiki, güey. Es panzayiki. El rockero vaquero. Dani fumó peyote temprano. Chicles, sí fue penal. Contacto dentro del área es penal. Y Charlie sí quiso centrar porque él antes de centrar espejea y miró a Evere... en el área, y por mucho menos que eso, le han inventado muchos penales al América. Juan Bárcenas, buenos días, Jalisquillos y Darinka. Ayer no los escuché de qué se trató, y hoy, neta, con esos radioescuchas chillones, como ingan. Vétalos a todos parejos, dice el güey. Un abrazo a Janet y a Lalito que nos trajeron con Chita.
1: Ay,
0: mira,
1: sí,
0: ya.
1: Sí, un abrazo.
2: Claro.
1: Yo le ando mandando mensajito a Janis. Muchas gracias.
0: Juanito, ahorita vamos con llamadas. Ahorita no, güey, espérate. Yo voy a avisar aquí al aire cuando ya vayamos con llamaditas, güey. Tú tranquilo.
1: Pero tú no puedes comer, Antonio.
0: Aguántate. Sí, no, de hecho ya le dije. Ya le dije a mi Zule, le dije, Zule. Le dije, Zule, ¿te tragas mi conchita? Y me dijo, con mucho gusto, Antonio.
2: Sí, Antonio.
0: Dale.
1: Bueno.
0: Fíjate, para que veas. Y ahí, Jekin, ya te estaba a punto de perdonar, güey, pero por esto, otra vez, tus vetos se van a reactivar, güey. Mis mensajes no los lees, pero Oludo.
2: Híjole.
0: Sí. Te acabo de leer, güey. Uh-huh. Te acabo de leer.
2: Híjole, Antonio.
0: ¡Dejo! Ay, no, estos güeyes, güey.
2: Híjole, Antonio.
0: Sácate la ingada, Jiki. Voy, Etel. Xavi Alonso.
2: Ya saqué la carpeta,
0: Antonio. Muy bien. Vétalo otra vez, güey. Xavi Alonso. Buenos días a todos. Tío Toño, ayer el árbitro le metió mano al partido de Chivas. Ese no era penal. Y hoy sí espero el reporte del hockey. No, te vas a quedar esperando, güey. Ese fue el alito leal. Jesús Pimentel. Abrazo al rayo metálico, a su luchador. Abrazo. Y ya me puse las pilas. Con ustedes, Etel Colato.
3: Buenos días. Aquí vamos, ya de costa a costa, desde Los Ángeles hasta New York, del este al oeste, en todo lo largo de la Unión Americana. Buenos días. Y también, o sea, feliz horario ahí donde ustedes nos sintonizan, porque ya vi que somos así con esto de las redes sociales, pues, y de las plataformas nos hemos vuelto globales. Pero fíjense ustedes que ayer en la MLS hubo 58 goles.
0: ¡Ándale!
3: Histórico. Uh-huh. Ajá. Se anotaron 58 goles, la cifra más alta en un solo día en la historia de Major League Soccer. Ya antes había habido un récord de 57 anotaciones que se habían alcanzado el 13 de septiembre de 2025 y también el 6 de agosto de 2022. Y este ya es un nuevo récord a vencer, 58 goles. Una de dos, o son los delanteros talentosísimos o los defensas son unos troncos. Pero podría ser cualquiera de las dos. Pero no, estuvo día histórico ayer en la MLS. Messi rompió también, ahí fue parte importante de estos 58 goles que se anotaron, porque hizo triplete. Pasaron muchas cosas en este partido, que fue el que inauguró el día ayer la jornada 13 de la MLS. hizo hat-trick, 3 goles anotados, pasaron muchas cosas, un fanático ahí se también entró al campo, invadió el campo queriendo abrazar a Messi, no pudo porque la gente de seguridad, porque el guardaespaldas, recuérdense ustedes que Yacine Chueco ya no puede estar allí al nivel de cancha. Pero me imagino que tendrán instrucciones de parte de la misma MLS y del mismo Yacine, que los guardaespaldas, que la gente de seguridad actúe de inmediato, porque así lo hicieron y sacaron al aficionado antes de que pudiera acercarse al campeón del mundo.
0: Ok, muy bien, muy bien.
3: Entonces,
0: es una guerra de pujidos.
3: Exactamente. En coro.
0: Los cuatro. En coro. 1, 2, 3. A ver, ¿quién puja mejor individualmente? ¡Zulay! ¡Zulay! ¡Dale! ¡Etel! ¡Toño!
1: ¡Ella ya ganó!
0: ¡Ella ya ganó! ¡Ella ya ganó! Es más, hoy, a partir de ahorita, quien manda a Kepacho, la entrada para Kepacho y para llamada, quien le contestemos, antes de decir su nombre, tiene que decir. Una pujidita, güey.
3: Si no, pues lo cortan.
0: Ajá, si no lo cortamos. Quien no puje, lo cortamos.
3: Ajá, exactamente. Ajá. Imagínate que hay alguien que está llamando y está en el trabajo y escondido.
0: ¿Pujando escondido?
3: Exacto.
0: Yo he conocido parejas que están trabajando ahí.
3: ¿A dónde? ¿Quién es, Peñito?
0: No puedo abundar más en el tema.
3: Ok, perfecto. Dejémoslo así. Bueno, pero vamos a contarles que cómo estuvieron las acciones el día de ayer, pues. Aquí hubo escasez de goles porque New York apenas se impuso 1-0 contra Charlotte. En el otro encuentro del que ya hablábamos, pues Miami le pasó 5-3 sobre Cincinnati, mientras que Chicago venció al DC United a domicilio 3-1. Montreal y Portland empataron a 2 goles. Nashville, este equipo que vemos que no le cayó la maldición de la Conca Champions porque venció 3-0 a New England, y también New England estaba en su casa ya en el Gillette Stadium, mientras que New York le ganó a Columbus 3-2. Orlando también se impuso a Filadelfia 4-3. Vancouver venció al Dallas FC 3-2, mientras que Kansas City arrasó con el Galaxy 3-1. Los equipos angelinos, de verdad que una noche para el olvido para los equipos de aquí de la zona. Mientras que Colorado le ganó a Minnesota también por la mínima diferencia. Estos fueron los 2 encuentros en los que hubo muy pocos goles, 1-0. Minnesota, que alineó a James Rodríguez, el número 10, estuvo allí en el cuadro titular, pero no sabemos todavía si es cierto que ayer fue su último encuentro. Eso lo vamos a saber en el transcurso de las horas, es probable. Mientras que San Luis venció a LAFC 2-1. Les digo que los equipos angelinos, de verdad que mal están. Y justamente yo creo que este parón del que hablábamos ayer les va a caer bastante bien, porque para que descansen y renueven sus
0: siempre esfuerzos. Un parón será benéfico, Etel. Siempre.
3: Siempre, sí, tienes razón. Porque ellos van a descansar. Ajá. Ellos van a los técnicos, ajá, me imagino, implementarán nuevas técnicas.
0: Claro.
3: Valga que... la redundancia. Y también.
0: Amaneciste bien pispireta hoy, Etel. ¿Qué pasó? ¿Qué ocurrió anoche? ¿Todo bien?
3: No, sí, lo que sucede es que acuérdense, lo que pasa es que ustedes tienen la memoria bien corta. Ajá. Yo soy Cruz Azulina.
0: Ah, sí, cierto.
3: Ajá, pues, entonces.
0: Festejando.
3: Entonces, casi nos vamos en la casa y con lo que Chivas sorprendió a Tigres, entonces como que no era como muy darles demasiada ventaja.
0: Que de acuerdo, muy bien. Pero fue buen empate. ¿Qué más, Eter? Sí. ¿Qué más?
3: Y en el otro encuentro, miren, esto fue bastante sorprendente porque San Diego le pasó por encima a Austin 5-0. Y también Seattle venció a San José. Estos dos resultados estuvieron bastante sorprendentes porque imagínense ustedes, San Diego que venía de derrota tras derrota tras derrota desde que Toluca le hizo 4 goles allá en la Bombonera, le ganó 5-0 a Austin y también San José cayó ante Seattle, el equipo sensación de este torneo de la MLS. Así estuvo la situación en el día de ayer, en este día histórico en el que se marcaron 58 goles.
0: Perfecto,
3: ¿Alguna
0: pues
3: otra cosa,
0: con no, pues jornada histórica, muy bien
3: chicos?
0: para los amantes de la MLS, que va corriendo de volada porque pues no se les atora el carro ahí y arranca el mundial. Bueno, ya nos dijiste que va a arrancar el mundial y todavía la MLS se va a seguir jugando por lo menos una jornadita, ¿no? Pero bueno, abrazo Etel y gracias, y ahí manténnos informados al pendiente de cualquier información que surja en las próximas horas.
3: Claro que sí, no, no crean que se van a quedar con el pendiente. Yo inmediatamente pasé algo en la MLS, pues para que duerman tranquilos, yo se los hago saber.
0: Perfecto. Abrazo, pujadita de despedida, pujadita de despedida.
3: No, todos, todos.
0: A ver, todos, una, dos, tres. Una pujada masiva, muy bien.
2: Una pujadita. Una pujadita. Una pujadita. Una pujadita.
0: Eso, abrazo, Éter.
3: Abrazo, saludos, chicos.
0: Gracias.
3: Compórtense.
0: Compórtense.
3: Compórtense que ya regresó el jefe.
0: Una taquetita.
1: Ya regresó.
0: Una taquetita.
1: ¿Cómo hagas?
0: ¿Ya regresó?
1: ¿Dónde está?
0: ¡No asustes!
1: ¡No asustes,
0: Éter! ¡Asustes, Éter! ¡Cruz, cruz! Porque si llegas, ahora sí va a haber una pujadita. Una pujadota. Una pujadota. Una pujadota. Nos van a empujar los frijoles. Gracias, Etel. Abrazo. A ver, vámonos con mensajitos. ¿Cuántos triple five?
4: 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Aquí

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1: Lo volvieron a poner. Este árbitro jamás le vuelve a pitar a las Chivas. Y Chivas debe de... Para el sábado debería de pedir el menos malo. Porque pues no hay ningún bueno árbitro. El menos malo. Así, saluditos, que tengan buen día. Hay saluditos para el Zuli, Toñito, saludos, saludos. Y Darín.
2: Ni que fueran los Pumas para tener ese poder para pedir que cambien el árbitro. ¿Sí viste que al parecer los Pumas pidieron que quitaran a Santander? Y le pusieron a otro.
3: ¿Neta?
2: Está ese rumor de que los Pumas se quejaron de que fuera Santander.
3: Antonio, por favor, ¿qué bueno, es
2: Duri,
3: eso?
2: ¿Duri?
4: Duri, bam, bam.
2: Duri, bam, bam.
4: Duri.
3: ¿Qué es eso, Antonio?
4: Duri.
2: No. Duri. Oigan, hoy juega Pachuca contra Pumas en la segunda semifinal. Escuchamos a los técnicos. Primeramente a Esteban Solari. Y a Efraín Juárez, que menciona a Efraín Juárez, que para él la batalla más fuerte, hasta mentalmente, era contra el América y que ahora van a estar más relajaditos. Eso fue lo que dice.
3: Ya está atendiendo la camisa.
2: No, que más relajaditos, por eso, ¿sabe? No dijo que van a perder ni nada, güey.
3: Es que están más relajados.
2: Por eso. Escuchamos a Esteban Solari primero. Y luego a Efraín Juárez.
5: Por favor. Seguramente jugar una semifinal del torneo mexicano es una instancia muy importante, más allá del rival. Que es un gran rival y que terminó primero en la liga por algo y que hay que respetarlo. Va a ser un partido intenso, va a ser un partido peleado, disputado, luchado en todas sus líneas y seguramente con dos equipos que se brindan al máximo y que este año hicieron las cosas bien. Y nosotros, más que pensar en ellos, pensamos mucho en nosotros. Nos ha pasado contra Toluca mismo, que nos enfocamos en nuestro trabajo, en saber las cosas que tenemos que hacer bien. Y cuando el equipo está compacto, está, digamos, estamos los 11 jugadores dentro del campo también y podemos mostrar nuestra mejor versión jugando el fútbol, creo que tenemos una identidad muy clara, no va a cambiar nuestra idea. Creo que eso es lo que hoy nos representa más que nada, porque digo, ¿no?, que Pachuca, además de ganar, tiene que ser un equipo que tenga una idea clara, que sus formas sean reconocidas y que represente, ¿no?, lo que es esta institución. Así que estamos en ese camino y ojalá podamos brindar ese partido para la alegría de toda nuestra gente. Y obviamente, es una primera eliminatoria, es un partido a 180 minutos y sabemos que va a ser muy importante para nosotros.
6: Porque íbamos a un escenario nuevo, era los cuartos de final. Sea el rival que sea, o sea el rival que hubiera sido. Ahora le añades a América. A América le tienes que meter 6 goles para pasar. A América tienes que meter 6 goles para pasar. Y tienes que hacerle 3 en el Azteca y 3 en tu casa en los Pechos 30. Si no, no pasas. Y tienes que hacer 6 goles a América para pasar. Ahora, pasando esa experiencia, el equipo tiene que ser sensato. El equipo se tiene que jugar, que es una, son 180 minutos. América en Azteca tienes que ir a hacerle partido. Si no, te llevas 4. Tienes que jugarle tú por tú. Yo les hacía la analogía. Ahora, no, es que no es Pachuca. Son los escenarios. El partido más complicado, el escenario más complicado para Pumas, como club, por lo que explico, eran los cuartos de final. Porque venías de superlíder. El que te tocara, ibas contra el 8. Entonces, en teoría, tú tienes que ganarles, ¿verdad? Le sacas 10, 15 puntos. Ahora, si estás preparado y llevas este escenario 5 años seguidos, no pasa nada. No lo sabíamos que iba a pasar. Yo no sabía cómo iba a reaccionar el equipo. Y entonces añadí hacia la analogía de decir, este es un toro y un torero. Nosotros ponemos el toro o viceversa.
3: Qué sabio es ese, Ray. No, que sabio los más, Antonio.
2: Pojadita de sabiduría.
6: Pero no era el América, era el escenario. Pasando ese escenario, hoy nos toca Pachuca, como te pudo haber tocado Toluca, porque Toluca le gana a Pachuca. Son otras circunstancias.
3: ¿Entiendes?
6: En ese partido de cuartos de final, tienes que ganarlo, sea como sea. Ahora te toca América, le tienes que hacer 6 goles para pasar. 6, no 5.

0: con 5 no te alcanzaba. 6 goles para pasarle tenías que hacer al América. Con Pachuca, ¿qué va a hacer? Ahora se juega, ya pasamos eso, ya pasamos esa experiencia, ya la, como sea, la pasamos.
1: A ver, ¿ahora qué van a hacer?
0: Estamos en semifinales. Y hoy tiene que ser
1: un equipo
0: que hemos aprendido lo que hemos vivido, pero sensato. Son 180 minutos. En la primera fase no eran 180 minutos. Era el primer partido. Y después el segundo. Y hoy cambian los escenarios y otra vez.
2: Dale, estoy enamorado de Fabián Juárez. Estoy enamorado de
3: Puede ser el toro o el torero, Antonio. Ajá,
2: de su sabiduría. Nuestro Ancelotti mexicano.
3: El plátano o el chango, Antonio.
2: Me siento, Dale, muy contento de platicar.
3: Puede ser la salchicha o el palillo, Antonio.
2: Chumotivo.
1: ¿Qué es eso?
3: Suli. Puede ser escucha, el toro o el torero. Suli.
2: Aprende, Suli.
3: ¿Qué prefieres, ser el plátano o el chango?
2: ¿Qué prefieres, Sol Duri? Ser el plátano.
1: No me hagan hablar.
2: Y sentarte a...
1: ¿Qué es eso, Antonio? ¿Qué es eso?
3: Ay, analogías de la vida, Zuli. Simplemente.
2: Aprende de Ancelotti.
1: No lo quiero creer.
2: Fíjate, son clases, Dari, de Ancelotti mexicano y gratis. Gratis, ¿no? No las está cobrando, papá. O sea, escuchen con sensatez a un técnico mexicano exitoso. Próximo campeón de la Liga MX. Próximo campeón. Por favor. Che, okay. Pachuca, no la vayas a regar, Pachuca, ¿eh? Yo estoy emocionado, güey. Pachuca, claro. No la vayas a regar, güey.
1: Antonio, no va a ser culpa del Pachuca, Antonio.
2: Me acuerdo cuando estábamos en la secundaria, teníamos una broma grupal, interna. Que decía, ¿te acuerdas que antes el sonido local era marcador y tal?
1: Sí, ¿no? Sí, sí.
2: Entonces, acá mis amigos de la secundaria, es una broma muy mensa, pero que estábamos mocosos, güey. Decíamos, el Pachuca me la... Pero con la voz de don... Sí, de don este...
1: El chango Almaraz.
2: El Pachuca...
1: ¿Almaral o Almaraz?
2: Almaraz. El chango Almaraz.
1: Almaraz.
2: Bueno, vámonos con más mensajitos. Ahorita más, también habló los seleccionados mexicanos. Habló nuestro Memote.
1: Habló Memote
2: y Eric Lira, ahorita regresando.
3: Memote rompió el silencio, Antonio.
2: Memote rompió el silencio y yo voy a romper el molde de Daria.
3: ¡Antonio!
2: El FUN me llama. Híjole, Antonio. FUN. En la kitchen chun. El FUN me llama. ¡Ay, no! Ahora sí, ya. Se acabó. Pasó, se la vamos Antonio? A cumplir.
1: ¿Y ahora qué, Antonio?
2: Geeky, ahora sí acaba de sentenciar.
1: ¿Qué hiciste, Geeky?
2: Ahora sí, ya. Ya no voy a tener piedad sobre Geeky. Ya no me voy a. No sé, me va a ablandar el corazón, te lo juro. Geeky acaba de meterse con lo más sagrado que tengo en la actualidad.
1: Antonio.
2: Fíjate lo que dice Dani.
1: Tranquílate, Antonio.
2: Dice Geeky.
1: Tranquílate.
2: Ya quita a ese endejo de Efraín Juárez. No, mi Geeky.
1: No puede ser.
2: Te vemos después del mundial.
1: Hijo.
2: Hasta el 20 de julio, Geeky.
1: Regresas el 20 de julio.
2: Y ya, No va a haber que Dari, se me ablanda el corazón, Dare. De que, ay, pobre Geeky.
1: 20 de julio.
2: Se acabó, Geeky. Se acabó nuestra interacción. Te metiste con Efraín.
1: Híjole.
3: Tus sentimientos,
2: Antonio. Exactamente. Metiste con. O sea, güey, pudiste haber. No sé, hablado mal de.
1: No son sentimientos encontrados.
2: Dari, ¿pudo hablar mal de mis padres? ¿Pudo haber hablado mal de mis familias?
3: De mis familias.
2: De mis familias. Pero de Efraín. ¿Con Efraín?
1: Con Ancelotti mexicano.
2: Con mi Ancelotti mexicano.
3: Antonio, ¿qué prefieres ser? ¿El toro o el torero?
2: Estaba.
1: A ver, Antonio.
2: Torero para coronar. Y luego el toro para que. No. Geeky. Adiós, Geeky. Bye.
1: Y hasta después.
2: Hasta el 20 de julio, Geeky. Por güey, tú solo te lo buscas, güey. ¿Qué necesidad? Geeky, esto va para ti y para otros. ¿Qué necesidad de abrir el hocico de más? Dime. ¿Qué necesidad de abrir el hocico de más? Sí, ya apúntale.
1: ¿En rojo?
2: Ya no se lo va a perdonar. A ver. Que se vaya super gol el güey ahí a

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7: Ambición y una capacidad casi inhumana para competir bajo presión. 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

0: Muy buena rola, Zule. ¿Sí o no?
1: Sí, cómo no. Rostua, Rostua.
0: Con toda la actitud de jueves, de jueves. A ver, por acá tenemos un mensajito que dice, el Zuli, fui con el abogado a hacer... ¿Qué dice?
1: ¿Hacer qué? A ver.
0: ¿Quién es?
1: A ver.
0: Ah, Zuli.
1: A la firma de un documento.
0: Exactamente. A ver, por acá déjenme revisar si ya llegó. No ha llegado. Mientras vamos a ir con un audiecito a ver quién está.
2: Buenos días, les habla el amargado San Francisco aquí reportando.
1: El amargation.
2: Y como siempre para hablar de deporte.
1: Muy bien.
2: Parece que a ustedes les gusta más el pinche Wendler, pero bueno.
1: ¿El qué?
2: La radio deportiva, pues no se habían dado cuenta. Ok, las Chivas ya tienen un pie en la final. Porque el Cruz Azul es un equipo asquerosamente inoperante. ¡Qué equipo más malo!
1: ¡Híjole!
2: La verdad, me decidieron perder ayer. Ajá. Pero bueno, ya sabes.
1: Pero bueno.
2: Que deben estar en tercera, ni siquiera en segunda, en tercera división debería estar el equipo maleta, pero bueno.
3: Perdió el más maleta. O sea, no perdió, pero empataron en su cancha los más malos. Gordo, hoy te toca a ti también. So, let's see. Soli.
1: ¿Qué pasó?
3: Brinca.
0: Hello.
3: Chau.
0: Dice para acá. Le cortaste cuando ibas a decir la frase inútil. Saludos. Pero no sé qué frase, Soli, quién sabe.
1: Yo tampoco, dale.
0: Y a ver, otro diecito, ahí está.
4: Toñito, dile a ese camarada que llamó de los $65,000 que le meta, pues, le va a las Chivas, y la selección dicen los de Chivas que ellos son los buenos, lleva como 5 o 6 de las Chivas, entonces van a ser campeones mundiales. Los otros son de relleno, pero la base son las Chivas, según los chillermanos. Así que échale los $65,000 para que te ganes unos 5 millones y le compartas a Toñito.
5: Buenos días, Dari.
1: Todo bien.
5: Bueno, estuvo bueno. Se me hace que el penal que le marcaron en contra a Chivas no era, mi Zuli. Pero
1: híjole.
5: Ya ves. No van a hablar tanto porque no es el AME, si no, ahí tuvieron ahora sí que AME.
1: Pero fue en contra de Chivas.
5: ¿Qué es eso? ¿Cómo que nombre a la Gema y le pones la de sí, no podré vivir jamás? La Gema le llamas a esa, pero no, la Gema es la otra que pusieron a lo último, inútil, y apenas la cortaron cuando iba a decir: eres la gema que Dios convirtiera en mujer para bien de mi vida. Pero ¿qué es eso, don Jugoso? Dígales algo. A ver cómo les va a ir a tus Pumas, Toñito, allá en Pachuca, los Ranchuca. ¿Quién le va al Pachuca? El Tuzo nomás, aquel del profe. El Cuyo, el Tuzo. ¿Arriba la América? No, ahorita no estamos arriba. Andamos por la calle de la amargura, dijera un profesor.
1: Híjole.
5: Pero nos vamos a levantar y vamos a volver, señores. Que gane el mejor, Toñito. Y ojalá pues tus Pumas sigan adelante, porque hicieron un muy buen torneo. Pero el Pachuca ahí, calladito, pero ahí la lleva. Uh-huh. Ahí va el Pachuca.
1: Cierto.
5: Chillones, agones, palitos, come cuando hay esos chivistas, culos. Átenme a pedos para morirme, hediondo, sí, güeyes.
1: No. ¿Qué es eso?
0: ¿Qué es eso, Zuley?
1: No, bueno.
0: Vamos con una llamada. ¿Quién anda en la línea? Bueno.
6: ¿No caen? Ay, vamos a echarnos uno.
0: ¡Ey!
1: ¡Gio!
6: ¡Ey!
1: ¿Cómo andamos, Gio? Buenos días.
6: No, disculpen, es que estoy aquí trabajando.
0: ¿Qué te vas a echar, Gio? No manches.
1: ¿Qué te vas a echar, yo? A ver.
6: Un cafecito.
1: Ah, ok.
0: No, lo echamos.
6: No. Solo el cafecito.
0: ¿Qué onda, Gio? ¿Qué cuentas?
6: Ah, que ya aquí ya no se puede salir y entrar porque estos están los de inspección y están haciendo un despapaya aquí.
1: ¡Órale!
6: Que no puede entrar. Es que como es la, estoy ahorita en la panadería, están locos estos con el inspector. Pero bueno, no, nada más ahí. Ahora sí que hablándoles, muchachos. Y lo único que me gusta de ahí es el despapalle que traen ustedes tres. De los radioescuchas ni me interesa nada. Ahora más el despapalle que traen ahí es lo único que está bueno. Y así, porque si no se ponen a llorar.
1: Bueno, man.
0: ¿Tú ya no estás llorando yo o qué? ¿Nunca mente?
6: No. Nunca mente he llorado. Y menos por las águilas. Yo soy aficionado y todo, pero... Así que me ponga yo a llorar,
1: Y menos de dolor.
6: Nada. Es solo es un juego, es un partido. Y
1: eso, ya. Eso, Gio.
6: Sí. Ay, acabo de salir, espera. Déjenme quitarme esta máscara.
0: Respira, Joe.
6: Es que nos hacen poner unas máscaras, como yo traigo barba y pelo largo. Uh-huh. Nos hacen poner una máscara que cubre todo.
1: Órale.
6: Para entrar a la fábrica de pan. Ya salió ahorita. Pues sí, muchachos. Seguimos con mis 6 minutos, por favor, porque hoy sí. No.
0: Y ya que salió, ya. Bueno, yo pues ya está, muchas gracias.
6: ¿Qué pasó? ¿Qué pasó?
1: Qué bueno que ya saliste, Gio. Nos da mucho gusto que haya salido, Gio.
6: No, ya ven cómo me discriminan. Pero si fuera yo ahí, chilla hermano, ahí sí. Ay, y esto, y el otro, y el penal.
1: No era penal.
0: No, ya sabes. Grito águila.
6: Éramos con un pujido, ¿verdad?
0: Ah, sí.
1: Es pujido hoy.
0: A ver, aviéntate tu pujido, yo.
6: Pero es que necesito estar andando para que me salga natural el pujido. Espérame tantito nada más en lo que llego al carro, porque si no, si van a decir que este dónde está agando afuera.
1: ¡No, de una vez, Gio! ¿Cómo va?
0: Sin miedo al éxito, Gio.
1: ¿Cómo va?
6: Ahí va.
1: ¿Cómo va?
6: ¿Y listos?
1: ¡Échale!
0: ¡Oh! ¡Estás bien loco! ¿Algo más, Gio?
6: No, nada, ahí, ya saben, estamos ahí en sintonía con ustedes. Mira, ya estoy haciendo un zuli. Se me quiere salir un gallo.
1: ¿Un qué?
6: Un gallo, zuli. Uno de los tuyos, zuli.
1: No, bueno. Un
6: gallito. Como ayer, zuli.
0: El lunes,
1: ayer no vine, lunes, ayer, ¿verdad? El martes.
6: Hasta corriste a dar y la sacaste.
0: No, se pasó.
1: No, bueno.
0: Muchas gracias, Gio.
6: No se aguantaba la risa y ya mero se...
1: Sí. Ánimo, Gio.
0: Abrazos.
6: Oh, ánimo para ustedes. ¿Yo qué? Yo vale. Estoy escuchándolos y yo me estoy divirtiendo con ustedes.
0: Vale. Bye, bye.
6: Ok, aquí me quedo, no te preocupes.
1: Eso, aquí yo. Me
0: quedo. Bueno, ahí nos esperas. ¿Qué creen? Tenemos una visita muy especial. Súper especial y está más cerca que nunca.
1: ¿No puedes enlazarte?
0: Está
1: desde
0: más cerca
1: de,
0: que
1: desde
0: nunca.
1: ¿Del estacionamiento?
0: ¿Cómo estás, Amandito Quiñones? ¡Good morning!
7: ¿Qué pasa, Ari? Zuli, yo quería venir hoy a ver a Zuli. Te extrañé, Zuli, te extraño.
1: Cállate.
7: Como dice la canción
1: Quiñones.
7: De Luis Miguel.
0: Te extraño. ¿Qué más dice?
1: ¿De Luis Miguel?
7: No me acuerdo.
1: Esa no es de Luis Miguel.
0: Es que sí, yo lo desconcentré, ¿verdad? ¿Ah, porque sí? Te dije.
7: Hay una de Luis Miguel que dice, sí, búscatela ahí, te extraño, pónsela a Zuli.
0: De Luis Miguel.
7: Por favor, ya que aprovechar que el rey. Productor no le puedes pedir esas cosas porque aprovechando ¿Por que hacen el WC, pues no, bueno, Daría haga la
1: allá
7: producción.
1: Allá no hay.
7: que ponga la canción Te Extraño de Luismi.
0: Ay, bárbaro. Está millones, buenísima.
7: O sea, claro.
0: A ver, déjame escuchar. La dedico, no la conocía. Sí, no.
7: Te la dedico a ti, mi Zuli.
0: A ver, déjame un poquito. Le voy a adelantar porque...
7: Escucha, extrañale la estribillo.
0: Ok, a ver, por ahí.
1: ¿La escribiste tú?
7: Escucha.
1: Ya la he escuchado muchas veces.
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0: Por razón ayer andabas de malas, Quiñones.
7: ¿De quién?
0: ¿Tú?
7: Yo sí, porque no estaba Zuli.
1: ¿Andabas de malas, Quiñones?
7: Ven para acá, mi
1: señor. No, sácate. Dari, Dari. Sácalo.
0: ¿Qué habrá pasado?
7: Ponla, Dari, ponla, ponla, ponla.
0: Ahí está, ahí está.
7: No la escucho. Te extraño.
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7: árboles se extrañan el otoño, pero no otoño.
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7: Por eso estamos aquí, para no extrañarlos, señores, y para hablar un poquito de béisbol. 30 victorias tienen ya los Bravos de Atlanta, el primer equipo en llegar a las 30 victorias esta temporada. Ayer terminaron derrotando a los Cachorros de Chicago 4-1. Doblete de Maya Stremski trajo la de la victoria, ganándole el duelo a nada más y nada menos que a Chota Imanaga, el japonés de los Cachorros de Chicago. En su relevo, Robert Suárez se anotó el triunfo. Rally de 3 carreras en el octavo, parte baja para los Bravos, cuando el juego estaba empatado a 1. Y el rescate para el cubano Raizel Iglesias, su octavo rescate de la presente campaña. Así que son los Bravos de Atlanta indiscutiblemente el mejor equipo de la temporada. Vienen de un fin de semana donde le ganaron la serie a los Dodgers. Ahora enfrentan a el equipo de los Cachorros, que también venían bien. Le ganan igualmente la serie y están metidos en una muy buena racha estos Bravos de Atlanta. 4 triunfos consecutivos y además, lo más importante, primeros de su división y sacándole 9 juegos al segundo lugar, que son los Nacionales de Washington, y 10 al tercero y cuarto, que son los Phillies y los Marlins de Miami. Y todo esto sin Ronald Acuña Jr., su gran estrella. En los otros resultados de ayer, los Dodgers con Shohei Ohtani en la lomita salieron de la mala racha, blanquearon 4-0 a los Gigantes de San Francisco.
1: 4-0. Los blanquearon.
7: Una lechada, Misuli. Una lechada de los Dodgers sobre los Gigantes. Gran labor de Shohei Ohtani. 7 entradas sin permitir carreras, con solo 4 hits, par de boletos. Espectacular lo que hizo ayer Ohtani, que solo lanzó, no bateó en el día de ayer. Por fin ganaron los Astros, gente de Houston. Los Astros ayer ganaron 4-3 a los Marineros en 10 entradas. Y el equipo de los Mets, que le ganó 3-2 a los Tigres de Detroit. Los Yankees de Nueva York perdieron otra vez. Están en un mal momento. 7-0 ante los Orioles de Baltimore. Habían salido de la mala racha los Yankees, pero ayer volvieron a perder. Así marcha el béisbol de las Grandes Ligas después de los resultados de ayer. 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
0: ¿Eso no es un sándwich, Quiñones?
7: Es una marca de sándwich, pero también así se le dice al tren subterráneo, al metro de la ciudad de Nueva York, y por eso se le llama así la serie del Subway, entre Yankees y Mets.
1: Ok, ¿y quién es el favorito?
7: Yo creo que serie. Los Yankees.
1: Los Yankees, los Mets no pintan últimamente, ¿no?
7: Tienen buen equipo. ¿Ah, sí? Han invertido mucho, pero no se le han dado las cosas. Han empezado muy mal la temporada. Por eso yo creo, Misuli, que los Yankees salen de favorito allí contra los Mets para esta serie. Repito, el domingo 1:40 por TUDN Radio.
1: Ok, Luis Quiñones. ¿Y qué más, Luis Quiñones? ¿Qué más tienes
7: del MLB? Vamos a cotorrear aquí. Ponme la música de nuevo, Dari.
1: Pero, pero ni canta, Luis Quiñones, ni canta, ni nada, Luis Quiñones.
7: Noche loca. Noche loca.
0: ¿No les recuerda la noche de Coscorrones?
7: ¿Qué te pareció, Misuli, en las Chivas anoche?
1: Muy bien, muy bien. Ahí van.
7: Llegó el hombre del pelo, ahí llegó, estamos aprovechando. No voy a sacarme nada, inútil, aquí estoy hablando, cotorreando a gusto.
1: ¿Qué no era bien enlace este
9: personaje? Pues sí, pero yo
7: no
9: sé por qué.
7: Pero te extraño, Misuli.
1: Dale un beso ya en vivo.
7: Un beso. Como los argentinos. Si fuéramos argentinos, mi Zuli, no pasa nada. O franceses, o ¿cuáles son los otros? Europeos que se dan.
1: Zuli, Vicente y Alejandro se daban un beso en la boca.
9: ¿Quién?
1: Vicente y Alejandro se daban un beso en la boca.
9: Ah, bueno, pues era papá e hijo.
1: Pues acá es papucho y hijo.
7: Bueno, señores, los invito a las 5 desde el Diamante, el programa número 1 de TUDN Radio.
1: Eso, Pequiñones, gracias, amigo.
7: No, hay que quedar ahí.
1: No, déjalo menso. A ver, ¿cómo más mensajitos de toda la bandera? A ver, Dani, nos quedamos en... ¿Dónde? Este güey, 1, 2, 3, 4, 5.
10: ¡Dale, menso! Son unos rateros. Ayer nos metieron la mano, mi Zuli.
1: ¡Epa!
10: ¡Qué salvo! Dígale algo, mi Zuli, ¡qué salvo!
1: ¡Híjole!
10: Saludos para la tóxica rinca, Talavera. Para el señor productor de Pacotilla, Morriño. Bueno... Ayer la expulsión del africano era una roja directa, por poco le desbarata el pie al chavillo. Ese árbitro no sé en qué estaba pensando. Nos metieron la mano, pero todavía podemos salvar el partido el sábado que viene, ¿verdad, Toño?
1: Sí.
10: Es un robo descarado. Por favor, no nos manden al Águila Ortiz, no nos manden al Águila Santander. Ni a la otra águila, John Escobedo, porque nos van a robar el partido. Manden a mejor a la Katia, al árbitro mejor.
1: Ay, no más.
10: Porque así, Zuli, tengo miedo al arbitraje, Zuli, tengo miedo.
1: No pasa nada.
10: Son unos rateros. Y si nos eliminan, mi Zuli, a llorar al cuartito.
1: Eso, chau.
10: Y aquí es el patrón. El cazaserpiente.
1: Ya, sácate el quiote, exacto. Salvador Rojas. Buenos días, Toño. Un chiste matutinesco. ¿Tú sabes qué hace un árbitro en el baño? Va a sacar a caca. El Henry, Uta. Yo pensé que la América, la Chivas, el Toluca, el Cruz Azul y los Tigres, etc. eran muy populares para abrir el hocico. Pero ese Efraín se pasa de arrogante y así mero te escuchas tú, arrogante, ya a un Antonio. Poquito de caer de la nube en la que andan. Discúlpame por estas humildes palabras. Sácate la ingada, mi hermano.
9: No seas así, Antonio. No,
1: yo ando modo Efraín Juárez. A ver, por acá. Escuchamos a futbolistas de la selección mexicana. Ayer hablaron tanto Memote como Eric Lira. Primeramente escuchamos al Memote, el arma letal de la selección, y después a Eric Lira.
11: Yo hice oídos sordos ante esa situación. Lo que me trajo acá creo que fue el trabajo, el nunca bajar los brazos, que a pesar de las situaciones como se presentaban, nunca me rendí. Y bueno, lo más importante fue la reacción de mi familia, que fue una reacción llena de lágrimas, llena de mucha felicidad, porque bueno, en la intimidad de mi casa, se sabe lo que se ha trabajado, lo que se ha sufrido, lo que realmente uno deja o sacrifica para poder estar aquí. Y como lo he dicho, creo que todo ha valido la pena desde el día uno que sabía que tenía esa posibilidad. Siempre lo dije, mientras hay una velita prendida, yo me iba a aferrar a ella y me sigo aferrando, porque todavía nada es seguro. Y bueno, creo que con el favor de Dios es que estamos acá.
12: Sí, la verdad, pues esa lista es la que tenía que sacar Javier. Yo la verdad, en lo personal, yo no me siento seguro en el Mundial hasta estar el 11 de junio con la playera bien puesta cantando el himno con mis compañeros. Así que estoy viviendo el día a día al máximo para poder estar el 11 de junio al 100% a disposición de Javier. Con esa motivación de que el Mundial está a 30 días y es en nuestro país, o sea, no hay mejor motivación que esa. Después, 28, realmente, que sí es complicado ver a mi equipo Cruz Azul, que hoy por hoy estoy acá, sin ellos no podría estar acá. Soy un jugador de equipo y, como repito, sin ellos no podría estar aquí, así que agradecerles eso a mis compañeros, a Cruz Azul, y obviamente deseándoles el mayor de éxitos. Y después, que me preguntaste un poco como de la exigencia, ¿no? Que sí, es full, porque, como repito, el Mundial es en nuestro país, no hay mejor motivación que esa. Que estamos en preparación del mejor Mundial en la historia de nuestro país. O sea, no va a haber mejor Mundial en la historia de nuestro país. Estamos capacitados y, como repito, estamos en México. O sea, nadie nos va a venir a ganar acá, estoy seguro. Así que estamos preparándonos para eso, la exigencia es a tope, ponerse todos los días esta playera, muchísima exigencia, muchísima responsabilidad, y creo que todos los que nos la vamos a poner, todos los que vamos a estar en el Mundial, estamos preparados y listos para ese gran reto.
1: Ahí las palabras de Memote y de Eric Lira, jugadores de la selección mexicana. Dice Tío Ruedas, Toño recapacita y desveta a nuestro Ricky Díaz, ya que solo raspó tu corazón y no tus entrañas. Imagínate si hubiera hablado más de los picolines. Por favor, recapacita. Fíjate, Dari. Aquí viene una amenaza importante, Dari. Una amenaza, Dari. Zuley, por favor, recapacita porque tu lugar en los adultólogos no estará seguro.
13: Uy, Antonio.
1: Aunque tu tóxico sea el administrador. ¡Ah!
0: Te
1: saca
0: están
1: la hojita. Saca la hojita, mi querido Zuley. No me amenaces, tío Ruedas, No me amenaces.
13: A ver, Antonio.
1: Que se vaya el tío y el Jiki igualitos. Hasta el 20 de julio. Vámonos para darle mamenizador. Vámonos.
13: ¿El Jiki quién?
1: Y el tío Ruedas. Vámonos por mamenizador. Vámonos a la ingada, tío.
13: Híjole. Y el
1: Y hoy mismo pongo mi renuncia de los adultólogos. Yo no me voy a vender por unas monedas, tío Ruedas. Hoy mismo pongo mi renuncia en los adultólogos. Es más, sácame ya, tóxico.

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0: Dale, yo me pongo en el papel, dale. Ya estamos de regreso en Inutilandia por toda la radio. Y es momento de irnos hasta la Ciudad de México. O no sé si anda en Guadalajara, no sé, echándose una torta ahogada. No lo sé, lo descubriremos juntos. Con ustedes, el señorón Paco González.
1: ¿Cómo andas, mi Toño? Qué malo eres conmigo.
0: ¿Por qué, amigo?
1: Sí, eso de la torta, nada más salivé.
0: Ay, pues, es lo más hermoso que tenemos, ¿a poco no? En Guadalajara, sí. La torta ahogada.
1: La comida, la torta ahogada, la carne en su jugo, el tejuino, la jerica, no.
0: Ah, qué chupado. ¡Qué tortura,
1: Dios mío!
0: ¿Cómo estás, hermano? ¿Todo bien?
1: Bien, con el gusto de saludarlos a todos. ¿Cómo están ustedes?
0: Bien, muy contentos. Semifinalistas Díaz, gracias a Dios. Andamos contentos.
2: Oílo,
1: ya me lo imagino, así como Pedrito Fernández. ¿Qué se sentirá estar eliminado, no?
0: Ajá. Me encontré unas llaves, seguramente son del América. Se quedaron fuera, seguramente. Se los voy a dar. Oye, amigo, sí, ayer ya vimos el primer juego de semifinales, que aquí le dimos tanto Dari, Zuli como yo, palomita, nos pareció un buen juego. A ver, tu punto de vista del Chivas 2, Cruz Azul 2, no, Chivas 2.
1: Ha sido una gran liguilla, Toño, la verdad es que casi todos los partidos han sido muy buenos, contrastando lo que pasa en la cancha con el arbitraje, porque creo que el arbitraje sí estamos teniendo uno de los peores arbitrajes de mucho tiempo, ¿no? Uh-huh. Pero en la cancha muy bien, me parece un gran partido de fútbol, no sé qué piensa el Zuli. A mí lo de Chivas, no te puedo decir que me sigue sorprendiendo, porque creo que Milito ya encontró la fórmula, pero me sigue gustando, me sigue agradando, me llena el ojo, no sé, me genera a Zuli una alegría, un regocijo, el decir, pues sí se puede, carajo, los jugadores mexicanos sí pueden, si hay alguien que lo sepa conducir, si hay un buen sistema de juego, si hay alguien que les tenga fe, a mí por el fútbol mexicano lo que Chivas está haciendo me da muchísimo gusto, la verdad.
3: Sí, buenos días, Tocayo, qué gusto saludarte. Mira, yo creo que ha encontrado Milito la forma de sacar provecho de las características, sobre todo de los chavos y de la gente que han traído al equipo de Chivas, ¿eh? Me parece que esa forma tan dinámica de jugar, de algún momento exponer un poco de más la pelota en la salida del equipo de Guadalajara, le viene a dar mucha confianza al equipo. Y no sé, Tocayo, ¿tú estarías de acuerdo en denominar o en nominar, más bien dicho, a Milito como técnico del torneo?
1: Sí, digo, tampoco se me olvida lo que hizo Coca, porque Coca le sacó agua a las piedras, realmente. Ajá. Digo, y tampoco podemos dejar de lado lo de Efraín Juárez.
3: Ajá, también.
1: Yo los pondría los tres a la par, a lo mejor, sí, ligeramente arriba Milito, porque realmente lo de Milito sí es extraordinario. Fíjate que si Milito logra ser campeón a estas Chivas, uh-huh, no sé si se le... O sea, primer título de Milito y ya le tengamos que poner una estatua en el nuevo estadio del Guadalajara, ¿no?
3: O cerca de la Minerva, al menos.
1: Ya te fuiste muy lejos. No, digo, ya, porque la Minerva pues es patrimonio de todos los tapatíos,
3: claro.
1: La gente de Guadalajara. Pero si tú quieres, vamos a la Minerva y ponemos ahí a Milito. ¿Cómo no?
4: Se lo merece, Soleil.
3: Es que ahí es en donde normalmente festejan los títulos, las Chivas, ¿no?
1: Sí. Bueno, las Chivas se apropiaron de ese lugar para festejos deportivos, pero qué bonito es pasar y ver la Minerva, Zuli.
3: Ah, claro. Es una realidad.
1: Ahora seguramente será el epicentro de los festejos de la selección mexicana en Guadalajara, ¿no? Uh-huh, como el Ángel de la Independencia es en la Ciudad de México, como la Macroplaza lo será en Monterrey, y como seguramente muchos lugares en todo el país, pero sí, pues las Chivas se lo han apropiado, ¿no?
3: Oye,
1: ya cuando ustedes fueron campeones, ¿ya se festejaba ahí o cómo
3: sí,
1: era?
3: Sí, claro, sí, ahí en la Minerva, no se podía pasar. Yo vivía para el rumbo de Plaza del Sol, para allá tienes tu casa, y sí. Justamente los festejos eran en el club de López Mateos, en el club de Guadalajara, pues, y de tu casa, de Plaza del Sol, para cruzar, no había... el túnel de la Minerva que ahora existe, para cruzar la glorieta de la Minerva y llegar al club, yo no pude llegar. No me tocaron los festejos del título en esa ocasión, llegar al club, simple y sencillamente a las instalaciones.
1: Fíjate nada más, efectivamente ese túnel subterráneo no existía. Yo vivía ahí por Hidalgo, muy cerca de la Minerva, sí. No me acordaba de esos festejos, pero sí, fueron seguramente tumultuosos, temporada 86-87. Curiosamente, contra Cruz Azul fue ese título. Tuli, no recuerdo quién metió un gol Fernando, ¿no?
3: El primero, el que daba el empate en el global a 2 anotaciones, y después el Yayo de la Torre con doblete, redondeó el marcador.
1: ¿Y mi compadre Benja ese día no pudo jugar?
3: No, estaba lastimado de una rodilla.
1: Y entró Pituco en su lugar, ¿no?
3: Entró Pituco y Alex Guerrero también participaron ahí, porque...
1: Descansen los dos, fíjate qué tremenda tragedia, ninguno de los dos ya vive.
3: Ajá.
1: Ni Pituco ni Alex Guerrero.
3: Sí. Y mi compadre el Pelón Gutiérrez, ¿no? También que ya no está con nosotros.
1: También fue campeón, sí, tremendo lateral de la izquierda, ¿te acuerdas? Digo, ¿cómo no te vas a acordar si jugaste tantos años con él? Pero ¿te acuerdas qué bien jugaba en esa temporada? Es que esa temporada jugaban bien todos.
3: Sí.
1: Y bueno, pues era un partido contra Cruz Azul justamente. Yo ayer platicaba en la transmisión de televisión, Zuli.
3: Ajá.
1: A propósito del América contra Chivas. Ajá. Te los cuento porque no sé si Toño y Dari lo sabían y para todo el público. Para mí es el título que más vale en la historia del fútbol mexicano por una sencilla razón. Es la temporada, primero la temporada larga, y segundo, es la temporada con más equipos en toda la historia de la primera división en México. Esa temporada jugaron 21 equipos, 42 jornadas.
3: Ajá.
1: Nunca antes en la historia y nunca después se ha jugado con tantos equipos. ¿Por qué? Porque para el torneo previo a la Copa del Mundo se suspendió el descenso, pero sí hubo ascenso.
3: Okay.
1: De manera que nadie descendió, por lo tanto seguían los mismos 20 equipos, más el equipo que ascendió, fueron 21 equipos los que jugaron, por lo tanto, cada semana descansaba un equipo, ¿te acuerdas, Zuli?
3: Sí. Fíjate, con mayor razón, ese título debería de valer por 3.
0: Pues sí, ya. Que empaten a la América ya.
1: Yo pienso que sí, bueno. Es más valioso eso, sí.
0: Hoy no va a ser Zul ahí.
3: Bueno, fíjate, y nada más como cosa curiosa, en ese torneo, precisamente contra Cruz Azul, fue uno de los partidos que perdimos nada más. Fue el único partido. El único que perdimos en el Estadio Jalisco.
0: Ándale.
1: Y yo no sé si tengas en la memoria que ese partido fue muy raro porque fue un jueves en la noche.
3: Sí, cómo no.
1: Ese juego fue un jueves en la noche en el Estadio Jalisco. La gente medio les volteó bandera increíblemente ese día.
3: Sí.
1: Fue casi sobre el final del torneo, fue triste. Y tuvieron su revancha frente a Cruz Azul en la final.
3: Sí, la verdad.
1: Ah, qué cosa rememorar. Fíjate, hace 39
3: híjole,
0: años. Híjole. 39 años. No, todavía ni nacía, güey.
1: ¿Cómo ha pasado el
2: tiempo? Antonio.
0: Dale.
1: Pero por Dari favor. Sí no había nacido.
2: No, yo
0: todavía no. No, Dari es de RBD para acá. No.
2: De Cars para acá. Bueno, oye Paco, me da mucho gusto saludarte y pues escuchar estas grandes anécdotas, ¿no? Que están aquí contando con el Zuley. Pero pues hablando de la semifinal que se juega hoy, Pumas contra Pachuca, ¿cómo ves esta semifinal? ¿Qué crees que es lo que podamos estar esperando para el juego de hoy? Aquí habíamos platicado, ¿no? Que tal vez Pumas sí nos genera un poco más la duda en cómo consigue su pase a las semifinales, que casi permite una remontada por parte del América. Y bueno, pues Pachuca, que no le costó casi nada de trabajo contra el Toluca. ¿Y cómo ves esta serie?
1: Va a ser un partido muy parejo, va a ser una serie muy interesante. Efectivamente, poca gente tiene en el radar a los Tuzos del Pachuca, pero juegan muy bien. Yo creo que Esteban Solari ha encontrado una forma de jugar también bastante interesante. Tienen 2 9 letales, o sea, uno mejor que otro. Si uno no anda bien, pones al otro, o pones a Ener Valencia, o pones a Salomón Rondón, y Dios mío, son dos delanteros titulares en sus selecciones nacionales, uno en Venezuela, el otro en Ecuador. Ener a sus 37, casi 38 años, va a ser mundialista todavía una vez más. Es el jugador histórico con más goles de Ecuador. Es una fiera, tiene una pegada, pero bueno, tienes a ellos dos, tienes a Kennedy, tienes a Idrissi, tienes a Montiel. Pachuca tiene un muy buen equipo de fútbol, y si Pumas no se da cuenta qué es lo que le ha fallado, porque creo que el problema de Pumas es en este momento encontrar dónde ha estado la falla, por qué juega 30 minutos muy bien y por qué después el equipo se le cae y le remonta al América dos veces. Si Juárez no detecta cuál es el error que está cometiendo Pumas, por qué juega muy bien la primera media hora y después empieza a sufrir, va a terminar pagándolo caro frente a Pachuca. Pero pues, si por el contrario detecta y corrige, tiene buenas oportunidades, porque además Pumas puede ser que llegue a la final sin haber ganado un solo partido. Es decir, a Pumas le basta empatar los dos partidos con Pachuca para poder estar en la final por la posición en la tabla. Entonces, evidentemente yo veo ligeramente favorito en la serie a Pumas, va a cerrar en casa, tiene un gran equipo, también juega muy bien, pero tiene que ajustar esa situación, Dari. No puede seguirse confiando, no puede ser un equipo que siga cometiendo los errores que ha cometido y que, pues, entienda que si América, que fue el octavo, le hizo daño, Pachuca le puede hacer mucho más daño.
0: Yo le hago una petición a toda la gente del Hidalgo, si sabe que comience a rezar, porque hoy mínimo le vamos a cascar tres goles. Si les va bien, son tres.
1: El problema no es que Pumas mete tres goles, Toño, el problema es que mete esos tres y el rival también le mete tres.
0: También, eso sí es cierto.
1: Vienen los problemas, ¿no?
0: Oye, pero aquí lo comentaba yo y es un dato, son estadísticas, ¿eh? No es que yo lo esté inventando. A ver, antes de la serie contra América, que obviamente recibió seis goles en los dos partidos y que también marcó seis goles, Pumas terminó como de las mejores defensas. O sea, también para que le metieras gol a Pumas estaba muy canijo, realmente recibía.
1: Entonces, ¿qué es lo que está fallando? Claro, ¿qué es lo que está fallando?
0: Exacto.
1: Señor, ¿cómo es posible que si en todo el torneo creo que le metieron 16 o 17
0: goles? Sí, o sea, recibió un gol por partido, el promedio. Era un gol por partido lo que recibía Pumas.
1: Y ahora, ¿cómo es posible que América en dos juegos te haya metido seis goles?
0: Sí, eso es lo que tiene que, pues, Efraín Juárez.
1: Y mira que ha estado muy bien Keylor. Hizo una tapada, así a bocajada.
0: En la ida.
1: Una jugada extraordinaria, ¿te acuerdas? Sí, en la ida que pudo ser el triunfo de la América.
0: Sí, pero en la vuelta, aquí ya lo hemos comentado, a ver si tú estás de acuerdo, Paco, creo que en dos de los tres goles que recibió, que uno fue de penal, y bueno, y hasta en el tercero, uno que recibió que se lo anularon, creo que Keylor no, le ha fallado las salidas, o sea, Keylor no sale, se queda amarrado en sus postes. Y
1: sí, por es un arquero más tipo Memo Ochoa, ¿no? De reacción en el arco.
0: Entonces, pues esperemos que hoy, para beneficio de los Pumas, pues Keylor sea factor positivo. Digo, porque le van a llegar. O sea, yo qué más quisiera decirte. No le van a llegar.

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1: Pero ¿cómo es posible que si el árbitro se equivoca, el VAR no le corrija la plana? Ahora, encuentra la explicación. ¿Ustedes saben quién es Salvador Pérez Villalobos? O sea, el tipo que está en el VAR, que ahora el VAR te obliga a que sea un árbitro en activo, pues es un árbitro que nunca pita en primera división. Un árbitro que no lo conocemos porque no tiene actividad en primera división. Ha pitado muy pocos partidos, no pasa nada con él. La verdad es que es terrible el tema de los arbitrajes,
2: No, pues entonces ahí es una equivocación garrafal de quien lo está poniendo, ¿no? Hay que sí, poner atención ahí.
1: Porque Elizondo está poniendo a su clan de lambiscones y no está poniendo no tenemos buenos árbitros, pero no está poniendo, digamos, a los menos malos. Está poniendo a sus cuates, o está poniendo a los que le choferean, o a los que le dicen sí, señor, o a los que en todo están de acuerdo con él.
2: Sí, de acuerdo. Oye, Paco, y más allá, ya para cerrar, ya más allá de la polémica que seguramente...
1: Por cierto, cambiaron al Tribilín, ¿verdad?
2: Ajá, que seguramente va a haber más polémica. Oye, tu opinión rapidito del tema de la vuelta del Chivas Cruz Azul, porque va a ser en el Jalisco, con todo a favor para Guadalajara, pero ¿qué decíamos? Y Zuli también está de acuerdo, y Dari, que Chivas no se confíe, ¿no? O sea, que Chivas no se confíe, porque Cruz Azul seguramente... con la experiencia que tiene en liguillas, ¿no? Con los futbolistas de arraigo que tiene, seguramente va a saber cómo jugar la vuelta.
1: Pues a mí me parece que la serie queda bonita, queda hermosa. El Jalisco le da un sabor extraordinario. A mí me encanta el Jalisco. Yo creo que el estadio de Chivas nuevo es maravilloso, pero el Jalisco tiene un sabor incomparable. Sí, ya es complicado el tema del estacionamiento, lo que tú me digas. Pero además está en una zona donde la gente puede acceder más fácil al estadio. En fin, va a ser un gran partido. Yo creo que la serie está abierta. Cruz Azul tiene que ganar. Es decir, dos de los tres resultados le favorecen al Guadalajara ganar y empatar. Solamente perdiendo Chivas quedaría fuera de la final. Y eso obliga a que Cruz Azul tenga que atacar. Entonces, acá veremos de qué está hecho el equipo de la máquina. Seguramente le va a pesar a Wiki la inexperiencia, y yo creo que Milito se lo está comiendo entero, se lo está devorando, pero con patatas, y de alguna manera el partido va a dar mucho de qué hablar. Yo lo único que espero, y perdón por insistir en esto, es que el arbitraje no incida en el partido y que lo resuelvan los jugadores en la cancha. En general me está gustando mucho, Toño, esta liguilla. Sí. Yo hacía tiempo que no me emocionaba tanto con los partidos de esta liguilla.
2: Es muy buena. Yo nada más una petición al arbitraje: si se van a equivocar, que sea a favor del Pumas contra Pachuca.
3: Por favor, dice.
2: Si se van a equivocar, que sea a favor de los Pumas, por favor. Nada más les pido eso. Ay, güey, me gana el corazón.
1: Son malos, pero consistentes. Se equivocan para los dos lados.
2: Sí, no, pero hoy le exijo que se equivoquen nada más para un lado, Paco. Si se van a equivocar, nada más que sean conscientes de que... O sea, váyanse con el equipo que tiene más tiempo sin ser campeón, por favor.
4: Azul y oro.
2: Por favor.
4: No azul y blanco.
1: Es más obligado a ser campeón.
2: Sí, tenemos la presión.
1: Ojo que también Pumas necesita ya por obligación ese título, pero Chivas y Cruz Azul no están lejos. Claro. Ahora, el que se corone, Toño, va a ser un técnico primerizo.
2: Sí.
1: Porque ni Efraín Juárez, ni Milito, ni Wiki, ni Solari, ninguno ha sido campeón en México. Vamos a tener un nuevo campeón en México como técnico.
2: Sí, de acuerdísimo. Y ¿sabes qué es lo peor, Paco, de todo, de Pumas? Que si no es en esta, ya no sé cuándo. eso es lo peor.
1: Ah, tiene buen equipo. Tiene buen equipo para mucho. Igual que Chivas, tienen equipo para mucho tiempo,
2: Amigo, como siempre, abrazo y gracias por todo.
1: No, al contrario, un fuerte abrazo. Como siempre, un enorme placer saludarlos. Dari, Zuli, con mucho cariño para ustedes. Y mi Toño, cuídate y pórtate bien, no hagas corajes.
2: Ay, no, si me hubieras visto el domingo. Me hubieras visto el domingo cómo andaba. Ay, no, esas espumas. Gracias, amigo.
1: Abrazo de gol para todos.
3: Abrazos, bye bye.
2: Estuvo el señor Paco González. Vámonos con mensaje.

0: Mensajitos por acá, mensajitos por allá. ¿Cuánto trae?
1: ¿Qué tal, Toñito? Buenos días, Gary. Buenos días, Zuli. Buenos días. Ya están llorando los chivistas. Ya están llorando.
2: Oh, el árbitro.
1: Ah, pero cuando es en América, aquí están. Hasta se la pasan un programa entero, ¿verdad, Juanito? No. Tan ingue. Ah, pero pues no sea la chiva, porque no. Todo le roban. Ah, pero cuando los ayudan, ahí sí no dicen nada, ¿verdad? Ahí somos doble moral. Así es de que aguanten, chivistas.
0: Aguántenla.
1: Y al cabo ya mero que se cumplen los 10 años para que ganen otro campeonato y los esperan otros 10 años. Así es de que, albañiles. Vámonos.
0: El año que entra es de Chivas, el 2027. El año que entra es cada 10 años, acuérdense. No rompa las reglas. Víctor Vargas, saludos desde Virginia. El sábado vamos al Jalisco a ganar y arriba la máquina, Toño. Moy Lagunas, saludos mi querido Pumba Murillo, Rafiki Ledesma y la hermosa Dare. Ahí te va, Infantino, el análisis arbitral. No puedo poner análisis de otro lado que no sea mi empresa, güey. Enséñense. Jesús Pimentel, Antonio, yo nunca te pido nada. ¿Podrías poner a los inútiles chivistas la canción de los terrícolas? Deja de llorar, chivillas. Ándale. Alberto Chávez, lee mi mensaje, güey. Tiene mensaje, jajaja. Ya lo leí, güey. Ya lo leí. Pregunta seria. ¿A qué horas es el segmento de música del Púas Castelli? Lord Mentiras. Eso. El Euterio, buenos días, muchachones. Saludos para los tres, especialmente para mi Zuli. Toño, yo me meto por el tío Ruedas un mes, si quieres, o dos, o tres, los que quieras. No, al tío Ruedas déjenlo en paz, con su Betito. Luis Sánchez, buenos días, pelón cara de burra. Saludos a Zuli, a la chula de Dari.
3: Saludos.
0: Una pregunta, ¿ustedes no creen que en el primer gol de Cruz Azul el portero no tuvo algo de culpa? Regaló todo el poste izquierdo. Ya dijimos lo de Wally. Yo no sé si se equivocó, pero su reacción con las manos fue como de va a salir y valió gorro. Jesús Guardiola, buenos días, Darinquita, Zuli y Capitoñito.
4: Buenos días.
0: ¿Por qué los chillarmanos se enfocan más en los árbitros? Disfruten que su equipo está jugando bien y dejen de chillar. Gocen su equipo como yo con mis poderosos Pumas. Sí, güey, pero sí se los acuchillaron, güey. Pues sí.
3: Achillillaron.
0: Henry, Antonio, brevedad con ese llorón, ya lleva 5 minutos, el Juanito. Habla más que Quiñones y Tate, eso sí es cierto, güey. Andrés Cartas Ibarra, buenos días, estimados conductores, y feliz jueves para ustedes y para todos los que somos radioescuchas. Para el partido de esta noche entre Pachuca y Pumas será un 1-1. Donde su equipo logrará el empate en los minutos de reposición. ¡Ándale! El güey ya sabe hasta en qué minutos. ¡Estás payaso,
4: fíjate, Carta! Bien, Antonio, fíjate bien, Antonio.
0: ¡Estás payaso, Carta! ¡Ya estás grande! ¡Teo Reyes! Una pregunta. ¿Quién es el más menso, Toño o las preguntas que hace Toño? Buena pregunta.
3: Buena pregunta.
0: Una pregunta muy mensa. ¡Dale! ¡Corte mejor! Vamos a la pausa. ¡Ah, ya no manden mensajitos porque si no, no van a alcanzar! ¡Ya no manden, por favor! Por favor, ya lo manden. Por favor. Ay, ¿esa cuál es? Está como muy majadera.
3: Shake it like it.
0: Corte.

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0: Finlandia y vámonos de volada hasta Costa Rica con ustedes, el Tico Solano.
1: Hola, hola, hola, hola, ¿qué tal? ¿Cómo están? Y bueno, esos ángeles azules que vienen mucho a Costa Rica, vienen muchísimo, ¿se les quiere? Sí, claro, vienen a muchos lugares, es más, no solamente en el gran área metropolitana, en el centro del país, sino también afuera, en San Carlos, que es en la zona norte del país. Vienen a animar muchas actividades y son muy reconocidos y muy queridos, y bueno, también estarán en la próxima inauguración de la Copa del Mundo. Les iba a contar, dígame una cosa, ¿qué apellidos raros ustedes han visto en el fútbol? Raros.
0: ¿Raros? ¿Apellidos raros?
1: ¿Dónde está el Zuli?
2: Wiki.
1: ¿Dónde está el Zuli?
2: Wiki, ¿cómo no? Buenos días, chico.
1: Bueno, Wiki, el Cruz Azul, bueno. Ajá. Bueno, hay apellidos que uno ve la composición, por ejemplo, Murillo es un Murillo. Murillo es algo pequeño, ¿no? Zuli tiene nombre de marca barata de supermercado.
2: Tómala. Popular, digamos que popular, Tico.
1: Bueno, ok. Está bien, estoy igual que aquel personaje. No, ¿saben por qué se los digo? Es que acaban de nombrar al técnico, yo creo que lo conocen en México, acaban de nombrar al nuevo técnico de la Liga Deportiva Alajuelense en Costa Rica, y bueno, el gerente deportivo es mexicano, es Carlos Vela, el hermano de Vela, se me escapa el nombre, no Carlos.
2: Alejandro.
1: Está ya cómodamente en California.
2: Alejandro Vela.
1: Sí, Alejandro. Entonces nombraron a un señor que se llama Ismael Rescalvo.
2: Rescalvo.
1: ¿Lo conocen?
3: No.
2: Yo lo he escuchado, no. Yo lo he escuchado.
1: Sí, es que estuvo por Mazatlán. Por Mazatlán. Es el nuevo técnico, pero el apellido sí es cierto que es Rescalvo.
2: Rescalvo.
1: Sí, es como el apellido mío, usted lo puede componer también, pero mejor no lo hagamos. estuvo en México, en Mazatlán, pero ¿saben qué? Tiene un extenso currículum, tiene 34 años, es español, tiene licencias de pro en UEFA, en Conmebol, bueno, es el español con más partidos dirigidos en Copa Libertadores, todo está muy bonito, pero no tiene un título ganado. Llega a un equipo que necesita ganar títulos, y bueno, la verdad que estas decisiones de nuestros dirigentes, y siempre uno sabe que detrás siempre están los representantes que venden a veces mucho humo. Aquí hubo un técnico que estuvo dirigiendo en México también, y que salió por la puerta de atrás como Matosa, ¿recuerdan ustedes a
2: Sí,
1: Matosa?
2: Claro, sí,
1: obviamente,
2: claro.
1: Obviamente, haber ganado con León, y que lo levantó y después lo mataron los audios, pero yo creo que él no solamente es el único, hay muchos iguales a él, lo que pasa que... Pero lo digo porque este técnico acaban hace 20 minutos, lo acaban de presentar como el nuevo técnico de la Liga Deportiva Alajuelense, que se hablaba que podía ser... Que podía ser también el Pepe Cardoso, el Saturnino Cardoso, pero no, al final se decantaron por este Ismael Rescalvo Sánchez. Ese es el nuevo técnico del equipo alajuelense, que ha sido tricampeón en la Copa Centroamericana, y que, bueno, ese por un lado. Lo otro, también que ayer se jugó el primer partido de la final en el de la segunda fase en Costa Rica entre Herediano y Saprissa, quedaron ganando el Saprissa, un gol mexicano del equipo herediano que le da también para la vuelta muchas posibilidades de alzarse con el título. El Tepa González anota el gol la noche de ayer en el estadio Ricardo Saprissa. Y les traigo pegado a eso, ayer una nota que yo publiqué también en mis redes sociales, que es bastante interesante, porque ustedes saben cuál es el destino hoy en día, y esto publicado por la CIES, que es una organización de fútbol, de lo que sale en el fútbol y que lo hacen a nivel de estadístico. ¿Cuál es el destino que hoy los mexicanos tienen por mayor exportación, para ponerle un término? A ver, digan un país. Díganos un país.
3: Será, yo me creo que va a ser en Centroamérica. Guatemala.
1: Zuli, ¿usted qué dice?
2: También Guatemala.
1: Ya, ¿y Darinka quiere opinar o no? Está calladita ahí en un rincón.
3: ¿Qué anda, qué anda?
2: Aquí viendo, está, aquí está.
1: Viendo su teléfono.
4: ¿Por qué eres allá así, Ticoneta? No manches, no, aquí no, uno está poniéndote atención, esperando que lo saludes. No, nomás saludas a Toño, saludas a Zuli. No, a mí ni me metes en la plática, también. No, hombre.
1: Pues te meto en la plática. Yo te meto en la plática. Bueno, ¿saben qué país? Costa Rica.
3: En Costa Rica. Costa Rica
1: es el lugar que mayor cantidad de futbolistas está exportando hoy México. Es interesante porque...
3: ¿Y les pagan bien, Tico?
1: Mira, tal vez no es que les pagan bien, porque México obviamente creo que hasta en la Liga de Expansión ganan más de lo que puedan ganar aquí. Lo que pasa es que tienen mayor exposición. Y aquí hemos tenido algunos ejemplos de futbolistas mexicanos que han llegado y han saltado a algunos otros mercados cuando en México tal vez no los visibilizaban. Esa es la realidad. Por ejemplo, este muchacho Monreal, que ha sido el mejor portero de la temporada y que ya lleva varios años, está por nacionalizarse costarricense, porque aparentemente también lo quiere un equipo de los grandes de Costa Rica, y hasta ese punto se ha llegado. Es bastante interesante porque el mercado mexicano también se ha cerrado mucho. O sea, ya como no tener ascenso, eso ya también dicta mucho el asunto. ¿Y saben, el país que más exporta futbolistas, Estados Unidos, a qué país lo exporta?
3: Estados Unidos, ¿a qué país? ¿Sí? Ahí sí me voy a poner como...
1: Aquí nada más te voy a poner eso sí, uh-huh. Te voy a poner un rango de fechas. No es de este año, es de sumando algunos años, ¿verdad? ¿Cuál podría ser?
3: A ver, me voy a inclinar por un país europeo, yo. Creo que va a ser...
2: Alemania.
3: Sí, Alemania.
1: Okay, me la jugué. Y también dice Alemania. Italia,
3: dice Dari.
4: ¿Así habló? ¿Así me escuchó?
1: No, ese es su hablando.
4: Qué hermosa voz, Diego.
1: No, yo sé.
4: Sígueme cayendo bien, Tico. Ándale. ¿A Inglaterra podría ser?
1: Caigo bien. ¿Ah? No. Mire, el país donde más exporta a Estados Unidos es México. Sí. ¿Y el país de que a qué país exporta más Canadá? Para hablar de los tres del norte, ya que estábamos hablando.
2: Es a Estados Unidos.
1: Estados Unidos. Qué interesante. Estados Unidos a México, Canadá a Estados Unidos, pero México sí al fútbol, Tico. Esto es una nota de, como les decía, la fuente que es el CIES, que es un lugar muy serio, estadístico, y lo posteó hace unos días y me llamó la atención porque jamás imaginaba yo que el destino principal fuera Costa Rica. Pero sí, obviamente, uno sumando la cantidad de futbolistas que han llegado aquí, ya son bastantes. Perfecto. Y ayer también, para cerrar, hubo fútbol, el primer partido de la semifinal en El Salvador, al buen amigo Edgardo Guerrero, ya en Washington. El Firpo ganó 2-1 al equipo de El Águila. Hoy jugará el Municipal Limeño, lo hará ante el FAS, y estaremos atentos, muy atentos a lo que pase hoy entre Pumas y Pachuca. Aquí están todos los centroamericanos pendientes de lo que hagan Keylor Navas y Adalberto Carrasquilla. Que meta pata hoy Adalberto Carrasquilla, que no haga lo de los dos partidos anteriores.
3: Eso, yo te apoyo. Abrazo, mítico, ahí le va su rolita de despedida.

0: México, gracias.
1: Espérese, no es algo. Espérese.
0: Amor. Esto en vez de reporte pareció examen. Gracias, Tico.
1: Así era, pero se quedaron. Darinka pasó. Ustedes
0: pasó.
1: Esa. Chao, chao.
0: Abrazo, amigo. Gracias. Vámonos con mames de aquí por acá.
2: Increíble, Dare.
0: Increíble. El amor. Increíble. Por eso, Dare, le quitamos el programa.
2: No puede ser que tan. No, es que de verdad. Tantos años de edad y se pone con una jovencita, no, qué bárbaro. Tan ruco y tan. No, hijo de Dios. Ahorita va a ver con Colombia.
0: Con Colombia. Pero el reporte, Tico.
3: Pero tenemos junta.
0: Mensaje.
4: Muy buenos días para todos. Señorita Sonrisas, muy buenos días.
2: Good morning.
4: Leyenda, mi respeto, ya sabe. Pelo note. ¿Qué rollo con el pollo?
0: ¿Qué rollo?
4: No se los quise decir, pero se los voy a decir.
0: A ver.
4: Yo les dije que con Tigres íbamos a pasar. Ya se armó la machaca. Y le tenemos una cruz de cemento, de su propio cemento, para el Cruz Azul. Así que. Tracatlán, hijo de su.
0: Eso, Tracatlán, hijo de su. Abrazo, carnal. Otro mensajito.
5: Buenos días, Darinka.
2: Buenos días,
5: Toño.
0: Buenos días.
5: Que rápido te voy a contar de los nombres de hoy que dijiste que se festejan. Yo tuve en la secundaria, en segundo grado, un compañero que se llamaba Filomeno. O se llama, a lo mejor todavía vive, ¿verdad? Y teníamos una maestra de química bien seria, pero sí es seria. No sé por qué los maestros de química, yo no sé, cuando estudias te vuelve bien serio, ¿verdad? Pero era muy seria la maestra, muy seria y muy estricta. Ok. Cuando llegaba los maestros, ya ves que ponían que a pasar lista, ¿verdad? A alguien. Y antes de que empezara la lista, me acuerdo que le preguntamos, maestra, ¿qué haría usted si tuviera un hijo que se llamara Filomeno? No, la maestra... Empezó mejor
0: sí.
5: No lo tendría, mejor no, un montón de cosas, ¿verdad? O estaría mal de la cabeza para ponerla así, y el muchacho estaba enfrente de ella. No, Toño, cuando acaba la lista la maestra, no, pues nos castigó como a 5 o 6 del salón. Nos mandó la dirección. Y ya la maestra le quiso acomodar, ¿verdad? El nombre, ya después se dio cuenta que había uno en la clase, pero ya no pudo hacer nada, ya la había regalado la maestra. Y otra, Toño, tu programa.
0: Nuestro programa.
5: El nombre es La Casa de los Reporteros. No es Inutilandia, es la Casa de los Reporteros. Porque como la Casa de los Famosos se van eliminando. Aquí también se van eliminando los que trabajan contigo, no manches, cada vez quedas menos de los que oigo. Y el que la ha librado, el que menos quiere la gente es al Chiquis, y ahí está todavía. Así que.
0: Pero si pone copida, hacemos lo posible.
5: Zule. A ver a quién le toca.
2: Saludos. Anótale una carpetita, Zule.
0: Anótalo, Zule, la carpetita.
6: A ver.
0: 1, 2, 3, 4, 5.
7: Bendiciones. Ah, pues pujo porque dijo Toñito que si el que no entrara pujando, no entraba.
0: Ah, sí, es cierto.
7: Bendiciones. ¿Cómo andan? Zuli, Toño.
0: Todo bien.
7: Bendiciones. Hello. Para los tres.
0: Buen día.
7: A ver, Toñito. Ya, que le paren a la chidadera, ya, Toño. A ver, siendo objetivos y mirando el juego. Ever hizo una finta y el defensa de Chivas se fue con la finta y le puso un toque ahí, una zancadilla. Bueno, no tal cual zancadilla va, pero sí hubo un pequeño contacto. Y el árbitro nomás marcó falta. Ya que del VAR le hayan hablado y le dijeran, ¿sabes qué? Fue dentro del área, ya es otra vaina. Entonces, por favor, ya déjense estar llorando.
0: Hecho, sí.
7: Los dos jugaron muy bien, ambos equipos jugaron muy bien, ambos tuvieron bajas. Esos que dicen que no, que las 6 bajas y que las 20 bajas. A ver, Milito tuvo mucho tiempo para reponer esas bajas. que no lo haya hecho en su tiempo, ya es problema de Milito, ya es bronca de Milito. Si no lo hizo, lo hizo. Y los chavos que están entrando a jugar, lo están haciendo bien. Hay que reconocer. Bendiciones, muchachos, estamos. Cuídense, arriba la máquina. Pita, pita, pita,
0: vamos, amigo,
7: pita.
0: Cuídense.
3: Buenos días a los tres. Aquí nada más para dejarles mi opinión sobre el juego Chivas.
0: A ver, muy bien, a ver.
3: En primer parte, no soy profesional. Es lo que yo pienso antes de que vayan a empezar a estar chingando los demás. Y pues cada quien tiene su opinión, ¿no? Nada más aquí, mira. La plancha de Everest sobre Campillo era roja, a mi criterio. No fue al VAR. Esa, si van al VAR, lo expulsan. Y si lo hubieran expulsado, Everest no hubiera estado y no hubiera penal. Ahora, moviéndonos al penal, no va al VAR tampoco, aunque él hace la seña del VAR, pero dice, el VAR ya me dijo que es penal y es penal. O sea, es dudosa, tendría que haber ido a chequearla él. Eso me parece a mí que es causa o una revancha de la Federación Mexicana de Fútbol corrupta e inservible por lo que Amaury Vergara hizo con su Twitter, que meneó todo y dejó entrever que todo el fútbol mexicano, desgraciadamente, es un desmoder, porque no hay otra forma que decir lo que es un desmoder ahí nomás. ¿Ok? Y pues, de todas maneras, si Chivas va a quedar campeón o si va a pasar a la final, hay que ganarle a todo y contra todos, y sin quejarnos, nada más es una opinión. ¿Ok?
0: Okay.
3: Muy buen juego de los morros, que están haciendo más que otros. Dale, saludos, buen día.
0: Eso, papá. Bien, todos, buenos días. Ajá. Chicas superpoderosas, Zuli, ¿por qué el VAR decide por el árbitro central?
6: Pues eso es lo que de repente uno se pregunta también, Antonio. Dice, o sea, ¿por qué le tienen que decir de afuera? Yo entiendo que de alguna manera es una herramienta, es un apoyo que tienen los árbitros, ¿no?
0: Ajá.
6: Pero que de arriba le señalen al árbitro qué es lo que tenga que decir. Obviamente que también él les contesta, ¿no? Yo, es que yo observé esto, lo vi así, de esta manera, y esto, ya le ratifican. Y la decisión final es la del árbitro, simple y sencillamente también.
0: Dice, saludos para el soñador del programa, que cree que ganará el torneo. Te pongo una apuesta, Pachuca gana ahora y pierde, y si pierde te mando $100, me imagino. Y si gana Pachuca, le quitas el veto al Jiki y al otro. Pero si aceptas, bloqueas a Mari Carmen del ping-pong. No, yo no apuesto, amigos, yo no apuesto. Y menos si mi tóxico va en juego. Sí, a ver, por acá, el DJ Telco Guzmán.
8: Muy buenos días a Darinka, al Pelón.
2: Buenos días.
8: Al Superportero.
0: Buenos días.
8: Que tengan excelente viernes.
0: Excelente viernes.
8: Yo nomás quería decirles qué les parece la playera de la selección mexicana, la negra. Y bendiciones para ustedes.
0: Eso.
6: Saludos.
2: Bendiciones.
0: Ah, empujadera, güey. Otro mensaje.
9: No seas chillón, hinche Juanito. Ya mejor vete al asilo, que te cambien el pañal. ¿Cómo chillas con tus chivitas lagrimientas?
0: ¿Verdad que sí?
9: El sábado les vamos a dar una bailada. Y con otros dos penales que no sean, y se los van a volver a marcar el Cruz Azul. Así te lo digo, mi hijo casposo.
10: Después de tanto ladrar, ladrar y ladrar, que dicen que ahora resulta que el patrón mandó a decir que perjudiquen a las Chivas lo del arbitraje. Que no será que por el tuit de Amaury, que mandó a llamar a sus seleccionados que regresaran, que ahora resulta que van a perjudicar a las Chivas por eso. Si hubieran querido perjudicarlos, los hubiesen sacado en la primera ronda, señores. Son bien endejos, me cae.
11: No cabe duda que el atrevido de San Luis está bien menso, ¿verdad? No voy a descubrir el hilo negro. Por ahí no, dice, por ahí no. Ese güey está como el aquellos que estaban en el hotel y le decía, por ahí no, le decía uno al otro, por ahí no, y le dice el otro, pues, ¿por dónde, Juan? ¿Qué es eso?
0: Bujadera. Ángeles y Ramiro de California, saludos Darín, Zuli, Toño. Toño, dice mi esposa que le dejes completa la canción de la rondalla, se la cortan y dice que la dejen completa. ¡No, señora! ¡No sea payasa! ¡Señora! ¿Cuál completa? Híjole. La rondalla.
6: Imagínate, como 5 minutos, ¿cuánto dura esa rola?
2: No sé, eso.
0: Qué aburrida, pero... la canción de esa de la rondalla.
2: No está aburrida, güey. Tienes que ser romántico, te hace falta, claro, romanticismo, no, en la vida.
0: Cero, Antonio. Romanticismo, dale.
2: Cero romanticismo.
0: Soy sexoso, yo.
2: Puro sexo.
0: Que algo acá.
6: Antonio.
2: Pura enfermedad.
0: Pura enfermedad.
6: Antonio.
2: Eso no es todo en la vida, Antonio. Claro, va a haber un momento, dale, en el que ya no vas a poder.
0: ¡El amor no existe, señora!
6: Dígate
0: ¡el
6: bien,
0: amor no Antonio. Existe!
2: Va a haber un momento donde ya no vas a poder.
6: Dígate bien, Antonio.
2: Y te vas a tener que ser romántico.
6: Dígate
0: ese
6: bien.
0: Día me despediré. Toco madera. Dice para acá otro. Luigi, faltan 7. Ah, fue la 7. ¿Pero de qué, güey?
2: ¿De qué?
0: No entendí. Eder Hernández, duelo de tontos. Qué partido tan pichurriento, lleno de errores. El Tuzanía pudo ganar. El Cruz Azul pudo ganar fácil 2-0 y regaló casi 3 goles. Toñito, ¿crees que los Chivos y los del Frustrazul sepan que le están haciendo dinero al AME pagando boletos en el Banorte? ¡Qué bola de enfermitos! ¡Boom! El Atómico.
2: ¡Bum!
0: Víctor, ¿sabe qué dice? Testa, ¿sabe qué? Otro mensajito. Buenos días, señorita Lalinka,
2: Zulizuli
0: Lelema y Maranito Palalo. Ayer miré solamente el segundo tiempo del juego. Yo le voy a Cruz Azul, pero reconozco que el penalti no lo era. Y si se queda fuera el azul, con estas Chivas no me dolería. Por los chavillos que están jugando bien, que tengan bonito día. Tercia de inútiles, Arnulfo de Georgia. Eso, mi Arnulfo.
6: Saludos, Arnulfo. Saludos.
0: Ah, ya nos vamos.
2: Ya nos vamos.
0: No van a alcanzar. Sí, está.
2: Te faltan muchos mensajes, Antonio.
0: Como 3.
2: Tú dale.
0: Chicloso, glaciado, ya bésale los pies al Jugoso y a los Gonzalos. No te creíamos tan arrastrado, Chicloso. A ver, güey, ya. La bujadera. El jefe de voz.
12: Ay, yo no veto al tóxico, a mi tóxico. Culero.
0: Larry, échale.
2: ¿De qué?
0: ¿Tu mensaje o qué decías?
2: Pues no, pero así tengo algunos, Antonio. A ver, dice Dari, saludos a todos en cabina. ¿Sabes qué es lo peor que la compañía TUDN paga por el tiempo que le dan a Juanito? Es dinero tirado. Ahora. Y también por acá dice, good morning my friends, fueron 6 bajas de Chivas, Aguirre estaba lesionado y discúlpenme por estar tan preparado.
0: Ay, cállese, güey. ¡Vámonos! Dale, gracias.
2: Muchísimas gracias, nos escuchamos mañana, que tengan muy bonito día, bye bye.
0: Gracias,
6: vámonos, bye bye.
0: Vámonos, esto fue Inutilandia, mañana más despapalle.
2: Bye, Xavi.

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0: seguimos con el dolor, con el hastío, Oliver, con el gusto de saludarte, de esos 90 minutos en contra de Inglaterra, pero bueno, ya la federación se puso las pilas y las cosas han cambiado, ya hay muchas noticias para el cuadro nacional mexicano. ¿Cómo andas?
1: ¿Cómo están? Sí, bueno, obviamente la eliminación dolorosa por cómo se jugó, por la expectativa que había, y después, bueno, rápidamente, pues la selección trata de darle vuelta como tiene que ser, también no se podían quedar también tirados ni lamentados de lo que sucedió, y bueno, a la espera de lo que puede llegar a pasar con Rafa Márquez, qué proyecto va a ser, qué claro. rumbo va a tomar, qué libertades le van a dar, todas esas preguntas que nos iremos haciendo conforme pasen los días o los meses, ¿no?
0: Y los minutos aquí en este programa, con el gusto de saludarte, Gabo, y de darte la bienvenida, viene tu parte favorita. Evaluar al Vasco Aguirre, qué ¿cómo chulada, andas? Bienvenido.
2: ¿Cómo estás, Diego? Qué gusto saludarte también para Oliver. Me llamó la atención lo que dijo el señor Figueroa, el tema de qué tantas libertades le van a dar a Rafael Márquez.
0: Sí. Va a estar divertido.
2: Bueno, ya platicaremos de eso, ¿eh?
0: Bueno, arranquemos con la pregunta, porque en diferentes medios ya se ha comenzado a realizar una evaluación paso a paso de lo de Javier Aguirre. ¿Cómo lo evaluamos? ¿Por el proceso de los 22 meses o 5 partidos?
1: Era para que llegara la cita importante, que era el Mundial. O sea, más allá de lo que pudiera hacer antes, okay. Javier Aguirre no iba a servir de mucho si en el Mundial no se veía reflejado, que fue lo contrario. Es decir, en el proceso muchas dudas, y en el Mundial creo que se alcanzó un pico que no lo habíamos visto en el proceso, salvo claro. el juego contra Bélgica, ¿no? Y Portugal, por ciertos momentos, ¿no? Yo creo que lo contratan a Javier Aguirre para que se tuviera un Mundial decente a como venía el proceso, el cual creo que es aprobatorio, normal. Normal porque se llega a la misma instancia que se había llegado.
2: ¿Pasó con 6 o cómo?
1: Yo creo, ¿no? 6-7.
0: Pero hace 9 puntos que nunca se habían hecho.
1: Sí, o sea, por las formas, yo creo que se puede evaluar de buena manera, pero tampoco sobresaliente ni mucho.
2: A ver, yo creo que coincido con Oliver, digo, sí es más o menos la idea que tiene. Lo trajeron para el Mundial, lo trajeron para que tuviera una buena copa.
0: ¿Superó tus expectativas?
2: Me parece, ¿no? Completamente, creo que sí, yo no esperaba, pero ahí sí le pongo un asterisco. No sé si sea de todo de Javier o de parte de los jugadores. Okay. Yo la verdad así lo pongo. Pero creo que sí, no esperaba yo sí esperaba que fuera primero de grupo, no esperaba que ganara los 3 partidos. Yo esperaba que a lo mejor fuera un rival un poquito más fuerte en 16avos, con todo respeto para la gente de Ecuador, y no esperaba que fuera un rival tan fuerte a lo mejor como Inglaterra, y bueno, terminó pasando así, pero creo que sí, con base en lo que lo trajeron, no lo trajeron para ganar amistosos previo a, porque no había eliminatoria, no había absolutamente nada también para ofrecer. Gana 2 torneos que no habíamos ganado, también, que totalmente. Creo que eso también hay que ponerle una estrellita ahí, que ganó Copa Oro y Nations, algo que sí estaba como siendo una piedra en el zapato para la federación, y creo que en eso sí le pondría yo, ya con todos, si vamos a evaluar eso, y la Copa, yo sí le pongo un 7.5.
0: Un 7.5, ok, perfecto. Yo agarro todo el proceso, los 20-tantos meses, porque creo que si no hubiera hecho ciertas cosas en el camino, el torneo hubiera sido muy predecible para México. O sea, me hubiera podido esperar diferentes situaciones como las de Qatar, no sé, o sea, un fracaso de esa magnitud, de quedarte en 16avos, de ni siquiera llegar a octavos, pero haber superado una fase de grupos. ¿Y por qué lo digo? Porque encuentro partes, a ver, a mí durante 20-tantos meses, la verdad es que salvo el partido en contra de Estados Unidos en Guadalajara y el partido en contra de Bélgica en Chicago, no le encuentro muchas exhibiciones atractivas a México, la verdad. Pero sí le encuentro momentos en donde el tipo se agarra los pantalones y hace cosas que otros entrenadores no hicieron. Por ejemplo, cuando va a Sudamérica, se encuentra con Gilberto Mora y lo lleva, ¿no? Le da continuidad en el proceso a Gilberto Mora. Muchos entrenadores hubieran agarrado a un chico de 16, 17 años, este no está, lo vamos a quemar, etcétera, lo apartamos, lo de Brian Gutiérrez.
1: Bueno, en la misma Copa Oro, a Mora, Mora fue importantísimo.
2: Sí, o sea,
0: con el asterisco de que se lesiona a Luis Chávez y ahí le abre la puerta, ¿no?
1: Sí, claro, pero cualquier otro se la juega.
2: No fue tomado en cuenta en los primeros partidos, hasta después ya lo toma en cuenta. Yo un asterisco que sí le pongo al Vasco, y creo que es algo que él tiene que entender, porque él mencionó que estaban invictos desde que perdieron con Paraguay para acá. Sí, o sea, claro. Sí, invictos y tantos partidos sin perder y demás. Ok, perfecto. También te hubieras fijado, Javier, que llegaba en mejor momento otro delantero, que fue Hormiga. Independientemente que sea bueno, de que a lo mejor no te competía, que el físico que no le daba, pero llegaba con gol. Y Santi no llegaba con gol. Entonces, okay, ahora, como criticamos a Martino porque no le llevó en el 2022 cuando hacía goles, creo que ahora tiene que hacer lo mismo con Hormiga. El tipo estaba haciendo goles, Santi no, y lo pusieron por encima, como pasó en ese momento que fue a Funes Mori. O sea, creo que esa sí es una falla por parte de Javier.
1: Sí, esa ya con los convocados, otra decisión es cuestionable, es el de Lainez. Yo creo que fue el otro
2: futbolista que lo dejó que por nos fuera.
0: Llamó lo de Ledesma, ¿no?
1: Lo de Richie, aunque, a ver, el tener a Jorge Sánchez e Israel Reyes, por lo menos tenías a otros dos laterales, ¿no? En el caso de Lainez, no había otro volante por derecha. O sea, era el Piojo que al final le dio la razón a Javier Aguirre, claro, porque claro, era claro. Titularazo con él. Pero cuando el Piojo, cuando necesitabas un recambio, no hubo absolutamente nadie. Y ahí por eso decíamos, pues estaba Lainez, ¿no? Lainez sí te podía otorgar esa profundidad que te faltó contra Inglaterra en los últimos 20 minutos, ¿no? Aunque también decir Lainez hubiera cambiado la historia de esta selección, sería muy osado también decirlo, ¿no? Ya es con el dedo del lunes en la mano. Salvo esas decisiones, yo creo que, eso sí, la solidez defensiva que mostró México, yo creo que es un punto a favor de Javier Aguirre. O sea, en su proceso, no fue un equipo que luciera ni mucho menos, pero hacia atrás yo creo que México sí dio un paso hacia adelante a diferencia de otros procesos, que no sufrió tanto.
0: ¿Y tú lo mantendrías, tú buscarías?
1: Sí, yo creo que tiene que haber un híbrido. O sea, México no puede, yo creo que a México no le da para jugar tan bonito, tan alegre al ataque. Me parece que tiene que encontrar un equilibrio, y partiendo con la base que tienes, yo creo que ahí Rafa Márquez puede encontrar con su estilo, pero seguir manteniendo esa solidez que nunca ha tenido.
2: Aparte, no es un equipo que hemos platicado, por ejemplo, como Francia, que a lo mejor puede recibir tres y él los puede hacer 4-5. México no va a hacer 4-5 en una copa. Entonces, creo que sí tiene que atender el tema de defensa, saber cuándo tiene que ir y buscar el resultado, y con base en lo que le dé sus expectativas y su fútbol, tratar de más o menos entender cuándo debe de salir alegremente al ataque y cuándo no. A ver, con Inglaterra, pues fue muy certero Inglaterra también, y pues eso es un tema que pues también sale de tus manos. Si te vas a encontrar con un equipo así de certero, pues tú también tienes que entender, si Raúl tuvo tres, pues tiene que meterte por lo menos dos. O sea, realmente es así. Y lo digo porque de repente decimos, no, con que nos meta una o no hay problema. No. Si queremos que realmente esto cambie y que haya una diferencia, que no creo que la veamos, pero ojalá que se busque, pues es que el futbolista, el delantero, el mediocampista, el arquero, tienen que definirte exactamente en el momento importante. Y el arquero lo menciona también, porque a ver, si tienes dos en contra, pues esas dos tienes que sacarlas, papá.
0: Ah, claro. O sea, es un torneo en donde te exige que estés por momentos.
2: Claro, pero hoy mañana, por ejemplo, digo, y que la comparación es absurda y es burda, pero tuvo un remate a puerta, pues ese remate a puerta, malo o como sea, como le han criticado, pero la sacó. Totalmente. Ahí tiene que estar.
0: Así tiene que ser. ¿Cuánto le dan de acierto a Javier el Vasco Aguirre para que Raúl Alonso Jiménez haya revivido? Digo, porque yo lo veía a Jiménez y de repente no aparecía, sí, poco no, con no, Coca, no aparecía. Por momentos no estaban las convocatorias.
1: Sí, aunque...
0: Y digo, que es una posición primordial, terminó dándole tres goles a...
1: A ver, yo creo que le da la confianza a ciertos futbolistas en posiciones clave, pero Raúl lo empezó a demostrar antes de las oportunidades que recibió del Vasco en selección. Es decir, en Premier, Raúl ya había empezado a mostrar que otra vez estaba... para recibir un llamado, no sabíamos si para ser titular. Javier le da la oportunidad y Raúl lo aprovechó, y ahí ya, cuando el delantero que metes anota, ya se vuelve casi imposible dejarlo en la banca. Pero me parece que en principio fue por mérito propio de Raúl y después la confianza que le da Javier Aguirre.
2: Pero ¿a quién tenías antes? A ver, refresquenme la memoria.
1: Pues
2: tenías a Henry.
1: Sí, Henry que vino también.
0: Fijos, o sea, yo me acuerdo, Gabo, previo al partido... En Guadalajara contra Estados Unidos, pues decían, ¿y Raúl? ¿Qué? Claro. Y clava el gol de tiro libre y da una muy buena exhibición, y Raúl va sumando partidos y goles y goles y goles, al grado de que estaba un tris, yo no sé si lo vaya a lograr o no, de ser el mejor anotador de la selección. Yo
2: posiblemente lo puede hacer y está muy cerca de lograrlo. A ver, yo no sé si sea todo el Vasco o... del ímpetu, las ganas y...
0: Hay que darle su crédito a Raúl.
2: Yo creo que Raúl tiene mucho que ver. Obviamente, pues las oportunidades se dan, se presentan. Si a lo mejor se abre un espacio y entra ahí Raúl y lo termina haciendo muy bien, bueno, pues también tienes que darle el valor a... Y también el Vasco estaba buscando, creo, su delantero y lo encontró. Entonces, parte de... Yo creo que ahí sí, yo le doy más mérito a Raúl. Okay. Porque después de prácticamente revivir o volver a nacer, la verdad es que sí es complicado y yo lo veo ya antes, al principio, cuando regresaba y todo, lo veo un poco con miedo y es normal. No, es normal, pero hoy día ya lo veo desinhibido y no le pesa.
1: Es que era inimaginable que en Qatar después de que lo lleva el Tata Martino, que todos decíamos, es que ¿por qué lo va a llevar si Raúl lamentablemente no está?
2: Claro, no está.
1: Era inimaginable pensar que Raúl iba a ser el 9 titular de este Mundial. ¿Y cómo iba a llegar? ¿Y de qué forma? O sea, Raúl sigue siendo...
0: Y lo que fue en el proceso.
1: ...tres de los futbolistas mexicanos. Sí,
2: completamente.
1: O sea, tal cual, ¿no?
0: Totalmente de acuerdo. Vamos a ahondar más en lo que fue la etapa del clímax de este proceso de Javier el Vasco Aguirre con un par de frases en la entrevista que tuvo con Dennis Merker. Una de ellas, la gran polémica de por qué cerró como cerró en contra de la selección de Inglaterra.
3: Y podemos discutirlo, evidentemente. Las dos jugadas de mayor importancia en la primera parte, e inclusive el gol, vienen de centros. De centros.
4: Es decir, cierto.
3: Sí, Raúl remata de cabeza y Raúl remata de cabeza y el portero atrapa dos veces. Y el gol viene de un centro, se arma ahí una pelotera y la mete Quiñones. Te quiero decir con esto, no son esos centros frontales en los cuales dos centrales de Inglaterra de 1.95 iban a ganarle fácil a nuestros tres delanteros que terminan jugando Santi, Memo y Raúl. Queremos ese centro hacia adentro, ese centro a media altura, ese centro picante, no ese globito que es fácilmente rematable. Y de hecho, tuvimos un par de acciones ahí que por poco. Podemos discutir, insisto, no estoy cerrado a ello, ni mucho menos. Hubo disparos de media distancia también, que es otra posibilidad de abrir defensas tan cerradas, ¿no? Gallardo tiene uno muy, muy feo. Fidalgo tiene uno a las manos del arquero. Hubo otro que salió por la izquierda. En fin, uno intenta esto y en el desarrollo del partido, pues buscar alternativas. Y en ese momento consideramos que era lo mejor para el equipo. Esto, pues ese centro, ya que los teníamos con un hombre menos, llegábamos por fuera, era muy difícil entrar por dentro con paredes. Sí, ahí te podría dar la razón que un jugador como Gilberto puede entrar ahí con su habilidad a una pared o alguna genialidad, ¿no? De estas que giras, que sabes que, o juegas de espaldas al otro, porque Gilberto tiene ese don.
0: Las palabras por parte de Javier el Vasco Aguirre. Es muy difícil, creo, comunicar a tus futbolistas ciertas decisiones en esos instantes. Lo han dicho de todos los entrenadores, que no le puedes gritar a de la otra banda. Hoy conocimos la intención que tenía el Vasco, muy distinto a lo que pasó en el terreno de juego.
2: Sí, a ver, la verdad es que yo entiendo su intención. A mí me parece que no era lo mejor. Creo que con un tipo como Born, los tipos que tenían 2 metros de más, iba a ser muy, muy difícil que pudieras ganar pelotas arriba. Él dice que incluso buscando a lo mejor el rematador, yo la verdad es que no me acuerdo, digo, salvo que ustedes me digan otra cosa. Tiene una que Raúl incluso la agarra al límite del área, que tiene que se avienta una chilena y la tapa también Burn. Entonces me parece que no intentó bien, creo que no amplió la cancha, creo que ya estaban cansados Gallardo y Alvarado. Entonces creo que ahí sí la regó, y yo sigo pensando lo mismo. Si tenías en la banca a Luis Chávez y Alexis Vega, quiere decir que no estaban bien y ni siquiera te aguantaban 25 minutos, porque yo los hubiera metido. O sea, a centro picante, un remate, sí, Diego. Sí. O sea, tienes una pelota y zumbando, y lo platicábamos. Contra Serbia pasó. Le quedó un balón ahí a Chávez, le pegó y la puso en el fondo. Eso no lo vimos por parte de México. Ni siendo punzante. Uno de los cambios que pensaba, cantado estaba, era Mateo va a la cancha por Gallardo. Y no lo hizo tampoco. O sea, Mateo, si algo tiene importante, no tanto en defensa, era su ataque. Entonces te pudo haber ayudado.
1: Es que se combina el hecho de que por arriba los ingleses... A ver, ¿cómo se juega en Inglaterra en la mayoría de las ocasiones en los partidos? Por arriba, o sea, los defensas ingleses es a lo que mejor juegan. Quizá es la selección que más domina ese tema, por lo menos
2: era
1: en defensa.
2: Era pan comido para ellos, Oliver.
1: Eso de entrada. Sí. La otra... Cuando el Piojo la toma, que en el primer tiempo te puede llegar a salir 1, 2, 3 veces, sí, enganchar y meter el
2: juego,
1: centro. Después de 70 minutos, los ingleses dijeron, el Piojo zurdo va a enganchar.
2: Claro.
1: No había otra, el Piojo no tiene un centro de pierna derecha.
2: Completamente.
1: Sale Jorge Sánchez, ya no había nadie que le hiciera la pasada. Sí. Eso de un lado. Cuando sacas a Julián Quiñones por el otro costado y no metes a alguien similar, de ese lado pierdes muchísimo peso. Ya Gallardo ya no iba, como dice Gabo. O sea, si te la ibas a jugar con un lateral, mete mejor a Mateo Chávez. La otra... un rebote afuera del área, ¿qué prefieres? ¿Que le caiga a Fidalgo o que le caiga a Chávez? Pues mil veces Chávez, con la zurda que tiene, o a Vega, en dado caso.
2: Claro.
1: No tuviste esa segunda opción. Ahora, con tres delanteros muy similares, pues también es muy complicado. La Hormiga sí te ofrece cosas muy distintas
2: diferentes
1: a Raúl, a Memote y a Santi Jiménez, ¿no? Uh-huh. Entonces yo creo que también ahí me parece se equivoca en la elección de alguno de los tres.

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1: Bien, y que le inquietaba un central. Y número dos, que Inglaterra jugaba con línea de cuatro en esos instantes. Número tres, que el centro venía de tres cuartos de terreno. Yo los que recuerdo, o sea, el del Piojo para Raúl en las dos ocasiones viene de tres cuartos de terreno, no hay profundidad.
2: El del gol es de tres cuartos de terreno,
1: no una falta. El del gol es efectivamente de esa zona. Entonces, yo me quedo con la duda. Y bueno, va a seguir abriendo la herida dolorosamente, Gabo, sí. Le faltó dar bien la indicación, si el futbolista no la recibió bien del todo, o si de plano, pues el plan para ejecutar estuvo mal.
2: Vuelvo a lo mismo, y creo que Oliver lo tocó, y nos dimos cuenta todos. Al principio, en el primer tiempo, te funciona, te sale, porque no entendían los ingleses que iba a ser México. Dejaron que México, por eso México termina con 70% de posesión en el partido. Porque le dio la pelota, porque le dijo, haz lo que te dé tu gana, y voy a ver cómo te contragolpeo y te trato de contrarrestar. Terminó haciendo eso, y en el último cuarto, porque hay que separar ahora ya los partidos por cuartos.
1: Sí, cómo no.
2: En el último cuarto, cuando le quedaba prácticamente 20 y 10 del agregado, ahí dice Inglaterra, México va a hacer lo mismo.
3: Tan así que sacó a Kane.
2: ¡Claro!
3: Cuando saca a Kane, dice Tuchel, ya lo tengo en la bolsa.
2: Completamente, dice, ¿sabes qué? Esto van a hacer lo mismo, sí. Buscar por derecha, estos están fundidos, no sé por qué no los cambió este güey. Total, van a meter centros a lo loco. Yo los voy a sacar todos y voy a avanzar.
3: No sé si alguien también le cuestionó sobre lo de Montes y lo de Edson.
2: Claro, tuvo que haber sacado en el primer cuarto.
3: Ahí se le fue un cambio.
2: Claro.
3: Ahí ese cambio pudo haber sido el de Chávez.
2: Así es.
3: El de Vega.
2: Así es.
3: El de Obed Vargas, inclusive. El de La Hormiga. Ese cambio pudo haber marcado la diferencia. Sí. Digo, ya se dice muy fácil, pero cuando observamos que Montes a la media hora no podía, pues también entiendes que es responsabilidad de las dos partes.
2: Entiendo esa parte, pero por ejemplo, a ver, yo sí cuestiono que haya metido a Fidalgo y a Brian. No creo que haya sido un partido para Brian. Brian necesita un partido en el cual tiene que tener, a ver, no es porque tenga que ir ganando el partido, pero sí una ventaja, por lo menos una ventaja en el partido y tratar de recibir la pelota y tener más tranquilidad para hacerlo. Y ahí creo que tú pudo haber metido tanto a Chávez como a Alexis Vega. Sí, sí. Pero no los metió, ¿por qué? Y vamos a lo mismo, y me parece terrible de un entrenador. Quitemos a Javier Aguirre, del que sea.
1: Sí.
2: Se llevas a un futbolista que está al 60%, 70%, y no está para jugar, pues si no te puede jugar media hora, no lo lleves.
1: Que yo
2: no
1: lo lleves. Con la duda, con el debido respeto de la honestidad de Montes en el calentamiento, ¿no? Que te diga, estoy bien, tú confías.
2: No, y al final falló los dos goles. O sea, a ver, es una situación en la que fallan el primer gol tanto Alvarado como Jorge Sánchez, pero también la marca la lleva Montes. Sí. Entonces, bueno, creo que ahí todos terminan fallando. Y en el segundo gol es mucho más claro el tema con Montes y con Lira, que bueno, se les va y terminan dejando entrar a Jude Bellingham. A ver, el futbolista, de repente, hay dos tipos de futbolistas. El que sí va a ser honesto y va a decir, no estoy para jugar.
1: Por supuesto.
2: Y el que va a decir, no me voy a perder aunque sea 20 minutos de este partido. Y se aventó al final todo un tiempo.
3: Bueno, aguantó,
2: y tuvo una todavía para empatar el partido.
3: Era la del empate.
2: Que para mí, digo, por eso le dan el futbolista del partido a Jude Bellingham. Hizo dos y salvó uno en su arco.
3: Impresionante.
2: O sea, la verdad es que fue una situación para marcarla. Y lo de Montes, sí. Pues bueno, a lo mejor el futbolista no te lo va a decir por querer estar ahí. Hay dos personas que van a ser en este tipo de jugadores, sí. Y creo que Montes al final dijo, bueno, pues por lo menos juego un tiempo.
3: Ahora también, yo creo que hubo un momento en el partido en el que dices, tengo que ya sacrificar incluso hasta un defensa, porque, es decir, si México lo empataba y lo llevaba tiempo extra, Inglaterra no iba a poder tener
2: 30 minutos. Ya no aguantaba.
3: Seguía con
2: Oliver,
3: uno menos
2: muertos.
3: Y estaban fundidos.
2: Claro,
3: o sea, yo creo que hay un momento en el que también te la tienes que jugar, decir, saco a un defensa y ya no me van a preocupar,
2: es
3: hacia
2: más,
3: adelante Inglaterra.
2: Así te la pongo. El penal se lo encuentra. Porque incluso
1: totalmente.
2: Harry Kane ni siquiera falta.
3: Lo de Edson Álvarez también es no puede saltar.
2: El que le quedaba gas era Gordon, y dice Gordon, pues vámonos. Y si sale pues tan tan. Pero yo no me acuerdo después otra complicación que haya tenido Tala. Realmente ya no
3: sé si la
2: ya
3: del
2: no
3: poste
2: llegó.
3: Es después del 3-1
2: O'Reilly?
3: O antes del 3-1.
2: No estoy seguro.
3: Esa no recuerdo.
2: Sí, creo que es antes.
1: Porque sí creo que Inglaterra arranca mejor el segundo tiempo.
2: Sí, arranca mejor. Y ya después, minuto, a ver, cuando termina haciendo el gol Harry Kane,

0: Incluso, vámonos al penal de México. Lo hace el gol México. Ya no había gas por parte de los ingleses. Ya no había. Entonces ahí tenías que verlos asfixiado y no lo hiciste.
1: ¿Es un mundial mejor del que hemos tenido a pesar de terminar en octavos de final? ¿Se quedan con esa sensación o no? Digo, los 9 puntos, la cantidad de triunfos, la victoria en un partido eliminatorio.
0: Se rompieron récords.
2: Por las formas.
0: Se rompieron récords, fue bueno, pero...
1: Digo, porque muchos
0: al final te quedas donde mismo. Te quedas donde mismo. Estás en octavos, te colocan ahorita en noveno. Digo, la verdad, estaba viendo la lista y lo que nos pasaron. Pues realmente... ¿Qué de diferencia hay de quedar noveno a quedar décimo en Brasil a quedar onceavo en Corea?
2: Es lo mismo.
0: No avanzaste. Para mí no avanzaste.
2: Eso tampoco se puede presumir. O sea, si terminas en la tablita octavo, noveno...
0: No podemos venir a decir... Eso no es. Yo les decía, güey, está bien, sí, se avanza, pero un equipo como Suiza, que está ahorita dentro, claro, hizo 11 puntos. Pues, sí, pero está entre los 8 mejores. Sí,
1: por supuesto. Ahora, yo les pregunto...
0: Es irrelevante.
1: Ahora, para el presente, evidentemente, no sirve, pero ganar un partido eliminatorio para este grupo, ¿cuánto puede beneficiar a futuro?
2: No, yo creo que... A ver, se demuestra, por lo menos en las formas... Que sí se tenía una idea, ¿no? O sea, de entrada yo creo que eso es un mensaje positivo, ya no digamos para la afición, pero sí para el grupo, de decir, nos morimos, más allá de la inoperancia de los últimos 20, nos morimos jugando algo durante todo el Mundial. O sea, a diferencia de otras justas en las que incluso llegabas a octavos y decíamos, no hay chance por ningún lado porque no se juega absolutamente nada. Acá, más allá de la altura y del desgaste de los ingleses y lo que ustedes quieran, sí se tenía una base establecida en este Mundial.
0: Yo creo que sí se jugó algo. Yo les digo una cosa, de verdad, y hay que evaluar a los rivales que tuvimos. Ni Sudáfrica, ni República Checa, ni Corea fueron rivales. De verdad, fueron muy malitos. Entiendo que México lo saque, tuvo ciertas complicaciones con Corea, pero por ejemplo, yo le vi partidos mejores, por lo menos el de Italia en 2002.
1: Corea del Sur en el 98...
0: O sea, la verdad, bueno,
1: todo el 98.
0: Sí, el Mundial del 98 para mí fue fabuloso. Jugaron muy bien contra Corea. Jugaron, sobre todo el segundo tiempo completo, lo jugaron muy bien. Contra Bélgica, contra Holanda. La verdad es que contra Alemania incluso le jugaron muy bien. Pero pues bueno, fueron desatenciones. Y yo por eso lo pongo como igual. O sea, a mí me parece que no hubo nada de diferencia. Nada. Entiendo porque, digo, calienta la cabeza y demás y todo. Gran primera fase y 9 puntos y no recibimos gol y todo. Sí, pero lo sé. Hay que evaluar a los rivales y no tuvimos medianamente un rival ni siquiera candidato a pasar a los 16avos. O sea,
2: yo entiendo, olvídate. Que por ejemplo, Ecuador también se murió de nada, pero el primer tiempo que da contra Ecuador, yo creo que es de lo mejor en los últimos
0: años,
2: por ejemplo.
1: Claro.
2: Por ejemplo,
0: pero no tuviste rival tampoco, Oliver.
2: En el 2006, por ejemplo, con la Volpe se llegaba con mucha expectativa. La fase de grupos muy malita, y
0: pero
2: después contra
0: Argentina
2: se dio un partidazo. Pero volvemos al tema de no ser consistente. O sea, un partido sí y tres no. Acá yo creo que, a pesar de los rivales, sí se tuvo un desempeño un poco más alargado en los 5 partidos que vimos de México, a diferencia de otros mundiales.
1: Sí, totalmente de acuerdo. Vamos a esperar que lo que se termina dando a futuro. Ya seguiremos escuchando un par de palabras de Javier El Vasco Aguirre y también el nombramiento de Rafa Márquez en la Selección Nacional de México. Nosotros, por lo pronto, hacemos una pausa. 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
1: De vuelta, seguimos en Tricolor al Día. Gracias por acompañarnos en redes sociales, en YouTube, en Facebook Live, en todas las plataformas de TUDN Radio. Y vamos a seguir escuchando lo último de Javier El Vasco Aguirre. Un apunte muy importante, el reconocer el ritmo al que crece la Selección Nacional de México y todo el fútbol mexicano.
21: Y en México, pues sí, se paga muy bien, se genera mucho dinero, y es una liga pues que sí, que efectivamente no y va a lo que hablábamos, el ritmo. Vamos en ascenso, pero no a la velocidad que deberíamos.
0: ¿Qué faltaría? ¿Formación de jugadores en México?
21: Sí, claro, de los entrenadores.
0: Entrenadores.
21: Decir, tú vas a Pachuca, a la sub-15 de Pachuca, hablas con su entrenador y dices, caramba, este amigo tiene que trabajar en otra cosa porque no te alcanza, ¿no? Y además, la preparación, ¿dónde lo formaron este buen hombre, ¿no? Claro.
1: Gracias a Karen Villagrana, muy pendiente de todo en
2: de
1: redes
2: todo,
1: sociales.
2: De
1: en
2: todo.
1: Todo. En absolutamente todo.
2: Terrible esta
1: le
2: muchacha,
1: vamos a spoilear cuando no le gusta que le spoileen, pero bueno.
22: Marca personal y todo. No.
1: Sí, no. Muy bien. Bravísima. Está pendiente. Gran productora junto Bravísima. Con.
2: Haz de cuenta, González. Fabio Cannavaro en el 2006. Así, pegadita.
1: Las palabras de Javier El Vasco Aguirre. A ver, nosotros aquí tuvimos un compañero, no vamos a ventilar el nombre, pero de un club importante le ofrecieron algún cargo en sub-16 y el salario me pareció irrisorio. ¿Cómo queremos y qué opinan de la visión del Vasco? Pero ¿cómo queremos sacar a futbolistas de primer nivel si los que los entrenan están ya con la mochila de ya me voy al siguiente trabajo porque si no, no saco para vivir?
2: Sí, es difícil porque, pues a ver, hablamos de ser profesionales. Y de verdad, a lo mejor, y lo digo sin saber porque no lo tengo claro, pero a lo mejor hay gente administrativamente en federación que gana más que un entrenador de su
22: tipo. Claro.
2: Entonces, sí. Bueno, pues si ya estamos así, empezamos mal. Porque, a ver, no es porque no se lo merezca la persona administrativa, pero creo que el que tiene más responsabilidad y tiene que sacar y formar futbolistas es el técnico que está dirigiendo al sub-16, sub-17, al sub-20. O sea, eso tendría que ser.
1: Ahí empieza el camino, Oliver, para la selección.
22: Y que claro. Muchos entrenadores formativos se confunden o quieren tener buenos resultados para después tener una chance en primera división, sí. ¿No? Y muchas veces no tendría que ser así. Muchas veces tendría que ser el que es entrenador formativo se tiene que quedar ahí en fuerzas básicas porque pues es el proceso que se debe de seguir, ¿no? No para buscar un mejor lugar, obviamente, en el sueldo, ahí viene la gran diferencia. Y después viene la parte, por supuesto, de los clubes y de las oportunidades que se les da o no a los jóvenes. Porque Gilberto Mora, por supuesto que el futbolista que es talentoso, de pronto, pues no hay forma de que lo dejes en la banca. Pero ¿cuántas veces también ha pasado que decimos... Este tenía más calidad y, claro. Y un Tuca Ferretti, por ejemplo, claro. Era imposible que te diera una sola oportunidad en Tigres en su momento, ¿no?
2: Sí, los entrenados se vuelven prácticamente el tapón, pero también hay otros que sí creen y confían. Y yo les pregunto, ¿dónde está Chucho Ramírez hoy? O sea, ya no trabaja en selecciones. ¿Y dónde está el Potro Gutiérrez?
1: El Güero que también, Real.
2: Güero Real. Este chico también que le llegó a ir bien en selecciones, uno que dirigió al Puebla, se me va el nombre.
22: Eduardo Arce
2: también. A ver, tampoco digo que sea Guardiola, pero bueno, si ya llevaba un trabajo, llevaba unos jugadores, pues déjalo trabajar medianamente para que te empiece a sacar futbolistas. Yo también creo, y me parece que es algo muy real, Gil Mora es un garbanzo de libra, ¿no? Tenemos 10 Gil Mora en las fuerzas básicas, pero bueno, también tratar de ver si hay un chico que tiene condiciones de 14, 15 años y empiezo a encaminar y buscar y tratar de que el chico también empiece a repetir y repetir y repetir, porque bueno, no va a haber ninguna otra forma que podamos hacer futbolistas buenos si no los hacemos que repitan las jugadas.
1: Y sobre todo, Gabo, yo me quedo con las palabras de alguien de otra cadena, de ESPN, hace un par de días cuando dice, a ver, ¿ya estudiaron cómo se generó Gilberto Mora? O sea, porque a ver, por ejemplo, Gilberto Mora en su casa tiene un entrenador. Así o sea, es. No sabemos, hoy podemos pensar, Xolos va encaminado a ser una gran academia porque sacó a Gilberto Mora. Y a lo mejor es que no.
2: Claro.
1: A lo mejor es que lo formaron en casa.
2: Completamente, Mora. Completamente.
22: Sí, que no porque se tenga ya Gilberto Mora quiere decir que se esté trabajando bien.
2: Exacto.
22: No porque... la mitad de esta selección en el cuadro titular hayan sido del Guadalajara, quiere decir que se esté trabajando bien en todos los equipos.
2: Así es.
22: En el Guadalajara sí, y por el momento de Chivas, a varios de estos se les dio la oportunidad, claro. Y qué bueno, pero tendría que ser el objetivo de los demás clubes, algo que sigue sin pasar realmente. Por ejemplo, América, ajá. Hoy por el proyecto, yo creo más ante la falta de lana, se trae a Guillermo Almada para que le dé salida a los futbolistas jóvenes, y entonces a lo mejor te puede salir la jugada. Pero claro. Más por la necesidad que por convicción. Sí. Algo que creo que el único por convicción y por supuesto porque juega con puros mexicanos es el Guadalajara.
2: No, y aparte, digo, a ver, no por pensar que Gil, que ojalá, porque digo, suena ahorita a muchas novias, que el Arsenal, que el Liverpool, lo que sea, y si se llega a dar, que ojalá que tenga una carrera buena, meteórica, que le vaya muy bien a Gil, de aquí a que vuelva a ser la Copa tendría 21 años. Yo a lo que voy es que en algún momento tuvimos una gran figura, Hugo Sánchez en el 86, muchos dicen que a lo mejor el Mundial mejor para él hubiera sido el 90, posiblemente, al que no lo sabremos nunca. Pero en el 94 también lo teníamos a Hugo, ya más grande y demás. Teníamos a Luis García, que era un artillero, que le iba muy bien y todo. Pero no uno o dos jugadores te va a hacer la diferencia. Tienes que cambiar. Y vaya que esa del 94 era una selección con... Digo, estamos en redes, con muchos huevos, tenía mucho carácter, tenía... De verdad, o sea, tú veías a Ramírez Perales, veías a Jorge Campos, veías a Bernal, veías a Luis García, veías a García Ambrís. Aspe, a Ambrís, a Ramón Ramírez, decías...
1: Te daba miedo de verle la cara.
2: Claro, y adelante tenías a Hugo, tenías a Zague, que medianamente también hacía bien las cosas, o sea, vaya, tenías un muy buen equipo, Benjamín Galindo, o sea, puro líder en la cancha. Ahora no hay realmente líderes. Claudio Suárez también, digo, la verdad es que impresionante. Y ahora, y tampoco nos sirvió. Entonces ahora creo que también tienes que preocuparte, sí, que vayan un chingo a Europa, que vayan un montón de jugadores, que les vaya bien, pero también tienes que tener una liga también competitiva, bajarle al tema de extranjeros, que empiecen a jugar más jugadores y que te empiecen a sacar más futbolistas de calidad.
22: Y está claro que, a ver, a muchos no les gusta la regla esta de los jóvenes, pero pues hemos visto que por convicción propia los clubes no los van a hacer, pues oblígalos. Y claro, yo creo que esta regla es mucho más fácil, sí, pues con la obligación de que algún futbolista joven diga, ah, mira, este pues salió porque nos obligaron y funcionó.
1: Ahí este Violante, Berardo López, Luis Gamboa.
22: A que si esperamos a que a los clubes les dé la gana de darle chance a los jóvenes, que no va a pasar eso. Y por supuesto el tema de los traspasos entre los futbolistas mexicanos a nivel local. O sea, no es posible que Rayados le ofrezca 20 millones de dólares a Cruz Azul. Si la acepta Cruz Azul, es otra historia más del futbolista que no se va a Europa, porque la lana es muy atractiva tanto para el club como para el representante como para el futbolista.
2: Que al final es una decisión personal.
22: Es personal,
2: por supuesto. Estoy de acuerdo, pero...
22: Pero como liga pues tienes entonces... que... tratar
2: de, exactamente, y lo menciona Javier ahora en lo que decía con Denise, en México se paga muy bien, o sea, pues claro, pues el futbolista también por eso de repente no se va, o es como el caso de Lainez, que se fue y regresa porque pues acaba de ser figura, va a ganar a toda maíz, o sea, no le preocupa nada. Entonces, bueno, pues obviamente eso también le termina generando al jugador mexicano, a ver, me voy a ir a ganar 20 pesos allá, a sufrir, a lo mejor no tener en cuenta por el entrenador y ni siquiera ganar, sí, estoy en Europa, pero me regreso y acá voy a ganar 100, no 20, 100, y voy a hacer la figura, me vengo.
22: Y que también el tema de competir con otro tipo de clubes, yo creo que te da una ventana que actualmente no te ofrece con CONCACAF Champions.
2: No.
22: O sea, el hecho de que tú puedas ir a competir a Libertadores o a Sudamericana, claro, sí te pone en otro escalafón, en otro lugar.
1: Entonces,
22: al competir
1: de tú a tú. Oliver, está más en... los juegos que tiene selección, como los que tuvo este proceso con Alemania, con Bélgica.
2: No, yo creo que no. Yo creo que también hay que poner el tema de la Leagues Cup, que ahora pues entró en lugar de Libertadores o Sudamericana. Yo creo que sí sería bueno. O sea, ha sonado y demás, hay muchas trabas y sigue habiendo el tema de publicitario y demás. Muy complicado, pero sería fabuloso. Otra vez, bueno, ya sonó Copa América, creo que México regresaría, pero otra vez en Estados Unidos y demás y como sea. Pero bueno, creo que medianamente tendrías como selección también estar participando otra vez en Copa América y en esos torneos.
1: A lo mejor lo que no puedes cubrir como exigencia a nivel de clubes, o sea, esa Libertadores,
22: sí, pues
1: es
22: selección.
1: Pues que la selección tenga los mejores partidos posibles, ¿no?
22: Que es algo que se...
2: Bueno, también recordemos que ahora sí va a tener eliminatoria. Entonces, al tener eliminatoria,
22: se complica
2: el tema de a lo mejor los partidos amistosos que puedas tener, pero sí, pues tratar de medianamente hacerlo. Ahora que decíamos el tema de la ventana que va a ser, pues como de 28 días, que va a ser del 21 de septiembre al 6 de octubre, 4 partidos, y los que se buscan, creo que por ahí está Costa de Marfil, otra vez Paraguay, Venezuela... creo que está por ahí entre los rivales, no recuerdo el otro, pero digo, bueno, pues tratar de medianamente conseguir en esas ventanas algunos rivales que pueda ser. Vas a tener otra vez Nations, que para mí otra vez te baja el nivel.
1: Claro.
2: Y creo que la eliminatoria sí será bueno para algunos de los que se quedaron, que sientan el rigor de lo que es visitar Centroamérica.
22: ¿Qué es lo que buscó Javier Aguirre, no? O sea, el ir a distintos lugares, incluso a Sudamérica, Panamá. O sea, incluso meterse a la cancha de River, ir a Brasil.
1: O a Bolivia.
22: Que creo que a nivel directivo por lo menos también le podemos poner palomita al buscar rivales de mayor envergadura. Por lo menos Bélgica y Portugal eran rivales que no estábamos acostumbrados. Totalmente. El tema de Corea previo a y Japón.
1: Súmale a Brasil, Alemania, o sea, contando todo el proceso, no nada más lo del Vasco.
22: Sí, con el Jimmy. Sí,
1: sino también con el Jimmy, Alemania, así Uruguay es. Dos veces.
2: Sí, así es,
1: o sea,
2: es.
1: Bélgica. Yo creo que enfrentó, o sea, en el camino yo a la federación no tengo nada que pedirle en cuanto a preparación.
2: No, lo hizo muy bien. Creo que trabajaron muy bien. Trataron de encontrar los rivales más importantes que se pudieran enfrentar a México, y para tratar de sacar un poco pues el plus del conjunto mexicano. En algunos creo que sí se logró, en otros creo que pues bueno, México también no se puso al nivel del rival, pero pues bueno, pues es parte de, ahora sí quiero verlo a México, porque realmente con tanta selección que va, con tantos equipos como Curazao, claro, como Haití, como los Panamá, que están saliendo con buenos equipos, que le costó a Costa Rica incluso no ir a una copa, que Estados Unidos y Canadá no se eliminaron, que también se van a eliminar. Ojo, hay que estar atentos también, porque va a ser muy importante los puntos que consigas en casa y todo lo que puedas rascar fuera.
22: Y hablando de lo de estar en casa, se tiene la misión, yo creo, y se demostró en este mundial. Es cierto que un mundial magnifica todo, pero se demostró que cuando la gente siente a su selección cerca, claro, puede volver a pesar a México como local. Algo que hace, ya teníamos tiempo de no ver al Azteca pesar como pesó en el Mundial, repito, es el Mundial. Sí. Pero yo creo que es un punto a considerar, que la federación trate de acercar mucho más a la gente y tener más partidos en México. Es la única forma de que se haga pesar,
2: los amistosos, se haga pesar
22: a México.
2: Los amistosos,
22: sí, por el tema de los contratos.
2: Ah, olvídalo. Sí, los amistosos, olvídalo.
1: La clasificación, ¿la sacarían del Azteca?
2: Yo no.
1: Porque en Guadalajara se vivió un ambientazo. Yo en mi vida había visto un recibimiento como el que se le dio en Guadalajara.
2: Pero yo creo que no estamos, por ejemplo, como España, que sí rota.
1: Sí.
2: Portugal creo que también lo hace, sí, de repente. Creo que Alemania también lo hace, sí, en algunos partidos. No estamos como para hacer eso. Yo creo que no estamos para hacer eso. Entiendo que a lo mejor Guadalajara puede levantar la mano, quizá Monterrey, quizá Torreón, pero realmente yo creo que hoy, y se ha dicho, y creo que Lozano también fue por eso que terminó ahí peleándose, yo no lo sacaría de la Ciudad de México. De verdad, a menos de que casi tuvieras ya medio acomodado un poquito para ganar más partidos y tuvieras algún colchón. Pero si no, de verdad, creo que lo que pesa ese estadio, yo no lo movería.
22: El problema que en los últimos meses se decidió también probar en otras sedes es porque siempre en eliminatoria, cuando los partidos se atoraban, en México al minuto 30 y empezaba ya el abucheo, el grito.
1: No, claro, a ver, de lo que se vivió en el partido contra Portugal a lo del torneo, o sea, es abismal.
2: No, sí, claro,
1: yo no sé,
2: claro,
1: si pero incluso yo aprovechó para que se mantenga la comunión.
22: Yo vi un comentario en redes y creo que se tenía toda la razón. Yo creo que el parteaguas fue el México-Corea en Guadalajara, que a partir de ahí se marcó el rasero de cómo tenía que estar la afición, porque incluso contra Sudáfrica hubo momentos de abucheo, sí, de ahí de murmullo, sí. En la inauguración ganando 2-0
1: en el medio tiempo.
22: Sí, pero de alguna forma, incluso ya clasificado ese partido, la gente estaba muy metida, ¿cierto? No,
2: y contra Corea también en Guadalajara hubo abucheo al medio tiempo.
22: Sin embargo, cuando el baloncito rodaba, la afición estaba muy metida. Yo creo que ahí se marcó un parteaguas de cómo se tenía que apoyar. Correcto.
1: La decisión está tomada. El 21 de septiembre arranca la ventana de fecha FIFA, en donde va a debutar Rafael Márquez como entrenador de la Selección Nacional de México. Y estas fueron sus primeras palabras como nuevo seleccionador.
3: Bueno, primero que nada, profundo agradecimiento hacia Javier, el haberme brindado la confianza de poder pertenecer a su cuerpo técnico, el abrirme un poco ese espacio que es muy personal y confidente. Creo que no me queda más que solo agradecerle, porque también ha sido una experiencia de aprendizaje que era también lo que se pretendía. Yo creo que se tiene una muy buena base, se tiene jugadores jóvenes, jugadores de experiencia que creo que van a ser importantes en esta etapa de transición. Así que, bueno, lo mencionaba yo a veces en mis redes, que ahora no es momento de frenar, sino de acelerar, donde creo que se ha hecho ya una base, un gran trabajo para poder fortalecer esto que se inició. Y aprovechar sobre todo esta continuidad que quizás antes no se había visto y que, bueno, está bajo mi responsabilidad, y haré todo lo posible para mantenerlo, incluso mejorarlo. Y estoy con la ilusión, con la responsabilidad, con las ganas de poder hacer, sobre todo que el jugador mexicano sea mejor, potencializarlo, y yo creo que a beneficio del nivel del fútbol mexicano. Y después también, ¿por qué no tratar de permear más abajo, de intentar estar cerca de las selecciones menores para darle una base, para darle procesos importantes también? Creo que está haciendo un gran trabajo en la labor que está haciendo también Andrés Lilini. No es nada más fijarme o estar en selección mayor, sino en selecciones menores también. Objetivo, pues obviamente, es tratar de mantener o mejorar obviamente el nivel de la selección hoy en día. Creo que hay una muy buena base y ya un trabajo hecho durante la etapa pasada, y sobre todo pues tratar de llegar lo más lejos posible e intentar mejorar el nivel del fútbol mexicano.
1: El entrenador de la Selección Nacional de México, sus palabras en la presentación, yo creo que a comparación de Aguirre nos quedan más dudas que certezas, ¿no, Gabo?
2: Bueno, a ver, creo que Rafa no tiene la posibilidad de presumir que ya dirigió un equipo en primera división, por ejemplo, en cualquier lugar.
1: No, claro, Aguirre ya había sido campeón con Pachuca y finalista en otra ocasión.
2: Así es, entonces, bueno, a ver, pensemos que Rafa, y en una parte que también hablaba Javier anteriormente sobre Rafa, decía que tenía una escuela muy importante, la del Barcelona. Pensemos que esa idea futbolística la trate de poner en el equipo. No basta. Tiene que tener, pues yo creo que algo. Sí, pues es complicado sí, poderlo tener. Entonces, pues vaya, la idea la puedes tener, tratar de medianamente con el material que tengas. Él dice que tiene una buena base. Pues ojalá que de veras pueda sacar resultados pronto, ¿no?
22: Y él decía que también no iba a estar solamente enfocado en la selección mayor, sino en selecciones menores.
2: Aguas, porque a Hugo sí lo corrieron, ¿eh?
22: Por andar yendo al Prolímpico.
2: Los Olímpicos, ándele.
22: Sí. El trabajo de Andrés Lilini seguramente seguirá tomando muchísima relevancia en este proceso. Claro. Yo creo que se va haciendo un buen trabajo de scouting. Ojalá que se siga atrayendo a futbolistas jóvenes y de calidad, independientemente de dónde vengan. Pues son, al final son mexicanos, ¿no? Y el tema de la gestión de vestidor y el trato con la prensa, pues son las dos grandes
1: aristas. Yo ya vi un video de cuando salió del aeropuerto.
2: Terrible, ¿eh? A mí me parece terrible.
1: Pero tú y yo lo sabemos, Gabo, no sé si le ha tocado a Oliver, así es Rafa.
2: Así es Rafa, correcto, así es Rafa. A mí no me sorprendió, digo, entiendo que Rafa es así, es especial, es una persona especial. Es más, de repente, digo, cuando llega que con la afición y la gente le dice, ahí sí mis respetos, porque siempre se para a firmar y trata, claro, de tomarse las fotos.
1: El tiempo que sea necesario.
2: Incluso llama más la atención Rafael Márquez, y obviamente sabemos por qué, que a cualquier otro jugador de la selección, pues es normal. Pero, a ver, no le quitaba nada, no está obligado, no lo decía Tata en línea de cuatro, no está obligado, perfecto, no está obligado, pero ya tiene un compromiso con... Entonces, el soltarle una palabra, por lo menos, o algo al reportero, no te quitaba absolutamente nada. Entonces, creo que sí está mal por parte de Rafa, posiblemente esté enojado, o no sé si tengo un problema, por lo menos, con esos reporteros que estaban ahí, pero la verdad es que sí, no creo que empiece de buena forma eso. Ahora, va a España, también, pues va con la esposa, a lo mejor a decirle, vamos para México, y a lo mejor eso no le va a gustar, pero ya lo sabías, papá.
1: Sí,
2: o
1: claro.
2: O sea, salirte ahí, ya sabías que te vas a regresar para acá, posiblemente deje allá como base y todo, pero pues bueno, pues en menos de un mes tiene que estar ya en México.
1: Sí, yo creo que han pasado entrenadores que tienen esa facilidad en el mundo de los medios. Algunos, no todos, o sea, Aguirre es el dotado, ¿no? Por excelencia, ¿no? Para el manejar...
2: En eso. No, yo con Rafa veo que sí se va a calentar en varias conferencias, creo yo.
1: Sí, seguro. O te va a contestar cortante, o no lo
22: sí,
1: sé.
22: Sí, porque, a ver, bueno, Javier Aguirre es punto y aparte. Juan Carlos Osorio siempre se mostró abierto a conversar. Digo, a pesar de que lo tundieron de arriba abajo, claro, con todo, claro, se mostró muy abierto incluso a ir a mesas de análisis y no tenía ningún problema. El Tata Martino, en un principio, parecía muy abierto a platicar o por lo menos dar sus... Siempre explicar por qué.
1: Jimmy Lozano hasta, ¿no?, bailaba, hazme el favor.
22: Sí, también. Sí, o sea, acá no sé si Rafa vaya a querer expresarse mucho en conferencias, uh-huh, o vayamos a tener sus respuestas un poco cortas, ¿no? Que si se va por la segunda opción, yo creo que es una bomba de tiempo para que la prensa pues también se moleste un poquito, ¿no?
1: Sí, en la cancha no funciona, va a ser difícil que lo mantenga, ¿sí?, por la relación con la prensa. Sí, sí.
2: No, y a ver, también no podemos quitar el personaje o la figura que es Rafa Márquez. Rafa Márquez, y lo platicábamos también hace rato, pues es el único mexicano que ha ganado la Champions. Es un tipo que se volvió un estandarte en el Barcelona, por lo menos en esos años y en ese equipo. Es un tipo que sí es diferente a los demás, que quizá junto con Hugo pueden estar en otra posición y ser especiales para el trato, pero pues ahora ya se deben a un puesto que, como bien decía Oliver también en línea de cuatro, ahorita lo vemos con 8 canas, posiblemente salga con 10 o 15 o 20 sí. o 30, porque esa silla es, no sé si sea más importante, pero por lo menos sí es más criticada a veces que hasta la del presidente o la presidenta del país. Entonces creo que de repente sí puede ser de esa manera. Habrá que ver cómo se comporta Rafa. Rafa a mí me parece que con selección como jugador era un tipo de un temperamento fuerte y sí. estallaba. Ojalá que el acá patrón, termine... Claro, entonces ojalá que acá termine entendiendo también que no es su selección, que es la selección de muchos mexicanos, y sí. que él tiene que también que tratar de dar algunas explicaciones o algunas situaciones.
22: Y que ya como entrenador, pues ya no basta, o sea, por lo menos en los tiempos actuales, ya no basta solo con dirigir bien o no a tu equipo. O sea, claro. ya tienes que estar bien preparado para todo lo demás, sí. extra cancha, ¿no? O sea, sí. ya no quizás como antes de, okay, dirijo y a lo mejor en conferencia de prensa, pues me vale, porque ya las redes sociales y los medios ya se magnifica cualquier cosita que hagas, cualquier gesto, como lo del aeropuerto.
1: Sí, totalmente de acuerdo. A mí también lo que me quedan dudas es el cuerpo técnico. Que yo no sé a estas alturas por qué no lo ha hecho oficial la Federación Mexicana de Fútbol.
2: No lo ha hecho, pero bueno, es un secreto a voces, ¿no?
1: O sea, Guardado y Talavera de arranque.
2: Yo creo que, bueno, a ver, no sé, ¿eh? Pero Guardado y Talavera se supone que ya están y quieren al preparador físico de Javier, pero Javier posiblemente tiene una oferta de Arabia, entonces ¿no? posiblemente a lo mejor se lo quiera llevar, lo más obvio, o sea, que tú quieras permanecer con este chico amor, con el Paul, o sea, la verdad es que creo que lo va a tratar Javier de llevar. Entonces, no sé si se están esperando a ver si pueden mencionar a más parte del cuerpo técnico o empiezan a mencionar así aisladamente, porque también es como, sería, a mí me parece como ridículo que ya tienes a Rafa, pero pues no tiene nadie al lado de él, o sea, como que, nomás Talavera y y pues luego déjenme ver si tengo preparador físico, o sea, creo que sí. va por ese lado, como que dicen, pues no es ir anunciando uno por otro, pero pues a ver qué pasa. Yo la verdad es que creo que están esperando a conformarlo bien, y yo lo decía también por la tarde, mucha gente ya empezó a que, y que Chichar también forme parte del cuerpo técnico, y que Memo Ochoa y todo, se trata de eso.
1: No creo que está mal, pero siempre y cuando estén preparados, porque lo ves en Alemania
2: con Rudi Keller,
1: que estén preparados, francamente. Ya veremos rápidamente. Buena base, porque en el video la mencionaba y la reiteraba, de equipo.
22: Aceptable.
2: A ver, mira, Gil Mora va a tener 21, por lo menos al Mundial. 31, Johan Vázquez. Reyes, 30. Lira, 30. Tala, 30. 29, Santiago. Bueno, ya no debería ir al Mundial, pero bueno. Armando González, 31. No, a mí no, siempre que sí, está mal. Me pusieron mal. 26, 27, por ahí tendría. Sí. Entonces, bueno, Mateo Chávez, 26. Vaya, si hablamos de buena base, pues Obed, que también tendría 24. Brian tendría 27. 26. Aquí debería ser 26, pero bueno, pusieron 27. Pero bueno, a lo que voy es que, pues sí tienes como unos 11, 12 que a lo mejor te pueden llegar, ¿no? A la Copa. Habrá que ver.
1: Va a ser interesante. Producción de Iker González, Karen Villagrana. Gracias, Oliver.
22: Gracias.
1: Muchísimas gracias, Gabo.
2: Gracias, Vivian, al máximo.
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0: Gracias por acompañarnos nuevamente en la Cantera Fútbol Club a través de TUDN Radio. Mi nombre es César Procel, por supuesto, con mi compañero Enrique González. El día de hoy, Enrique, un programa súper, súper especial con un invitado de lujo. Háblanos, ¿de quién se trata el invitado del día de hoy?
1: Bueno, unos le llamaban el potro y otros ya le pusieron alas y le llamaban el Pegaso, pero sin duda alguna tenemos uno de los técnicos que han sido campeones del mundo sub-17 de México. Estos que han tocado la gloria, mi querido César Procel, y es el profesor Raúl Gutiérrez, que lo tendremos hoy en exclusiva platicando de tantas cosas, en este caso el profesor Raúl Gutiérrez.
0: Claro que sí, hablaremos con él sobre todo lo que tiene que ver con el desarrollo de jóvenes. Hablamos con él sobre su opinión de Gilberto Mora, en particular hablando de jovencitos. Hablamos de él con de muchas cosas y por eso el día de hoy queremos compartir este programa con ustedes, que es La Cantera Fútbol Club a través de TUDN Radio.
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0: Bueno, pues en esta ocasión en La Cantera, pues nos tenemos que casi vestir de lujo porque tenemos un invitado de esos que son difíciles de conseguir, especialmente porque son personas muy codiciadas en el fútbol mexicano en particular. Todo el mundo lo conoce, campeón con la selección de fútbol sub-17 en el 2011. Ha pasado en la dirección técnica de varios equipos, incluyendo el Atlante, que por cierto regresa ya en este próximo torneo. El profe Raúl Gutiérrez, alias El Potro, está con nosotros aquí en La Cantera el día de hoy. Profe, gracias por acompañarnos, bienvenido a La Cantera, ¿cómo está?
3: ¿Qué tal, César? Buenas noches. Bien, bien, contento. Aquí todavía disfrutando lo que resta del Mundial acá en tu casa y por supuesto agradecerte la oportunidad de estar aquí y platicar con ustedes.
0: ¿Qué tal ha disfrutado el Mundial, profe? ¿Qué le ha gustado? ¿Qué le ha dejado hasta el momento esta Copa del Mundo?
3: Pues mira, yo, vamos, a veces es muy, muy complicado ponerse a analizar muy técnicamente un Mundial, ¿no? Porque empiezas a ver cómo se repiten formaciones, por ejemplo, ¿no? 5-3-2, el 5-4-1... Que los equipos que en teoría estaban menos rankeados, muchos de esos equipos ocuparon siempre una línea de 5, una línea de 3, ya dependiendo del análisis más profundo de lo que te decía. Entonces empiezas a ver equipos que cómo van manejando sus planes de juego y empiezas a desarrollar, ¿no? Empiezas a pensar más allá. Yo siempre dije que Noruega podía ser el caballo negro de la competición y hoy Suiza también, ahí se están aventando una carrera entre los dos a ver qué sucede. De los demás, pues obviamente, tristemente, estos torneos siempre cierran básicamente los equipos de siempre. Creo que ahora, por ahí, de los grandes ausentes, pues es Alemania, por ejemplo, ¿no? Portugal, Brasil. que venía con un cartel importante, Brasil, por supuesto. Entonces, México, que queríamos también que diera ese salto de calidad distinto. Pero yo creo que estos cuartos de final, pues que ya empezaron, bueno, van acomodándose naturalmente, ¿no? Hoy vimos un Francia que sin ser arrollador, pues se veía... cosa que también me sorprendió, que vi a un Marruecos, pues no quiero decir asustado, pero demasiado respetuoso.
0: Respetaron mucho la camiseta.
3: Sí, exactamente. Entonces, creo que vamos viendo y fuimos viendo el desarrollo de México, por supuesto, de todo lo que se hablaba. Entonces, ha sido un mundial muy interesante, ¿no? Con todas las polémicas que ha habido, arbitrales también. Entonces ha tenido de todo, pero digo, yo acá en México con lo que me quedo muchísimo es con esa vibra que se sintió, esa sinergia que se sintió con el equipo mexicano, de toda la gente, ¿no? Creo que a México le hacía falta un poco de alegría en todos sentidos. y esta selección, como siempre un deporte y particularmente el fútbol, pues le vino a dar esa felicidad, ¿no?, que tanta falta hace. Y eso no quiere decir que olvidaras de los problemas, no, pero siempre que tu selección gane en tu casa, y fue de menos a más. Entonces creo que todo, a nadie nos gusta o por lo menos personalmente no me gustan las derrotas honrosas, pero al final creo que México compitió para ganar, y los detalles, ¿no?, los detalles que en estas competencias mundialistas son los que marcan la diferencia, a veces ni siquiera la calidad, sino esos detalles.
1: Profe, y lo saludo también, vimos un jovencito de... Sí, señor, Enrique.
3: Ah, es que no te veo.
1: Ah, perdón, usted, no, bueno, se preocupe, profe. Oiga, profe, pero...
0: Está bien feo, profe, por eso no quisimos tampoco espantarlo de esa manera.
1: Sí, sí, disculpe, es lo que había, lo que permitía el presupuesto.
3: Muy bien, muy bien.
1: Oiga, profe, un jovencito de 17 años como Gilberto Mora, ¿no? Seguramente usted conoció a su papá. Un jugador como eso, imagínense que usted lo hubiera tenido en sus selecciones, hubiera sido de gran diferencia, ¿no? ¿Qué es lo que hace diferente a Gilberto Mora de los jóvenes que usted dirigió y que fueron campeones del mundo?
3: Mira, lo de Mora, evidentemente, habría que revisar bien cómo fue su historia, porque a mí me parece, evidentemente, respetando las historias tanto de él como la de un servidor, porque pues, yo empecé a jugar en equipos de adultos a muy temprana edad, ¿ves? Entonces, ahora sí que con la regla de que tenía yo que jugar a dos toques, y si no, me sacaba, ¿no? Mi papá me la tenía sentenciada y estoy hablando del llano, ¿ves? Entonces, sí. Toda esa experiencia, pues, de alguna manera me hizo recordar a Morita, porque pues, se veía un tipo que se deshacía de la pelota con criterio, habilidoso, ¿no? En las zonas adecuadas. Entonces se veía un tipo adelantado totalmente a su edad. Entonces creo que todo eso, evidentemente, pues te lo da cuando te ponen a los 16 años a entrenar con una primera división. Entonces hay que aclarar que hay quien no se adapta, y hay a quien le queda grande, y es una felicidad que encuentres a un muchacho de esa edad con esos atributos. Yo creo que lo de Gil fue satisfactorio, más allá de lo que pasó en el último partido, que hay muchas situaciones de experiencia que en este caso pues le jugaron en contra a Gilberto, ¿no? O sea, entonces, pero seguro que, imagínate, digo, yo siempre creo en el potencial del jugador joven, y siempre buscas desarrollarlo, y tipos como Gilberto, que tienen esa diferencia, son jugadores diferenciales, pues evidentemente cuando entran en una inercia y en una sinergia colectiva, bueno, se vuelven todavía más brillantes y más valiosos.
0: Pero profe, por ejemplo, ¿por qué no hay, o sea, yo supongo que sí hay, pero ¿por qué no encontramos tan fácilmente jugadores de ese calibre como Gilberto Mora, de esa misma edad? ¿O es porque viene de un padre futbolista que seguramente le enseñó las cosas diferentes, el motivo por el que puede destacar de esa manera un jugador?
3: Pues mira, yo creo que cada historia tiene sus coincidencias y diferencias muy marcadas, y sin duda que Gil venga de estirpe futbolística, pues evidentemente le dio un plus en la concepción del juego, que no siempre pasa, porque vamos, ¿cuántos hijos de exjugadores no hemos encontrado? Y a lo mejor no dan ese salto de calidad como el de su padre, ¿no? Creo que hay pocos que mencionar. Está el Chicharito por ahí, la Hormiga, que está por ahí también, y otros tantos que a lo mejor siguen jugando en primera división, pero bueno, al final no son material de selección nacional, pero llegaron a jugar en primera división. Entonces, te digo, yo creo que hay muchos factores, ahorita que lo mencionas, para que un jugador de 16, 17 años se proyecte a la primera división, ¿no? Parecería raro, pero pero no suena muy sencillo que solo la calidad, y a veces hay otros factores, el factor familiar, lo principal es la calidad. Eso es lo que rige que un jugador llegue a primera división o no, pero en ese camino que él tiene que tiene que seguir, ahí están factores familiares, está el factor de la mentalidad, está el factor del equipo donde está, si le dan oportunidad, no le dan oportunidad, si tienen los entrenadores que direccionen a ese jugador, ¿no? El mismo principio de políticas del club, ¿no? No es lo mismo estar en Xolos que estar en América, por ejemplo. Entonces, hay diferentes ahí contextos que a veces hacen que esos jugadores no lleguen a primera división.
0: Profe, y que si me permites para seguirle sobre esta misma, porque hoy te mencionó lo de Xolos. Sebastián Abreu, el director técnico de Xolos, se vio muy como que muy entusiasmado, y se notó que realmente tenía, le daba ese apoyo a Gilberto Mora, inclusive cuando estaba lesionado, su principal motivo de Sebastián Abreu era recuperarlo para que pudiera llegar a la Copa del Mundo. No siempre pasa eso con los directores técnicos, especialmente en el fútbol mexicano. Hay cuántos jugadores que hemos visto que tienen muchísimo talento y comen banca, y no les dan oportunidad porque no caben en el esquema de juego del director técnico, o son demasiado jóvenes, o de plano no les gusta experimentar con jóvenes en los equipos porque les urge ganar.
3: El club no te tiene, es que esa es lo que te decía, ¿no? A veces ese entrenador pues está volteando a ver que ganes, o sea, o que pierdas, ¿no? Y en ese momento, cuando eres entrenador, por supuesto que te encantaría, no sé, meter a jóvenes, en mi caso, pero si estás pensando en que te van a correr por 3 partidos, uh-huh, que no te vaya bien, entonces ya te la piensas, ¿eh? Además, también tengo que comentarte que en ese sentido es importante las políticas del club, ¿no? ¿Para qué? Para que no estés tú como entrenador preocupándote de que te van a correr, porque también hay máximas en el fútbol, y cada máxima en el fútbol también tiene su excepción. Y una máxima del fútbol es que cuando ocupas muchos jugadores jóvenes, vas a tener altibajos, vas a tener buenos partidos, malos partidos, vas a perder partidos, y entonces se podría volver una campaña irregular para ti como entrenador. Entonces, ojo con eso, porque la gente a veces como que no lo toma en cuenta, pero es algo que es así, ¿eh? O sea, hay excepciones, como te digo, te puedo decir del Atlas, de la Volpe, que tenía un montón de chavitos y funcionó, pero ¿cuántos de esos equipos hay? Te podría hablar de ese Atlante del año 91, ¿no? Que también había un montón de chavos que estábamos ahí y que le dimos una ruta diferente, ¿no? Por calidad y por lo que tú quieras y mandes, mentalidad. Pero ¿cuántos de esos ejemplos hay? Entonces, es complicado, ¿no? Hoy creo que el ejemplo, los dos ejemplos más cercanos que tengo es el de Pachuca de hace un año y medio, donde metieron a muchos chavos y no había ningún problema. El más actual, el Chivas que está jugando ahí con Milito, donde se están metiendo a todos esos chavos, ¿no? Entonces,
0: Efraín Gutiérrez, Armando González y demás.
3: Ajá, claro. Ahora, yo te diría, ¿no? O sea, porque esos chavitos estuvieron desde el año pasado. ¿Y qué pasó con Chivas? ¿Fue campeón?
0: No.
3: Exactamente, no. Ese es el punto, ¿no? Entonces, eso es lo que a veces también evita que muchos de estos jugadores que tienen un talento pues no llegue, ¿no? Si la política del club no está alineada con el entrenador, pasa eso que tú mencionas.
1: Profe, hay un dicho que dicta, ¿no? Que dicen que los jóvenes ganan juegos y los veteranos ganan campeonatos. Pero tras esta revelación que ha sido Gilberto Mora, ¿usted cree que cada equipo, cada club va a buscar su Gilberto Mora también? Porque prácticamente se pondría de moda, ha sido también un éxito para en este caso para Xolos. ¿Podrían otros clubes intentar lo mismo?
3: Pues es que yo creo que los clubes lo intentan, ¿no? O sea, evidentemente no hay inyecciones de calidad, ¿ves? Que te pongan la inyección, ah, ya vas a ser mucho mejor, o te vas a parecer a Mora. Creo que en ese sentido, pues sí, sí es la excepción a la regla. Mora, su estilo de juego, su manera de su intención de juego y su manera en que se proyecta ofensivamente, pues lo hace un jugador distinto, ¿no? Entonces esa parte, obvio que yo creo que hay muchos jugadores que pueden estar en primera división, no con los mismos atributos de Mora, porque te digo que eso es distinto, pero de que hay calidad en las diferentes posiciones, yo sí.

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1: Primera división, no llegaron, ¿eh? Esa es otra situación que pasó mucho aquí en México y que tristemente pocos jugadores lograron encontrar la ruta hacia primera división. Y esa fue uno de los factores importantísimos, ¿no? Que a Gobea en el 2013, que quedamos subcampeones, a él lo querían mandar a la segunda cuando regresó de Emiratos. Y ahí es cuando su familia decide, ¿sabes qué? No, y se van a Europa y regresa. Y bueno, ya vimos la calidad de jugador que es Gobea. Entonces, te digo, creo que en ese sentido sería un grave error que regresaran demasiado a Gil. Creo que él, si está en una selección, tiene que ser un sub-23 para arriba.
2: Profe, pero entonces, ¿en qué parte está roto el sistema? Porque justamente veía las alineaciones que usted utilizó en el 2011 en el campeonato mundial, y la mayoría de esos jugadores no llegaron a trascender. O sea, me acuerdo que el Pollo Briseño es uno de ellos que sí logró hacer una carrera importante en el fútbol, pero la mayoría de ellos, ¿en qué momento se perdieron? ¿Y por qué no? ¿Qué pasa en las categorías inferiores para que después no destaquen en la categoría mayor?
1: Pues es que una de las circunstancias son estas que te mencioné. O sea, al final lo primero que define un jugador para estar en primera división, pues, es su calidad de juego y después su calidad de pensamiento. Entonces ya sobre esas dos entran las demás, ¿no? O sea,
2: pero al ser campeones del mundo, ¿no tienen ya mentalmente lo que es necesario para poder salir adelante?
1: No, o sea, tú les das unas bases, pero acuérdate que esto es de trabajo y es de darle continuidad, ¿no? Al trabajo. Entonces, ¿qué te digo? Si a mí me preguntas por qué muchos de estos jugadores, pues, no llegan, ya hablamos de algunos de los detalles, pero también en primera división no estás formando chavos, necesitas ya al jugador lo mejor formado. Entonces, ¿por qué? Porque tienes que entregar resultados, porque tienes que estar pensando en otras cosas. Y en primera división es, ¿estás bien? ¿No estás bien? Next, el que sigue. Entonces, hay pocos entrenadores que tienen a lo mejor esa visión, no sé, te puedo decir, de Huescas, ¿no? Huescas es un jugador que es delantero. Yo le dije, a ver, necesito un carrilero. Y necesito que trabajes de esta manera. ¿Cómo ves? No, bueno, sí, profe, lo que quiero es jugar. Perfecto, ya ahí vamos ganando, ¿no? Entonces, después le enseñas. O sea, no es así como lo que quisieron hacer con Rotondi. Imagínate, jugador de tanta experiencia, sí, y lo pusieron de carrilero, siendo el extremo casi desde que nació. Pues pasó todo lo que tenía que pasar. Cuando mandas a un defensa, a un delantero a defender, se barrió donde no se tenía que barrer, chocó donde no tenía que chocar, sí, las clásicas, ¿no? Entonces, creo que estos jugadores, pues obviamente tienes que darles argumentos para que trabajen. Ahora, esto que te estoy diciendo, pocos entrenadores en primera división ya se dedican a eso, ¿me entiendes? Ya les dedican ese tiempo y obviamente, pues el jugador entra, no está bien orientado, se equivoca, y pues obviamente lo hacen un lado y no vuelve a jugar. Entonces, te digo, se vuelve un círculo vicioso que desgraciadamente en muchos jugadores caen. Otros, como te digo, tienen más que ver por sus costumbres, ¿no? O sea, te digo, hay jugadores que en esa misma selección que estamos hablando, campeona, usted tenías que estar atrás de ellos, ¿no? ¿Por qué? Pues porque son chavos, porque tienen sus distractores. Pero ya en la primera división, pues los entrenadores no son niñeras. Sí. Y ahí es donde pasa todo lo que pasa, ¿me entiendes? Y agrégale todo eso. Te digo que a veces hasta el problema más grande que tiene un jugador de esos sub-17 es el papá representante, ¿eh?
2: Ah, profe, sí.

0: pues sí, como, oiga, eso es como pasa en las academias, ¿no? El papá que le grita a los niños que están jugando y no deja hacer el trabajo del entrenador, llega a pasar también a nivel profesional, ¿eh?
1: Pues, mira, no es así tan marcado, ¿no? Lo de las academias es todo un tema también que se analiza, ¿no? Y incluso hoy mismo allá en Estados Unidos están replanteando todo el modelo.
2: Todo
1: el modelo. ¿Por qué? Sí. Porque sí, está muy padre que hagan universidad y todo eso, pero a la hora de la hora también se están quedando cortos, ¿no? Entonces, digo, temas muy, muy profundos en ese sentido, pero sin duda te digo, yo, si a mí me dices cuáles son los factores que se tienen que alinear para que un muchacho campeón mundial termine jugando en primera división, pues es calidad individual, calidad de pensamiento, entorno familiar, políticas de los clubes y entrenadores. Imagínate, si por lo menos si de estas cinco que estoy mencionando no aparecen tres, es complicado que llegue un jugador.
0: Profe, lo hemos platicado muchas veces, César Procedo y su servidor. ¿Cuál es el camino a seguir? Porque también ayuda mucho el jugador que juega en la calle, ¿no? Lo vemos en Estados Unidos, hay cientos y cientos de academias, como usted mismo comenta, que están bajo un sistema. La escuela alemana también, ¿no? De Adidas, que fue poniendo academias por todo el mundo, tratando de establecer un sistema. Pero, ¿qué se necesita hacer? Es una combinación de el que se divierte, el que juega en la calle, el que tiene esta picardía combinado con algo de academia, o al revés. ¿Qué se tiene que hacer para generar jugadores?
1: Pues mira, es que te digo, yo creo que no hay rutas equivocadas en ese sentido. Cualquier deporte, cualquier academia que se entrene, porque acá en México se tiene, por ejemplo, la falsa creencia de que el talento está en el llano. Eso es lo que creo, y yo lo que les digo a eso que dicen.
2: Eso lo escuchamos tan seguido en los programas de profe, de que claro, no, que hay mejores jugadores en el llano, que mejores. Ajá. Y les digo, no, a ver, el peor jugador de primera división es mucho mejor que el mejor jugador de llano. O sea, sí,
1: es que te digo, es una falsa creencia, ¿no? ¿Por qué? Porque además el fútbol ha cambiado tanto que hoy ya hay más distractores para ese talento, ¿no? Yo lo que digo de y lo decía desde hace 10 años que estaba yo ahí en selecciones, yo decía que el talento ya está captado, ya está en los equipos. O sea, nosotros, pues sí, seguramente habrá por ahí talento que va saliendo, y viene otro problema, que ese talento que está ahí en el barrio y todo eso, no le gusta entrenar. O sea, entonces, ahí ya viene otro contexto. Y si ahora que se pone de moda la talacha, o sea, entonces el jugador que podría estar intentando jugar para ser profesional de primera división, pues se conforma con sus $1,000, $2,000 o $3,000 que le van a dar cada 8 días en un club porque juega bien.
2: Tenemos que ir a una pequeña pausa, está muy interesante la charla, pero tenemos que ir a una pequeña pausa, hay que pagar los biles, así que vamos a esta pausa comercial y después de unos minutitos regresamos con el resto de esta charla con el profe Raúl Gutiérrez el Potro, hablando más sobre los jóvenes, sobre el desarrollo y sobre el fútbol en general aquí en la cantera.
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2: Gracias, ya de regreso en la cantera Fútbol Club a través de TUDN Radio. Mi nombre es César Procel con Enrique González, como cada fin de semana con ustedes en este programa especial. Y bueno, edición semimundialista porque ya casi nos acaba, pero Quique, hasta el momento, ¿qué te ha parecido esta charla con el profe Gutiérrez?
0: Yo creo que de mucho aprendizaje, obviamente que hablar con una persona como él que es tan claro, porque es lo que tiene el profe Gutiérrez, es claro, te dice las cosas como son, no le da tanta vuelta. Y a veces podría decir, wow, este señor sabe lo que quiere, sabe cómo manejar las cosas. Y es por eso que ha ganado lo que ha ganado, César. Porque es claro, es conciso y va directo al grano, ¿no? Yo creo que esa es una particularidad que él tiene.
2: no se anda con rodeos y eso, eso no. Es lo que se aprecia del profe Gutiérrez. Seguimos escuchando la charla con el profe Gutiérrez, que también al final le preguntaremos quién piensa que va a ganar el Mundial. Y de hecho, muchos de estos clips podrás verlos a través en las plataformas sociales TUDN Radio, ahí búscanos. Si estás escuchando en radio, bueno, toda la entrevista la puedes ver en video completita y sin cortes en la página de YouTube de TUDN Radio. Así búscanos, TUDN Radio, ahí está. Seguimos con la entrevista con el profe Raúl Gutiérrez. Profe, ahorita que mencioné eso de a los 10 años que les empieza a gustar el deporte. Ok, si usted, por ejemplo, ve a varios niños jugando o entrenando y varios de ellos son buenísimos para hacer las dominadas, para hacer trucos con el balón, lo que le llamo yo los Globetrotters del fútbol, ¿no? Que hacen muchos malabares sí. Con la pelota y todo, y que juegan por espectáculo, pero son jugadores que no les alcanzó para llegar a la NBA. Y lo mismo veo mucho en los campos de fútbol. Desafortunadamente hay muchos padres, y dígame si usted no está de acuerdo con esto, hay muchos padres que confunden poder hacer malabares y las gambetas y las jugadas así vistosas con saber realmente jugar al fútbol. ¿Qué opina usted de eso?
1: Es que yo creo que son talentos que se desperdician, ¿no? Porque todos esos skills que hacen y demás no son tan sencillos. O sea, tiene su grado de dificultad para que los niños los desarrollen, pero obviamente hay que aplicarlos al juego, ¿no? Y a veces, ¿para qué? Sí, para quitarte un jugador y que venga otro y darle la pelota al compañero que está solo, ¿no? No para querer llevarte a todos, que es lo que habitualmente sucede, ¿no? Entonces, te digo, ahí ya viene, obviamente, el trabajo de ese formador, del que tiene ahí, que le tiene que ir enseñando a ese jugador, pues esos detalles, ¿no? O sea, si te digo, tú ves un Morita en el Mundial que cambia una marca a destiempo y termina en el primer gol de Inglaterra, sí. ¿No? Entonces, te digo, fíjate, estamos hablando de un tipo excepcional, ¿no? O sea, y que comete errores de experiencia. Entonces, si eso lo trasladas a una academia, pues es algo parecido, ¿no? Ahora, hay que ver la preparación de la gente de las academias, que eso también es importante, ¿no? Yo estaba yo apoyando por ahí una academia y yo insistía mucho, ¿no? En lo básico, que es el fútbol, control, pase, el abrir el abrirle el panorama al niño, ¿no? Hacerle ejercicios que no tienen que ver estrictamente con el fútbol, sino tienen que ver estrictamente con desarrollarle sus capacidades motoras, ¿no? En edades adecuadas. Ya después les vas a ir enseñando el juego, pero si ese niño después de los 10 años no te sabe pegar bien a la pelota, ya estamos mal, ¿no?
2: Sí.
0: Perdón, César. Profe, me quedo pensando mucho en estos campeonatos que obtuvieron usted, Chucho Ramírez, y usted después en el 2011. O sea, México sabe ganar títulos del mundo, ganó la medalla de oro en Juegos Olímpicos. ¿Qué nos falta, profe? ¿Qué nos falta? Llegamos a un quinto partido en casa, es igual a lo de México 86. Pero, ¿qué nos falta? ¿Es mentalidad? ¿Es calidad? ¿Qué es?
1: Pues, mira, es complicado, ¿no? De repente, cada generación de jugadores es distinta. Yo te lo puedo decir porque quedé campeón y subcampeón con dos generaciones distintas. Entonces, ¿qué nos hizo llegar a esas finales? La metodología, por supuesto. O sea, hay cosas que se tienen que trabajar y que parecen, son tan sencillas que hasta te daría risa, pero son las que me resultaron, ¿no? Y después viene el entrenador. Por ejemplo, el estar recordándole al jugador constantemente que hay que ganar la pelota, por ejemplo. Así hablas de concepto, ¿no? La pelota hay que ganarla arriba, ¿no? Y ves un Edson que no salta, por ejemplo, ¿no? O sea, eso no pasaría en mi equipo ni de broma.
2: Sí.
1: O sea, en ninguno de esos equipos puede saltar y que la pelota le pegue para cualquier lado, o a lo mejor ese mismo salto que la roce y le vuelva a caer a Gordon, eso te la puedo valer, pero no quedarte sin saltar. O sea, detalles de ese tipo, ¿no? Detalles de cobertura. O sea, mis equipos, yo siempre les he dicho, no lo pienses. O sea, ahora sí que parece película, que ¿dónde salió esa? La de Maverick, ¿no? No lo pienses, hazlo. O sea, en el momento en que lo piensas, ya cuando lo quieres hacer, ya pasó la pelota. O sea, entonces lo empiezas a manejar de manera conceptual y después en la cancha, ¿no? Empiezas a entrenar de tal manera que no sé, nosotros decíamos, la pelota que no bote y el que cuando que no bote, la dividas entre dos y el primero que recupere la pelota y en tres toques es un gol. Entonces, vas trabajando recuperar la pelota sí o sí, pero te digo, son situaciones que la gente de repente no te da mucha bola con eso, pero hay que entrenarlas. Y entonces ya se viene una buena preparación física, ya se viene después una buena preparación mental, ¿no? Porque recibir, y te lo pongo, ni siquiera te pongo de ejemplo el partido de Alemania, que íbamos perdiendo, no. Te pongo el partido inaugural del 2013, que nos agarró Nigeria y nos metió 5.
2: Sí.
1: Claro, recupéralo, ese equipo. Pues la única manera de recuperar un equipo así es con las bases de trabajo. Y al final volvimos a jugar una final. Entonces te digo, por eso yo hablo de ese tipo de metodología y pues, digo, también si me pongo a hablar del entrenador se va a oír muy arrogante. Entonces, vamos a dejarlo aparte. Lo que sí es clarito que no es lo mismo una oveja dirigiendo leones que un león dirigiendo ovejas.
2: Claro.
1: ¿Me entiendes? Entonces, se van juntando todos los puntos. Y resulta. Entonces, tú viste el otro día, o sea, la otra vez, o sea, y te da coraje porque dices, es que perdimos por detalles, ¿no? Contra Inglaterra. Está mal, o sea, perdón, o sea.
2: Sí, no, tenía razón, o sea, los dos errores que se cometen fueron suficientes para que Inglaterra vacunara.
1: O sea, no, claro, o sea, y los mismos errores que al final, no sé, mi equipo del campeón del 2011 cometimos contra Alemania, ¿no? Cuando yo ya les había dicho que Henry Kahn era el mejor jugador de ellos, que no podíamos dejar la zona central vacía y así nos meten el 2-1. ¿Me entiendes? O sea, entonces, acá el punto de todo esto es que México reacciona en ese tiempo, reacciona bien y después la táctica fija, por ejemplo, que es algo que yo trabajé, el gol de Espericueta de que fue olímpico, al final era su tercer gol olímpico, porque el orejón le pegaba como los dioses y la llevaba varios goles así, y siempre fue pégale cerrado, y bueno, ahí la intentó y metió gol olímpico. La gol de chilena de Gómez. Pues, ¿sabes cuántos goles tenía ese equipo de esa manera? Pues como 10 o 15, sí. Nada más que No tan de Hollywood, ¿no? Entonces, son los detalles que marcan las diferencias y en ese sentido, pues, también se pueden, la gente puede decir, sí, güey, pero pues es que es con lo que acá dicen en México, sí, pero pues es que eran sub-17 y yo lo único que digo a eso, pues es que no, güey, es fútbol y los mismos errores que cometes en un mundial mayor los puedes cometer en un mundial con límite de edad y eso... Eso es lo que más me dolió, por ejemplo, de esta eliminación.
2: Sí, sí, porque estaba ahí. De hecho, el de que dijo la chilena, estaba viendo la repetición de, creo que fue Israel Reyes, ¿no? El que quitó la chilena y que le pega al defensa de Inglaterra y se rebota el balón. Que, o sea, iba directo a la portería. O sea, ese era el gol. Y dices, híjole, ¿cuántas veces practicaría este chavo una jugada así en los entrenamientos y se le dio la oportunidad en un partido de mundial y simplemente no cayó?
1: Sí, o sea, entonces te digo, te digo, y yo creo que hoy se vuelve, hay tantos entrenadores de sillón que a veces asusta, ¿no? Porque al final tú sabes lo que es estar ahí y sabes que no se oye nada y sabes que tienes que dirigir el equipo y sabes que tienes que tomar decisiones. Entonces, muchas de esas personas que opinan con el periódico del lunes en la mano, jamás podrían tomar una decisión como se debe tomar en ese momento, con todo ese entorno tan complicado, claro. Entonces, te digo, porque te empiezan a decir, no, es que ¿por qué metió a Memote? ¿Por qué metió a este? Pues porque así lo pensó, o sea, él pensó de una manera, pues al final, yo trato de cuando me piden esa opinión, siempre tratas de pensar por qué el Vasco lo hizo, ¿no? Porque no, porque si te vas a poner como son todos los programas ahora de que es que yo hubiera metido, pues sí, tú, güey, pero pues tú no eres el Vasco.
2: Algo, claro, hablo, obviamente el Vasco vio algo en Memo Martínez en ese momento que podía ayudarlo, tal vez él pensó, me puede ayudar con la estatura y me puede ayudar a defender también, o sea, no sé, cada cabeza es un mundo y con en ese momento de tanta presión en un partido de mundial, yo creo que no cualquiera puede pensar, o sea, de la manera adecuada.
1: O sea, por ejemplo, ¿cómo sabe? El único que te puede responder por qué salió Quiñones es Quiñones y no veo que nadie le pregunte. Sí, ¿no? O sea, porque, ¿qué tal si te dice a ti el jugador, sabes que ya no puedo?
0: Sí.
1: ¿No? O sea, y todo el mundo piensa que no, que por qué lo sacó, que no, entonces
2: sí, es que todos piensan que eso, no me acuerdo qué entrenador fue, creo que fue ese Mauricio Pochettino que dijo, todos piensan que los jugadores de fútbol son como en el juego de la FIFA que nunca se cansan.
1: Y dice, exacto, no. sí, hasta no, pero hasta eso se cansan cuando va con sus manitas en la ropa. Entonces no, realmente no sabes si este Quiñones estaba cansado y fue el que pidió su cambio o algo por el estilo, ¿no? Entonces, te digo, hay tantos factores ahí de análisis que desgraciadamente, pero mira, yo también otra de las cosas importantes que veo de esta selección es ese talento joven que apareció, ¿ves? Porque si esta selección dio un cambio radical, fue a partir de los partidos de Portugal y contra Bélgica, con la inclusión de estos jugadores jóvenes en la cancha, ¿eh? O sea, ya había una base ahí importante. Uh-huh. Pero cuando empezó a competir de manera diferente, y mira que pues, tú sigues esto desde hace 8 años, porque creo que los dos procesos, el del 2018 fue un desastre que fue maquillado por ganarle a Alemania, pero después no pasó absolutamente nada y nos vimos demasiado perdidos, principalmente contra Suecia. Y bueno, ya ni hablar de Qatar, ¿verdad? Que
0: no.
1: Dimos más tristezas que risas. Entonces, y no hubo cambio generacional, o sea, que eso también veníamos arrastrando 8 años de eso, 2 procesos, increíble.
2: Eso
1: es increíble. Hoy creo que se está recuperando eso y esperemos porque aparezcan más jugadores, ¿no? Porque creo que
0: sí.
1: Así va a ser.
0: Profe, escuchaba ayer a Rafa Márquez en su presentación que se hizo a través de redes sociales. Decía que va a estar trabajando mucho ahora en fuerzas básicas, o sea, que se va a ir más a buscar más jóvenes. ¿Es lo que debe hacer Rafa? ¿Qué es lo que debe de hacer con su experiencia ya haber estado usted en Federación Mexicana de Fútbol? ¿Cuál es el camino que seguirá Rafa Márquez para que este proyecto sea exitoso y que lo termine, ¿no? Que lo complete o que lo pueda duplicar dependiendo de los resultados.
1: Mira, yo creo que ahí hay muchos contextos que tiene que cuidar Rafa. Y Rafa, créeme, tiene que preocuparse por la selección mayor. Y nada más, o sea, creo que hoy, aunque se está intentando dar un matiz de que el jugador mexicoamericano es mejor que el nacional, que yo no lo creo, obviamente habrá casos excepcionales, pero, y creo que ahí tampoco podemos caer en esa, ¿no? Porque como hoy dicen, no, por ejemplo, Marruecos, ¿no? Solamente un jugador marroquí nació en Marruecos, ¿no? Y quedaron igual de eliminados, ¿eh? O sea, para mí no es esa la solución de nuestro fútbol en selecciones menores, ¿no? ¿Por qué? Porque yo lo veo desde otra perspectiva, porque jugué contra Francia, jugamos contra Alemania, Uruguay, que era un gran equipo, y peleamos, ¿me entiendes? Entiendes que no es lo mismo enfrentar a Mbappé, ¿no? Que enfrentar a cualquier otro equipo. Pero, claro, pero como yo decía, cuando íbamos a enfrentar a Inglaterra, O sea, si esto fuera tenis, pues me preocuparía por Kane y me preocuparía por Bellingham y por todos esos buenos jugadores que tiene. Pero pues, es fútbol y son 11, ¿eh? O sea, no son 3. Hay que marcar bien a esos 3 y entender que México tiene que verlo de esa manera. México es el que tiene que hacer el gasto. ¿Por qué? Porque todavía no tienes esa calidad de esos jugadores. Y viene la otra que también desde el 2018 está de moda. Es que tenemos que mandar más jugadores a Europa para poder equiparar. Uh-huh. O sea, sí y no. O sea, sí. El 2018.
2: Está Colombia. O sea.
1: El 2018 fue la selección que mejor estaba en eso, en todo eso que ahora están pidiendo. Teníamos 5 o 6 jugadores en buenas ligas. Teníamos una buena base de mexicanos. Donde fallamos era donde los jóvenes, ¿no? Pero era una selección, me parece que bien, bien compensada. Y tampoco pasó nada. Entonces, te digo, creo que sí es importante eso, pero es más importante encontrar el modo para México, porque históricamente así va a ser. O sea, el modelo de negocio que tiene México no es el mismo de Uruguay, ni el de Argentina, ni el de Estados Unidos. Entonces, no podemos agarrar y de repente de la noche a la mañana decir, vamos a tener 10 jugadores en la Premier. O sea, siempre ha sido la base de todas las selecciones, es los jugadores nacionales. Entonces, ¿qué tenemos que hacer? O sea, tampoco es geometría analítica. Claro. O sea,
2: ahorita que dijo, profe,
1: mejor.
2: Ahorita que dijo de los jugadores mexicoamericanos, dice que no le convence. ¿Qué, según su parecer, qué hace diferente la manera en que desarrollan los jugadores en Estados Unidos mexicoamericanos, Obed Vargas, Brian Gutiérrez, que son los que han llegado a la selección, pero también hay jugadores como este chavo que se acaba de ir al Querétaro hace poco, Eric Dueñas, por ejemplo? Hay jugadores que son formados acá, pero ¿cuál es la diferencia en la manera en que los forman en México en el presente y cómo los forman en Estados Unidos, según lo que usted
1: ve? Mira, yo lo único que veo es que pues, en Estados Unidos es un trabajo físico diferente que sí es importante, como te digo, pero pues, vamos, a mí en mi experiencia me tocó jugar contra la selección de Estados Unidos, contra Canadá y contra todos esos, y yo decía, pues sí, nosotros somos México, el gigante de la CONCACAF, pues, o sea, entonces, pero el fútbol, te digo, va evolucionando dependiendo de los niveles. Entonces, yo lo que veo de esto es que son jugadores que los trabajan físicamente distinto, ¿no? Primero ven al atleta y luego le inyectan el fútbol y vamos, yo lo veo al revés. Entonces, eso por un lado. Y la otra que sí creo que podría ser una ventaja distinta, pues es la mentalidad, ¿no? O sea, la mentalidad también, eso es fundamental para trascender. Pero volvemos a lo mismo. Y yo te preguntaría, ¿no? ¿Por qué no siguió jugando Obed Vargas? Si tenía otra mentalidad, viene de allá de Estados Unidos y bla, bla, bla, bla. Y el otro día no fue el que quiso sacar el solo de media cancha.
2: Sí, sí.
1: O sea, entonces, ¿dónde está esa real ventaja? Por eso te digo, es muy relativo. O sea, yo, por supuesto que siempre son bienvenidos, ¿no? Y si juegan en ligas, no sé, ahorita dicen de un chavito de 15 años que creo que va a jugar en el Milán o algo por el estilo, pues qué bueno, son bienvenidos. Pero si tú me dices que eso va a ser la solución, yo no lo creo. Y creo que se tiene que trabajar de otra manera aquí, sobre todo en selecciones. Porque lo que yo siempre digo en selecciones menores es que a ti te entregan un diamante en bruto y hay que pulirlo. Eso es mi pensamiento de cuando yo estuve ahí, ¿me entiendes? Hay que pulirlo, o sea, después, si se va a su club y lo que sea, porque te llegaban pedía siempre los informes de los jugadores, ¿no? Y te decían, no, oye, pero es que este no me lo convoques porque ha hecho esto y aquello, y tú dices, ¿qué? O sea, si aquí es un tipo bien portado y bien, o sea, entonces, pues eso habla bien de disciplina, habla bien de cómo llevas a esos muchachos, ¿no? Entonces, de nada sirve que esto es como siempre digo, no, de nada sirve que tú lo tengas 3 días, 5 días dándole buenas enseñanzas, buenas costumbres de trabajo y demás, si después llega a su club y en 15 días se le olvida, porque no hay una consecución.
0: Profe, algo que yo me sigue atorando en este sentido, digo, ¿dónde está Chucho Ramírez? ¿Dónde está Raúl Gutiérrez? ¿Dónde está Luis Fernando Tena? Estos técnicos que nos pusieron, pues tocaron el cielo, hay que decirlo. Y no están ustedes ahí en selecciones nacionales, ¿por qué no hay esa continuidad con ustedes? ¿Qué pasa ahí?
1: Pues es que eso, yo creo que, digo, es un tema de idiosincrasia y pasa en todos lados, ¿no? O sea, acá se cambia muchas veces el concepto de es que es de mi gente, cuando debería de ser es útil para el proyecto. Entonces, a veces se elige al amigo, se elige al conocido, se elige al más sencillo, aunque no sea el más apto. Entonces, yo creo que cada entrenador tiene su historieta, ¿no? O sea, a mí siempre me han dicho que el tema con Chucho Ramírez, que si yo, que digo, no, lo del tema con Chucho tiene otros contextos que yo lo decía, ¿no? De los procesos, ¿no? O sea, yo viví un proceso 2011 y después 2013, subcampeón, y después campeón centroamericano, y así me fui, ¿no? Para mí, esos son los procesos. Después, que los jugadores lleguen a primera división, eso ya no te corresponde a ti como seleccionador. Entonces,
2: ¿cuál es el proceso, perdón, para usted, por ejemplo, para seleccionar los jugadores de su sub, de la sub de 17 del 2011? ¿Cómo los identifica para que usted dice, sabes que yo quiero este chavito, o le traen a usted la lista, o cómo los identificó para llevarlos?
1: Mira, en el entendido que cuando yo llegué ahí a selecciones no había absolutamente un rastro de nada, de cómo habían quedado campeones en el 2005, entonces había listas de convocatoria. Entonces lo que yo hice fue dejarlas guardaditas, porque hasta le dije, ¿sabes qué? No me las enseñes, vamos a empezar a trabajar, vamos a hacer una visoría. En ese tiempo éramos dos y digo, pues yo me voy al norte, tú te vas al centro y después vemos todos juntos y empezamos a hacer listas. Entonces, ya que yo tenía mis listas claras sobre los jugadores, entonces dije, a ver, estas listas que estaban aquí. Entonces, pues de esas listas que habían ahí, había listas de 30 jugadores que yo decía, ¿y este qué? ¿Y este qué? ¿Y este qué? Pero había algunas correspondencias, ¿no? Aparecían jugadores que yo ya había observado en mi visoría. Y entonces dije, no puedes desaprovechar tampoco la visión de otro entrenador que ya estuvo aquí.
2: Sí.
1: Entonces dices, ah, mira. Y ahí es donde empiezas a observar básicamente cada 8 días a esos jugadores, ¿no?
2: Bueno, amigos, se nos acaba el tiempo. Gracias por acompañarnos en la Cantera Fútbol Club. 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A nombre del equipo de producción de TUDN Radio, mi compañero Enrique González, le saluda César Procel. Nos despedimos, Quique, hasta la próxima.
0: Hasta la próxima, y que gane el mejor en la Copa del Mundo, señor.
2: Eso.
0: Hasta pronto.
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25: Familia, familia, familia, definitivamente momentos interesantes para poder viajar y disfrutar otras cosas que no habíamos hecho antes. Mucha gente me está preguntando qué tienen que hacer al momento de salir y cómo lo tienen que hacer. Parte de las opciones que tengo definitivamente al utilizar lo que es transportación pública, necesitamos utilizar más barreras entre nosotros y el virus. Parte de eso es considerar utilizar mascarillas de alta calidad como la N95, porque de esa manera nosotros podemos filtrar mucho más las cosas que están pasando alrededor nuestro y, muy importante, salvarnos de muchos dolores de cabeza. De esa manera nosotros vamos a crear una barrera entre nosotros y el virus. De otra manera, también utilizar transporte propio o también bien ventilado puede ser una gran diferencia para crear más espacio entre nosotros y los dolores de cabeza que el COVID-19 nos podría dar.
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1: Bienvenidos a Cocina Identidad. Hoy les voy a preparar un pescado en escabeche tradicional de la cocina yucateca. Yucatán, una tierra con una riquísima gastronomía.
2: Esta cultura milenaria que vamos a tener antecedentes desde antes de la era cristiana, con una gran agricultura, pero por otro lado, muy rica en cocina de pescados y mariscos. Y cómo se va a dar este sincretismo, los pescados de Yucatán. Aquí nos está elaborando Yuri un pámpano en escabeche mezclado con estas formas de preparar del pueblo árabe, como son los escabeches, que llegan los árabes a España en el 711 y luego llegan nuestros antepasados españoles, y así se va dando, ¿sí?, el desarrollo de una cultura a través de un platillo como el pescado en escabeche. Estamos comiendo la historia de nuestro país.
1: Lo primero que vamos a hacer es preparar el escabeche. Es un escabeche que no es demasiado fuerte, que tiene unos tonos ligeramente dulces por la naranja que lleva y está muy bien condimentado, lleno de perfumes. El pescado que vamos a usar, tradicionalmente se dice que es pámpano en escabeche, pero el pámpano no siempre se consigue. Yo conseguí ahora esmedregal, que puede ser semejante al pámpano. Primero, en esta cazuela voy a poner aceite de oliva, una buena cantidad. Cuando está caliente el aceite, vamos a agregar la cebolla. Cebolla rebanada, puede ser en medias rodajas, en rodajas, o como yo la voy a utilizar ahora, que es en plumita. La sofreímos, la acitronamos, que se vaya suavizando un poco. Debe solamente desmayarse, suavizarse ligeramente. Ya que se suavizó la cebolla, que se acitronó ligeramente, agregamos el ajo. Esto es algo peculiar. El ajo, con todo y piel, la cabeza entera, se asa y se corta a la mitad y se agrega. Seguimos sofriendo y agregamos el pimiento. En esta ocasión voy a usar pimiento verde y pimiento rojo. Y seguimos sofriendo. La integración de cada ingrediente va aumentando el proceso de cocción de los ingredientes antes puestos en nuestra cazuela. Ahora agregamos el chile güero, que está cortado de manera tosca para que forme parte de esta guarnición. Si no se consigue este chile, se puede utilizar el chile güero en conserva. Y ahora sazonamos con un poco de sal y agregamos perfumes. Pimienta negra entera. Pimienta gorda puede ser, fuera de México, le llaman pimienta de Jamaica. Agregamos orégano, un poco de comino. Integramos. Le ponemos unas hojas de laurel. Agregamos clavos de olor enteros y un trozo de canela en rama. Puede ser uno o dos según el tamaño de la rama de canela. Integramos bien y agregamos el jugo de naranja. Si no se consigue naranja agria, como es tradicional en la península de Yucatán, puede ser naranja dulce y un poco de vinagre. Vamos a dejarlo hervir para que se amalgamen, para que se unan, para que se encadenen todos los aromas y los sabores de este guiso, de esta guarnición del pescado en escabeche. Y mientras tanto, vamos a preparar el pescado. En esta cazuela, que ya está caliente, ponemos un poco de aceite de oliva y aquí vamos a colocar el pescado. El pescado que tengo todavía con piel. Ustedes pueden pedir el pescado en lomo y espolvoreamos con un poquitín de sal. Un toquecito de pimienta molida, solo un toque. Y así que se está ligeramente dorando el pescado del lado de la piel, agregamos ahí en esta cazuela el escabeche que ya ha estado hirviendo, para que el pescado absorba el escabeche y termine su cocción ya con el escabeche. Y aquí lo vamos a dejar solo un momento, con un fuego suave, para que termine la cocción. El pescado se cuece muy rápidamente y es muy importante cuidar la cocción del pescado, porque un pescado sobrecocido es fatal. Está en su punto. Sacamos el pescado primero y enseguida, ya que está puesto el pescado en nuestro platón, lo arropamos con su guarnición, con el escabeche. Gracias por estar conmigo en Cocina Identidad. Espero que hayan disfrutado de estos aromas, de estos sabores que llegan a través de la cámara, y que muy pronto preparen este pescado en escabeche de Cocina Identidad.

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Y los demás dijeron, pobre idiota, no sabe que volar es imposible, mas extendió

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Bienvenidos a Cocina Identidad. Cómo preparar arroz, cómo freír el arroz para hacer un arroz verde. En una cacerola ponemos aceite y ponemos el arroz previamente lavado y escurrido. En este caso es importante el dorado que le demos al arroz, porque el que esté doradito le va a dar resistencia al hervir con la salsa. Yo les recuerdo que los ingredientes enumerados minuciosamente están al final del video. Es muy distinta la fritura del arroz para hacer arroz blanco que para hacerlo rojo o negro con caldo de frijol o verde como lo vamos a preparar ahora. Cuando freímos el arroz para hacer arroz blanco es muy ligero el punto de fritura. Mientras dejamos que el fuego haga su trabajo dorando, friendo el arroz, vamos a aprovechar para moler la salsa que le vamos a poner al arroz. En la licuadora ponemos un cuarto de cebolla, un diente de ajo chico y chile poblano desvenado, sin semillas y así crudo. Checamos nuestro arroz, lo vigilamos, no lo debemos dejar olvidado, hay que checarlo, darle su meneadita, que se siga dorando, vean cómo está suelto. Y yo digo que hace un sonido como metálico cuando ya se está friendo bien, que sería el punto para el arroz blanco. Agregamos cilantro y perejil. Agregamos agua y molemos. El arroz ya está casi dorado como lo necesitamos y aprovecho para decirles, el agua estrictamente dice la receta del arroz el doble de cantidad de arroz. Es decir, yo usé 2 tazas de arroz, tendría que usar 4 tazas de agua. Todo esto depende de la lumbre, de la cazuela, de que esté tapado el arroz para que quede perfecto o casi perfecto. Agregamos nuestra salsa y sazonamos con un poco de sal y en el momento en que está hirviendo el arroz, lo tapamos y le bajamos la lumbre. Está cocido el arroz, está esponjado el arroz y vean qué sueltecito, qué agradable y qué amable textura tiene. Yo les recomiendo que acompañen este precioso, exquisito arroz verde con otra receta de Cocina Identidad, los molotes de plátano. Compartan estas recetas, disfrútenlas, difúndanlas, porque al difundirlas están ayudando a preservar nuestra cultura gastronómica.

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Bienvenidos a Cocina Identidad. Hoy voy a preparar algo básico, fundamental en cocina mexicana, el nixtamal. Esto es algo muy importante, es esencial, es identidad en nuestra cocina.

el saber preparar la masa de nixtamal, que es muy sencillo y que encierra un enorme conocimiento y una enorme cualidad para que el ingrediente sea más nutritivo y más fácilmente aprovechable por nuestro organismo. Vamos a poner

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1: Dicen las cocineras tradicionales, apagamos la cal en el agua y después ponemos el maíz. Vean cómo inmediatamente cambia de color el ollejo del maíz al contacto con la cal. Esto así lo ponemos a cocer en el fuego durante una hora, un poco más aproximadamente. Tenemos que estarlo checando en el hervor para ver que el maíz se suavizó y que ya no tiene el ollejo, para después dejarlo reposar de un día para otro y al día siguiente lo escurrimos, lo lavamos, lo tallamos con la mano para que se le quite todo el resto del ollejo y después molerlo para hacer nuestra masa de nixtamal. Una vez que tenemos cocido el maíz, tenemos cocido nuestro nixtamal, escurrido, enjuagado y sin ollejo, lo vamos a moler. Hay distintas maneras de molerlo, o mejor dicho, se utilizan distintos utensilios para molerlo. Podemos usar un molino de granos de metal.

este va formando ya la masa. Es posible que tengamos que darle dos o tres pasadas. Igualmente podemos usar un molino de piedra como esta belleza que tengo aquí, fabricada por artesanos mexicanos.

0: Y aquí es quizá más expedito el acto de la molienda porque sale más pronto formada la mano.
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0: Claro, el utensilio que se usa ancestralmente, tradicionalmente, para moler el nixtamal es el metate. Y aquí se muele con un poco más de esfuerzo, pero con mucho más disfrute de ir logrando la molienda de nuestro nixtamal. Si ustedes tienen una gran cantidad de maíz de nixtamal para moler, lo pueden llevar al molino y ahí les muelen el nixtamal con un molino y queda mucho más rápido, pero lo más importante es tener hecho nuestro nixtamal. Espero que hayan disfrutado, espero que hayan podido apreciar el enorme trabajo, el enorme conocimiento que hay atrás de una tortilla y de nuestra masa de maíz de nixtamal. Gracias por estar con nosotros en Cocina Identidad.

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1: 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Sí. Qué suerte he tenido de nacer. Para estrechar la mano de un amigo. Y poder asistir como testigo al milagro de cada amanecer. Qué suerte he tenido de nacer. Para tener la opción de la balanza. Sopesar la derrota y la esperanza con la gloria y el miedo de caer. Qué suerte he tenido de nacer para entender que el honesto y el perverso son dueños por igual del universo, aunque tengan distinto parecer. Qué suerte he tenido de nacer para callar cuando habla el que más sabe. Aprender a escuchar, esa es la clave, si se tiene intenciones de saber. Qué suerte he tenido de nacer, y lo digo sin falsos triunfalismos. La victoria total, la de mí mismo, se concreta en el ser y en el no ser. Qué suerte he tenido de nacer para cantarle a la gente y a la rosa y al perro y al amor y a cualquier cosa que pueda el sentimiento recoger. Qué suerte he tenido de nacer para tener acceso a la fortuna de ser río en lugar de ser laguna, de ser lluvia en lugar de ver llover. Qué suerte he tenido de nacer para comer a conciencia la manzana, sin el miedo ancestral a la sotana o a la venganza final de Lucifer. Sí, qué suerte he tenido de nacer. Pero sé, bien que sé, que algún día también me moriré. Y si ahora vivo contento con mi suerte, sabe Dios, ¿qué pensaré cuando mi muerte? ¿Cuál será en la agonía mi balance? No lo sé. Nunca estuve en ese trance. Pero sé, bien que sé, que en el viaje final escucharé el ambiguo tañir de las campanas saludando mi adiós y otra mañana. Y otra voz como yo, con otro acento, cantará a los cuatro vientos. ¡Qué suerte he tenido de nacer!

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3: Ella amaba esta canción tanto como ustedes y yo. Y todavía no entiendo cómo yo no escribí esta canción.
4: Yo creo que yo te la plagié antes de que se te ocurriera.
3: Me gusta decir, tengo derecho a decir,

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2: ¿Cuál Recordaba es una tu ocasión en que escuché a un joven decirle a su padre: "No te metas en mi vida". Esta frase caló hondamente en mí, y me imaginaba yo siendo aquel padre, y le respondía a mi hijo: "Hijo, yo no me meto en tu vida, tú te has metido en la mía. Hace 17 años llegaste a nuestras vidas, ocupaste nuestro tiempo. Durante casi 3 meses, mamá se sintió mal, no podía comer, todo lo que comía lo devolvía y tenía que guardar reposo. Los últimos meses, antes de que llegaras a casa, mamá no dormía y no me dejaba dormir. Yo tenía que despertar temprano para ir a trabajar, sin embargo, me tenía que esforzar por ser paciente y ayudar a mamá a que se sintiera mejor para que tú estuvieras bien. Los gastos aumentaron tanto que gran parte de lo nuestro se gastaba en ti. En un buen médico que atendiera a mamá y la ayudara a llevar un embarazo saludable, en medicamentos, en la maternidad, en comprarte todo un guardarropa. Mamá no veía algo de bebé que no quisiera para ti. Una cuna, un Moisés, una carreola, todo. Todo lo que se pudiera con tal de que tú estuvieras lo mejor posible. No te metas en mi vida. Todas las enfermedades te dieron y nosotros tuvimos que suspender muchas de nuestras salidas. Mamá ya estaba muy bien arreglada para ir a alguna reunión. Yo estaba a punto de pasar por ella y me llamaba: "Cambio de planes, el niño tiene temperatura, no podremos ir". No te metas en mi vida. Empezaste a caminar, y yo no sé cuándo he tenido que estar más detrás de ti, si cuando empezaste a caminar o cuando creíste que ya sabías. Ya no podía sentarme tranquilo a leer el periódico o a ver el partido de mi equipo favorito, porque te perdías de mi vista y tenía que salir tras de ti para evitar que te lastimaras. No te metas en mi vida. Todavía recuerdo el primer día de clases, cuando tuve que llamar al trabajo y decir que no podía ir, ya que tú en la puerta del colegio no querías soltarme y entrar. Llorabas y me pedías que no me fuera. Tuve que entrar contigo a la escuela, que pedirle a la maestra que me dejara estar a tu lado ese día en el salón para que fueras tomando confianza. No te metas en mi vida. Del colegio recibía muy seguido notas: "No hace caso, es indisciplinado, pelea con los demás, no quiere hacer sus tareas, se la pasa en los sanitarios, rayó la libreta de su compañerito, se lastimó un pie, se rompió una mano". Fuiste creciendo, hijo, y contigo fueron creciendo las aventuras, al grado que un día tuve que suplicar al director que no te expulsara. ¿Te acuerdas? no te metas en mi vida. Seguiste creciendo. Querías ir muy a prisa. Te urgía conocer todos los lugares de diversión de la ciudad. Apenas tenías 14 y ya querías ir a todas las fiestas de tus amigos que cumplían 15. Ya no querías que te lleváramos a tus reuniones. Nos pedías que una calle antes te dejáramos y pasáramos por ti una calle después. No querías llegar temprano a casa. Te molestabas si te marcábamos reglas. No podíamos hacer comentarios acerca de tus amigos sin que te volvieras contra nosotros. Como si los conocieras a ellos de toda la vida y nosotros fuéramos unos desconocidos para ti. Préstame el auto, me decías, y me sentí el peor padre del mundo por no hacerlo. No te metas en mi vida. Cada vez sé menos de ti por ti mismo, y lo que sé es por lo que oigo de los demás. Ya casi no te gusta platicar conmigo. Dices que nada más te estoy regañando y todo lo que hago está mal. Mamá se la pasa en vela y no me deja dormir diciéndome que no has llegado y que es de madrugada. Solo me buscas cuando hay que pagar algo o necesitas dinero para la escuela o para salir. O peor aún, te busco yo cuando tengo que llamarte la atención. No te metas en mi vida. Hoy me han llamado y me han dicho, se ofrecerá una misa de acción de gracias para todos ustedes con ocasión de que su hijo ha concluido sus estudios de preparatoria. Tú me avisaste con desinterés, como si no te importara que yo asistiera. Sin embargo, para mí ha sido una gran noticia que me hace sentir muy feliz. ¿Cómo me lo iba a perder? Y aquí estoy. Hijo, yo no me meto en tu vida. Tú te has metido en la mía. Y te aseguro que desde el primer día hasta hoy, soy el hombre más feliz.
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3: Me gustan los que se callan y me gustan los que cantan. Y de tanto andar conmigo me gusta lo que me pasa. Me pasan cosas como esta, aunque no tenga importancia andar contándole a todos todas las cosas que pasan. Porque uno no vive solo y lo que a uno le pasa le está sucediendo al mundo, única razón y causa. Pues todito es tan perfecto porque perfecto es Dios, que se mueve alguna estrella cuando arranca una flor. Por eso, si hay uno, hay dos. 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Ando solo por la vida con un tono y dominante, modestamente cantor, sin pretensión de enseñar. Porque si el mundo es redondo, no sé qué es ir adelante. Andar y andar, siempre andando, nada más que por andar. No vine a explicar al mundo, solo lo vine a tocar. No quiero juzgar al hombre quiero contar. Mi condición es la vida y mi camino cantar, cantar y contar la vida. Es mi manera de andar. Un día llegué a Tandil y conocí a un anciano que a falta de inteligencia se le dio por ser muy sabio. Le pregunté por Jesús una noche al lindo viejo y ahí mismo lo conocí. Cuando me alcanzó un espejo. Yo bailo con mi canción y no con la que me toca. Yo no soy la libertad, pero sí el que la provoca. Si ya conozco el camino, ¿pa' qué voy a andar al costado? Si la libertad me gusta, ¿pa' qué voy a vivir de esclavo? Elegir, yo siempre elijo, más que por mí, por mi hermano. Y si he elegido ser águila, fue por amor al gusano. Prefiero seguir a pie y no en caballo prestado. Alguien por una manzana, pa' siempre quedó endeudado. Siempre se llega primero el que va más descargado. El día que yo me muera no habrá que usar la balanza, pues pa' velar a un cantor con una milonga alcanza. Doy la cara al enemigo, la espalda al buen comentario, porque el que acepta un halago empieza a ser dominado. El hombre le hace caricias al caballo, va a montarlo. Perdón si me propasé y me puse moralejo. Nadie puede dar consejos, no hay hombre que sea tan viejo. Me pongo el sol al hombro y el mundo es amarillo. Me gusta andar, pero no sigo el camino, pues lo seguro ya no tiene misterio. Me gusta ir con el verano muy lejos, pero volver donde mi madre en invierno. Y ver los perros que jamás me olvidaron, y los caballos, y los abrazos que me dan mis hermanos. Me gusta.

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12: A cambiar un juego con el bate, con las piernas o con una atrapada imposible en el jardín central. The Catch no fue solo una jugada, fue una fotografía eterna del deporte estadounidense. Mays jugaba con alegría, pero también con una superioridad natural que lo convirtió en leyenda.
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0: Bienvenidos a un nuevo episodio de Leyendas del Balón. Yo soy Darín Catalavera y hoy vamos a estar platicando sobre un mundial que cambió por completo la estética y también la seguridad en el fútbol. Vamos a hablar de 1974. El Mundial de Alemania 1974, muchas historias, muchos nombres, claro, que hay que mencionar. Y para empezar a descifrar, a poder meternos en esta gran historia, pues a mi lado tengo al señor Octavio Rivero, siempre apasionado de esos datos históricos que nos hacen vibrar. Pues lo voy a saludar, señor Octavio, ¿cómo está?
1: Pues sí, la verdad es que un mundial muy divertido, muy estético. La naranja mecánica, mira, mi fondo es naranja tal como la camiseta de la selección de los Países Bajos, que todavía en estos momentos se les podía decir Holanda, pero y aparte de todo, era un mundial, yo creo que el más fachero de la historia, así que vamos a meternos con él también. Un mundial muy lleno de política, estábamos metidos en plena Guerra Fría, y muy lleno de política, Dari.
0: Así es, dices fachero, sí, fue un mundial donde el tema estético estuvo bastante, bastante presente, ¿no? Muy fashion para esos años. Pero bueno, vamos a platicar, más bien vamos a saludar a Max Andalón, apasionado de análisis táctico. ¿Cómo estás? Bienvenido.
2: ¿Qué tal, Dari? ¿Qué tal, Octavio? Un placer, como siempre, estar de nueva cuenta. Ya en más, justamente de Leyendas del Balón, ahora con Alemania 74, ya bien lo decían, un mundial que obviamente por la Alemania que estaba separada, o por Alemania que estaba separada en democrática y en federal, occidental, oriental, como le quieran decir, pues sí, fue lleno de bastantes complicaciones de tema político, como prácticamente todas las copas del mundo que hemos repasado, pero pues ya listos para hablar de lo que más nos gusta, que es el mundo del fútbol.
0: Así es, siempre el tema político está muy presente y vamos a empezar a platicar, Octavio, sobre cómo era Alemania Federal en ese momento. Era una Alemania posguerra porque habían pasado apenas 29 años después de la Segunda Guerra Mundial. Entonces, saber cómo era el contexto en ese momento.
1: Pues mira, Alemania básicamente era, como bien lo dice Max, dos países. Estaba Alemania Democrática, Alemania Federal. La Alemania Democrática bajo la influencia del comunismo, la federal con la influencia del capitalismo, y es justamente de ahí de donde surgen las grandes marcas que hoy conocemos, la gran industria alemana, que es la que conocemos todos, los automóviles, los medicamentos, artículos electrónicos, justamente de ahí surge, ¿no? De Alemania Federal. Y bueno, habían vivido el milagro económico. Max, ¿cómo se decía este milagro económico en alemán, en perfecto alemán, por favor? Porque la verdad es que yo no podría.
2: Es Wirtschaftswunder.
1: Ahí está. El milagro económico alemán que, y bueno, al final del día, como te digo, salían las mercancías, la industria alemana, la eficiencia alemana ahora llevada al bien, ¿no? Porque ya habíamos visto la eficiencia alemana llevada al mal, pero ahora la veíamos llevada al bien, y Alemania, después de que hace 29 años era un país en ruinas, ahora en 1974 era la principal potencia económica de Europa. Ya habían logrado ser o desplazar a Reino Unido y a Francia como las potencias económicas, y justamente era eso, ellos querían demostrarle al mundo que ya eran un país moderno, un país demócrata, pero había un pequeño problema, más bien un gran problema.
0: Diferente país al que estaba con Adolf Hitler.
1: Sí, muy diferente, pero había un problema, estaban partidos en dos y tenían ahí al muro de Berlín.
0: Sí, justo lo que mencionas, el muro de Berlín, 1974, para ese año, el muro de Berlín ya tenía 13 años en pie. Y para la audiencia joven, Octavio, a ver, platícanos de qué se trata esto del muro de Berlín y qué significaba jugar un mundial en un país que tenía pues una muralla por el medio.
1: Básicamente era la ciudad, a ver, Berlín era la capital, legendaria capital de Prusia, entonces... básicamente cuando termina la Segunda Guerra Mundial, los soviéticos son los que toman el Reich alemán, lo toman Berlín, y se quedan prácticamente con todos los alrededores. Lo único que queda es la ciudad de Berlín. Entonces la ciudad de Berlín se la parten en dos, como se partieron en el resto de Alemania. Una parte era comunista y la otra parte era capitalista. Imagínate qué raro vivir en medio de... O sea, tú si salías de Berlín estabas en Alemania Democrática, pero si estabas dentro de Berlín Occidental, seguías viviendo en la Alemania Federal. Para poder llegar a Alemania Federal, o tomabas un vuelo o tomabas un tren sin escalas. No podías hacer escalas. De hecho, había estaciones del metro en Berlín que cruzaban en la parte occidental, porque el metro de Berlín se construyó mucho antes de que comenzara la Segunda Guerra Mundial, y había estaciones del metro que de hecho pasaban y cruzaban de territorio democrático, de la RDA a la RFA, y en esos lugares tenías que, para bajar del metro tenías que enseñar el pasaporte, tu identificación, para que no estuvieras a punto de salir, porque el tema con el muro de Berlín era eso, básicamente. El muro se hizo para prisionar a la población de Alemania Oriental a que no pudieran salir. Entonces era complicado, Max.
2: Sí, incluso a día de hoy, digo, honestamente no tengo como, o hay muchos ejemplos en específico. No sé, si incluso buscan los partidos a los que votan en lo que antes era Alemania Oriental y en lo que antes era Alemania Occidental, si buscan incluso, no sé, posturas en cuanto a diferentes, no sé, en tema del aborto, en tema de feminismo, en tema de muchas cuestiones similares, se ve todavía la división del mapa. O sea, piensan muy diferente todavía en algunas situaciones, tanto los habitantes de lo que antes era Alemania Occidental como lo de la Alemania Oriental. Obviamente hoy no hay una separación física como tal, pero sí, incluso hasta los clubes de la Bundesliga, la gran mayoría están en lo que antes era Alemania Occidental. Hay un par de excepciones, lo de Leipzig, sí, Leipzig es posiblemente el más famoso, pero sí, efectivamente, es una división que incluso, a pesar de que ya en 1989 termina cayendo, hasta día de hoy, sigue todavía generando diferencias en el país.
1: Y otro dato, Dari, es que justamente en 1974 el muro de Berlín estaba en su etapa más letal. A ver, el muro lo construyen 13 años antes únicamente con una barrera. O sea, pusieron ladrillos, ladrillo sobre ladrillo. De un día para el otro ya habían amurallado la ciudad. Pero ya para 1974 eso era verdaderamente un martirio, porque tenían sistemas de hormigón. O sea, ya le habían cambiado los ladrillos, habían puesto hormigón, habían puesto alambre de púas, habían puesto torres de vigilancia, había una llamada franja de la muerte en la que tú no podías avanzar. Si tú dabas un paso dentro de esa franja de la muerte, los francotiradores de las torres tenían la obligación de disparar a matar. O sea, no había manera de escapar prácticamente de la Alemania democrática, sobre todo por Berlín. Y como te digo, estaba en medio del país. O sea, no era como que fuera la frontera. Berlín quedaba en medio de la Alemania democrática prácticamente. La frontera todavía estaba lejos. Pero si pasabas a Berlín occidental, digamos que ya estabas dentro de la Alemania federal, Dari.
0: Bueno, pues ahí una batalla, ¿no? La franja de la muerte. Pues algo muy complicado. Creo que lo hemos visto algunas ocasiones en algunas películas, ¿no? Que retratan esta situación por allá en esos años. Y pues, con todo este contexto, ¿cómo fue que Alemania Federal logró conseguir ser sede para 1974, Octavio? Me imagino que también habían otros rivales en la contienda, ¿no?
1: Había dos rivales. Estaba en España y estaba Italia. Y todo fue en una misma sesión. El 6 de julio de 1966 en Londres, previo al inicio de la Copa del Mundo de Inglaterra, se reúne el Congreso de la FIFA para decidir quién iba a ser la sede del Mundial de 1974. Y llegaba España, como te digo, llegaba Italia. Italia como que candidateaba de una manera muy tímida, ya habían sido sede en 1934, pero no era realmente un candidato tan serio, Max.
2: Sí, la realidad es que pues sí, terminaba por no haber, como decías, tanta competencia. Justo lo decías, se termina bajando posteriormente de la carrera, pero lo curioso es que termina por haber una guerra, por así decirlo, por los votos, Octavio.
1: Pues más bien hubo como un acuerdo ahí entre estos países.
2: Una guerra fría.
1: Una guerra fría entre España y Alemania, porque se dieron cuenta que posiblemente si ellos competían iban a permitir que Italia se llevara la Copa del Mundo. Y entonces fueron muy pragmáticos en ese aspecto. Fue pura democracia, Dari. España y Alemania, pues la verdad es que no quisieron dividir los votos y se echaron un muy bien conocido en el fútbol mexicano pacto de caballeros.
2: Ay, ya me dieron escalofríos.
0: He escuchado muchas veces el término pacto de caballeros, hasta en una serie muy famosa como que tratan de explicar, ¿no? ¿Qué es eso del pacto de caballeros? Cuéntenos usted, ¿de qué se trató esto? Porque parece como de película, ¿no?
1: En esta ocasión fueron muy pragmáticos. Ya sabían que en 1978 la sede iba a ser un país sudamericano. por lo tanto todavía no se decidía quién iba a ser la sede. Entonces dijeron, ok, vamos a decidir ahora mismo las dos próximas sedes europeas. Y lo que hicieron fue muy fácil. Básicamente España retiró su candidatura para el Mundial del 74 a cambio de que Alemania Federal y todos sus aliados, todos los apoyos que tenía para ese Mundial, votaran en bloque para que España organizara el Mundial del 82, Max.
2: Sí, la realidad es que termina por ser una jugada maestra que sacó a Italia de la jugada, digo, por un momento, porque posteriormente el siguiente Mundial se lo terminaría quedando, el siguiente Mundial de un europeo, porque justamente fue Alemania 74, luego el siguiente europeo fue Italia. España 82 y luego Italia 90. Pero sí, finalmente consiguieron lo que querían tanto Alemania justamente como la selección como la Federación Española, que justo lo que querían finalmente era... Alemania llevaba ya años en reconstrucción desde la Segunda Guerra Mundial, en concreto 19, para cuando iniciara la Copa del Mundo. Y del otro lado todavía España buscaba reconstruirse. Si bien es cierto, no tantos estragos de la Segunda Guerra Mundial le tocaron, a la par le tocó vivir la Guerra Civil Española, que sí terminó por ser una situación que terminó prácticamente devastando a España. Y entonces era prácticamente lo que querían los dos países, es mostrar esa reconstrucción, mostrarse nuevamente como un país fuerte, insisto, Alemania después de la Segunda Guerra Mundial y España de la Guerra Civil Española.
0: Ok, entonces como se baja España, ¿no?, por este acuerdo de caballeros, entonces digamos que fue una unanimidad de votos. Bueno, entonces ya tenemos la sede y tenemos algunos ingredientes que van cocinando este mundial. La sede, el muro de Berlín, y también tenemos la gran tensión con todo este contexto después de la guerra y pues claro, con el tema del muro. Pero pues vamos a hablar ahora, Octavio, Max, sobre las eliminatorias, porque en 1974 dejaron fuera gigantes y también nos trajeron algunas sorpresas que nadie definitivamente vio venir.
1: Bueno, es que aquí, Dari, si vamos a hablar de tensión, primero comenzamos por Sudamérica. El caso más dramático fue el de Chile, porque para clasificar tenían que jugar un repechaje. Y ni más ni menos que el repechaje iba a ser contra la Unión Soviética, Max.
2: Sí, efectivamente, pero la realidad es que el contexto no favoreció absolutamente nada. Fue en 1973, es decir, un año antes de la Copa del Mundo, bueno, poco menos de un año porque fue en septiembre, pero meses antes había ocurrido una situación que era justo el golpe de estado de Pinochet, y entonces la URSS se negaba a jugar justo por el tema de que había sido usado el Estadio Nacional de Santiago como centro de tortura. Entonces se negaron justo a ir a jugar, y la realidad es que ocurrió algo que no tiene precedentes. Lo que termina pasando justo es que, pues, por increíble que parezca, aunque la URSS no fue, sí se hizo el partido. El partido se hizo con un gol simbólico, era Chile contra nadie. Metieron un gol, o sea, la FIFA hizo y obligó a Chile a poner el balón en el césped, a meter un gol en una portería vacía, sin gente en el estadio, y así fue como se terminó dando este partido, si se le quiere decir así.
0: ¿Pero a poco eso lo dejó que se hiciera así la FIFA? Sí,
1: sí, sí, no. Pues básicamente hizo lo que siempre hace la FIFA.
2: Ni siquiera dejó, porque la FIFA fue la que lo hizo, la FIFA fue la artífice de todo este acto de comedia.
1: Sí, una cosa rarísima, ¿no? Yo creo que, o sea, imagínate los jugadores chilenos con qué... La verdad, con qué ánimo, porque se sabía que ese lugar, el Estadio Nacional, que sigue siendo un emblema de la resistencia a la dictadura de Pinochet, se sabía que en ese estadio habían sido, pues, hechos prisioneros muchos disidentes, de los cuales la gran mayoría, pues, perdieron la vida en el estadio, en el mismo estadio fue donde perdieron la vida. Entonces sí es muy complicada este punto de la historia, Dari, y sobre todo porque, pues, la FIFA básicamente no hizo nada, ¿no? Del otro lado, Uruguay y Argentina lograron su pase a la Copa del Mundo. Brasil ya lo tenía porque antes calificaban, esto ya no sucede, pero antes calificaban la sede y el campeón del mundo de manera automática al siguiente mundial. Entonces, bueno, Brasil ya estaba calificado, eso fue lo que hizo que Chile tuviera ese espacio, esa rendición que aprovechó justamente en medio del caos, Dani.
0: Bien, y ahora vamos al viejo continente, porque hubo una ausencia que le dolió mucho a las Islas Británicas, ¿verdad?
2: Sí, como si fuera guión prácticamente escrito, y lo hemos visto en muchas ocasiones, salvo en el 66. Pues Inglaterra termina decepcionando. Los creadores del fútbol, que muchas veces se han cansado de utilizar esa etiqueta, quedaron fuera en Wembley incluso, y fue ante Polonia. Tenían que ganar forzosamente, pero justamente Brian Clough termina, bueno, Inglaterra y Brian Clough se terminan estrellando contra un al que él mismo termina llamando un payaso de circo, el polaco Jan Tomaszewski. Y es que el payaso, que sí decían, detuvo absolutamente todo, era el guardameta justo, y era una selección brillante, era subestimada, y termina dejando fuera a los inventores del fútbol.
1: Imagínate, era el fin de una gran época para Inglaterra, que había comenzado, a ver, sí, Inglaterra tuvo problemas en el 50, en el 58, al parecer, todo parecía indicar que Inglaterra podría tener un mejor equipo, pero llegó el desastre de Múnich, donde se estrella el avión del Manchester United y muere Duncan Ferguson, que era la gran estrella joven de Inglaterra. En el 66 logran por lo menos ganar la Copa del Mundo, 70 tuvieron una actuación medianamente de acuerdo, y en el 74 ni siquiera van a la Copa del Mundo, así que fue el fin justamente para el fútbol inglés, que bueno, era un fútbol muy físico, muy antiguo, y de repente llegó la rapidez del fútbol de Europa del Este y los mandó a ver el fútbol en el Mundial por televisión. La ventaja que tenía es que ya era color.
0: Ah, bueno, entonces así mejor.
2: Yo, con el uniforme blanco para Inglaterra, pues tampoco...
0: Bueno, no había mucha
2: tampoco
0: diferencia.
2: Tampoco cambia mucho.
1: Sí, no, pero es que en blanco y negro se veía como gris.
0: Bueno, y ahora, pues ya con Inglaterra fuera del Mundial, pero hubo también espacio para rostros nuevos, caras nuevas. Sí. El caso de África, que tuvo un representante...

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1: Una sola eliminatoria, hoy no es así, hoy cada confederación es diferente, pero lo que sí, tuvimos a Australia clasificándose por primera vez, que hoy sí, Australia se clasifica en Asia porque se cambió de confederación, pero fue una eliminatoria larguísima en contra de Corea del Sur, se tuvo que decidir por un tercer partido de desempate en Hong Kong, y finalmente los Socceroos eran prácticamente un equipo amateur, pero aún así, con todo y eso, lograron la hazaña.
2: Y eso, pues bueno, en cuanto a otras partes del mundo, pero vamos a hablar de las eliminatorias de CONCACAF, ¿sí? ¿No? Hay que platicar sobre México. ¿Cómo le fue? Porque México venía de organizar el Mundial de 1970, ¿no? Entonces, pues llegaba como favorito, pues como gigante, digámoslo así. ¿Cómo le fue?
3: Mal, le fue terrible. Creo que ese es uno de los puntos más bajos en la historia del fútbol mexicano. Es después de la Copa del Mundo de 1970. Y yo creo que ese periodo de obscuridad en el fútbol mexicano llegó hasta 1993. O sea, de 1970 a 1993 tuvimos un periodo que únicamente medio lo compusimos con la Copa del Mundo del 86, que fue un oasis en medio del desierto, pero todo comenzó aquí con el Viacrucis de Puerto Príncipe. Dari, en diciembre de 1973 se hace el premundial de la CONCACAF. Antes la CONCACAF hacía un torneo en una sede, como si fuera la Copa Oro, entonces el campeón de la CONCACAF era el que asistía a la Copa del Mundo, y en esa ocasión se reunieron en Haití para jugarse un solo boleto. México era dirigido por Javier de la Torre. ¿Quién era Javier de la Torre? Ni más ni menos que el entrenador de las Chivas del campeonísimo. Ese era Javier de la Torre.
1: No, pues ya vimos por qué.
3: El entrenador de las Chivas del campeonísimo. Y llegaron con una prepotencia que les terminó costando todo, Max.
1: Sí, la realidad fue una debacle y una catástrofe por completo. De entrada, México tenía figuras que no eran menores. Era Enrique Borja, Leonardo Cuellar, el Centavo Muciño, que después se terminaría por ser tristemente asesinado, pero justo eran algunas de las figuras con las que se contaba en ese momento, pero posiblemente el ¿cómo decirlo? El comparativo más cercano que podríamos encontrar es lo que hoy pasa en Sudamérica cuando México visita, porque era un ambiente hostil, extraño, y se decía justo que el equipo mexicano estaba desconcentrado. Ya lo decía Octavio, algunos llegaban de, no, pues vamos a pasar caminando y vamos a ganar 8-0.
2: Claro.
1: Y pues la realidad es que no terminó por ser así y había cosas un poquito más oscuras.
2: Es que justo porque la historia da como este giro pues tan inesperado, ¿no? Sí. Después de llegar como con este favoritismo, pues muchas personas, hasta parte de las figuras que mencionas aquí, pues hablaron sobre cosas más oscuras como el vudú, algunas leyendas así como más urbanas, ¿no? ¿Qué tanto? No se rían. Porque muchas personas lo platican hasta como si de verdad hubiera pasado, ¿no?
1: Sí, mira, si ya el amor había eliminado a México de una Copa del Mundo en Italia, pues ¿por qué no el vudú también? Ya nomás nos faltaba eso.
2: ¿Qué tan cierto era esto, Octavio?
3: A ver, todo comenzó, esto del vudú comenzó por un brujo en televisión en México que dijo que, cuidado, porque la selección de Haití estaba aplicando brujería en contra de la selección de México. Entonces también eso ya te va metiendo el bichito en la mente. Y bueno, en el fútbol siempre hay mitos. La realidad es que, pues sí, el ambiente en el estadio de Silvio Cator era intimidante. A ver, se decía que el dictador de Haití, Claude Duvalier, también uno de los dictadores más sanguinarios de la historia del mundo, quería ir a ese mundial a toda costa para legitimizar su régimen. Y bueno, los jugadores mexicanos argumentaban que no podían dormir, incluso que sabía el agua rara, que había ruidos extraños afuera del hotel, que se escuchaban cantos. La verdad es que para los que fueron a ese premundial, no fue una experiencia grata más.
1: No, para nada. La realidad es que sí fue...

0: una situación bastante complicada, pero finalmente no sabemos si ocurrió o no, no sabemos este tipo de cuestiones, pero lo que sí sabemos es que fue una situación bastante complicada y bastante y paupérrimo lo de México en la cancha. Ahora, de entrada ya en el torneo, México empieza empatando con Guatemala. Después empató con Honduras. Le ganan a las Antillas Neerlandesas y llega el partido clave, que fue contra Trinidad y Tobago. ¿Y cómo creen que nos fue? Nos metieron 4-0 le ganó Trinidad y Tobago a la selección mexicana.
1: 4-0, eso sí. Debió haber sido como si fuera un terremoto nacional, ¿no? O algo así.
2: Pues casi, o sea, imagínate 4-0, venías de haber pasado por primera vez en tu historia a los cuartos de final de una Copa del Mundo, perdiste contra Italia, 3 años después Trinidad y Tobago te estaba goleando 4-0, el país se paralizó, México llegó al último partido necesitando un auténtico milagro, pero bueno, Haití ya era prácticamente el campeón. México ganó ese último juego 1-0, pero de nada sirvió, tenían que ganarle a Haití por más de 7 goles, porque aparte de todo Haití la diferencia de goles era muy amplia. Y bueno, así es como Haití, con jugadores como Emmanuel Sanón, se llevó al boleto a la Copa del Mundo. Y ahora en este 2026 volveremos a ver a Haití en la Copa del Mundo después de tanto tiempo, ¿no? 52 años para que Haití pudiera volver a la Copa del Mundo, Max.
0: Iba a decir, chequen si el guardameta de ese tiempo no era también Placido o algo por el estilo.
2: Pues posiblemente el papá de Placid.
0: una posibilidad, pero no, sí, fue el primer gran fracaso en la era moderna de la selección mexicana. Digo, porque antes, con todo respeto, pues estábamos acostumbrados a que nos fuera como en feria.
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0: Bienvenidos a un nuevo episodio de Leyendas del Balón. Yo soy Darinka Talavera y hoy vamos a estar platicando sobre un mundial que cambió por completo la estética y también la seguridad en el fútbol. Vamos a hablar de 1974, el Mundial de Alemania 1974, muchas historias, muchos nombres, claro, que hay que mencionar.
1: Y hablando de Gerd Müller, cuéntanos de él más.
2: Sí, es justamente el otro nombre que mencionábamos justamente en torno a quienes no nos podemos perder. Mencionábamos dos pioneros, dos tipos que sin los cuales el fútbol hoy no se podría entender. El principal artífice del fútbol total de la mano de Johan Cruyff y el inventor de la posición del líbero, lo que hoy es hoy por hoy el defensa central. Pero del otro lado no nos encontramos quizá un pionero, nos encontramos a un tipo que es delantero centro, nato,
3: puro.
2: Incluso hasta sin tanta técnica, no es un tipo físicamente imponente, pero si algo sabía hacer era marcar goles. Y si algo sabía hacer era estar bien ubicado, era una máquina de goles y era, bien lo decías, Gerd Müller, apodado el bombardero de la nación, justamente por los alemanes. Y lo decíamos, posiblemente, no sé si decir hasta el jugador más alemán, por llamarlo de alguna forma, no andaba con algún regate o algo por el estilo. Era eficiencia, era eficacia y era una máquina de marcar anotaciones.
0: Bueno, esto como los tres futbolistas que tienen más nombre, ¿no? ¿Sí? Que marcaron a...
2: Incluso, perdón, Dari, para tener una referencia, hoy Lionel Messi tiene el récord de más goles en un año natural, con 91 goles. Previamente, el récord era de Gerd Müller, 88 en un año natural. La mejor contribución, me parece, de Cristiano Ronaldo en un año natural es 69 goles, si mal no recuerdo.
1: Y jugaban menos partidos antes, ¿eh?
2: Sí, jugaban menos partidos antes.
1: La Bundesliga eran de 16 equipos, o 14.
2: Incluso a día de hoy la Bundesliga sigue teniendo menos equipos, son 18, uh-huh, y el resto 18. De ligas son 20. Pero sí, o sea, hasta día de hoy no fue sino Messi que el que lo pudo superar. Y leyendas incluso el máximo goleador histórico del fútbol mundial, como Cristiano Ronaldo, no pudo superar ese récord nunca en su carrera.
1: La Copa de Europa duraba 7 partidos. Tú jugabas 7 partidos, sí, y ganabas la Copa de Europa. Hoy juegas 7 partidos y todavía te falta uno para terminar la fase de grupos.
2: Sí, sí.
1: La fase de liga, básicamente. O sea, una cosa de locos, Dari.
0: Sí, claro. Y pues bueno, esto decía, son los nombres como de los futbolistas más destacados, ¿no? Mm. Pero también, pues, habían otros nombres sin tantos reflectores. Pero, por ejemplo, en Polonia traían un velocista que sorprendió a mucha gente.
1: Gregor Zlato era el nombre de ese velocista. Nadie lo tenía en el radar, no era una superestrella global, no teníamos mucha fijación, no sabíamos mucho realmente del fútbol de Polonia en 1974. Y llegó y realmente impactó a todos. Gregor Zlato, que terminó su carrera justamente jugando en el fútbol mexicano con el Atlante. Fue subcampeón de liga, Gregor Zlato. Estuvo a punto de coronarse campeón con el Atlante y su compañero de equipo era Ricardo Antonio La Volpe. Imagínate nada lo que debió haber sido ese conjunto. Y junto a él estaba Krasimir Keina, que era un 10, clásico, un tipo que, si lo queremos comparar con alguien parecido en estos momentos, era un Luka Modric polaco de la década de los 70.
2: Sí, ahora, realmente entiendo que, a ver, Pelé es tricampeón del mundo en algún momento, que surge, no sé, la figura de Messi en Qatar 2022 para conseguir su primera Copa del Mundo, y que muchos aficionados se podrán quedar con otros recuerdos o con otros momentos más icónicos, pero creo que Alemania 74, en el tema táctico, si le preguntamos posiblemente a un director técnico, a un analista, tiene que ser sí o sí el mundial más importante, porque antes era mucho tema de individualismo, era mucho incluso el tema de vamos a tratar de ir adelante lo más rápido posible y vámonos y todo, y aquí se da un salto táctico, brutal. Ya no nada más era regatear, vámonos al frente, te mando el centro y pum. Aquí era ocupar, ver qué espacios ocupaba, recorridos ya trazados. O sea, da el fútbol un salto sensacional en tema táctico.
0: La primera fase nos dejó claro que los nombres, pues sí, no ganan partidos por sí solos. Octavio, Max, vamos a recorrer los grupos y pues vamos a detenernos en ese partido que paralizó al mundo.
1: Sí, vámonos. La teoría, como bien dices, terminó. El dato del grupo 1 es el debut absoluto de Australia y lo hacen con empate. Australia termina empatando con Chile. Y después tienes, pues, era un equipo de carteros, de pintores, de oficinistas. Empatan con Chile, que era un equipo profesional, jugadores de Colo-Colo, de la Universidad Católica, jugadores como Elías Figueroa, como grandes estrellas del fútbol chileno, que por cierto, el fútbol chileno en esta Copa del Mundo tuvo un hito importante, ya que el 14 de junio de 1974, el futbolista Carlos Caselli, chileno, fue el primero en ser expulsado mediante una tarjeta roja en la Copa del Mundo. Fue en el Estadio Olímpico de Berlín contra la selección de Alemania Federal, cuando Caselli cometió una fuerte falta sobre Bertie Vogt, que por cierto fue también director técnico de la selección de Alemania en 1994, campeón de Europa en 1996, pues Caselli le dio un patadón y se fue expulsado en ese partido, Max.
2: Sí, mira, ahora que lo decía, en Chile aplicando un Boca Juniors contra Auckland City con lo de Australia, pero sí, bien lo decías, fue el primer expulsado. Ahora, nos vamos justamente al grupo 2, desafortunadamente nos encantan las historias de Cenicienta y ese equipo débil, el underdog, pero pues, desafortunadamente aquí no se cumplió porque hubo una tragedia con Zaire. A ver, pierde haciéndole partido y compitiendo contra Escocia, pero después se llevaron un 9-0 de Yugoslavia y pues desafortunadamente se decía que justamente el dictador Mobutu, de quien ya hablabas, decía que no iba a dejarlos volver si perdían por más goles en contra de Brasil, y pues prácticamente se jugaban su vida en ese partido.
0: ¿No iba a dejarlos volver a su país?
2: No, se decía justo eso. No lo iba a decir públicamente, pero sí, se jugaban prácticamente sus vidas.
1: Imagínate lo que podría pasar con sus familias. Lo único que sí nos queda en la retina de la selección de Zaire es su uniforme. Realmente maravilloso, porque tenían un leopardo en el pecho, camiseta verde, la verdad muy llamativo el uniforme de la selección de Zaire. En el grupo 3 lo más increíble fue Suecia, que avanzó eliminando a Uruguay junto con la selección de Holanda, fueron los que avanzaron. No puso resistencia a la selección uruguaya, ya muy envejecida, jugadores que habían sido parte de Peñarol, el Peñarol que gobernó prácticamente Sudamérica a finales de los años 60, seguían siendo parte de la selección de Uruguay y ya se vieron muy disminuidos, Max.
2: Sí, ahora para el grupo 4, una gran sorpresa, lo decíamos, Polonia, tuvo paso perfecto, consiguió 3 victorias y a esa Italia con todo y con Dinotsov, con Mazzola, la terminó mandando a casa y pues bueno, los italianos no podían creer que prácticamente desconocidos, por llamarlo de alguna forma, del bloque este los terminaran mandando a casa y los grupos.
0: Y ahora vamos con el morbo, sí, el morbo puro, pues Hamburgo, ¿cómo se pronuncia? Volkspark Stadion. Ahí mero donde dice Max, pues bueno, Alemania Federal de Beckenbauer contra Alemania Democrática de... Pues del Estado.
1: Del Estado, sí, así.
0: ¿Cómo fue el ambiente en ese partido?
1: Pues mira, imagínate lo que debió de haber sido eso, ¿no? Estábamos en Hamburgo, uno de los puertos más importantes de Alemania, electrizante, hacía frío porque este mundial hizo frío, llovió, a pesar de ser verano en Alemania, hacía frío, estaba lloviendo, solo se permitieron 1,500 aficionados de la Alemania Democrática en el estadio, y no eran realmente aficionados, eran miembros del Partido Comunista que iban como observadores de paz, o sea, a Alemania Federal para ver el partido, ¿no? En los palcos, los políticos, pues sí, obviamente se saludaron con una hipocresía monumental y el estadio estaba rodeado de francotiradores. Recordemos lo que sucedió 2 años antes en los Juegos Olímpicos de Múnich en 1972, cuando un escuadrón terrorista cometió una masacre en la Villa Olímpica contra los atletas de la selección de lucha de Israel. Entonces, justamente la tensión era eso, o sea, había todos, ¿no?, mucho riesgo, Max, de que pasara algo malo fuera de la cancha.
2: Sí, por eso decidieron, pues bueno, no escatimar en gastos, sino pues, prevenir. Ahora, ya justamente en la cancha, la selección alemana del oeste estaba confiada. Ahora, los occidentales, o la selección occidental, tenía prácticamente estrellas. Lo decíamos, el caso de Sepp Maier, portero legendario del Bayern München, también lo de Franz Beckenbauer, lo de Gerd Müller, dos de las grandes estrellas del torneo, y prácticamente entre estos tres no se sabía en ese momento. Pero así como Johan Cruyff y Johan Eskens ganarían tres Copas de Europa antes de la Copa del Mundo, harían lo mismo con este Bayern. Bayern, antes de ser esta gran potencia, era un equipo muy modesto. Llega esta gran generación entre Sepp Maier, Beckenbauer y Gerd Müller, y prácticamente impulsan al equipo a un gran nivel. Lo convierten en tres veces campeón de Europa, lo convierten en el potente equipo que son a día de hoy. Y pues ya lo decíamos, prácticamente, pues sí, eran los dos bandos, un equipo mucho más poderoso, otro mucho más modesto, táctica perfecta, disciplina militar, y del otro lado un contragolpe que quedó para la historia.
0: Sí, pero bueno, el gol llegó bastante tarde, ¿no? Minuto ¿sí? 77 y hubo anotación.
2: Sí, bueno, de entrada, hablando de cómo es la anotación, Erich Hamann manda un centro largo desde la derecha y Jürgen Sparfasa la baja con la cabeza, elude por ahí a dos defensas occidentales, incluyendo a Beckenbauer. Uf. Y fusila al guardameta Sepp Maier. Es como si fuera, no sé, como si a día de hoy
1: dijeran... ¿Película?
2: Sí, o sea, eran prácticamente estrellas mundiales a los futbolistas a los que acababa de dejar. Hubo silencio total en Hamburgo y fue, a ver, lo del gol de Sparwasser es un terremoto político, movió mucho el tema social y pues era prácticamente el David contra Goliat y le estaban ganando a Alemania Occidental en su casa. Ahora, después, dijo mucho tiempo después de Sparwasser, dijo, si en mi lápida escriben Hamburgo 74, todos sabrían quién descansa ahí.
0: Gran anécdota. Y pues yo creo que esta derrota sí tuvo pues algo irónicamente bueno para Alemania, ¿no?
2: Sí, a ver, de entrada, ya sabemos muchas veces que hay combinaciones y todo ese tipo de cuestiones. Entonces, quedaron segundos de grupo y le evitaron en la siguiente fase a Holanda, a Brasil y a Argentina. Beckenbauer aprovechó la derrota y justamente dio un golpe de estado o un motín dentro del grupo y le quitó mucha autoridad al técnico Helmut Schön y tomó las riendas del grupo. La derrota los hizo espabilar, los hizo más fuertes y les terminó despejando el camino en la gran final de la mano de Franz Beckenbauer.
0: Increíble, pues es el este ganó el orgullo, ¿no? Pero el oeste pues terminó ganando la ventaja estratégica, ¿no? Por este acomodo después en las llaves. Pura geopolítica de césped, podemos decir. ¿Sí? Octavio, cuéntanos el sistema de competencia. Hoy ese sistema de competencia nos parecería extrañísimo, ¿no? Pero en 1974 fue una novedad, fue una realidad. A ver, platícanos cómo.
3: Pues básicamente la FIFA también lo que quería eran más partidos. Entre más partidos, más negocio, más derechos de televisión, más entradas en los estadios. Antes se jugaban únicamente, pasaban los 8 primeros, 16 equipos, los 8 primeros calificaban y después jugaban una ronda de cuartos, semifinal y final. Es decir, después de que terminaba la fase de grupos, ya nada más te restaban 7 partidos en general. Y en esta ocasión dijeron, bueno, vamos a jugarle de otra forma. Hagamos, en lugar de cuartos de final, hagamos dos grupos de 4 equipos cada uno, que jueguen entre ellos otros 3 partidos para cada equipo, pero aquí no había margen de error, aquí era absolutamente todo o nada, Max.
2: Sí, porque ya le decíamos, prácticamente los líderes iban a la final, los segundos jugarían por el tercer puesto, no había semifinales. Entonces, pues bueno, hablando ya del grupo A, fue una carnicería para el fútbol. Se juntaron Holanda, Brasil y Argentina, además de Alemania Democrática. Así finalmente pues le tocó un algo complicado.
3: Tocó bailar con la más fea de Argentina.
0: Yo creo que para ese momento creo que todos ya eran grupos de la muerte, ¿no?
2: Sí. A ver, ya tenías prácticamente a las ocho mejores selecciones del mundo. Hoy se dice justo que a partir más o menos de los cuartos de final comienza la verdadera Copa del Mundo. Esto es algo similar, la diferencia es que en lugar de jugarse, pues bueno, unos cuartos de final como tal, se jugó una fase de grupos, pero sí, le terminó tocando a Países Bajos, a la selección argentina.
3: Y bueno, la verdad, Dario, es que fue una pesadilla eso, ¿no? Holanda destruyó a Argentina 4-0. El talento de los pamperos se quedó muy corto. Y bueno, Cruyff anotó 2 goles y parecía que jugaba contra niños de primaria. Luego los holandeses le ganaron a la República Democrática de Alemania y finalmente en un partido que fue, pues, técnicamente una semifinal, Max, porque sí hubo partidos en estos formatos que sí eran semifinales. Y en esa ocasión Países Bajos iba a enfrentar ni más ni menos que a Brasil, que nada más tenía a Rivelino, a Jairzinho, a una gran cantidad de estrellas, pero no pudieron los brasileños. 2-0 ganó Holanda y calificó a la gran final, Max.
2: Sí, no puedo creer que esté a punto de decir esto, pero fue una carnicería al punto de que Brasil se desesperó tanto por no tener el balón, o sea, por eso no puedo creer que Brasil lo dominen, que lo desesperen.
3: Más a ese Brasil, ¿no?
2: Sí, sobre todo, sí, de grandes estrellas, y repartieron patadas, o sea, fue, ya lo decíamos, finalmente fue mucho oponente y mucha pieza la selección holandesa para Brasil, y finalmente se clasificó, valga la redundancia, a la gran final.
0: Y por el otro lado, en el grupo B, la Alemania Federal de Beckenbauer, si está bien pronunciado.
2: Así es, sí.
0: Hay que ponerle crema. Tenía un camino que parecía pues más sencillo, pero al final todo se complicó por el clima.
3: Sí, bueno, en ese grupo estaban Alemania Federal, Polonia, Yugoslavia y Suecia. Yugoslavia y Suecia básicamente eran los equipos más débiles en este grupo. Alemania los derrotó y se toparon con Polonia en esa semifinal, básicamente esa semifinal táctica que hablábamos en el grupo pasado. En esta ocasión era el Alemania contra Polonia, Max.
2: Sí, finalmente lo decíamos, por las combinaciones terminaba por ser eso una semifinal en teoría, y justamente fue bautizado posteriormente como el partido del agua en Frankfurt, porque el campo estaba totalmente inundado, estaba encharcado, no rodaba prácticamente el balón. Pero, pues bueno, ahora sí que no había de otra, no es como que pudiéramos esperarnos 2 meses pues para ver qué onda. Era la Copa del Mundo y se tenía que jugar en un partido que parecía prácticamente más de waterpolo que de fútbol.
0: ¿Y cómo resolvieron ese tema? Porque me imagino igual las canchas no eran con esa tecnología que hay ahorita. Aparte, claro, Polonia volaba en canchas secas, ¿no? Sí, sí. No, ahí en esos encharcados.
3: Pues como 20 años antes, en la final de 1954, donde Hungría necesitaba la cancha seca y necesitaba que el pasto estuviera bien para ganar la Alemania, Polonia también, pero no pasó. El barro favoreció la fuerza física de los alemanes. Sepp Maier tuvo una actuación extraordinaria y finalmente el de siempre. Gerd Müller cazó un balón en el área, anotó el 1-0. Tal vez Polonia merecía más, pero se tuvo que conformar con el tercer lugar. Alemania Federal cumplió su promesa, ya estaban en la gran final de la Copa del Mundo, Dari.
0: Ok, llegamos pues al clímax, digamos, de leyendas del fútbol. El 7 de julio de 1974, el Estadio Olímpico de Múnich se convirtió en el epicentro del universo. El duelo de los 2 mejores jugadores del planeta, así de fuerte, Cruyff contra Beckenbauer, y bueno, el ambiente es indescriptible, ¿no? 75,000 personas en las gradas, millones frente al televisor a color y un sol que estaba brillando en el techo del cristal del estadio. Pero antes de que ruede el balón, pues algo surrealista, Octavio. Es cierto que, bueno, en medio de ese partido tan importante, con tantas estrellas, tanta gente viéndolo, ¿se les olvidó poner los banderines del corner?
3: Estaba a punto de comenzar el partido, Dari, y de repente voltea el árbitro y dice, ¿y los banderines? ¿En dónde están los banderines del corner? Justamente en la nación de la precisión y la puntualidad, los árbitros se dieron cuenta de que no estaban en las esquinas. El inicio se retrasó unos cuantos minutos mientras los empleados corrían para poner los banderines. Fue el único error de la organización en todo el mes. Lo único que se les cuatrapeó fue eso, y fue justamente en la gran final, David.
0: No, qué anécdota más graciosa, ¿no? Pero bueno, ahora sí, entonces ya estaba todo listo para que iniciara el partido. Y Holanda hace algo que nunca se ha vuelto a ver en una final, Max. ¿Cómo fue ese primer minuto?
2: Sí, en ese primer minuto terminaron prácticamente humillando a la selección alemana. Porque, a ver, de entrada, pues, es costumbre, obviamente, Holanda es la que saca desde el centro. dan 17 pases sin que un futbolista alemán pueda tocar la pelota. Ahora Cruyff recibe cerca del área, acelera, entra a la misma y Uli Hoeneß lo derribó. Penal al primer minuto.
3: Llegó Johan Neskes, cobró con furia al centro, venció a Sepp Maier. Alemania ni siquiera había sudado, es más, ni siquiera había tocado la pelota y ya estaban perdiendo 1-0. Y todo parecía indicar que la naranja mecánica, exactamente como 20 años antes, la Hungría de Puskás, todo parecía indicar que les iban a dar una paliza a los alemanes en una gran final de la Copa del Mundo.
0: Pero ahí es donde entró la mentalidad alemana, ¿no? Sobre todo, la figura del Kaiser fue, pues, lo que hizo la diferencia.
2: Totalmente. A ver, de entrada, no sé cuántas veces hemos dicho esto en el podcast, pero volvió a caer el mismo error de siempre, el error de soberbia, porque de Países Bajos empezó a tocar el balón para burlarse un poco de los futbolistas alemanes en lugar de ir rápidamente a buscar el segundo, y Beckenbauer justamente con esa calma empezó a empujar al equipo al frente, y en el minuto 25 Paul Breitner empató y también lo hizo por la vía del penal.
0: Y antes de irnos al descanso aparece el hombre que pues no perdonaba nada.
3: Nunca perdonaba. Recibe el balón de espaldas, Gerd Müller, el mejor centro delantero de esa época y posiblemente un top 5 de la historia del mundo. Gerd Müller, muy a su estilo, medio torpe, medio lento, era un jugador pues más bien corpulento. Me parece que hoy en día lo tirarían un poco de gordito a Gerd Müller. Y bueno, sacó un disparo cruzado que fue justamente el 2-1, su gol número 68 con la selección y su último gol de manera internacional, Dari.
0: Ok, la segunda mitad pues fue todo, ¿no? En los pies de la naranja mecánica.
2: Sí, fue prácticamente un monólogo. A ver, Holanda atacaba por todos lados, pero se estrellaron contra un muro infranqueable, ya lo decíamos, se llama Sepp Maier. El portero alemán saca pelotas imposibles, Cruyff estaba desesperado, Bertie Fox lo perseguía como una sombra, era el encargado justamente de marcar a Cruyff y no lo dejó respirar en todo el segundo tiempo.
3: Y al finalizar, bueno, suena el silbato final, la imagen lo dice todo, los alemanes celebrando con una disciplina casi rígida y los holandeses llorando en el césped. Había ganado la eficacia sobre la estética, pero también para los holandeses era una gran derrota porque durante la Segunda Guerra Mundial Alemania había invadido Holanda y habían hecho muchos destrozos, acabando incluso prácticamente con la comunidad judía. Recordemos que Ana Frank, por ejemplo, era holandesa, era una niña de Ámsterdam, pero había llegado a Ámsterdam, me parece que era de Frankfurt, pero había vivido en Ámsterdam mucho tiempo de su vida. Y para los holandeses eso sí fue muy triste, o sea, sí fue una desgracia nacional haber perdido contra Alemania esa gran final.
2: Sí, totalmente, la realidad es que era de esa situación que terminaba agravando todavía más. Sí, una muy, muy dolorosa derrota, pero finalmente se le recuerda como la campeona sin corona a esa selección holandesa. Y lo decíamos, un mundial que termina siendo una revolución táctica absoluta, el mundial que más cambia el fútbol en este apartado. Y también la primera vez que la Copa del Mundo, como la conocemos a día de hoy, llegó justamente al torneo más importante del fútbol mundial.
0: Sí, después de esta victoria en el mundial, pues unos años después sale esa famosa frase, ¿no? Que dicen, el fútbol es un deporte de 11 contra 11, donde siempre gana. Bueno, qué gran historia, Octavio, qué gran historia, Max. Muchísimas gracias, gracias por estar aquí, contarnos todas estas anécdotas de esos momentos que de verdad marcan la historia, ¿no? El Mundial de Alemania 1974, pues esto fue Leyendas del Balón. Nos escuchamos en una próxima edición. Pues si les gustó este episodio, compártanlo, comenten y nos vemos en una próxima edición de Leyendas del Balón.

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1: 19 de septiembre de 1988, Washington D.C. vio nacer al que se convertiría en uno de los jugadores más determinantes de la NBA, Kevin Durant. 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Pasó a los Warriors de Golden State, en donde brilló y conquistó dos anillos de la NBA. Es por esto que Kevin Durant es el ícono de la canasta en TUDN Radio.
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1: Muy buenas tardes, amigos de TUDN Radio. Es sábado 11 de julio de 2026. Es Contacto Deportivo y esta es la información. Noruega se enfrenta a Inglaterra y Argentina hace lo propio con Suiza. Esto en los últimos dos partidos de cuartos de final de torneo de selecciones del verano. Linda Noskova vence a Carolina Muchova en la final femenil de Wimbledon. En la rama varonil, Jannik Sinner y Alexander Zverev se enfrentan mañana a las 11 a.m. tiempo del este. El ciclista mexicano Isaac del Toro concluyó con éxito la octava etapa del Tour de Francia. Y a menos de una semana del arranque de la Liga MX, continúa la preparación de los 18 equipos de cara a la apertura 2026. Aquí comenzamos Contacto Deportivo.

0: Mi nombre es Iker González, el día de hoy bajo la producción y controles operativos de Jessica Cedillo. Es una nueva edición de Contacto Deportivo con mucho de qué platicar en este sábado, el término ya de la fase de cuartos de final del torneo de selecciones más importante de la historia. Dos partidos el día de hoy que estaremos platicando más adelante. Noruega que se enfrentará a Inglaterra en punto de las 5 de la tarde, tiempo del este, y posteriormente Argentina se enfrentará a Suiza. Un 11 de julio de por sí que cuenta con mucha historia a lo largo del amplio bagaje de este campeonato.
1: Nos adentramos en un terreno sagrado del balompié, un día exclusivo para las leyendas. Estamos en 11 de julio y en tu N Radio destapamos la bóveda para repasar por qué este cuadrante del calendario está bañado en oro puro. A lo largo de la historia, el 11 de julio ha visto rodar el balón en 5 ocasiones oficiales, abarcando desde el áspero empate a 0 entre Inglaterra y Uruguay que inauguró el certamen de 1966 en Wembley, hasta dos de las grandes finales más espectaculares de la era moderna. La más reciente sigue erizando la piel de millones, pues fue en 2010 cuando el Soccer City de Johannesburgo vio coronarse a la Furia Roja. Tras un partido asfixiante, Andrés Iniesta apareció en el minuto 116 para reventar las redes de los Países Bajos, regalándole a España su primera estrella mundialista en medio de un grito ahogado durante décadas. Pero si buscamos la esencia de la pasión, el Estadio Santiago Bernabéu presenció en 1982 el nacimiento del festejo más pasional de todos los tiempos. En la victoria de Italia sobre Alemania Federal por el título, Marco Tardelli sacó un zurdazo implacable y corrió hacia el centro del campo con los puños cerrados y bañados en lágrimas, en una estampa que definió el amor por este deporte. Para añadir épica a la estadística, no podemos olvidar el año 2018 cuando una indomable Croacia vino de atrás en los tiempos extras para destruir el sueño de Inglaterra con un gol agónico de Mario Mandzukic, metiendo a la nación balcánica a la final y que daba inicio a la etapa más gloriosa del fútbol croata. Para tu DN Radio, Oscar Díaz.
0: Gracias a Oscar Díaz por la información. Cierto, es un día histórico, ¿no?, en el bagaje de este campeonato. Y hablando precisamente de España, que bueno, hace cosa de 16 años se coronó campeona de este certamen. Recordar que el día de ayer la actividad de la justa mundialista, España venció 2-1 a su similar de Bélgica. Las anotaciones por parte del cuadro ibérico: Fabián Ruiz a los 30 minutos de partido y Mikel Merino a los 88 minutos. Por parte del conjunto belga, Charles de Ketelaar descontó a los 41 minutos en un partido que fue vibrante, eso sí, con distintas narrativas que cambiaron el curso de este compromiso. Pero para seguir platicando de este partido, hacemos contacto con nuestro compañero de TUDN Radio, Oliver Figueroa, quien nos tiene todos los detalles.
2: ¿Cómo están, amigos de TUDN Radio? Tenemos al segundo semifinalista. El rival de Francia será España, que venció 2-1 a Bélgica en un partido que se definió por un error del arquero Lammens, que ingresó por Thibaut Courtois, que no pudo continuar el primer tiempo, donde España abrió el marcador en una gran jugada por la derecha con Lamine Yamal, que le dio el pase filtrado a Pedro Porro, llegó el lateral derecho del Tottenham y metió un centro al primer palo en la típica jugada donde los centrales se van al primer palo y el atacante se queda totalmente fijo. Fue el caso de Dani Olmo, que le pegó cruzado, rechazó Thibaut Courtois y para su mala fortuna estaba ahí Fabián Ruiz, el futbolista del Paris Saint-Germain, que entró como titular en lugar de Pedri y le terminó resultando a Luis de la Fuente. Sobre el final del primer tiempo y en la primera que tuvo Bélgica hasta ese momento, llegó el remate de Ketelaar para empatar el juego. Un cabezazo después del centro por la derecha de Castaña, estaba en línea, una jugada en la que no se revisó en el VAR, parecía que había posición adelantada del atacante belga. Finalmente de cabeza venció a Unai Simón, su marca se quedó en 650 minutos sin recibir gol, cayó el arco de Unai Simón, pero España terminó avanzando. Y en el segundo tiempo, un trámite muy complicado, careció de ideas en el último tercio la selección española y se animó Pau Cubarsí, el defensa del Barcelona, a pegarle de afuera de la media luna, faltando 2 minutos para que terminara el tiempo regular. Y Lammens, que repito, ingresó por Thibaut Courtois, que no pudo continuar por lesión en el muslo izquierdo, terminó rechazando la pelota al centro. Y otra vez, Mikel Merino, el mismo que fue el protagonista en el partido pasado contra Portugal, fue el mismo que apareció para darle el triunfo a la selección de España, que el próximo martes se enfrentará a Francia por un boleto a la gran final de este mundial, y con esto Bélgica le dice también adiós a una generación dorada que nunca pudo consagrar un buen trabajo con el título. Así, amigos de TUDN Radio, tenemos la primera semifinal lista, un duelazo, una final adelantada, Francia contra España. Un fuerte abrazo.
0: Gracias a Oliver Figueroa por la información, y precisamente mediante un video en redes sociales por parte de la selección española, Mikel Merino dio a conocer su sentir luego de anotar el gol que le daría la victoria a este conjunto ibérico, y no solo eso, sino el pase a las semifinales.
3: Yo no tengo nada que decir, es que no sé ya ni qué decir. Me caen dentro del área y hay que aprovecharlas, ¿no? Nada, muy contento. Otra vez, trabajo de todos, llego en cansos al final y me toca a mí dar el toque final. Te dices otra vez, y si pasa otra vez, ¿no? Y estás con el hambre. Y bueno, también un factor suerte, factor creerlo, y bueno, muy, muy contento con todos.
0: Y después del triunfo, el técnico de Luis de la Fuente reconoció la dificultad del partido y elogió la actitud que ha mostrado su plantel a lo largo del torneo. Es el carácter del equipo, la actitud que adoptamos siempre, que adopta a este conjunto en cualquier circunstancia y situación. Ha sido un rival muy duro, pero creo que hemos hecho más que méritos para haber ganado más tranquilamente, declaró el técnico de la selección española. Asimismo, aseguró que la roja está más que lista para enfrentar a Francia, una de las favoritas sin lugar a dudas a conquistar el campeonato. Por supuesto que sí, podemos eliminar a Francia, es legítimo y justo pensar que vamos a trabajar para intentar superar a Francia. Ellos también estarán preocupados. No en vano, hemos sido la única selección en el mundo capaz de ganarles dos partidos consecutivos. Nosotros lo hemos hecho, aunque este tercero será diferente, aseguró el técnico del conjunto español. Y por otro lado, también palabras de Lamine Yamal, que fue elegido como el MVP del partido. Ante los medios aceptó que fue un partido complicado, pero dijo sentirse contento, además de responder que no se sentía frustrado de no lograr meter gol en esta competencia. Yamal fue tajante al asegurar que no hay tal sentimiento de su parte. En palabras del futbolista del Barcelona, la verdad que no me frustra, gané la Eurocopa metiendo un gol, en el Mundial creo que nadie en esta sala va a decirme has marcado, entonces mientras vaya pasando estaré muy contento, lo importante es el equipo e ir pasando de ronda, comentó el jugador de la selección española. Y nos vamos entonces a la actividad del día de hoy con la doble cartelera que arrancará en punto de las 5 de la tarde de tiempo del este desde la ciudad de Miami, con un gran partido Noruega contra Inglaterra. Y precisamente nos vamos hasta la ciudad de Miami, allá está Horacio Joffre, quien nos tiene todos los detalles en la previa de este partido.
4: Hola Iker, gracias por la invitación, y bueno, sí, aquí hay clima de mundial y hay clima altísimo en cuanto a la temperatura. Se esperan unas sensaciones térmicas de más de 40 grados para la hora que se esté jugando el Inglaterra-Noruega aquí en Miami. Es más, ya se está hablando por parte de la organización de quizás retrasar un poco el encuentro. Bueno, para Inglaterra no sería la primera vez, ¿no? Porque cuando jugó en México, en el Azteca, tuvo que esperar para iniciar el partido. Aquí es por las altas temperaturas, que realmente Miami está haciendo muchísimo calor, y si a eso le sumás la humedad que tenemos, te diría que las pausas de hidratación, más que reglamentarias, son obligatorias en el día de hoy. Pero bueno, todavía eso no está decidido, así que eso será seguramente más sobre la hora del encuentro, que es a las 5 de la tarde, hora del este de los Estados Unidos. ¿Cómo llegan los dos? Y quizás el que llega más golpeado es Inglaterra, ¿no? A nivel de que Declan Rice prácticamente no va a ser de la partida, tiene un virus estomacal, fue separado del plantel, se espera que hoy no esté ni en el banco, esa es una de las posibilidades que hay. Y por supuesto, una expulsión, la de Jadon Sancho, que seguramente lo va a sentir el equipo inglés, porque es un muy buen jugador, un jugador que te puede jugar de lateral, de central, y te resiste todo lo que venga. Pero bueno, eso es todo lo que puede ser la previa, y después cuando estemos en el rectángulo de las emociones, viste que puede pasar cualquier cosa. Por el lado de Noruega, caballo negro, no caballo negro, mucha gente no esperaba que Noruega llegara tan lejos, sin embargo, Noruega tiene un muy buen equipo, lo viene demostrando, salvo el partido con Francia, que su técnico Solbakken decidió poner a los suplentes, después ha jugado bien, hace goles, y tiene una potencia goleadora. No estoy descubriendo absolutamente nada, ¿no? Con ese tridente de Erling Haaland, Alexander Soler y Antonio Nusa, tres hombres que van como loco para arriba y que le pueden dar hoy a Inglaterra varios dolores de cabeza. Veremos, veremos qué pasa. De aquí sale otro semifinalista que va a tener que esperar hasta la noche para saber con quién juega cuando se enfrenten la Argentina contra Suiza en Kansas. Así que está todo ya formado. Lo peor de todo que ya nos está llegando el final del Mundial, pero bueno, era lo lógico. Así que te mando un abrazo enorme, gracias por la invitación y bueno, un placer estar con ustedes. Chau, chau.
0: Gracias, Horacio. Igualmente un abrazo hasta allá y siempre un placer tenerte acá en los espacios de Contacto Deportivo. Y precisamente previo al duelo, el técnico de los Vikingos Rojos, Steele Sorbaken, destacó las cualidades de la escuadra inglesa con el ataque comandado por Harry Kane y Jude Bellingham. Obviamente, cuando conoces a un equipo como Inglaterra con Bellingham, y Kane, que pueden marcar desde muchas posiciones, termina siendo un gran dúo. Necesitamos competir ahí para defender adecuadamente, declaró en conferencia de prensa. Lo más importante para mí es que somos nosotros mismos con el balón, podemos ser nosotros mismos y jugar nuestro estilo de partido, sentenció el técnico de la selección de Noruega. Y en más actividad del día de hoy, Argentina y Suiza se estarán enfrentando en punto de las 9 de la noche, tiempo del este, en la ciudad de Kansas City. El capitán de Suiza, Granit Xhaka, dijo que admira la mentalidad de las selecciones sudamericanas y que Argentina, su rival, el día de hoy en los cuartos de final, es un buen ejemplo por el hambre de ganar que tiene esta selección. En sus palabras, mencionó que es un gran fan de los equipos latinos por la mentalidad que tienen. Lo dan todo hasta los entrenamientos y eso es lo que tenemos que tener nosotros mañana. Hay que tener hambre de ganar partidos y Argentina es un buen ejemplo de eso, afirmó en la conferencia de prensa oficial previa al compromiso. Tenemos que rendir al nivel más alto y lo importante es tener la mentalidad adecuada para el compromiso. Poca gente está hablando de las virtudes de Suiza, pero todos jugamos en ligas de primer nivel y lo vamos a demostrar. Es un privilegio jugar aquí, es uno de los mejores momentos de mi carrera después de 72 años que Suiza juegue unos cuartos y contra los campeones del mundo me llena de orgullo. Pero no estamos aquí solo para saltar, para estar en la cancha. Vamos a dar lo mejor de nosotros, terminó mencionando el capitán de la selección de Suiza. Además, sumamos también la información, pues en conferencia de prensa previa al partido, el estratega del albiceleste, Lionel Scaloni, habló sobre el conjunto argentino y el hecho de que no ha sufrido en sus últimos dos encuentros ante Cabo Verde y Egipto, y menos que se ha provocado por una baja de nivel de sus dirigidos. En sus palabras, estamos bien, más allá del partido contra Cabo Verde que lo llevamos al minuto 120 y el equipo generó un montón de situaciones y con Egipto creo que jugamos todavía mejor. Con Croacia ganamos la semifinal 3-0, recordando que esto fue en 2022 y creo que Croacia nos manejó mucho más la pelota que el otro día. Egipto, terminó señalando el técnico del conjunto argentino. Y además, bueno, sumamos la información, pues durante el programa de los maestros en VIX, Ricardo Lavolpe mencionó que el medio campo argentino no se encuentra bien físicamente y que podría ser uno de los problemas de la todavía vigente campeona del mundo.
5: Pero vamos a meternos a otro tema importante, porque otro partido para sufrir, diría Juan Pizorín, porque está el corazón por delante y por todas las emociones.
6: Y buenísimo el video Argentina, que postó Suiza, la AFA, no sé si lo vieron.
5: No lo vi.
6: El video que postó la AFA con un referente de la medicina mundial como es René Favaloro.
5: Ajá.
6: Muy importante en todo lo que es el tema corazón. Entonces pone a la Argentina sufriendo y todo lo que él hizo y todo lo que él decía, sí, casi en paralelo con Scaloni, si pueden verlo en las redes de la AFA.
5: Lo veré. Sí. ¿Qué esperamos de Argentina? Ya paren de sufrir, por favor. Me pone nervioso.
7: Hay un problema que tiene Argentina y que todavía no hubo una solución porque no lo tenés, porque los sistemas lo hacen los jugadores. A vos te está faltando un jugador importantísimo que era este, que era María. Entonces, si vos pones Almada y pongas, no tiene el sistema de los tres volantes con alguien que te estiraba, que pasaba muy bien tagle a Fico, pero este aparte tenía desequilibrio, entonces no resolvió esto. Y dos, no están físicamente.
5: Los mediocampistas.
7: Digo yo, porque si vos tenés un equipo que salió campeón, Enzo, ajá, jugaba ahí.
5: Sí.
7: McAllister jugaba acá y De Paul allá como un volante por derecha. Hoy ves a McAllister ahí y yo creo que lo pone a Enzo acá porque tiene más.
6: Sí, igual ya cambió con Paredes, ¿no?
7: Ahora va a jugar.
6: Que le dio consistencia.
5: No, que se juega, ¿no?
6: Paredes, De Paul, Enzo y McAllister suelto, que intercambian
7: no
6: con eso para llegar al área.
7: Cómo
6: no, es que bueno, lo dijimos antes del Mundial. ¿Insustituibles hay jugadores? Sí. Uno que hacía todo bien era Ángel Di María.
7: Increíble, ¿no?
6: Sí, sí. Es muy difícil.
7: No está infravalorado, ¿no?
8: No, no, pero increíble.
6: Sí, porque tal vez no tiene el marketing de otros jugadores. Ahora, sí. Extremo derecho, extremo izquierdo, volante por izquierda. Te ayuda al lateral.
7: El trabajo que tenía.
6: Cuando Leo no aparecía, era él la referencia para salir dos o tres. Impresionante.
7: Es que este jugador era... De repente, Argentina, vamos, para que la gente entienda, ¿cuánto te estrés?
9: Sí.
7: Pero si no hacías el pressing en alto, vamos, por H por B, este te hacía así.
9: El 4-4.
7: Y te hace el 4-4. Claro.
0: Y desde ya empezamos a pensar en las semifinales, donde bueno, recordar que arranca en el siguiente martes 14 de julio en punto de las 3 de la tarde, tiempo del este, con el partido que verá enfrentarse a Francia y España, que además cuentan con distintos antecedentes a lo largo de la historia del campeonato.
10: España y Francia confirmaron este viernes su choque en las semifinales del Mundial 2026, en un juego de mucha tradición que muchos ven como una final adelantada del torneo por el potencial de ambas selecciones nacionales. Por increíble que

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1: Este partido a jugarse en la ciudad de Dallas, además que cuenta con un estadio ciertamente de mucha importancia, uno de los mejores de todo el planeta, y esta es la historia del estadio de Dallas.
2: Ubicado en Arlington, Texas, el AT&T Stadium nació como el ambicioso proyecto para convertirse en la nueva casa de los Dallas Cowboys, reemplazando al histórico Texas Stadium. La iniciativa fue impulsada por el propietario Jerry Jones, quien buscó crear un recinto que combinara la tradición de la franquicia con la tecnología y el entretenimiento del futuro. La construcción comenzó en 2006 y tras una inversión superior a los $1,150 millones, el estadio fue inaugurado en mayo del 2009, consolidándose como uno de los recintos deportivos más costosos y modernos de su época. Desde su diseño, el estadio fue concebido como una obra arquitectónica única, destacando su techo retráctil, dos enormes arcos de acero que sostienen toda la estructura sin columnas interiores, y las gigantescas puertas de cristal ubicadas detrás de las zonas de anotación, las cuales pueden abrirse para brindar una experiencia con sensación de estadio al aire libre. Además, incorpora una de las pantallas de video suspendidas más grandes del mundo, visible desde cualquier asiento, junto con más de 300 suites de lujo y miles de asientos tipo club que revolucionaron la experiencia de los aficionados. A lo largo de los años, el AT&T Stadium se ha consolidado como uno de los escenarios deportivos y de espectáculos más importantes del mundo. Además de albergar dos partidos de los Dallas Cowboys, ha sido sede del Super Bowl 45, el NBA All-Star Game del 2010, finales del Cotton Bowl Classic, combates de boxeo, conciertos internacionales y encuentros de fútbol. Actualmente, el hogar de los Cowboys cuenta con una capacidad base de 80.000 espectadores, ampliable hasta superar 200.000 asistentes para eventos de gran magnitud, posicionándose así entre los estadios más emblemáticos de todos los Estados Unidos. Para tu DN Radio, Oscar Díaz.
1: Gracias a Oscar Díaz por la información. Nos vamos ahora con la selección mexicana, y es que la FIFA confirmó que el duelo entre México e Inglaterra correspondiente a la fase de octavos de final se convirtió en el partido de fútbol más visto en la historia de la televisión de los Estados Unidos. Y es que a través de sus canales oficiales el organismo informó que el encuentro alcanzó una audiencia total de 44.9 millones de televidentes, una cifra sin precedentes para una transmisión de fútbol en territorio estadounidense. De acuerdo con el máximo organismo del fútbol mundial, la audiencia registrada representó que casi la de todos los televisores encendidos durante el horario del encuentro estuvieron siguiendo la transmisión del compromiso, algo sin lugar a dudas histórico para el fútbol mexicano. Y en más información, en entrevista exclusiva con Julio Ibáñez para TUDN, el agente de Gilberto Mora, Rafaela Pimenta, comentó sobre la presión de tener el peso de la selección mexicana, así como cuándo será el momento adecuado para que Gilberto Mora salga al extranjero.
3: Encantó también los aficionados en relación a él. Todo muy, muy fantástico. Para mí es un chico, pero es un hombre al mismo tiempo. Cuando está en la cancha, no es un chico. No hablamos de un chico. Un chico no puede jugar a la Azteca como ha hecho él. Imposible. Entonces, es un hombre en la cancha. Tiene una maturidad y tiene la calidad. Es claro que en esta edad no puede tener experiencia. No podemos querer todo, ¿no? Entonces, necesita experiencia, sí. Todos los chicos de su edad necesitan experiencia. ¿Va a hacer sus errores? Claro que sí. ¿Podemos decir que el México está en sus espaldas?
4: Ah, hombros.
3: ¿Hombros? No me parece bien. No me parece bien, no porque él no quiera esta responsabilidad, más porque yo creo que no necesitamos poner esta presión a Gil. Tenemos que dejar que va un paso de cada vez. Es así que él va a llegar, porque él va a hacer errores. Nosotros estamos todos encantados cuando no hace errores. Y les va a hacer. Y tenemos que estar, pensar cómo pensamos con nuestros niños. Cuando hace errores, estamos acá.

0: para levantarlo, para ayudarlo, ¿no? Dicho esto, ¿está listo para qué más? Mi opinión, está listo para todo. Si mañana él se va, ¿va? Quizás puede ser difícil cambiar país, cambiar casa, cambiar idioma, más la cancha. Yo aprendí en mi vida profesional que la cancha es igual. ¿Dónde estás cuando sabes jugar a fútbol? Entonces, esto para mí va a ser el menor de los problemas. La gran decisión es cuándo hacerlo. No porque la cancha es más difícil de allá o de acá, más porque tiene que estar listo como persona. Tenemos que mirar un poquito cómo está cambiando. Va a llegar el momento, bien, ese va, cuando va a ser el momento.
1: Nosotros vamos a la pausa, pero no le cambie, es Contacto Deportivo. Ya regresamos con más informaciones a través de TUDN Radio.

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14: Parte, pero si uno de los más inteligentes y fríos que haya visto la NFL convirtió desventajas en combustible y finales imposibles en victorias memorables. 7 anillos de Super Bowl lo colocan en una dimensión propia. Brady hizo de la presión su territorio natural.
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15: De regreso, amigos de Contacto Deportivo, estamos en TUDN Radio para seguir con la información deportiva a lo largo de las últimas 24 horas. La voz que ustedes escuchan es de Iker González el día de hoy, bajo la producción y controles operativos de Jessica Cedillo. Ya estuvimos platicando de todo lo que ha dejado hasta el momento, lo que va a ser la cartelera el día de hoy de la justa de selecciones más importante del verano, y es momento de irnos al mejor béisbol del mundo, ciertamente con un fin de semana cargadito de actividad con el partido de futuras estrellas y también el Home Run Derby. Estas dos citas claramente las podrán sintonizar a través de la señal de TUDN Radio. Y para ello hacemos contacto para seguir platicando de este tema con nuestro compañero de TUDN Radio, Luis Quiñones, quien nos tiene todos los detalles de lo que va a ser este fin de semana. Quiñones, ¿cómo estás? Bienvenido a Contacto Deportivo. ¿Cómo andas?
16: ¿Qué pasa, Iker? Muy buenas tardes. El saludo para ti, para la gran audiencia de Contacto Deportivo. Efectivamente, ya en la travesía rumbo a Filadelfia, hicimos una pequeña escala hoy aquí en Nueva York y, por supuesto, no podíamos perder la gran oportunidad de llegarnos aquí al City Field de la ciudad de Nueva York, la casa de los Mets, a propósito del juego entre los Mets de Nueva York y el equipo de los Medias Rojas de Boston, que está por comenzar en solamente unos instantes. Y aquí estamos ya en el City Field para luego trasladarnos hacia Filadelfia, donde mañana domingo a las 12 del mediodía vamos a tener para ustedes el juego de futuras estrellas. Por primera vez vamos a transmitir este juego aquí en la señal de TUDN Radio. El lunes, 8 de la noche, tiempo del este, vamos a tener para ustedes el Home Run Derby, y el martes el juego de las estrellas. Del Home Run Derby, finalmente ya en las últimas horas quedaron ya todos los invitados. Enhorabuena que los dos de casa confirmaron, los dos que la gran mayoría querían que confirmaran, Bryce Harper y Kyle Schwarber, finalmente dijeron que sí, que van a estar en el Home Run Derby. Y bueno, representación latina en cuanto a la participación de Junior Caminero, el dominicano de los Tampa Bay Rays, que fue el primero en decir, sí, voy a estar en el Home Run Derby. Y luego también mencionar a Wilson Contreras, el venezolano, que entró como sustituto al roster de la Liga Americana por Vladimir Guerrero Jr., y que, bueno, finalmente también ha dicho que sí, que va a estar en el Home Run Derby. El martes, el juego de las estrellas, ya lo saben, es una verdadera fiesta, es la oportunidad de ver a las grandes estrellas del momento de MLB. Si es cierto, algunas se han bajado ya de última hora, el caso de Shohei Ohtani, Jacob Mizorowski, el propio Aaron Judge, que ya se sabía no iba a estar, Ronald Acuña, lesionados. Pero entendamos que es una gran fiesta la del Juego de las Estrellas que vamos a tener el martes. Pero bueno, a propósito de que estamos acá en el City Field de los Mets, a punto de arrancar este juego entre los Medias Rojas de Boston y los Mets de Nueva York, mi estimado Iker, aquí tenemos una gran compañía, un buen amigo, una voz inconfundible aquí en Nueva York. Se trata de Max Pérez Jiménez, voz en español de los Mets de Nueva York, además un amigo y de casa de nuestra empresa de Televisa Univisión, una de las voces inconfundibles de acá de la ciudad de Nueva York. Max, qué gusto tenerte aquí en TUDN Radio en Contacto Deportivo.
17: Luis, para ti y todos los muchachos, un abrazo fuertísimo desde aquí, desde la ciudad de Nueva York, desde el City Field, nuestra casa.
16: Una tarde de sábado por ahí medio nublada, llovinó, sale el sol de momento, está puesta la lona, pero esperemos que empiece el juego sin ningún tipo de problema.
17: Sí, yo creo que el juego va a comenzar a las 4:10, como está señalado. La lona está puesta porque hubo aguaceros dispersos temprano. a lo mejor uno que otro, pero no creo que vaya a haber ningún tipo de problema para variar la hora del comienzo del juego. Max, nosotros, uno de los temas que en nuestro programa desde el Diamante, de lunes a viernes a las 5, hemos abordado hasta el cansancio este año es el de los Mets. Indudablemente, hablamos del tema de Carlos Mendoza, el manager. Muchas veces dijimos, no es el culpable de todo, pero en algún momento se sabía que iba a suceder lo que terminó pasando con el manager de los Mets de Nueva York. Tienes al mejor pagado del negocio, Juan Soto, tienes a un Francisco Lindor. ¿Qué ha pasado con estos Mets de Nueva York en este 2026?
18: Yo creo que, Luis, esta es una muestra palpable, una muestra real de que el dinero no compra campeonato. Los Mets de Nueva York, un equipo conformado con elementos veteranos, pero con una formación, yo diría, un poquito tricky, porque había muchos elementos fuera de base, fuera de posición, y esto crea problemas. Además, veteranos y elementos que vinieron aquí aún sabiendo que no tenían, que no eran elementos saludables. Sin embargo, el equipo pues ha bregado con lo que tiene y de toda esta situación ha sacado la mejor parte, que es traer elementos de la finca, como AJ Ewing, como Carson Bench, y entonces dar la oportunidad y ver que sí pueden hacer el equipo.
17: Viene la fecha límite de cambios, este año el 3 de agosto. ¿Qué se prevé que pase con los Mets? ¿Qué pieza pudiera dejar ir? Se mencionó en su momento Freddy Peralta, uno que llegó este año aquí al equipo de los Mets.
18: Yo creo que sí que va a haber movimiento. Lo que no te puedo dar nombres indicados, o sea, no te puedo decir fulanito de tal se va ahí, pero sí, definitivamente tiene que haber movimientos de cambios en este equipo de los Mets de Nueva York. Yo particularmente quisiera que algunas piezas se mantuvieran aquí, como Luke Weaver, que ha hecho un trabajo extraordinario, y ojalá pues el mismo Clay Holmes, que está a punto de regresar, que ayer estaba haciendo presentación frente a bateadores. Este tipo de elementos que han mostrado que le gustaría quedarse aquí, a mí me gustaría que se queden aquí en esta franquicia para contar con bases.
17: Segundo año de Juan Soto en los Mets, este año ya le alcanzó por fin los votos para ir al juego de tres. Me pareció una gran injusticia el año pasado, creo que fue una factura que le cobraron pendiente. Y los fanáticos del otro lado aquí de la ciudad de Nueva York, pero segundo año de Juan Soto, he hablado también de esas distracciones, que si no se lleva bien con Paquito Lindor, etcétera. Creo yo son distracciones, cuestiones más allá de lo que debe pasar en el terreno de juego. ¿Cómo evalúas este segundo año a pesar de la lesión, del tiempo que estuvo fuera?
18: Mira, yo tuve la oportunidad de conversar con él ayer y le hablaba yo de que yo creía particularmente que esta temporada iba a ser mucho mejor que la del año pasado. Naturalmente hay que excluir las bases robadas, porque una estrella como Juan Soto no es para estar robando base. Ese departamento hay que dejárselo a otro. Entonces yo creo que este año Juan Soto va a sobrepasar los 43 cuadrangulares del año pasado, va a sobrepasar las 105 carreras empujadas del año pasado. Y Juan Soto es un bateador natural. A lo mejor tiene sus debilidades como defensor, pero el paquete no puede ser completo nunca en la vida. Pero yo creo que no, eso que dicen de algunas distracciones por incompatibilidad de carácter.
17: Es normal también eso.
18: Claro,
17: es
18: claro.
17: Plus, claro. No es algo exclusivo de Paquito.
18: Claro. Yo no creo que eso haga que esté pasando lo que está pasando en el equipo.
17: Pues esperemos a ver cómo le termina de ir a estos Mets de Nueva York. Yo creo que ya la mirada en el próximo año, en la próxima temporada, es la realidad del equipo. Y bueno, disfrutar y a aprovechar también esta pausa que siempre viene bien del Juego de las Estrellas para los peloteros que deciden ir a casa, tomarse unos días, porque hay algunos que toman la decisión, y pues afrontar entonces la segunda parte de la temporada.
18: Claro que sí, Luis, y quiero expresarte que me da mucho gusto que venga a visitar el City Field, el estadio más electrónico, el estadio más tecnológico de las Grandes Ligas. Vamos a bajar contigo al terreno de juego para que vea la diferencia entre el City Field y otros estadios.
17: Excelente, mi estimado Max Pérez Jiménez, una voz más que reconocida aquí en la ciudad de Nueva York, también de casa de Televisa Univisión, y la voz en español de los Mets de Nueva York, a propósito de que en solamente un rato estará comenzando este juego entre los Mets y los Medias Rojas, también para ver a Wilson Contreras, que va al Juego de Estrellas, va al Home Run Derby también. Qué bueno que Venezuela va a estar representado por Wilson Contreras en medio de toda la
16: situación tan complicada que está atravesando ese gran país y esa gran comunidad. Y bueno, también el cubano Aroldi Chapman, que después de un paso por acá por Nueva York, ahora está brillando con el equipo de Boston, dejando récords.
18: Es un trabajo espectacular. Y ahora que habla de lo de Venezuela, todos los venezolanos, aprovecho este medio para decirle que estamos con ustedes.
16: Claro que sí. Gracias, Max Pérez Jiménez, nuestro colega, compañero, voz en español de los Mets de Nueva York. Así el panorama, mi estimado Iker, de acá desde el City Field. Por momentos sale el sol, medio nubladito. Esperemos que comience sin mayores contratiempos.
15: Ojalá.
16: Este juego entre Boston y los Mets de Nueva York. Y bueno, y mañana los esperamos ya desde Filadelfia.
15: Gracias, Quiñones. Así que bueno, ya lo sabe usted que está escuchando Contacto Deportivo. El día de mañana tendremos la cobertura del juego de futuras estrellas, posteriormente el Home Run Derby y también el juego de estrellas el siguiente martes. Agradecerte, Quiñones, por tu tiempo, también a Max Pérez Jiménez por lo que ha sido y lo que va a ser la cobertura de este partido entre los Mets de Nueva York y los Medias Rojas de Boston. La cobertura, por cierto, la encuentran en las redes sociales de TUDN Radio.
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15: Y del béisbol nos vamos al deporte ráfaga, y es que sí, continúan los movimientos de la NBA, que ciertamente han dado mucho de qué hablar a lo largo de las últimas horas, sobre todo con algunos jugadores ciertamente importantes, el caso de LeBron James, que es la mayor historia a seguir en los siguientes días y lo que más ha dejado para platicar. Y bueno, justamente para seguir platicando de ello, hacemos contacto con nuestro compañero de TUDN Radio, Luis Manuel Tate Gómez Luna, quien nos tiene todos los detalles de los movimientos en la NBA.
1: Iker, ¿cómo estás, amigos de Contacto Deportivo? Un placer estar con ustedes en este día para platicar un poco del básquetbol de la NBA. Ya venimos platicando en los últimos días los canjes, las modificaciones más importantes que están llevándose a cabo de cara a lo que va a ser la campaña 2026-2027, que va a arrancar ya a partir del próximo mes de octubre. Pero la última gran renovación se ha dado este viernes, porque la gran estrella de los San Antonio Spurs, los subcampeones del mejor baloncesto del planeta, han acordado un contrato máximo con su gran estrella. Hablamos de Víctor Wembanyama, que ha firmado una extensión de contrato por 5 años y $252 millones, el máximo permitido, de la escala salarial para los novatos, y esto marca ya el inicio de una era con los San Antonio Spurs, de la mano del hombre que mide 2.24 centímetros, una auténtica locura. Estaba o podía llegar hasta los $303 millones, Víctor Wembanyama, pero se ha decidido ya firmar por estos 5 años y $252 millones. Familia de los Spurs, he venido para quedarme, fueron las palabras de Víctor Wembanyama en las redes sociales el viernes, y dice que hará lo que haga falta para llevar el éxito al equipo y a la franquicia de los Spurs. Después de caer en 5 partidos, lamentablemente para ellos, en las finales de la NBA ante los Knicks de Nueva York, y con 22 años está marcando también lo que va a ser la nueva cara de la NBA en los años que están por venir, y una vez que se retire ya LeBron James. El jugador defensivo del año, hay que recordarlo, se fue con 64 partidos la temporada anterior, y con puntos y promedios de 25 por partido, 11.5 rebotes, además de 3.1 asistencias. La era de Víctor Wembanyama con los Spurs se extiende por los próximos 5 años y $252 millones. Es la información, Iker, amigos de Contacto Deportivo. Excelente fin de semana, y nosotros nos escuchamos a continuación en el vestidor con Lalo Leal para platicar de la previa de la justa mundialista. Fuerte abrazo a todos, que estén muy bien.
15: Gracias, Tate, por la información, y bueno, muy buenas noticias para los San Antonio Spurs los últimos días con su renovación de la estrella, no solo del presente, sino del futuro. Y con esto nos vamos, información de la WNBA que ha pasado en las últimas 24 horas. El día de ayer, 13 compromisos, el viernes 10 de julio con la victoria primero de los Golden State Warriors con el marcador de 79-64 frente al Connecticut Sun. También victoria para Dallas Wings 108-95 ante el Tempo de Toronto y finalmente Los Angeles Sparks que derrotaron 102-87 al Sky de Chicago. En estos momentos y para la cartelera del día de hoy tenemos un total de 13 partidos. En estos instantes el New York Liberty y los Minnesota Lynx están empatando a 72 puntos. Más al rato, dos compromisos en punto de las 4 de la tarde, tiempo del este. Dream de Atlanta se verá las caras con el Fire de Portland y finalmente en partido que arrancará en punto de las 6 de la tarde, tiempo del este. Las Vegas Aces se medirán ante el Mercury de Phoenix. Con ello nos vamos al mundo del tenis, al mundo del deporte blanco, y es que el día de hoy se llevó a cabo la final femenina del torneo de Wimbledon, donde al final del día Linda Noskova derrota en un total de 13 sets a Carolina Muchova, 6-2, 5-7 y 6-3 los marcadores. De esta forma Noskova conquistó el primer título de Grand Slam de su carrera, esto tras imponerse a su compatriota. Es su tercer título de singles en el circuito y la convierte en la tercera jugadora de su país que levanta el trofeo en Londres durante los últimos 4 años. Con tan solo 21 años avanzó a los cuartos de final de un Grand Slam por segunda vez en su carrera y eliminó a 5 jugadoras preclasificadas durante el torneo. Tuvo que venir de atrás para superar a Sorana Cirstea, quien atraviesa la mejor campaña de su carrera. Después pasó por encima de Madison Keys, Elis Mertens y también Marta Kostiuk, una de las grandes favoritas al campeonato antes de citarse la final con Muchova. Wimbledon representa el tercer título individual en la vitrina de Noskova, pues esto recordando que en 2024 conquistó el Abierto de Monterrey, torneo WTA 500 disputado en México, pero después atravesó una sequía de casi 2 años sin campeonato. Su reacción comenzó sobre el césped durante junio cuando derrotó a Jessica Pegula para coronarse en el German Open y quedó reforzada en Londres con el primer Grand Slam de su carrera. Así termina entonces una nueva edición en Wimbledon con la victoria de Linda Noskova. Pero recordar que el día de mañana, en punto de las 11 de la mañana, tiempo del este, se va a resolver la gran final varonil. Domingo 12 de julio, Alexander Zverev contra Jannik Sinner, el primero y segundo clasificados del ranking de la WTA, lo que va a ser la gran final en Wimbledon. Y nos vamos al mundo del ciclismo, y es que el ciclista belga Tim Merlier, que ya había levantado los brazos un día antes en Burdeos, volvió a imponerse al sprint ese sábado en la octava etapa del Tour de Francia, disputada sobre 180.4 kilómetros entre Périgueux y Bergerac. El maillot amarillo continúa para Tadej Pogačar, quien es líder luego de 9 etapas, mientras que en el segundo sitio está el danés Jonas Vingegaard, quien marcha 12 minutos y 42 segundos detrás del esloveno. Por su parte, Isaac del Toro va 3 minutos y 27 segundos detrás de Pogačar y no afloja el paso. A todo esto, en cuanto a la información del mexicano se refiere, Isaac del Toro se mantiene en la tercera posición y como el mejor joven del Tour. En entrevista con NMAS, el mexicano aseguró que pese a las exigentes condiciones, terminó en buenas condiciones físicas precisamente e hizo un balance positivo de lo que ha sido hasta el momento el Tour de Francia.
20: La verdad un poco caliente, al final un poquito estresante, pero la verdad muy muy bonito paisaje, entonces todo bien, todo bajo control. Veremos mañana qué nos depara, realmente no he visto, pero no, poco a poco trabajando con el equipo y vamos a ver qué situación nos depara mañana. Creo que son muy buenas, muy muy contento la verdad.
15: Y nos vamos ahora con información de la Liga MX con el América, y es que Guillermo Almada dio a conocer la convocatoria con la que sostendrán el último ensayo futbolístico frente a Los Ángeles Galaxy. El nuevo timonel de las Águilas decidió mandar a llamar a 22 futbolistas para encarar este compromiso, en donde tratará de afinar los detalles necesarios para poder llegar con buen ritmo a la jornada número 1 de la Liga MX que se jugará el próximo fin de semana. Este duelo se disputará en el Dignity Health Sports Park este sábado 11 de julio en punto de las 9:30 de la noche, tiempo del este. Los convocados por parte de Almada, Kevin Álvarez, Henry Martín, Isaías Violante, Alan Cervantes, Raúl La Pantera Zúñiga, Alexis Gutiérrez, que los últimos días estuvo inmiscuido en rumores que lo posicionaban en Europa, Fernando Tapia, Rafael Veiga, Emilio Lara, Cristian Borja, Eric El Chiquito Sánchez, Ramón Juárez, que esperará tener más minutos de cara a este campeonato, Rodolfo Cota, Miguel Vázquez, Dagoberto Espinosa, El Pato Salas, Paolo Bedoya, Marioni Araujo, Diego Arriaga, Adrián Fernández de Lara, Alejandro Cárdenas y Ricardo González. Continuamos ahora con información de Cruz Azul, y es que con la inesperada noticia de que la Máquina Cementera no jugará en el Estadio Banorte, la directiva cementera agiliza su posible regreso a la Ciudad de los Deportes y ya realiza inspección para ver el estado de la cancha. Desde este viernes, la directiva de Cruz Azul inició su inspección y empezó a hacer trabajos de restauración en el Estadio Ciudad de los Deportes para tenerlo habilitado lo antes posible. La intención de la directiva cementera es que Cruz Azul ya pueda jugar la jornada número 2 contra Puebla en el inmueble de la colonia Nochebuena y así evitar el viaje a la capital poblana, donde jugarían como local en el Estadio Cuauhtémoc. El estadio, cabe mencionar, lleva casi 2 meses sin mantenimiento. Sin embargo, Cruz Azul envía a una comitiva y a un grupo de trabajo para los trabajos necesarios para la recuperación del terreno de juego, así como la zona de bancas y vestidores. Y nos vamos ahora con información de Pumas, y es que Sebastián Córdoba y Cristian El Chicote Calderón fueron presentados este viernes oficialmente como nuevos refuerzos de la institución auriazul. En conferencia de prensa, Sebastián Córdoba habló sobre lo que lo motivó para llegar a Pumas y dar su mejor versión para la siguiente campaña.
3: Lo tomo como un poco de revancha. Digo, estoy feliz de haber llegado acá. Digo, acá con Sancho ya que nos conocemos. Y sí, una revancha. Yo pues ya llevo rato sin tener mucha actividad ahí en el fútbol, entonces primero Dios quiero estar aquí bien y que todo se dé muy bien para el equipo y para adelante, ¿verdad? Creo que el equipo, el grupo es muy noble, son muchos chavos también y pues también igual nosotros lo que tengamos de experiencia aportar hacia ellos y que todos encaminemos para el mismo resultado. Sí, hay mucho nivel. Ahora que he estado entrenando aquí en estos días me he dado cuenta de pues que sí tenemos con qué, digo, por algo llegaron también a la final, ¿verdad?, del torneo pasado. Y son, pues, ajustar esos detallitos, yo creo, para lograr el objetivo nada más y hacerlo bien, digo, encaminarnos para, pues, que todo se cumpla primero Dios.
15: Y por otro lado, Cristian Chicote Calderón mencionó de su pasado americanista y dejó claro que quedarán todo por esta camiseta debido a la confianza que le tuvo la institución para fichar a estos dos futbolistas de cara a la apertura 2026.
21: Yo creo que para empezar, el pasado sí puede decir que es americanista, pero mi último torneo estuve en Necaxa, vengo de Necaxa y yo creo que estar aquí es un bonito reto para nosotros y dar lo mejor de nosotros, como lo acabo de decir ahorita. Y yo creo que hoy estamos acá y yo creo que es darle vuelta a la página y trabajar para que nos reconozcan acá la afición de Pumas y por lo que estamos haciendo en el presente y no por el pasado.
15: Y para ir entrando en calor de lo que va a ser la actividad del fútbol mexicano, recordarles que este domingo en punto de las 2 de la tarde, tiempo del este, los esperamos con el amistoso entre Pumas y América de Cali.
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15: Y para cerrar la información del fútbol mexicano, la pretemporada de los Diablos Rojos del Toluca rumbo al torneo Apertura 2026 de la Liga MX continúa y aún con detalles por mejorar. El equipo mostró más fútbol en su segundo encuentro de preparación celebrado a puerta cerrada en el Estadio Nemesio 10, que dejó como resultado un empate a 3 anotaciones frente al Atlante. El encuentro se desarrolló en 4 tiempos de 35 minutos cada uno. Vieron acción 2 alineaciones durante 2 tiempos distintos. Aunque cabe la aclaración de que Antonio el Turco Mohamed alternó jugadores incluyendo a los refuerzos y a 6 jóvenes de la cantera para darle minutos a todo el plantel del Toluca. con esto estamos llegando al final de esta edición de Contacto Deportivo, no sin antes recordarles los dos partidos que tendremos en la justa de selecciones más importante del verano el día de hoy en punto de las 5 de la tarde, tiempo del este. Noruega se verá las caras con Inglaterra, y finalmente en punto de las 9 de la noche, tiempo del este, Argentina se medirá a Suiza. Es la actividad de la justa mundialista. A nombre de la producción el día de hoy, bajo los controles operativos de Jessica Cedillo, Iker González se despide. No le cambie, que ya viene El Vestidor con Luis Manuel Tate Gómez Luna y Lalo Leal. Buenas tardes.
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0: amigos. Este es el vestidor en la señal de TUDN Radio en Euforia by Trevel. Un placer saludarlos en este sábado. Es sábado, doble. Bienvenidos. Es sábado, 11 de julio del año 2026. Y un vestidor clásico, un vestidor de dos horas, un vestidor en donde estamos en el preludio, en esa previa, antes de dos partidos intensos. Se define la segunda semifinal de la Copa del Mundo. E Inglaterra y Noruega arrancan la actividad una vez que nos vayamos. Es decir, a las 5 de la tarde inicia este encuentro desde Miami, en el que pudo haber sido el camino de la selección de México, pero decidieron hacerlo de siempre. Decidieron pechear, decidieron caer. Y bueno, tenemos a la selección de Inglaterra ahora contra Haaland, la novedad, el caballo negro haciéndose ya cada vez más candidato. Pero desde Miami tendremos este primer partido, así que pase la previa con nosotros. Tenemos información de NBA, tenemos de béisbol, tenemos de fútbol, tenemos de bastantes temas para que se quede en nuestra sintonía. Y a las 9 de la noche, desde Kansas City, vendrá la selección de Argentina en medio de todas las polémicas ante la selección de Suiza. Tour de Francia, béisbol, mucho aquí en el vestidor de sábado. Y es que, no, es que sí hay que aplaudir en sábado, y hay que aplaudir el regreso de un hombre que estaba de gira. Un hombre desde aquel sábado en donde actualizamos el Suiza-Qatar, y si usted debe estar acordando, no estaba en el vestidor. Un hombre que vuelve, creo que arrepentido, porque nos dejó para irse de fiesta, de parranda. En Buenos Días América también muy puntual, pero en el vestidor, desde aquel Suiza-Qatar, hoy lo tenemos en las semifinales. ¡Lalito Leal! ¡Lalo! ¡Bienvenido! ¿Por qué tanto tiempo desde que estuviste la última vez aquí en el vestidor? ¿Cómo estás?
1: Mi queridísimo Tate Gómez Luna, buenas tardes. ¿Cómo estás? ¿Cuánta energía? Ya me inyectaste de toda esa energía. ¡Qué gusto pum, pum, saludarte! ¡Pum, pum! Como unos...
0: ¡Inyección!
1: Como tres Red Bulls, mi Tate. Pero qué gusto saludarte a ti, a toda nuestra audiencia.
0: ¡O tres monstruos!
1: No, imagínate, mi Tate, ya de regreso. Tú sabes que los FanFest y todos los partidos son a la una y debemos de cumplir con el FanFest.
0: Ah, y el contenido, Lalito, las responsabilidades. Ahí andaba usted con la gente, con el pueblo. Usted le encanta estar con el pueblo.
1: Con el pueblo, mi Tate, siempre con el pueblo. Quizás no sea un hombre del pueblo, pero soy un hombre para el pueblo.
0: Eso es lo más importante.
1: Con el pueblo, con las damas, con las chicas, con las ladies.
0: Con los amigos.
1: No tanto.
0: ¡No! ¡Ya sacó el peine! Ayer Horacio Joffre, señor Lalo Leal, que ha venido y está agrandadísimo por Argentina, que lo hablaremos. Usted sabe por qué debe estar agrandado el señor Horacio Joffre. Acá dijo que Lionel Messi y Cristiano Ronaldo comen bien. Así se refirió, que comen muy bien.
1: Ah, caray, ¿a qué se refiere?
0: Que comen muy bien. Y el tema salió con Georgina. Salió con Antonella.
1: Por aquellas fotos de Georgina. No, paraíso.
0: Hablamos de ese tema un poquito y dijo que come bien Cristiano Ronaldo y Lionel. No lo entendí. Yo, sinceramente, Lalito, yo no entendía a qué se refería, pero ya me estoy dando cuenta que usted y Horacio Joffre es uno mismo. Es uno mismo y le cambian el tono de voz dependiendo del día y el momento.
1: Y el momento, sobre todo, mi Tate. Creo que los dos sí. De acuerdo con Horacio.
0: ¿Cómo que
1: aunque
0: comen bien?
1: No lo sé. No sé si Cristiano, no sé si Messi. Nunca le han hecho esa pregunta a Georgina.
0: ¿Qué pregunta?
1: Lalo, ni a Antonella.
0: Tenga cuidado, ¿qué pregunta?
1: ¿Cuánto les mide?
0: No, Lalo, sábado.
1: Imagínate, los vemos como los más grandes futbolistas. No. No sabemos esa parte de ellos.
0: Tranquilo, Lalo. Sábado, imagínate. Eso nos hace estar en sábado con ustedes. Ese sábado casual, Lalito. Así como se habla sábado casual, perdón, viernes casual, ¿qué es el sábado? ¿Sábado casual?
1: Sabadaba drinks. Sabadaba drinks, mi Tate.
0: Ya ha amenazado Lalito Leal en que una vez que se acabe el vestidor, él se va a festejar. Él va a agarrar los dos partidos de fiesta. Él no le importa que México haya quedado eliminado. Estando en el FanFest, Lalito, con México fue una locura.
1: Una locura.
0: Admítelo, una locura.
1: Una locura. No, una locura. No. Impresionante, ¿no? Lo que se vivió.
0: Descríbelo.
1: En ese partido contra Chequia. No, una locura. Una
0: ¿A cuáles verdadera fuiste al fanfest? ¿Chequia?
1: Chequia, México y al...
0: ¿Inglaterra
1: al, o de coreano, porque me tocó en el estadio, y al último de Inglaterra.
0: El Inglaterra.
1: El de Inglaterra fue... Lágrimas.
0: No, pero a la ríos, vez mágico, ¿no? Me imagino. De la previa era una fiesta. Ya todo en el era una fiesta. Era nervio. Se fue transformando, ¿no?
1: Y cuando sube el Tala, todo era una fiesta. Creíamos que íbamos a meter gol. Creíamos en ese gol agónico que nos mandara al tiempo extra y a los penales. Y en los penales el Tala hacerse héroe. No llegó. Lamentablemente nos quedamos
0: como
1: donde siempre. Y eso es lo que más me duele. Que había muchas expectativas, no a nivel de selección, pero sí a nivel de afición. La gente estaba entregadísima, como nunca antes yo había visto al combinado tricolor a su afición, tan entregada, tan comprometida, tan ilusionada. Las calles de las ciudades de México, verde, la playera verde por todos
0: lados. Sí, parecía la de gala, ¿eh? Parecía el uniforme de todos los mexicanos en ese partido. Pero, Lalo, tú lo sabes. ¿Cuántas decepciones no ha dado la selección de México?
1: Toda la vida, ¿no,
0: Tati? ¿Cuánto no siempre emociona para después caer? Y el golpe es el que duele. Una vez que vas ascendiendo. Y una vez que te regresan a tu realidad, dices, ¡ah, caray, qué feo duele! Y duele horrible. Hasta el día de hoy, hay muchas personas que no lo superan, Lalo.
1: Yo todavía no lo supero.
0: Que no lo superan.
1: No, yo todavía no lo supero. La verdad que es...
0: Y lo entiendo.
1: Es algo difícil como aficionado. Como comentarista, obviamente es distinto.
0: Sí.
1: Pero como aficionado, naciste en este país.
0: Pero aún como comentarista, Lalo, era el mejor momento para que México trascendiera.
1: El mejor.
0: Y no sucedió.
1: Con su gente en el Azteca, contra Inglaterra, más de 80,000 almas, al unísono, el himno. Teníamos la mesa puesta para avanzar a la siguiente ronda. Pero de repente ya... tocas con una potencia como Inglaterra, las cosas son diferentes.
0: No.
1: No es Chequia.
0: El que creía que era favorito México sobre Inglaterra.
1: Nunca. No, México era 40% por ahí, Inglaterra.
0: Vivía engañado. Como mucha gente, Lalo, y me duele decirlo, vivía engañado. Emocionado, yo entiendo. No le puedes quitar la emoción a ningún aficionado. La emoción siempre es lo que mantiene vivo y por lo que amamos este deporte. Pero una cosa es estar emocionado y otra es estar engañado. Y me parece que mucha gente estuvo engañada. Las marcas, los influencers, las redes sociales, los comentaristas, los medios de comunicación, adoptando el ICC.
1: ICC.
0: Y usted, señor Lalito Leal, usted se subió al tren.
1: Totalmente. Compré mi playera, mi gorra.
0: La playera del ICC, la gorra, Lalito Leal.
1: La playera, la gorra, el calzón, el calcetín, ICC. Me subí al tren. Yo sí creía en la selección. Yo sí creía que las cosas iban a ser... completamente diferente.
0: ¿Pero
1: yo
0: qué era diferente, Lalo, para ti, para creer eso? ¿Qué era lo diferente para creer eso?
1: El Azteca. Que en 56 partidos, dos partidos perdidos.
0: No, más de 80.
1: Imagínate.
0: Y solamente dos derrotas.
1: Dos derrotas.
0: Costa Rica, ¿no? Ahí,
1: no, imagínate.
0: Entiendo.
1: ¿Sabes cuál fue el error principal y en dónde perdimos el encuentro? Dos días antes, cuando Javier Aguirre no aceptó el cambio de horario. Nos querían ayudar.
0: Ah, bueno, un día antes, ¿no?
1: Un día antes. Nos querían ayudar y no nos dejamos, ¿eh?
0: ¿Qué se quedará como una leyenda urbana?
1: Nos querían ayudar.
0: O un mito. No, es que...
1: Les convenía que siguiera avanzando.
0: Pero sin un comunicado de la FIFA, sin nada oficial, solamente bla, bla, bla, de algunos periodistas, de algunos comunicadores, pues quedará como la leyenda urbana. ¿Era en serio que quería la FIFA cambiar de horario? Porque, Lalo, una cosa es que, sí, grandes periodistas lo estén confirmando, pero otra cosa es que el máximo organismo del fútbol
1: nunca
0: mundial...
1: Nunca dijo nada. Pero en Inglaterra lo confirmaron, medios ingleses.
0: ¿La BBC?
1: ¿La BBC?
0: La BBC lo confirmó. Y hay que tomarlo en serio. La credibilidad, ese es el tipo de credibilidad que es golpeada por esta situación, porque en ningún momento fue confirmada por la FIFA.
1: No.
0: Y quedará como la leyenda urbana, porque muchos salieron después y dijeron, no, es que sí nos habían dicho.
1: Javier Aguirre salió y se puso a llorar en un micrófono, en una entrevista
0: con Joaquín
1: en directo
0: López Dóriga.
1: Con López Dóriga, sí. Exacto. Se puso a llorar. La verdad que no entendí. La idea era sofocarlos con la altura, la contaminación, a mediodía, 37 grados centígrados, México, Distrito Federal, sofocarlos.
0: Y evitar, Lalito, las tormentas eléctricas.
1: Y era un pretexto.
0: Era el principal tema, ¿no? El principal tema de vamos a evitar la tormenta eléctrica. Porque horas antes, Lalito, lo que se fue, lo que llegó con la tromba y los relámpagos, hizo que al igual que contra Ecuador, se extendiera una hora. Una hora. Parecía que todo estaba de nuestro lado también, porque las cábalas, que la corbatita, que la cábala contra Ecuador una hora después y se les ganó con mucha autoridad. Pero a final de cuentas, sucedió lo mismo. Sucedió lo mismo. Sí. Un fracaso rotundo. Yo solamente la playera esa de Isisí, Lalito, y tu gorra, ¿cuándo las vas a volver a utilizar? Esa es la
1: de
0: gran
1: pijama,
0: pregunta.
1: Mi tate, igual a la lavandería con la de Isisí, pero la gente nada más se burla de mí.
0: Guárdela para 4 años. En Portugal, pero, Marruecos y España.
1: Es lo que más me duele, ¿sabes? Tenemos que esperar 4 años. Copa América, la gente dice Copa América. No es lo mismo y ni siquiera sabemos si vamos a estar en la Copa América.
0: Es importante, no tanto como un mundial, pero es importante para el proyecto.
1: Pero lo que hemos vivido estos días, Tate, en un mundial, yo no lo viví nunca en una Copa América, nunca en una Copa Oro.
0: Es que no se le acerca.
1: Ni siquiera Champions, Tate.
0: Sí, no.
1: Ni siquiera Euro, ¿eh? Ni siquiera Euro se puede equiparar con un mundial con lo que hemos vivido estos días. Que han sido días intensos, días en donde nos hemos quedado sin equipos. Colombia lo eliminó, Suiza.
0: ¡Ay! Acá también me hizo recordar, Lalito Leal. Las playeras del equipo que se pone, Lalito Leal, equipo eliminado. Es el I Should Spit de TUDN Radio.
1: Playera que me pongo, playera de equipo que pierde.
0: Uruguay.
1: Adiós.
0: Adiós.
1: México.
0: México.
1: Adiós.
0: Brasil.
1: Adiós. Portugal.
0: Portugal.
1: Adiós.
0: La única es España, bendito Dios.
1: La única
0: es España, bendito Dios.
1: La única
0: Dios.
1: Que se ha salvado de que no le haya aventado esa dinámica. Ajá, es España.
0: Esa maldición.
1: Es España.
0: Colombia.
1: Adiós.
0: Son 5 playeras que Lalito Leal se ha puesto.
1: Qué buena idea. Voy a subir un post diciendo eso. 5 playeras, 5 equipos que
0: yo perdí. Hoy ha traicionado. Hoy. Acá usted lo escuchó con Horacio Jofre, que anda agrandadísimo y esperamos que Suiza. Hoy todos somos suizos. Hoy vamos, hoy por las enchiladas, Lalito. Hoy por el reloj.
1: No. Hoy por el chocolate suizo, Carlos Quinto.
0: Hoy el chocolate. Hoy por el banco.
1: Ahorita pido unos por Rappi.
0: Invite unos.
1: Por favor.
0: Invite unos. Hoy todos somos suizos, pero.
1: Pero
0: acá yo le mandé un mensaje de voz a Lalito Leal y le dije, Lalito, por favor, con tu mufa, con tu mala suerte, con tu sí, ponte la playera de Argentina.
1: Perdón,
0: y adivinen qué ha pasado el día de hoy. ¡No se puso la playera de Argentina!
1: Perdón,
0: ya vamos perdiendo, Suiza. Así como el arbitraje. Ya lo tienes todo en contra.
1: Mira.
0: Todo en contra, Lalito.
1: Te prometo que llegando
0: pretexto,
1: al FanFest.
0: Dame
1: me compro
0: tu pretexto.
1: Una. No tengo playa de Argentina.
0: No tiene. ¿Y
1: no
0: por qué?
1: No, ¿cómo crees? No, ¿cómo crees?
0: ¿Pero cómo crees?
1: No, ¿por qué? Es como tener una playa de la América.
0: Imperdonable para Lalito Leal que tenga la playera de la selección de Argentina.
1: Imperdonable. Pero ahorita llegando al FanFest, te prometo que me compro mi playera de Argentina.
0: Pero
1: te lo prometo.
0: Es para una buena causa,
1: Lalito. Es para una buena causa. Tienen que perder hoy. Tienen que perder, aunque lo dudo mucho, ¿eh? Lo dudo mucho. Y por primera vez, ¿en cuántos y cuántos partidos se van a enfrentar a una selección de altura como lo es Inglaterra o como lo es Noruega? No.
0: Creo que seguimos ninguneando a Suiza. Suiza, Lalito.
1: Pero hizo un buen partido con Colombia, pero tampoco.
0: También ahí aparecía entre la selección, ya tuvo un mundial ahí en los 50.
1: Ya le ganó a España, ¿te acuerdas?
0: Apareció
1: a la España
0: mundiales.
1: Campeón.
0: Le ganó Italia en la última Euro, en octavos de final, con Murat Yakin.
1: O sea, ¿me estás diciendo que tenga esperanzas en Suiza?
0: Te estoy diciendo que no hay que desconfiar en que es un equipo endeble, que no es un Egipto, que no es un Cabo Verde, es una selección mucho mejor.
1: Y con ellos va todavía Argentina.
0: Claro. Y que con dudas arbitrales, la selección de Argentina logró pasar. Ahora, ante una selección de Suiza que en lapsos le pegó al arco de Camilo Vargas.
1: Ajá.
0: En lapsos fue mejor que Colombia en la cancha y que en la tanda de los penales logró eliminar a los colombianos. Yo solamente digo,
1: ¿y
0: no
1: a qué
0: hay
1: Colombia,
0: que,
1: eh?
0: ¿Y a qué Colombia, Lalito? ¿A qué Colombia? Una Colombia candidata a llegar por lo menos a los
1: semis.
0: Cuartos de final.
1: Sí.
0: O las semis, sí. Totalmente. Pero que ahora Suiza es la mejor selección que va a enfrentar a Argentina hasta en los cuartos de final, es toda una realidad. Es una realidad, Lalito. Es la mejor selección, ya dentro del top 20, por lo menos. Pero no hay que desconfiar en que es una selección de medio pelo. Es una selección bien dirigida, con grandes jugadores. Froiler, lo de Xhaka, lo de Ricardo Rodríguez, lo de Brillen Bolo, lo de Gregor Kobel en la portería. Es una selección, Lalito, que puede darle pelea a Argentina. Siempre y cuando Joao Pinheiro, que es el árbitro central del día de hoy, deje fluir.
1: O sea, ¿me estás diciendo que Argentina va a jugar con 12?
0: No. Si es portugués, Lalito, te daría a pensar que ahora Suiza jugará con 12, ¿no? Por
1: Cristiano Ronaldo, ¿no? Hay quejas incluso en el vestuario de Suiza, cosas que se dicen a la interna, que si el arbitraje empieza a favorecer a Argentina, ellos no van a ser como Cabo Verde, no van a ser como Egipto, ellos se van del campo.
0: ¿Qué, pero quién dijo? ¿Quién dice, Lalito?
1: El vestuario en la interna,
0: ¿pero quién dice,
1: que en el
0: Lalito?
1: Momento que ellos vean que el arbitraje favorece a Argentina y se inclina completamente hacia el albiceleste, abandonan el juego. Porque dicen que no es fair play, que eso no es fair play y que se gana y se pierde en la cancha. Punto. Que si ven algo raro, se van del terreno de juego. Sería un escándalo y un castigo para Suiza. ¿De qué te gusta?
0: Bueno,
1: 20 años.
0: Le pasó a Senegal.
1: Exacto.
0: Senegal en la Copa Africana de Naciones se salió por una situación ahí polémica con Marruecos y pues habían ganado en la cancha, pero por irse.
1: Ándale.
0: Le quitaron el título y hoy Marruecos es la campeona de la Copa Africana de Naciones. Pero ¿quién lo dice, Lalito? Son los rumores que se están
1: escuchando. Son lo que se está escuchando.
0: Pero rumores en la cloaca, como lo dice Horacio Llofrén, en redes sociales.
1: Sí, en redes sociales.
0: Ok, entonces tómelo con pinzas esta información, porque recuerde todo lo vertido, todo lo dicho.
1: Tómelo con pinzas, no se lo crea tanto.
0: Todo lo
1: pero
0: dicho.
1: Es lo que me llegó a mi oído biónico desde el vestidor de Suiza. Igual y me llegó mal el idioma. Hablan mucho alemán en Suiza, igual y no lo entendí bien. Pero es lo que me llega.
0: Es lo que le llegó a Lalito. Es excelente momento para decirles el disclaimer. Toda palabra vertida y la opinión también expresada por Lalito Leal no corresponde con los lineamientos de TUDN Radio. Así que tómelo con

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1: El Parlamento de la UE quiera hacer investigaciones. Ya trasciende a otro nivel.
2: Es cierto. Sí, ya otros organismos están metiendo la cuchara para que esclarezcan los hechos, ¿no? Estaba pensando en la UEFA, Lalo, pero la UEFA parece que quieren ahí ver el tema de la claridad con la tarjeta roja de Balogun, la que se le quitó al jugador de los Exacto. Estados Unidos. O sea, ya...
1: ¿Por
2: ya,
1: qué se le quitó?
2: Ya para que los organismos ya fuera de la FIFA quieran explicaciones, es porque la cosa está densa. Así que esperemos mejor información, esperemos claridad y esperemos un juego limpio, que es lo más importante. Lalito, con todo esto, recordando sus andadurías en el FanFest, pues ya se nos está acabando el bloque, pero antes que nada los invitamos a que participen este sábado. Acompáñenos, es la previa de la Inglaterra contra Noruega. Acuérdese, después de este programa nos vamos a ir a Miami para que Inglaterra choque contra la selección de Erling Braut Haaland, que ya se está haciendo mexicano, Lalito. Ya se está haciendo mexicano, Haaland.
1: La necesidad de nosotros, ¿no? La necesidad de agarrar algo, Ocho, lo que nos quede.
2: Norway. Así Norway, está Norway.
1: ¿Por qué Norway? En dado caso será Argentina, porque está de este lado del continente. En dado caso.
2: ¡No, Lalo! ¿Qué estás diciendo?
1: Cosa que no va a pasar. Pero ¿por qué esa necesidad? Ya, perdió México, ya. Te sientas a llorar lo que tengas que llorar y no te pones a apoyar a otras selecciones. Una cosa es ponerse la playera nada más para hacerle al mago. Y otra cosa es Noruega, y vamos con Noruega.
2: Sí, yo soy noruego. Sí,
1: es noruego, sí, sí. Y Haaland ya es noruego. Y agarrarnos de cualquier nimiedad. Ajá. Para favorecer a un equipo. No, siéntate, llora, ve el mundial y ya.
2: Ya tu equipo ya.
1: Ya tu equipo ya perdió, ¿no? Ya lo exhibieron, no avanzaste, no trascendiste, pasó lo de siempre, lloraste. Nos quedamos con las playeras y sí, las gorras, la ilusión, los festejos, el tequila, todo se quedó abandonado.
2: Pero la fiesta. La fiesta, qué bien,
1: ¿eh? La fiesta continúa.
2: La fiesta, eso sí, la fiesta se pasó en grande, pero lo cierto es que también cuando se va a México, como que se acaba algo, ¿no? Como que termina algo y se siente diferente ya el Mundial. ¿Se entiende? De una selección que nunca ha trascendido, que solamente en cuartos de final de en el 70, porque eran 16 equipos, imagínense. Hoy son 48, pues una selección que en el espejismo te dicen que es noveno del Mundial, pero que lo más importante es estar disputando y jugando unos cuartos de final. Pero llámenos, Lalito, los invitamos a que también participen con nosotros. 833-867-2346, 833-867-2346, y en el WhatsApp en el 305-297-9697. Y hubo palabras de Scaloni, ya lo estaremos leyendo. También redes oficiales, TUDN Radio, TUDN-Radio, ahí para que nos acompañe. Por supuesto, Lalito Leal, @Lalo-Leal. Está la orden para que le escriban, para que le manden un mensajito. Lalito, te viene el FanFest. Oye, Lalito, esa era mi hermana o algo por el estilo.
1: Oye, Lalito, esa era mi prima. No.
2: Porque si les contáramos lo que dice el señor Leal, mejor ahí lo dejamos. Y @Tate Gómez Luna, Lalito, para mantener las vías de comunicación. Hoy, 5 de la tarde, Noruega ante Inglaterra. Final adelantada, es final adelantada la España contra Francia. Saldrá el campeón de la Argentina contra Suiza. Va a haber revancha de la Inglaterra contra Argentina del 86, donde Diego Armando Maradona ganó con trampa junto con la albiceleste.
1: ¡Qué juego! ¿Por Lalito? ¿Qué no lo hacemos en el Estadio Azteca? ¿Te imaginas?
2: Yo lo he dicho, Lalo, ya se vengó Inglaterra del Estadio Azteca. Ya se vengó. Ya. Falta vengarse
1: de Argentina. 40 años después. ¿Qué cosas tan más bellas nos da el fútbol? Esperemos que acontezca y que Noruega no nos arruine la fiesta.
2: No, o Suiza. O Suiza.
1: Bueno, que de Suiza.
2: No, no confíes, que nadie en el mundo cree en Suiza. ¿Y saben por qué? Porque el tema de la especulación, de las decisiones que hemos visto, claramente han hecho que Argentina esté por encima por el simple hecho de que las divididas van a ir a su favor. Habló acerca de esto Lionel Scaloni, lo vamos a platicar regresando de la pausa, y también las dudas entre Inglaterra y Noruega, los ingleses con dudas después del partido.

0: partido ante la selección mexicana, que impuso récords de audiencia en los Estados Unidos. Es El Vestidor, Lalito Leal, soy Tata Gómez Luna, hacemos corte comercial y ya regresamos. Hay Tour de Francia, cómo le fue a Isaac del Toro, hay Wimbledon, tenemos nueva campeona en la rama femenil, la previa de la final varonil entre Sinner y también Zverev, y lo que está sucediendo en UFC 329, regresa Conor McGregor después de 5 años. Corte y ya regresamos.
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0: Estamos de regreso en El Vestidor, en la señal de TUDN Radio, en Euphoria by Travel. Soy Tate Gómez Luna junto con Lalo Leal, el segundo bloque de nuestro programa. Continuamos con más información. Es sábado 11 de julio del año 2026. Tenemos todavía mucho que platicar en esta previa del Inglaterra ante la selección de Noruega, que iniciará a las 5 de la tarde desde el estadio de Miami, y a las 9 la selección de Argentina ante Suiza para definir la segunda semifinal, ya una confirmada, Francia ante España. Uf. El próximo martes, juegazo el que tendremos, ahí se demostrará, será España favorita, será Francia la que avanzará. Lo cierto es que pinta ser una final adelantada. Pero seguimos invitando a que nos escriba ahí en arroba TUDN Radio, TUDN-radio, en todas las redes sociales y también en el teléfono en cabina en el 305-297-9697. Y también en el WhatsApp en el 305-297-9697. Llámenos en el 833-867-2346. Las redes personales arroba Lalo Leal y arroba Tate Gómez Luna, bueno, arroba Lalo guión bajo Leal. Ahí está. Y saludos, Lalito, allá a los Leales al Vestidor, a la banda que nos escucha.
12: No, muchas gracias a toda la gente en Leales al Vestidor. Gracias por conectarse con nosotros. Muchas, pero muchas gracias en el grupo oficial de WhatsApp del Vestidor, Leales al Vestidor. Ya se reporta con nosotros Carlos, se reporta también con nosotros Gerardo Palacios, José Selva, Jaime Acosta. Muchas, muchas gracias. Y aquí estamos al pendiente para leer todos y cada uno de sus comentarios.
0: Abrazo a todos ustedes, gracias en verdad por estar ahí en Leales al Vestidor, para que pues pueda estar participando con nosotros. Pero Lalito, a ver, vámonos, Inglaterra ante Noruega. La situación después de ganarle a México, se fue Jarrell Kwanza expulsado de esa entrada con Jesús Gallardo, ¿te acuerdas? Y dos partiditos le dieron, dos partiditos le dieron ahí a Jarrell Kwanza para perderse este y posiblemente la semifinal. Podría regresar Kwanza hasta una hipotética final de la selección de Inglaterra.
12: ¿Y si les marca el rey Carlos?
0: Yo creo que le perdonarían la tarjeta, ¿no?
12: Yo creo que sí. El rey. O Camila, ¿no? Guillermo, o ya.
0: Liam Gallagher.
12: Ándale.
0: Ahí estaba Liam Gallagher. El día de ayer estaba Liam Gallagher en el España-Bélgica. Ahí con Penélope Cruz, allá Penélope le como que le agarró la cinturita en un abrazo, y estaba Javier Bardem, su esposo. Cuidado, señor Gallagher, cuidadito, pero no creo que nadie se meta las manos. Ya ahora sí fue oficial, Lalito, dos partidos de suspensión para Kwanza. Y eso no es todo, ¿por qué? Mark Gay, Lalito, está en un tema de duda. Está en duda Mark Gay, el defensa central de Inglaterra, junto con Declan Rice. ¿Te imaginas que no esté Declan Rice en el once titular de la selección de Inglaterra? ¿Qué bajita, Lalito? ¿Qué baja?
12: No, imagínate. Una baja tremenda, Tate. Una baja tremenda de cara a lo que viene, ¿no? Para Inglaterra, porque todos ellos saben que el Mundial no acaba aquí. Aquí empieza el Mundial
7: En verdad.
0: En verdad.
7: Ya no vas a enfrentar a México.
0: Y yo lo he dicho con Horacio, yo fuera el Alito. Le suspendieron a Cuanza 2 partidos. Y en caso de avanzar, ¿a quién se enfrentaría? Argentina o a Suiza.
7: Ajá.
0: Echándole ya la manita para que
7: desde
0: no cuente
7: antes,
0: con Cuanza,
7: o sea, desde antes.
0: Cuidadito, cuidadito, ya echando la manita ahí. Lo del señor Infantino con su princesa, ahí Lionel Pessi. Pero la situación es que Inglaterra, lo de Henderson, también lesionado por saltar la valla, Lalito. ¿Viste esa situación? Saltó una valla en los festejos de la selección inglesa en el Azteca y se fracturó el brazo derecho. ¡Qué cosa! ¡Qué lamentable! ¿Eh? ¡Qué lamentable!
7: Está lesionado Henderson.
0: Está lesionando Henderson. Pero unido con Mark Gay, lo de Reece James y Declan Rice, pues parece que Thomas Tuchel estaría echando mano de John Stones y Dan Burn, que salieron desde el banquillo para cuidar el arco atrás y que México se ahogó sin anotar el tanto que les pudo haber mandado al tiempo extra, ¿no? Así que son cambios que creo que Thomas Tuchel sigue respondiendo y sigue Lalito poniendo en alto que su decisión fue la óptima, dejando fuera a Harry Maguire, a Morgan Gibbs-White, a Phil Foden, también ahí a Grealish, que lo dejó fuera también a Jack Grealish. Lo del
7: y era mismo, el alma del equipo, Grealish.
0: Lo de Cole Palmer también. Uh-huh. Se le fueron a la yugular a Thomas Tuchel, Lalito, por esas bajas. Y hoy los tienen cuartos de final.
7: En la antesala, como gran antesala. Favorito, lo colocan Tate con 68% de probabilidades de ganar, según la fuente Kalshi. Y Noruega apenas el 32%, 5 p.m. hora del este, en esta gran previa que tenemos.
0: O sea, es favorito Inglaterra.
7: Muy favorito.
0: Muy favorito.
7: Más incluso contra México, que contra México era 40-60.
0: Sí, por el Azteca. Lo decías, el Azteca.
7: Ahora es 68-32. Noruega, sin posibilidades de ganarle a una potencia como esta, campeona del mundo, ¿no?
0: Yo he dicho, Lalito, que también ya demostrándote que te ganó en el Azteca a 2,200 metros a nivel del mar.
7: Cuando llegaste una noche antes.
0: Cuando llegaste una noche antes y que lo más alto allá en Inglaterra son 500 metros sobre el nivel del mar.
7: Es una isla.
0: Ya la adaptación que te ha demostrado Inglaterra, la forma en la que te está jugando Inglaterra, para mí es favorito.
7: Gran favorito, incluso si llega a pasar en una hipotética semifinal con Argentina, gran favorito Inglaterra. Yo creo que se van a equilibrar las cosas en ese duelo, pero falta mucho para ese duelo. Falta que Suiza haga su chamba, Argentina haga su chamba. Pero de estos partidos, Tate, que va a haber el día de hoy, el más favorito es Inglaterra, sobre Noruega.
0: ¿Sigue siendo caballo negro para ti Noruega o es ya realidad?
7: Yo creo que ya se cambió a Suiza. Si en una de esas Suiza le gana a Argentina, ¿qué puede pasar? Que Cabo Verde estuvo a nada.
0: Nadie lo daba contra Colombia, favorito a Suiza.
7: Nadie. Incluso el portero, ¿no?
0: Kobel.
7: Lo que hizo.
0: Sí, no, increíble, o sea, increíble.
7: Lo que hizo.
0: Sí atajó un penal, Camilo no atajó penales.
7: No atajó Camilo, hombre. Estábamos esperanzados, creo que no la adivinó.
0: Pero uno no, sí, la que se lanza el primero a contramano, la que la toca,
7: sí la
0: alcanza casi desviar, pero no le mete la fuerza necesaria para que se incruste ahí en la portería. Pero interesante lo que dice Lalito, ya el caballo negro se traspasó de Noruega a Suiza.
7: Decían que Japón, decían que Bélgica como toda la vida.
0: Senegal,
7: Kuwait y Divore, y terminó siendo Suiza. Yo creo que Suiza tiene grandes posibilidades.
0: Es que para mí sigue siendo Noruega, Lalito, es que un caballo negro.
7: ¿Que nadie esperaba nada?
0: Exactamente, antes de arrancar el torneo, Lalo, ya los que hoy lo ven en cuartos de final, porque abundan muchos Gabriel Sainz por allá afuera, que ya viendo el resultado y ahora sí ya salen y dicen, no, yo lo vi. No,
7: siempre estuve con ellos, siempre.
0: Lalo, yo desde antes de que arrancaran las eliminatorias, viendo a Haaland y al equipo que estaba conformando, yo dije, este es el caballo negro. ¿Qué es un caballo negro en el deporte? Uno que no es favorito a ganar el título, que puede sorprender. Uh-huh. ¿Qué está haciendo Noruega?
7: ¿Es
0: favorito el título?
7: Y no. Le ganó a Brasil,
0: Sí, a un Brasil que ya después del gatito que tiraron ahí en la zona de prensa con Vinicius.
7: ¿A partir de ese gato?
0: ¡La maldición!
7: A partir de ese gato llegaron los malos y malos resultados para Brasil.
0: Ahí está.
7: Hay que tratar siempre bonito a los animalitos.
0: No, hay que tratar bien a todas las personas, Lalito.
7: Claro, más a un animalito indefenso, ¿no?
0: Exacto, a los animalitos. Más un gatito, más Lalito.
7: Un gatito.
0: Un perrito, un guaguau.
7: Hay que tratarlos bien, hasta una araña. Si puedes, no la mates, sácala.
0: No, sí, hasta los insectos. Si está en su residencia, agarre un periódico.
7: Hay algunos que no. Las flies, ¿no?
12: La roaches, no, tampoco.
0: Ya te diría que las arañas, pero no, es que sí, las arañas. Esas es que con un...
12: Sí, le hacen bien al medio ambiente.
0: Con un mordisco, porque recuerde, las arañas muerden, no pican.
12: Muerde.
0: Lalo pica. Viene el jitomate, ahí. Las arañas muerden. Ajá. Pero de esas que tienen así colorcitos raros, la letra así me dan miedo.
12: A lo mejor no las toquen, o con así, un vasito, con mucho cuidado.
0: Ajá, pero... Si está en su posibilidad, cuide a los animalitos. Sí. Pero desde que tiraron al gatito en la conferencia de prensa de Brasil...
12: Qué chistoso, ¿no?
0: Brasil ya no levanta. Se aprovechó de eso Noruega. Haaland es un monstruo, es el androide, Lalo, es el sucesor. Vamos a entrar en la era ya...
12: No.
0: ...de Kylian Mbappé y de Haaland.
12: Mbappé tiene 27.
0: Ya estamos en la era de Haaland. Pero la situación de Mbappé, perdón. Pero la situación de Mbappé es porque está ahora mismo... en el cierre de la era de Cristiano Ronaldo y también de Lionel Messi.
12: Y le tocó vivirla.
0: Exacto. Ya cuando se vaya Cristiano y Messi, la era en su totalidad de Mbappé, ya sea con un título del mundo o dos, y la de Haaland van a comenzar.
12: Ahora, están en equipos muy diferentes. O sea, Mbappé está en el mejor equipo del mundo y Haaland está en un equipo...
0: que tiene buenos nombres. O sea,
12: pero ya se le fue Pep, ya no le queda nada.
0: Oye, sí, pero hoy el ataque de Francia es una grosería. Es una grosería, es mayúsculo, es un insulto.
12: Ganan sin despeinarse.
0: Sí, pero la era de Noruega es interesante. No solamente es Haaland. Y aún con Haaland solo, Haaland te resuelve. Le resolvió en el partido anterior, Lalito, Haaland en dos oportunidades recibiendo el balón, pegando la portería en octavos contra Brasil. Y en cuestión de minutos te resuelve el partido. Es increíble lo que está haciendo
12: una capacidad,
0: Erling Haaland.
12: Pero...
0: sensacional.
12: Si hubiera enfrentado a México, México lo gana. O sea, si México le hubiese ganado a Inglaterra, México ya le ganó en el 94 a Noruega.
0: Yo creo que hay que dejar de engañar a la gente. Estás engañando ahora mismo.
12: Estamos haciendo suposiciones cuando ni siquiera llegamos.
0: Porque ya decir que México le hubiera ganado no y otro cuando caíste con todo a favor en el Azteca, yo creo que no le ibas a ganar a nadie. A nadie de los importantes. Ni al Caballo Negro. A nadie, así que...
12: Ahora, ¿Haaland es más que Mbappé para ti?
0: No,
12: la diferencia de equipos.
0: Hoy es
12: tiene Mbappé, título Mbappé, sí. En Rusia, en Qatar, es subcampeón en
0: tiene
12: Qatar.
0: Una mejor selección, está una selección ya campeona del mundo. Noruega,
12: pichichi en Qatar, va a ser pichichi en este.
0: Noruega posiblemente esté viendo su mejor selección.
12: La de toda la vida, ¿eh?
0: Martin Odegaard, Alexander Sørloth, Antonio Nusa, Patrick Berg, lo de Julian Rierson, está Gregor Koh, Nyland en la portería. Entonces es una selección muy poderosa.
12: Y esta es su oportunidad. Es su oportunidad para trascender. Tercer lugar, cuarto lugar para Noruega sería fenomenal. Pero es su oportunidad y ya va a enfrentar no a Brasil, que Brasil con Carleto Ancelotti todos sabemos que no iba a funcionar.
0: Estamos una victoria de Noruega de ya decir, estás entre las cuatro mejores, ya te puedes meter a la final y puedes ser campeón. Está una victoria contra Inglaterra. Ahora... van a esperar argentino Suiza. El que salga para Argentina va a ser dificilísimo, Lalito. A ver, y lo de Haaland, que ha sido un tema importante, Lalito. ¿Usted lo ha escuchado? ¿Usted lo sabe? ¿Usted la ha cantado? ¡Ahí está!
12: ¡Vámonos!
0: ¡Lalo! ¡La rola de Haaland!
12: ¡Rolonón!
0: Ahí está, imagínense, ha llegado a tanto que ya los reels, que ya las historias, que ya todo lo que tenga que ver con Noruega es este himno. Hoy es el himno de Noruega.
12: Se está echando el país al hombro, ¿eh?
0: Haaland. Eso, Lalo, y el festejo de los vikingos, ¿no? El que tocan el Rogue. Tambor, ajá, y empiezan Eso es lo más popular, pero hoy Haaland... con ese video también de inteligencia artificial, Lalito, en donde estaba Vinicius y él, ahí como que haciendo la escena de dónde están las rubias, en donde una rubia es Haaland y Terry Crews es Vinicius, pues le dijeron, oye, hay que repetirlo, decía Haaland a Vinicius, y Vinicius se rió. Lo han tagueado, Lalito, en personas que se parecen a él, en mujeres que se parecen a Haaland, en marcas de esas coletas para el cabello.
12: Uh-huh. Y en condones.
0: No lo sé, eso no lo he visto, Lali. No sé en qué páginas usted esté. pero
12: Pero esto, bueno, Pruden sacó para los que no se la jalan.
0: Jalan también. Una camiseta ahí falsa, que dice, ya me compré la camisa ahí falsa de Noruega, y dice jalan con J.
12: Ya es la segunda playera más vendida del mundo.
0: La segunda playera más vendida.
12: Ya es la segunda playera más vendida del mundial, ¿eh? La primera, la de México. La segunda, la de Noruega. No hay playeras de Noruega.
0: Fantástico, fantástico, Lalo, fantástico. Es un efecto.
12: Pero llega la hora, ¿no? Llegan las 12 y se acabó. ¿Y van a llegar las 12 de la noche.
0: Y esta rola, Lalo, amigos, ya la han hecho norteña.
12: ¿Cómo
0: ya
12: crees?
0: Ya la han hecho ahí con tintes norteños, mexicanos, de banda. Y jalan, Lalito puso un mensaje.
12: ¿Lo escuchó?
0: Los tacos, vamos a comer tacos, decía ahí Alan. Ya la gente se está, por eso está poniendo ya el águila, ahí el escudo de México, en el nopal comiendo la serpiente, verde, blanco y rojo con las de Noruega. Norway. El güey de México y el nor de Noruega, en inglés Norway, Lalito. Ya,
12: qué buena, qué buena.
0: La gente ya se está haciendo de Noruega, ya está apoyando ahí a los nórdicos. Y lo cierto es que el día de hoy, Lalito, pueden sorprender. Yo me sigo quedando con Inglaterra. Para mí Inglaterra va a estar en semifinales, pero no será un partido fácil. Y mucho menos espero que el partido se resuelva en 90 minutos.
12: Ah, por favor. Sí, y escucha esto. Si se enfrentan 100 veces, 99 las va a ganar Inglaterra.
0: No, ya. Sí. Eso me puedes decir de México-Inglaterra. No, de 99 gana una México, pero Noruega no.
12: No. Tiene menos posibilidades que México. En México tenemos la altura, la gente, la afición.
0: Seguimos sin creerle a Noruega.
12: Totalmente. Le ganaste a Brasil. A este Brasil, ¿quién no le ganó?
0: No, Lalo, pero es Noruega. Es Noruega con Haaland. Ya está entre los 8 mejores. Bueno, ¿quién se esperaba Noruega entre los 8 mejores?
12: Y nadie. Este es el momento principal para Haaland, ¿no?
0: Claro.
12: El momento de su carrera para trascender. Y yo siempre lo he tachado un poquito de pecho frío por lo del City.
0: ¿A quién?
12: A Haaland.
0: A Haaland.
12: Por lo que he visto en el Manchester City. En el Manchester City. Un equipo con tantos y tantos años de inversión, más de 2,000 millones de dólares de inversión.
0: Pero Lalo ya fue campeón con el Manchester City.
12: Una.
0: Pero ya fue campeón, Lalito.
12: Una.
0: Dos Premier League, 23 y también 24. De la FA Cup, de la Copa de la Liga, de la Copa
12: de la Premier, arrasado, ¿no? Con la Premier.
0: Campeón de Champions en el 23.
12: Una. Sí,
0: allá cuando le ganó al Inter de Milán.
12: Y al Real Madrid, que le metió cuántos goles.
0: Sí, no, ¿cómo que te ha quedado de ver ahí Haaland con el Manchester City?
12: No sé.
0: A de ver Mbappé con el Real Madrid, a de ver con el Paris Saint-Germain en Champions. Eso sí es quedar a de ver en un club.
12: Bueno, ahora Mbappé en Mundiales. ¿En Mundiales ha quedado de ver?
0: ¿Quién?
12: ¿Mbappé?
0: No, Lalo, no podemos decir eso jamás.
12: Jamás.
0: Ahora se puede platicar que
12: ahora, en el 2018 no fue tan protagonista.
0: Es el jugador más determinante en la historia de los mundiales.
12: ¿Más goles, Tate?
0: 20 goles en 20 partidos. 12 contribuciones de gol. Lalo, no ha perdido un partido de mundial. Sí, decimos, en penales perdió con Argentina. Sí, pero en 90 minutos.
12: Cuando metió 3 en esa final.
0: Pero no ha perdido un partido de mundial. Lalo, hay que dimensionar, es su tercer mundial. En 90 minutos... Haaland no ha perdido un partido de mundial. Ni uno. Ya por penales ya es otra cosa. Ahí se define. Ya porque no se mueve de tiempo extra ni de los 90. Es una forma de quitar el empate. Que para muchos es injusto. No sé si es injusto para todos. Pero es una forma para ya quitar el empate. Para dar un ganador.
12: Sí,
0: pero en 90 minutos, Lalo, no ha perdido un partido.
12: No, imagínate.
0: ¡De mundial!
12: El nombre de jugador, ¿no?
0: No, estamos viendo que Kylian Mbappé es un jugador...
12: Pero ¿a poco si gana ya lo pones en la conversación de Pelé?
0: Ya.
12: No.
0: Ya.
12: ¿Si gana?
0: Sería el segundo, Lalo. ¿Cuántos mundiales le quedan con 27 años? ¿Llegaré de 31 al otro?
12: No, le quedan otros dos, tres.
0: ¿Tres? Yo veo tres.
12: Tres.
0: A ver, 31, 35 el cuarto. No, perdón, el quinto. Uh-huh. Y el sexto a los 39. Hoy Messi tiene 39. Cristiano jugó de 41.
12: Ahora, ¿puede existir la posibilidad también de una reedición de la final?
0: ¿Reedición de la final? Sí,
12: Francia-Argentina. ¿Otra vez?
0: Las teorías de conspiración, querido Lalito Leal, amigos, están indicando que el señor Infantino Messi quisiera esa final.
12: No, sería una final histórica, o sea, Mbappé contra Messi.
0: Hoy viendo con Cabo Verde, Egipto y la fase de grupos, hoy Francia le metería 5 Argentina.
12: Hoy. Pero es que se crecen, Tate. Se crecen.
0: Sí, tienen a Messi, nunca hay que descartarlo.
12: Tienen a Messi y aparte tienen corazón, ¿eh? Eso sí hay que decirlo. Sí. Tienen un corazón.
0: En el estilo de juego, Lalito, hoy Francia les mete 3-5.
12: En el estilo. Y creo que Bélgica les daría o les dio más pelea que incluso Argentina, hoy por hoy. Pero imagínate a Argentina ganando este partido contra Suiza, ganando contra Inglaterra, ¿cómo va a llegar a la final?
0: No lo va a detener nadie.
12: No lo va a detener nadie. Con esa mentalidad, con esa personalidad de jugadores clase A, todos top.
0: Cántela, señor Leal. Vamos con Mónica.
12: Mónica. Estamos por Mónica.
0: Está bien, Lalito. El soplador. ¿Cómo está Mónica, por cierto?
12: Bien. Está, ya lleva descansando buen rato.
0: ¿Sí la ha escupido mucho?
12: Sí, hay que
0: escupirla
12: para poder soplarle bien.
0: ¿Te ha portado mal? Sí.
12: No, Mónica no, se ha portado bien.
0: No, la ha limpiado bien, ¿no? Me imagino. Muy bien.
12: Ha sido... Ti pasa.
0: Ya pronto volverá Mónica acá en el bello vestidor. Pero, Lalito, decíamos, ¿qué dijo Scaloni? Se está poniendo en... duda la veracidad del arbitraje de marcarle fielmente a la Argentina. Uh-huh. Fielmente me refiero a limpiamente. Uh-huh. Scaloni habló en conferencia de prensa antes de Suiza acerca de esta situación, Lalito, ¿y qué fue lo que dijo? Yo creo que, no sé si yo hablo por Argentina, desde hace un montón de tiempo, desde el 86, ¿no? También decían que nos favorecían, o sea, que no viene de ahora. Desde que tengo uso de razón, siempre es Argentina, porque es una de las que siempre anima el torneo, siempre hay críticas. Es lo que dice. Hay gente que no quiere que Argentina gane, pero es normal, como habrá gente que no quiera que gane otra selección. Lo que pasa, a lo mejor hay bastante. No hay gente que quiera que no ganemos porque ya ganamos la última y bueno, eso lo tenemos en cuenta. Sí es algo que a los jugadores les llega. Los jugadores lo utilizan como una especie de rebelión, digamos. Que se rebelan para que todavía jueguen aún mucho mejor. El tema de las críticas y de que les favorece, ¿no? Uh-huh. Con el VAR es muy difícil que te ayuden. Señor Scaloni, muy inocente usted. Muy difícil, porque no hay una doble interpretación. Nos mostraron las imágenes antes de empezar el Mundial y nos dijeron cómo iba a ser y se ha cumplido. Pues claro, con las que te han pitado a favor, ¿qué vas a decir?
12: ¿Qué vas a protestar?
0: Parece Pierluigi Collina en la semana... En donde le dijeron, señor Pierluigi Collina, presidente de la Comisión de Árbitros de la FIFA. Oiga, el arbitraje está dejando mucho que desear. Están arbitrando a favor de Argentina. En pocas palabras, entre líneas, lo que se puede interpretar. ¿Qué va a decir el presidente de la Comisión de Árbitros de la FIFA? No se va a meter en problemas, Lalito, por supuesto. No va a decir nada. ¿Qué va a decir, sí? No, se equivocaron. Estamos haciendo mal el trabajo. Claro que no. Claro que no. ¿Qué quiere que vea? Y así... Así está saliendo Lionel Scaloni. Las redes sociales hoy magnifican todo. Y ahí empieza el debate. Pero no hay ningún favoritismo. Al contrario, es muy difícil hoy. No sé hace años, pero hoy es muy difícil. ¿Qué piensas, Lionel?
12: No. Qué terrible. No puede decir, sí, nos ha favorecido, pero a veces nos perjudica, a veces nos beneficia. ¿Para qué aventarse todo este rollo que desde 1986...
0: Que hicieron trampa.
12: Pero él se escuda. Ah, nos odian, no quieren que ganemos. Como siempre animamos el torneo, la gente nos odia. Y por eso, a nivel fútbol, no deporte nada más, nos odia y por eso no nos critican o nos señalan. No, las imágenes son muy, pero muy claras. Sí, en estos dos partidos,
0: lo del VAR
12: ha sido clarísima.
0: ¿No? Pues si la última decisión la tiene el criterio del árbitro a veces no es apegado a la regla, y es muy diferente. Y el tema del criterio a interpretación, pues parece que dicta de lo que siente el árbitro en ese momento y de lo que vea, ¿no? Así que yo creo que no se mete en problemas. Pero
12: entonces es un deporte de interpretación, como en el box.
0: Sí, ¿no? Pero Lalito, hay jugadas muy claras que no se pitan de igual forma. La de Lisandro Martínez, en donde le anulan el gol, era la misma que el puntapié de Tagliafico sobre Mohamed Salah y no se le marca.
12: Exactamente la misma jugada.
0: Alexis McAllister comete un penal y no se le marca. Que Alexis McAllister, en el gol contra Austria, el primero, viene de una falta que él comete y no se la marcan. Esa es la situación. Y entiendo por qué Scaloni no se mete en problemas. En primera, está en cuartos de final. En segunda, yo creo que sabe que cualquier otra declaración lo puede meter en predicamentos y no se quiere meter ahí en esos temas. Pero también que no viva engañado, señor Scaloni. Ha sido muy obvio. Si usted no lo quiere ver, si usted no lo quiere admitir, que evidentemente no lo va a admitir mientras sea a favor, pues yo creo que también está vendiendo un poquito de humo, ¿no? En estas declaraciones, Lalito. Un poquito, mucho de humo está vendiendo.
12: Mucho. Mucho. Cuando te favorecen es fácil hacer este tipo de declaraciones, ¿no? Pero cuando te perjudican, porque esos micrófonos no los tuvo el director técnico de Egipto, ¿por qué no? ¿Por qué?
0: Hassan, que sí los tuvo, ¿no? Que sí habló, que dijo, todo está puesto para que Argentina avance, para que Argentina gane. Y es hasta el momento, desde este lado, Lalito, por lo menos yo sí he visto beneficios a favor de la selección de Argentina y que no se les pite igual cuando enfrentas al albiceleste.
12: Y en una jugada similar, ni siquiera la pitas igual en el mismo partido.
0: Así que
12: en una te va a salvar y en la otra te haces menso.
0: Señor Scaloni, que con el VAR es difícil ya equivocarse. Vea todas las polémicas que se han
12: generado. Salió peor el VAR.
0: Una jugada del VAR y estoy seguro que usted va a estar en algunas decisiones del VAR, pues en contra. Pero hoy, como todo es a favor, el señor Scaloni dice que nunca se puede equivocar. Ah, pero también cerró con que antes no sabe si ayudaron. En el 86 ayudaron, era trampa de Maradona, y en el 78 temas políticos. Hacemos corte comercial y ya regresamos, es El Vestidor. Tenemos una hora más con ustedes, no se vayan.
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25: Hola, queridos amigos, aquí tienen a su doctora Isabel. Hoy me pregunto, y espero que ustedes se pregunten, ¿de dónde vienen nuestras actitudes? Es común preguntarse eso, ¿por qué tenemos ciertas ideas? ¿Por qué estamos abrazando ciertos conceptos? Es que pensamos en una situación determinada, quizás no en la misma manera que otras personas lo perciben. Para comprender todo eso, tenemos que regresar a nuestra
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0: continuamos con el análisis a fondo desde El Vestidor.
1: Ubicado en Arlington, Texas, el AT&T Stadium nació como el ambicioso proyecto para convertirse en la nueva casa de los Dallas Cowboys, reemplazando al histórico Texas Stadium. La iniciativa fue impulsada por el propietario Jerry Jones, quien buscó crear un recinto que combinara la tradición de la franquicia con la tecnología y el entretenimiento del futuro. La construcción comenzó en 2006 y tras una inversión superior a los $1,150 millones, el estadio fue inaugurado en mayo del 2009, consolidándose como uno de los recintos deportivos más costosos y modernos de su época. Desde su diseño, el estadio fue concebido como una obra arquitectónica única, destacando su techo retráctil, dos enormes arcos de acero que sostienen toda la estructura sin columnas interiores, y las gigantescas puertas de cristal ubicadas detrás de las zonas de anotación, las cuales pueden abrirse para brindar una experiencia con sensación de estadio al aire libre. Además, incorpora una de las pantallas de video suspendidas más grandes del mundo, visible desde cualquier asiento, junto con más de 300 suites de lujo y miles de asientos tipo club que revolucionaron la experiencia de los aficionados. A lo largo de los años, el AT&T Stadium se ha consolidado como uno de los escenarios deportivos y de espectáculos más importantes del mundo. Además de albergar los partidos de los Dallas Cowboys, ha sido sede del Super Bowl 45, el NBA All-Star Game del 2010, finales del Cotton Bowl Classic, combates de boxeo, conciertos internacionales y encuentros de fútbol. Actualmente, el hogar de los Cowboys cuenta con una capacidad base de 80,000 espectadores, ampliable hasta superar 200,000 asistentes para eventos de gran magnitud, posicionándose así entre los estadios más emblemáticos de todos los Estados Unidos. Para tu DN Radio, Oscar Díaz.

0: servidor en la señal de TUDN Radio en Euforia by Trueble. Soy Tate Gómez Luna junto con el Lalo Leal, arrancando la segunda hora con todos ustedes. Lalito, acá andamos con toda la banda.
1: Con Sabanito. Toda la bandera, Sabadabadaba Drinks, que la gente nos comparta, mi Tate, qué está tomando, qué está haciendo en este sábado previo al partido entre Noruega contra Inglaterra. Ya falta tan solo una hora para el kickoff de este gran duelo. Todas nuestras fichas a Inglaterra para que Inglaterra llegue a esa semifinal. Todas, todas, mi Tate, y esperemos que sea contra la Argentina. Ajá. 40 años después, yo sí quiero ese duelo, aunque si Suiza da la sorpresa, porque sería la sorpresa del Mundial, aunque siento que la sorpresa del Mundial fue Noruega contra Brasil. El Penta fuera, qué decepción de Brasil, están peor que nosotros ellos, ¿eh? Porque de nosotros nunca esperamos nada, de México nunca se espera nada, pero de Brasil lo único que se espera es el título. ¡Qué excepción! Perder con Noruega.
0: Se disculpó Vinicius. Sabe de la exigencia, Lalito, sabe de lo que significa ahí esta responsabilidad, llamada selección de Brasil, y puso ahí en sus redes sociales: casi 4 años después, otra vez me toca pensar en lo que escribo después de una frustración en un mundial. Vi a muchísima gente de todas las edades apoyándome y abrazando nuestro sueño, así que sería injusto quedarme en silencio, pero necesitaba unos días para reflexionar. Vestir la camiseta de la selección es el mayor orgullo de mi vida, y quedar eliminado de un mundial en octavos es una sensación muy difícil de explicar. Habló también acerca de que todo lo que se preparó, ya hablando en lo que él publicó, sé todo lo que me preparé, todo lo que me concentré y cuánto quería esto por ustedes y por mi familia. La frustración que siento es enorme. Teníamos un grupo lo suficientemente fuerte como para llegar mucho más lejos y no lo conseguimos. Les pido disculpas y voy a seguir luchando por nuestro sueño de volver a lo más alto del mundo. Vinicius en redes sociales, Dalito.
1: Bueno, habrá que esperar otros 4 años para que regresen a lo más alto del mundo. Es una decepción tremenda, peor que México, ¿eh? Es una decepción como Países Bajos
0: también. Sí, no estar en cuartos desde el que era desde el 90, Lalito, 94.
1: Siempre han estado en cuartos.
0: Siempre habían estado en cuartos de final. Así que es un fracaso. La última vez desde el 90, si no me equivoco. Pero es un fracaso no estar entre las 8 mejores para la pentacampeona del mundo. La exigencia en todos los mundiales de ganar, en todos los mundiales de demostrar.
1: Y por un penal fallado, Tate. Por un penal fallado. Sí, que no lo quiso cobrar Vinicius.
0: Que esa es la gran pregunta, ¿no? Y que le preguntaron allá a Carleto Ancelotti precisamente esto, y él dijo: en el análisis que hicimos, Guimaraes era el correcto para ejecutar. Pues qué mal ejecutó. A media altura.
1: ¿Y Carleto sigue con Brasil o ya lo corrieron?
0: Ahí sigue. Tendría que irse.
1: Ya lo tienen que correr, se tendría están tardando. Y ahí pone a Jardín.
0: Era poner su renuncia.
1: Inmediatamente.
0: Claro, es un fracaso vergonzoso. Es un fracaso lamentable lo que le vimos ahí a Carleto Ancelotti. Y decía Vinicius también en este comunicado, Lalo: teníamos el equipo para competir. Pues no tanto, fuera del 11. Fuera del 11, medianito. Sandro, Weberton, Hendrik.
1: A Neymar nunca le quisieron dar protagonismo.
0: ¿Te acuerdas de aquel Brasil, Lalo, con banca impresionante?
1: Todos daban miedo.
0: Acá, hoy Brasil habla y pesa por la playera y por ser Brasil. Por los jugadores. Por lo que han hecho en los últimos años, nada.
1: No. Nada,
0: Lalo.
1: Desde el 2002, Corea-Japón.
0: Corea-Japón no ganan.
1: Desde Corea-Japón no ganan.
0: 24 años.
1: Y en su casa hicieron el ridículo.
0: Seis mundiales. Sin ganar.
1: Seis mundiales, imagínate. Y el peor en tu casa, cuando te metió 7 a Alemania.
0: 24 años. Ahí la situación del 70. Al 94, 24 también, ahí la lista, uh-huh. 24 años en volver a ganar un título para la selección de
1: ese Brasil. Sería Brasil sin Pelé, ¿no? ¿Cuántas no tendría? ¿No tendría tres? Sí, Tate, sí. No tendría tres. Que bueno, dos.
0: Suena mucho, es que tiene tres Pelé. Una no la jugó, la 62.
1: Se lesionó, ajá, pero dos sí, dos las ganó él.
0: 58 y 70, ¿no? Ajá. La más importante, la del 70. Ahí sí, nada que quitarle a Pelé, se hizo grande en el estadio de México, pero a nada de arrancar, Lalito, ya están los 11, tanto de Noruega como de Inglaterra. Vamos con la selección nórdica, los vikingos, los comandados ahí por el señor Solbakken, están ahí ya con Nyland en la portería. Está Möller-Wolf, está también Hegem, Ayer, está Ryerson, Birch, en la mitad de la cancha con Patrick Berg y Martin Odegaard. Schelderup, Sorloth y Haaland. Lalito, hoy no arranca Antonio Nusa. Hoy Nusa en la banca. Hoy está Schelderup, ya en el 11 titular, el número 21, ya para acompañar a Haaland y también a Alexander Sorloth. Pero hoy la modificación que hace Solbakken es sacar a Antonio Nusa y meter a Schelderup en el 11. Así que un 11 muy atractivo, ¿eh? Muy atractivo también. Recuerden los recambios, quiere guardar a Antonio Nusa para la parte complementaria, tal vez, con Oscar Bob. Ver también por ahí lo de Fredrik Arsners. Es un equipo muy atractivo, sinceramente, lo de la selección de Noruega. Y este es el 11 que ha sacado ya el técnico Solbakken. Del otro lado, Lalito, los que echaron a la selección mexicana con el héroe de ese partido, Jordan Pickford. Está Pickford en la portería. ¿Quién más, Lalito?
1: Está Erri Konsa con el número 2. Erri Konsa. Está bueno el nombre, ¿no?
0: Sí, Erri Konsa. Campeón de la Aston Villa, ¿eh? De la Europa
1: League. Ajá, de la Europa League. Número 3, Nico Orelli. Número 5, John Stones. Número 6, Mark Gay. Número 4, Declan Rice. Número 8, Elliot Anderson. Número 10, Jude Bellingham.
0: Ahí está, el héroe también del partido contra la selección mexicana. Doblete, Lalito, ¿eh? Doblete lo que hizo.
1: Está encendidito. Número 9.
0: Y en cuestión de minutos le metió ya a la selección mexicana.
1: Jugadorazo, ¿eh? Número 9, Harry Kane. Número 18, el polémico Anthony Gordon.
0: Al que Javier Aguirre le mandó la F-Word, ¿no? La F-Word. Vete, ve.
1: Exactamente.
0: F-U.
1: Muy, muy internacional, Javier Aguirre, para mentar madres.
0: Sí.
1: Muy internacional, muy pero no para adecuarse al rival.
0: No, y para no tomar buenas decisiones dentro de la cancha. En su tercera etapa, imagínense. Pero ya, qué bueno que se
1: sí
0: acabó la
1: Sí les podíamos haber ganado, ¿eh?
0: Javier Aguirre.
1: Sí les habíamos podido haber ganado.
0: Eso.
1: Ahí con Almada, les metemos 5.
0: O Jardine.
1: Uh-huh. Debimos haber metido a Jardine ahí.
0: O hasta Efraín Juárez, quien sea.
1: O hasta Efraín Juárez,
0: con
1: capaz.
0: Con Benjamín Mora también, con quien sea.
1: Con quien sea, menos con ese hombre. Número 20, Noni Madueke. Es la alineación del conjunto de Inglaterra para el partido frente a Noruega. Y destacar la banca también, Tate. Bukayo Saka, Rashford, Watkins.
0: Kobbie Mainoo, Morgan Rodgers, Everechi.
1: Esta sí es banca.
0: Es una banca espectacular. Rhys James ya en el banco. Ahí Spence también. Hoy por la baja, ahí que hablamos de Kwanza, hoy tiene que habilitar Thomas Tuchel a Erri Konsa como lateral por derecha y mete a John Stones para hacer la doble contención con Mark Gay. Ahí el número 6 y O'Reilly será el lateral por izquierda manteniendo a Declan Rice, que si regresó entonces Declan Rice, no hubo ahí de preocupación por la lesión. Elliot Anderson, Gordon, Bellingham, Madueke y al frente Harry Kane. Espectacular el 11 por parte de la selección de Inglaterra a minutos de iniciar desde el estadio de Miami, desde el estadio de los Delfines.
1: Ahí estaría México.
0: Ahí estaría México, pero estaría. Tristemente no lo está.
1: Gente con su boleto, pues va a ver Noruega contra Inglaterra.
0: Y que cayeron los precios de las entradas. Sí,
1: no es lo mismo. Ver México, Noruega a Inglaterra, Noruega.
0: Sí, no, lo mismo. Exactamente. Bueno, pero ahí el estadio también de un hombre que está de gira, un hombre que está de viaje, un hombre que está en una cobertura sensacional, que es el señor Luis Quiñones, le va a los Delfines de Miami, el estadio que hoy va a recibir el Noruega contra Inglaterra, y que ahora mismo está en la Gran Manzana, Lalito, ahí está.
1: Está en Nueva York.
0: Está ahí el señor Luis Quiñones. Señor
1: ¡Qué
0: Quiñones.
1: Bárbaro! ¡Qué bárbaro!
0: ¡Qué deleite y honor tenerlo, en esta cobertura! ¿Cómo se encuentra, señor Quiñones? ¡Saludotes!
2: ¿Qué tal? Salud, Manuel. Muy buenas tardes, Lalo Lalín. Qué gusto saludarte, mi Lalo Lalín. Lalo Lalín es internacional, ¿eh? Hasta aquí me han preguntado por el gran, famoso Lalo Lalín. Después te paso los contactos, mi Lalo, ¿eh?
0: ¿Y reclamaciones de alguna prima, de algo? ¿No te han dicho de Lalo?
2: No, hasta ahora no. Reclamaciones no acepto, ¿eh? Saludos, las reclamaciones directo con las personas que son, yo no me hago responsable de eso. Aquí estamos, Luis Manuel, mi Lalo, arribamos hoy temprano en la madrugada, en el amanecer neoyorquino, aquí a esta gran ciudad, y aquí estamos ya en el City Field, la casa de los Mets de Nueva York, justo para lo que va a ser ya está siendo el inicio, está por arrancar ahora mismo ya el juego de pelota entre los Medias Rojas de Boston y los Mets de Nueva York, una pequeña escala aquí en tierras neoyorquinas para luego movernos precisamente hacia Filadelfia, alcanzar al grupo de avanzada, el Beto Ferreiro y nuestro ingeniero Víctor Sosa, que ya están perfectamente ubicados allá en Filadelfia desde el día de ayer. Nosotros hicimos esta pequeña escala aquí en Nueva York, vinimos a ver béisbol hoy entre Red Sox y Mets. Lamentablemente, mira, vimos hace unos instantes a Wilson Contreras, que va a ser uno de los dos representantes latinos en el Juego de las Estrellas. Ahí pudimos verlo en el terreno de juego, conversar unos minutos con él. No nos pudo conceder entrevistas. ¿Por qué? Porque él está cumpliendo con una suspensión de MLB. Okay. Entonces, sí, lo saludamos, conversamos un par de palabras con él y nos dijo: muchachos, los veo ya en Filadelfia. Ahí sí voy a tener la licencia, porque ahora, de hecho, ya tenía que salirse incluso del estadio, una hora antes de que empezara el juego de pelota, ya se tenía que salir del estadio por la suspensión que está cumpliendo por aquella bronca con el lanzador de los Nacionales de Washington hace unas semanas, la cual apeló de 7 juegos, le quedó en 5 la suspensión. Pero sí va a ser uno de los presentes en este Home Run Derby. Ya están todos los invitados, son 2 latinos, Junior Caminero, el dominicano de Tampa, y en el caso de Wilson Contreras, venezolano de los Medias Rojas de Boston, ya están los 2 de casa, que eran infaltables, lo pedían todo el mundo a gritos. Tenía que estar Bryce Harper y Kyle Schwarber, y ya confirmaron. Va a estar el de los Yankees, Ben Rice, y va a estar Jack Caglianone, el de origen italiano de los Reales de Kansas City, también confirmado ya para este Home Run Derby que vamos a tener. Jordan Walker de los Cardenales de San Luis, que va a estar también animando este festival de jonrones, y el japonés Munetaka Murakami, no se nos puede olvidar, ya está de regreso de la lista de lesionados, y bueno, pues también ya confirmó que va a estar en el Home Run Derby. Son los 8 invitados al Home Run Derby, que es el próximo lunes, 8 de la noche, tiempo del este, pero hay mucha más actividad, Luis Manuel. Recuerden, el Juego de las Estrellas es el martes, también a las 8. Mañana en TUDN Radio le vamos a estar transmitiendo el Juego de Futuras Estrellas. En este Juego de Futuras Estrellas están los prospectos, y hoy también en Filadelfia se está celebrando el draft amateur de MLB, que no tiene tanto impacto, yo creo que es de las ligas profesionales de Estados Unidos, donde el draft no tiene ese impacto inmediato y esa relevancia como si lo tiene en la NFL, en la propia NBA. En el béisbol no es así. Sin embargo, ya en las primeras elecciones, los Medias Blancas de Boston, de Chicago, los Medias Blancas.
0: ¿Cómo?
2: De
0: ¿cómo?
2: Chicago,
0: me estaba asustando.
2: Rock Scholowski, el shortstop, un torpedero de UCLA, es el elegido como primera selección de este draft. Los Tampa Bay Rays eligieron como segunda selección a un torpedero, Grady Emerson, de Fort Worth, de Texas. Era de hecho el calificado como número 1. Fíjate, salió primero Rock Scholowski por los Medias Blancas, que era el calificado número 2, y el primer calificado salió de segundo por los Tampa Bay Rays. Los Mellizos de Minnesota eligieron a Van Lakey de Georgia Tech como número 3 calificado, y los Gigantes a Jackson Flora de Santa Bárbara, era el clasificado número 4. Derek Curiel, un latino, fue elegido por los Piratas en la 5ª selección, era el clasificado número 12, viene de Louisiana State, y de los Reales de Kansas City eligieron a Zion Rose de Louisville, era el calificado número 30. Así que así se está desarrollando ahora mismo el draft amateur de MLB en Filadelfia. MLB ha tratado, le ha buscado la manera de hacer el draft cada vez más interesante para el público, debido a que no tiene ese gran impacto, esa relevancia, como sí lo tiene el de la NFL, el de la NBA, pero bueno, son las maneras que ha buscado, ¿no?, hacerlo en el marco del Juego de las Estrellas, a ver si así puede cobrar un poquito de más relevancia.
1: Miluiki, abrazo hasta Nueva York, ¿no? Qué placer, Miluiki, quédate hasta la final 19, tú quédate allá. Tú no te preocupes, quédate ya hasta la final de fútbol.
2: No, me regreso. Bueno, si tú me depositas para quedarme, yo me regreso, fíjate, el próximo sábado temprano en la madrugada, porque el próximo viernes, o sea, nos vamos esta noche para Filadelfia, y el próximo viernes voy a estar regresando acá a Nueva York para el juego de Yankees Dodgers, que empieza esa serie de fin de semana hasta el día de la final, como bien dices. Pero no, ya, se acabó el presupuesto, míralo.
0: O sea, toda la semana, señor Quiñones, ¿cuándo vuelve a la bella cabina?
2: Bueno, El próximo sábado.
0: El próximo
2: sábado estamos de regreso.
1: Y la final es el domingo.
0: No, de gira. El señor Quiñón está de gira, sí, de gira. Sí. Sensacional. Oiga, y fuera de la pelota, que también ahorita le va a preguntar algo Lalo de la pelota y yo también.
2: Iba a preguntar algo Lalo.
0: Oh, señor Leal, adelante.
1: No, dale.
0: No, ya se puso sentido. Dale. Yo me sentí, pregúntele, señor Leal.
2: Espérate. Me interesa más lo de Luis Manuel porque era algo fuera del béisbol. A ver, Luis Manuel, me interesa el chisme. ¿Qué quieres saber?
0: Oiga, ¿cómo está el ambiente mundialista en Filadelfia? ¿Todavía se siente o ya no?
2: No, en Filadelfia no sé, no he llegado a Filadelfia. Estoy aquí en Nueva York.
0: Ah, perdón, en Nueva York, perdón, en la de la final, disculpe.
2: No, en Nueva York hoy sí tiramos el paseíto ahí en Times Square, temprano en la mañana. No había mucha gente, la verdad, porque era muy temprano. Me imagino que esta hora sea una locura. Te puedo decir que entre los anuncios famosos ahí de Times Square aparecía uno de Lionel Messi hablando de si iban a repetir o algo así la historia. Vi mucha gente con playeras de Argentina. Creo que fue la más repetida que vi aquí en el día de hoy. Gente con playera de Argentina. También hay mucha sensación con Noruega. Con Noruega también hay muy buenas sensaciones. Así que es otra selección que se ha ganado, creo yo, el corazón de muchos por acá,
1: Mira, se está ganando los corazones de todo el mundo, pero lástima que ya
0: también
1: llegaron.
0: También Quiñones está ganando el corazón.
1: No, ¿ya se fue? Quiñones
2: ya
1: lo tiene.
2: ¿Ya se fue a Noruega?
1: No.

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1: Y ya les diré, mira, se acopló bien, no fue tedioso, no se demoró. Yo creo que el cronómetro ha llegado al béisbol para darle más dinamismo, incluso en el juego, en el Home Run Derby, y eso a mí me ha gustado. Entonces, la verdad, veremos el lunes, yo quiero verlo, mi Lalo Lalín. Con el cronómetro ha sido un éxito, yo espero que MLB haya perfectamente calculado los pros y los contras de eliminar el cronómetro y de poner este nuevo formato. Recuerden que cuando llegues ya en las otras rondas al final y conectas ese último jonrón, sigues hasta que siga, o sea, sigues con vida mientras sigues conectando cuadrangulares.
2: Sí, y va a ser espectacular, ¿no, Luis? Mucha gente espera este derbi de cuadrangulares para ver cuántos se dan, cuál es el más alto, que Murakami, si no me equivoco, Luis, el último invitado, pues estaba con el más alto, ¿no? Jonrón de esta temporada ahí para las grandes ligas, ¿no? Pero es lo que quiere ver la gente. Yo me quedé con el tema del draft, señor Quiñones, sinceramente, el draft de la MLB, que estaba diciendo usted que se da en medio de toda esta vorágine de, pues, el juego de las estrellas, mitad de la temporada. Decía que la MLB poco a poco le quiere dar su relevancia. ¿No es mejor una vez que concluya la Serie Mundial? ¿No es un mes de febrero, enero, marzo, antes de arrancar la temporada, mejor como lo hace la NBA, la NFL? Porque lo sigo viendo como de relleno, ¿no, Luis? Así, ahí está el plus, ahí está. Recuerda, aquí hubo draft, ¿eh? Así, hubo draft, pero tenemos el Home Run Derby, tenemos Juego de las Estrellas, tenemos Juego de Futuras Estrellas. ¿Algo hará la MLB para darle ese lugarcito más importante al draft? ¿Tú qué piensas?
1: Mira, pudiera cambiar, porque el interés, sobre todo, Luis Manuel, es en el impacto que pueda tener el draft. Olvídate de lo que... Usted puede armar el show que usted quiera alrededor del draft. Claro. Si no tiene impacto el draft, esas elecciones, es donde pierde el interés. Al final, no te interesa tanto porque, ojo, hemos tenido draft muy interesante, que no se nos olvide, Paul Skins. Yo recuerdo en el Juego de las Estrellas del 2023, que estuvimos allá en Seattle, el draft se hizo el domingo en el Lumen Field, de donde juegan los halcones marinos de Seattle, y en ese draft salió como primera selección Paul Skins. Y al año siguiente, en el 2024, estaba en el Juego de las Estrellas, incluso antes de que se cumpliera el año de haber sido seleccionado en la primera ronda del draft. Entonces, es eso, o sea, lo primero que hay que tener en cuenta es que hoy en día el draft no tiene ese interés porque no influye, no impacta de inmediato en el béisbol de las grandes ligas. Entonces, la verdad, esa es la realidad. El momento que le busquen, que le pongan, yo creo que al final termina por no incluir y no va a cambiar absolutamente nada.
2: Perfecto. Señor Quiñones, pásasela bien allá en Nueva York. Buen viaje a Filadelfia. Estaremos ahí con usted en los diversos espacios de TUDN Radio. Y le encargo a los Red Sox, ¿eh? Le encargo a los Red Sox que hoy ganen ante los Mets ahí en City Field. Y échese una rebanada de pizza de $1. No sea codo.
1: No, ahora voy al restaurante de la prensa. Ahora que empezó el juego, ya voy a ir ahí al restaurante de la prensa.
2: ¿Va a comer salchicha como acostumbra? ¿Hot dog?
1: Veré qué queda. Vi buenos platillos ahí. Y después, pues, ya pasaré por todo lo que es las áreas, a ver qué me interesa probar. Creo que aquí donde estoy ahora, en este salón VIP, que queda a las afueras del palco de prensa, de las cabinas de transmisión, pues creo que está un poquito cariñoso el asunto. Tendré que caminar a otras áreas del estadio, creo que voy a tener que caminar a otras áreas del estadio, porque acá donde estoy ahora, cómodamente sentado en un sofá de piel de armadillo, creo que aquí
2: qué bien se la pasa. Qué bien se la pasa. Aplica un Gabriel Sainz en Central Park, fotos y autógrafos del señor Quiñones, y véndala 10 el autógrafo, 20 la foto, ¿va? se ríe
1: ahí, el señor Quiñones. Decimos, Luis Manuel, y sí decirlo, y agradecerle a nuestros compañeros y colegas de la transmisión en español de los Mets.
2: Fantástico, fantástico. Señor Quiñones, nos estamos yendo a corte. Manda a corte.
1: Vamos al corte comercial y regresamos.
2: Saludos a Quiñones, hasta allá, abrazote. Volvemos.

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16: 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La persona que no puede dormir bien y que toma café todo el día. 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Entenderás que cuando te sales de ese orden, todo lo anterior también se sale de armonía. 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
18: Estamos en la recta final, la va a tener González.
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21: Nos adentramos en un terreno sagrado del balompié, un día exclusivo para las leyendas. Estamos en 11 de julio y en TUDN Radio destapamos la bóveda para repasar por qué este cuadrante del calendario está bañado en oro puro. A lo largo de la historia, el 11 de julio ha visto rodar el balón en 5 ocasiones oficiales, abarcando desde el áspero empate a cero entre Inglaterra y Uruguay que inauguró el certamen de 1966 en Wembley, hasta dos de las grandes finales más espectaculares de la era moderna. La más reciente sigue erizando la piel de millones, pues fue en 2010 cuando el Soccer City de Johannesburgo vio coronarse a la Furia Roja. Tras un partido asfixiante, Andrés Iniesta apareció en el minuto 116 para reventar las redes de los Países Bajos, regalándole a España su primera estrella mundialista en medio de un grito ahogado durante décadas. Pero si buscamos la esencia de la pasión, el Estadio Santiago Bernabéu presenció en 1982 el nacimiento del festejo más pasional de todos los tiempos. En la victoria de Italia sobre Alemania Federal por el título, Marco Tardelli sacó un zurdazo implacable y corrió hacia el centro del campo con los puños cerrados y bañados en lágrimas, en una estampa que definió el amor por este deporte. Para añadir épica a la estadística, no podemos olvidar el año 2018 cuando una indomable Croacia vino de atrás en los tiempos extras para destruir el sueño de Inglaterra con un gol agónico de Mario Mandzukic, metiendo a la nación balcánica a la final y que daba inicio a la etapa más gloriosa del fútbol croata. Para TUDN Radio, Oscar Díaz.
22: De regreso en el vestidor, en la señal de TUDN Radio en Euforia by Travel. Soy Tate Gómez Luna junto con Lalo Leal en el último bloque del programa. ¡Lalito!
23: Mi Tate, en esta recta final, en este cuarto periodo, se nos acaba el programa. Una lástima, mi Tate, una lástima. Tuvimos toda la previa, todas las alineaciones, todos los momentos, todos los ecos de ese partido Noruega contra Inglaterra. Repasamos prácticamente las principales declaraciones de los técnicos.
22: Argentina-Suiza, que viene también a las 9.
23: Argentina-Suiza, 9.
22: Sí. Piénselo. En el cierre de este bloquecito, en el cierre del programa, vamos a dar los pronósticos. ¿Cuál va a ser la segunda
23: semifinal?
22: Con todo
23: y marcador. Anotadores no, porque ya si de por sí es muy difícil, es lo más difícil pronosticar. Lo más difícil pronosticar. Ahora decir quién va a anotar. Todavía
22: imagínese
23: peor, ¿no?
22: Sí. Independientemente, Lalito, de quienes salgan de ese lado, ¿para ti sale el campeón de este lado del bracket o del lado de Francia-España?
23: Ah, es una tremenda pregunta.
22: Una tremenda. Lalo Joffre, vamos con Lalo Joffre. Lalo Joffre.
23: Una tremenda pregunta.
22: Buen sábado, Lalo Joffre, ¿cómo está?
23: Muy bien, Tate, ¿cómo está, viejito? ¿Cómo andamos?
22: Todo bien, mi Lalo
23: Joffre. ¿Cómo te va con mi hermano, Horacio?
22: Oiga, anda muy necio. ¿Usted también anda agrandado por Argentina?
23: No, fíjate que no. Desde que me expulsaron de aquel país, no sé qué hice, pero me expulsaron. Ah. Yo ya no soy argentino, yo soy mexicano.
22: ¿Usted? ¡Ah, Lalo Joffre es mexicano!
23: Seguro, Lalo Joffre es mexicano. No. Yo no soy de aquel país. Y bueno, estamos metido a full.
22: Aprovecho. Ajá.
23: Con Noruega, ¿no? Que se lleve esta copa, un campeón inédito.
22: Pero usted que tiene sangre, señor Lalo Joffre, ¿usted cree que Argentina le están ayudando o no?
23: Totalmente. En el 86, en el 70, en Qatar, en todo lado le han ayudado, en este mundial.
0: ve nada más el recorrido de Argentina, enfrentó a Cabas Piñas y enfrentó a Piñas Chuecas acá en este mundial.
1: Ajá, ajá.
0: Y bueno, ya se instala en la final. Bueno,
1: se lo ponen a modo entonces.
0: Fíjate que le toque a Noruega, cabrón, que le toque.
1: No, tranquilo.
0: Que le pongan a Noruega. Ya, dale el trofeo.
1: Ok, ok. Hoy, señor Lalo Joffre, ¿quién avanza? ¿Inglaterra, Noruega, Argentina, Suiza? ¿Cuál es su semifinal? De Lalo Joffre, no Lalo Leal.
0: Noruega avanza.
1: Ok.
0: Del argentino avanza Suiza.
1: Avanza Suiza.
0: Avanza Suiza, 2-0.
1: Lalo Joffre, ya eres. Lalo Joffre, hermano, ya eres mexicano. Saludos a Lalo Joffre, gracias a cada intervención. Lalo Leal, oye, Lalo Joffre, con todo entró.
0: Con todo entró en esta gran participación. Ya se extrañaba a Lalo Joffre. Yo no sabía que lo habían expulsado de Argentina.
1: Yo tampoco.
0: Como a Menem, ¿no? Como a Menem.
1: No, y de tanto robo que él le dice, yo creo que ya se hartó de Argentina, ¿no?
0: Totalmente.
1: De Argentina, ¿no?
0: Totalmente.
1: Y quiere que la justicia prevalezca. Y esperemos que hoy prevalezca la justicia.
0: Es un país bellísimo, ¿eh? Eso sí, no, es un país. No, no, Tate, es un país hermoso. La comida.
1: El obelisco. La tierra de Horacio Joffre, Lalo. La
0: tierra de Horacio Joffre, que va seguido.
1: La provincia de Tucumán.
0: ¿Tucumán?
1: Ayer él admitió que ahí donde se produce la caña de azúcar, él recolectaba caña de azúcar con sus abuelos de niño.
0: ¡Qué lindo!
1: De la provincia de Tucumán. Y tiene grandes recuerdos de ahí. Así que Horacio Joffre...
0: Es hermoso Tucumán.
1: Sí, ¿no?
0: De ahí era el famoso jugador del América. ¿Te acuerdas de aquel, el tucumano Lalo Vacas?
1: El Lalo Vacas, es cierto. Lalo de ahí, Vacas, de Tucumán, de mire.
0: Tucumán.
1: De la tierra de Horacio Joffre. Aquí le mandamos un fuerte abrazo al señor Horacio Joffre, más allá de que esté cegado por esta situación. Ayer también Horacio Joffre admitió que no va a criticar a Messi. Él dijo que a pesar de sus 46 años de periodismo, él no va a criticar a la Argentina ni a Lionel Andrés Pesci Cuccittini, y se me hace un conflicto de intereses, Lalo.
0: Claro.
1: Está
0: claro,
1: traicionando claro. A su esencia, el señor Horacio Joffre, está traicionando a sus principios.
0: Sí, claro.
1: Y eso hay que reflejarlo. Y ayer Horacio Joffre lo dijo, no va a criticar nunca a Messi ni a Argentina, aunque los ayuden y aunque roben. Así dijo. Así, Horacio.
0: Que nunca se va a poner en contra del fútbol, porque es fútbol. A veces pensamos que es nación. No. Argentina es mucho país, ¿no? Claro. Mucho país. Y a nivel deporte, a nivel fútbol, pues son los mejores.
1: Sí.
0: Hay otros donde no son tan buenos, hay otros donde no. Pero a nivel fútbol, polo, fútbol, rugby. Rugby, uff, rugby son potencia.
1: Cricket también.
0: Cricket también.
1: No, pero lo quedaríamos por tener 20%, sí, también. De costalitos.
0: Costalitas.
1: Cornhole.
0: Ese se pone bueno, y más cuando es de prenda.
1: El cornhole, sí, no, también la baraja. Cuando es de prenda.
0: Oh, está buena. Claro. Ya estamos en modo fiesta,
1: ya
0: Tate.
1: Estamos en Sabadaba. Es el final.
0: Modo fiesta, te veo al rato en el FanFest.
1: Ahí nos vemos.
0: Te voy a mandar fotos. Yo sé que no te gusta mucho tanta gente, pero esperemos que no haya tantos.
1: Me engento.
0: Pierde México y bajaron los decibeles.
1: Bellas argentinas. Aunque haya bellas argentinas, me da.
0: Pues claro, bellas mexicanas.
1: Bellas mexicanas y argentinas. Pero como juega Argentina-Suiza, argentinas.
0: Argentinas, exacto. Argentinas tendríamos en el FanFest. Argentinas porque sí van, ¿eh? Tú dices que no van, va Marruecos al FanFest y van marroquíes.
1: Y ahí dices, ¿cómo tenemos tanto caboverdiano también en México?
0: ¿De dónde?
1: ¿No?
0: ¿De dónde sale? Nunca los había visto. Entonces, hoy seguramente veremos nórdicas.
1: Imagínate, Dios.
0: No te imagínate.
1: Ahí hasta casa le pon.
0: No, cállate, ahí me la...
1: No, Lalo.
0: Me la declaro.
1: La llevas
0: declaro.
1: A cenar, le llevas flores, todo eso muy bien.
0: No tanto.
1: A ver, señores, lástima, se terminó. Valórenos, nos estamos marchando, pero valórenos porque regresamos hasta el próximo lunes a la misma hora de 3 a 5 de la tarde, tiempo del este, con el buen Horacio Joffre, con el resultado y con las semifinales listas. Ya nos quedan solamente 6 partidos de la Copa del Mundo.
0: No, ¿de los 104?
1: De los 104,
0: a
1: 6.
0: La bola.
1: Ya se han disputado, imagínate, 98, ¿no? Y se fue como agua.
0: ¿Cómo crees? Yo me acuerdo todavía de la inauguración.
1: Imagínese, Lalito. Sí, ¿te acuerdas en el México contra Sudáfrica que acá andábamos?
0: Andábamos todos.
1: Horacio Joffre, usted y también su servidor. Pero vamos a continuar también con mucho para usted en lo que llega el lunes de vestidor. El día de mañana tendremos el juego de futuras estrellas de la MLB a partir de las 12 de la tarde. Para que nos acompañe con Luis Quiñones, el Beto Ferreiro, Andreina Gandica, Daniel Álvarez, para que nos acompañe el próximo lunes, también a las 8 de la noche, el Home Run Derby, ahí con Quiñones y el Beto, y el martes el Juego de las Estrellas, también a las 8 de la noche, tiempo del este, para que se quede con nosotros. Y también, Lalito, a minutos de que arranque lo que va a ser estos cuartos de final entre Noruega y también la selección de Inglaterra, pues está llevando a cabo el Tour de Francia.
0: Ah, Tour de Francia.
1: Uh-huh. El Tour de Francia con presencia latinoamericana, presencia mexicana con Isaac del Toro. Se mantiene en el tercer puesto Isaac del Toro. Después de esta etapa número 8, Tim Merlier conquistó esta etapa número 8 con un tiempo de 3 horas 52 minutos 50 segundos. Isaac del Toro cruzó la meta en el pelotón en el lugar 46 y se mantiene aún en el tercer lugar de la clasificación por debajo de Tadej Pogačar y también de Jonas Vingegaard. Pero el resumen de esta etapa número 8 del Tour de France se las presentamos a continuación.
2: Otro bonito día en Francia y una vez más hace un calor abrasador. En estos momentos los ciclistas tienen que lidiar con temperaturas altísimas pedaleando en sus bicicletas. Sigue siendo algo bastante fatigante. No se trata solo de que sea una jornada al aire libre. Se trata de la acumulación de ese calor y de ese cansancio en los ciclistas. Octava etapa del Tour y una nueva oportunidad para los velocistas en Bergerac después de la vivida ayer en Burdeos. Coig y Merlier han ganado hasta ahora. ¿Podrá alguno repetir o tendremos un nuevo ganador de etapa? Momento de la formación de la fuga. Un buen ataque de Liam Schlock, que buscaba la aventura en solitario, pero no tardaban en llegar las réplicas. Liam Schlock, Thibaut Gernalec y Jacopo Trouba se juntaban en cabeza y el pelotón daba permiso, aunque nunca iban a llegar a tener más de 2 minutos y medio de ventaja. Un día duro para los fugados, pero el esfuerzo siempre merece la pena en el Tour. Supongo que debe ser una alegría estar en cabeza en una etapa del Tour de Francia. Sí, por supuesto, es un día especial. Normalmente estas etapas largas en la fuga son bastante duras, pero cuando se trata del Tour es diferente. De cara al final, Soudal Quick-Step trabajaba de nuevo para las opciones de Tim Merlier y Alpecin para las de su compatriota belga Philipsen. Cada vez con menos opciones, quiere ganar hoy y lo busca hacer por quinto Tour consecutivo. Como siempre, un ensayo del sprint final es el sprint intermedio. Los fugados luchaban por los 3 primeros puestos, pero los sprinters también iban a darse un calentón. Un nuevo intermedio. Astana llevando en buena posición a Canter, pero aparece el maillot verde Pedersen, que quiere volver a ganarlo, aunque viene sprintando por el centro Jasper Philipsen. Parece que el belga puede llevárselo. Creo que ha sido Philipsen, Canter y Pedersen. La última gota del día, la última oportunidad para que la escapada tuviera éxito. Otruba aceleraba buscando la cima, Schlock lograba seguirle, pero el de Caja Rural iba a pagar el esfuerzo y el de Lotto Intermarché se marchaba en solitario. ¿Locura o victoria? Schlock soñaba, pero el grupo lograba reorganizarse justo a tiempo. 8 segundos y 1.600 metros para el final. Lo iba a lograr un esfuerzo increíble de Schlock, que llegaba a poner en apuros a los equipos de los sprinters e incluso en esos últimos metros generaba cierta confusión. Pero las fuerzas del ciclista belga iban a decir basta. Se iba a venir abajo y el grupo le daba caza. Quedaban 300 metros para una zona clave en el posicionamiento para el sprint. Una fuga de 176 kilómetros para Liam Schlock. Doloroso, pero llegaba el turno del sprint final. Es Jasper Stuyven el que toma en primera posición esa penúltima curva buscando situar a Tim Merlier. Ayer fue el último de los hombres para el belga antes de tener que hacer la remontada pancarta de último kilómetro. Vuelve a ser el equipo Astana el que quiere comandar el sprint buscando una buena posición para Max Canter. Están apareciendo todos los días. Llegamos a la última curva a la derecha justo cuando Mathieu Van Der Poel con los ribetes arcoiris quiere ponerse en buena posición para Jasper Philipsen. Bien cogida su rueda, la tiene Olaf Koig, el ganador del primer sprint en este Tour de Francia. Viene ahora el lanzamiento de Mathieu Van Der Poel para Jasper Philipsen. Quiere hacerlo mejor hoy el equipo Alpecin. Viene pegado a su rueda luchando Canter con Olaf Koig. Ojo a la remontada de Tim Merlier. Va a aparecer el belga en el mejor momento. El de Soudal llegando desde atrás. No va a poder superarle nadie. Vaya remontada, vaya barbaridad, victoria para Tim Merlier en Bergerac.
3: Yeah, well, congrats, guys. This was a very exciting. This...
2: Otra vez, otra remontada y otra muestra de la punta de velocidad del belga. Arrollador. Nadie ha podido detenerlo y Merlier ya tiene el maillot verde de Pedersen en el punto de mira. Vaya demostración ahí fuera. Eres el jefe. No lo veo así. Si ganas una, puedes ganar otra y de las tres he ganado dos. ¿Una dulce revancha tras la derrota de Bélgica en fútbol? Correcto. Cinco victorias de etapa en tres ediciones y cuatro en los últimos dos años. A sus 33 años, parece irá mejor. Philipsen fue el último sprinter en ganar dos etapas consecutivas y fue en la temporada 2023. Otro día de hibernación para el maillot amarillo. ¿Volverán a la vida Pogacar y el UAE en la novena etapa o seguirán guardando fuerzas camino del descanso? Mats Pedersen sigue al frente en el maillot verde, pero el danés está bajo mucha más presión. Merlier, con sus dos victorias, está a tan solo 15 puntos. Por el amarillo igual, pero puede que Pogacar mañana vea a algunos rivales buscar su maillot de la montaña. Hay cuatro cotas camino de Usel. Del Toro sigue disfrutando cómodamente del blanco. El UAE tiene tres de los cinco maillots. Una muestra de su absoluto dominio. Ahora toca intentar refrescarse, descansar y volver mañana.
1: Resumen de la etapa número 8 del Tour de Francia. El día de mañana, la etapa número 9, el lunes día de descanso, Lalito, así que toda la suerte instalada para Isaac del Toro, para el mexicano, ahí para apoyar a Tadej Pogacar para que pueda ganar su quinto Tour de Francia, pero también, ¿por qué no imaginar que Isaac del Toro puede lograr hacer algo como lo que hizo en el Giro el año pasado, en donde quedó en el segundo lugar? Cinco victorias los que tienen este 2026.
23: Sí, lo escuchábamos, Tate, después de una intensa etapa número 8 del Toro, se mantiene en el podio, de Francia 2026. Yo creo que el Tour de France es la insignia, ¿no?, de los tours. Sí, está
1: es
23: la,
1: el uno, es el top.
23: El top 1, está
1: como
23: la Giro de Italia.
1: Como pero... Wimbledon, como está, ¿sí?, también como el Mundial de Fútbol.
23: Como el Rose Bowl.
1: Sí, porque se hablan de las tres grandes vueltas, ¿no? La Vuelta a España, el Exacto. Giro de Italia y el Tour de France, en donde el Tour de France es el más importante, ¿no? Uh-huh. Para todos los que aman el ciclismo. Así que, qué caray, el Alito, qué caray. Esperemos que le vaya bien en ese sentido Isaac del Toro.
23: Esperemos, Tate, esperemos. En esta etapa número 8 que terminó, fue en el lugar número 46. Sin embargo, esto le bastó para mantenerse un día más en el podio general de la competencia y todavía conservar esa malla blanca que le reconoce
1: como el más joven, ¿no?
23: Como el más joven.
1: Increíble.
23: Y prestigioso del. Los eventos deportivos,
1: Vamos, Isaac, Vamos, Isaac. Estamos contigo, Isaac, para que puedas hacer un gran Tour de Francia. Estaremos cubriendo estas etapas hasta llegar al próximo 26 de julio, en donde tendremos ya la última etapa para consagrar al campeón. O podemos llegar ya con algunas etapas con el campeón coronado, pero esperemos que haya drama, ¿no? Bueno, hasta el último instante para consagrar al campeón, que esperemos que sea Isaac del Toro. Lalito, NBA. Cuando parecía que lo de Giannis Antetokounmpo era lo más interesante con el equipo de Miami, lo de LaMelo Ball yéndose a los Minnesota Timberwolves, Rui Hachimura yéndose de Los Ángeles Lakers a los Clippers, manteniéndose en Los Ángeles, pues las renovaciones de contrato, Lalito, están a la orden del día. Víctor Wembanyama ha firmado una extensión de contrato por 5 años y 252 millones de dólares.
23: Paso.
1: 5 años y 252 millones de dólares, para que lo magnifique. Es increíble. Pudo haber llegado a 303 millones, Lalo.
23: ¿Por qué no quiso los 50?
1: Porque ya quería tener esta extensión, ¿no? Creo que también va con la visión del equipo de tener más dinero, posiblemente invertido en tener mejores jugadores, ¿no? Uh-huh. Alrededor. Creo que por eso también Víctor Wembanyama decide no tomar esos 303 millones, y bueno, 252 millones es un dineral.
23: Dale, es una fortuna.
1: No los veremos en nuestra vida, Lalito. Esperemos que sí, que le dé un giro en nuestra vida, pero...
23: Giro.
1: Imagínate, Lalito, pero 252 millones, creo que es más que aceptable para Víctor Wembanyama. 22 años de edad, Lalo. Hasta los 27 años, por lo menos va a vestir la playera de los San Antonio Spurs y el último año lo puede tener de opción de jugador.
0: No, y aseguras tu franquicia.
1: Sí, claro, claro.
0: Aseguras por 5 años ser competitivo, ¿eh? Imagínate, por 5 años.
1: En tu segundo año te encarriló una final de la NBA.
0: No.
1: ¿Qué le vas a dar, Lalito? ¿Le vas a dar las perlas de la Virgen también ahí a Víctor Wembanyama? Las llaves de todo, de San Antonio.
0: El Álamo, ¿eh? Órale, Víctor.
1: El Álamo.
0: Selección absoluta en el draft 2023. La primera elección uh-huh. del draft. ¿Eh? El pivote francés, Mitate, creo que va a armar un equipo muy, pero muy competitivo y va a obtener no uno, sino 2 o 3 títulos en esos 5 años que mencionas.
1: A ver, no me gustó cómo planteó la sí. serie contra los Knicks. Se vieron ya muy inexpertos, se fueron también.
0: Se los comieron.
1: Se los comió el escenario. Los Knicks de Nueva York iban perdiendo en la mayor parte de los 5 partidos que tuvimos de las finales y regresó en un regreso más, más largo o el mejor regreso en la historia de la NBA. Con 29 puntos que perdían y que lo habían ganado ese encuentro. Imagínese, siempre los Spurs estuvieron al frente por lo menos el primero o segundo periodo. Y el tercero también en algunos partidos. Pero en el cuarto, los Knicks siempre regresaban para llevarse la eliminatoria. Y es ahí donde la experiencia de Lerito le jugó en contra. Creo que va, conforme pasen los años, vamos a ver un Víctor Wembanyama que va a dominar la liga. Va a dominar la liga.
0: ¿Va a ser top one? Sí. Sí, sí, sí, sí.
1: Creo que ahí peleando con Anthony Edwards, peleando también ahí con Shai Gilgeous-Alexander. Uh-huh. Pinta ser un jugador que pueda hacer cosas importantes. Yo quiero que se quite esta espina de cómo perdió la final. Porque los Spurs perdieron ellos también la final.
0: Sí, todo.
1: Gracias a los Knicks. Gran trabajo de los Knicks, por supuesto. Ahí de Mike Brown, pero... Los Spurs perdieron momentos importantes de los partidos, de la serie, y es por eso que le facilitaron las cosas para que los Knicks les remontaran la liga. Y quiero ver cómo regresa.
0: Vamos a ver cómo regresan los Knicks, también será interesante. Se enracharon, ¿no? Se enracharon,
1: sí,
0: con,
1: claro,
0: los Cavaliers,
1: sí,
0: y domaron a San Antonio. San Antonio nada más ganó un partido. Ahora el francés, gran temporada, 25 puntos, bien lo dices, 11,5 rebotes por partido. La última campaña con los Spurs de San Antonio, una franquicia... No ávida, porque sí ha sido protagonista, pero ¿desde cuándo no tiene el título, Tate?
1: 2014.
0: Desde aquella época dorada.
1: 2014, uh-huh, cuando estaba Kawhi Leonard, que se fue ahí con el MVP de las finales. Ya 12 años de que no van a ganar un título, pero ya con Víctor Wembanyama, con Devin Vassell, con Stephen Castle, con Champagne, también con De'Aaron Fox, aunque De'Aaron Fox me lo quieren crucificar por lo que también estaba haciendo en las finales, pero es un cuadro con Mitch Johnson, y aconsejado por Greg Popovich, que creo que puede regresar a pelear al Oklahoma City Thunder, a los Minnesota Timberwolves, a los Golden State Warriors con LeBron James. Pero de que va a ser un salvaje oeste, Lalito, va a ser un salvaje oeste importante, ¿eh?
0: No. Con sombrerazos y pistolazos, Tate. Va a estar muy interesante el oeste, mi Tate. Y ya quiero que empiece una nueva campaña.
1: Yo también.
0: ¿No?
1: En octubre, el este tampoco le pierdan rastro. Ahí está el campeón, los Knicks. Veremos los Detroit Pistons. Veremos también ahí los Boston Celtics con Paul George. Los 76ers con Jaylen Brown. Veremos, por supuesto, al Miami Heat con Giannis Antetokounmpo. Vendrá una campaña espectacular de la NBA. Y los Spurs haciendo lo mejor que saben hacer, ¿no? Guardando a su mejor elemento. Por lo menos hasta los próximos 5 años. Hasta el 2030, 2031, Víctor Wembanyama se podría quedar con San Antonio. Lalito, parte final del vestidor. Están saltando al terreno de juego allá en Miami, tanto Inglaterra como Noruega. ¿Quién se va a llevar este partido para Lalito Leal?
0: Inglaterra lo gana 2-0. Los dos, por supuesto. Uno de Bellingham y uno de Kane.
1: Uno de Bellingham y uno de Kane, ¿eh? En los 90, entonces.
0: En los 90 se acaba, claro.
1: Yo creo que vamos a tener... tanda de penales.
0: Upa.
1: Y va a avanzar Inglaterra.
0: Upa.
1: Inglaterra avanza, yo lo veo en semifinales. Argentina en Kansas City, Lalito, 9:00 p.m, tiempo del este, contra Suiza. ¿Quién lo va a ganar?
0: Lo gana Argentina 1-0.
1: ¿1-0?
0: Sí.
1: Yo creo que va a ser un 2-1 a favor de Argentina y con polémica arbitral. Atentos, señoras y señores, con Joao Pinheiro es portugués. Veremos esta noche, esperemos que no. Siempre estamos predicando por un juego limpio, por fútbol atractivo, por fútbol respetuoso, humilde, y no beneficiando a los que tienen mayores intereses para llegar a la final. Así llegamos al final de este vestidor, señor Lalito Leal. Muchísimas gracias y excelente fin de semana.
23: Mi Tate Gómez Luna, qué placer estar contigo en este sábado. Bonito fin y a disfrutar el fútbol.
1: A disfrutar el fútbol, que se nos está acabando el Mundial. Pero no se preocupe, la siguiente semana tenemos el inicio de la Liga MX el próximo jueves con el Necaxa, Atlante y el Tigres contra Tijuana. Soy Tate Gómez Luna, quédese, viene Deportes Plus a continuación y la actualización, por supuesto, de este Noruega ante Inglaterra. Nosotros nos escuchamos en línea de 4 a las 7 analizando este partido y la previa de Argentina ante Suiza. Que esté muy bien y que tenga un excelente sábado. Bye.
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0: están? Buenas tardes, amigos de TUDN Radio y Euphoria by Trevor. Sean bienvenidos. Estamos en Deportes Plus en este sábado 11 de julio del 2026. Quien los saluda con mucho gusto, Oliver Figueroa. Quédense con nosotros por las próximas dos horas. Ya lo escucharon, ya escucharon los temas de los cuales vamos a platicar. En estos momentos ha arrancado el tercer duelo de los cuartos de final del Mundial, Noruega contra Inglaterra. ¿Será Haaland? ¿Será Harry Kane? ¿Quién aparecerá y quién avanza a la semifinal? Esperarán rival que saldrá del duelo también de este sábado por la noche, un poquito más tarde, Argentina contra Suiza. Este encuentro se está desarrollando en Miami, así que quédense con nosotros que les estaremos actualizando todo lo que suceda en ese juego. Saludo con mucho gusto a quien también estará en el programa, Diego Silva. Diego, ¿cómo estás? Bueno, pues llegó la hora de conocer a los últimos dos invitados a las semifinales. Con esto también se nos está acabando el Mundial en un abrir y cerrar de ojos. ¿Cómo estás, Diego?
1: ¿Qué tal, Oliver? Gusto en saludarte, agradecer a toda la gente que nos está escuchando. Así es, un día como hoy, hace un mes, inauguraba esta justa veraniega en el Estadio Banorte, en el Estadio Ciudad de México. Y bueno, ya en un simple parpadeo de ojos ya se va despidiendo esta justa que nos ha dejado, la verdad es que muchas emociones, grandes partidazos, selecciones, revelaciones, grandes sorpresas en tanto a los jugadores, en su nivel, hasta ahí aparecía Bocinha, aparecían nuevos equipos, Cabo Verde. Todos estos equipos pues ya son revelaciones en estas justas veraniegas. Entonces fue un gran mundial, mi querido Oliver, pero no solo vamos a hablar de eso, vamos a tocar el tema de tenis. En Wimbledon ganó justamente Jannik Sinner a Novak Djokovic nuevamente en Wimbledon. Ya tenemos a la nueva campeona también en el tenis. Muchísimos temas, mi Oliver, y qué mejor que iniciar con el pie derecho.
0: Es correcto, así que quédense con nosotros. Sin más preámbulo, acá arrancamos Deportes Plus. Y bueno, justamente vamos a repasar, antes de conocer las alineaciones de los dos combinados, tanto de Noruega como de Inglaterra, vamos a hacer un clavado en el pasado. ¿Qué suceden los días 11 de julio en las justas veraniegas? Acá, Víctor Tostado nos cuenta.
2: Nos adentramos en un terreno sagrado del balompié, un día exclusivo para las leyendas. Estamos en 11 de julio y en TUDN Radio destapamos la bóveda para repasar por qué este cuadrante del calendario está bañado en oro puro. A lo largo de la historia, el 11 de julio ha visto rodar el balón en 5 ocasiones oficiales, abarcando desde el áspero empate a 0 entre Inglaterra y Uruguay que inauguró el certamen de 1966 en Wembley, hasta dos de las grandes finales más espectaculares de la era moderna. La más reciente sigue erizando la piel de millones, pues fue en 2010 cuando el Soccer City de Johannesburgo vio coronarse a la Furia Roja. Tras un partido asfixiante, Andrés Iniesta apareció en el minuto 116 para reventar las redes de los Países Bajos, regalándole a España su primera estrella mundialista en medio de un grito ahogado durante décadas. Pero si buscamos la esencia de la pasión, el Estadio Santiago Bernabéu presenció en 1982 el nacimiento del festejo más pasional de todos los tiempos. En la victoria de Italia sobre Alemania Federal por el título, Marco Tardelli sacó un zurdazo implacable y corrió hacia el centro del campo con los puños cerrados y bañados en lágrimas, en una estampa que definió el amor por este deporte. Para añadir épica a la estadística, no podemos olvidar el año 2018 cuando una indomable Croacia vino de atrás en los tiempos extras para destruir el sueño de Inglaterra con un gol agónico de Mario Mandzukic, metiendo a la nación balcánica a la final y que daba inicio a la etapa más gloriosa del fútbol croata. Para TUDN Radio, Oscar Díaz.
0: Gracias a Oscar Díaz. Bueno, entre Oscar y Víctor, los dos están tan juntos que ya uno los confunde también. Bueno, pues ahí está parte de lo que ha sucedido históricamente los días 11 de julio. Empezamos con las alineaciones del encuentro. Noruega sale al terreno de juego con Örjan Nyland en la portería, Julian Ryerson por la derecha, Christopher Ayer acompañado de Torjon Hagen como centrales, por la izquierda David Møller-Wolf, en el medio terreno estará Sander Berge junto con Patrick Berg y también Martin Odegaard, el capitán de este equipo. Por la izquierda, Andreas Schellerup. Por la derecha, Alexander Sørloth. Y en punta, Erling Haaland. Es lo que manda a la cancha Solbakken, el director técnico de Noruega. Diego, del otro lado, que manda la selección inglesa al terreno de juego.
1: Así es, los dirigidos por Thomas Tuchel salieron con una línea de 4, 2 defensores centrales, John Stones y Mark Gay, por el costado de la derecha, lateral derecho, Konsa, este jugador que suplió a Kwanzaa, que fue expulsado justamente con la selección mexicana por 2 partidos, pues este sale a suplirlo, y por el costado izquierdo, el lateral inglés del Manchester City, Nico Reilly, esa sería su línea defensiva. Vamos con 2 mediocampistas centrales, Declan Rice y Elliot Anderson, el nuevo fichaje también del Manchester City, este Anderson, que rompió justamente cifra récord en millones. Salimos con 3 mediocampistas ofensivos, como un medio ofensivo Jude Bellingham, como volante a la derecha Noni Madueke, como extremo izquierdo Anthony Gordon, y de punta el mismísimo Harry Kane, listo para batir la portería noruega, mi querido Oliver.
0: Perfecto, así sale entonces Inglaterra, que eliminó a México en los octavos de final. Noruega venció a Brasil 2-1, y con esto ambas selecciones están en esta instancia. La verdad que, además de todo, Diego, pues es un duelo de centros delanteros, quizá los mejores sí. centros delanteros del planeta. De pronto Mbappé se tira por la izquierda, a veces queda como eje del ataque. Si cabe en la conversación, por supuesto que Mbappé está también en la conversación como uno de los mejores 9 del planeta, pero tiene mucha más movilidad por las bandas. Kylian Mbappé, ¿con quién te quedas de estos dos? Entre Haaland y Harry Kane, ¿a quién eliges?
1: Yo pienso que Harry Kane. A ver, Haaland sabemos que tiene una gran lectura de juego, está en los momentos precisos, su golpeo, la mentalidad que tiene este joven a sus 24 años, lo que está desatando es impresionante, pero Harry Kane, este tipo la sostiene, encara, amaga, cubre bien la pelota y encuentra el disparo en donde menos lo creas. Entonces yo me quedo por eso con Harry Kane, que pues ha logrado ya 72 goles esta temporada, 36 fueron en el Bayern Múnich en la Bundesliga, Liga, y actualmente ya cuenta con 7 tantos en la justa veraniega, uno menos que Erling Haaland, que él ya tiene 8.
0: Sí, impresionante. Yo me quedo con este hombre.

0: Yo me quedo con Erling Haaland, que además ya estaremos tocando en el siguiente bloque todo el fenómeno que ha sido Erling Haaland. A pesar de ser un tipo que en la apariencia, y no solo en la apariencia, o sea, como tal, creo que su personalidad es un poco más seria, no se mete tanto ni en problemas ni en polémicas, pero tampoco es muy abierto con la prensa. Pero este mundial lo hemos visto especialmente conectado con la gente, y la afición también está del lado de Haaland. O sea, yo creo que es el hombre sensación. Es cierto, Bosinha fue también el que se llevó los reflectores en este mundial, pero por lo que ha generado, por la calidad en el terreno, Haaland pues ha empezado a ser uno de los favoritos a nivel mundial. Y si le sumamos que Inglaterra viene de eliminar a México, pues la mayoría de la gente en estos momentos está en el barco noruego.
1: Sí, es que Erling Haaland para mí tiene otra mística, tiene otra sensación en el terreno de juego. Ve sus características o ve sus expresiones en estos partidos que son de alta presión. El tipo parece que está jugando en su patio de juegos. Se está riendo, se está divirtiendo en videos en redes sociales. Veía cómo se reía muchísimo, cómo desataba toda su furia contra la selección brasileña al presionar. Fallaba y se reía el tipo. Entonces, la confianza que tiene Erling Haaland en esta justa veraniga es de admirar a su edad. El tipo no tiene presión, y eso es, creo que es un buen voto a favor para la selección de Noruega, que la selección de Noruega, estos no tienen presión, van a salir con todo contra la selección de Inglaterra. Esta selección inglesa sabe que tiene todos los reflectores, puede ser que sea el favorito, y Noruega va contra toda expectativa.
0: Sí, en la previa se decía que probablemente no iba a poder estar Declan Rice por un virus estomacal. Finalmente sí está en el terreno de juego el futbolista del Arsenal. Recordar, no está Kwanza por esa expulsión contra México, no solo no está hoy, sino si avanza Inglaterra tampoco va a poder estar en las semifinales. Una dura baja. Finalmente Riconza es quien toma ese lugar por la lateral de la derecha, pero hacia el frente lo de Jude Bellingham es impresionante, por eso está en el Real Madrid. Pero además, algo que tengo que reconocerle a los ingleses, Diego, es que se habló mucho previo al partido contra México de si iban a estar débiles, qué tanto les iba a costar. Desde la previa, Thomas Tuchel y algunos otros futbolistas siempre declararon muy bien, o sea, siempre le dieron su lugar a México, al país, a los futbolistas mexicanos como tal. Y terminando el partido también, o sea, ninguno salió a declarar algo fuera de lugar, ni mucho menos. Y eso también demuestra por qué los tipos están en los mejores clubes del mundo. O sea, mentalmente también tienen mucho respeto a sus rivales, y en la cancha pues juegan maravilloso. Y el caso de Jude Bellingham me parece, junto con Harry Kane, los más importantes de este equipo.
1: Creo que esta justa veraniega se ha caracterizado mucho del fútbol europeo. A ver, sabemos que los latinos obviamente tenemos a su Colombia, tenemos una selección de Argentina, tenemos a la selección mexicana, que se caracteriza mucho por su afición, por el juego bonito que dan, porque tienen también jugadores en la élite europea. Pero del otro lado vemos a los europeos y es obvio que están, dan de claro que están una rayita encima por los latinoamericanos, por los equipos sudamericanos. No tienen excusas, tienen otra mentalidad de meter las que tengan. Puede que no tengan balón, como lo hicieron con la selección mexicana, que dominó justamente México en posesión, pero la Inglaterra, las que tuvo, las finiquitó y las capitalizó. También pasó igual con la selección colombiana, que no pudo contra la selección de Suiza. Es decir, ya para finalizar, pues esta justa veraniega es caracterizada por el dominio del fútbol europeo, Oliver.
0: Sí, y que generalmente la ganan los de siempre, ¿no? A ver, Francia termina avanzando sin tantos problemas contra Marruecos. Ya ha sido campeona del mundo. España con algunos problemas, pero finalmente eliminó a Bélgica, que nunca ha sido campeona del mundo. Es decir, de este lado del cuadro ya tenemos a dos ya campeonas del mundo. Falta Inglaterra contra Noruega. Si vamos con esa inercia, pues Inglaterra tendría que pasar, y Suiza lo mismo, tendría que perder contra Argentina, ¿no? Así que tendríamos además unas semifinales históricas y con muchos ingredientes extras, más allá de lo de la cancha, pues con un aliciente histórico fuera del terreno de juego. Pero ¿cómo podrían detener a los atacantes, tanto Noruega como Inglaterra? En el programa de los maestros, que pueden sintonizar por VIX, aquí analizaron un poco la estrategia que podrían tener ambas selecciones. Escuchamos parte de la conversación.
2: Dos selecciones, me parece que a nivel físico, muy potentes, cada una con sus virtudes y sus características.
3: El calor va a ser en Miami.
2: Lo que va a ser. ¿Qué esperamos?
4: Yo creo que le va a costar más a Inglaterra.
2: ¿Le va a costar más?
4: Por la característica de los jugadores, me parece que Noruega es más de físico. Porque el único que no corre es Haaland, ¿no? Haaland está así, démenla que yo, a ver, claro, después, yo exacto,
3: sí, sí, sí, sí,
4: increíble, démenla que yo la meto, eso seguro que no erra, no, no, eso estoy seguro. Pero sí, sí, con el gol que hizo, que se la lleva por delante, ni lo grita.
3: O sea, honestamente, tú que no, fuiste central, es con un jugador como
5: es
3: este.
5: Es muy difícil, tienes que intentar que no entre dentro del área, porque por arriba es una bestia, pero si te vas muy lejos, luego es potente y te...
6: Sí, hablábamos de los mejores centrales del mundo, Gabriel Magallanes y Marquinhos, y en el gol, cuando le va a tirar el centro, cuando lo fue a ver, ya era tarde, entonces... Claro. Creo que la pregunta va por ahí.
3: Sí.
6: ¿Cómo haces para no perderlo, no? Como para estar tocándolo, para asegurarlo, sabiendo que también puedes perder, porque es muy probable.
5: Tienes que coger referencia y cuando coges referencia ya estar tocando. Y no dejar que
6: él pensás pueda... en cabecear o ni siquiera vos... O sea, creo que es importante, porque creo que Gabriel Magallanes pensó en cabecear y no en dominarlo.
5: Es claro, no es en ganar el duelo, sino es más que no remate él... que tú en ganar la pelota. Entonces tú tienes que luchar con él.
6: Claro, pero claro. Casi que molestarlo lo máximo que puedas.
5: Pero es
3: una locomotora, ¿eh?
5: Sí, sí.
4: Y lo físico me parece que ellos ya son de correr.
5: Claro,
4: y yo lo veo por lo que vimos con México, sí, sí, ¿no? Sí. Le cuesta.
6: Ahora va a ser un gran partido porque los mejores jugadores de ellos también juegan en Inglaterra, ¿no?
4: Sí, la lógica es que pagan 60-40 a favor Inglaterra.
5: Inglaterra.
6: Yo creo que favorita Inglaterra, sí, por 60-40. Lo que mostró también con México, por lo que hablamos de Bellingham, del momento de Harry Kane.
5: Harry Kane
6: por O'Reilly. Tiene como variante.
0: Bueno, parte del análisis previo a este Noruega contra Inglaterra, 14 minutos, 0-0 desde Miami, Inglaterra que trata de tener la pelota, sin embargo, ninguno de los dos equipos se ha preocupado el arco, acá también Pickford será clave, digo, sí. Si sale como contra México, pues Inglaterra también creo que tiene mucha seguridad en la portería, en la Premier no es un portero que se lleve tanto los reflectores, en el Everton no es que sea un equipo... que pelee los puestos de arriba, y creo que también por eso no se le reconoce tanto a Jordan Pickford, pero fue hombre clave contra el conjunto mexicano. De estos que avanzaron a cuartos de final, Diego, incluidos los que ya están eliminados, Marruecos, Bélgica, ¿quién te sorprendió más? O sea, ¿a quién no esperabas en cuartos de final?
1: ¿A quién no esperaba en cuartos de final? Me parece a mí que Suiza puede ser esta selección de Suiza, que elimina justamente a Colombia, pero por cómo inició la selección perdiendo, por las dudas que tenía, es más, por la lesión de su joven, que está brillando muchísimo en los partidos en esta justa veraniega.
0: Mansambi, ¿no?
1: Mansambi, exactamente, que igual ya está en expectativas de clubes europeos, ya lo tienen en la mira por esta justa. Yo pienso que Suiza sí dio la sorpresa, es más, ya les comentábamos el programa pasado, yo veía a Colombia justamente
0: sí, yo también.
1: En semifinales contra Argentina, ya, es más, ponía a Colombia por arriba de Argentina,
0: ¿sí?
1: Entonces fue Suiza esa selección que a mí sí me dio muchísimo la sorpresa, y ahora la otra selección sorpresa que veo es Noruega, es que si Noruega hoy elimina a Inglaterra va a tener un gran envión anímico para llegar a la final y tener un buen papel y un gran partido.
0: Sí, es que, a ver, yo también, por como había jugado Colombia, yo esperaba que eliminaran a Suiza, sobre todo porque Suiza no empezó bien. A ver, Suiza es una selección que generalmente llega a octavos de final, siempre está ahí, que le costaba avanzar porque, a ver, hace 30 años no llegaban a cuartos de final. Sin embargo, es una selección que siempre está ahí compitiendo. Por como se ha mostrado Colombia, yo decía, Colombia va a estar en cuartos y enfrentándose a Argentina, a como vienen las dos selecciones, y coincidíamos la mayoría, lo pueden eliminar. Sin embargo, bueno, cuando se van a penales, pues ahí yo creo que los colombianos esperaban más de Camilo Vargas. Estuvo en el primer penal cerca de atajarlo, después no tuvo ninguna chance, pero en los 120 minutos creo que Suiza fue mejor. Ahora, también los suizos el día de hoy salen pues sin nada que perder, y eso los hace igual, también más peligrosos, ¿no? Igual que Noruega, quizá, exacto, aunque está un poco más parejo. Bélgica lo mismo contra España, y por poco se van a tiempos extra. Y Marruecos quizá decepcionó un poquito más, creo que se esperaba en general más de la selección marroquí ante Francia, no metió ni las manos, y Francia con el poderío ofensivo que tiene se confirma pues como la gran candidata para levantar el título. Más adelante repasaremos los dos duelos, el duelo más ya confirmado, el de Francia contra España, el próximo martes. En un ratito más, Diego, 9:00 p.m, tiempo del este, vendrá el Argentina contra Suiza. Sí, se han enfrentado en 7 ocasiones a lo largo de su historia, incluyendo mundiales y amistosos. Claramente el balance favorece a la selección argentina, 5 victorias y 2 empates, todavía no pierden contra Suiza, 15 goles a favor, solamente 3 en contra. El problema de esta selección argentina es que volvió a depender y demasiado de Lionel Messi. Si no es Messi, pues no aparece prácticamente nadie. Él orquesta la remontada contra Egipto porque mete el centro para que llegara el Cuti Romero, mete el 2-2 y ya después en ese contragolpe con ese cabezazo fantástico de Enzo Fernández se anota el 3-2. Si Suiza tomó nota de lo que hizo Cabo Verde, de lo que hizo Egipto y juega como le jugó a Colombia, pues en una de esas tenemos una sorpresa y ahí avanza Suiza, ¿no? A las semifinales. Suena un poco extraño, pero pues ahí la chance, ¿no?
1: Sí, a ver, después de las actuaciones que tuvo Egipto, Cabo Verde contra la selección de Argentina.

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1: Depende en la mayoría de Lionel Messi, va a ser un buen partido.
2: Sí, va a ser buen juego. Acá Noruega e Inglaterra en casi 20 minutos lo siguen empatando sin anotaciones. Por ahí tuvo un centro Inglaterra en el área de Noruega, no pudo rematar a portería Jude Bellingham. La pelota se fue totalmente desviada, pero todavía no tenemos actividad en prácticamente en las áreas para ambos equipos. Y justamente Mansambi pues causará baja con Suiza, no estuvo contra Colombia, no se pudo recuperar debido a su lesión en la rodilla izquierda, y me parece que ahí, sobre todo en la banca, en la profundidad de plantilla, Diego, creo que le puede sufrir el cuadro suizo hoy ante la selección argentina. Pero me parece que está claro que del lado de Francia y España va a salir el campeón. O sea, sí, por lo que han demostrado, sobre todo Francia, si elimina a España, yo no veo que del otro lado le puedan hacer tanto partido a la selección francesa. No sé qué opinas.
1: Sí, está muy disparejo el nivel a mi punto de vista. Francia-España es la final de esta justa veraniega, hay que decirlo. Los dos mejores equipos, los que me tienen mejor juventud, los que combinan también con la experiencia, y para que no se lo pierdan este martes, la verdad es que ya es una final adelantada, y como tú lo dices, el ganador de esta final, el envión anímico que va a tener, cómo van a salir los jugadores a la gran final, van a decir, a ver, ya eliminamos a la segunda máxima candidata al título, ¿por qué no ahora con la final, que se enfrente un Inglaterra, una Argentina, un Suiza, una Noruega? Va a ser un rival complicado, pero es muy obvio pues la posición y el dominio de esta gran final, Oliver.
2: Ahora, de estos dos que están jugando, de Noruega contra Inglaterra, ¿quién te convenció más en los cuartos de final? Digo, porque Inglaterra, sí, más allá de que el primer tiempo de México fue muy bueno, que pudo haber metido 3 goles la selección mexicana sin ningún problema, los últimos 20, 30 minutos donde Inglaterra juega con uno menos y después del tercer gol que anota Harry Kane, no sufrió tanto la selección de Inglaterra. No. La cantidad de centros que intentó meter la selección de México pues no fueron realmente de provecho, no fueron peligrosos. Inglaterra lo entendió tan así que sacaron a Harry Kane y tampoco sufrieron. Y del otro lado, Noruega, bueno, sobre el 80 cae el primer gol contra Brasil y después Haaland sobre el final mete el 2-0 y descuenta Neymar. ¿Quién te convenció más en sus respectivos partidos?
1: A ver, en mi punto personal, es que viendo los dos, es que son dos muy formas distintas de jugar de ambos equipos. Un Inglaterra se caracteriza mucho por su posesión y abrir con los costados con Gordon, a ver qué hace Madueke por el otro costado de la derecha, pero del otro lado está una Noruega que me parece que no le gusta tener mucho en balón. Uh-huh. Contra la selección de Brasil, si vemos todo el partido, Brasil dominó de pie a pa la mayoría del partido, y en los contragolpes Noruega era más letal. En los contragolpes se descolgaban por el costado izquierdo el volante del Benfica, por la derecha Sorloth y Haaland, como era de esperarse. De hecho, hay videos como justamente contra la selección de Brasil, Haaland espera y camina hasta llegar al área rival, y justamente ya cuando está en el área chica, se prende el tipo, sí, salta, cabecea, y es el gol de Brasil. Entonces, me convence más Inglaterra por su forma de jugar, pero Noruega es muy letal.
2: Sí, hacia el frente, la primera que tenga Haaland la manda a guardar, pero sí, también del otro lado, Harry Kane, la primera que tiene, la termina metiendo. Estamos en Deportes Plus, 0-0 hasta el momento, Noruega e Inglaterra en estos cuartos de final. Nosotros hacemos una pausa y regresamos con más, con la canción que ha sido ya tendencia en los últimos días. Hablando de Erling Haaland, se mantiene el 0-0. Volvemos.

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0: Estamos de vuelta, amigos de TUDN Radio. Es Deportes Plus en este sábado 11 de julio del 2026, los cuartos de final del Mundial. Noruega e Inglaterra desde Miami en 30 minutos lo siguen empatando 0-0 junto a Diego Silva, un servidor Oliver Figueroa. Diego, pues un primer tiempo, lo que llevamos de primer tiempo, ¿sí? Donde no ha habido tantas ocasiones de gol, pero Inglaterra de a poco se empieza a acercar un poco más. Ahora un tiro libre que cobró Harry Kane. De pronto como que Inglaterra trata de jugar más, ¿no?, en terreno noruego, pero pues también lo que se espera de un juego de semifinales, que esté cerrado, que no esté tan abierto, ¿no?
1: Sí, es de lo que veníamos hablando. Es un ahorita actualmente un juego cerrado, un juego en el que Inglaterra tiene el balón, caracolea, pases en el medio campo, por los costados, y vemos una Noruega caminando en la parte baja del terreno de juego, esperando a ver qué hace la selección de Inglaterra. Incluso está Erling Haaland, su delantero actualmente, desde la parte baja del terreno de juego, está ahí afuerita del área grande, esperando a ver qué hace la selección de Inglaterra, y que actualmente, ahorita ya al minuto 30, apenas la selección de Noruega ya está jugando en el terreno de Inglaterra. Por primera vez ya empiezan a tener posición en terrenos ingleses. Ahí intentaban por un costado izquierdo su primer ataque, me parece que es la primera actuación ofensiva que tiene el conjunto noruego. Pero sí, como tú lo dices, mi Oliver, es de esperarse estos tipos de juego, no hay margen de error, así que un gol puede literalmente dictaminar este cuarto de final.
0: ¿Cuál uniforme se te hace mejor? Porque los dos hoy salen con sus uniformes tradicionales, sí. Nomás que Inglaterra sale completamente de blanco porque el short noruego es azul marino, al igual que había presentado Inglaterra en sus otros encuentros. Así que Inglaterra hoy totalmente de blanco y Noruega con la playera en rojo, pero con esa línea azul o dos líneas azules que representan la bandera de Noruega, y el short y las medias en azul. Los dos muy tradicionales, los dos muy bonitos uniformes.
1: Sí, a mí me parece muy elegante el de la selección de Inglaterra. Sí, es todo blanco, pero esos toques azules, esos toques también que rojos, tienen de rojos ahí por la parte en el short. Entonces, se me hace muy elegante, con jerarquía, con aura la selección de Inglaterra.
0: Bueno, pues hablando de temas que tienen que ver también un poco fuera de la cancha, ¿por qué poníamos la canción de Erling Haaland de fondo? Pues porque ha generado un fenómeno en las redes sociales Erling Haaland, con los comentarios, con los videos. Incluso salió una chava que se parece demasiado a Erling Haaland, le respondió el propio futbolista noruego. Y para platicar de todo eso, de lo que nos ha dejado los últimos días del Mundial, también de Gilberto Mora, ¿por qué no?, está con nosotros Romina Casteni. Romy, ¿cómo estás? Bienvenida a Deportes Plus, gusto tenerte, gusto saludarte en este sábado. Pues cuéntanos, Romy, ¿qué ha pasado en los últimos días? ¿Cómo explicar el fenómeno de Erling Haaland? ¿Cómo interpretar todo lo que ha pasado en los últimos días en las redes sociales? ¿Cómo está, Romy?
2: Hola, hola, amigos de Deportes Plus, ¿cómo están? Excelente fin de semana. Arrancamos con la información de lo que está siendo tendencia, que involucra al mundo del deporte y, por supuesto, el espectáculo. Pero si tenemos que hablar de fenómenos virales, por supuesto, uno de los personajes de estas últimas semanas y, por supuesto, de este día es Erling Haaland. Vaya manera de poder conquistar a todo el público que está inmerso en esta gran fiesta del fútbol, pero sobre todo demostrando que tiene todo para quedarse como uno de los personajes favoritos del fútbol. El delantero está causando gran sensación por sus buenas actuaciones que han llevado, por supuesto, a Noruega a enfrentarse el día de hoy a Inglaterra, pero algo que nos llama también mucho la atención es la manera que se mantiene activo en redes sociales y entre sus llamativas interacciones que han destacado, y es que muchos se han preguntado cómo se dirá y si sí en noruego después de que la afición mexicana esté brindándole su apoyo. Pues ahora hay un video en Instagram donde un mexicano precisamente está haciendo este mensaje de apoyo para el país y pidiendo venganza por la eliminación a manos de Inglaterra, y aparece el comentario desde la cuenta de Erling Haaland con la famosa frase "y ya es un fenómeno viral", y eso vaya que sorprendió. Es el tema de ver cómo Erling Haaland está súper al pendiente de lo que se publica de él, así que bueno, pues respondió muy amablemente a estos comentarios del ICC, y también nos llamó la atención que llegó hasta sus ojos y a sus oídos un video que realmente viralizó una banda sinaloense en redes sociales que optó el tema de Haaland, Haaland, y lo pusieron a su ritmo, con toda y la tambora, y por supuesto que el futbolista reaccionó y les puso, les escucho, así que bueno, para que vean que sí está súper al pendiente, si les quieren, si ustedes quieren más bien sorprenderse por la reacción inmediata que tenga Haaland, igual y corren con suerte y también les responde si ustedes les dejan un mensajito. Lo que sí es que la fiebre por Haaland no solamente se queda en redes sociales, también nos llama la atención que hay fanáticos que deciden irse un poquito más allá, y hay niños que están llegando al mundo en los últimos días, tanto en Perú como en Colombia, que ha sorprendido que sus padres le han puesto el nombre de Erling Haaland. Oigan, ¿qué onda? O sea, con todo nombre y apellido más los apellidos de los padres, así que bueno, parte de lo que sucede cuando un fenómeno se hace viral, y más hablando en temas futbolísticos, y eso es lo que se está llevando el futbolista noruego de todo lo que se vive en esta gran fiesta. Y hablando de grandes talentos y que también se hicieron súper virales, por supuesto tenemos que hablar de Gilberto Mora. Ha vivido unos días súper importantes después de sí esta lamentable eliminación, pero el futbolista mexicano de 17 años pudo celebrar su graduación en su preparatoria en Tijuana. Salieron los videos, ahora sí que él recibiendo su reconocimiento en una ceremonia en este colegio que está ubicado en Baja California. Y en los últimos días, pues sí, hay muchísima conversación al respecto. Hubo aficionados que lo felicitaron, jugadores como Memo Ochoa, que le mandó ahí una ilustración muy emotiva, pero faltaba ahora sí que una felicitación todavía más especial. Una persona que no podía faltar, un personaje, es nada más y nada menos que Abelardo. Así es, Abelardo, este personaje con el que muchos niños han crecido. Muy curioso que en la cuenta de ex de Abelardo, pues escribieron: Gil Mora ya se graduó, me da mucha emoción porque me enseñó que no importa cuántos años tengas, cuando trabajas con el corazón, los sueños se pueden alcanzar. Gracias por ilusionarnos, millones de mexicanos te queremos ver volar muy muy alto, y acuérdate, cuando quieres, más bien cuando quieras celebrar, aquí te espero con un elote. Entonces estuvo muy muy padre que tuviera esta felicitación Gilberto Mora, y bueno, pues este es solo el comienzo para este jovenazo que ha demostrado tener un gran talento. Así que hasta aquí la información de lo que está dando de qué hablar en redes sociales, que nos mezcla los dos mundos, y vamos a esperar el resultado de esta tarde, pero esperemos que sea para Noruega, y por supuesto disfrutar de estos últimos días de la gran fiesta del fútbol. Les mando un abrazo, que tengan excelente fin de semana, y recuerden que viva el chisme.
0: Gracias, Romy, abrazo fuerte. Bueno, se te hizo, Romy. Se te hizo, Romy, porque Noruega acaba de anotar gol. Diego Schelderup, pues metió un golazo, no sé si quiso centrar, terminó saliéndole un fierrazo, y en 36 minutos Noruega le está pegando 1-0 a Inglaterra. Diego, cuéntanos cómo fue el gol, platícanoslo.
1: Son de esos centros en el fútbol, en la cascarita, que intenta centrar y termina siendo un golazo que no te lo esperabas, y así fue este gol de Schelderup. Le cometieron, justamente tenía posición la selección de Inglaterra en el medio campo, recuperó bien el contención de Noruega, dicen que había infracción, la selección de Inglaterra se quejaba por un contacto hacia Harry Kane la perdió justamente en ese intento de ir hacia adelante, rápidamente Noruega jugó por el costado izquierdo con Schelderup, y este desbordó por el costado izquierdo, encaró a Mark Guéhi y quiso centrar hacia el segundo poste para que Erling Haaland cerrara la pinza, pero al final termina siendo un golazo, mi querido Oliver, pega en el segundo poste de Pickford y entra al arco 1-0, ya lo están ganando Noruega en el minuto 37.
0: Y prácticamente en la primera que tuvo Noruega, bueno, previa sí, a eso, Haaland tuvo un cabezazo en el área, que le salió a las manos de Jordan Pickford, en las curvas que de pronto aparecen en la transmisión, pues Inglaterra hasta el minuto 20 había dominado, tenía por lo menos más acercamiento al área de Noruega, pero ahí está el conjunto nórdico, lo decíamos, una que tenga Noruega y la va a meter, te regalan el balón, no les importa echarse para atrás, golazo de Schelderup, sacó un fierrazo de pierna zurda al ángulo superior izquierdo, y con esto, es cierto, falta muchísimo tiempo, pero con esto Noruega estaría en las semifinales del Mundial, así que, bueno, golazo de Schelderup, estaremos actualizando el resultado. Y siguiendo un poco, Diego, con ese tema del Mundial, un poco saliéndonos estrictamente de lo futbolístico, recordarle a la gente que hay canciones oficiales que elige cada selección para cuando anote gol su equipo, sí, o cuando se termine el partido, poner alguna canción. Repasando algunas de las más conocidas, en el caso de México, cuando se anota, bueno, ya no está la selección mexicana, cuando se anotaba gol se ponía el son de la negra, y cuando ganaba la selección mexicana se ponía el rey al terminar el partido. En Argentina, la cumbia de los trapos, otra bastante conocida. En Inglaterra, Wonderwall de Oasis, una de las mejores canciones también, hay que decirlas. En Colombia, El ritmo que nos une de Ryan Castro, otra canción que en Latinoamérica también se ha vuelto bastante, bastante conocida. ¿Cuál de estas, Diego, cuál de estas te ha agradado más en lo que llevamos de mundial?
1: En lo que llevamos en esta justa veraniega, me parece que se ha caracterizado mucho, es la que más ha sonado al final al finalizar el partido de la selección de Inglaterra. Tenemos a Wonderwall de Oasis y tenemos a lo de México, a lo de la selección de Argentina, de que llegó el fin de semana, toda la esa también tenemos esa rola.
0: Muy bien.
1: Pero lo de Wonderwall que está sonando al finalizar un partido, lo que se escucha en los estadios.
0: Parte de canción histórica, ¿no?
1: Histórica, o sea, ajá, que tiene mucha mística.
0: ¿Y de qué grupo también?
1: También, de Oasis, es un gran grupo histórico inglés que sonó en el Estadio Ciudad de México. Entonces, esa sonada de Because Baby, es que si no era locutor, era cantante.
0: No, no, impresionante, sí. ¿No? Las notas altas, las notas extraordinarias. Vamos a escuchar parte.
1: Vamos a escucharla.
0: Parte de esta canción histórica.

0: Gran canción, gran canción. A ver si los ingleses medio se inspiran, Diego, porque a partir del gol de Schjelderup, Noruega empieza a ser mejor, empieza ya a tirarle al arco de Pickford. Atajó una, Sørloth probó de larga distancia, el balón pasó arriba del travesaño y es el momento en el que Noruega puede aprovechar para meter el 2-0 si cae el segundo. Yo veo muy complicado que le saquen el partido a Noruega, ¿eh?
1: Está pasando lo que está pasando igual que con la selección brasileña en su partido. Noruega metió el primero, parecía que la selección brasileña iba a despertar ya en los últimos minutos, pero fue al contrario. Noruega nuevamente despertó con los contragolpes, ya tenían más posición de balón, les alcanzó el segundo ya en el último minuto y es lo que ahorita está pasando de manera espejo en este partido.
0: Sí, yo me quedo hablando todavía de las canciones con una muy futbolera. A ver, desde hace años esta canción la han adoptado incluso clubes no solo de Argentina, también de México, especialmente el Toluca en los últimos años la ha adoptado de forma importante, pero bueno, es una cumbia argentina, la cumbia de los trapos. Yo me quedo con esta canción.

0: En el tablo.
1: ¿Qué tal, eh? Impresionante. No. Esa canción es muy, muy de estadio. Muy,
2: sí.
1: Muy de incluso en las previas de los partidos y demás.
2: Se vienen las primeras sensaciones Alexis Vega levantando ese título con Toluca. Sí, con la cerveza en mano. Lástima que no tuvo minutos en esta justa solo contra Sudáfrica ya al finalizar el partido. Pero bueno, a ver también otro tema de Alexis Vega con la lesión de rodilla. A ver qué le depara en la Liga MX.
1: Sí. Que está por iniciar la Liga Mexicana. Otra que desde hace ya algún tiempo la selección colombiana la adoptó, que a mucha gente en Latinoamérica les gusta cuando Noruega está atacando buscando el segundo, Sorloth no se la dio a Haaland que estaba completamente solo, Diego, y se acaba de perder el 2-0 Noruega de forma increíble, van 2-1 en el contragolpe y Sorloth nunca se la dio a Haaland.
2: Es que lo de Noruega en los contragolpes en verdad son muy letales, la selección de Inglaterra quedan mano a mano, Erling Haaland con Sorloth ya venían en un 2-1 contra Mark Gueye, Sorloth no se la quiso pasar la Erling Haaland, Sorloth la mantuvo, retenió mucho el balón por el costado de la derecha y al finalizar pues le pegó, cayó un rebote entre rebotes de los defensores de Inglaterra, no le salió la jugada, pero perdonó la segunda más clara después del gol Noruega.
1: Y a ver si esta no le pesa a Noruega, sí. No solo ahorita, sino más adelante en el partido. Estas son para liquidar y más contra Inglaterra. Este es el ritmo que nos une, que la adoptó también la selección colombiana de Ryan Castro.

0: Esa también de mucha fiesta, de mucha rumba, ¿no? Esa canción de Ryan Castro.
1: Sí, que también sonaba muchísimo, era tendencia en redes sociales, también por la selección de Colombia. Era una selección de Colombia que competía, que prometía, que tenía mucho jugador, mucha calidad. Contra la selección de Portugal, ese partido me parece que fue el parteaguas de una selección de colombiana que iba para mucho más en esta justa veraniega. Y cómo no, con los colombianos entonando esta canción de Ryan Castro, era también otra de las grandes místicas que nos regalaba esta justa veraniega, al igual que Inglaterra con Wonderwall, al igual que Argentina con la selección, con lo de los trapos. Lástima que no pasó la selección colombiana.
0: Sí, señor. Bueno, pues cambiamos de tema y pasamos a la Fórmula 1. Y es que, si bien es cierto, no hemos tenido este fin de semana actividad en el automovilismo, sí hay bastantes rumores en las últimas horas de que varios pilotos pueden salir de sus escuderías. Entre ellos sonaba Oscar Piastri, finalmente parece que lo desmienten. El entorno de Max Verstappen indicaba que el neerlandés podría salir de Red Bull. Muchos rumores también esta temporada, parece que no está tan cómodo Max Verstappen, pero repetimos, tiene todavía contrato con Red Bull, aunque hay una cláusula que permite que puede llegar a salir Max Verstappen de la escudería de Red Bull. Pero para aclarar todos los rumores y para darnos mayor enfoque en cuanto a si puede haber salidas o no, en la Fórmula 1 está con nosotros Oscar Díaz. Oscar, ¿cómo estás? Bienvenido a Deportes Plus, gusto saludarte. Cuéntanos, Oscar, ¿qué ha sucedido? También algunas modificaciones, ¿qué se espera de cara al siguiente circuito que será en Bélgica el próximo 19 de julio, esta semana, con la actividad del automovilismo? Antes de ir contigo, Oscar, actualizamos resultado. Ha caído el gol de Inglaterra, Jude Bellingham, al minuto 46 sobre el final del primer tiempo, cuando peor jugaba Inglaterra. Y acá se nos viene a la cabeza, Diego, gol fallado, gol en contra, se equivocó Sorloth, y en 3 minutos Inglaterra ya lo empató. Esto está 1-1.
1: Lo decíamos, mi querido Oliver, en estos partidos cerrados, en estas justas veraniegas, un error te condena todo. Lo de Sorloth, el 2-1, mano a mano contra Mark Guéhi, Sorloth se adueñó muchísimo del balón, y mira, ahora la selección de Inglaterra ya cobró esa consecuencia que tuvo Sorloth por el costado de la izquierda. Pues Gordon mandó servicio al manchón penal, y Bellingham, como es de acostumbrarnos que el tipo la tiene, que el tipo tiene mucha personalidad en el eje ofensivo, la controla con la parte de la derecha, botín interno, recorre a su costado izquierdo y con un tiro cruzado con el pie izquierdo, la manda a guardar en la portería de la selección de Noruega, y ya lo puso 1-1, grito eufórico por parte de Bellingham.
0: Es correcto, lo acaba de empatar la selección inglesa. Oscar, perdónanos por la interrupción. Ahora sí, gusto tenerte en Deportes Plus. Venga, Oscar, cuéntanos los detalles de esta semana que ha pasado en la Fórmula 1, los rumores en cuanto a los posibles movimientos. ¿Cómo estás, Oscar?
2: ¿Qué tal, Oliver, Diego? ¿Todo bien por acá, amigos de Deportes Plus y de TUDN Radio? Como siempre, un gusto estar por acá para platicar de lo que ha sucedido en el mundo de la Fórmula 1 en esta última semana, en estos últimos días, en estas últimas horas, porque tenemos noticias de todo lo que ha sucedido. Arrancamos con que Ferrari será el equipo que mejor llegue al Gran Premio de Madrid del próximo 11 al 13 de septiembre. Y esto, a ver, simplemente se debe a que tuvieron su filming day. La Fórmula 1 les da el derecho a los equipos a hacer 2 filming days, que literal es para grabar contenido, grabar cosas dentro de los circuitos. Desde México 2025, en ese Gran Premio, ya tenía acordado la escudería de Ferrari con los organizadores y los dueños del Gran Premio de Madrid hacerlo en dicho circuito, que ahora está en un, digamos, un 80-85% el circuito, cerca de estar listo, pero ya es posible correr ahí. Y las inmediaciones, el hospitality, el paddock, es lo que todavía le falta, pero ya es un circuito donde se puede operar. Finalmente Ferrari, bueno, hizo 100 kilómetros con Leclerc, 100 kilómetros con Hamilton, que es lo máximo que se permite. Y pues más que nada, a ver, sí se firma contenido y todo lo que tú quieras, pero a ver, creo que es claro, para obtener datos lo más que se puede, ir conociendo un poco este nuevo circuito para este año 2026. Y bueno, entre otras noticias del mercado de pilotos, pues bueno, ya está comenzando un poco la silly season. Se habla de muchos rumores. De uno de los que tenemos más confirmados es el de Franco Colapinto, que sería piloto de Alpine una vez más, sería renovado hasta el año 2027 y se estaría anunciando en el próximo Gran Premio de Hungría, previo al parón veraniego. Entonces posiblemente ya tengamos en algunas semanas la confirmación de que Franco Colapinto seguirá en la Fórmula 1, al menos hasta el año que viene. Buena noticia para los argentinos. Y a ver, a media semana sucedió algo con Oscar Piastri, que salió el rumor sobre que ya le había comunicado su salida al equipo o su deseo de salir a finales de año. Y eso también se liga con la noticia de que Max Verstappen aún no renueva con Red Bull. Max Verstappen a partir del mes de octubre va a poder hacer efectiva una cláusula en su contrato que le permite salir aún y contrato hasta aún con el contrato que tiene hasta el año 2028 sin pagar ninguna cláusula, sin ninguna penalización por el bajo rendimiento que ha tenido Red Bull Racing y por el mal auto que le ha entregado finalmente al cuatro veces campeón del mundo. Si la va a ser efectiva o no, ya dependerá completamente de Max. En su momento Sebastian Vettel tuvo una cláusula así, la hizo efectiva después de que Red Bull se cayera tras haber conquistado esos cuatro títulos al hilo. Entonces, habrá que esperar a ver si Max la hace efectiva y a dónde pudiera salir. Si Max quiere salir, tiene que tener a dónde llegar, finalmente. Y por eso se enlazaron estas noticias, este rumor de Oscar Piastri con el de Max Verstappen. ¿Qué sucede? Que Mark Webber salió a comunicar, a desmentir que no hay ninguna posibilidad de hasta el momento de hacerlo. Pero bueno, son versiones contrarias. Sabemos que en la Fórmula 1 a veces se dice una cosa, pero por detrás de las cortinas se dice otra. Entonces habrá que esperar. También ya se barajea la posibilidad, y esto lo reportan desde Inglaterra, de que Oli Berman ya es sondeado por Red Bull Racing en caso de que Max Verstappen salga de la escudería. ¿Por qué? Porque Oli Berman es parte de la Academia de Pilotos de Ferrari. Actualmente está en Haas. Y en Ferrari realmente tiene truncado una posibilidad de llegar al equipo del caballo rampante en los próximos años o de manera pronta. Porque Leclerc no va a salir y porque Lewis Hamilton se reencontró con un buen momento, con un buen auto, y finalmente no se ve que sea cercano una salida a Lewis Hamilton. Entonces estará buscando ingresar a un equipo top lo más rápido posible. También respecto a los alerones Macarena de Red Bull y de Ferrari, ya se está haciendo una penalización, pero una posible regulación o prohibición. ¿Por qué? Por los dos accidentes que tuvo Max Verstappen, tanto en Austria en la clasificación como en la carrera del Gran Premio de Silverstone. Y bueno, esta prohibición o regulación sería por una cuestión más que nada de seguridad. Aunque Ferrari, se dice desde Maranello, ellos están tranquilos porque su alerón no ha representado ningún problema con la seguridad respecto al de Red Bull. Quizá vayan a poner una nueva regulación respecto a este alerón. Quizá a Red Bull Racing le digan, oye, garantiza seguridad o ya no lo vas a poder usar. Pero por el momento, Ferrari sí lo va a poder seguir, lo puede seguir usando porque no han tenido problemas con ello. Y bueno, finalmente hasta aquí lo que ha sucedido en los últimos días en el mundo de la Fórmula 1. Y por supuesto que estaremos pendiente cuando la semana que viene regresemos con el Gran Premio de Bélgica desde el circuito de Spa-Francorchamps. Abrazo, Oliver y Diego.
0: Gracias, Oscar. Abrazo fuerte. Bueno, ahí están los rumores que hemos tenido. Termina también el primer tiempo en Miami. Inglaterra y Noruega lo empatan 1-1 y nos queda un segundo tiempo emocionante. Diego Silva y Oliver Figueroa, estamos en Deportes Plus. Hacemos una pausa. Volvemos.

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0: regresamos, estamos en Deportes Plus, amigos de TUDN Radio, en este sábado 11 de julio del 2026. Diego Silva, un servidor, Oliver Figueroa, medio tiempo en Miami. Inglaterra tiene 1, Noruega 1, anotación de Schelderup, un golazo de pierna zurda al ángulo superior izquierdo. Lo empató Jude Bellingham al minuto 46, también con un gran gol, quitándose a dos de encima en el área y definiendo cruzado de pierna zurda para empatar esto. Y con este resultado estaríamos teniendo tiempos extra en estos cuartos de final. ¿Crees que se vaya a tiempos extra, Diego, o se define en los 90?
1: No, me parece que se define en los 90. Están muy cerca de anotar ambos equipos. Noruega con sus contraataques letales. Yo creo que la defensa de Inglaterra no va a perdonar más. Y del otro lado, la selección de Inglaterra también. Jude Bellingham, Harry Kane, la presencia que tienen en el área de Noruega también son muy peligrosos.
0: Bueno, pues estaremos esperando si hay cambios o no para el segundo tiempo. Pasamos a la información de la NBA, y es que ha habido también bastantes rumores sobre algunos traspasos, algunas renovaciones. Víctor Wembanyama ya renovó el día de ayer su contrato con los San Antonio Spurs, 5 años, 252 millones de dólares. Y además, Wembanyama tendrá o será la primera elección absoluta en el draft de la siguiente temporada. Así que bueno, pues la verdad es que es una muy buena opción el que en su momento fue primera elección absoluta en el draft 2023. También hay información, y es que el traspaso entre los Clippers y los Raptors, centrado en Kawhi Leonard, todavía no se concreta y será hasta que finalice la investigación de la NBA sobre si los Clippers eludieron o no el tope salarial. Para abordar todos estos temas, los rumores de esta semana, está con nosotros Tate Gómez Luna. Tate, ¿cómo estás? Bienvenido a Deportes Plus. Adelante con la información que ha surgido. Todavía no tenemos equipo definido para LeBron James. Se siguen asomando los Warriors de Golden State, pero con la duda si el Rey LeBron elegirá ese o algún otro equipo. ¿Cómo estás, Tate? Bienvenido.
2: Compañeros de Deportes Plus, ¿cómo están? Un placer estar aquí con ustedes para platicar un poco del básquetbol de la NBA, porque hay información muy relevante. Si ya estábamos informando acerca de los canjes que se han hecho oficial desde el pasado 6 de julio, ahora las renovaciones de contrato están a la orden del día. El último de ellos, uno de los más importantes para los San Antonio Spurs y para Víctor Wembanyama, el basquetbolista de 22 años, gran figura, el jugador defensivo del año, está quedándose con la franquicia de los Spurs por los próximos 5 años y 252 millones de dólares. Esto corresponde al máximo permitido bajo la escala salarial para novatos, la cual incluye una opción de jugador para la quinta temporada. A través de sus redes sociales, Víctor Wembanyama ha mandado un mensaje contundente: haré lo que haga falta, y familia de los Spurs, he venido para quedarme. 22 años, viene de caer en 5 partidos en su primera final de la NBA ante los Knicks de Nueva York, que rompieron el maleficio de 53 años sin ganar un título de la NBA. También ya acuerdos con moda masculina para el francés, pero lo cierto es que sabe que quedaron a deber en esa final, aunque con el promedio de edad de 23, 22 años que tienen los Spurs, con Devin Vassell, con Stephen Castle, con Justin Champagne, también con lo de Harrison Barnes, están construyendo un equipo para el próximo año. Jugador defensivo del año, lo decíamos, líder de tapones, incluido en el primer equipo ideal de la NBA al NBA durante una campaña en la que también participó en su segundo All-Star. Ya está siendo también algo histórico lo que estamos viendo en los primeros años de Víctor Wembanyama, primera vez que hacía esta situación como titular, sexto jugador en la historia de la franquicia de los Spurs en ser nombrado titular del All-Star, uniéndose con George Gervin, Alvin Robertson, David Robinson, Tim Duncan y Kawhi Leonard. 64 partidos de Wembanyama la temporada anterior, en donde promedió las mejores cifras de su carrera en puntos, con 25 por partido, rebotes 11.5, además de registrar 3.1 asistencias, un récord de tapones en un partido de postemporada con 12. Lo del jugador de 2 metros 24 de estatura está siendo grosero hasta la misma liga y con números de videojuego. 3.08 tapones por partido, 1.03 robos. Lo de Víctor Wembanyama está siendo un jugador muy, muy importante, con De'Aaron Fox ahí hablando precisamente del quinteto titular, con Stephen Castle, Devin Vassell, Julian Champagne. Un récord de 21-3 durante la temporada regular, terminando como la segunda mejor alineación de la NBA, y eliminaron al que era el campeón del mejor baloncesto del planeta el año anterior, que fue el Oklahoma City Thunder, también plantándole cara a lo que había sido un fuerte oeste, un salvaje oeste con Anthony Edwards y los Minnesota Timberwolves. Así que por los próximos 5 años y 252 millones de dólares, Víctor Wembanyama se quedará con los San Antonio Spurs. Fuerte abrazo a todos ahí en la mesa. Que tengan un excelente fin de semana.
0: Gracias, Tata. Igualmente, feliz fin de semana. Bueno, ahí está la información. Entonces, confirmando lo que habíamos dicho, lo de Víctor Wembanyama y, por supuesto, la demás información de la NBA. Y pasamos al tenis. Y es que Wimbledon está en la recta final este fin de semana. Tuvimos el día de hoy la final femenina, una final checa, por cierto, Linda Noskova contra Carolina Mukova. Finalmente Linda Noskova terminó ganando 6-2, 5-7 y 6-3. De hecho, Linda Noskova pues sufrió más de lo esperado porque desperdició 5 match points en el segundo set. Se alargó hasta el tercero y finalmente lo terminó ganando de forma merecida, donde además logró el primer Grand Slam de su carrera. Linda Noskova hace 2 años jugó la final de Roland Garros, que perdió ante la polaca Iga Świątek. Se acaba de convertir en la campeona más joven de Wimbledon con 21 años y 237 días desde que su compatriota Petra Bikova lo hiciera en el 2011. Aquella vez lo consiguió con 21 años y 116 días. Linda Noskova además ya es la sexta tenista de su país que gana en este tercer Grand Slam de el tenis, tras Martina Navratilova, Jana Novotna, Petra Vitova, Marqueta y Bárbara Krejčíková. Y además una final histórica porque nunca antes dos checas habían estado en el duelo por el título. Así que tenemos nueva campeona en Wimbledon después de un certamen en el que otra vez las favoritas quedaron fuera y de forma prematura. Arina Sabalenka, Elena Rybakina, Coco Gauff, Iga Świątek ni siquiera llegaron a estas instancias de semifinales, por decirlo menos. Así que pues se vuelve a abrir el camino para las tenistas que no están en el top. Esta sí, en el top 9 y top 10 estaban tanto Carolina Mukova como Linda Noskova. Así que nueva campeona en Wimbledon. Para el día de mañana, la gran final masculina, Jannik Sinner contra Alexander Zverev. El italiano Diego busca su bicampeonato en Wimbledon. El año pasado lo ganó. Y Zverev, que nunca en su carrera había ganado un Grand Slam, lo ganó en Roland Garros y un mes después puede levantar su segundo. La verdad es que es increíble que de pronto se niegue y después caigan en cascada. Sí. Va a ser muy difícil, eso sí, ante Jannik Sinner, pero lo que es el deporte, ¿no? O sea, cuando rompes la barrera mental, después empiezan a llegar, no digo que solo los campeonatos, ¿no? Pero empiezan a llegar, parece, con un poco más de facilidad.
1: Sí, a ver, un torneo en los que no está ni Alcaraz, que es uno de los mejores tenistas actualmente en el mundo, y Novak Djokovic, que pues ya le están pesando los años, y Sinner pues arrasó en su partido, pues aparece Zverev, que sabe que este es su momento ante la lesión y ante las bajas de nivel de estos dos grandes tenistas, y como tú lo dices, mi Oliver, ya sería el primero en la historia del tenis, en conseguir ya sus dos primeros Grand Slam de forma consecutiva, pues en los enfrentamientos Sinner. Del otro lado, el italiano pues ya tiene una racha de 9 victorias seguidas frente al alemán, por lo que va a ver, pone la balanza inclinada totalmente para Sinner, y que ambos ganaron ya sus duelos de semifinales, Sinner contra Djokovic y Zverev contra Ferry. Va a ser una gran final, mi querido Oliver. ¿A quién le das el campeón de Wimbledon?
0: Yo creo que se lo va a llevar Jannik Sinner. A ver, jugó un gran tenis en las semis contra Novak Djokovic. De hecho, le preguntaban un poco al serbio cómo se había sentido en el partido. Sí. Dijo que no tuvo ni una sola chance. La verdad es que salió con un porcentaje altísimo de efectividad Sinner en los primeros servicios, 88%, una cosa así. Es impresionante, o sea, es casi perfecto. Sí. El partido que tuvo le quebró su servicio en los 3 sets y por eso gana 6-4 en los 3 sets. Se comportó de forma fantástica y además, a ver, no hemos tenido un cruce entre ambos en césped. Entonces, de alguna forma, los antecedentes que tenemos son en otras superficies. ¿Por qué creo que se lo puede llevar Jannik Sinner, además de la calidad que tiene? Porque Zverev nunca había llegado a estas instancias en césped. No digamos a una final, incluso a semis o a cuartos de final no había llegado en su carrera. Es la primera vez que llega. Llegó a cuartos de final, llegó a semis y ahora al duelo por el título. Entonces yo creo que le puede llegar a pesar eso a Alexander Zverev. Ahora, la motivación que tiene después de ganar Roland Garros me parece que lo hace llegar un poco más suelto de la presión. Está claro que enfrente tiene al máximo favorito. Entonces yo creo que eso le puede ayudar a Alexander Zverev a no salir tan presionado por ganar un título. Será importante que pueda sumar los 2,000 puntos que te otorga un gran slam, pero con todo y que llegó a la final, ya superó en el ranking a Carlos Alcaraz. A inicios de Wimbledon decíamos, va a ser muy complicado que lo supere, porque tendría que llegar a la final. Bueno, llegó a la final cuando no era favorito, repito, porque no está acostumbrado a tener buenos resultados en césped Alexander Zverev. Y Jannik Sinner, que sobre todo lo tiene que ganar porque empezaría ya a tornarse un año en el que, a pesar de que no esté Carlos Alcaraz, no ganaría todavía ningún Grand Slam. En Australia sí lo gana Alcaraz, porque a Sinner lo elimina Djokovic en semifinales. En Roland Garros queda muy temprano el italiano y bueno, ahora tiene la chance en Wimbledon, así que yo creo que tendrá el bicampeonato y seguramente podrá ser en 3 o 4 sets. No creo que se alargue tanto el partido, esa es la realidad. No me sorprendería que lo haga en sets corridos Jannik Sinner, pero esperemos que sea una final pareja y que Alexander Zverev pueda sacar la garra. Ya esta semana Carlos Alcaraz subió un par de fotos en redes sociales, parece vuelve un poco a la actividad. Ojalá que no le cueste tanto al español y que tengamos también un circuito mucho más parejo, porque está claro que el nivel ha bajado en las últimas semanas o en los últimos meses después de que Carlos Alcaraz no haya estado. Y también lo que nos confirma que, a pesar de que un tipo tiene 39 años, sigue llegando a las semifinales de los Grand Slams.
1: Sí.
0: Obviamente nos habla de lo competitivo que es Novak Djokovic, pero de lo malo que está el nivel en el circuito ATP, porque que un tenista con sus 39 gane partidos de más de 5 horas contra tipos que le sacan 14 años, ¿no?, de juventud, pues te habla de que los demás tenistas no están en un nivel óptimo para poder llegar a la máxima justa, ¿no?, o a los títulos en este circuito de tenis. Así que yo creo que mañana se lo lleva Jannik Sinner.
1: Jannik Sinner, sí, a ver, me parece a mí también. Es que después del nivel que demostró contra Novak Djokovic, 156 aces, ganó 46 de 51 puntos en su primer servicio. O sea, lo drástico que fue el crecimiento de este italiano a sus 24 años en estos últimos 2 años, que el mismo Novak Djokovic lo confirmó, es para de otro nivel, atletas diferentes a lo que es la humanidad actualmente. Entonces puede que Sinner nuevamente sea campeón de Wimbledon.
0: Seguramente lo será, así que el día de mañana en punto de las 11 de la mañana, tiempo del este, Jannik Sinner contra Alexander Zverev por el título de Wimbledon. Y hablando un poco, Diego, del fútbol, bueno, regresamos al Noruega contra Inglaterra. Ha comenzado el segundo tiempo, ya van 6 minutos de la parte complementaria, pero hubo un par de modificaciones del conjunto de Thomas Tuchel mientras se mantiene el 1-1.
1: Así es, sorpresivo, salió Declan Rice, el jugador titular del Arsenal, que normalmente no sale del cuadro de Mikel Arteta, ya salió del terreno de juego en este partido y entra Everett Cheyese, un cambio totalmente ofensivo. Declan Rice, que es defensivo, que se la pasa nuevamente en la parte baja del terreno de juego, ahora entró un ofensivo, un mediocampista ofensivo, para juntar ahí esa contención con Jude Bellingham, 2 medios ofensivos, y también tenemos la sustitución de Noni Madueke por Bukayo Saka, un cambio normal, un cambio que lo ha afectado Thomas Tuchel a lo largo de la justa veraniega, que justamente contra la selección mexicana salió de titular Bukayo Saka y ahí se quedó de titular. Entonces son 2 cambios totalmente ofensivos. Y Oliver, ¿qué nos dice esto? Que Inglaterra no quiere tiempos extras.
0: Es correcto. Pickford ha tenido un par de intervenciones algo extrañas, raras. A ver, contra México salió en plan grande y el día de hoy lo noto un poco errático en algunas de las jugadas. Veremos si Noruega lo prueba de larga distancia para ponerlo en complicaciones al arquero inglés. En 52 minutos tendrá tiro de esquina Noruega, que no terminan por aprovechar. Y cambiamos de tema, nos vamos ahora a la Liga Nacional de Básquetbol Profesional. En México inicia la actividad. Bueno, Pickford le acaba de sacar un
1: pero
0: remate.
1: Está muy raro.
0: Pero otra vez, o sea, era un remate, me parece, a las manos de Pickford. Sí,
1: no quiso arriesgarse y nuevamente Pickford mandó un tiro de esquina que puede convertirse en gol de Noruega.
0: Ah, pero contra México, ¿qué tal, eh? Contra México dio el partido de su vida.
1: Se comió a Buffon, Jordan Pickford.
0: Sí, sí, sí. Y el día de hoy, pues tiene serias dudas. Pasamos a la información, ya lo decíamos, de la Liga Nacional de Básquetbol Profesional. Está por iniciar en México la actividad del básquetbol y para ello está con nosotros Darinka Talavera. Dari, ¿cómo estás? Bienvenida a Deportes Plus, gusto tenerte en este sábado. A ver, Dari, platícanos un poco qué esperar del inicio, cuáles son los equipos más relevantes en los que pueden hacer mejores cosas, quién arrastra el campeonato. Hay que decirlo, Fuerza Regia es el equipo campeón de la edición pasada y ahora tratará de defender el título. El próximo 23 de julio, 24, se pone ya en marcha la Liga Nacional de Básquetbol Profesional. Dari, ¿cómo estás? Gusto saludarte.
3: ¿Qué tal, Oliver? Te saludo con mucho gusto para platicarte sobre el inicio que nos espera este próximo 26 de julio en la Liga Nacional de Baloncesto Profesional. Comienza una nueva temporada, los 14 equipos que van a estar disputando esta temporada pues ya están soltando poco a poco a sus fichajes, ¿no? Buscando estar entre los primeros planos de este torneo. Y quiero empezarte a hablar sobre los Astros de Jalisco, que pues este equipo de manera pues muy única, ¿no? Hace una semana y media acaban de levantar el título de la Cibacopa, recordando que Astros es el único equipo en México que juega durante todo el año. El primer semestre está en Cibacopa, el segundo semestre está en la Liga Nacional. Entonces ya en menos de un mes ya tendrán que estar disputando una nueva temporada en una competencia que es completamente diferente porque tiene un ritmo distinto a la Cibacopa, de la que acaban de ser campeones, como te digo. Y pues sí es un reto enorme, ¿no? Para este equipo que ha sido protagonista, pero que sigue persiguiendo la corona que aún no se le ha dado, que aún se le niega, ¿no? Tres finales disputadas de manera consecutiva, se quedaron con el subcampeonato. Y después, dos ocasiones más, se quedaron en el camino en los playoffs. Así que tienen esa cuenta pendiente, pero el proyecto pues se mantiene intacto en cuanto a la dirección técnica. Iván Denis, Antonio Herrera, que tiene pues experiencia en la NBA Summer League, y Iván Denis es ex seleccionador nacional, también acompañados por Federico Corbás, que esta triada de técnicos, de coaches, pues ya sabemos que conocen el éxito porque ya fueron bicampeones en Cibacopa con Astros, pero bueno, en la Liga Nacional es ahí donde tienen esa cuenta pendiente. En la duela también hay caras ya conocidas, pues el nombre de Moisés Andriassi, que es uno de los jugadores más identificados con la franquicia desde el 2021, llegó y ha disputado cada una de sus temporadas entre las dos ligas con Astros. DJ Cooper, que es uno de los jugadores que fueron protagonistas durante la campaña pasada de la Liga Nacional con Astros, bueno, estará regresando. Rigoberto el Vikingo Mendoza, uno de los grandes referentes del básquetbol y claro, de los Astros de Jalisco, es muy querido por la afición, regresa para poder disputar esta temporada y pues ellos estarán acompañados de algunos de los refuerzos más destacados, seleccionados nacionales. A ver, empezando por José Ascanio, que pues es un seleccionado venezolano, también tenemos otro seleccionado cubano que es Pedro Bombino, y AJ Slugger, que es un campeón de la Eurocup, de la Liga, de la Copa de Francia, seleccionado nacional de Polonia. Entonces Astros viene con seleccionados y bastante, bastante poder. Y espérate porque al final te voy a platicar de un gran rumor que está muy cerca de convertirse en una realidad. Pero claro, además de los Astros, pues hay otros equipos contendientes, como el caso de Fuerza Regia, que es uno de los equipos, o más bien es el equipo más ganador de la Liga Nacional, y pues que en esta ocasión apostaron por el cambio, porque en su dirección técnica buscaron la llegada del brasileño José Neto, que es uno de los entrenadores más exitosos de Latinoamérica, y él puede presumir de 5 campeonatos consecutivos en la Liga de Brasil, 4 de ellos al frente de Flamengo. Entonces, pues bueno, llega con una buena cartelera. Los Diablos Rojos del México, que también ha sido un proyecto bastante ambicioso desde su llegada al circuito, y pues bajo las órdenes ahora de otro brasileño, que es Gustavo De Conti, que estará incorporando seguramente también algunos otros jugadores de por allá de Brasil para hacer más fuerte este equipo, que ya tiene jugadores emblema, como el caso del venezolano Michael Carrera. Es un gran, gran jugador y muy desequilibrante. Los Soles de Mexicali también están buscando regresar a los primeros planos con incorporación de TJ Campbell, que es un jugador que seguramente se va a convertir en una de las piezas más importantes.

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1: Oiga, pues fíjate que de un tiro de esquina, del tiro de esquina que estábamos hablando con Jordan Pickford, que la escupió y era un remate muy bajito por parte de Haaland, se debió un tiro de esquina, remata de cabeza el delantero de Noruega, entre rebotes la mandaron a guardar la selección de Noruega, pero marcaron una infracción por parte de Erling Haaland, un empujón a Elliot Anderson, el defensor de Inglaterra, checaron al VAR, el árbitro central fue a recurrir a la tecnología y así es, marcó infracción foul por parte de Erling Haaland tras la expulsión, pero ya por poco Noruega pues ya se adelantaba 2-1 en el marcador. Oliver, polémico este arbitraje, ¿no?
2: Polémico y además, a ver, en repetición y en cámara lenta todo se magnifica, me parece que es un empujón. ¿Sí? Normal tendría que anularse 10 goles por partido o marcarse 10 faltas en cada tiro de esquina, pero lo que me sorprendió es que, ok, marca la falta, se anula con el VAR, pero se reanuda otra vez con tiro de esquina. ¿Por qué? Porque, bueno, en teoría no estaba todavía el balón en juego cuando viene la falta, pero entonces, si tú anulas un gol por falta en un tiro de esquina, pues lo lógico es que si ya lo anulaste, pues que reanudes con un tiro libre, ¿no? A favor del equipo que recibió la infracción y no que reanudes con la repetición de un tiro de esquina. Me parece que el procedimiento está mal porque entonces, si reanudaste repitiendo el córner, no era sancionable la falta, no era anulable el gol porque no estaba el balón en juego. Entonces me parece que hay un error de procedimiento bastante, bastante importante. Así que, bueno, pues a Noruega le acaban de anular el gol que significaba el 2-1 contra Inglaterra, pero ya es mejor la selección vikinga en estos momentos en Miami. Minuto 60, se mantiene el 1-1. Ha sido de dominios alternos, ¿no? Cuando cayó el 1-0, Noruega estaba encima buscando el 2-0. Cuando cae el empate de Inglaterra, los últimos minutos del primer tiempo, parecía que se venía el segundo de los ingleses y otra vez ha dominado el conjunto de Noruega.
1: Ahorita ya está roto totalmente el partido. Me parece que Noruega está aprovechando muy bien el balón aéreo, la pelota parada. Erling Haaland cabecea muy bien. También Sorlot ahí se alza al frente. Pero también tenemos una Inglaterra que ahora está recurriendo a los contragolpes. Una Inglaterra que ya tiene mucho movimiento con Everett y con Harry Kane. Entonces es un partido que, como te dije, mi Oliver, creo que se va a definir en los 90 minutos. Puede caer el gol ahorita.
2: Bueno, pues nosotros estamos en Deportes Plus, haremos una pausa y regresaremos con más. Nos queda todavía media hora para platicar de muchos temas en este fin de semana junto a Diego Silva, un servidor, Oliver Figueroa. No le cambien, ya regresamos, es Deportes Plus.

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0: regresamos, amigos de TUDN Radio y Euforia by Trevel, última media hora de Deportes Plus, junto a Diego Silva, un servidor Oliver Figueroa, dándole las gracias por acompañarnos. Pausa de hidratación en el Inglaterra contra Noruega. Bien. Diego, 1-1 se mantiene el resultado y con esto tendríamos tiempos extra.
1: Correcto, ya estamos llegando a los 3/4 del partido ya. Minuto 68 se fueron a pausa de hidratación. Se fueron bajando los decibeles del partido, mi querido Oliver. Ya dejaron de arriesgar ambos equipos. Iniciaron muy bien el segundo tiempo ambos ahí con el gol anulado por parte de Noruega. Pero esto sigue 1-1. Me parece que todavía un equipo va a tener una clara gol, que puede ser ya lo que dictamine ya el primer semifinalista de esta llave, que ya está a la espera de Argentina contra Suiza más al ratito, Oliver.
0: Es correcto, así que, bueno, a esperar lo que pues decidan los dos equipos, si se la juegan, si van por el triunfo o si ya no arriesgan tanto. Recordar, Inglaterra ya hizo dos modificaciones, Noruega hizo una por el tema de la lesión.
1: Que justamente Noruega acaba de hacer ya dos ofensivos. Oscar Bob del Manchester City y Antonio Nusa, dos jovencitos que son muy potentes.
0: Va por el triunfo.
1: Va por el triunfo también Noruega. Entonces ya con esta pausa de rehidratación ya implementó nuevas armas la selección de Noruega. Entonces ya los dos equipos totalmente ofensivos, Oliver.
0: Sí, salió el anotador del gol de Noruega, Schjelderup, y también lo hizo Sørloth, que se perdió antes del gol de Bellingham, el 2-0 en ese contragolpe, 2-1, que si se la daba a Haaland era para prácticamente liquidar el partido, no se la dio, y un par de minutos después llegó el gol del empate de Inglaterra, con ese gol anulado a Noruega por esa falta de Erling Haaland en el tiro de esquina, que se reanudó otra vez con el tiro de esquina. Pero pasamos a la información de la MLB, y es que este fin de semana, pues ya viene, el día de mañana, el juego número 27 de las futuras estrellas en Filadelfia. 38 de los 100 mejores prospectos de MLB compartirán el terreno después de pasar gran parte de la temporada del 2026 distribuidos en los cuatro niveles de temporada completa de Liga Menor. Está en Filadelfia nuestro compañero Luis Quiñones. Encuentro que mañana tendremos, y durante toda la semana, el juego de estrellas y demás cuestiones lo tendremos en TUDN Radio. Anda sufriendo, Luis, ¿cómo estás? Bienvenido a Deportes Plus. Cuéntanos, invita a la gente, por favor, a que mañana no se pierdan el juego de futuras estrellas. ¿Cómo estás, Luis?
2: Qué gusto saludarlos hoy desde las afueras del City Field en Nueva York, previo al juego entre los Medias Rojas de Boston y los Yankees de Nueva York. Hicimos una breve escala aquí en la Gran Manzana, de camino a Filadelfia, donde vamos a tener el Home Run Derby, el Juego de las Estrellas, pero también este domingo, por primera vez, vamos a estar transmitiendo la señal de TUDN Radio, el Juego de las Futuras Estrellas. Este domingo a las 12 del mediodía, los mejores prospectos del béisbol de Grandes Ligas, divididos en Liga Americana, Liga Nacional, se estarán midiendo en el Citizens Bank Park. Y luego el lunes, lo que para mí es el plato fuerte, también va con transmisión de TUDN Radio, el Home Run Derby. Lunes 8 de la noche, tiempo del este, allí mismo en el Citizens Bank Park de Filadelfia, con dos latinos, Junior Caminero, pero también el venezolano Wilson Contreras de los Medias Rojas de Boston, y los dos de casa que eran infaltables en este Home Run Derby, Kyle Schwarber y también Bryce Harper, que dijeron que sí a última hora, pero confirmaron. Además, hay que contar con la presencia de Ben Rice en una gran temporada con el equipo de los Yankees de Nueva York. Jordan Walker, calladito allí con los Cardenales de San Luis, con muy buenos números. Y por último, el japonés Munetaka Murakami, que ya está de regreso con los White Sox de Chicago. Y Jack Caglianane, de los Reales de Kansas City, a quien vimos brillar en el Clásico Mundial de Béisbol con la selección de Italia. El martes, el cierre con el Juego de las Estrellas, también a las 8 de la noche, tiempo del este, con transmisión de TUDN Radio. Es cierto, ya a última hora, algunas de las grandes figuras, Jacob Michorowski, el propio Shohei Ohtani, Aaron Judge está lesionado, no van a participar, pero siempre es la oportunidad de ver este espectáculo, este juego, donde allí se comparte en el terreno de juego entre lo que más vale y brilla en esta temporada del béisbol de Grandes Ligas. Así que me despido desde aquí, desde el City Field en Nueva York. Ya en un rato, terminando el juego, nos vamos a Filadelfia, donde mañana domingo tendremos el juego de futuras estrellas a las 12 del mediodía, tiempo del este. El lunes, el Home Run Derby, y el martes, el juego de las estrellas, en estos dos últimos casos, a las 8 de la noche, tiempo del este de los Estados Unidos. Ahí los esperamos. Un fuerte abrazo desde Nueva York.
0: Perfecto, Luis, muchas gracias. Bueno, en Nueva York, sí, por cierto, hoy en Nueva York, pero ya hará escala en Filadelfia el buen Luis Quiñones para el día de mañana tener este inicio y el juego de las futuras estrellas en la MLB. Diego, pero ya tenemos algunos juegos finalizados el día de hoy, en este sábado, y otros que se están jugando. Empezamos por los que ya terminaron, Diego.
1: En el juego de Pirates contra Brewers, ganaron 7-6 los Piratas. También del otro lado tenemos a White Sox contra Oakland Athletics. 1-0 ganó en carreras White Sox. Otro juego también tenemos a los Twins, le ganaron a Los Ángeles 5-3. Y los Giants, mi querido Oliver, 4-2 contra los Rockies. Actualmente se están jugando más juegos ya en vivo, ¿verdad, Oliver?
0: Es correcto, en la octava entrada los Nacionales de Washington están cayendo, 3-2 ante los New York Yankees. Los Piratas en este segundo episodio de la serie están ganándole 3-2 a los Cerveceros de Milwaukee también en la octava, mientras que en la séptima entrada los Tampa Bay Rays le están ganando 2-1 a los Marineros de Seattle. Los Guardians venciendo 4-1 a los Marlins en la octava, mientras que en el final de la séptima, Boston Red Sox están ganando 2-0 a los Mets de Nueva York. Y en estos momentos, en la segunda entrada, duelo que está iniciando, los Tigres de Detroit y los Phillies de Filadelfia están empatándolo 0-0.
1: Y en punto de las 7:05, hora este, los Texas Rangers se medirán ante los Houston Astros. También a la misma hora, los Baltimore Orioles contra los Kansas City Royals. 5 minutos más tarde, igual a las 5:10, hora este, los Reds contra los Chicago Cubs, los Cardenales contra los Braves a la misma hora, y más tarde, en punto de las 8:40, hora este, los Padres de San Diego contra los Blue Jays y los Dodgers, que este juego sería en punto de las 9:10 contra los D-backs, mi querido Oliver.
0: Perfecto, las posiciones en ambas ligas, cómo están desarrollándose en estos momentos las tablas, los lugares en la Liga Americana. Ahora me comentas, Diego, lo que acaba de suceder en el Norea contra Inglaterra. En la Liga Americana, en la división este, los Tampa Bay Rays están liderando esa división con 55 victorias, 37 derrotas. En la división central, los Chicago White Sox están arriba con 49 triunfos, 45 derrotas, solamente una derrota menos que los Guardians. Y en el oeste, los Rangers de Texas tienen marca de 48 triunfos, 46 perdidos. En la Liga Nacional, en la división este, los Bravos de Atlanta están a la cabeza con 54 ganados, 39 perdidos. En la división central, los Cerveceros de Milwaukee, mientras que en el oeste, los Dodgers de Los Ángeles, con 61 victorias y 34 derrotas, lideran esta división.
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0: Cuéntame, Diego, ¿qué acaba de suceder en el Noruega contra Inglaterra? El partido cada vez más dramático, le quedan poco más de 15 minutos en Miami, seguimos 1-1.
1: Se acaba de salvar la selección de Thomas Tuchel, la selección de Inglaterra, travesaño por parte de Noruega, tiro de esquina desde el costado de la derecha, servicio a primer poste, rematan de cabeza, Pickford aparece en el arco, rechaza el balón de puños, contrarremate por parte de la selección de Noruega, y entre rebotes y entre cabezazos, pues travesaño en la portería para la selección inglesa, que se salva al minuto 75. Esto está al rojo vivo, mi querido Oliver.
0: Está dramático, intenta Inglaterra, pero Noruega ha tenido las ocasiones más claras. Con este resultado tendríamos tiempos extra, minuto 77 en Miami. Bueno, pasamos a la información de la Liga MX. A una semana, incluso menos, de que comience el Apertura 2026, Diego, una de las noticias que incluso hoy la confirma Guido Pizarro, el interés de River Plate por Ángel Correa, uno de los mejores futbolistas que han llegado en los últimos años a la Liga MX, sobre todo ese primer torneo con Tigres rindió y de muy buena manera, pero pues parece que River ha lanzado ya una oferta. Aparece la primera por $13 millones más un jugador, Maxi Salas, pero la propuesta ha sido desechada, y es que la cláusula de Ángel Correa es de $18 millones. Sin lugar a dudas que sería una baja bastante importante para Tigres.
1: Sí, que es una bomba mediática que se le ha venido al conjunto de Tigres, que los medios argentinos pues son muy duros, son muy recios con lo que dicen, que están seguros, los mexicanos lo desmienten. Entonces, entre México y Argentina también se ha llevado una rivalidad ahí con los rumores, y bueno, ahora con lo de Ángel Correa, que a ver, me parece que no sería una decisión que Ángel Correa la rechace, porque regresaría a su tierra natal, a un gigante como lo es River Plate, el nivel que actualmente todavía tiene para competir en la Liga de Argentina. Entonces le vendrían muy bien también en cuanto a lo económico a los Tigres esos 13 millones. Ya lo rechazaron, pero no dudo que River Plate se quede con los brazos cerrados y pueden ir a por su cláusula de rescisión, que si en dado caso que pagan los $18 millones, Ángel Correa estaría llegando al conjunto de River, Oliver.
0: Y es que además seguramente seduce mucho a Ángel Correa el que un club de su propio país, sí, más como es River, haga una oferta, ¿no? Más allá de lo económico, pues por supuesto el prestigio de jugar en River, y que seguramente ahí podría cerrar su carrera. Ángel Correa tiene todavía edad para rendir a un muy buen nivel, lo ha demostrado en la Liga MX. Escuchamos las palabras de Guido Pizarro en torno a esta oferta que le han hecho al conjunto regiomontano. ¿Qué opinas sobre su posible salida? Aquí las declaraciones del director técnico de los Tigres.
5: Bueno, en el caso de Ángel, un poco lo que está saliendo, creo que él es un jugador muy importante para nosotros, se ha comportado desde el primer día de maravilla, un gran profesional, y está acá con nosotros y contamos con él. Es real la posibilidad que se está hablando, pero él está enfocado también acá y preparando lo que es la primera fecha. Sinceramente son temas de la directiva que está tratando. Yo, como decía recién, admiración y respeto a Ángel desde el primer día, cómo se han comportado. Ha sido un ejemplo como profesional y cómo se está manejando. Después es una opción real, dependerá de los clubes. Pero a mí me ocupa que el equipo trabaje, que el equipo compita y que prepare el inicio del torneo de la mejor manera. Sabemos la calidad que tiene Ángel y ningún entrenador quisiera dejarlo ir. Sabemos que es un jugador fundamental y que un club como River lo quiera venir a buscar y de los números que se está hablando, habla de la magnitud de jugador que es. Pero yo como persona siempre trato de escuchar a los jugadores, de su sentir. Y a mí como entrenador me ocupa que el equipo sea competitivo. Creo que hoy contamos con él, es una opción real lo que se está hablando, pero a mí me ocupa que nosotros nos enfoquemos en lo que tenemos que hacer nosotros y que el equipo inicie de buena manera.
0: Palabras de Guido Pizarro. ¿Perdería mucho Tigres en su candidatura al título, Diego, con la salida de Correa? Es decir, ¿baja algún escalón?
1: Sí, a ver, en mi opinión personal, claro, porque pues es el pilar ofensivo que tiene el conjunto de Tigres. Cuando dices Tigres, pues piensas, el primer nombre que se te viene a la mente es Correa. Ya no está Guiñac, ya se le ha ido el nivel de Bruneta, luego Gorriarán, pues a 2-3 medianito el jugador en el medio campo. Pero cuando piensas en Ángel Correa, pues es un tipo que busca en la portería, define, controla, dos pasos, tiro. Sí, que ha errado mucho en los penales contra Toluca, justamente en esas dos finales de la Conca y Liga MX, pero a ver, que a inicios de iniciar la temporada de la Liga MX y que se te vaya, para mí, el mejor jugador que tiene Tigres en la ofensiva, es un golpe muy duro para el cuadro de Tigres.
0: Y recordar que además, a ver, como tal no se ha confirmado todavía que Guiñac se retira, parece que jugará otro torneo, pero ya Tigres no puede depender de André Pierre Guiñac. En el último torneo no era titular. Es cierto, tuvo esa aparición en el Clásico Regio para darle el triunfo al conjunto universitario, pero como tal, querer que Guiñac te resuelva ya las cosas hacia el frente es muy complicado. Sí. Y entonces, si se te va Ángel Correa con lo cercano que está el torneo, parece complicado que puedan traer ya en estos momentos a alguien
1: otra bomba
0: de ese peso, ¿no? Sí. Sobre todo por el Mundial que acaba de terminar, si quieren traer a alguien que ha disputado el Mundial, les va a costar un ojo de la cara, o si no, pues algún otro futbolista, pero bueno, parece complicado que pueda llegar alguien. Eso sí, a base de billetazos, Tigres ha demostrado que puede seguir compitiendo, uh-huh, y de traer a los mejores en el fútbol mexicano. En información de los Pumas, bueno, presentaron ya a su par de refuerzos, Cristian El Chicote Calderón y Sebastián Córdoba. Ambos de pasado americanista. Diego, el Chicote estuvo en Necaxa. Y Córdoba, bueno, que cuando llegó a Toluca, yo dije, vaya refuerzo de Toluca. Si logra Mohamed recuperar a Córdoba, va a ser un gran refuerzo. Pero ya si Mohamed tampoco logra recuperarte, pues yo no sé quién puede, ¿no? O sea, Córdoba ha dejado mucho que desear. Sí. Dejó que desear muchísimo en América, incluso con ese número 10. En Tigres tuvo una gran liguilla y gracias a él lo obtuvieron el título en el Clausura 2023. Sale de Tigres, llega a Toluca, no tiene casi participación. Por ahí sí tuvo un gol, un golazo, pero es un tipo que creo que lo mental le sigue afectando, ¿no?
1: Sí, a ver, de los mexicanos que tiene la cartera actualmente que puede tener Pumas, pues me parece que optó por los mejores mexicanos medianitos o jugadores que apenas pueden dar un nivel decente en la Liga MX. Dos jugadores baratos, uno que el Chicote Calderón, que salió del América prestado con Necaxa, ahora ya es transferencia definitiva hacia el cuadro de Pumas, y Sebastián Córdoba, otro mexicano que ha dejado mucho que desear. Y pues sabemos que Pumas pues se caracteriza más que nada por no invertir, sino por traer jugadores veteranos, traer jugadores sudamericanos que cuesten 1 millón, 2 millones, a lo mucho hasta préstamos de grandes nombres. Pero sí, si te fijas en la cartera de mexicanos y todos los jugadores que puedes implementar, pues Chicote y Córdoba pues me parecen que son los más accesibles para Pumas. Pero también del otro lado está pues complicado que Sebastián Córdoba tome protagonismo en el medio campo, que vuelva a regresar a ese nivel que se le veía en el conjunto de las Águilas. Y del otro lado, un Chicote, pues me parece que sí le pegó mucho salir de la América.
0: Además, a ver, Córdoba llega para suplir la baja de Jordan Carrillo, que es cierto, estaba a préstamo, que incluso sorprendió porque le quedaban 6 meses de contrato. Chivas hace la oferta con Santos, se lleva a Jordan Carrillo, que fue el mejor de Pumas en el torneo anterior. Y en cuanto a la presión, Córdoba sí tendrá que responder a las expectativas que hay, porque lo que dejó sobre la cancha Jordan Carrillo, no creo que, sobre el nivel que ha mostrado Córdoba, no creo que le vaya a alcanzar. Con el Chicote me resulta extraño, porque ahí está Álvaro Angulo como lateral izquierdo, que ha rendido muy bien en Pumas. No sé si lo vayan a adelantar al Chicote más como un volante por la izquierda, o Angulo mismo, porque me parece que tendría que estar sobrando alguno de los dos, ¿no?
1: Y que creo que Angulo tiene capacidades para ser volante. Sí, es muy ofensivo.
0: Prioriza más el tema ofensivo que el defensivo, ¿no? Pero creo que también defiende mejor que el Chicote. No es como que defienda tan bien el Chicote Calderón, y a tratar de recuperarlo, porque en su paso por Necaxa, pues también no es como que haya lucido mucho. Escuchamos parte de las declaraciones en esta presentación, tanto de Sebastián Córdoba como de Cristian el Chicote Calderón, hablando de su pasado americanista, que ha pues generado mucha polémica en torno a su llegada al cuadro universitario.
6: Yo creo que, para empezar, el pasado sí puede decir que es americanista, pero mi último torneo estuve en Necaxa, vengo de Necaxa, y yo creo que estar aquí es un bonito reto para nosotros, y dar lo mejor de nosotros, como lo acabo de decir ahorita. Y yo creo que hoy estamos acá, y yo creo que es darle vuelta a la página y trabajar para que nos reconozcan acá la afición de Pumas, y por lo que estamos haciendo en el presente y no por el pasado.
7: Sí, como dice acá Cristian, creo que el pasado ya es historia, ¿no? Hoy en día nos debemos a acá Pumas, vamos a hacer lo mejor que tengamos, y pues buscarlos, el campeonato y los demás torneos que juguemos, pues también estar en los primeros lugares y poner en alto la institución, como siempre.
0: Las palabras tanto de Sebastián Córdoba como de el Chicote Calderón. Diego, cuéntame qué acaba de pasar en el Noruega contra Inglaterra. Estuvo cerca el partido de definirse antes de los tiempos extra.
1: Bukayo Saka, con una genialidad por el costado de la derecha, tocó línea de fondo y mandó un servicio raso que pasaron en los dos portes de la portería de Noruega. Ningún jugador de Inglaterra pudo cerrar la pinza, pudo capitalizar el centro de Bukayo Saka, pero me parece que Inglaterra se perdió la más clara que ha generado Inglaterra a lo largo del partido.
0: Sí, en todo el segundo tiempo no había tenido una tan clara. Gran centro de Bukayo Saka por delante de los defensas, le quedó larga a Harry Kane.
1: A Bellingham, Spence.
0: Sí.
1: Estos tres jugadores vieron venir el balón raso y ninguno alcanzó a llegar.
0: Y a Eberechi ese también le quedó un poquito larga, estuvo muy cerca de caer, lo que significaba el triunfo para Inglaterra, que tiene tiro de esquina en 88 minutos. Continuando con la información de la Liga MX, el América parece que puede traer a un futbolista de peso en el ataque, a un centro delantero, y es que ha tenido muchos problemas en los últimos meses entre la lesión de Henry Martin, entre que el Búfalo Aguirre no ha andado, la lesión de Víctor Dávila, no ha encontrado a quien pueda rendirle cuentas en el ataque, y sería el caso de Borja Iglesias, que está concentrado con la selección española, el atacante del Celta de Vigo, para muchos sería un gran refuerzo, aunque la pretensión económica pues sería también un tema para el conjunto americanista, que no ha anunciado también refuerzos en este verano. Escuchamos las palabras de Borja Iglesias, más un rumor que otra cosa.
8: La realidad es que, siempre lo he dicho, soy súper feliz en el Celta, en Galicia, en mi casa. Y esto del fútbol es algo que nunca se sabe lo que puede pasar, pero a día de hoy estoy centrado en el Mundial, en luego disfrutar de mis vacaciones y en volver a Vigo, que es mi casa, y bueno, ya veremos qué pasa.
0: Las declaraciones de Borja Iglesias. Sí sería un buen centro delantero, ¿no, Diego? Para el América, tomando en cuenta que Henry pues nomás no anda.
1: Sí, a ver, un delantero alto, un delantero que no es muy ágil, que no tiene mucha velocidad, pero que funge muy bien como poste. Le da mucho su cuerpo para cubrir bien la pelota, para generar buenas paredes. Entonces, para que se quede como la bandera de la línea ofensiva del cuadro de las Águilas del América, puede ser un gran bombazo por parte de las Águilas.
0: Es correcto. Bueno, con esto estamos llegando al final de Deportes Plus. Minuto 90 ya en Miami. Noruega e Inglaterra lo están empatando 1-1. Con esto tendríamos tiempos extra, una definición que parece dramática, al menos que venga un gol de último minuto, como también nos han acostumbrado en el Mundial y en las fases knockout. Diego, antes de despedirnos, tu recomendación para el fin de semana.
1: Vámonos con el fin de semana. Vengo a recomendar yo la película de la plataforma de la N, Final del Camino. Una película de suspenso, una película de intriga, de persecución, de que le persiguen a un hijo a la madre. Entonces se viene un gran misterio en esta película, Oliver.
0: Muy bien, perfecto. Se agregan 7 minutos, por cierto, en el Inglaterra contra Noruega. Yo, pues, me voy a remontar ya hace algunos años con una canción que es bastante conocida a nivel Latinoamérica, con uno de los grupos también más conocidos. Les voy a recomendar una canción del 2002 de Bacilos, Cara Luna. Así que con esto cerramos Deportes Plus. Diego, muchas gracias.
1: Gracias, Oliver. Un gusto estar aquí disfrutando de este partido y corriendo ya los tiempos extra.
0: ¿Quién lo gana?
1: Noruega.
0: Yo también me quedo con Noruega. A nombre de Diego Silva y de Oliver Figueroa, esto fue Deportes Plus. Continúen en TUDN Radio. Muchas gracias. Feliz sábado.

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0: siguen en suspenso en Miami mientras nosotros acá arrancamos una emisión de Línea de Cuatro. Noruega está empatada en contra de la selección de Inglaterra. La producción de Andrea Martínez, Karen Villagrana, junto a Javier Azul y Ledesma, Tate Gómez Luna, Gabriel Sáenz, quien les saluda en este micrófono, su servidor Diego Peña. Tate, gusto saludarte, darte la bienvenida. Pues parece que no era la altura, no sé si sea la humedad, pero se nos ha terminado el partido e Inglaterra ha vuelto a cerrar un juego con el rosario en la mano. Bienvenido, Tate.
1: ¿Cómo estás, Diego? Un placer saludarte a ti, a Zuli, a Gabriel, a nuestros amigos que nos acompañan, y que esto producto de lo que veníamos platicando desde el arranque, ¿no? El plus que te puede dar reconstruir en la pausa de hidratación. Los primeros 20, 25 minutos Inglaterra estaba dominando, como México los dominó en el Estadio Azteca, pero a partir de la pausa de hidratación, Noruega empezó a tomar la pelota, y un segundo tiempo que creo que ambos equipos han querido, cerrando de mejor manera Noruega, ¿no? Ya el que aguanta un poquito atrás es Inglaterra, quiere ir adelante Noruega, un gol anulado que me parece un gol bien anulado, pero que yo creo que es un empate merecido por lo que hemos visto 90 minutos, y la gran noticia es que vamos a tener 30 más y posiblemente la tanda de los penales. Así que me encanta ver este tipo de partidos en donde cualquiera quiere estar en las semifinales de un mundial.
0: Leyenda, ¿cómo andas? Gusto saludarte, darte la bienvenida. Por lo que has visto, ¿quién merece el pase?
2: Muy buenas tardes, primero que nada, ¿cómo están? Gabo, Tate, Diego, un placer estar con ustedes. Yo creo que es un partido muy parejo, ¿eh?
0: Independientemente
2: de que el equipo de Inglaterra parece superior, Noruega cierra de buena manera. Tiene más tiempo la pelota Noruega, y por ahí de repente puede dar la sorpresa a Noruega, ¿eh?
0: O sea, ¿tú crees que Noruega?
2: Noruega.
0: Ok, muy bien. ¿Coincides, Gabo? Bienvenido, ¿cómo andas?
3: ¿Cómo estás, Diego? Qué gusto saludarlos a todos. Para mí ha sido mejor Noruega. Para mí ha sido un mejor equipo en la cancha. Creo que Inglaterra, como lo hizo contra México, ya parte del segundo tiempo le cedió la pelota a Noruega. Y el balón lo tenía el conjunto de Erling Haaland. Pero bueno, pues al final eso no te basta. Tienes que empezar a buscar un poco más de remates a puerta. Hay una jugada en el primer tiempo, dos muy importantes, creo yo. El gol que le anulan también a Harry Kane, que de haber tenido el timing exacto en el gran servicio de Jude Bellingham, esto estuviera a favor del conjunto inglés. Y también la jugada en la cual Sorloth, me parece que le tiene envidia a Erling Haaland, no le suelta el balón. Claro, completamente. Envidia. Dos veces lo tuvo para mandarle el balón, nunca
1: el
3: se le suelta.
1: El mismo equipo y envidia.
3: Pues eso pasa, Gómez Luna.
0: Instinto de delantero, ¿no?
3: Pues sí, y no, porque creo que lo tenía mucho mejor el movimiento de Erling Haaland. Pero bueno, pues también es un tema para saber qué es lo que pasó. Bueno, tendrías que hablar con Sorlo para ver qué es lo que pensó.
1: Y un remate de cabeza de Haaland también, ¿no?
3: Y un remate de cabeza de Haaland. Pero el partido creo que ha estado ahí, ha estado con algunas situaciones a favor de uno y de otro. Pero pues bueno, habrá que ver qué es lo que marca precisamente en este partido. Yo la verdad creo que Noruega lo puede sacar en el tiempo extra. Lo veo un poco más fuerte físicamente.
0: Sí, yo no creo que pase nada, francamente, en 30 minutos. O sea, los dos equipos están, la verdad, con un cansancio, con un agotamiento. Hoy veía un post en redes sociales en donde la selección que más kilómetros ha recorrido en viaje, Zuli, es Inglaterra. 17,000 kilómetros se han echado. O sea, ni los carros en un mes.
2: Aparte de la altura de la Ciudad de México,
0: ¿no? Además, la humedad de Miami ahora.
2: Me parece ahora regresar al nivel del mar. Me parece que esto está pesando justamente en el equipo de Inglaterra, de Thomas Tuchel, que aprovecha para dar algunas indicaciones ahora en este pequeño receso.
3: ¿Qué les dices ahí? Porque realmente creo que el partido lo ha hecho más o menos bien Inglaterra, independientemente que para mí es mejor Noruega. Pero ¿qué les dices? ¿Qué te acercas y les dices? ¿Busquemos definirlo en tiempos extras o alarguemos lo más que podamos?
2: Tratas de corregir algunos detalles, no tanto de que, a ver, muchachos, vamos a definirlo, vamos a meter el gol y todo eso. Tratas de corregir algunos detalles en lo individual, en lo particular. Por ejemplo, a Harry Kane, que lo checamos ahora como centro delantero, que esté un poco más atento a cualquier pelota que le llegue ahí al centro del área, por ejemplo, ¿no? Por poner algún ejemplo.
0: Tú, por ejemplo, en estos 30 minutos le dirías, no te muevas del área. Digo, porque Kane es un delantero que se mueve hasta el cansancio.
2: Sí, que de repente abandona mucho la zona en donde tiene que estar ocupando dentro del corazón del área rival, podemos decirlo de esa manera, ¿no? Y corregir algunos detalles. Si, por ejemplo, al portero, que de repente observamos una jugada en la cual el portero se confía un poco, y por ahí uno de los delanteros de Finlandia, por ahí me parece que alcanza
3: de Noruega,
2: de Finlandia,
0: no, está ahí a un lado,
2: por la,
0: no te preocupes, para el 2030 van a estar
2: Suecia, está Noruega y está Finlandia, Gabo, para que no te son los nórdicos.
1: Pero también ya los, porteros ya deben de estar mentalizados de que ya esto se puede
3: alargar. Su botellita de agua en el partido contra México ya tenían los anotadores.
1: Y con uno menos, pues claro que estaban apuntando a, irse a los penales, ¿no? Claro, la situación es que México no logra anotar ese 3-3. Hablaba Diego y me llamó mucho la atención de la altura, que no era la altura del Ciudad de México. No, te enfrentó un equipo muy inferior a lo que es la selección de Noruega. Hoy enfrenta una selección que para mí, desde antes del arranque de la Copa del Mundo, era el caballo negro, el principal caballo negro, de que no se esperaba tanto, pero por las figuras... No, para mí sigue siendo el caballo negro. Muchos dicen que por las figuras ya no es caballo negro. Yo creo que antes de iniciar la Copa del Mundo, nadie ponía a Noruega entre los 8 mejores, ¿no? Yo creo que se mantiene como el caballo negro junto con Suiza, que también está ahí, ¿no? Pero ya hablaremos de Suiza. Pero hoy Noruega nos ha demostrado con la calidad de Haaland, con sus jugadores. Hoy tiene un revés importante, Julian Ryerson, en el caso de que otra vaya a avanzar...
0: Lo había perdido en la segunda jornada.
1: Se va a perder un partido muy importante, y sin olvidar que Inglaterra, pues hoy sufrió, el gol que le cae es de la banda en donde ya no está Kwanzaa. Y que no inicia Spence, hoy mueve a Riconza. Hoy John Stones inicia junto con Mark Gay para mantener esa línea de cuatro atrás, pero le costó bastante que Kwanzaa hoy no haya estado.
0: Para mí, más allá de lo que suceda en estos 30 minutos o en penales, es un milagro que Inglaterra esté donde esté. Digo, tiene un talento diferencial, o sea, pero hoy ver los cambios que avienta Thomas Tuchel y no entiendes, o sea, porque muchos futbolistas, Gabo, empiezan a jugar en posiciones que en las que no son las suyas. O sea, bueno, de plano tiró a la cancha hoy a Declan Rice sin entrenar durante 3 días consecutivos por un virus en el que lo tuvieron aislado. Después, mete a Reece James al terreno de juego para el segundo tiempo, que no jugaba desde el partido en contra de Croacia, desde la primera jornada, sí. Y lo mete de contención, que a veces lo vemos en el Chelsea, pero que no es su posición.
3: A ver.
0: Mete a Berechi ese, y después lo termina moviendo de extremo, que tampoco es su posición.
1: No, sacrificas a Bellingham por Berechi ese para dejarlo en la mitad de la cancha cuando sale Declan Rice.
0: Arrancas con Henry Conza de lateral, que tampoco es su posición.
3: Sí, a ver, yo creo que este equipo lo ha sopesado y lo ha levantado. Harry Kane, Bellingham, e incluso en alguna parte Gordon. O sea, realmente creo que eso ha sido... este equipo, pero yo también no sé por qué, a lo mejor no, o no están para jugar, o no le gustan de la forma en la que juegan a Tuchel, porque digo, no me acuerdo si hayan usado muchos minutos, tanto a Rashford como a este otro chico que juega atrás, recuérdame Gómez Luna, que juega para el Aston Villa, creo.
0: Morgan Rogers, que está contra México.
3: Sí,
1: Rogers.
3: Entonces creo que no entiendo por qué de repente no los usa tanto y no ha pensado en ponerlos en la cancha. Pero bueno, pues no sé si con esto crea que le vaya a ser suficiente.
1: Acá la necesidad de otra vez Morgan Gibbs White, cuando necesitabas a un hombre en la mitad de la cancha que no llamaste.
3: Claro.
1: A Harry Maguire, que también ante la necesidad de la defensa pudiste echar la mano. Cole Palmer.
3: Claro,
1: Jack Grealish,
3: claro.
1: Esto te habla también de Arnold, sí. Alexander Arnold.
3: El otro chico que juega por izquierda, que posición. Fue muy constante, Luke Shaw.
0: Sí.
3: Esto le ha ayudado muchísimo.
2: Claro, esto no mencionaron a Bukayo Saka, ¿eh? Otro
1: sí, que no ha rendido, ¿no?
2: Y que de repente con México fue clave para derrotarlo, ¿no?
1: Sí, que hoy entra de cambio, ¿no? Hoy también decide apostar por Noni Madueke en el 11 titular. Pero, a ver, más allá de esas críticas, que creo que hay donde criticar a Thomas Tuchel en este tipo de decisiones, pues para ser campeón del mundo hay que saber sufrir. Inglaterra lo ha estado haciendo contra el Congo, lo sufrió contra Ghana empatando 0-0, lo sufrió contra México con uno menos, y lo está sufriendo contra Noruega. También para tener ese ADN ganador hay que sufrir los partidos. También Noruega lo está haciendo.
0: ¿Pero tú crees, Tate, que te da, perdón, Gabo, para sufrir tantos juegos?
1: Diciendo Inglaterra, ¿no? Porque puede sufrir siendo una selección que no tenga tantas figuras. Eso es lo que me extraña. Pero yo creo que eso te hace fuerte, ¿no? Te moldea. Ya ganar en el Azteca contra la selección local para darte un plus gigantesco. Y es lo que estamos viendo también.
3: Este chico también, no sé por qué no le han dado muchos minutos a Oli Watkins. Me parece también que pudo haber sido... Bueno, los últimos partidos, el último juego termina entrando los 3 por parte del conjunto inglés. Y bueno, termina definiendo. Y bueno, ahorita en este momento está haciendo el gol otra vez Inglaterra, Jude Bellingham. Para mí, de verdad... Y se los digo, en el partido pasado y en este, lo que juega este chico es fabuloso. Tiene 23 años y cómo se carga el equipo.
1: Y que ha sufrido ante la llegada de Kylian Mbappé también, al Real Madrid.
0: No, bueno, pero tenía el tema del hombro, muchísimas lesiones. O sea, yo creo que... A ver, hay una de las situaciones que a mí se me hace muy complicado de poder controlar, leyenda, cuando tú te enfrentas a Inglaterra. Y tú me lo dirás, que tú estuviste en un banquillo. Cuando tienes un delantero que se te mueve tanto... combinado con un mediapunta que pisa tanto el área, pues ya no sabes ni a cuál marcar. O sea, mientras uno sale, el otro entra, los dos a veces tienen presencia en el área. O sea, se me hace complicadísimo. Acá el error es de Nilan, pero pues también, o sea, ¿quién lo marca y cuánto tiempo lo dejas correr a Bellingham?
2: Sí, mira, acá el detalle es de que Bellingham te ayuda tanto a recuperar la pelota como mediocampista, como para llegar y pisar el área y conseguir este tipo de anotaciones, ¿no? Es un hombre que sorprende hacia la ofensiva, pero que te ayuda a equilibrar en zona de media cancha. Es un hombre que también juega por los costados, se abre hacia las bandas también, y ya lo tenemos ahí simple y sencillamente marcando esta anotación después de
1: hace valioso esa situación con el Zuli de lo de Nilan. Nilan había demostrado ser un guardameta que había respondido, y hoy Zuli, hoy en un disparo de media distancia de Morgan Rogers, la quiere embuchacar.
3: El portero de Bélgica.
1: También.
2: Embolsar.
1: Señor Zuli, usted que es más fino en ese sentido, sí, y sí. Se le va. Increíble lo de Nilan, ¿no?
3: Sí, es un terrible error del arquero.
2: De acuerdo, totalmente, ¿no? Es una, podemos decir, una falta técnica.
1: No, claro,
2: para recibir la pelota, en la recepción de la pelota, respaldando el movimiento de los brazos con el cuerpo, que la verdad deja la pelota ahí en esa zona donde llega.
3: Desde Bellingham. Celestino Morales, yo no veía errores así, Zuli.
1: No, y en un mundial. A ver, yo también estaba pensando errores así groseros de porteros en un mundial. La de Willy Caballero contra Croacia, con Argentina. La de Lamens el día de ayer, hoy la de Nilan. Pero ya, si empezamos a hacer memoria, sí, está también, raro.
3: Las que hizo Muslera.
1: Muslera, tiene razón. La de España.
2: Grave, la
1: sí. Pero es raro.
3: Arquero, Uruguay.
1: Pero en una Copa del Mundo, ver tantos porteros que cometan tantos errores sí. De principios básicos.
3: ¿Pero qué es? Pues,
1: alarma.
3: Como dices ahorita, Zuli, mala técnica. ¿Qué puede ser? ¿O se combina todo?
2: Se combina sobre todo la presión de una competencia como esta, claro. ¿No? El arquero supuestamente es el que carga con la mayor responsabilidad del equipo de no recibir anotación, y justamente en una jugada desafortunada, pues te puede costar el partido.
0: Pero qué raro, Tato, o sea, porque viene de tapar un cabezazo. Claro. De fútbol, o sea, en teoría debes de tener la confianza como para quedarte con ese balón. A ver, yo lo que no he escuchado en esta edición del torneo es que el balón se mueva mucho, que se les complique. Yo no sé si se llega a complicar. ¿Te acuerdas también con el Febernova Gallo? Sí, toda la bronca que hubo en 2002.
3: Sí, claro.
0: Yo no lo he escuchado. ¿No? Pero, pues también, o sea, como dice el Zuli, no sé si sea nervios y la falta de técnica.
1: Pero acá me sorprende porque es el titular. O sea, ya ya ha jugado, ya es regular, ya tiene minutos.
0: Conoce la pelota.
1: Conoce el balón.
3: De Bélgica, el que termina.
1: Esa es otra historia. Porque, claro, quería ir a eso. Ayer lo puedes entender. Digo, yo no lo entiendo, porque para estar en esos escenarios, para ser guardameta profesional, el Zuli lo sabe, es porque eres muy bueno. Tienes grandes cualidades.
3: ¿Tú no también lo medio lo regala?
1: Eso yo también lo estaba platicando el día de ayer en el vestidor. Creo que el remate va abajo y creo que la puede alejar un poquito más ahí. Thibaut Courtois se la deja para que entre Fabián Ruiz Peña. Pero lo de Lamens, yo creo que sí te juega en contra que el titular Courtois se va. El escenario. Estás en cuartos de final de una Copa del Mundo, minuto 70, irte a tiempo extra. Los nervios lo traicionaron.
3: Claro.
1: Se lo comió el escenario a Lamens.
3: Se
1: equivocó. Hoy lo de Nilan, sinceramente, no sé cómo catalogarlo, pero es el titular. Claro. Si se hubiera lesionado y entra el suplente, digo.
0: Si entra con una carga.
1: Claro, le entiendo. Pero acá Nilan. Mira, eliminaron a Brasil por la pentacampeona del mundo.
3: Ahora, como decía Diego, a ver, se lo llevan al tiempo extra, antes del tiempo extra casi no le remataron, salvo una que quedó ahí en el área, pero le acaba de sacar una Harry Kane, la mano cambiada, la mandó para el otro lado, y ahora, bueno, pues termina escupiendo esta pelota. Ojalá que para Noruega, que la verdad a mí no me interesa que pase ninguno de los dos, porque ese tema se ha marcado mucho, ¿no? Que los mexicanos queremos que pase Noruega y que nos vean.
1: Ya los mexicanos están eliminados, ya.
3: No, yo vi ya dos, tres mexicanos festejando el gol de Inglaterra, pero bueno. Yo lo que digo es que realmente, si para Noruega, que para mí había hecho un mejor partido, pues ojalá le alcance para tener por lo menos una posibilidad.
1: Estaba el partido para un error.
3: Claro.
1: Yo creo que lo veíamos a la tanda de los penales, yo creo que todos, y estaba el partido para un error. El primero que cometiera el error le iba a costar un mundo, y ya vimos que Noruega con Nilan, pues le costó. Qué ingrata y qué injusta es la posición del arquero. Pero son estos errores, Zuli, que pues también te pueden acabar carreras.
2: Mucha gente dice que es ingrata y que es injusta. Yo digo que es una realidad en el fútbol en el cual tienes que estar concentrado los 90 minutos y todavía el tiempo que diga el árbitro, ¿eh? ahora con esta reposición que están teniendo, el arquero es el que mayor concentración debe de tener y que mayor aplicación al momento de decidir cualquier jugada, es cualquier pelota que
3: tú lo dijiste, Zuli, hace mucho, porque digo, comparábamos y hablábamos en, a ver, no voy a comparar a Jurado porque nunca ha jugado una Copa del Mundo, pero lo platicábamos porque una vez Pachuca le metió como 9 al Veracruz y Zuli nos decía, a ver, el mejor portero no es el que más ataja, sino el que menos se equivoca.
1: Sí, claro, totalmente, no, esa es sencillo, la realidad. Sencillo. Como Liborio Sánchez, ¿se acuerdan? También Liborio Sánchez. También.
2: Para ser portero de un gran equipo, de una gran selección, obviamente que el
3: máximo no tiene que reducir. Tres veces tienes que sacarla.
2: Claro.
1: Y este es el mejor escenario, Zuli, para que. Sí, por supuesto. Está en el Sevilla, Milan.
2: Por supuesto.
1: Era para catapultar una oportunidad importante y acá es un error. Que hasta te puede.
0: Pues es que si dejas conducir a Jet Spence, que claro, conduce a perfil cambiado sobre la banda durante 40 metros.
3: Qué error de Noruega.
1: Acá, la inexperiencia de Noruega.
3: Completamente.
1: En los momentos importantes, ¿no? No saben jugar estos escenarios. Inglaterra sí lo viene a jugar. Y es que también Inglaterra, creo que lo estamos, o algunos lo subestiman. 2 euros en las finales de la Euro consecutivas.
3: Sí, señor.
1: Perdió con Italia en penales, pierde contra España también.
3: Correcto.
1: Es una selección que ya tiene un proceso que sí se cortó con Gareth Southgate, lo entiendo, pero que tiene un proceso con los jugadores, claro.
3: Experiencia. Y aparte, los que no la tienen, tienen unos pantalones como, por ejemplo.
0: No, yo creo que no es penal para Inglaterra. Para mí, Jet Spence se le cruza en el camino a Oscar Bob.
1: Yo creo que los dos están forcejeando. Para mí no es penal.
3: Sí, yo sé con ustedes, a mí me parece que no es penal, pero creo que sí lo va a dejar el árbitro. Yo creo que no lo va a.
2: Si la revisan, yo creo que la echan para atrás, ¿eh?
1: Sí, yo también.
3: Ya lo están revisando, de hecho, pero yo no creo que lo terminen echando.
0: Para toda la gente que nos sintoniza, ajá, pues es que Jet Spence, como dicen los árbitros, amplía el volumen de su cuerpo, ¿no? O sea, abre la pierna hacia el lado.
2: Claro.
1: Y Oscar Bob va hombro con hombro, ¿no? Le gana por el volumen del cuerpo. Spence se deja caer y no creo que sea necesario para marcar un penal. Clement Turpin, ¿eh? Es el árbitro central. Francés también, como François Letexier, que le tocó a la Argentina contra Egipto. En eso de que ya los árbitros están de moda, para mí no era penal, aunque. La van a revisar, ¿eh?
3: La van a revisar.
1: Pero qué capacidad de Inglaterra, ¿no? Lo decíamos con México, doblete de Jude Bellingham, en cuestión de 2 minutos te mete 2 goles, te hace el gol Quiñones, y con uno menos te encuentra el espacio para ganar el penal del tal Rangel e irte con el 3-1, ¿no? Saca la ventaja, sabe cómo sobrevivir en esos momentos de apremio.
2: Y ¿sabes qué? Lo más importante, juega por fuera, por las bandas.
1: ¡Claro!
2: Sus ofensivas son hacia los costados, y de ahí parten hacia adentro del área grande, que es lo primordial y lo principal como para que le hagan un señalamiento como este.
1: No, pero es más falta la de Haaland, ¿no? Que bien le invalidaron.
3: Sí, a mí no me parece penal, me parece que sí lo tienen que echar para atrás, a ver qué dice el árbitro.
0: Sí, es que él está perdiendo la posesión de la pelota con Oscar Bo.
3: Y lo que intenta es meter el pie, pues, para tratar de ganar ahí, y obviamente que se lo lleve. Entonces, pues bueno, a mí me parece que no tendría que marcarse, a ver qué decide el árbitro. Lo que sí es que Noruega tiene que despertar. O sea, porque sí, está encima, Inglaterra está buscando, el contragolpe está buscando las bandas, y en otra de esas puede también terminarle haciendo otro gol el conjunto inglés.
1: Pero ¿cómo despertar si el error vino del portero?
2: No foul.
1: ¿Del portero?
2: No foul. No foul. No foul.
1: Muy bien. Roberto, y el papá de Haaland, ahí clavadito, dijo ahí el papá, que está más nervioso que
3: nada. Roy King por ahí cerca, porque luego ya le da frío.
1: Calmado, señor, calmado. Pero va a estar bueno el cierre.
2: Lo revisaron bien, lo revisaron bien, la verdad.
3: Me parece que una muy buena decisión quitar el penal, pero ahora sí, bueno, a ver, le queda muy poco tiempo en este primer tiempo extra a Noruega, tiene que tratar de ir a buscar el gol, a ver, a lo mejor buscarlo pues va a dejarse desprotegido y ahí puede aprovechar Inglaterra, pero no le queda de otra.
1: Y digno partido de cuartos, perdón Diego, a lo que tuvimos con el juego ratonero y cobarde de Marruecos contra Francia y lo que vimos ayer de España Bélgica. Campeón, ¿no? De la Copa Africana de Naciones.
3: Pues, mañana, papá, porque.
1: Porque Senegal se salió.
0: Déjalo en finalista, aún así estar en las finales demasiado mérito para Marruecos, pero a ver, acá. Pues uno sí se queda con la sensación de que, a ver, es una fase en la que nunca había estado Noruega,
3: exacto,
0: pero sí te quedas con la sensación de que merecía un poco más. Y acá no nada más es, a ver, yo creo que en individualidades le compite Noruega a Inglaterra.
1: Sí,
0: Oscar Bob, Antonio Lusa, lo da
1: Patrick, este Patrick, o sea, Berg, que se lo lleven.
0: Alexander Sorlo.
1: Equipazo.
0: Juega en el Bodo Glimt, ¿no?
1: En el Bodo Glimt.
0: En el que mueve al Bodo Glimt.
3: Tiene que moverse de ahí.
0: La verdad es que yo creo que le compite, y acá es donde uno dice, pues sí, a veces el peso de la jerarquía y de la costumbre de estar en estas fases.
3: Y las presiones, Diego, a ver, por ejemplo, digo, Jude es un futbolista que está acostumbrado a tener presión, juega en el Madrid. tiene 23 años, pero ya sabe qué son las presiones y ahí saca a flote. Harry Kane sabe en qué equipo está, está en el Bayern Múnich. O sea, ahí sí hay diferencia, creo yo. Salvo Haaland, que juega en un equipo como el City, que tiene diferencia, pero bueno, la verdad es que sí hay muy pocos futbolistas en los que exista la presión ya per se por estar en un
1: Yo veo un 11 contra 11 muy, muy igualado, ¿eh? De Noruega.

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1: Es un equipo que lo pueden dominar. Y yo, en un hipotético duelo contra Argentina, la verdad veo difícil que llegue Inglaterra. O sea, lo que dice Tata es una realidad también. O sea, ha aprendido a sufrir. Y eso es raro que un equipo de élite lo sepa a la perfección, Tata.
2: Yo lo veo muy favorito con el que avance de Argentina a Suiza.
1: Muy favorito.
2: Muy favorito. Sea Noruega, sea Inglaterra, lo veo muy favorito. Hoy Argentina, que también nos ha demostrado que sabe sufrir, con algunos asteriscos. ¿Y contra quiénes? Con algunos asteriscos también ahí hay que podemos analizar. Yo creo que hoy Noruega e Inglaterra son más futbolísticamente hablando que la selección de Argentina. Y si no aparece Kane, te aparece Jude Bellingham. Y es en el escenario en donde esperábamos ver a Jude Bellingham, que me encantaría resaltarlo también. Cuando más lo estaba marcando Eric Lira contra México, encontró el recoveco para marcar el doblete. Hoy hace la jugada en el primer gol, en el pase que le pone Anthony Gordon, cómo jala la pelota en el control orientado para quedar con la ventaja, ganarla a los centrales y definir cruzado, es magistral, ¿eh?
3: No,
2: es digno de un jugador del Real Madrid.
3: Sí, de técnica depurada y obviamente de saber qué hacer con la pelota, cómo jalarte para el frente, cómo pegarle al balón. La verdad es que
2: y el pase a Harry Kane, que estaba en posición adelantada, pero lo iba a asistir.
3: Claro, ese también, digo la verdad. Y muy parecido a lo que pasó con México, que hizo el gol y prácticamente al minuto, dos minutos, puso otra vez al frente. O sea, me parece que ahí fue un error de timing de Harry Kane, pero lo que está jugando Jude Bellingham es, una cosa.
1: Porque lo están colocando en una posición, Gabo, que le beneficia.
3: Yo creo que sí.
1: De media punta. Pero todo el año pasado jugó de interior, de volante.
3: Tienes que saber el técnico que lo conozca. O sea, no, tienes que ponerlo donde el tipo te haga daño.
1: Sí.
3: O sea, ahí creo que en el Madrid. Porque alguna vez le pasó a Zinedine Zidane. No estoy comparando a Jude ni a Zinedine en ningún momento. Pero incluso por eso le dieron el 5. Claro, porque a Zinedine no haya... O sea, ¿dónde lo ibas a poner adelante? No había manera. Entonces Zinedine trató de moverse y de repente también es no hacerle caso tanto al técnico, ¿no?
1: ¿Tú qué piensas?
4: Hay una cosa muy importante. Están comparando Inglaterra con Argentina. Pero Argentina me parece que sabe sufrir, como ya lo mencionaba. Sí. Y aparte la calidad de jugadores que se adaptan muy bien a las circunstancias.
2: No ha enfrentado una selección potente más hoy. Hoy Suiza está 20, ¿eh?
4: Claro.
1: Vamos a hacer pausa comercial y regresaremos con más a línea de cuatro. Por lo pronto, Inglaterra, a falta de un tiempo extra, está en las semifinales del mejor torneo de selecciones en el planeta.
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13: Seguimos en TUDN Radio, Línea de Cuatro. Gracias a toda la gente que está con nosotros. Se nos ha ido de la cancha, como lo decimos en redes sociales, Erling Haaland. Yo quiero la zona mixta o escucharlo después del partido, a ver por qué salió.
14: Y la cara. A ver, también Thibaut Courtois cuando sale, y ya en la zona mixta, Thibaut Courtois dice que Rudy García tomó la decisión.
13: Yo por eso voy a eso.
14: Que le dijo Thibaut Courtois, puedo continuar. Puedo jugar, dame 10, 15 minutos, a ver cómo estoy, déjame aquí. Y que Rudy García dijo, no, cambio. Y lo sacó. Acá... No,
13: y por lo ridículo que sacó a Courtois por el juego largo, pues a ver, o sea, preocúpate porque te tape leyenda.
15: Claro, porque no te anote. Claro,
14: los principios básicos, ¿no? Y acá quedará Solbakken, el técnico de Noruega, que nos aclare por qué sacó a Erling Haaland. Ya tuvimos una toma, él en la banca que está haciendo caritas.
16: Sí, no se
14: Así
16: ve,
14: que
16: no se
14: yo
16: ve
14: creo contento. Que viene de decisiones como la que vimos de Roberto Martínez contra Croacia, sacando a Cristiano Ronaldo. Que me encantaría escuchar a Erling Haaland. ¿Qué va a decir después de esto?
16: A ver, es muy obvio lo que voy a decir, pero le quedan 15 minutos para poder empatar el partido. O sea, un gol y manda esto a los penales.
17: Claro.
16: Y Erling Haaland es un cobrador sí o sí de penales. Entonces yo no sé por qué lo termina dejando
13: independientemente
16: fuera.
13: Gabo, a ver, es un tipo que al menos va a tener pegado un central.
16: Claro, completamente, te genera una marca, te genera...
17: En cualquier momento te puede empatar el partido.
16: Y si no, el balón va para él, hasta lo puede dejar pasar, llega un compañero, lo que sea, a mí me parece que...
14: No, la indicación de ya no puedes, pues camina ahí adelante. Claro.
16: ¿Qué pasó con Brasil?
14: Agarra aire.
16: El tipo iba caminando, agarró la pelota, es más, hasta hay memes de que dice, todo lo que hizo Haaland antes de pegarle al arco. Sí, claro. Lo dejas. O sea, yo entiendo para qué.
14: Yo creo que va más de decisión técnica, porque lo decíamos en el corte, en un mundial.
16: O se sentiría.
14: En cuartos de final.
16: ¿O algo?
14: Es que
16: uno no
14: es que también si es de lesión, ¿qué dices? ¿No? Si el mismo jugador te dice. Diego,
16: a ver qué dice Haaland.
13: Hay mucha variante. Un año con muchas lesiones para Haaland.
16: Claro.
17: O sea, hay jugadores muy honestos que te dicen, ¿sabes qué? Yo ya no podía.
16: Ya no
17: doy más.
13: Pero tú como técnico, ¿qué quisieras? ¿Mantenerlo en la cancha, esté como esté?
17: Si el jugador te dice que ya no puede, adiós.
14: Sí,
17: si el mismo te manifiesta, ¿sabes qué? Ya no doy más. Ok, muchas gracias.
14: Si no estás al 100%, pues dale el espacio a alguien que sí vaya a entrar con todo, ¿no?
17: Inclusive si tú lo ves que
16: no, por lo que te están jugando, no sería congruente que dejes a un futbolista que no es
14: el... Meramente de interpretación, viendo la cara de Haaland, yo creo que es Solbakken. Solbakken tomó la decisión de sacar a Haaland para ver si con el recambio pueden empatar esto y se pueden ir a los penales. Pero Haaland, con una pierna, lo dejas dentro de la cancha.
13: Ahora que por lo menos en este arranque de segundo tiempo extra... Digo, no quiero decir que esté relacionado con el cambio de Haaland, pero Noruega se ha visto mejor que Inglaterra.
14: Sí, juegan en su último cuarto de cancha, ¿no?
17: Al menos con mejor o mayor intención, ¿no?, de ser ofensivo.
14: Pero es normal, ¿no? Ya con un tiempo extra, ya con uno de ventaja, se va a encerrar a Inglaterra, ¿no? Y eso es lo que te va a dar los espacios. Ya va a adelantar tanto Noruega que Inglaterra en una contra. Ya vimos un disparo de Bukayo Saka acá.
17: Sí.
14: Así que mucho cuidado, que todavía... Ahí Noruega puede quedar más rápido fuera. ¡Milan, el que se equivocó!
16: Muy bien ahora el arquero.
13: Entonces, a medias, porque para mí la que soltó...
16: Ah, bueno, sí, digo, es un remate largo, pero de todas maneras estuvo... Yo pensé que en el de Saka podía haber habido más peligro, pero lo termina sacando.
13: Para mí en esta última comete tres errores. Sale y entrega un balón con un rival marcando prácticamente el futbolista de Noruega y se anticipa a Jens Spence. En el remate de Jens Spence la termina soltando. Pues es un arquero que ya está desconfiado, Zuli.
17: Fíjate que, bueno, independientemente de que no fue anotación, pues el arquero tuvo que ver. Quizás expuso un poco de más esa situación en contra... Pero ahí sigue el marcador por una anotación de diferencia.
14: Y a mí me gustó que lo entienda Inglaterra. Ya se equivocó una vez, péguenle claro. De donde sea, la va a escupir. Ya vimos que también acá Nilan es una paredcita, te escupe todo. No se queda nada acá Nilan. Y mentalmente, por el error en el gol, en el segundo de Bellingham, quedó
16: primero había dicho que era de los mejores.
14: No, ¿por qué te dice el error?
13: Mira el manual de Thomas Tuchel. ¿Pero para que entre quién?
16: No vi, ¿quién?
14: Para cerrarlo.
16: Claro,
14: entró contra México, ¿no? También Don Bon.
16: Que ahora no tienes a Erling Haaland ya porque ya lo sacó, pero digo, de todas maneras son tipos muy altos los noruegos y pues hay que tratar de defender con el que te ayudó, ¿no? En el
14: pero qué bien, había una imagen ahí de Thomas
16: Tuchel. El MVP.
14: Sí, MVP.
17: ¿Qué mundial? No, nada más.
14: No se lo dan a Messi, ¿no? En este, pero yo creo que será ahí a Jude Bellingham. En este, cuidado. Si no es Messi, es Bellingham. Pero no, la maestría de Tuchel de saber es encerrar cuando necesita hacerlo y no encimar por encima, porque parece que ya en el cierre de partido contra Javier Aguirre con el afán de tener tres delanteros, pues metió a Memote, a Santi y a Raúl Jiménez. Acá Tuchel dice, no, boom, atrás, nos encerramos bien, te cedo la pelotita y a ver qué daño me haces.
13: Acá para Noruega, para mí es más difícil que para México, porque ya hiciste tus cambios.
16: Claro.
14: Sí, ya no tienes cambios, claro.
13: O sea, ya con lo que tienes, te la tienes que jugar.
14: No, y con línea de 5, ahí se ve, está clarísima la línea de 5 de Inglaterra, así como le vas a hacer gol, y sin Haaland, va a estar en chino, en 9 minutos. Para ver si vamos a tener. Yo veo a Inglaterra ya.
16: Sí, yo también ya lo veo avanzando. Digo, bueno, quedan menos de 9 minutos del partido y la verdad sí resulta muy complicado que el conjunto noruego pueda hacer un gol. Pero bueno, pues creo que va a tratar de morirse con todo lo que tiene, tratando de meter la pelota al área. Inglaterra a sacar todo lo que pueda llegar al área. Mira, ya Bellingham ya está festejando.
13: Ahora, bueno, hablando un poquito del de Argentina, y ya daremos razón de cómo queda esto en un
16: par
13: de
16: minutos. ¿Contra Suiza o contra Inglaterra? Porque ya va a pasar, Diego, va a pasar, Diego.
14: Sí, no. Ah, pero acá...
17: Veras, ventan...
16: Yo no creo que le gane
14: Suiza. ¿Y a Inglaterra cómo está avanzando?
16: No creo que le gane Suiza.
14: Acá está posiblemente un candidato ya claro, ¿eh? Inglaterra.
17: Inglaterra,
14: para claro, mí, sí. El campeón sale de Francia a España, pero lo de Inglaterra no es para alejar el análisis, y para dejarlo de lado.
17: De acuerdo.
14: Ya es un equipo. Y se vengó en el Azteca, del 86. Ajá. Falta que se venga de Argentina.
16: Sí, claro.
14: Y acá la pregunta, sí. Les apuesto que querrán Argentina sí o sí en la siguiente ronda.
16: Ah, no, claro.
14: Totalmente.
16: Claro.
13: Y para que venga la segunda. ¿No se juega uno en el torneo desde el 2002? ¿El gol de Beckham?
16: Dos del de Beckham, sí, claro. Sí,
13: en Sapporo.
16: Sí. Porque jugaron también en el 98, ¿no?
13: Sí.
16: Con aquel golazo de Owen y el golazo de Javier Zanetti.
17: Sí.
16: Bueno, siempre son muy buenos juegos, es una realidad.
14: Porque se va más del tema deportivo, ¿no? Sí. Tristemente se va hasta y llega hasta el tema político, que tristemente ya el día de hoy estamos ya viendo que hasta el fútbol con política siempre se queda, ¿no? Ya se está combinando la política. Sí,
16: yo creo que muy importante la política en el fútbol.
14: No tanta.
16: Claro.
14: Sí, pero ahí excesiva, no tanta.
16: Oiga, hoy están hasta con el tema de política, quitándole la final a Madrid, imagínate.
14: No, me refiero
16: nomás.
14: Que fuera del tema deportivo, ya hay algunos que se meten hasta del tema del país. Yo creo que eso ya está de más. Yo creo que simplemente en el tema deportivo ya hay que dejarlo hasta ahí.
17: Y hasta ahí nada más.
14: Sí, Zuli, ¿no? ¿Para qué?
17: No tiene que contra el mío. No tiene que trascender.
14: La cancha ya.
17: Sí, claro.
16: Pero bueno, por ejemplo, en el 86 estaba muy fresquito el tema de las Malvinas.
17: Claro. Y que si les toca ese tema de Argentina, cuidado, ¿no?
16: Completamente.
13: Sí, les pesa bastante, la verdad. Oscar Boa ha dejado una gigantesca de poder empatar el compromiso, nos tiene aquí al fila del asiento. Hablando de la Argentina-Suiza, si le sacó sustos Cabo Verde, si le sacó sustos Egipto, ¿hoy qué podríamos esperar de Suiza?
16: Yo creo que no le va a sacar ningún susto a Argentina.
14: O sea, hoy gana tranquilo, ¿no?
16: Sí.
14: Hoy sí, Egipto y Cabo Verde...
16: ¿A usted le gustó? Suiza contra Colombia, a mí me decepcionó Suiza contra Colombia. Es más,
14: para mí pero debió haber decepcionado más Colombia que sí, Suiza.
16: Claro, por eso, pero merecía pasar Colombia por el que
14: hizo un poco más. No, más que...
13: en el trámite del partido para mí estuvo muy parejo, ¿verdad? Sí, o sea, salvo el error que falla Campaz al final.
16: Pero pues el único que le pegó a puerta fue Doyen, ni emboló este chico que, bueno,
14: también si tiene que pegar.
13: Manzambi no juega, tiene una lesión de rodilla.
16: Entonces, bueno, pues a mí me parece que también si pegarle a puerta, pues ¿cómo quieres ganar un
14: partido? Camino.
13: Pero si aporto tampoco.
14: Sí, claro.
16: No, bueno, pues creo que por lo menos Colombia sí le intentó dos veces.
14: Yo lo vi muy parejo el partido. Yo sinceramente lo vi muy parejo con esa baja de Manzambi, que cuando más lo necesitaban y lo metió Murat Yakin, le respondió. Es uno de los goleadores que tiene Suiza y que acá yo creo que ya está descartado, ¿no? Para el partido no va a poder jugar Manzambi.
16: No, Manzambi no.
14: Qué tristeza, en verdad, por el
16: chico,
14: el
16: nivel muy que tiene, bueno,
14: del
16: muy
14: Friburgo
16: bueno.
14: También.
17: Obviamente que es mejor que tú dispares a puerta del rival a que te disparen a puerta.
14: Claro, ¿no?
17: De ahí, partiendo de eso, ¿Suiza puede ser un rival incómodo para Argentina o no?
14: No, yo creo que lo va a sufrir más que contra Egipto y contra Cabo Verde.
13: Ahora, el tema será si Scaloni sigue teniendo dudas en la alineación, o sea, porque en la alineación pasada metió a Paredes para liberar más a McAllister, pero le costó un mundo de trabajo. O sea, Egipto tuvo la osadía de irse a parar, de presionar lo alto, de tratarle de sacar la pelota. O sea, por lo menos durante media hora Egipto o un poco más lo hizo.
14: E hizo tres cambios, ¿no? Sí. Argentina con respecto a lo que fue el partido contra Cabo Verde. Será la pregunta, ¿vas a clavar ahí Enzo Fernández? ¿Vas a jugar solamente con McAllister? ¿Vas a dejar a Paredes? Yo creo que tienes que tener así reservas.
16: O Julián, porque... que ha tenido un mundial desastroso.
14: Julián Álvarez, bueno, también ahí que en el ataque había sentado al mismo Thiago en el partido pasado, para quedarse ahí con Messi en el eje del ataque, pero ya tienes que tener un poco más de reserva de que te va a atacar, ya sea lo de River, ya sea lo de el mismo Mbolo, Granit Xhaka. O sea, va a ser un partido en donde Argentina va a tener que plantarse bien, y en el partido contra Egipto, los goles de Egipto fueron errores de Lisandro Martínez. Mala marca, pésima marca, y es ahí donde también Suiza, en el juego aéreo que tiene Brillo Mbolo, te puede también meter en complicaciones.
13: Okay. Sí, totalmente de acuerdo. Y a ver, o sea, es un delantero mucho más fuerte que lo que ha enfrentado, por ejemplo, Zico. O sea, es un delantero rápido, con precisión, pero a mí no me parece un delantero tan fuerte como lo que va a enfrentar ahora.
14: Y Cabo Verde con Cabral, ¿no? Era el más peligroso, parecía, además, ¿no? Y con Cabral en Cabo Verde. No, va a ser fácil.
16: No,
14: va
16: a ser en Brasil, fácil, ¿no? Argentina y Suiza.
13: Sí, con el 1-0
16: de Di María.
13: Di María.
16: ¿Sí? Pues la verdad es que, digo, puede ser un equipo que le resulte complicado, digo, recordando ese partido, por el tema de que a lo mejor se va a defender mucho más Suiza y va a tratar de jugársela a lo que pueda sacar este arquero que a mí me parece fabuloso, Kobel. Pero pues yo no veo que Suiza sea un equipo que realmente...
14: No lo convence.
16: Adelante no me convence.
14: Pues usted lo ve al nivel de Egipto y Cabo Verde.
16: No, un poquito más arriba. Eso es...
13: Definitivamente y en medio campo, bueno, pero, a mí se me hace buen equipo.
16: Pero adelante no tiene, creo yo, definidores. Ni Doye, ni Embolo, ni este chico...
13: Ni Vargas.
16: Luego también este chico que mete en el sol de tiempos. Otro, el Sof.
13: Jibril Sof.
16: A mí me parece que, pues bueno, tampoco veo como que haya alguna diferencia. Pero bueno, a lo mejor salen en su día.
14: No lo va a tener difícil.
16: A lo mejor hoy Infantino se acuerda que es Suiza.
14: Sí. Parece que le importa menos, ¿no?
16: Ya parece más argentino.
14: No, para mí se me hace una gran selección. No por nada eliminó a Italia en la última Euro, en los octavos de final. Había avanzado ya a los cuartos de final. Ha sido también una constante. Como decía Diego, también una generación que ya está veterana junto con la de Bélgica, pero aún así, con los años que tiene, le puede hacer juego. Puede complicar a Argentina siempre y cuando tengamos un arbitraje limpio. Señor João Pinheiro. Va a ser arbitraje portugués, ¿eh? Si hubo quejas de François Letexier por ser francés, de algunos, en el partido contra Egipto, ahora con João Pinheiro, que es portugués, pues no faltará ahí también el tema de la especulación, de la duda, pero si hay un arbitraje limpio, pues yo creo que vamos a tener un buen partido de fútbol, que ya lo dijo el Scaloni en conferencia de prensa. Hoy en el VAR es muy difícil que se equivoquen. Así lo dijo Lionel Scaloni. Hoy es muy difícil que se equivoquen en el VAR. Eso dijo.
17: Y esa es una realidad, ¿no?
16: Yo no lo creo.
14: Pues parecía, es porque la herramienta te quiere echar la mano, ¿no? Sí, pero
17: si ya quiere,
14: hoy hay más dudas.
17: Pues si ya queda una tendencia para ayudar.
14: Hoy hay dudas, claro.
17: Ya está claro.
14: También, claro, que con el VAR se han visto más dudas que antes.
16: Claro.
14: Más dudas que antes.
16: Completamente.
13: Sobre todo porque el reglamento no es tan definitivo. A ver, si el VAR lo utilizara nada más para saber si hubo o no mano, y si tú sabes, es mano, es penal, no te meterías en tanto.
16: Sí, pero al final una mano puede ser de manera interpretativa y ahí ya...
13: Sí, o sea, eso es lo que decimos, casos. Digamos, si en el VAR nada más vieran si es o no.
16: Claro,
13: ¿eh?
16: Si nomás te definen, como
17: sí,
16: yo,
17: a mí no, me parece que fue
16: lo mejor. Sí, todas las manos, que si le pegan en el muslo y después en la mano, no, todas las pelotas que peguen en la mano, ajá, se van a marcar como penal, es punto.
17: Así de claro.
16: O sea, nomás sabes que si le pegó en la mano, márcalo, punto.
14: Y que vale, no, y dijo también Lionel Scaloni que siempre ha sido así el tema de la crítica con Argentina, que les ayuda. Que dijo del 86 también me acuerdo que decían, pero ahí no sé, o sea, también dejando la especulación, porque Argentina gana con trampa en el 86 con la mano de Dios también.
16: No, fíjate tú de la mano. No, el otro día estaba viendo un video en el cual Klinsmann y Gary Lineker estaban analizando el gol que hace Diego, que es un golazo de que arranca de antes de medio campo y se lleva la pelota y se quita a todos los ingleses. En ese gol hay una falta en medio campo sobre un jugador inglés que no se marcó. Entonces, no solamente la mano de Dios, sino también esa falta que no se marcó, pero bueno, pues estamos en...
14: ¿Y qué va a decir? ¿No? ¿Y qué va a decir también Scaloni? Si le están dando las divididas, pues ¿qué va a decir? Es como lo Pierluigi Colina, que aquí lo hablamos en la
17: prensa.
14: El presidente del comité de árbitros de la FIFA, ¿qué te va a decir acerca del arbitraje de la FIFA?
16: Que todo está bien, por supuesto.
14: Perfecto. No se van a disparar en el pie, por supuesto, pero hay que dejar en claro que desde la roja Messi, que para mí es roja con Argelia, la falta de McAllister contra Austria, que no se marca en el primer gol ahí de Lionel Messi, después tema de Egipto con el APP de la falta de Lisandro Martínez,
16: terrible.
14: Cuando está bien ordenado Argentina atrás y no tenías que marcar la falta, y que es el mismo contacto a Lisandro que el que le hacen a Mohamed Salah.
16: El gol de Enzo Fernández también había falta.
13: Bueno. Yo tengo las dudas si João Pinheiro el día de hoy no va a salir condicionado. O sea, el tipo en el afán, y no lo digo a favor de Argentina, o sea, el tipo ve el panorama como está y dice: es que si aquí le doy una Argentina, van a pensar que estoy pitando mal.
16: Sí,
14: ya está vuelto.
16: Ya puede ser predispuesto, ¿no?
13: Sí.
14: No, y esto viene también de consecuencia, Zuli, de las críticas del mismo Egipto.
17: Claro.
14: De su técnico, de Hassan, de los jugadores en conferencia.
16: No, protesta, ¿no?
14: No, claro, que quieren que investiguen a François Letexier del tema del arbitraje. Desde ahí vas condicionado, ¿no?
16: Que al final no va a pasar nada, se lo aseguro. No va a pasar nada. Van a decir que todo está bien marcado y tan, pues qué más.
14: Para la FIFA, ¿qué significaría más? ¿Una Inglaterra-Suiza? o un Inglaterra-Argentina?
13: No, bueno, Inglaterra-Argentina.
14: También con los ojos cerrados. Esto se nos olvida que es un negocio, es un negocio. Y tener a Lionel Messi también te significa mayores entradas, mayores mercado técnico.
16: Mucho billete,
17: pero así como es buen negocio, yo creo que dentro de lo deportivo ganarías muchísima credibilidad, ¿no?
14: Que haya un
17: arbitraje federación internacional, por supuesto.
14: Es lo que nos gustaría ver, pero...
13: Bueno, a ver, o sea, si el país que lo jugó, Zuli, se lo mereció estar ahí, pues claro.
17: Claro.
13: Pero no empujar a un país como víctima para que, como se dice, se mete y que ganes credibilidad. Ya Inglaterra está en las semifinales. Yo les hago una pregunta, porque ya en 2018 se metió a semifinales. El torneo pasado se quedó en contra de Francia. Esta es la Inglaterra más cercana a lo que podemos conocer como una potencia, porque yo me acuerdo que se quedaba en cuartos Gabo antes contra Brasil, decepcionaba quedándose en primera fase como en 2014. ¿Esta es la que más corresponde a la grandeza de Inglaterra?
16: Bueno, creo que ha mejorado muchísimo, tiene muy buena calidad. Yo recuerdo que también, en el 86 se queda precisamente también ahí muy cerca, también en el 90 se queda muy cerca, pero lo que le pedimos a Inglaterra, y lo digo de verdad, y entendiendo que hoy está jugando ya una semifinal de Copa, pues es que gane el título. O sea, no le pedimos que a lo mejor se acerque un poco ahí. Yo creo, independientemente que sea o no sea Argentina, porque hoy no lo sabemos, pues sí tendría que ganarle a Argentina para tratar de buscar el título en la final.
14: Claro, muy favorito.
13: ¿Y Argentina?
16: Inglaterra. Yo también.
14: Muy favorito.
16: Si llega para
14: Suiza o Argentina.
16: Cualquiera de los dos, para mí también es ampliamente favorito, lo digo, Inglaterra.
14: Y tiene ADN de campeón, ¿eh? Ahora tiene ADN de campeón en la selección de Inglaterra, pero siempre ha dejado dudas, ¿no? Siempre. ¿Cuál era también la crítica? Sí, ganaron un mundial en casa. No, lo tiene, ¿no? Pero era la crítica.
17: Y perdemos esta parte, ¿no?
16: Y polémico
17: contra Alemania.
16: Y claro, que después, termina reafirmándolo con otro gol. Claro. Pero el gol que ya les da un poco de tranquilidad, no sabemos. Hoy día no sabemos si entró a la pelota.
14: Sí, y con una generación que muchos podrían decir que es mejor, ¿no? La del 2006. Con Gerard, era una selección muy muy fuerte, con Wayne Rooney.
16: ¿También ahí le roban un gol? Bueno, ahí más bien se lo regresaron.
13: 2010.
16: Fue contra 2010 contra Alemania, que pega adentro.
13: Sí, el gol de Lampard que origina que se inventa el ojo de halcón.
14: Frank Lampard también,
17: hace más de 50 años que no es campeón entonces Inglaterra.
16: No más.
17: Desde 66.
16: 66 más. Sí,
14: 60 años. Cerca del siglo, ¿eh? Pero será un momento para demostrar. Pero son esos momentos en donde ya Inglaterra tiene que dar el pasito de que sí somos potencia.
13: A diferencia de otras selecciones y generaciones de Inglaterra, a mí se me hace que hoy tiene tipos que en el momento adecuado pegan.
16: Líderes, tipos que se cargan el equipo al hombro, que hoy quizá, y seguimos cuestionando, yo sigo pensando que, como bien decía Tate, el no llevar a Palmer, el no llevar a chicos, el que mencionaba
14: Morgan Gibbs-White,
16: y el otro Luke Shaw, y el otro
14: Harry chico, Morgan Gibbs-White.
16: Sí, o sea, futbolistas que tenían.
14: Phil Foden,
16: sobre todo. Uh-huh. Me parece que eran tipos que te pudieran haber ayudado en este momento de partido. Pero pues al momento, si él ya está en una semifinal y con muchas posibilidades para mí de llegar a la final, pues ¿qué le puedes decir a tu gente?
13: No, nada.
16: ¿Qué le puedes decir a tu gente?
13: Tomó el equipo descendido de la Liga B a la Liga B de Naciones de la UEFA, o sea, con un golpe anímico durísimo.
14: Y estuvo 70 minutos eliminado contra el Congo.
13: Sí,
16: señor.
14: 70 minutos, estaba perdiendo 0-1 contra la República.
16: Pero eso también es válido, o sea, que tengas manera de regresar en un partido.
14: No, pero ahí estaba fuera. Harry Kane en el 170 contra República del Congo. A mí lo que me ha gustado esta selección es que sí aparecen, ¿no? Esos nombres, esos jugadores, porque siempre decíamos, es que es Harry Kane y ya. Uh-huh. Y Jude Bellingham, ¿a qué horas aparece?
13: Pero no importa, siempre aparecen ellos, y si tienes garantizado que siempre aparecen ellos, pues hará arrancar el partido ganando 1-0, leyenda.
17: Sí, pero fíjate que también hay otros jugadores como Rashford, que de repente no están quizá en un buen momento futbolístico, pero que también por fuera, por las bandas, te puede ayudar muchísimo.
14: No, y el nivel que tiene, ¿no? También ahí lo que demostró con el Barça la última temporada. Yo creo firmemente que ya el ADN ganador lo tiene Inglaterra, por ese lado.
13: Ahora la otra pregunta, ¿nos damos por bien servidos que el caballo negro haya llegado a cuartos de final?
14: Sí, para mí es un gran mundial de Noruega. Yo creo que llega más lejos de lo que pasa.
13: Agabo no lo veo tan convencido.
16: Es que después de lo que hace hoy, creo que...
14: Ah, pues con el periódico, claro. Lo que se esperaba antes del Mundial.
13: En 2018 y en 2022 te llega a semifinales, claro, Croacia.
16: Claro, ¿sí? Y eso hace un verdadero caballo negro, brincando la barrera de los cuartos de final. Para mí, como
14: no... No, es que están ninguneando cualquier lado. Los cuartos de final...
16: No,
14: esa brecha es muy dura. Si México no avanza, México de octavos...
16: Pero es una brecha... Es una brecha que tienes que brincar, si no ya no eres
14: caballo. ¿Para Noruega que no iba del 98?
16: Pues,
14: ¿al Mundial?
16: Pues claro.
14: Que no se quede fuera de Jala.
13: Claro.
14: No, sí, con una gran generación llegaba antes.
13: Si yo te voy a escoger entre la Croacia, en plantel, entre la Croacia que llegó a la final de Rusia y esta Noruega, ¿cuál es la
14: Croacia?
16: No, yo les pongo otra. También esa Croacia llegó en el 98, llegó sí, a la claro, semifinal. Ajá. Pero les pongo otra. Suecia, Bulgaria. Rompieron esa barrera en los cuartos y llegaron hasta semifinales en 94. Sí, sí. Eso hace una selección que sea caballo negro. No le alcanza para la final.
14: Pero la selección caballo negro no te esperas que llegue a semifinales ni a la final. Claro, es un sí. caballo negro no, que te puede sorprender. Desde antes del Mundial. ¿Dónde veían a Noruega desde antes del Mundial? Antes de arrancar el Mundial. ¿Era exigencia de Noruega llegar a semifinales?
13: ¿Antes del Mundial?
14: ¿Era exigencia?
13: Ya en el desarrollo del torneo.
16: ¡Qué brincar!
14: ¿A la final lo veíamos después por el desarrollo del torneo? Esta Noruega no, pedirle que llegue a la final.
16: No,
14: es unos cuartos de final terrible, sensacionales. Terrible. ¿Cuánto daría México que hoy hubiera caído en este partido? No, en cuartos de final sería histórico. Ahora se está trascendiendo.
16: Claro,
14: para hacer una selección de Noruega que no llega al Mundial desde el 98. Bienvenido. O sea, a ver, ahora, si este equipo lo tiene Inglaterra, por ejemplo, los nombres que tiene Noruega, ¿lo tuviera Inglaterra? Ahí los entiendo, pues claro, tiene la obligación y la exigencia de llegar.
16: Pero
14: ¡es Noruega! ¡Es Noruega!
16: No me parece que tiene buenos jugadores,
14: vienen de una historia de una selección que no han demostrado
16: que
14: es importante.
16: ¿No tiene buenos nombres Noruega?
14: No, me parece que tiene excelentes nombres. Pero no para llegar a la semifinal ni a la final.
16: No, es que hace rato lo ponía el parejo, o sea que no, que estaban compitiendo. Y ahora ya no.
14: ¿Caballo negro? ¿Qué es caballo negro?
16: No.
14: Si escuchamos al Gabriel Sainz antes del Mundial, les apuesto lo que quieran que no los veía en los primeros 8.
16: En los primeros 8 no lo veía
14: Gabriel Sainz.
16: Pero ya
14: como está siendo especialista
16: con el periódico, nunca.
14: Con el periódico.
17: Oigan, lo cierto es que se nos hundió el barco hoy, ¿no?
16: Ándale.
14: ¿La línea de 4, Solís?
13: Ya
14: no, sí, no. Cayeron los vikingos, Uli.
17: Cayeron los
13: tristemente. Y también se nos acabó el programa.
16: No, pues.
13: Karen Villagrán en la operación junto con Jessica Cedillo. Muchísimas gracias, leyenda.
17: Al contrario, muchas gracias a ustedes.
13: Gracias, Tate.
14: Gracias a todos. Buen día.
13: Muchísimas gracias, Gabo.
16: Nos vamos, vean al máximo.
13: La selección de Inglaterra está en semifinales. Hoy conocerá a su rival, a la selección de Inglaterra, o a la selección de Argentina o a la selección de Suiza. Nosotros nos despedimos. 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